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1: Es la hora 21 en todo el país y en Buenos Aires. La temperatura 8 grados 3 décimas, la térmica 6 grados 1 décima. Martín Menem reprochó a los empresarios que no se juegan por Milei. El presidente de la Cámara de Diputados les dijo: el que apuesta ahora va a ser más beneficiado. Fue durante la 47ª convención anual del Instituto Argentino de Ejecutivos de Finanzas.
2: Milei va a ser el primer presidente no peronista que va a repetir y estamos trabajando fuertemente para eso, pero también dependemos de que quienes están acá presentes, y este es el mensaje más importante, que jueguen. No esperen a ver qué va a pasar, porque somos todos parte del esquema.
3: Es jugar.
2: Los que tienen que invertir, no esperen a ver qué pasa. La mayor ayuda que puede recibir este modelo o este sistema, que saben que es previsible, que saben que mientras se pueda se van a seguir bajando impuestos, que saben que no van a cambiar las reglas del juego, que todos saben el tamaño y la estatura del presidente. Entonces, lo mejor que podemos hacer, yo vengo del sector privado, hace muy poquito estoy en política, es apostar a la Argentina, pero no después de que gane Milei, ahora, porque el que apuesta ahora va a ser mucho más beneficiado, porque todos los días la Argentina va a valer un poco más, si Dios quiere, ratificamos el 27.
1: Reclamo en Tierra del Fuego tras el giro pro Malvinas de Javier Milei. El intendente de Río Grande, Martín Pérez, denunció un nuevo golpe del gobierno nacional a la industria fueguina, sobre todo para el proceso productivo para los equipos de aire acondicionado. La soberanía también se defiende con industria, trabajo y arraigo. Esto sostuvo el jefe comunal. Fútbol, Liga Profesional. Final en el Bajo Flores, donde San Lorenzo le ganó por la mínima a Talleres de Córdoba. Cuello fue el autor del único gol del ciclón y el responsable de que Rubén de Felipe no cumpla con aquello de técnico que debuta gana. Y hundió un poco más al conjunto cordobés. Y en minutos, desde las 21:15, la pelota comenzará a rodar en el José Amalfitani, escenario del cruce entre Vélez Sarsfield y Estudiantes de La Plata. En Buenos Aires a esta hora y con el cielo ligeramente nublado, la temperatura 8 grados 3 décimas, la térmica 6 grados 1 décima y la humedad 68%. 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

0: Buenas, buenas, ¿cómo les va? ¿Qué dicen? Hola, buenas.
1: Hola,
0: acá estoy como una directora de orquesta con la batuta marcando qué tipo de tos quiero en este momento, cuál entra también con los otros instrumentos, porque tenemos todo tipo de variaciones y de por supuesto, de situaciones con la tos. ¿Quién no tiene tos que levante la mano? ¿Quién no se siente con frío que levante la otra mano también? Así que estamos todos hermanados en la misma. Tranquilos los que tienen tos, dura mucho, ¿eh? Dura como varias semanas, así que nada de ponerse nerviosos, es así. Así que, bueno, después de este diagnóstico, saco ya el talonario y hago la receta.
2: Para lo que tenga. Tomate esto cada 8 horas.
0: Inmediatamente, cada 8 horas. Hacete nebulizaciones, hidratate, toma mucho líquido.
3: La sopa de huesos que siempre recomendaste.
2: Porque una sopa...
0: Yo la sopa de huesos, sí, es buena.
1: La sopa te coloca.
0: Sopa te coloca. La de huesos nunca me atrevo a hacerla porque es un laburo.
1: Es mucho, parece, mucho, ¿no? Mucho tiempo.
0: Sí, vos la has hecho, Irene.
1: Yo la hago, el caldo de huesos. ¿Viste?
0: Ella es la que hace.
4: Ella es hacendosa.
0: Ella es hacendosa.
1: No, pero la hago y sí, lleva mucho tiempo, es molesto.
0: Sí, pero bueno, dicen que es bárbara.
1: Es bárbara. Y es genial cuando... vos haces algo que es líquido.
0: Sí, claro.
1: Pero después se solidifica. Queda una gelatina espectacular.
0: Mirá vos. Sí, sí, sí. Yo estoy por ahora con el cubito, ¿viste? Para
2: el claro. Sí, sí, sí. O sea,
0: con por la duda. Claro. Me conformo. Bueno, bienvenidos a todos, ¿eh? Vamos a tratar de pasarla bien hasta las 12 de la noche, por supuesto, como cada sábado. Tenemos muchísima información, muchas cosas que suceden. Irene Córdoba, vamos a dar el teléfono porque tenemos los sorteos también.
1: Sí, como siempre. Está el WhatsApp de Radio 10, listo, preparado para recibir sus mensajes. Es el 11-23-66-0710. Y los regalitos de los que hablabas, como
0: claro,
1: siempre, son la bolsa con productos de familia Cabrales.
0: Muy bien.
1: Todo el mundo la quiere.
0: Sí.
1: Y la joya de Mundo de las Alhajas.
0: Perfecto, uh-huh. Todo, no todo por allí. Preparados todos. Bueno, Walter Comiso, ¿cómo le va?
4: ¿Cómo va, Tete? Buenas noches,
0: dice,
4: para todos. ¿Bien?
0: Vos sos el único que no tenemos tos.
2: No, no estoy. Así que vamos a contagiarlo. ¿Eh? A la cuenta de tres, tosemos todos en la cara de Walter.
0: No, en la cara, pobre.
4: Me voy a buscar un barbijo.
3: Con la tos uno no se puede reír, porque te reís y te reís.
0: Peor todavía, sí, claro.
4: Pero como dijo Tete, dura un mes, chicos, así que, sí, no intenten luchar contra ella,
0: no tiene ningún
4: sentido.
0: Claro.
4: Bueno, vamos a hablar de temas económicos, quiero hablar de morosidad, quiero hablar de inflación.
0: Muy bien.
4: Y vamos a hablar también, un proyecto de ley muy interesante que entró al Congreso, pero muy interesante, te lo cuento brevemente después.
0: ¿Sobre qué tema?
4: Sobre barrios populares.
0: Perfecto. Bueno, vamos a ver entonces todo lo que pasa. Bueno, Karina, ¿cómo le va?
3: Tete, muy bien. Acá presente la tos y Karina también presente.
0: Karina Sinali con nosotros.
2: Con la tos de la mano.
0: Desde Córdoba directamente para Buenos Aires y para todo el país. ¿Cómo
3: así
0: estás?
3: Es.
0: Mejor ya, ¿no?
3: Un poco mejor. Sobre todo el dolor de cuerpo se me fue, que eso era lo que realmente me dejó. De. Yo soy una persona que me cuesta mucho quedarme en cama. Si en mi casa no tengo problema... Y realmente la semana pasada estuve en cama 3 días sin poder hacer absolutamente nada. Porque el dolor de espalda es tremendo.
0: Sí, claro, claro.
3: Pero bueno, espero que mucha gente del otro lado se sienta muy bien, porque hoy tenemos un montón de actividades gratuitas para hacer. Vamos a hablar del Festival Cafecito, que empezó hoy.
0: Ajá.
3: Sigue mañana. El Festival de la Milanesa, que
0: es un
3: éxito.
0: Eso te iba a decir, me hizo gracia, porque hay un Festival de la Milanesa también.
3: Sí, es un éxito total.
0: Total.
3: Ya son varias ediciones que se van realizando. Y además les voy a contar una perlita sobre cómo visitar el Palacio Cesi de manera gratuita.
0: Perfecto, buenísimo, muchas gracias. Bueno, Julián, ¿cómo
2: va? ¿Todo bien?
0: ¿Qué dice?
2: Bien, todo tranquilo, bueno.
0: Julián Quintero con su flequillo rolinga, cada vez más rolinga.
2: Vine de la mano con mi
4: flequillo. Cada sábado tiene un look distinto.
2: Porque me crece dando cuenta.
0: Porque le va
2: creciendo, demasiado rápido.
0: ¿Viste?
2: Me doy cuenta que me crece más rápido que antes.
4: Es buen signo. El pelo y las uñas son...
2: Siento que me voy a quedar pelado en 5 minutos.
4: Buen signo. No, es bueno.
0: No, tiene mucho pelo.
2: Bueno.
1: No es que te crece todo y después no crece más.
0: No,
1: se terminó.
2: Pero
4: crece no más es que rápido. Se termina, tienes razón.
2: Claro, es verdad, es verdad. Bueno, hablamos de deportes hoy, Tete, sí. Porque hay fútbol argentino. Hoy jugó Boca, mañana juega River y Racing. Sí. Y bueno, hoy recién jugó San Lorenzo, ganó 1-0 con su técnico interino. Va a asumir Rubén Darío Insúa las próximas horas.
0: Técnicos interinos, sí. ¿No?
2: Y porque hoy perdés 5 partidos y te tenés que ir, Tete, lamentablemente.
0: Claro,
2: es así.
0: Pero está lleno, están todos y están todos a prueba.
2: Están todos a prueba. Sí, ah, sí, claro, por River también con sí. Leo Poncio.
0: Y Boca también.
2: Sí. Y no, Boca tiene a Robarrena.
0: Bueno, está bien, pero digo, también...
2: En su momento ha tenido...
0: Ha tenido también interinatos. Así.
2: Sí, es verdad, Boca ha sido uno de los exponentes en el fútbol argentino, con Bataglia, con claro. Ibarra.
0: Sí.
2: Errón en su momento nunca atinó a quedarse, o por lo menos no atinaron a, uh-huh. a dejarlo sólidamente, pero sí ha tenido sus interinatos. Sí, es cierto, culpa de un tal Lionel Scaloni.
0: Sí. Esto,
2: ¿eh? Porque... Antes un interinato era realmente un interinato.
0: Claro.
2: Y ahora es, che, mirá que si le va bien.
0: No, claro, pero sigue. Que es muy fuerte, es muy, la vara es altísima. Si le
2: claro.
0: fue bien, ¿por qué no nos puede ir?
2: ¿Por qué no
0: a
2: sostenerlo?
0: Nosotros?
2: Claro. Y claro. si los jugadores están contentos con eso, sí. ¿por qué no seguir? Adelante. Bueno, hablamos también de Franco Colapinto, que evidentemente le está yendo mucho mejor que hace algunos meses en la Fórmula 1. Mañana va a salir séptimo. Su compañero va a salir primero. Si vos me decías.
0: Sí,
2: hace tres
0: eso
2: semanas.
0: Lo vi hoy, lo escuché y dije qué alegría va a tener Juli, porque por fin Alpine ahí sí. se clasifica y con
2: qué
0: la
2: sorpresa.
0: Pinto está muy bien.
2: Qué sorpresa, qué sorpresa.
0: ¿Qué pasa? ¿Por qué dijeron por el aire puro? Yo escuché.
2: Es muy técnico, pero sí. a veces...
0: Puedo entenderlo.
2: Claro, sí, sí. No. Es que no sé si lo voy a explicar bien.
0: No.
2: Pero a veces los autos cuando tienen aire sucio, el aire sucio es que en la pista evidentemente queda mugre, quedan las ruedas que se desgastan, tierra que hay propia generada por los autos, algún que otro auto que se ha ido a la leca y ha dejado piedritas.
0: Sí.
2: Entonces todo eso se levanta y queda aire sucio.
0: Claro.
2: El aire sucio le hace mal a la velocidad del auto. Evidentemente, entonces cuando tiene aire limpio puede ir un poco más rápido. Eso.
0: O sea que corrieron en una pista limpita hoy.
2: Y sí, porque por ahí Gasly venía atrás de varios autos que oficiaron de
0: ¿viste lo que
2: festejó escoba?
0: Todo el
2: tremendo,
0: el
2: tremendo.
0: Box.
2: Es que nadie se lo imaginaba, o sea, es cierto que Gasly se tiró a hacer una última vuelta
0: sí.
2: para mejorar su tiempo.
0: Qué bueno.
2: Pero nadie pensaba que iba a salir primero,
0: no.
2: nadie.
0: No.
2: Ni Gasly seguro se
0: ni él tampoco
2: sí, pero
0: sí.
2: bueno, es parte de las mejoras que trae en su auto. Es un piloto que tiene una sola victoria en toda su carrera y es justamente en Monza, lo cual no es casualidad.
0: Ah, o sea que es una pista amigable para
2: es
0: él.
2: Una pista amigable.
0: ¿Viste qué pasa a veces con los deportistas? Juegan
2: sí.
0: un campeonato, los tenistas, hay algún lugar donde realmente les va mejor.
2: Claro.
0: También pasa con las carreras.
2: Sí, sí,
0: algo
2: sí.
0: pasa con ese lugar.
2: Y bueno,
0: ¿no?
2: los tenistas argentinos se sienten más cómodos en general en polvo de ladrillo.
0: Exactamente.
2: Pero claro. es porque entrenan en polvo de ladrillo
0: sí,
2: acá.
0: Claro, y no
2: porque
0: en
2: son
0: césped.
2: Las claro, no, en césped claro. le va mal,
0: sí.
2: pero no le va mal porque son malos. Le
0: no,
2: va
0: no.
2: mal porque nunca en su vida entrenaron en una cancha
0: no,
2: de césped.
0: Claro,
2: entrenan una vez por año, un mes, y hasta que se quedan afuera, después
0: y
2: nada más.
0: Y Wimbledon, que hinchas también, seguir con el césped, ¿no? Porque
2: pasa
0: son
2: que
0: como
2: Wimbledon
0: la
2: es...
0: tradición y todo.
2: Sí, Wimbledon es como la FA Cup, la Copa de Inglaterra.
0: Claro.
2: Es como... Son todos muñequitos de torta,
0: sí,
2: todo de blanco, todo perfecto. Todo.
0: Aparece la familia real a ver los partidos.
2: Sí,
0: todo
2: sí, sí,
0: todo
2: sí,
0: es
2: sí.
0: impecable. Y el césped, tienen que ponerlo.
2: Sí, sí, sí,
0: porque
2: sí.
0: con lo que llueve allá... Es fácil tener buen césped.
2: Claro,
0: también.
2: Obvio, sí, además hay que cuidarlo y muy bien. Así
0: sí.
2: que bueno, mucho deporte para analizar.
0: Bueno, muy bien. Vamos a empezar con la música y recordando un genio, alguien extraordinario realmente, que es el aniversario, su cumpleaños sería hoy, ¿no?
1: Así es, hoy hubiera cumplido 80 años Freddie Mercury, nada
0: ay,
1: más
0: mi vida.
1: Ni nada menos, ¿eh?
0: Mira.
1: Así que, bueno, lo queremos recordar como siempre con esas canciones que nos pusieron de buen humor siempre,
0: siempre.
1: Que nos hicieron bailar y que,
0: sí.
1: que nos pusieron bien.
0: Sí.
1: Queen, con la voz de Freddie Mercury, por supuesto, Don't Stop Me Now, no me paren ahora.
0: Mm.

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3: Tete, ¿y qué actividades culturales hay en La Matanza?
2: Ay, tenemos algo tradicional en La Matanza, que es la Feria del Libro, que arrancó ya, por supuesto, y después va a estar todos los días de septiembre en la Plaza San Martín de San Justo, un punto de encuentro para disfrutar, por supuesto, de una nueva edición de esta feria que ya tiene una tradición importante. Hay editoriales, talleres, charlas, música, bailes, concursos, muestras y muchas propuestas más, y serán parte de esta fiesta de la cultura. Así que la invitación está hecha para todos, y la fiesta va a también contar con, pues, la entrada es libre, por supuesto, y gratuita, y se va a desarrollar durante todos estos días en la Plaza San Martín. Horarios de lunes a jueves de 10 a 20 horas y viernes y sábados y domingos de 12 a 20.
3: Todo en MTZ.
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0: algo que quiero decir que no quiero, después me olvido y entonces lo quiero decir ya. A raíz de todo lo sucedido con Tini, que todo el mundo ya sabe, escucho una frase permanentemente: alguien le llena la cabeza. Y es la misma frase que yo escucho muchas veces cuando una mujer toma la decisión de separarse o toma una decisión de cualquier tipo. Yo les quiero contar, representando a mi género, que nosotros no necesitamos que alguien nos llene la cabeza. O sea, las decisiones las tomamos y las podemos llevar a cabo cuando es el momento. Porque me parece que es una descalificación enorme negar la posibilidad de que alguien tome una decisión, ¿no?, de vida. Sí. Y con las mujeres pasa, con los hombres no. Nunca escuché que le dijeran, no, a este hombre hace esto, le engaña a la mujer porque le llenaron la cabeza. No, nunca lo escuché, no, por nunca. Ejemplo.
1: Sí, siempre la subestimación.
0: O sea, revisemos.
1: Cae.
0: Siempre cuando una mujer toma una decisión, aparece esa frase. Así que no quería dejar de compartirla porque lo pensé durante varios días en esta semana que la escuchaba todo el tiempo. Y me molesta profundamente porque es un grado de descalificación enorme hacia una persona que toma una decisión. Dicho esto, punto y aparte, vamos a la recorrida de la mesa. Walter.
1: No podía hacer mejor la presentación o el pie. Arrancó el mes y viste que cuando arranca el mes pasan siempre dos cosas. Primero llegan todos los aumentos, pero eso ya pasó el primero, ya lo contamos, y después empiezan a caer todos los datos económicos del mes anterior. Este jueves se va a conocer el dato de inflación. ¿Por qué pongo el foco? Bueno, porque hay una expectativa del gobierno de poder volver a mostrar una baja. Recordemos que después del 1,9 de junio, en julio la inflación dio 2,1%.
0: Sí.
1: Cuando la diferencia es así, tampoco uno puede decir, ay, creció la inflación. Sí, en términos matemáticos creció, en rigor lo que te está mostrando es como una suerte de amesetamiento, como si se hubiese estabilizado en torno al 2. Bueno, hay expectativa en que el índice que se va a conocer este jueves esté un poquito más cerca del 1,5% para que el gobierno pueda volver al discurso de estamos bajando la inflación. Un gobierno que claramente, no voy a ahondar en esto porque es de público y notorio, ha dado un giro discursivo esta semana cuando de pronto instaló en agenda el tema Malvinas. Bueno, sí. Una forma de ejercer el poder claramente es controlar la agenda, controlar de qué se habla. ¿Le servirá entonces al gobierno dar cuenta de hemos logrado bajar la inflación en agosto? Vamos a ver entonces. Si esto efectivamente es así, se espera que el índice esté más cerca de 1,5 que de 2. El índice se va a conocer, lo va a dar a conocer el INDEC naturalmente, el jueves a las 4 de la tarde.
0: Perfecto, gracias Walter. Bueno, Karina, comencemos a recorrer toda la programación. ¿Cuál puede ser?
2: Bueno, vamos a empezar con Cafecito BA, que ya es una nueva edición porque ya se realizó. Esto comenzó el día de hoy y continúa el día de mañana. Comienza a las 10:30 de la mañana y termina a las 6 de la tarde. Se hace en la Plaza de las Naciones Unidas, que queda en Avenida Figueroa Alcorta, al 2301, acá en Palermo. Esta edición es una experiencia que mezcla el culto del buen café con actividades artísticas y recreativas. Es para toda la familia, para todas las edades, y la idea es que pases un fin de semana al aire libre, así que te vas abrigado, pero viste que cuando hace frío tomando un rico cafecito,
0: ay, sí,
2: ya se te calienta
0: placer.
2: El cuerpo.
0: Doble placer, sí, cuando empezás a tomarlo.
2: Total, sí. Y bueno, allí hay distintos puestos con las mejores cafeterías de la ciudad que justamente prometen una variedad de lo que son cafés, de lo que es pastelería, y también hay opciones saladas,
0: sí,
2: porque es rico tomarse un cafecito también con algo salado. El concepto de este evento es justamente que no sea simplemente tomar un café, sino que sea como una ceremonia el café, que veas cómo lo preparan,
0: claro,
2: que es un café de especialidad, y además de puestos de café también va a haber música en vivo. Así que vas a poder disfrutar de un montón de actividades al aire libre. Les reitero, mañana desde las 10:30 de la tarde hasta las 6 de la tarde.
0: Y cuando vaya Karina, que extienda su mano, aparecerá el anillo en su mano. ¿Apareciste con el anillo? Mirá.
2: No, sí, lo tengo, pero sí, ya lo tenía la otra vez.
0: Lo tenía, sí, pero bueno, ya digo, porque fue con el pedido de casamiento.
2: Sí.
0: Claro, por ya, eso estaba fijándome.
2: Ya tengo todo bastante en camino.
0: ¿Cuánto falta?
1: ¿Cuál es la fecha?
2: Y 8 meses.
0: Ocho meses. Vos sabés que...
2: Pero hay que reservar todo antes.
0: No, es por un tema el tema del tiempo por la reserva. Sí. Porque siempre me preocupa mucho la cantidad de tiempo que lleva a organizar un casamiento. Sí. Digo, no es tanto, ¿viste? En lo que vas a hacer. Mm. Pero tenés que reservar porque no hay lugar.
2: Sobre todo fotógrafo, filmmaker, todo eso.
0: No gasten, filma. Porque no. Yo he visto que les hacen hacer cada cosa a los novios también.
2: Todo eso tenés que reservarlo con mucho tiempo.
0: Sí, claro.
2: Y más que es temporada alta y en Córdoba, bueno, es un lugar más chico. Entonces hay menos gente para todo.
0: Sí, no, bueno, pero hay profesionales bárbaros.
2: Sí, allá, tremendo, impresionante.
0: Yo he ido a conducir fiestas en Córdoba, espectaculares.
2: Muy buena gente, así que va todo encaminado.
0: Buenísimo.
2: Va bien.
1: Yo hace pocos años fui a un casamiento que tenía un animador.
2: Ah, mira.
1: La fiesta, se suele usar como también. Una hora hubo un animador. Sí. Fantástico, nos divertimos tanto.
0: Yo he animado de todo en la vida, casamientos también, por supuesto, claro. Sí.
3: Contrataciones al 15.
1: sí, llamen y les pasamos el número.
0: Bueno, Juli, cuéntame antes, hasta que lleguen las noticias, que queda poquito.
3: Volando, hoy se jugaron varios partidos. Tete, Aldo Civi le ganó 3-1 a Banfield, y es noticia porque es el primer partido que gana Aldo Civi en el año. Por torneo local.
0: Claro.
3: Así que le ganó 3-1 a Banfield. Y el entrenador de Aldo Civi, que es Javier Sanguinetti, el nuevo entrenador, salió de Banfield técnicamente. O sea, la primera que dirigió fue Banfield. Así que fue más poético todavía la victoria. Gimnasia le ganó 2-1 a Tigre. Boca se lo empataron en el último minuto.
0: Sí, callate, que yo venía para acá. Y en un momento dado, iba ganando Boca. Después hicieron el gol. Lo anularon.
3: Sí, el de Gimnasia.
0: Un empate primero.
3: Exacto.
0: Y dije, bueno, ya está. No,
3: listo. No, quedaba una acá, para el final.
0: Justo.
3: Sí, tremendo, tremendo. 2-2 en Mendoza, en el Víctor Legro Tagli.
0: Exacto.
3: San Lorenzo le ganó 1-0 a Talleres.
0: ¿Qué debe ser el frío en Mendoza para ir a ver?
3: Debe estar duro, Sí, sí.
0: Héroes,
3: sí.
0: Todos los que estaban allí alentando a los equipos.
3: Y en estos momentos Vélez igual a 0-0 frente a Estudiantes de La Plata en el José Amalfitani.
0: Bueno, muy bien. Muchísimas gracias, Juli. Ya llegó San Filipo, así que ya tenemos las noticias.
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5: Es la hora 21:30 en todo el país y en Buenos Aires. La temperatura 7 grados 8 décimas y la térmica 6 grados. La visita del Papa León a la Argentina. El titular de la Cámara de Turismo de la ciudad de Luján, José María Mitidiero, advirtió que la expectativa es que cuando vaya el Santo Padre a la Basílica, convoque a 2 millones de fieles.
6: Según lo que se cree, va a ser más cerca de 2 millones que de uno. Tengan en cuenta que en una peregrinación de la juventud, que es el primer domingo de octubre, llegan a Luján normalmente entre 1 millón y 1,5 millones, con la diferencia de que cada uno que toca Luján inmediatamente vuelve. Entonces, para el propio habitante de Luján, ese domingo al mediodía prácticamente en la ciudad no hay gente, porque todos llegaron a la madrugada y se volvieron. Acá tenemos un evento impresionante, espectacular y multitudinario que nunca sucedió, porque en las otras dos veces que vino Juan Pablo II era otra la comunicación, era otro el transporte.
5: Claro. Javier Milei sigue de cerca las elecciones en Brasil y sostiene la idea de hacer una cumbre de la derecha latinoamericana. El presidente quiere reunir en Buenos Aires a los principales dirigentes de la región con los que tiene afinidad política. En España, Javier Milei ya había llamado a unir fuerzas para combatir a un adversario que es global. Los Pumas cerraron su presentación como locales en 2026 con un empate ante Australia. El seleccionado argentino igualó 28-28 con los Wallabies en el Estadio Malvinas Argentinas de Mendoza, en un partido cambiante y con final dramático. Los Pumas volverán a jugar en noviembre como visitantes ante Irlanda, Italia y Francia. En Buenos Aires, a esta hora, el cielo está ligeramente nublado. La temperatura 7 grados 8 décimas, la térmica mucho más baja, 6 grados y la humedad 71%. 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

0: ahí estamos. Vieron que hoy cayó nieve directamente en muchos lugares, sí, ¿no? Y vi una imagen en La Plata que era como un agua, era algo más que, era una diferencia, entre un nombre diferente entre agua,
1: graupel,
0: nieve.
1: ¿Eh? Graupel.
0: ¿Por qué ahora tenemos la ciclo, la ciclovía, no, cómo se llama? La
1: ciclogénesis. Exacto.
0: La ciclo, ahora graupel, ¿qué, sí, qué hay? ¿Qué está cayendo nueva? Graupel.
2: Qué es difícil.
0: Una, que es una mezcla de nieve, con, parece, sí, que cae el agua y cuando está, hace tanto frío que se solidifica.
1: Exacto, gotas que al como, caer se congelan, exactamente, y te, caen. Me da la impresión, aquí no hubo, así que no lo vi, no, aquí en Ciudad de Buenos Aires, pero me da la impresión de que es como un poquito menos que el granizo, bueno, se lo llama granizo blando.
0: Es una
1: también
0: mezcla entre granizo y nieve y ya está, por ahí. Pero digo, no nos ya con la ciclogénesis, ¿viste? Viene una ciclogénesis. Sí, viene un ventarrón, decíamos.
2: Yo contaba
0: antes,
2: esta, ¿viste?, semana, Tete, en el programa de Nancy, sí, que había visto en las redes sociales dando vuelta mucha gente que en su aplicación del servicio meteorológico, sí, le figuraba mañana domingo nieve. Sobre, sí, todo la gente de zona sur.
0: Sí.
2: Imagínate que se armó un revuelo en las redes sociales de que va a nevar en Buenos Aires, va a nevar en Buenos Aires.
0: Claro.
2: Pero bueno, obviamente,
0: posibilidad hay por el frío que va a ser.
2: Los especialistas dijeron que no, que tal vez es un error por la baja temperatura que,
0: claro,
2: va a haber mañana.
0: Agua, nieve, claro, puede, uh-huh, caer.
1: Sí, creo, sí, que tenemos 3 mañana de
3: 3 grados
1: de mínima.
0: Qué lindo. Abríense, por favor, les pido. La cabeza y los pies.
1: Por el, ay, por
0: la panza y el pechito. Sí. ¿Viste?
2: Siempre porque pañuelo.
0: Sí, no, no. Y la panza, ¿viste? La panza. Los chinos te dicen siempre que el frío en la panza es increíble, todo lo que provoca. Uh-huh. Bueno, vamos ahora con un aniversario también y con un alguien que siempre lo ponemos porque nos encantó haberlo escuchado acá y haberlo visto y después, bueno, recordarlo a través de todo lo grabado, ¿no?
3: Claro, porque mañana se cumple un nuevo aniversario del fallecimiento de Luciano Pavarotti.
0: Sí.
3: Murió en Módena el 6 de septiembre de 2007, así que fue uno de los tres tenores, uno de los
0: famosos,
3: más grandes,
0: sí,
3: por supuesto. Así que lo queríamos recordar con un clásico, O Sole Mio.
0: Qué lindo.

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2: ¿Será, será que la que no fue es porque fue para hacerse hoy?
3: Bueno, seguimos esperando la llegada del Papa. Tiene cara de bueno este Papa,
4: sí.
3: ¿No?
4: Tiene cara de bueno, es
3: ¿viste?
4: Cierto. Sí,
3: hasta ahora claro. Era como bastante lejano para nosotros, no sé, es la sensación que tengo porque no. Pero ahora que lo empezamos a ver más seguido y todo, ¿viste? Hay como una cosa que ves en él que me parece que va a ser muy lindo lo que pase cuando están haciendo el Papa Móvil, un Papa Móvil
4: sí.
3: Nuevo.
4: Sí, sí, sí.
3: Porque
4: sí.
3: Ya el otro tiene una cantidad de años enorme. Y bueno, y todo lo que va a recorrer y todo lo que va a ser muy conmovedor, yo creo, ¿no? Todo.
5: Están porque haciendo dos papas móviles.
3: ¿A dos?
5: Justo, sí, uno mirá. Para Buenos Aires y otro para Córdoba,
3: claro.
5: Que lo donan después al Vaticano.
3: Sí.
5: Y lo están fabricando en la fábrica de Toyota en Rosario.
3: En Rosario, uh-huh. Perfecto. Mirá
5: ahí lo
3: qué
5: están
3: bien.
5: Haciendo los dos.
3: Bueno,
4: buenísimo. Recordemos que esta semana hubo una delegación de la Santa Sede aquí en Buenos Aires, que llegó el domingo pasado. Sí,
3: que no podía creer cómo lo seguía la prensa. La delegación estaba sorprendida. Porque están acostumbrados a viajar por todo el mundo, la previa, para ver.
4: Claro, sí, es como la avanzada.
3: Por todos lados, sí, sí, sí.
4: Es la avanzada que siempre
3: que
4: viaja.
3: Aprendan lo que somos los argentinos.
5: Bienvenidos a Argentina.
4: Claro. Que le adviertan a su santidad bueno, que tampoco tan tranquilito va a
3: no,
4: estar.
3: No, pero igual él ha estado en Perú mucho tiempo.
4: Sí, sí, por supuesto.
3: O sea, conoce
4: sí,
3: Latinoamérica latinos, perfectamente. Claro. Creo que va a estar como en su lugar, así que bueno.
4: Confirmado el acto, o prácticamente sí. Confirmado, eso es lo que se supo esta semana, el acto, la misa, disculpen, en el Monumento a los Españoles,
3: claro.
4: Porque hablábamos la semana pasada que no les convencía mucho hacerla en un estadio. Porque
3: no, no,
4: eso
3: no hay
4: iba...
3: capacidad,
4: no,
3: se calculan 2 millones de personas.
4: En Luján sí, lo escuchábamos sí. Recién en el informativo, sí. ¿Viste? Y también la visita al Cotolengo Don Orione,
3: también.
4: La visita a la cárcel de Devoto, son gestos muy importantes.
3: Muy importantes.
4: La primera actividad, la dijimos la semana pasada, es la reunión con el presidente.
3: Sí.
4: Ya después, el resto de las actividades religiosas, uh-huh. Pero bueno, con esa impronta social
5: en
4: tan fuerte.
5: En Fadea también, en Córdoba, 1 millón de personas se esperan.
4: Claro.
3: Estaba pensando, ¿no? ¿Te acordás cuando asumió Francisco que la primera...
4: Oh. Sí, claro.
3: Su primera visita fue a Lampedusa.
4: A Lampedusa, sí.
3: Que es el lugar donde llegan los inmigrantes uh-huh. Y donde estaban. O sea, mirá qué visión que ha tenido, ¿no? Con todo lo que
4: ya
3: ha ido pasando y lo que es Europa, sí. cómo sabía que había que poner atención ahí, ¿no?
4: Fue a los más
3: sí,
4: desprotegidos,
3: sí.
4: A los
3: sí,
4: más
3: sí. Mirá todo lo que está
4: descartados
3: pasando
4: del mundo.
3: En Ceuta ahora, uh-huh. todo una
5: locura.
3: Cantidad de cosas impresionantes realmente. Bueno, cuéntame un poquito, Julián, así que siempre termino contigo y empiezo contigo
4: bueno.
3: La ronda.
6: Bueno, vamos a hablar de Franco Colapinto y de la Fórmula 1.
3: No, bienvenido, pase Colapinto.
6: Pase Colapinto, el auto lo dejó en la puerta, por suerte,
3: sí.
6: Para que no haga tanto ruido. Pero
3: a mí me gusta como dice Che Bolu todo el tiempo, ¿viste?
6: Sí. Es tan Colapinto que
3: es tan
6: Franco.
3: Eso,
6: sí, sí, sí. Bueno, mañana se va a correr el Gran Premio de Monza en Italia, el único que quedó en Italia. Recordemos que Imola no se corre más.
3: Ajá.
6: Exactamente. Y primero Pierre Gasly, su compañero.
3: Sí.
6: Es tremendo, es algo
3: sí.
6: Que no lo esperábamos.
3: Porque siempre la escudería Alpine sabíamos que estaba ahí, pero que no podía hacer nada.
6: Y porque no es una de las escuderías más grandes, no tiene grandes recursos.
3: ¿Cómo debe estar Briatore?
6: Briatore en estos momentos debe seguir despierto, con horario
3: sí.
6: Italiano y de fiesta, seguramente.
3: Y de fiesta porque aparte, yo me acuerdo de Briatore cuando vino a la Argentina, cuando vino la Fórmula 1, ¿no?
6: Claro, en su momento.
3: Y todo. Él y después todas las fotos que salían en todas las revistas de corazón, siempre con mujeres
6: sí,
3: increíbles.
6: Claro,
3: era una
6: sí.
3: Especie de Playboy de la Fórmula 1.
6: Claro, sí,
3: debe
6: es...
3: seguir, porque esas cosas no se pierden.
6: Esas cosas no se pierden. tiene la pinta. Bueno, primero Pierre Gasly, algo increíble, algo impensado. Gasly se tira a hacer una última vuelta, generalmente...
3: Sí.
6: La etapa 3 de la. Ya llegar a la etapa 3 de la clasificación era todo un logro para Alpine. Y eso ya era una buena noticia porque significaba que los dos iban a lanzar mañana desde la zona de puntos. La estrategia máxima de Franco Colapinto siempre es tener una buena largada, que es lo que nos tiene acostumbrados este año por lo menos.
3: Sí.
6: Y sostener el ritmo de carrera para poder conseguir algún que otro punto. A partir de ahí, Franco va a tener que trabajar mañana con eso.
3: Claro.
6: Y después lo de Gasly. No lo entiendo mucho. O sea, si me decís que te lo explique, la verdad no sé. Se tiró a hacer una última vuelta.
3: Y le salió.
6: En esa etapa 3 de la clasificación tenés que jugar con un montón de cosas, además, sí. Porque jugás con el tráfico, jugás con el aire sucio que recién lo charlábamos.
3: Sí, claro. Limpiaron Monza, ¿sabes cómo? ¿No?
6: Sí, una alfombra.
7: Y divino estaba todo. A mí lo que me sorprende está fuera de lo deportivo específicamente, sí. Pero les veo las caras a Colapinto, a Pierre Gasly. A Kimi
6: Antonelli
7: son unas criaturas,
3: sí. Son chiquitos, sí,
7: y lo comparo con las imágenes de Reutemann, de Niki Lauda, de tantos otros, pero no se notaba, parecían hombres grandes,
3: bueno,
7: o quizás yo los veía como hombres grandes,
3: vos los veías como hombres grandes, pero era otro estilo también.
7: ¿Se veían más mayores los hombres en esa época?
3: Y bueno, mira un partido de fútbol cuando están con traje y sombrero. ¿Cómo no se iban a ver más grandes? Por supuesto.
7: Yo los veo
3: que
7: como
3: sí.
7: Criaturas.
3: Sí, ellos también, te aviso, ¿eh? Eran también.
6: Ay, sí, son criaturas. Es cierto que no es tan normal en la Fórmula 1 ver chicos de la edad. Sí. Colapinto sí, ya es más grande, pero Antonelli, que tiene 18, 19 años.
3: Claro, es muy chiquito.
6: No es normal. No es normal. Y que gane carreras así, o sea, creo que Antonelli incluso se convirtió en el más joven en ganar una carrera,
3: claro.
6: O sea, es demasiado joven, pero bueno, tiene que ver con la nueva Fórmula 1, ¿no? De apostar a los proyectos. Hoy la mayoría de las escuderías tienen divisiones formativas, por así decirlo. Como estuvo Colapinto trabajando durante tantos años en Europa, así hay un montón de casos, no sé, en la Fórmula 2.
3: Son jóvenes, pero tienen una historia detrás impresionante.
6: Total, que le dedican la vida a eso, literalmente le dedican la vida a ser corredores en algún momento. Está Nico Barrón en la Fórmula 2, también argentino,
3: Matías
6: Colnaghi en la Fórmula 3, bárbaro, que también es argentino, que está en la escudería de Red Bull. Que también representa al país, entonces hacen una inversión tan grande que en cuanto ven el momento de apostar por ellos, las escuderías lo hacen. Y Mercedes, cuando se fue Hamilton, dijo, ¿y qué hacemos nosotros con a quién traemos? Y lo vieron Antonelli, lo probaron, fue bien, arrancó. Y la verdad que está bueno que se prueben nuevos corredores.
3: Claro, bueno,
6: también
3: se renueva todo.
6: Totalmente.
3: Y aparte le da otra impronta, los sponsors son otros también. Karina, contame algún otro programa,
5: bueno,
3: para proponerle
5: mañana,
3: a la gente.
5: Mañana, Tete, se va a llevar a cabo el Festival del Fuego, que es esta
3: Sí, después tenemos una nota, así que pasemos a otro tema.
5: Dale, perfecto. Hablamos entonces del Festival de la Milanesa, que se está llevando a cabo en el Hipódromo de Palermo, desde las 12 del mediodía hasta las 8 de la noche, más de 35 puestos de milanesa de lo que se te ocurra, desde cerdo, carne, pollo,
3: claro.
5: También muchas de verdura, así que atentos para aquellos que puedan, que son vegetarianos, también van a poder disfrutar. Y otro plan cortito, te cuento, Tete, mañana se va a llevar a cabo la fiesta del libro usado, esto es en el Centro Cultural Recoleta, está espectacular, podés llevar tu libro,
3: haces canje,
5: va a haber charlas, lecturas, escritores, música en vivo desde las 12 del mediodía.
3: ¿Quién lo organiza? También ahí en
5: el Centro Cultural Recoleta.
3: Perfecto.
5: Sí, desde la ciudad lo organizan.
3: Buenísimo.
5: Así que es una idea espectacular. Si te gusta leer y ya te cansaste de tus libros, podés ir ahí desde las 12 del mediodía.
3: Muy bien, tenemos una presentación. Tengo tiempo, si no la tenemos ya la llamada. ¿Sí o no? Sí, muy bien, entonces.
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3: Muy bien, presentación del Doc Romero. Doc, querido, ¿cómo estás?
8: Hola, querida Tete, ¿cómo andan todos allí en el piso?
3: Fabulosamente bien.
7: ¿Cómo le va?
8: Bien, hoy vamos a hablar de los peces son sensibles. Vamos a poner en signo de pregunta, porque lo que nos vamos a preguntar realmente, si somos conscientes como monos desnudos, como seres humanos, que el resto de la naturaleza que nos rodea tiene lo que se llama sintiencia, es decir, siente. No tenemos a un perro, convivimos con un perro, y ese perro no es una mesa de luz que ladra, el gato no es una mesa de luz que maulla, Y el pez, a pesar de no emitir sonido, como está lejano, pensamos que no tiene sintiencia, que no siente, que no puede estar alegre, que no puede estar triste, que no puede, que no duerme, por ejemplo. ¿Y por qué no duerme? Decimos, porque total, ¿no ves que siempre está con los ojos abiertos? Desconociendo que los peces no tienen párpados. Por lo tanto,
3: tienen que tener los ojos abiertos, claro.
8: No tienen que tener los ojos abiertos. Pobrecito, y nosotros que tenemos una pecera en el living, le dejamos la luz encendida porque tenemos una reunión hasta altas horas y no hemos tenido la precaución de tener, si es que tenemos una pecera, tenerla en algún lugar donde a la noche o a la nochecita o al crepúsculo se apague la luz.
3: Ah, o taparla para que no le tengan...
8: Para que no...
3: Bueno, nunca pensé nunca en la vida lo pensé.
8: Esto es algo que es muy típico del mono desnudo, como dice Desmond Morris, el famoso biólogo que escribió un libro así, El mono desnudo, que se llama ser humano, que cree que la naturaleza está toda a su servicio y que en definitiva... Los peces no duermen, los peces son como unas cosas que nadan y que en realidad no tienen las necesidades o las emociones que tenemos nosotros.
3: Mira.
8: La sintiencia existe, está demostrada científicamente y en base a la existencia de la sintiencia se descubrió el bienestar animal. Por eso hoy en día trato de no decir mascota, sino decir animal de compañía, o animal conviviente. Por eso no soy dueño de mis perros o de mis burros, que son los animales que con los cuales me hago responsable. Soy el tutor legal de mis perros para tutelar sus derechos y el tutor legal de mis burros. Y si tuviera peces, sería el tutor legal de los derechos de los peces, para lo cual debería brindarles el ambiente y las necesidades que tienen, que las tengo puestas en la mano. Tengo que tener ganas, no es obligación de tener un animal como animal de compañía, tengo que tener ganas. Siempre me acuerdo de aquel sketch de Divina Gloria y el Negro Olmedo, donde el Negro Olmedo hacía el personaje que quería acceder a una subgerencia.
3: Sí.
8: Y Vicente de la Rusa, que era... el personaje que era su jefe, un día le dijo que su perra iba a tener cría y que si le aceptaba un cachorro, y él, por supuesto, le dijo que sí para congraciarse. Resulta ser que la perra era una ovejera alemán, un día tuvo cachorros, ellos vivían en un monoambiente y tuvieron que hacerse cargo, por supuesto, sin tener la mínima gana, de un cachorro de ovejero alemán.
3: Claro.
8: Ganas es lo primero, lo segundo es tiempo.
3: Sí.
8: Tiempo para dedicarles no solamente... Y Vicente de la Rusa, que era el personaje que era su jefe, un día le dijo que su perra iba a tener cría y que si le aceptaba un cachorro, y él, por supuesto, le dijo que sí para congraciarse. Resulta ser que la perra era una ovejera alemán, un día tuvo cachorros, ellos vivían en un monoambiente y tuvieron que...

0: Mirá, aprendí de mi abuela que le hablaba a todos los animales y le dije, ¿por qué le hablas? Porque me entienden. Y yo me quedé pensando, digo, mi abuela desvaría porque tiene una edad mayor. Y resulta que ahora que tengo la misma edad de mi abuela, cuando yo hablaba de esa manera, entiendo, y entiendo desde lo científico, que los animales te entienden y se vinculan contigo.
1: Perfecto.
0: Por lo tanto, tengo que tener también la tercera cosa, que la tengo en el dedo mayor, porque dije lo tenía en la mano. En el dedo mayor tengo que tener espacio.
1: Claro.
0: Espacio suficiente para que los animales manifiesten su conducta natural.
1: Uh-huh.
0: En el dedo anular tengo que tener el conocimiento. Si cuando voy a comprar un auto, que es una máquina, me hago acompañar por el vecino que sabe o por el mecánico.
1: Sí.
0: ¿Por qué no me informo antes de convivir con un animal?
1: Claro.
0: Y por último, los recursos necesarios, y lo pongo en el dedo meñique, chiquitito, pero los recursos necesarios para entender que un nuevo ser vivo se incorpora a la casa.
1: Está.
0: Y cierro la mano y adentro meto el amor, que es fundamentalmente. Todo esto, lo que los cinco dedos sirvieron para conocerlo. Yo solo puedo amar lo que conozco.
1: Uh-huh.
0: Y es fundamental hacerlo. Por eso los peces sienten, por eso los gecos que tenemos en casa, ahora hay dos familias de gecos que los hemos bautizado y que convivimos con ellos, y por eso cuando alguien me pregunta...
1: ¿Qué son los gecos? Perdón.
0: Son lagartijas.
1: Lagartijas, okay.
0: Que son gecos porque además son animales que fueron, se escaparon como animales de compañía,
1: sí.
0: Se escaparon y se reprodujeron porque no tenían ningún tipo de predación.
1: Claro.
0: Estas lagartijas que conviven con nosotros,
1: uh-huh.
0: Mucha gente me pregunta en las redes sociales, tengo lagartijas en casa, ¿qué me puede aconsejar para con ellas? Preguntarle a la lagartija si quiere convivir contigo, porque verdaderamente nos salvan de muchísimas cosas comiendo insectos que tal vez nos contagien enfermedades.
1: Perfecto.
0: Entender la sintiencia y entender que vivimos rodeados en un animal, en un mundo que tiene otra percepción distinta,
1: sí,
0: a la nuestra, y entender que no somos los reyes de la creación, sino un eslabón más, creo que es la base de la convivencia y de una sociedad más justa.
1: Perfecto, Doc. Me encantó todo lo que aprendimos. Mirá vos en estos minutos. Muchísimas gracias, Doc Romero. Hasta el sábado que viene.
0: A vos. Un beso grande para todos.
1: Chao, mi querido. Besos, chao.
2: Doc.
1: Chao.
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4: 10 de la noche en todo el país y en Buenos Aires. La temperatura 7 grados 8 décimas y la térmica

0: 6 grados. La causa Malvinas debe ser una política de Estado y no un acto electoral. Así lo consideró la ex gobernadora de Tierra del Fuego, Roxana Bertone, quien criticó el oportunismo político del presidente Javier Milei.
1: Malvinas debe ser una política de Estado, debemos como argentinos mostrar coherencia, sobre todo la propia administración de Milei tiene que mostrar coherencia, corregir quizás votaciones en Naciones Unidas, porque cuando votamos, por ejemplo, en contra de la esclavitud, perdemos aliados estratégicos que nosotros tenemos. Muchos dicen esto es puramente electoralista para recuperar votos que quizás tenía perdidos. Bueno, anunció en cadena nacional y que fijó cuestiones que antes nunca había manifestado, ¿no? Fue cuestiones como que hay una situación colonial, la primera vez que lo dice, que hay una población implantada, primera vez que lo dice, que no hay autodeterminación, primera vez que lo dice. Entonces, digo, a partir de ahí tenemos una obligación, creo que la tenemos todos, porque la Constitución Nacional en su cláusula, en su disposición transitoria primera, nos indica a todos los argentinos, a los políticos, a no políticos, a todos, una manera de cómo llevar el tema adelante.
0: La emergencia de un avión Pampa en Mendoza expone la incertidumbre sobre la continuidad de FADEA, la fábrica argentina de aviones. Según se informó, el aterrizaje se debió a fallas en el tren de aterrizaje y los tripulantes resultaron ilesos. El episodio obligó a activar el protocolo aeroportuario y a suspender temporalmente las operaciones en la pista del aeródromo mendocino El Plumerillo. La autocrítica de Rodolfo Arruabarrena por el partido de Boca contra Gimnasia de Mendoza es un empate con sabor a derrota. El entrenador se lamentó por los goles recibidos en el cierre del partido y también habló sobre el reclamo de Vélez Sarsfield ante la AFA.
2: Sí, el presidente se ha manifestado, ya está. Nosotros lo único que entendemos es que no hemos sacado ninguna ventaja deportiva. Después, ya si ha hablado el presidente, ha sido claro, no hay mucho más para decir.
0: En Buenos Aires, a esta hora, y con el cielo ligeramente nublado, la temperatura 7 grados 8 décimas, la térmica más baja 6 grados y la humedad 71%. 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

0: Peter, cuéntame alguno de tus otros temas.
1: 11 bloques de diputados nacionales, sí. Muy, muy diversos, muy variados. Ellos han presentado un proyecto de ley para garantizar con un mínimo, mínimo del presupuesto 0,03%, miren lo que les digo, obras en los barrios populares. ¿Qué son los barrios populares por ley? Son barrios que han nacido como barrios de emergencia en territorios muchas veces ocupados, pero que finalmente se han ido desarrollando y se instalaron 50, 100, 500, 1000 familias. Uh-huh. Y finalmente el Estado, por una ley del gobierno de Mauricio Macri, se hace cargo de asistirlos con obras de infraestructura básica,
0: claro, sí, servicios. Los servicios.
1: Bueno, eso que el gobierno en la ley de lo que conocimos como ley de tierras, sí, en uno de los capítulos quería eliminar y por suerte no lo consiguió. Sí. Bueno, lo que ahora están buscando garantizar, okay, es una asignación presupuestaria concreta para que todos los años se hagan obras que permitan urbanizar esos barrios.
0: Mantener los servicios, todo.
1: Exactamente.
0: Gracias, Walter. Bueno, hoy tenemos un aniversario también para, bueno, muchas generaciones quedará para siempre la imagen, ¿no? Uh-huh. Porque hablo de Romina Yan.
2: Claro que sí. Bueno, hoy recordamos el nacimiento de Romina Yan, uh-huh, súper querida y muy recordada, por
0: sí,
2: cierto.
0: Sí, claro.
2: Con Chiquititas.
0: Ay, dale, vamos.
2: Pimpolla.
0: Vamos.

0: Bueno, lo prometido es deuda. Mensajes, Irene.
1: Así es. Buenas noches, Tete, Irene, Walter, Karina, Julián, producción.
2: Todos. Hola.
1: Todos. El frío vino para recordarnos que aún estamos en invierno y que aprovechemos para tomar mucha sopa. Porque sopa. Como dice alguien a quien todos queremos mucho, la sopa te coloca.
0: Sí.
1: Abrazos y participo por los premios, dice Paula desde Wilde.
0: Muy bien, me encanta. Esa frase la tengo que patentar, la sopa te coloca.
2: Sí, es cierto.
0: La voy a ver en una publicidad en cualquier momento.
2: Sí, tenés razón.
0: Dale.
1: Sí, buenas noches. Aquí en Zona Norte hace un frío bárbaro. Saludos. Upa. A todos, dice Oscar de Acasuso.
0: Sí, claro.
1: Mirta de San Miguel dice, Tete, hermoso el programa, lo escucho todos los sábados, igual que todo el equipo que la acompaña. Felicitaciones, por supuesto quisiera participar de los premios.
0: Bueno, cómo no, todos participan, ¿eh?
1: A cuidarse de la ola polar estos días, ¿eh? Nos tientan a probar el café Cabrales con el anuncio. Bueno, sí. De ser posible, quiero participar de los fabulosos premios. Dice Laureana del Carmen Zapata, jubilada del barrio de Saavedra, que manda saludos cordiales para todos.
0: Perfecto, muchas gracias a todos los llamados. Y ahora recién Karina nos anunciaba algo que va a suceder en el Jardín Japonés y que, bueno, tenemos ahora la posibilidad de hablarlo en detalle, por supuesto, y de hablar del Festival del Fuego, que tiene un nombre que se lo vamos a preguntar, a Sergio Ernesto Miyagi, que es justamente alguien que se encarga de difundir todo lo que sucede en el Jardín Japonés. Hola Sergio, ¿qué tal? Buenas noches.
3: Hola Tete, buenas noches. La verdad que para mí es un gran honor poder hablar con vos.
0: Para mí también, por supuesto, y aparte con mucha... ¿Cómo es el nombre? ¿Es Hi Matsuri? ¿Está bien?
3: Perfecto.
0: Ah, ok.
3: Hi significa fuego, Matsuri Festival, así que es el acontecimiento más importante del año del Jardín Japonés, y bueno, hay mucha ilusión, mucha expectativa, porque bueno, ya mañana tenemos que comenzar el día a partir de las 10 y empezando a recibir a todo el público, que se va a agolpar con mucha convicción, porque el objetivo fundamental de este evento es poder despojarnos de todo lo negativo y de ser prosperidad. Así que imagínate hoy lo que implica eso.
0: Pero claro, qué importante, porque también lo interesante es conocer qué tipo de rituales son los que se llevan a cabo y que la gente va a poder participar. ¿Qué es lo que pasa? Contanos.
3: Es así. Es una costumbre en Japón quemar para dejar atrás. El fuego es transmutador de la energía negativa en positiva y el humo que se eleva al cielo es para justamente pedir por las plegarias de buenos augurios y prosperidad. El público va a poder participar y ser protagonista principal porque va a recibir una tablilla de madera adquiriendo la entrada del Jardín Japonés.
0: Sí.
3: Y en esa tablilla tienen que escribir todos los infortunios, Tete. Ah. Todo lo que los ha incomodado, todo lo negativo que quieran dejar atrás.
0: Claro.
3: Estas tablillas se van a conducir hasta un árbol de metal que se va a ir llenando a lo largo del día. Y las 15:30 horas, ¿no? Está estipulado 15:30 y 17:30 horas las ceremonias de quema. Dos ceremonias de quema, ¿pero por qué? Para que no el público no se aglomere muchísimo.
0: Entiendo.
3: Porque viene mucha cantidad.
0: Sí.
3: Porque el público viene con mucha convicción para sacarse todo lo negativo, y entonces propusimos dos quemas, dos ceremonias de quema, y antes de esas ceremonias de quema, a las 15 y a las 17 horas, los tambores japoneses de Mukaito Taiko, que también en la ceremonia de quema van a hacer el acompañamiento.
0: Ajá.
3: Y va a ser un momento realmente inolvidable, ¿no?
0: ¡Ay, qué lindo! Vos venís ahora de justamente una presentación de tambores, me contaban, ¿no?
3: Sí, estoy acá en el centro, ya volviendo a casa para ir a descansar, sí, un evento internacional que se denominó Kyowa, y bueno, fue increíble que tres grupos de taiko, de tambores japoneses de Argentina, de Estados Unidos y de Japón,
0: sí,
3: hayan hecho tal maravilla, ¿no?, como lo que hemos vivido hace un ratito.
0: Perfecto, bueno, la entrada, por supuesto, hay que sacarla ahí mismo en el Jardín Japonés. Y tienen algunos beneficios los menores de 12 años y los mayores de 65 años, ¿no?
3: Así es.
0: Es gratuito para ellos, para los menores de 12 y mayores de 65.
3: Así es. Y quería contarte que nuestro presidente de Jardín Japonés, Kazunori Kosaka, es un fanático del anime y del cosplay.
0: Ah,
3: el cosplay es cuando los chicos se luquean
0: sí.
3: de sus personajes favoritos. Y bueno, y hay justamente la primera instancia del concurso extraordinario de cosplay para irse a Japón en marzo del 2027. Entonces, más allá del ritual, más allá de los tambores japoneses, también vamos a tener el colorido de los animes, de los fans.
0: Uy, lo que va a ser eso, por favor, mañana en el Jardín Japonés, ¡qué maravilla! ¡Qué
3: así
0: genial!
3: Es, bueno, qué va a tener un lindo condimento.
0: Un lindo condimento. ¿Arrancan a las 10 de la mañana y hasta qué hora están?
3: Sí, hasta las 18:45.
0: Perfecto, buenísimo. Y acá, Irene, le encantaba tu apellido, porque se recordabas, ¿no, Irene?
1: El señor Miyagi, dije.
3: Sí, es así, es así. Yo soy de Okinawa, bueno, soy argentino, pero mis ancestros son de Okinawa.
0: Sí.
3: Y justamente el apellido Miyagi es el que se asemeja y se relaciona con el de Karate Kid, ¿no?
0: Claro, exacto, por eso.
1: Que también venía de Okinawa.
0: Que también.
3: Claro, claro, porque justamente la cuna del karate es Okinawa.
0: Mirá qué maravilla, todas las coincidencias. Bueno, otro día me encantaría dialogar contigo para saber y conocer, porque el Jardín Japonés es un lugar, en este caso por esta ceremonia del fuego, que me parece importantísimo poder escribir los infortunios, como dijiste, y las cosas que uno quiere dejar, que no te acompañen más, y poder quemarlas simbólicamente. Pero todo es una simbología en el Jardín Japonés. El camino para cruzar el puente, ver la observación de los peces y toda una cantidad de cosas. Así que otro día lo hablamos en detalle, si te parece. Me encanta.
3: Con todo gusto, Pepe. Conocer el Jardín Japonés es conocer la cultura japonesa, que hace muy bien.
0: Hace, por supuesto que muy bien. Bueno, entonces la invitación para mañana, completísimo. Y empezar a pensar todo lo que uno quiere abandonar, ¿no? La envidia,
3: sí.
0: El sentirse, el sentirse poca cosa, a lo mejor, en fin, en tantas cosas, ¿no? Que nos pueden, malos pensamientos o las cosas que nos traban en la vida, poder quemarlas y que se vayan, como dijiste, al cielo, ¿no?
3: Es así, esa es la idea, ¿no?
0: Claro.
3: Como lo es la costumbre en Japón, quemar para dejar atrás.
0: Perfecto.
3: Eso es lo más importante.
0: Bueno, señor Miyagi, muchísimas gracias, ¿eh?
3: Para mí ha sido un gran honor, y muchísimas gracias por...
0: ¿Sabés qué? Yo te voy a contar algo. Yo recuerdo sí. cuando se inauguró la sala, el lugar, el restaurante, el salón de té, que estuve allí en la inauguración, y era un día que llovía, y cuando salgo en la esquina, me encontré con Ben Molar, que estaba con Jorge Luis Borges esperando el auto que los viniera a buscar. Y entonces
3: sí,
0: los saludé y le digo, Ben, ¿qué pasa? No se están mojando, los llevo. Entonces subieron a mi auto y fuimos hasta la casa de Borges, ahí en la calle Maipú. Y yo tenía puesto en el auto Viudas e Hijas de Rock and Roll, ¿viste? Y entonces cuando yo enseguida, imagínate, Borges sube al asiento al lado mío y yo con el rock de Viudas e Hijas de Rock and Roll, bajo y me dice, no, está bien, dice, ¿cómo se llama este grupo? Y le dije, y me dijo, bueno, rock and roll en realidad el significado etimológico significa rodar en las rocas, todo, uh-huh. toda una historia. No me puedo olvidar, para mí el Jardín Japonés está asociado, pero a esa anécdota de mi vida, que no podía creerlo, de llevarlo a Borges a su casa con Ben Molar, mirá. Así que mirá
3: vos. Increíble. Y encima Borges era fanático del haiku.
0: Claro.
3: La poesía breve japonesa.
0: La poesía breve. Pues, exacto.
3: Así es.
0: Sí, sí, sí.
3: Qué bárbaro.
0: Así que bueno, mira, me hiciste recordar eso que lo tenía olvidado. Muchísimas gracias, ¿eh?
3: Un gran placer, Tete. Muchísimas gracias.
0: Igualmente.
3: Hasta siempre.
0: Chao.
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0: Bueno, la música nos indica que vamos a Mar del Plata, donde acabo de ver un cartel, Samuel Zamorano, de una temperatura que no puedo creer.
1: Tremendo, Tete, muy buenas noches. ¿Cómo te va, Tete? Acá estamos en Mar del Plata con 6 grados nada más. Ah. Y una sensación térmica de 2.18, mejor dicho. Esa térmica en estos momentos es espeluznante.
0: Es espeluznante. Es buena la definición. Espeluznante. Upa.
1: Lo tengo en mi calor fuerte porque hoy jugó Aldo Civi a la tarde. Yo cubro, ¿viste?
0: Y sí.
1: Hacía un frío en el estadio. Sí. Hoy a la tarde.
0: Estalactitas caerían directamente. No, no, qué
1: tremendo.
0: Locura.
1: Tanto frío que hasta ganó Aldo Civi. Mira que no había ganado en todo el año. No. Desde el año pasado que no ganaba un partido por el campeonato.
0: Y porque estaban acalambrados del frío. No podés moverte.
1: Claro, los jugadores de Banfield, que era el visitante hoy de Aldo Civi. Claro. Que no podían comprender el frío que estaba haciendo.
0: No.
1: Y cayeron contra el tiburón. Pero la verdad es que una noche muy, pero muy fría, en lo que será un fin de semana muy, pero muy frío. Ojalá que la despedida formal ya del invierno. Mañana va a haber momentos de un grado y hay una máxima estimada para este domingo de 6 grados nada más.
0: Sí, claro.
1: Es muy, pero muy baja. Muy baja muy baja la temperatura máxima, ¿no? Es tremendo.
0: Total.
1: Tremendo ese clima que estamos viviendo. Pero bueno, repito, espero que sea ya la despedida, el último manotazo de ahogado de este invierno, que ha sido, por cierto, bastante, bastante crudo. Te vamos a escuchar un poco de música esta noche, ¿qué te parece?
0: Dale, ¿cómo no?
1: Vamos a escuchar, mira, hay varias propuestas, pero tengo algunas en particular.
0: A ver.
1: Una es ir a ver a Joaco Burgos, que va a estar esta noche presentando Desde lo Profundo en Chauvin. Es un artista muy, pero muy completo.
0: Chauvin.
1: Joaco Burgos. Sí. Músico, sí, Chauvin es un lugar muy lindo que ya tuvimos una
0: fabuloso.
1: Noche. Joaco Burgos es un músico y cantautor marplatense enfocado en pop y rock alternativo.
0: Muy
1: después
0: bien.
1: También tenemos esta noche a la Bestia Bebé, es una banda de indie rock, es el referente ineludible del indie rock argentino, surgido en la escudería Leptra, ¿sí? Es la banda bonaerense, se destaca por sus guitarras potentes, melodías pegadizas.
0: Qué linda es la música indie, me encanta, sí, divina.
1: Esto va a ser en el Club Tri, en calle 20 de septiembre y Garay. Bueno, repito, esas propuestas son lindas propuestas, pero obviamente para gente que esté con ganas de salir esta noche.
0: Sí.
1: Y después tengo una propuesta con música latinoamericana, esta noche también en Brew House, ahí en el puerto, en Diagonal Garibaldi, va a estar Juan Falú y Diego Jaskelevi.
0: ¡Ay, sí, qué lindo! ¡Qué genios los dos! ¡Por favor!
1: Sí, total. Un dúo, un diálogo instrumental entre la guitarra criolla y el charango que recorre ritmos tradicionales del país con un alto nivel de virtuosismo y sensibilidad, y van a estar interpretando obras de toda Latinoamérica, así que va a ser una noche muy,
0: fabulosa.
1: Pero muy linda la de este dúo ahí en Brew House. La verdad que es una propuesta muy, pero muy buena. La propuesta se llama concierto de guitarra y charango recorriendo la música argentina, así que una muy, pero muy buena propuesta.
0: Buenísimo. Bueno, me encanta todo. Estás abrigado, tenés bufanda, tenés gorro, tenés medias de lana, tenés calzoncillos largos abajo, todo.
1: Calzoncillos largos, todo. Tres pares de medias, calzoncillos largos,
0: claro.
1: Pantalón, remera manga larga, camisa.
0: Sí, sos un robot. Caminando sos un robot.
1: Sí, la verdad que sí. Así que bueno.
0: Estamos todos así. Bueno, Samuel, te quiero mandar un abrazo, un beso y abrigadito, ¿eh? Gracias.
1: Dale, un abrazo muy grande, Tete.
0: Gracias, querido. Buenísimo. Bueno, qué bárbaro el frío que hace.
2: Qué temperatura.
0: Chicos.
2: Yo que vengo de por ahí, en tal caso, yo soy de Tandil, no de Mar del Plata, pero esa zona es terrible, es de un frío espantoso.
0: Nos vamos ahora a Bahía Blanca y ahí está Rodrigo Nistal, que vamos a ver qué está pasando, porque hoy vi que había nevado en Bahía. ¿Qué tal, Rodrigo? ¿Cómo te va?
3: ¿Cómo estás? Muy buenas noches, un placer.
0: Y para mí también te agradezco que nos atiendas entonces y nos cuentes. Yo vi una imagen con nieve, contame, ¿fue así?
3: Muy parecido a la nieve, ahí justo hablaba con el productor Fernando, con la pseudo nieve, porque en realidad fue graupel lo que cayó, que tiene una consistencia un poquito más suave que lo que sería un granizo, digamos, y genera ese efecto como la gente salió a decir nevó en Bahía, y la realidad es que no fue la nieve típica que nos acostumbraba en Bariloche o...
0: Pero estaba blanco, pero el suelo estaba blanco.
3: Sí, sin duda, porque fue una tormenta muy repentina y muy llamativa. De hecho, no estaba pactado para la noche de ayer.
0: Mira.
3: Fue tan repentina que la gente salió a la calle, además de la lluvia, y el frío y el viento, este graupel que de golpe empezó a generar un manto blanco por claro. diferentes barrios de la ciudad, que hizo que los niños, que no estamos acostumbrados en esa zona de la nieve, intentaran con lo que iba quedando ese resto de manto blanco claro, de poder generar un muñequito de nieve o tirarse alguna bolita claro. de nieve.
0: Mi vida, mira vos qué bárbaro. Bueno, impresionante entonces lo que está sucediendo con esta ola polar. Viste que a veces te avisan ola polar y uno no cree tanto, pero es real, bueno. Absolutamente. Y Bahía...
3: Ahí estamos generando, Bahía, sí, tal cual, algo que se está generando en este sí. niño que muchos mencionaron, los meteorólogos, claro. este cambio climático. Mm. Y Bahía, que bueno, en este último tiempo, en estos últimos años, lamentablemente ha sido noticia por inundaciones, por vientos muy fuertes, por granizos que ha roto todo.
0: Todo.
3: Y en este caso, bueno, fue este graupel que llamó la atención, fue una noticia linda, si se quiere, porque sí. bueno, algunos la creyeron nieve y pudieron disfrutar, aunque sea un ratito, de ese mantito blanco que aparecía por las calles de la ciudad.
0: Bueno, decirle a todos los bahienses que desde aquí le mandamos un abrazo bien cálido para que no sientan tanto el frío y que lo retribuyan, porque acá también estamos pasados de frío. Rodrigo.
3: Y va a seguir, por lo menos eso es lo que dicen los meteorólogos.
0: Es lo que dicen. Te agradezco muchísimo, muchas gracias por la comunicación.
3: Un abrazo grande.
0: Un abrazo, querido. Cariños a todos los bahienses. Qué bárbaro lo que es el frío, ¿no?
4: Sí. Y mañana dicen que va a estar peor, así que nos preparemos.
0: Bueno, sí, país. Así que nada, no estamos anunciando catástrofes, simplemente frío. Avisando que hay que abrigarse, ¿no? No hay
2: porque otro, además la semana no empezó secreto. Cálida, ¿viste? Claro. Entonces nadie, yo no esperaba por lo menos.
0: No, claro. A ver, sí. ¿algún otro mensaje hasta que lleguen las noticias?
5: Bueno, por aquí nos dicen, Tete, nos mandaron la foto sí. de un gecko y dice, esta la encontré en mi casa.
0: La lagartija,
5: claro. Le saqué una foto y la dejé que se refugie donde quiera. Mediría unos 5 centímetros más o menos, dice Marta. Mira, de Lobos.
0: Qué divina, Marta.
5: Así que ahí
0: muy
5: te mandó
0: bien.
5: La foto también.
0: Que hablaba el Doc Romero de los geckos, claro.
5: Sí, bueno, hola Tete y equipo, escuchándolos con la información que nos brindan, esperando el segmento con sorpresa sí. de la última media hora de música, emocionados con la clasificación de Colapinto. Sí. De ser posible, quiero participar de los premios, dice Estela de Saavedra, saludos no? cordiales para todo el equipo.
0: ¿Cómo no, Estelita? ¿Cómo no? Tocaya, yo soy Estela Maris, por eso.
5: Es cierto, claro, la señorita exacto. Tete. Uh-huh. Qué rico, Tete, un cafecito con algo dulce o salado.
0: Ay, sí.
5: Totalmente de acuerdo con tu opinión de esos comentarios machistas sobre las decisiones de las mujeres. Sí. Por otro lado, me estoy anotando para los premios, dice Bea de aquí de Capital. Perfecto. Buen domingo y abrigarse.
0: Ahí estamos bien. Llegaron las noticias, llegó San Filipo.
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7: Es la hora 22:30 minutos en todo el país y en Buenos Aires. La temperatura 7 grados 4 décimas, pero la térmica 5 grados 5 décimas. Nuevo régimen penal juvenil. Monseñor Eduardo García, obispo de San Justo y titular de la pastoral judicial, advirtió: es un fracaso que debemos asumir como sociedad.
8: Creo que esta ley es otro fracaso que tenemos como sociedad, otro fracaso que tenemos desde la parte judicial, cortando, como dice el refrán, el piolín por el lado más débil, ¿no? Esto es criminalizar a los sectores más vulnerables, a los sectores más pobres, una realidad en la cual nadie nace chorro, nadie nace asesino, ni los pibes tampoco, el que delinquen, nacen así, con el gen puesto encima, ¿no? Creo que la sociedad, el modo de vida, el estilo, la falta de oportunidades va creando una situación que los va llevando hacia eso.
7: Rumbo a las elecciones 2027. Para Sebastián Galmarini, diputado nacional de Unión por la Patria, es muy difícil que Javier Milei alcance la reelección. Además, el legislador del Frente Renovador advirtió sobre el peligro de desdoblar los comicios.
9: Es muy difícil que Milei pueda ganar una elección. Te diría casi imposible. No veo por qué razón puede llegar a los 40 puntos, y si no llegas a los 40 puntos en la primera vuelta, es difícil que gane la segunda. Se acerca fin de año y con la caída de imagen de Milei, las provincias y los gobernadores empiezan a adelantar las elecciones, a desdoblar las elecciones provinciales, y entonces los obligan a los actores políticos de las provincias a definir candidaturas, a tomar posicionamiento. Si Milei se te cae trae arriba y te hace perder, desdoblás la elección. Si desdoblás la elección y Milei te arma un candidato que mide 20 puntos y entonces dividís los votos, perdés. Que es exactamente lo que le pasó al peronismo en el 23, al revés. Cuando vos adelantaste la elección, dividiste tus votos y te termina pasando exactamente lo inverso. Que es algo parecido a lo que le está pasando al gobierno con la discusión de la reforma política, que básicamente es la eliminación de las primarias.
7: Se produjo una impactante avalancha en el Cerro Chapelco y de milagro no arrastró a dos esquiadores. Todo ocurrió en una zona de la montaña conocida como El Filo, que no está habilitada para transitar. Esto significa que no recibe trabajo de control ni estabilización como una pista oficial. En Buenos Aires, a esta hora y con el cielo despejado, la temperatura 7 grados 4 décimas, la térmica 5 grados 5 décimas y la humedad 73%. 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

0: Ahí está, nos vamos a Mendoza. Cristian Morón, estarás abrigado también. ¿Cómo estás?
1: Hola, Tete, qué gusto saludarte. Muy abrigado, porque la verdad, lo dice la canción, que tan bonita es verdad. No es lo mismo el otoño en Mendoza, y si bien estamos en invierno, 5 grados la temperatura actual, pero la térmica, 3 grados. Wow. Está muy, muy frío. Sí. Y la verdad te digo, ha sido, te diría, sorpresivo, porque estaba anunciado un descenso de temperatura, pero mayormente para mañana. Ah. Y hoy sorprendió.
0: Mira.
1: A tal punto, Tete, que hasta incluso en algunas zonas del Gran Mendoza, Luján de Cuyo, Potrerillos, hasta nieve hubo.
0: ¿Viste? ¡Qué bárbaro!
1: Así que ha sido realmente sorpresivo, y verdaderamente me parece que este ya es el directamente la despedida.
0: Esperemos.
1: Oficial del invierno con el último frío, ¿no?
0: Esperemos, decime, ¿se jugó al rugby, se jugó al fútbol, todo lo que había planeado?
1: Sí. Un fin de semana que, pese a la temperatura baja, la verdad que la gente puso el calor, porque jugó Boca con Gimnasia,
0: claro,
1: empató en un partidazo 2-2, y también jugó los Pumas con los Wallabies.
0: Sí. Mucho
1: frío, reitero, pero a nivel turístico y como fin de semana, muy interesante, porque hubo mucho movimiento a raíz de estos eventos deportivos que marcás. Y también, Tete, dato no menor, es muy gracioso, porque cuando hace mucho frío y está feo en el Gran Mendoza o en el Llano, en alta montaña cambia,
0: claro,
1: está habilitado el Paso Cristo Redentor.
0: No te no puedo creer, ¿viste? ¿Quién se iba a imaginar que el Paso Cristo Redentor iba a estar habilitado? ¿Te das cuenta?
1: Sí,
0: increíble. Que bueno,
1: sí,
0: qué suerte.
1: Es muy cómico.
0: Qué suerte, sí, porque hay montones de camiones, ¿no?
1: Exactamente. Y también para el turismo, que tuvo que esperar un poco más. Así que en horario invernal, a raíz justamente de estos cambios de temperatura, de nueva aventura, y ya desde la madrugada de hoy, desde las 0 horas de hoy, o sea, mañana domingo, Chile vuelve a estar en concordancia con la hora nuestra.
0: Ah.
1: Así que también es importante remarcarlo, porque ellos tenían una hora de diferencia. Ahora vuelven a acomodar el reloj, y ya directamente los que quieran pasar por el Paso Cristo Redentor van a tener que ajustar el horario. Pero bueno,
0: sí,
1: veremos si se despide el frío con esta temperatura, ¿no?
0: Decime una cosa, ¿salidas de noche hoy, no? ¿A bailar y eso, sí?
1: Mira, hay gente, no me considero yo, pero la gente joven, sí, por supuesto, se abriga y sale. De igual manera, nosotros hemos estado recorriendo y ya prácticamente mesa afuera no ves.
0: Y no,
1: la gente que está adentro,
0: la gente,
1: con calefacción, por supuesto.
0: Claro, la gente, pero joven, sí, no tiene frío, viste que ellos no sienten el frío.
1: Exacto.
0: Claro.
1: Hacen
0: que
1: la fila para entrar a los boliches, se, o sea, ponen una campera y una vez que están
0: con
1: adentro,
0: una camperita, tampoco una campera, una camperita ya están. Bueno, Cristian, agradecerte muchísimo, como cada vez que nos comunicamos, queríamos saber lo que estaba, hablamos con Bahía Blanca, que también están muertos de frío, Mar del,
1: sí,
0: Plata, ni te cuento, y bueno, Mendoza.
1: Me imagino.
0: Así que agradecerte y mandarte un abrazo y un cálido, cálido abrazo para el calor que nos demos mutuamente.
1: Placer enorme, como siempre, beso gigante para ustedes y que terminen hermoso el fin de semana, y los esperamos, como siempre decimos, aquí en Mendoza.
0: Dale, beso grande, cariños a todos los mendocinos, gracias. Chao.
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0: en septiembre, no se puede creer cómo pasa todo, cómo anda este, cómo anda gente bella de allí, del otro lado de la radio. Vamos a estar jugando con los 12 signos para ver un poquito cómo vienen los movimientos. Hemos tenido mucha movilización en estas últimas semanas. Vamos a tener ahora esta semana cambio de signos, va a estar Venus el jueves yéndose de Libra para ingresar a Escorpio, Mercurio ingresando, yéndose de Libra, ingresando en Libra, Urano el loco también el jueves se va a poner retrógrado, así que estemos atentos porque el jueves 10, ahora en 5 días, va a haber mucha movilización en el cielo y veamos cómo eso nos puede afectar o cómo podemos acompañar todos estos movimientos astrales. Si sos de Aries o ascendente en Aries, bueno, ellos son los mandados, los que siempre toman la iniciativa y saben, ¿no?, arrancar cosas con mucho coraje. Y es posible que a partir del jueves, este jueves 10, cuando Mercurio ingrese en el signo de Libra, que es su opuesto, tengan mayor facilidad de hacer cosas con otros, de propongan proyectos a partir de ideas ajenas. Así que puede ser una buena semana para asociarse y para darle mucho espacio a los demás. Si sos de Tauro, o ascendente en Tauro, el jueves, ahora en unos días, Venus, el planeta de la valoración y del amor, va a ingresar en el signo opuesto, en el Tauro. Es posible que Escorpio o ascendente en Escorpio tengan como mucha abundancia a través de otros. Si no estás en pareja, puede ser que aparezca algo interesante. Si estás en pareja, puede ser que algo se ponga como más amoroso, más sólido, mucho más armónico, así que aprovechar el ingreso de Venus en el signo de Escorpio. Si sos de Géminis o ascendente en Géminis, acordate que de los movimientos de esta semana, uno de ellos es que el jueves Urano, el loco, se va a poner retrógrado justamente en Géminis, que puede ser un tiempo de resignificar ideas, de cosas que parecían por ahí que iban muy encauzadas, se frenen o haya que reordenarlas. Y también, si estás planeando cosas muy diferentes, muy creativas, es posible que necesites un tiempo para rearmar, repensar y no mandarte de manera tan ciega. Si sos de Cáncer o ascendente en Cáncer, estamos en un tiempo en donde Marte, el guerrero, el accionador, está en Cáncer. Así que es posible que en estos días te sientas como más confiado, más decidido, con más capacidad de accionar sin necesidad de que otros te acompañen o te ayuden, así que aprovechar el viento de fuego activador de Marte en Cáncer. Si sos de Leo o ascendente en Leo, bueno, es posible que están todos los leoninos en un momento de 50 días posteriores al cumpleaños, que son momentos de mucha vitalidad, de mucha acción, así que es posible que tengas la posibilidad en estos días de mostrarte, de expresarte, quizás de tener algún reconocimiento inesperado, cosa que a los leoninos suele agradarlos como a todo el mundo, pero bueno, un tiempo de mucho aplauso alrededor que está buenísimo para que aprovechemos. Si sos de Virgo o ascendente en Virgo, bueno, son los que están cumpliendo años y quizás esta semanita con Mercurio que se está yendo el jueves de tu signo, puedas estar como pudiendo ordenar mucho más, teniendo las cosas mucho más claras, pudiendo ser mucho más eficiente en lo que estás comunicando. Entonces, en un ratito seguimos. 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Me escribís a mi Instagram, @bealeverato, bea con b larga, leverato con b corte, doble t. Y ahí te cuento todo cómo hacer para empezar a meterte en estos hermosos y profundos lenguajes simbólicos. Ya seguimos con los últimos 6 signos.
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0: Bueno, la Argentina tiene actores fabulosos y uno de ellos es Jorge Suárez, que por suerte vamos a saludar porque está ya con un protagónico en el regreso de Visitando al Señor Green, que me parece una obra de teatro muy recomendable también. Jorge, ¿cómo te va?
1: Hola, Tete, ¿cómo estás?
0: Bien.
1: Yo muy bien, muy bien. Sí. Muy contento porque vuelvo a las tablas después de casi 2 años y estoy muy feliz,
0: mira
1: muy
0: vos,
1: feliz.
0: está bien. Y estás acompañado por también un otro gran actor, Facundo Arana. ¡Qué bien!
1: Claro, sí, un amigo, un tipo sensacional,
0: sí,
1: generoso, amable,
0: sí,
1: que la verdad que me está acompañando en este momento difícil. Yo no sé si vos sabés, pero yo hace un año me hice un doble trasplante
0: sí,
1: de riñón y de páncreas.
0: Contame cómo
1: Así
0: estás,
1: que
0: por favor, contame.
1: Estoy bárbaro,
0: ¡ay,
1: estoy bárbaro!
0: Qué
1: Le agradezco
0: bárbaro
1: a todo el CEMIC que
0: sí,
1: me atendió de maravillas.
0: Ah, mira.
1: Bueno, entonces la verdad te confieso que estoy como un chico, estoy como alterado, nervioso, inquieto, como si no hubiera hecho nunca teatro y bueno, y llevo la vida haciéndolo.
0: Pero bueno, dijimos
1: así que
0: rápidamente y pasamos doble trasplante. Yo supongo lo que debe ser el shock cuando recibiste la noticia de que tenías que hacerte un doble trasplante, ¿no? ¿Por diabetes? ¿Por qué fue?
1: No, yo fui diabético desde los 25 años,
0: ah,
1: insulino dependiente. Te diría que hice toda mi carrera profesional siendo diabético y la llevé muy bien,
0: bien,
1: muy bien. Pero bueno, un día se empezaron a complicar los riñones, se empezaron a dejar de funcionar bien. Y bueno, ya que podía, hice el trasplante. Di cuento para la gente que no
0: sí,
1: sabe, ¿no?
0: Contame todo.
1: Que la insulina la maneja el páncreas.
0: Sí.
1: Entonces, ya que podíamos, todavía estábamos a tiempo por mi edad, de hacer el trasplante doble, de hacer páncreas y riñón, que vos a vos te lo da una persona que los dos son de la misma persona.
0: Sí.
1: Otra cosa que la gente no sabe es que no te ponen dos riñones, te ponen uno.
0: Ah, okay.
1: El otro se lo dan a otra persona que está esperando y que le viene bárbaro.
0: Qué impresionante.
1: Así que bueno, imagínate, te estoy súper emocionado.
0: Pero ¿qué te parece?
1: Hice solamente 6 meses de diálisis, me agarró esto en Madrid, en España, trabajando, y la verdad que me fue un momento muy fuerte. Yo venía de hacer Los Mosqueteros del Rey,
0: sí,
1: con un éxito enorme, lo hicimos 2 años sin parar, y bueno, ahora hace 20 meses, 21 va a ser cuando estrene, que no hago teatro, y estoy feliz, porque imagínate que volver a lo que uno desea siempre es hermoso.
0: Pero lindísimo, pero aparte también el mensaje que estás dando, porque yo digo, siempre esta información o este diagnóstico tiene que ir a trasplante, inspira mucho, mucho miedo, ¿no? Y estamos con vos hablando que estás bárbaro, que estás muy bien, y tuviste un doble trasplante aparte, ¿no? Qué bárbaro,
1: sí, sí,
0: qué
1: sí, sí.
0: locura.
1: No, yo le quiero decir a la gente que está en lista de espera que la fe
0: sí,
1: es el motivo, la fe es lo que nos mueve, la fe, la alegría de pensar que vamos a estar mejor, la alegría de pensar que esto es pasajero, que vamos a estar bien,
0: sí,
1: y no perder la esperanza, porque
0: no,
1: a veces uno cuando está en diálisis está un poco, viste, como quedado, como que no sabe, como que vamos a ver cuánto tiempo.
0: Sí.
1: Bueno, yo tuve la fortuna de que fueron 6 meses, hay gente que está un poco más, pero
0: sí,
1: que no pierda la esperanza, porque eso es lo único que nos lleva al buen destino.
0: Totalmente. ¿Y cómo fue el día que te llamaron y te dijeron están los órganos? Porque ese debe ser un día clave también para vos, para recordarlo,
1: Uf,
0: ¿no? Ay, qué
1: todavía
0: increíble.
1: recuerdo la taquicardia, la
0: Y
1: alegría.
0: sí, por
1: A las
0: supuesto.
1: 2:20 de la mañana me llamaron.
0: Wow.
1: Atendió la China, mi señora,
0: sí,
1: y dijo, sí, sí, un momentito, me dio con el doctor que me conocía y yo lo conocía, y me dijo, Jorge, estás primero en lista,
0: sí,
1: vamos con todo, presentate a tal hora, y bueno, fui y ya al mediodía me estaban operando.
0: Qué locura, qué locura.
1: La verdad que fue maravilloso porque todo, mira, uno en esos momentos es cuando reconoce un poco más todavía el valor
0: sí,
1: de la ciencia, de la
0: sí,
1: medicina, de los médicos, de los enfermeros, de
0: de
1: la
0: todo,
1: dedicación de la gente que se dedica a la salud, ¿no?
0: Sí,
1: Es
0: claro.
1: tan grande. Yo en este caso me en el CEMIC, hay otros lugares en Buenos Aires donde se hace esto y lo hacen muy bien.
0: Sí.
1: Así que nosotros somos un país con una capacidad científica muy importante.
0: Muy importante, y aparte lo que es el equipo, la cantidad de gente que interviene, todo lo que va pasando. No sé si los órganos eran de Buenos Aires. Yo a veces he viajado en un avión cuando suben la heladerita al avión que va transportando un órgano también de algún lugar. Todo
1: eso. Eso no se sabe,
0: no,
1: está
0: se
1: prohibido.
0: Sabe.
1: Claro, saberlo,
0: claro,
1: ¿sabes?
0: Pero viste qué bárbaro.
1: El INCUCAI es una de las
0: instituciones.
1: Sí, el INCUCAI es una de las entidades más serias de la República Argentina.
0: Sí.
1: Algo que se mantiene una discreción absoluta, no se puede saber nada, no se puede averiguar nada, no podés entrar por ningún lado,
0: nada.
1: Es algo extraordinario.
0: Y
1: felicidades
0: respeta,
1: y gracias al INCUCAI.
0: Claro, respeta rigurosamente el orden de prioridad. También no hay forma de que se altere, gracias al INCUCAI y gracias a la gente que dona también, que tome conciencia de la importancia de la donación, ¿no? Que es extraordinario. Bueno,
1: ¿qué te parece?
0: Vamos a hablar ahora de tu teatro, que me encanta, aparte esta obra que es Visitando al Señor Green, que es el relato de un encuentro fortuito de dos personas, como pasa siempre en la vida, que parece que no tienen nada que ver. Y de golpe pasa algo mágico, ¿no? Porque la historia, contale un poquito a la gente que cuenta la historia,
1: es una obra,
0: para que sepan.
1: Mira, muy sencillo, un señor anciano que compongo yo, enviudó hace poco y sale a comprar algo y un auto sin querer lo toca apenitas cruzando la calle y bueno, es condenado el que maneja ese auto, que es Facundo Arana, a hacer una probation, que son estas pruebas que te hacen hacer de ir a visitar a esta persona durante 6 meses, todas las semanas, y ayudarlo en todo lo que necesite.
0: Sí.
1: Y choflit por todos lados cuando llega, ¿no?
0: Y
1: yo
0: claro,
1: no quiero ver a nadie, yo no quiero que nadie me ayude.
0: No.
1: Y de golpe empieza a haber un vínculo despacito. Y bueno, se convierte en un, como vos dijiste, en algo mágico, en un encuentro
0: de dos seres.
1: Impensable.
0: Sí.
1: Impensable, porque somos dos edades completamente distintas, dos formas de ver la vida,
0: todo,
1: todo distinto, y de repente nace una relación que, bueno, yo pienso que es conmovedora, que la gente se va a conmover.
0: Sí, es divina, la obra es divina.
1: De la manera más linda, ¿no?
0: Por supuesto.
1: Sí, la hizo Pepe Soriano hace 21 años,
0: ah, mira.
1: La estrenó con Facundo Arana también, que era un muchachito,
0: claro,
1: y ahora es un muchachote y lo hace conmigo. La verdad que nos llevamos bárbaro, nos dirige Santiago Doria, que es un amor de director,
0: qué bueno,
1: de persona.
0: Todo. ¿Y en qué teatro?
1: Y lo producen un montón de productores.
0: Ah, también. Perdón, hablemos de los productores, que son fundamentales, porque sin ellos tampoco se podría hacer teatro, ¿no? Claro, muy bien.
1: Exacto, muy bien. ¿Qué te parece? Bueno, lo produce Tommy Rottenberg, Juan Manuel Caballé, Coqui Faroni y bueno, ahora Bruno. Vamos a hacerlo en el Multiteatro, ahí en la calle Corrientes, al 1200, Corrientes y Talcahuano.
0: Sí.
1: A partir del 9 de septiembre ya están las entradas en venta en Platea.net y estamos felices. Estamos felices porque sentimos que tenemos una obra que es un clásico contemporáneo, que es algo que se agradece mucho de ver porque habla de temas fundamentales de la existencia, ¿no? Como los grandes clásicos.
0: Sí, claro.
1: El amor, el sexo, la familia, el odio, la alegría. Hay como temas que son imposibles de no tocar. La muerte, por ejemplo.
0: Claro.
1: Así que ese... Muy hermosa la obra, muy hermosa, muy cálida, muy, muy agradecida.
0: Sí.
1: Yo los invito de verdad que vengan a pasar un momento hermoso, porque no todos los días uno tiene la oportunidad de ir al teatro y solamente entretenerse.
0: Exactamente, sí, es
1: cierto. Hay algo más atrás, a veces,
0: por supuesto,
1: que a mí me gusta mucho. y que, bueno, y que lo vemos mucho en la Argentina. Hay muy buen teatro y hay muy buen cine,
0: también,
1: y de
0: todo.
1: paso agradezco de paso este programa maravilloso de
0: Ay, qué
1: cine que
0: lindo
1: haces,
0: de cine, viste
1: porque
0: lo que es, sí, qué bueno,
1: sí,
0: qué bueno.
1: no, no,
0: Sí.
1: Un placer
0: Sí.
1: que se ocupe un canal de pasar películas argentinas
0: Bueno, estás en
1: presentado por
0: muchas, así que en
1: vos.
0: cualquier momento vas a estar también. Vos sabés que yo estaba
1: Sí.
0: recordando trabajos tuyos, Jorge, que son
1: Sí.
0: extraordinarios. Y el Manzi que vos hiciste, para mí
1: Ay, qué
0: quedará
1: lindo.
0: para siempre, porque fue tan, el Homero Manzi, ¿no? Fue tan
1: Hermoso.
0: increíble, y bueno, y todo lo que uno va recorriendo en tu carrera, todo es bárbaro. Jorge, en el agradecerte, recordar a la gente que en el Teatro Multiteatro, entonces, con las entradas
1: Sí.
0: por PlateaNet, van a tener la posibilidad de disfrutar de Visitando al Señor Green. Pedirte ahora, nosotros en el final siempre le pedimos al invitado como una muestra de agradecimiento una música que le guste. La que te guste, la que quieras, el intérprete lo ponemos. ¿Qué te gustaría?
1: La vida es un carnaval.
0: Sí, es genial este tipo, qué genial que sos, qué genial, qué genial. Y es cierto, la vida es un carnaval.
1: Sí.
0: Jorge Suárez, te mando un abrazo y un beso. Gracias, mi querido, ¿eh?
1: Chao, te quiero,
0: Chao, yo
1: estate
0: también,
1: bien.
0: yo
1: Chao,
0: también.
1: chao.
0: Gracias.

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1: Es la hora 23 en todo el país y en Buenos Aires la temperatura 7 grados 4 décimas y la térmica 5 grados 5 décimas. Las entidades empresarias líderes ratificaron su respaldo al reclamo argentino sobre las Islas Malvinas. La coalición que reúne a bancos, la bolsa, el comercio, la construcción, el agro y la industria sostuvo que la reivindicación territorial es una causa nacional y acompañó las medidas anunciadas por la Casa Rosada. En paralelo, Guillermo Carmona, exsecretario de Malvinas, se refirió a las sanciones anunciadas por Javier Milei.
2: Hay sanciones a aplicar, que están pendientes de aplicación y que el gobierno de Milei no lo ha hecho durante casi 3 años, ¿no? Hoy se cumplen mil días en que no aplicaron ninguna sanción. La última sanción es la que aplicó nuestra gestión en el año 2022 a Navitas.

0: hicieron en ese momento las denuncias penales contra los directivos de Navitas para aplicar las sanciones, las penas por el hecho criminal personal de los directivos de Navitas. En ese mismo momento, la justicia federal, al juzgado de Río Grande en Tierra del Fuego, y el ejecutivo no hizo nada por aportarle elementos desde que asumió Milei a esa causa, ¿no? Recuerdo la directora de Malvinas hizo gestiones a nuestro pedido en su momento ante el juzgado federal para ver qué más necesitaban para poder actuar, ¿no? No han hecho nada.
1: Estamos frente a un modelo que ha dejado de funcionar, afirmó el titular de la Unión Argentina de Salud, pese a sus dichos. El doctor Hugo Magonza, médico cardiólogo, consideró que el sistema es bueno, aunque tiene un montón de ineficiencias a corregir.
2: El sistema de salud argentino es muy bueno. Tiene una enorme cantidad de ineficiencias y de agujeros negros que se podrían corregir con normas. Yo preferiría que fueran por vía legislativa para darle una fortaleza jurídica importante, porque este es uno de los problemas, la inseguridad jurídica. Y con eso solo nosotros no es que mejoraríamos esto y pararía de aumentar el costo va a seguir aumentando. Lo que podríamos hacer es devolverle de las ineficiencias y de los abusos una parte de eso al recurso que tiene que ir a la salud de la gente.
1: Venden por $3.100.000 un histórico castillo en las sierras de Córdoba, con 16 habitaciones y casi 10 hectáreas. La propiedad está en la cumbre y perteneció al millonario austríaco Fritz Mandl, quien estuvo casado con Edi Lamar, la actriz austríaca que brilló en Hollywood. Mandl adquirió la propiedad a comienzos de la década del 40 y encaró una profunda remodelación. La convirtió en una residencia de estética europea, con pisos de mármol y madera, chimeneas, carpinterías macizas y mobiliario diseñado especialmente para sus ambientes. En Buenos Aires, a esta hora y con el cielo despejado, la temperatura 7 grados 4 décimas, la térmica 5 grados 5 décimas y la humedad 73%. 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
11: Vamos entonces, ¿te parece, Tete? Creo que te estamos por aquí escuchando. A ver, ¿cómo seguimos con Libra, de Libra a ti? Siempre con la idea de que la astrología es algo que nos dice la meteorología psíquica, no me da algo así, me va a pasar, no me sentencia, sino que me ayuda a estar más consciente. Bueno, si sos de Libra, acordate que estuvimos comentando que Mercurio va a ingresar en Libra ahora el jueves, así que se vienen días de agilización de trámites, donde había cosas que quizás se trababan, no terminaban de resolver, puede ser que en estos días algo se agilice y se resuelva, así que aprovechar, hay que comunicar cosas también, sería un buen tiempo para estar más claro de lo que necesito decirle a los demás. Si sos de Escorpio, lo ascendente en Escorpio, es Venus el que en unos días va a ingresar en Escorpio, el planeta del amor y de la valoración. Entrando en Escorpio les va a dar una semanita de buenos vientos, de mucha más como conformidad con lo que estoy haciendo. Yo digo que se vienen un par de semanitas para Escorpio de quererse bien, de tratarse bien, mucho mejor quizás que en otras épocas. Si sos de Sagitario o ascendente en Sagitario, bueno, Sagitario es de fuego, es mutable, siempre está ahí mudando proyectos, buscando nuevas aventuras. Podríamos decir que el jueves, cuando Urano se ponga el loco retrógrado en el signo opuesto de Géminis, haya proyectos que quizás involucraban a otros que voy a tener que reestudiar, rever, repensar, porque la creatividad necesita como un reseteo general para todos, pero para Sagitario en particular. Si sos Capricornio o ascendente en Capricornio, estamos en un tiempo muy práctico donde todavía el sol en Virgo le hace un divino trígono de tierra, así que un tiempo para permitirse jugar un poco más, para explorar proyectos diferentes, para animarse a ser mucho más arriesgado de lo que suele ser Capricornio en otros tiempos. Y nos queda Acuario y Piscis. Si sos de Acuario o ascendente en Acuario, siempre hay algo de Acuario que es el loco, ¿no? El único que está locado, pero en general está locado en lugares y en percepciones que el resto de los mortales no vemos, por lo cual muchas veces Acuario se siente un poquito loco, el desubicado. Yo los invito esta semana, con Mercurio, el planeta de la comunicación que entra en aire, en un signo de, parecido a él, ¿no? Que es Mercurio entra en Libra, Acuario de aire también, a estar como mucho más confiados en comunicar lo que en verdad perciben, que no hace falta aparentar, en ser lo más genuino que puedas. Y por último, Piscis, o ascendente en Piscis, bueno, esta gente son los sensibles del zodíaco, los más intuitivos. Podríamos decir que Venus, ingresando el jueves en un signo también de agua, que es Escorpio, les puede dar un poquito más de como de confianza, de capacidad de expresar. Siempre Piscis, si no saben cómo comunicar lo que sienten, yo digo, escriban, dibujen, pónganse en contacto con el arte, porque es una herramienta maravillosa para todos, pero si sos pisciano, es tu herramienta de vida. Así que bueno, hemos hecho el recorrido ya por los 12 signos, ojalá les ayude, los sumen a su conciencia, a su toma de decisiones. Y si les parece, Tete, nos vemos la próxima semana. Buena semana para todos.
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12: Bueno, vamos a conocer ahora a un verdadero emprendedor, porque muchas veces mencionamos esa palabra, pero es tan interesante cuando uno la puede poner en detalles prácticos y concretos. Su nombre es Emanuel Romero y él es fundador del Grupo RE, que es un sistema de innovación que realmente impulsa muchísimo, creo que, el futuro de lo que será la salud en la Argentina y en otros lugares. ¿Cómo te va, Emanuel? Buenas noches.
13: Buenas noches, Tete. Buenas noches. Qué gusto hablar contigo.
12: Bueno, contame un poquito este proyecto que combina tantas cosas y que le facilitaría la vida a tanta cantidad de gente. ¿Cómo es?
13: Bueno,
12: o ya es una realidad. Yo hablo de proyecto, o es una realidad ya.
13: Es una realidad, es una
12: perfecto,
13: realidad.
12: Perfecto, hablemos de realidad entonces, claro.
13: Sí, totalmente. El gran impulsor fue Mario, gracias a Mario Pergolini. Ahora, este último tiempo, la verdad que se ha dado, puedo conocer y
12: claro.
13: Creo que ahora a través tuyo va a ser lo mismo.
12: Fue buenísimo.
13: Bueno, el proyecto nace, yo soy paramédico, trabajé en la ambulancia hasta el 2011, que mi madre tiene un accidente, como generalmente a todos los emprendedores nos toca vivir alguna situación que sí. Te hace un clic, y esa situación en un pueblo que se llama Monte Maíz.
12: Ah, lo conozco, que, Monte Maíz. Yo estuve ahí presentando una fiesta, ¿podés creer?
13: Sí, estoy.
12: Qué genial, Monte Maíz, sí, lo conozco. Ah, sí que sos de Monte Maíz, mirá qué impresionante. Bueno, ahí pasa esta historia entonces, y ahí, ¿qué te diste cuenta? ¿De qué? ¿Qué pasaba qué?
13: Bueno, ahí mi madre tuvo un accidente de auto grave, sí. Y bueno, allá en los pueblos tenés atención de bomberos, sigue siendo escasa la atención de emergencia.
12: Claro.
13: Así que, bueno, esa situación me compré una ambulancia y me volví al pueblo para poder prestar el servicio que yo creía y se notaba que hacía falta, que era la atención de emergencia domiciliaria.
12: Sí.
13: Así que bueno, con mucho esfuerzo lo empezamos a trabajar con la familia, con todos, uh-huh. Y pasaron un poco los años y fuimos creciendo, empezamos con una ambulancia, pudimos tener 3, 4, 5 ambulancias, empezamos a cubrir toda la zona, hasta que llegó la pandemia. En claro. pandemia, como esos pueblos chicos, digamos, nos conocemos todos, me conocía todo el mundo.
12: Sí.
13: No poder ir a los domicilios y que la gente empezaba a tener situaciones trágicas.
12: Sí.
13: Como pasaba en todo el mundo. Uh-huh. Yo no, la verdad que no me daba mucha impotencia sí. no poder ir a los domicilios por el protocolo de la exposición que había.
12: Claro.
13: Así que bueno, ahí creé algo que llamaba Medicina Digital Mixta, que armé box con médicos uh-huh. En la base. Y sí. yo me puse el traje y empecé a ir a los domicilios con un grupo de paramédicos que trabajaba conmigo uh-huh. y con una tablet. Eso hizo que, bueno, que vayamos evolucionando. La verdad que como tenía que, mi mujer estaba embarazada y yo estaba 48 horas aislado
12: sí.
13: Para poder ir a verla, uh-huh. me dio curiosidad, me metí por internet, por YouTube y aprendí a hacer un desarrollo de software, digamos, de una aplicación para poder darle a todas las personas y que nos puedan ir contando en tiempo real cómo se sentían.
12: Claro, porque lo que vos sentiste es que había un hueco entre una persona que está atravesando una situación de salud y un profesional de salud que la pueda ayudar, porque no están cerca, no están conectados. Y vos querías conectar esas dos cosas porque sentías que de esa manera la solución llegaba, por supuesto, claro. Qué bueno.
13: Claro, yo tenía la sensación que faltaba el acceso a la salud. El acceso
12: a el cómo acceso a la llegar, salud, claro.
13: Exactamente, sí. Amplificarlo. Uh-huh. Y bueno, eso empezó a crecer muy rápido también, a la gente le empezó a gustar, se sentía, porque aparte la cuestión de soledad, ¿no? En esos momentos
12: ay,
13: para
12: sí.
13: las personas que estaban aisladas, horror.
12: O sea que a través bueno, de la tablet se conectaban todos los días y entonces había un seguimiento.
13: Exactamente, en realidad iba yo con la tablet,
12: sí.
13: y yo ocultaba a la persona, le veía la garganta, le ponía el oxímetro y le iba contando en tiempo real al médico que estaba a través de una telemedicina en la tablet,
12: sí.
13: entonces yo era como los ojos, sí. Los oídos y los brazos del médico.
12: Del médico.
13: Nada más que teníamos la oportunidad que con un médico atendíamos un montón de pueblos,
12: y
13: ¿no?
12: Claro.
13: Atendíamos 10 pueblos, ¿no?
12: Claro, claro.
13: Que hoy llevar médicos al interior, viste, es medio complicado.
12: Complicado, sí.
13: Pero bueno, eso empezó a crecer, me llamó el intendente Eduardo Castelo, que era intendente de Villa María, ya una
12: sí.
13: ciudad mucho más grande a la que estábamos acostumbrados,
12: sí.
13: y me gané una beca en Israel.
12: Claro.
13: En Israel, con este proyecto me voy, siempre con una mochila, digamos, a ver qué pasaba,
12: sí.
13: y descubro una empresa que se llama Taito Car,
12: ajá.
13: que lo que hacía la empresa era había desarrollado un equipo uh-huh. que todo lo que yo hacía, que te contaba, que yo escuchaba, que lo hacía todo el equipo.
12: Ah, entonces no dije, era que bueno, iba, tenías que ver la garganta, tenías que ver todo, tenías que hacer todo, sino que había un equipo que podía hacerlo.
13: Exactamente.
12: Mirá.
13: Cuestión, bueno, de plena guerra con Yemen en ese tiempo en Irán, así
12: ay,
13: que había que meterse a los búnkers.
12: Mirá, en Israel,
13: la empresa estaba de vacaciones, no me podían atender, yo ya me venía y yo pensaba, no me puedo venir a Argentina sin ese equipo, por Dios.
12: Claro.
13: Así que, bueno, yo estaba con una universidad allá, pero le pedí permiso que me lleven, no me querían llevar, así que agarré un monopatín, bien a lo argentino, y salí a la empresa, 30 kilómetros,
12: sí.
13: Hasta que, bueno, la empresa casi me tuvo que atender porque
12: por
13: estaba
12: sí,
13: yo parado
12: dijeron,
13: afuera.
12: Este loco que está acá con un monopatín lo atendemos, pues si no, no se va a ir.
13: Así es.
12: Más o menos.
13: No claro. se va más. Y bueno, lo pude traer, me traje dos equipos, incluso le gustó tanto el proyecto al CEO de la empresa que me dio dos equipos, me dijo, andá, probalos.
12: Uh-huh. Y son equipos que hacen qué, ¿cómo son esos equipos? Contarle a la gente, ¿no?
13: Me encantaría alguna vez poder estar presencial con vos y hacerte y mostrártelo cómo
12: claro,
13: funciona, porque te volvería.
12: Claro.
13: El equipo es grande como una GoPro. Y sí, lo que te permite.
12: O sea que es chiquito de tamaño.
13: Es chiquitito, sí, es un bolsito muy chiquitito, te entra en una cartera.
12: Sí.
13: Viene con un maletincito.
12: Ajá.
13: Ese aparatito lo que te permite es. Vos solo podés hacerlo o con tus hijos.
12: Sí.
13: Pones el celular, empezás la videollamada con el médico.
12: Uh-huh.
13: Nada más que el aparatito te permite tomar la temperatura, ver la garganta, ver los oídos, escuchar corazón, escuchar pulmón, ver lesiones de piel. Y también tiene inteligencia artificial que le avisa al médico, aparte de que en realidad el que te escucha el pulmón es el médico.
12: Claro.
13: Le dice si hay alguna patología. La
12: o
13: verdad
12: sea que el equipo
13: este
12: equipo va recorriendo el cuerpo. Cuando llega al oído, por ejemplo, filma y ve, o sea, puede meter, es como si se metiera una cámara y muestra al médico que está a distancia cómo está el oído, qué le pasa, cómo está la garganta, cómo está todo el cuerpo.
13: Todo.
12: Lo muestra.
13: Exactamente. Y hace algo que es único acá en Argentina,
12: sí.
13: Que esto es de clínica audiovisual.
12: Ah.
13: Donde vos podés comparar los oídos, puedo comparar tu corazón de cómo late, lo puedo escuchar ahora y lo puedo escuchar dentro de 3 meses y hacer la comparativa.
12: También.
13: La verdad que tiene un montón de maneras de poder adaptarlo. Incluso estuvo tan bueno que me contrató una fundación y me fui en diciembre a Colombia con los indios de La Guajira.
12: Y claro.
13: Y los empezamos a atender.
12: Uh-huh.
13: Y empezamos a hacer pediatría, control. Entonces dije, bueno, me llevé el equipo, me llevé un panel solar, me llevé una antena Starlink y ahí podíamos dar salud. O sea, podemos transformar un centro de atención médico, cualquier, una iglesia, colegio, una casa, cualquier
12: zonas rurales que no tienen acceso o aquella gente que vive a tantos kilómetros de un hospital o de un sanatorio. Qué impresionante, ¿no, Emanuel? Qué maravilla realmente. ¿Y lo desarrollaste acá en la Argentina? ¿Cómo es la historia acá ahora?
13: Sí, acá en la Argentina hay una cooperativa de servicios públicos de Justiniano Pose.
12: Sí,
13: hace falta cierta cantidad de dinero para poder importarlos.
12: Ajá.
13: Y me acompañaron en el proyecto, porque uno lo habla ahora ya materializado y es una cosa, pero cuando es una idea, es un tema, ¿no?
12: Sí, no,
13: y me acompañaron. Uh-huh. Y la verdad que pudimos traer, ya estamos en 15 municipios trabajando.
12: Claro.
13: Estamos con un proyecto de autismo que se llama Taito Kit para poder atender, porque yo lo pensaba igual que recién lo dijo.
12: Sí.
13: Lo dijiste vos, de decir en los lugares geográficos alejados. Pero hoy un chico con autismo, ir a un consultorio, la crisis sensorial,
12: exacto,
13: le llega hasta 48 horas, digamos.
12: Por supuesto.
13: Entonces atenderlo de la casa, controlarlo, las personas que no se pueden movilizar. Acá en Capital, ahora estoy mucho en Capital, en una empresa que se llama Corpo Médica, hace 2 semanas me llevó a China a hacer neurocirugía robótica, me capacité allá con el Garrahan, doctor Javier López.
12: Claro.
13: Y todo a raíz de este equipo de lo que podemos hacer, ¿no? Hoy podemos a conectar el Garrahan con un hospital en La Rioja y que te atiendan los profesionales sin tener que viajar un chico con una patología, ¿no?
12: Qué maravilla.
13: No tiene límites.
12: No tiene límites.
13: Lo que se puede armar.
12: No, claro. ¿Y ese equipo lo puede comprar una familia o es muy caro?
13: No, estamos hablando de un equipo que hoy no tengo ningún proyecto de casas, tengo todos proyectos más de centros médicos.
12: De centros médicos, claro, no de privados, no que cada uno tenga.
13: Sí, pero un equipo que sale $30 en todo el mundo, digamos, por mes, y tenés toda la atención para toda tu familia.
12: Qué maravilla.
13: Justamente, la idea de mi proyecto es que sea accesible para todo el mundo.
12: Para todos.
13: Va en contra de muchas cosas, ¿no? De intereses y cuestiones.
12: Sí, claro.
13: Pero lo que hace es hacer eficiente la atención médica. Yo siempre digo, porque cuando uno habla de transformación digital, lo primero que tiene, se siente amenazado que te venga a reemplazar.
12: A reemplazar.
13: Esto es todo lo contrario.
12: Tiene que ayudarnos, claro. Hay que tener el suficiente criterio e inteligencia como para aprovechar todo eso, como lo tuviste vos. Emanuel, qué impresionante.
13: Y responsabilidad,
12: qué bárbaro. Qué qué locura, porque fíjate que el acceso a la opinión de podés buscar el mejor profesional de cada disciplina, de cada tema, y hacer una consulta, inclusive fuera del país también la podés hacer la consulta, ¿no?
13: Bueno, y aparte empezamos a hacer mucho desarrollo, porque yo tengo un equipo ahora de desarrolladores y de software. Por ejemplo, si vos vas a hacer una atención, estamos trabajando con una empresa en Buenos Aires, vas a hacer una atención a un colegio, claro. Y cuando te empezamos a atender, al padre le llega un link que está en la consulta médica, sin tener que moverse de su trabajo.
12: No, claro.
13: O si estás en un geriátrico, y tenés un familiar, lo empezamos a atender y te llega a vos el link de que vamos a atender a un familiar tuyo, y podés estar en la consulta. Y ahí nomás le desarrollamos otro link que es para profesionales de la salud. Claro. Que no solamente un médico puede entrar, sino puede ver también los estudios. Te atienden dos médicos en simultáneo, ¿no? De distintas especialidades.
12: Qué impresionante, porque sabes que estoy pensando también la cantidad de gente que vive sola o que está impedida de caminar o de moverse. Que llevarla a hacerle un estudio es toda una dificultad enorme, el transporte y todo. O sea, vas a su casa y desde su casa se puede atender. Es realmente algo. Vamos a seguir hablando en otro programa de esto, porque no. Me encanta realmente, me parece como algo increíble, y me encanta que seas de Monte Maíz, que lo conozco también, me gustó todo. Y cómo en la pandemia, viste que hay muchas cosas que yo hago con notas, y mucha gente en la pandemia descubrió un potencial que tenía, por eso siempre hay un lado que no es tan malo de las cosas, ¿viste? Mira todo
13: lo que... El ser humano en la supervivencia se pone muy creativo, y creo que hay que aprovecharlo.
12: Bueno, contame una dirección.
13: Un montón del contexto.
12: Claro, decime algo de las redes, habrá gente que se va a querer comunicar contigo, Emanuel. ¿Cómo es tu Instagram? Sí, ¿cómo es tu
13: el
12: mail?
13: Instagram todo? La empresa es GoCar, lo pueden buscar como GoCare.
12: ¿Go, go o Go? ¿Con G o con O?
13: Con GoCare.
12: GoCare. Vamos a deletrearlo para que se quede claro. Claro. GoCare. GoCare. Perfecto.
13: Exactamente.
12: Eso es. ¿Y qué más me dijiste?
13: Ahí. Y después, también impulsé un proyecto de inclusión social laboral.
12: Ajá.
13: Donde los médicos que hacían telemedicina.
12: Sí.
13: Eran médicos que no tienen acceso, porque esto del acceso es, siempre digo, para adentro y para afuera, ¿no?
12: No, claro.
13: Que ejemplificarlo. Entonces empecé a buscar médicos en silla de rueda, médicos con cáncer que no podían a lo mejor asistir a hospitales.
12: O grandes, ¿viste que médicos de una cierta edad también, que son sabios todos, claro.
13: Exactamente, que tienen muchas especialidades.
12: Exacto.
13: Y bueno, hoy tenemos 37 médicos trabajando.
12: Mirá.
13: Y la verdad que tienen una calidad médica impecable.
12: Está bien.
13: Porque bueno, médicos que a lo mejor no tenían creado porque la cama del hospital le quedaba alto y ellos a lo mejor no podían
12: atender al paciente. Llegar,
13: bueno, claro. Todas estas cuestiones.
12: Claro.
13: Y hemos logrado también generar esa inclusión, ¿no? Que es tanto externa para el acceso a la persona que se tiene que atender, así como los profesionales que no se queden excluidos.
12: Bueno, repitamos la dirección en la despedida, por favor.
13: Es @gocar para poder contactarnos.
12: Okay.
13: Sino el mío personal, que es emanuelr-re.
12: Perfecto. Bueno, Emanuel Romero, siempre pedimos música, pero no tengo tiempo. Preferí hablar más hoy. Así que te agradezco muchísimo y te felicito por todo, ¿eh? Buenísimo.
13: Gracias.
12: Gracias
13: a usted por poder comunicarlo, y un honor.
12: Chao, hasta luego.
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Muy bien, ya las 11:25 minutos y llegó el momento de la música. A ver a quién vamos a recordar hoy, de quién nos va a ayudar a enamorarnos quizá o a recordar algo en nuestras vidas, porque siempre estamos justamente recordando canciones que han pasado y artistas que han dejado mucho en nuestra vida y en la historia de la música. A ver, nos quedamos en el 4 de septiembre de 1972. Es el día en el que nació un actor, cantante y presentador de televisión llamado Carlos Ponce. Sí, quizá algunos lo recuerden porque tuvo mucho éxito aquí también. Él consiguió su primer personaje en una telenovela cuando fue a visitar a un amigo en Televisa, en México. Él es puertorriqueño. Lo vieron y apenas lo vieron le ofrecieron un papel. Así de bello y también talentoso era y sigue siendo Carlos Ponce, que hoy se desarrolla como actor y como presentador de televisión. Principalmente, pero en 1998 firmó contrato con Emilio Estefan y Quique Santander, que en esa época trabajaba con Luis Miguel, por ejemplo, Quique Santander. Bueno, para producir un disco que fue un éxito muy grande realmente, principalmente gracias a dos canciones que sonaron en toda Latinoamérica. Una fue Rezo y la otra, Escúchame.

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1: Es la hora 23:30 minutos en todo el país y en Buenos Aires. La temperatura 7 grados una décima, la térmica 5 grados 6 décimas. Miguel Ángel Pichetto calificó de oportunista a Javier Milei. El veterano diputado nacional lo hizo tras el mensaje en cadena nacional del presidente sobre la causa Malvinas Argentinas.
2: El discurso de Milei, podríamos decir sin equivocarnos, que tiene mucho de oportunismo, de tratar de recuperar una agenda nacional perdida en declaraciones disparatadas, absurdas, como haber reivindicado a Margaret Thatcher, como haber repudiado también el hecho de los jugadores de fútbol en el Mundial que pusieron la bandera. El gobierno había perdido esa percepción, esa sensación de tener cerca a la sociedad en las decisiones que tomaba. Y lo más grave que ocurrió en el medio fue indudablemente el proyecto de extranjerización de tierras. Esto me parece que fue un duro golpe, muy letal para el gobierno.
1: Miss Mundo, la candidata argentina, sorprendió a todos en la final, vestida de Messi. Alina Axarlat, quien representaba al país en el certamen de belleza con sede este año en Vietnam, salió a competir en la definición con un atuendo con distintas imágenes de la pulga. Quedó entre las 20 mujeres más hermosas del planeta, aunque el título fue para la competidora de República Dominicana. Fútbol Liga Profesional. Final en el Estadio José Amalfitani, donde Vélez Sarsfield se hizo más fuerte que nunca ante Estudiantes de La Plata. El conjunto dirigido por el mellizo Barros Queloto se impuso con el gol convertido por el flamante refuerzo Ronaldo Martínez. En Buenos Aires, a esta hora y con el cielo despejado, la temperatura 7 grados una décima, la térmica 5 grados 6 décimas y la humedad 76%. 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

Era Horacio Molina con Cuartito Azul. Fue uno de los cantantes de tango con más reconocimiento internacional. Incluso fue miembro de la Academia Nacional de Tango. Pero el tango no fue el género donde dio sus primeros pasos. A principios de la década del 60, Horacio Molina cantaba boleros y bossa nova, un género que le iba a traer muchas alegrías porque años más tarde fue quien llamó a Vinicius de Moraes, convocó a Vinicius para presentarse en Mar del Plata y también a Chico Buarque, Toquinho, Dorival Caymmi y con ellos también vino María Creusa. Bueno, pero desde 1975 se dedicó por completo al tango y editó una infinidad de álbumes grabados en estudio y en recitales con joyas de todos los colores realmente. Y esta fue su versión de Cuartito Azul. Hermosa, por cierto, ¿eh? Nos vamos al 3 de septiembre de 1920. Fue el día en el que nació María Isabel Granda y Larco. Chabuca Granda, claro, que comenzó a cantar a los 12 años en el coro del colegio porque era soprano, tenía una voz hermosa, pero más tarde una operación le afectó las cuerdas vocales y su voz se transformó y transformó al mismo tiempo la carrera de Chabuca Granda con esa voz grave con la que la conocimos y con la que se hizo famosa, por supuesto. Así que aquí la escuchamos con Cardo o Ceniza.

Qué hermosa frase, ¿eh? Y esto es lo que nos dejaron Gustavo Cerati y Mercedes Sosa. El 4 de septiembre de 2014, Gustavo Cerati murió aquí en Buenos Aires a los 55 años después de haber estado en coma durante 4 años y 4 meses por un accidente cerebrovascular que sufrió en Caracas en mayo de 2010 y nos dejó así, ¿no? Con una tristeza enorme, pero también con tantas canciones, ¿no? En nuestra historia. ¿Qué podemos decir de Gustavo Cerati, de Soda Stereo, del éxito que consiguieron en la Argentina, en el resto de Latinoamérica? Fueron arrolladores y venerados en toda Sudamérica. Y en su carrera solista, Gustavo también tuvo gran éxito. Y uno de esos éxitos fue justamente haber cantado con Mercedes Sosa, que lo trataba con una dulzura, como si fuera su hijo, un hijito. Lo cuidaba realmente. Así que fue hermoso, sobre todo ver la grabación de este tema que escuchábamos recién, que es Zona de Promesas. Nos vamos al 4 de septiembre de 1933. Fue el día en el que nació Bernardo Mitnick, obviamente Chico Novarro, por supuesto, este enorme artista que fue parte del Club del Clan, que también fue actor, que nos puso a bailar con el camaleón y el orangután, y que el tango también tuvo un importante lugar en su carrera, pero cuando le dio lugar a los boleros, ahí fue cuando brilló con todo, con todo. Fue autor de varios clásicos, Cuenta conmigo, Algo contigo, ¿Cómo? Son canciones que tienen infinidad de versiones, incluso por los más grandes cantantes, por supuesto, pero hay una que se destaca en cualquier versión que escuchemos, así que aquí la vamos a escuchar. Chico Novarro y Silvana Di Lorenzo hacen Arráncame la vida.

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1: Bueno, y por supuesto que también tenemos ganadores de los regalos de esta noche. Como siempre, ustedes han participado y nos han mandado sus mensajes por WhatsApp al 11 23 66 0710. La bolsa con productos de Familia Cabrales se la lleva Javier, su documento termina en 405. La joya de Mundo de las Alhajas es para Elsa, su documento termina en 970. Y por supuesto la producción ya se puso en contacto con ellos. Y claro, ya podría adelantarme y contarles quiénes hemos hecho este programa, ¿sí? En actualidad, Walter Comiso; en astrología, Beatriz Leverato; en Mar del Plata, Samuel Zamorano; en Mendoza, Cristian Morón; en deportes, Julián Quintero; pórtese bien, sea animal, el doctor Juan Enrique Romero; salidas y paseos gratuitos, Karina Sinali; en operación técnica y puesta en el aire, Juan Chino Rivera y Ariel Dinoco; en la edición de mensajes estuvo Diego Durán; en la producción, Soledad Yapura, Fernando Paolucci y Julián Quintero; en el servicio informativo de Radio 10, Gabriel Sanfilippo; supervisión técnica, Nicolás Cáceres; coordinación de producción, Cristian Carballo y Garito Catlián; y en la dirección general, Iván Velasco; en la conducción, por supuesto, Tete Custarot. Yo soy Irene Córdoba y ustedes, como siempre, acompañándonos, mandándonos sus mensajes y sus pedidos y contándonos sus cosas también. Así que muchísimas gracias a todos los oyentes que se han comunicado con nosotros al WhatsApp 11 23 66 0710. Pero tenemos tiempo de seguir escuchando algo de música, todavía podemos ir con un par de temas más. Vamos al 2 de septiembre de 1970, Genesis publicó un aviso en una revista de música. ¿Por qué hablamos de esto? Porque en esa época Genesis, 1970, estaba pasando por un periodo de crisis, y aunque eran una banda relativamente nueva, ya habían pasado por 3 bateristas y una vez más necesitaban uno. ¿Qué tal? Phil Collins los conocía de nombre, veía el nombre de la banda en las revistas de música, pero nunca los había escuchado. Siempre tenían recitales y él sabía que siempre estaban con trabajo, pero nunca los había visto ni escuchado. El 2 de septiembre, Phil, buscando trabajo, vio un anuncio en una revista, aunque no decía qué banda estaba buscando baterista. Cuando fue a la entrevista inicial, le dijeron: la banda es Genesis. Y ahí fue Phil Collins a la casa de los padres de Peter Gabriel, donde habitualmente ensayaban y donde se tomó la prueba. Esperó pacientemente mientras 10 candidatos que estaban antes que él rendían sus pruebas. Y cuando le tocó el turno a Phil, ya sabía todo lo que tenía que hacer, ya había aprendido todas las canciones. No quedaron dudas que él era la persona indicada, el baterista indicado para Genesis, para que cambiaran la historia de la música con canciones como esta, Hogar a orillas del mar.

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2: Medianoche en todo el país y en Buenos Aires. La temperatura 7 grados una décima, la térmica 5 grados 6 décimas. Luis Caputo aseguró que este es el mejor momento para ser firme con la causa Malvinas. El ministro de Economía defendió su afirmación al argumentar que hay que aprovechar que Javier Milei es conocido mundialmente.
3: Creo que nadie puede estar en contra de algo, digamos, que es un sentimiento que une a todos los argentinos, ¿no? Esto no es, digamos, revolear alguna multa por acá o por allá. Estamos hablando de la construcción de una base integrada.

0: en el sur, de cambio de leyes. El momento, creemos además, que es el adecuado, porque lo que hay que tener en cuenta es que el presidente hoy es una figura mundial. Entonces, no es lo mismo cuando vos haces un reclamo y no sos nadie, que cuando haces un reclamo y sos una persona hoy muy tenida en cuenta.
1: Fútbol Liga Profesional. La octava fecha del certamen continuará hoy con 5 encuentros desde las 14:45 y en el Gigante de Arroyito se jugará el clásico rosarino entre Central y Newell's. A las 17, Central Córdoba recibirá la visita de Independiente en el Madre de Ciudades de Santiago del Estero. A la misma hora, pero en la Fortaleza, Lanús hará lo propio frente a Defensa y Justicia. A partir de las 19:15, la pelota comenzará a rodar en el Monumental de Núñez, escenario elegido para el choque entre River Plate e Independiente Rivadavia de Mendoza. Y cerrando la jornada desde las 21:30, será el tiempo para que Racing Club y Atlético Tucumán se vean cara a cara en el Cilindro de Avellaneda. El pronóstico del tiempo suministrado por el Servicio Meteorológico Nacional, válido para hoy domingo en la capital federal y sus alrededores, anticipa: cielo con nubosidad variable, viento leve a moderado proveniente del sur rotando al cuadrante sudeste, y temperaturas mínima y máxima oscilando entre los 3 y los 10 grados. En Buenos Aires, a esta hora, y con el cielo totalmente despejado, la temperatura 7 grados una décima, la térmica más baja, 5 grados 6 décimas, y la humedad 76%. 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

0: Y ustedes tienen puesta la 10 y nosotros también. Y eso indica que está todo en su lugar como para comenzar esta nueva experiencia, la segunda de este fin de semana. Técnicamente han pasado 6 minutos y 49 segundos de un nuevo día. Ese nuevo día es el primer domingo del mes de septiembre, o sea, 6 de septiembre del año 2026. Y nosotros, si ustedes están dispuestos, listos para compartir en este mundo y en este instante un programa de ideas y de emociones. Saben que damos vuelta a la página de un día, comienza otro, y creemos que hay una agenda que domina los medios de comunicación, que no es la única ni es el único mundo posible el que esa agenda parece reflejar o revelar. Así que si están de acuerdo, nosotros comenzamos. María Luján Bravo, muy medianoche. Buena medianoche, ¿cómo le va? ¿Qué dice usted?
1: Bien, Carlos, ¿qué tal? Buenos días, buenas tardes, buenas noches a todos.
0: Si los oyentes, las oyentes, les oyentes del programa quisieran comunicarse con nosotros a través del WhatsApp, así de memoria, sin mirar el cartel, ¿a qué número deberían escribir o grabar?
1: ¿En qué al número? 11-23-66-0710. Mensajes que no duren más de 30 segundos, en lo posible si son de mensajes de audios, y si son mensajes escritos, sean cortitos, así podemos leer los mensajes de todos.
0: A todos los seguidores en ese universo que componen las redes sociales, les decimos que durante el programa no atendemos las redes sociales. Estamos en Instagram, en Twitter, ahora X, estamos en Facebook, etcétera, etcétera. Pueden buscarnos.
1: En YouTube, pero ahí no nos ven, nos escuchan.
0: Claro, ahí hay una comunidad muy grande en las redes sociales de más de 150.000 seguidores. En YouTube, la transmisión de la radio. No están las cámaras prendidas, ¿no?
1: Espero que mire. Están las cámaras, pero no están encendidas.
0: Claro, uno nunca sabe quién está filmando, ni quién está grabando, ni quién está mirando. Pero acá las cámaras están apagadas, así que solamente para escuchar. Por otra parte, ¿contamos los monitores? ¿Cuántos monitores de televisión?
1: 10. Con el tuyo, con el mío son 10. Más los celulares, imagínate.
0: En ninguna flor, ¿no? 10 monitores y ninguna flor. No. Para comenzar este programa, ojalá tengamos suerte, esperen, Pugliese tres veces. Vamos por acá.

0: No hace falta ni mencionar que acaba de sonar en la radio nada más y nada menos que la yumba del maestro Osvaldo Pugliese por una de las formaciones de su orquesta típica. Esta noche va a ser una noche muy vinculada a Pugliese y su descendencia en la historia de la música popular en la Argentina. Entre otras cosas, se viene una nueva edición, es la cuarta edición del Festival Internacional de Bandoneón Osvaldo Ruggiero, del 17 al 24 de septiembre, del 17 al 27 de septiembre, con una programación muy variada y muy compleja. A su modo, el festival es también un homenaje a la estética del maestro Pugliese, ya que el bandoneonista Osvaldo Ruggiero, el mismo nombre, un apellido de fierro para la historia del tango, fue durante mucho tiempo un sinónimo de esa orquesta cooperativa, de ese estilo de tocar y, si se quiere, una especie de carta de identidad vinculada a cómo tocar el tango. Entre los organizadores del festival están sus hijos, Daniel y Adrián Ruggiero. Adrián Ruggiero, ¿cómo le va? Muy buena noche, gracias por venir a la radio.
1: ¿Cómo estás, querido? Muy contento de estar acá nuevamente para difundir el maravilloso mundo del tango que tanto nos apasiona.
0: ¿Y el legado de un padre y un padrino, Osvaldo Pugliese?
1: Sí, podríamos decir que fue como el abuelo que no pude conocer. El viejo Pugliese estuvo muy, muy cerca de mi familia. Era mi compañero de truco en Mar del Plata.
0: ¿Mentía mucho en el truco, Pugliese?
1: Mentía con las señas.
0: Hacía
1: la famosa seña falsa para
0: que el otro mirase.
1: Para que el otro mirase.
0: Y en el partido de truco, en los cuatro, otro era tu papá.
1: Otro supongo. Era mi viejo, y después, cuando mi viejo falleció, seguimos jugando partidos inmortales en la playa en Mar del Plata, en la carpa.
0: ¿Y quiénes más componían el cuarteto básico de ese?
1: No, club? amigos del maestro. Amigos del maestro. Mucha gente vinculada a la Casa del Tango.
0: ¿A la Casa del Tango de Buenos Aires?
1: A la Casa del Tango de Buenos Aires, que es una fundación que Pugliese encabezó, que era su proyecto, era su sueño, que funcionase como una especie de lugar donde los músicos tengan cierto amparo, tanto académico como laboral. Y bueno, consiguió el espacio, que le donaron la sede, que queda en Guardia Vieja y Medrano, que era una fábrica de paraguas, si mal no recuerdo. Y bueno, quedó más como un espacio cultural. Por ahí el sueño del maestro no se llegó a cumplir del todo, pero la Casa del Tango sigue en funcionamiento y es un lugar que está buenísimo.
0: Por esos misterios de Buenos Aires, de la noche, del azar o no, vengo de cenar en un restaurante, Ocho Esquinas, en las ocho esquinas famosas del norte de la capital federal, en la intersección de Álvarez, Tomás, Fores y El Cano, donde Osvaldo Pugliese no solo era cliente, sino que tiene una mesa que lo homenajea. Él y su familia, entre ellos Beba Pugliese, eran habitués de ese lugar, uno de los lugares de culto de la obra del maestro Osvaldo Pugliese.
1: Sí, es que él vivía ahí muy cerca, en frente de la plaza de Charlone y 14 de Julio, creo sí. Que es. Él vivía ahí.
0: A dos cuadras de ahí.
1: Así que sí, totalmente.
0: O sea, ¿va a ser una noche de Pugliese esta, podríamos decir, ¿hoy? O de Pugliese pasado por Ruggiero?
1: No, bueno, creo que el maestro está siempre, hoy siempre. Es un, como dijiste, es un padrino, pero no solo para mí personalmente, sino de todos los que hacemos tango hoy. Es un referente. Creo que los artistas jóvenes de tango, la mayoría, el legado más fuerte lo hizo Astor Piazzolla y Osvaldo Pugliese.
0: Vos te debatís en un duelo táctico-teórico entre ambos estilos, si lo pensamos un poco, ¿no?
1: Sí, más que me debato, me sumerjo.
0: Te dejas capturar
1: sí,
0: por...
1: Sí, totalmente. Hay que aprender de la gente que sabe y ellos sabían un montón. Y además de todo, de los gran artistas que fueron gente muy innovadora. Y bueno, y Pugliese también desde lo político, desde la cooperativa, como bien decías antes. Creo que hoy día muchos de los grupos se manejan de una manera cooperativa, más allá de si está inscripta o no la cooperativa, ¿no?
0: Bien, pero tu papá también fundó el Sexteto Mayor cuando se fue de la formación. El Sexteto Tango, sí. Cuando se fue de la formación de Pugliese. ¿También era cooperativa el Sexteto Tango?
1: Yo creo que sí. Lo que pasa que, mira, hasta donde yo tengo entendido, la orquesta de Pugliese era una cooperativa de hecho. Nunca terminaron de firmar los papeles como
0: cooperativa. ¿Y quién era el tesorero?
1: No sé. No te quiero mentir.
0: ¿Nadie sabe quién era el tesorero?
1: Sí, lo deben saber. Yo particularmente no lo sé. No sé si el señor De Carre...
0: Roberto De Carre, ¿cómo le va? Buenas noches.
1: Tiene información de esa.
0: ¿Qué dice usted? Lo pronunciamos en francés por convención, ¿no? ¿De Carre?
2: De Carre me gusta. Pero mi viejo se enoja porque... no sé, digo, mi familia... en mi familia siempre fue De Carre.
0: De Carre. Ahora, los que alguna vez estudiamos francés, deberíamos pronunciar De Carre.
2: Para mí que sí.
0: De Côté.
2: Claro.
0: Que es muy tanguero, de claro. Costado, al costado sería, ¿no? De Carre, de Côté. ¿Cómo pronunciamos? ¿De Carre, quiere usted, o De Carre?
1: De Carre, para homenajear al padre.
0: Cantor de la Orquesta Color Tango, también con un legado fuerte, un legado de hijo y padre cantor.
2: Así es.
1: Bueno, y quiero comentar que estuvimos de gira con mi compañero Juan Manuel López.
0: Juan Manuel, ¿cómo va? Muy buenas medias noches.
3: Muy buenas medias noches.
1: Y se destapó como un gran parlante en francés.
0: On peut parler un peu en français, si tu veux.
3: Je ne peux parler pas.
0: Ouais, tu peux, je crois que oui. Ouais.
3: Je suis l'Argentin maintenant.
0: Benjamin, tu peux parler, hein? C'est comme ça.
3: J'ai compris un peu, je parle un petit peu plus.
0: Perdona a los que nos escuchan en París, pero bueno, estamos intentando hablar un peu en francés, un poco en
1: pero
0: francés.
1: Pero bueno, la verdad que parece que no, pero no sabes lo importante que es que el 50% del grupo hable en francés. Porque para mí fue súper complejo, no entendí nada y Juan se habló de la
3: vida.
1: Yo
3: tampoco, pero...
0: Alguna vez, Francia presume de, en todo caso, haber sido un país tan fundamental como la Argentina en la historia del tango. Por un motivo esencial, Carlos Gardel, nacido en Francia, en Toulouse, etcétera, etcétera. Y por otro, que es en el París de los años 20, el de Arolas, el de los años 30, el de Canaro en París, etcétera, etcétera, el tango adquirió una estatura de danza de salón y de baile respetable que no tenía hasta entonces en Argentina. Entonces los franceses, cuando se plantean en la historia del tango, en general creen que el tango existe en su dimensión artística gracias a París, a la Ciudad Luz, a los salones de París. Antes era un baile prostibulario, mal visto por el sistema, perseguido por la iglesia, y los músicos no tenían el prestigio que tuvieron después de haber tocado en París. ¿Usted sabe la variación de Canaro en París en su bandoneón?
1: Algo podemos mentir.
0: ¿Qué bandoneón trajo a la radio?
1: Doble Acme.
0: Su papá, doble A, sí. Alemán. Su papá, ¿cuántos bandoneones rompió tocando en público?
1: Justo hoy hablábamos de eso en la 2x4. Una noche rompió 3.
0: ¿Una noche rompió 3?
1: Sí, en el mismo concierto. Y lo anecdótico es que, como él era el primer bandoneón, había un bandoneón de cambio, pero después le tenían que pasar el bandoneón de sus compañeros.
0: ¿Cuántos en la fila de bandoneones de Pugliese?
1: Y yo creo que eran 4, siempre fueron 4.
0: O sea, rompía uno y había uno de respuesto. Rompía el segundo y
1: un compañero le tenía que pasar el bandoneón.
0: ¿El último o el primero de la fila?
1: Y yo creo que el cuarto, que prácticamente duplica lo mismo que el primero.
0: Pongamos que estuviera Dariel Vinelli y Rodolfo Mederos.
1: Sí.
0: En esa misma línea de bandoneón. Tu papá seguía tocando con el de el último,
1: sí,
0: Vinelli.
1: Y ya cuando le empezó a romper el bandoneón a los compañeros, ya nadie le quería pasar el bandoneón, ¿no?
0: O sea que por ahí tu papá sacaba de cacho al tercer y cuarto bandoneón de su propia línea con su entusiasmo por tocar, porque no los rompía porque les pegara.
1: No, era puro temperamento.
0: ¿Y por temperamento se puede llegar a romper un bandoneón?
1: Creo que sí, porque...
0: ¿Puede sacar su doble A, señor Adrián Ruggiero, ya que es tan amable? ¿Te convocó López a tocar en Francia porque hablaba francés o porque toca la guitarra como la gente?
3: Me parece más que porque somos amigos.
0: Si tuvieran otra... No es la primera vez que viaja por el mundo, pero si tuvieran otra posibilidad, un cantor de Carré... En Francia vendría muy bien, ¿no?
3: Yo sé que me quedé pensando ahí, si no sería como De Carre.
0: De Carre, uy.
3: Una cosa así como no De Carre ni De Carre, pero...
0: Los que saben de cerdo, Carre de cerdo, claro. Se dice. Entonces no entiendo por qué De Carre, pero bueno, ustedes sabrán más que yo.
1: Estamos con Juancito, estamos celebrando 22 años de tocar juntos.
0: Ahora los vamos a escuchar en vivo en Barcelona.
1: Así que...
0: Gracias a las grabaciones.
1: Creo que la convocatoria ya está hecha de largo tiempo atrás.
0: Con vocación se llega al tango, con convocatoria hay un montón. Adrián Ruggiero, ¿con qué fervor tocaba tu papá para romper un bandoneón como este?

0: Y se entusiasmaba tanto que capotaba el bandoneón, porque ahí no veo que se pueda romper un bandoneón. Y vengo de una familia con bandoneonistas, qué sé yo, un poco he visto.
1: Hay que darle con ganas, hay que darle con ganas. Además es un instrumento muy complejo, se puede romper de muchas maneras. Se puede romper, por ejemplo, la típica es la correa, que es algo dentro de todo solucionable en el momento, se repara. Pero después si se rompen las voces, que son las piezas de metal, cuales vibran con el pasar del aire, ahí ya es un problema distinto. Y si se sale una zapatilla, las zapatillas son unas piezas de madera que son las que bloquean el aire, queda una nota sonando constantemente.
0: Ad eterno, ¿no?
1: Exactamente, es muy difícil tocar.
0: Ese bandoneón debe estar por cumplir un siglo el que tenés.
1: Ya cumplió un siglo.
0: Ya cumplió un siglo.
1: Ya cumplió un siglo, es del 23 este bandoneón.
0: Juan Manuel, ¿puede usted sacar su guitarra si la trajo a la radio? Por algo es. En un ratito les contaremos la vastedad de la programación. ¿Está cada vez más grande el Festival Internacional de Bandoneón? ¿Es cada vez más importante?
1: Mira, yo creo que sí, sí. Porque en realidad tenemos que medir también la importancia con la continuidad, ¿no? Y ya hace 4 años que lo hacemos.
0: En un país devastado económicamente y con
1: totalmente,
0: un gobierno que ataca la cultura.
1: ¿No? Sí, devastado culturalmente, poder continuar con esto y seguir convocando a los artistas que estamos convocando, para nosotros es increíble y bueno, es parte de las actividades de la Asociación Civil Fábrica Argentina de Tango, que es en realidad la que arma todo esto.
0: La que fundaron vos y tu hermano. Cuando tu papá murió en 1994, los dos hijos, Adrián y Daniel, ¿tocaban bandoneón o no tocaban bandoneón?
1: No tocábamos bandoneón, tocábamos guitarra.
0: ¿Y cuando tu papá murió, pensaron entonces que había ahí un legado? ¿O qué pasó? ¿Por qué
1: empezaron a tocar? Yo creo que se dio de una manera más natural. Primero mi hermano empezó a tocar bandoneón porque mi padrino, que era muy amigo de mi viejo, él tomaba clases de composición con el maestro Cholo Mamone. Entonces le propuso a mi hermano si quería ir los días que él tenía clase y él le pagaba una hora extra al maestro.
0: ¿Había bandoneón en casa?
1: En mi casa estaba el bandoneón de mi viejo, sí.
0: ¿Uno sano?
1: Uno. Bueno, hubo que meterle restauración, la verdad. Porque mi viejo, la verdad, tuvo 2 bandoneones. Uno es el que tiene mi hermano, que es el histórico con el que tocaba con la orquesta de Pugliese. Y el otro se lo robaron del auto antes de fallecer. De hecho, le robaron el bandoneón y a los 2 meses mi viejo murió. Porque fue su compañero de vida 40 años y no lo pudo superar.
0: Bien, y entonces tu hermano empezó a estudiar, 2 años mayor que vos. ¿Y vos?
1: Sí.
0: ¿Cuándo empezaste a...?
1: Y yo empecé unos cuantos años más tarde, cuando vi que la vida de bandoneonista era un éxito y que ya no podía jugar en River, ahí ya me dediqué a tocar el bandoneón.
0: Bien, cuando viste que no podía jugar en River, te dedicaste a tocar el bandoneón. ¿Ahora tenés cuántos años?
1: 45.
0: ¿Y cuántos de bandoneonista de tocar?
1: Y 22, 23.
0: O sea que a los 22, 23 descubriste que River no iba a ser y que era el mundo del bandoneón.
1: Sí, ponele a los 20.
0: Más o menos.
2: Un poco tarde, ¿no?
0: En dúo, después de la gira por Europa, ¿qué pueden hacer a los dos juntos, Juan Manuel? ¿La guitarra está bien acá?
2: Sí, la guitarra está bien y...
0: Le pregunto porque, mire, aquí la temperatura en el estudio debe ser de 21 grados, pero afuera es de 7 grados y en algunos lugares está nevando en la Argentina, ahora como en Mar del Plata y como es madera... Y tiene problemas con las temperaturas, le pregunto.
2: Mira, esta guitarra no cumplió un siglo, pero cumplió 20 años de tocar casi todos los días. Así que algo, la madera está un poco acomodada, bueno, ahí la afiné un poquito, pero bueno, viste, se puede ir corriendo, la cosa tiene vida.
0: ¿Qué prepararon para empezar tocando a dúo esta noche ambos aquí?
1: Vamos a hacer Oblivión del señor Don Astor Pantaleón Piazzolla.
0: Está más o menos bien, ¿no? Es un tema que va a funcionar, Oblivión, olvido.
1: Va a andar.

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1: Este es Roberto de Carré. De Carré para ustedes, para mí de Carré. Cantor de la orquesta Color Tango, orquesta de la Lida, de las orquestas influidas o que siguen el estilo de Osvaldo Pugliese. Canta en esa orquesta desde que tenía, ¿cuántos años?
2: 17.
1: ¿Y ahora?
2: 38.
1: Hace 19 años.
2: Y 21.
1: Entonces me sale mal la cuenta. ¿No? Bueno, hace un montón de tiempo, hace dos décadas, que canta aproximadamente al frente de esta orquesta, aunque su cantor preferido es...
2: el polaco.
1: El polaco Roberto Goyeneche, sí. ¿No? Que actuó alguna que otra vez, muy contadamente, con Osvaldo Pugliese, sí. Al final de su vida. De Pugliese y Piazzolla hay una actuación en conjunto que no se produjo en la Argentina. La única vez que tocaron juntos fue en Holanda.
3: En Ámsterdam, sí. Hay un encuentro ahí que tocaron los dos grupos y después tocaron juntos Adiós Nonino y La Yumba, que hay una introducción...
1: Como una especie de síntesis, ¿no? Uno y uno.
3: Sí, hay una introducción del pianista, ya me voy a acordar el nombre...
2: Pablo Ziegler.
3: No, el que hace música clásica.
1: Gerardo Gandini.
3: De Gandini, gracias.
1: Acabo de ver cantar a la hija, Lina Gandina, esta noche.
3: Que hace un delirio de mezcla, porque bueno, Adiós Nonino empieza con un solo de piano y él hizo como un solo de piano de Adiós Nonino mezclándolo con La Yumba. Muy, muy, más que vanguardia.
1: Es todo un asunto, ¿no? Que Piazzolla en la versión original, Dante Amicarelli en el piano, haya empezado Adiós Nonino con un solo de piano, no con el bandoneón.
3: Sí, bueno, creo que también había ahí la destreza de Piazzolla, no solo como músico, como compositor, sino también como arreglador.
1: En una entrevista que les hacen a los dos en Ámsterdam, en que uno y otro están obligados a elogiar el uno al otro, Piazzolla cuenta que cuando él era músico de la orquesta de Aníbal Troilo, es decir, cuando recién llegó a Buenos Aires y tocaba ahí el bandoneón y a veces sentaba en el piano cuando el pianista no podía tocar y después empezó a arreglar, cuando tenía la oportunidad de rajarse, él se rajaba a ver la orquesta de Pugliese, que a él lo habría influido tanto la orquesta de Troilo, con su estilo en su momento, como la orquesta de Pugliese. Y obligado a trazar una definición, dice, yo creo que Pugliese fue como Count Basie a la historia del tango, como el gran orquestador y arreglador. Y después dice, no, mejor Duke Ellington, fue como un arquitecto. Y entonces, ¿a usted qué lugar ocupa? Yo soy más como Miles Davis, dice Piazzolla, en la historia del tango, vinculándolo con la historia del jazz. ¿Qué pensás sobre eso, sobre esos lugares?
3: Bueno, no le puedo discutir nada a lo que opinaba el señor Astor Piazzolla, pero sí, lo más certero es que él es como un Miles Davis, sin dudas por los múltiples formatos que él utilizó y que también Miles lo hizo.
1: Las revoluciones, si se quiere, ¿no?
3: Sí, tímbrica, no solo desde la composición, sino desde lo tímbrico. Y las improvisaciones dentro del tango, bueno, sí, creo que, bueno, si él lo sentía así, totalmente de acuerdo.
1: O se vio obligado a contestarlo, ¿no? Porque le hicieron una pregunta específica. Esta edición, la cuarta del Festival Internacional de Bandoneón Osvaldo Ruggiero, tiene como asunto central un homenaje a uno de los grandes bandoneonistas de la historia, un gran bandoneonista de la orquesta de Osvaldo Pugliese, Víctor Lavallén, que no solo está vivo y tiene 90 años, sino que a su modo está en actividad.
3: Sí, bueno, la orquesta de él está, la verdad que tocan bastante, muchos de los integrantes comparten la orquesta con Daniel Ruggiero, así que va a ser una noche que los muchachos y muchachas van a tener que trabajar bastante. No sé, ¿vos, Roberto, cantaste con Víctor alguna vez?
2: No, nunca.
3: ¿No? Te veo ahí, te veo.
2: Me encantaría, por supuesto. Lo admiro con todo el alma.
1: Bien, estamos en el marco adecuado como para que eso pueda realizarse o concretarse. El jueves 17 empieza el festival con el dúo Solera Ábalos, integrados por el bandoneonista argentino Rodrigo Ábalos y la bandoneonista panameña Heini Solera, en el ciclo 100 años de Melos, en el escritorio de Melos, que queda en Juan Domingo Perón, 1560, en Capital Federal. Actividad con entrada libre. El viernes 18, clase abierta sobre la música de Astor Piazzolla, dictada por el bandoneonista Matías Gobo, en la Escuela de Música Juan Pedro Esnaola, en Crisólogo Larralde, 5095, Capital Federal, entrada libre. Sábado 19, Violentango y Milagros Caliba, el trío de Milagros Caliba, bandoneón y voz, Milagrosa Granset, voz, Marco Flores, guitarra Marco Flores, en el Club Atlético Fernández Fierre, Bustamante 772. Esta actividad es paga.
3: Sí.
1: Violentango más Milagros Caliba. ¿Qué Milagros Caliba, no?
3: Sí, gran bandoneonista Milagros.
1: Gran bandoneonista.
3: Gran bandoneonista.
1: Y chamamesera también, sí. Si le agregamos, ¿no? Domingo 20, Ruggiero López, ustedes dos aquí presentes, en Naesqui, Charlone 1400, entrada libre, es una editorial que ha puesto una librería en el barrio de Colegiales. Invitados el Chino Laborde y Camille y Juan en danza. ¿Caben todos ahí?
3: Sí, porque va a ser en la esquina.
1: Va a ser en la esquina, en la puerta. En el la domingo esquina, 20, literal. El domingo 20 se van a Rosario Santa Fe. Fuelleritos en concierto. ¿Son unos pibes que tocan?
3: Sí, es como una orquesta escuela donde chicos entre 8 y 24 años están acercándose al instrumento, muchos de ellos por primera vez. Y está este espacio en Rosario que nos parecía idóneo, nos parecía espectacular la apertura del instrumento para chicos tan jóvenes. Y bueno, no es para cualquiera tener un bandoneón encima, así que esté esa posibilidad abierta para que cualquiera se pueda acercar, está buenísimo.
1: ¿Pesa un bandoneón?
3: Sí, pesa y es difícil de conseguir también.
1: Es como un animal prehistórico que está en vía de extinción, el bandoneón original al menos, ¿no?
3: Sí, quedan unos cuantos dinosaurios todavía.
1: Claro, quedan, pero la fábrica cerró.
3: La fábrica cerró, hay luthiers nuevos que han participado, de hecho, en otras ediciones del festival con encuentros de lutería, como Baltasar Stoll, bueno, hay muchos, Damián Gluten.
1: Alguien me contó una historia, a lo mejor vos la conocés, de un noble rico japonés que tiene como un museo de bandoneones en su propia casa, que fue comprando, uno acá, otro allá, y los tiene y los visita y los mira, pero son bandoneones que nadie toca, que los tiene él como objetos de lujo.
3: No la conocía la historia, sé que hay muchos coleccionistas que vienen y se compran los bandoneones y se los llevan, y de hecho hasta en un momento había una ley que no sé hasta sí, dónde llegó.
1: Que prohibía la salida de los instrumentos.
3: Sí, sobre todo si no es para hacer música.
1: El martes 22, Pablo Janovarena presenta Fuelleritos con invitados en entrada libre en la Universidad Nacional de las Artes, en Capital, en la Avenida Córdoba, 2445. 30 bandoneonistas de 5 países y 3 continentes, entre ellos grandes maestros del instrumento y destacados representantes de las nuevas generaciones, se juntan ahí. Miércoles 23, presentación del documental Rompelo Tano, coordinado por Yael Smule en la Carbonera Cine, Carlos Calvo, 299. El documental con ustedes.
3: Sí, sobre el proyecto del disco. El documental sobre el proyecto del disco y también entrevistas a Gabriel Soria, Juan José Mosalini y a los participantes del disco, también Víctor Lavallén.
1: ¿Es el estreno de la película?
3: No.
1: Ya dio vuelta.
3: No, esta película ya dio vueltas y de hecho está libre en YouTube desde hace del festival pasado. La abrimos para que sea de libre visualización y ahora igual se presenta en un marco donde además va a haber una charla sobre la orquestación y el tratado del bandoneón, como escribía mi viejo para orquesta, y ya él hace una coordinación del documental, no es que solo se ve, sino que también hay una charla acerca de eso.
1: Como siempre en la Carbonela, los miércoles por la noche, ciclo de cine y música, hay debate, hay intercambio de opiniones, el público puede aportar lo suyo. Recomendamos el ciclo de cine en la Carbonela todos los miércoles. Es cine vinculado a la música, documental vinculado a la música. El jueves 24, el Quinteto Criollo González Calo junto al poeta y cantor Juan serán en EMPA, entrada libre, EMPA en Vélez Arfil 680 en Avellaneda. El viernes 25, Flor de Lino con Nelson Ibarra en Naesqui, en Charlone 1400 otra vez. El sábado 26, la orquesta típica Lavallén más la orquesta típica de Daniel Ruggiero en el Club Atlético Fernández Fierro, Bustamante 772. Eso es otro punto fuerte de la programación.
3: Sí, es el punto más alto porque va a ser el día del homenaje a Víctor, ya que este festival la idea es homenajearlo a él. Así que sí, ahí vamos a estar todos, es el sábado glorioso del festival.
1: Víctor y tu papá, ¿curtían historias en común? ¿Eran amigos como compañeros en la orquesta de Pugliese?
3: Sí, estuvieron con la orquesta de Pugliese, no sé, deben haber estado 10, 15 años y después con el Sesteto Tango habrán estado 20, 30 años juntos, sí, son muchos años. muchos años compartidos.
1: Bien, digo esto porque se puede tocar con otros y no tener relación, etcétera.
3: Sí,
1: etcétera.
3: Creo que estaría bueno preguntarle a Víctor.
1: Pero en este caso ustedes le están dedicando a la edición del festival, así que algo deben saber al respecto. El domingo 27, el último día, hay una milonga de cierre con un DJ de vinilos de tango, concierto de la Orquesta Sentimental y Cayengue en la Asociación Correntina General San Martín en Paraguay 5131, un espacio de baile social. En este caso se puede pagar un bono contribución de 10.000 pesos y en general los jubilados menores de 16 y estudiantes no pagan o tienen descuento en las actividades.
3: Así es, así es.
1: Fue el Club Atlético Fernández Fierro, la orquesta del Club Atlético Fernández Fierro, el principio de un germen que trasladó las lógicas del siglo XX de la orquesta de Pugliese y su sonido al siglo XXI y la prolongó. ¿Le debemos a esa orquesta una parte de ese impulso o no?
3: Sí, yo creo que sí, sin dudas.
1: Vos que fuiste parte, digo.
3: Sí, sí, sin dudas, sin dudas.
1: ¿Ustedes se decían cuando eran pibes de 27, hay que tocar el estilo Pugliese, se alentaban, se arengaban?
3: No, yo lo que creo que lo que pasó con la Fernández Fierro es que se podía tener rastas y tocar tango como quien toca rock con la misma libertad, sin necesidad de seguir los parámetros preestablecidos que el tango tenía hasta entonces. Fue ahí como un acercamiento a la gente de nuestra generación que estuvo buenísimo.
1: Hay algo del espíritu cooperativo, obviamente, también al respecto. Para ser integrante de la orquesta Osvaldo Pugliese, ¿había que militar en el Partido Comunista?
3: No, entonces? No, para nada, para nada. De hecho, había diferencias entre algunos de los miembros. No, no hacía falta, no, para nada. De hecho, el único afiliado al partido era Pugliese.
2: Tolosa también, ¿no?
3: Tolosa, pero de la nueva época, y Spitalnik creo que
1: también. Ismael Spitalnik también después.
3: Sí.
1: Cuando Pugliese iba preso por comunista durante los años del peronismo y se ponía una flor roja sobre el piano.
3: Sí.
1: ¿Quién la ponía?
3: La historia dice que la primera vez la puso la mujer de uno de los músicos y después quedó ese símbolo. No sé quién físicamente lo hacía, pero la historia dice eso.
1: ¿Y sabemos a esta altura del partido quién fue el gestor de la idea de que Pugliese tres veces, Pugliese es buena suerte?
3: No sé, yo por primera vez le escuché a León Gieco en su canción, pero eso ya...
1: Todos mencionamos a Pugliese.
3: Sí, siempre mencionamos a Pugliese, fue la primera vez que yo lo escuché, y de hecho no lo entendía, pero bueno, esa canción obviamente cita algo que ya existía.
1: Cuando buscas ese dato en Wikipedia de dónde salió, todos atribuyen a una historia de un concierto de Charly García en que estaban armando el sonido, probando los instrumentos y andaba todo mal. Había disonancias, acoples, etcétera, y el técnico de sonido puso un compact en el equipo de sonido puso un compact de Pugliese, empezó a sonar la yumba y se arregló todo. Y desde entonces los rockeros empezaron a decir, no, Pugliese es buena suerte. Ahora, yo después empecé a buscar y fui a un libro que escribió Hamlet Lima Quintana sobre Osvaldo Pugliese, en que dice que cuando el peronismo, por distintas cosas y distintos enfrentamientos, determinaba que Pugliese tenía que estar preso una noche, había un montón de gente que andaba diciendo, no toques con Pugliese que es mala suerte, tocas con Pugliese y te quedás sin laburo. Que había como una campaña en contra de Pugliese dentro del tango, suponiendo que por su filiación política y los problemas con el Estado, no era negocio tocar para él. Y que del propio seno de la orquesta de Pugliese, algunos músicos, pienso que tal vez tu padre o la Ballena, empezaron a decir todo lo contrario. Pugliese es buena suerte, hay que decir Pugliese, Pugliese, hicieron una contramufa.
3: Sí, no, hasta de hecho, cuando Pugliese estaba preso, la orquesta tocaba igual.
1: Claro, pero no debía ser cómodo.
3: No, pero creo que ahora viendo la historia a la distancia fue una parte fundacional del mito que realmente es un legado.
1: Para los oyentes que se agiten o se alteren por estas historias que son parte del pasado, Guillermito Fernández, aquí presente en el programa, no es la única vez que lo hizo, cuenta una historia de 1973, cuando tras el retorno de Perón a Argentina se organiza una Navidad peronista en el Obelisco. Y el general Perón, en agradecimiento a los que participaron, los invita a todos a una cumbre, que es una cena o un almuerzo en la residencia de Olivos. Y en esa mesa están Edmundo Rivero, Osvaldo Pugliese, Mercedes Sosa, Horacio Guaraní, Guillermito Fernández, que era un pibe, y entra por atrás Perón como un fantasma a saludarlos a todos. Guillermo Fernández, que hasta entonces era de izquierda, era neotrosco, o qué sé yo, dice que lo vio a Perón y se enamoró y fue para siempre peronista, que el esquema de Perón, incluso le había cantado el año anterior en el Colón con Perón presente, y cuando lo habían invitado a saludarlo no había querido ir, y entonces cuando Perón llegó lo miró y le dijo, no me quisiste saludar la última vez, espero que ahora sí, lo saludó y desde entonces quedó fascinado y vio y cuenta en persona, con los mismos acentos, como en un momento Perón lo mira a Pugliese y le dice, maestro, y perdone por aquellos asuntitos del pasado. Y Pugliese le dice, sí, general, está todo pasado. Y se dan la mano y sellan un pacto de amistad después de todas esas enemistades del pasado. ¿Será cierto? Guillermito Fernández lo cuenta así. Guillermo Fernández.
3: Sí, sí, sí, sí, sí. No, no sé cuáles habrán sido las palabras exactas, pero la historia es cierta. También se le escuché a Lidia Pugliese. Sí, esa historia es cierta, sí.
1: ¿Qué dicen los oyentes de la radio que a las 0:51 whatsappean con nosotros, nos escriben y nos graban?
0: Hola Carlos y Luz, se viene una noche tanguera con mucha música y recuerdos. Qué bueno, esto lo dice Irma Parentela.
1: Abrazos Irma, muy amable.
0: Amo a Pugliese, me lo enseñó mi padre, esto lo dice Karen de Neuquén.
1: ¿Cómo no amar a Pugliese? Escuchamos también mensajes.
4: Perdón Carlos, me es inevitable no expresarme en estos momentos. Vos sos único de los únicos o pocos periodistas que siempre repasa la historia de los gobiernos en Latinoamérica y sus consecuencias. Lo que fue hacer Milei en Chile con Katz es una ofensa, pero tremenda. No sé la palabra que le puedo decir. Y más cuando se aproxima a la fecha del 11 de septiembre del 73 con lo que pasó con Salvador Allende. Y gracias a los muchachos que están homenajeando a su padre y a Pugliese. Y más en estos momentos. Pugliese, Pugliese, Pugliese. Carlos de Salta.
1: Carlos, abrazo grande, ¿eh? No quiero abundar en asuntos. Pablo Neruda escribió sobre los generales golpistas del franquismo. Si Milei fuera ahora a España, ¿elogiaría al franquismo? Supongo que sí. Chacales que el chacal despreciaría.
0: Hola, por acá Osvaldo, de Paso de los Libres, Corrientes, saludos.
1: ¿Qué más dicen las y los oyentes?
0: Buenas noches, soy Gustavo y los escucho desde Montevideo. El director de la Filarmónica de Montevideo es Franco Polimeni.
1: Bien, sí, pero no es mi hijo ni mi pariente, ¿eh? Es un gran músico argentino de tango.
0: Buenas noches, Carlos, Luján. Comenzar con este tangazo es tenerlo enfrente a mi papá, haciendo los compases con las manos y diciéndome, escuchá, escuchá, su orquesta favorita. Gracias a él se me metió el tango en la sangre y Ruggiero era uno de los que mi papá nombraba. Partió hace un año, con 96 años, y cumplí su deseo de poner ese tema en el velorio. Los escucho cada viernes y sábados. Mónica de Banfield.
1: Gracias, Mónica. Qué fuerte eso, ¿no? Poner un tema de Pugliese en el velorio de un padre. Seguimos escuchándolos.
5: Qué bien suena esta nueva generación tanguera. Felicitaciones. Pero, Polimeni, la realidad mata al relato. La sociedad ya hizo enormes esfuerzos. Los argentinos nos caemos del mapa. El dictatorial fascista hace caso omiso a los problemas de la gente de a pie. Hay muchos ciegos que no quieren ver y sordos que no quieren oír. No rezonguen, actúen. Néstor de Villurquiza.
1: Gracias, Néstor. Abrazo grande. Roberto de Carré, para mí, vino también munido de otro instrumento, aparte de su garganta, de otros instrumentos. ¿Qué trajo esta noche, señor?
2: Traje una trompeta y un primito de la trompeta, que es el fliscorno soprano.
1: ¿O flugel?
2: El flugel, sí.
1: ¿Y qué hace con eso vinculable a esta noche tanguera?
2: Y bueno, hace unos años ya que decidí en un momento unir dos cosas que hacía, que era tocar la trompeta y hacer tango.
1: ¿Hay antecedentes? ¿No?
2: Hay antecedentes anecdóticos, como la vez que Dizzy Gillespie
1: actuó con Fresedo. Y grabó acá, claro.
2: Después, bueno, Ramiro Gallo grabó con Wynton Marsalis, no hace mucho.
3: Hay un disco de Fat Fernández.
2: El disco de Fat Fernández.
1: Donde toca Naranjo en Flor, entre otras cosas. Y la versión de Adiós Muchachos de Louis Armstrong, por ejemplo.
2: Exacto, también.
1: Estoy pensando así, pero tipos que canten y toquen en la Argentina trompeta siendo tangueros.
2: No. No, es una cosa medio rara, no sé si es deseable tampoco. A mí me pasó.
1: Pero son deformaciones que ocurren, ¿no?
2: Claro, claro.
1: ¿Y qué se puede hacer esta noche aquí en vivo con su trompeta o su flugel, lo que usted desee?
2: Bueno, un poco reciclamos algo del repertorio que tenemos con Adri, que Adri tiene un grupo que se llama... Digo tiene porque él lo empuja mucho con Juan Corrado, con el baterista.
3: Sí, tenemos, Roberto. Ya hace unos cuantos años con Tangology... hacemos una suerte de tratamiento de los tangos como si fuesen estándar de jazz, y ahí la figura de Roberto calzó impecable.
1: Cuando vinieron acá a la radio a tocar en vivo, no estaba Roberto todavía, me parece.
3: No estaba Roberto.
1: Había un saxofonista, ¿no?
3: Sí.
2: Está también, Andrés.
3: Sí.
1: Bueno, ¿y qué van a hacer?
2: ¿Cuál querés hacer, Adri? Vos mandás.
3: Vamos a hacer Romance de Barrio.
2: Dale.
1: Pequeño valsecito, ¿no?
6: Dame un segundo que se fue para arriba la cuerda nomás.
1: ¿Quién tocó para Mick Jagger? ¿Usted o su hermano?
3: Mi hermano.
1: ¿Y qué decía Jagger?
3: Oh yeah.
1: Oh yeah.
6: Hola Argentina.
2: Yo dos veces para Charlie Watts.
3: Oh.
2: Dos veces para Charlie Watts.
1: Cada uno tiene un Stone.
2: Sí, claro, guarda. Tengo la foto, todo.

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0: Ruggeri López, Ruggero López en vivo en Barcelona. ¿Y vos dónde estás escuchando? Nosotros aquí en la radio somos un montón. María Luján Bravo en la locución, Marcelo Chimino en la operación técnica, Roberto Gervasi en la producción y la coordinación del aire, Walter Comiso en el trabajo con las y los invitados, en la edición de mensajes Diego Durán, en la guardia técnica Pablo Portugués, la edición musical de la radio es de Marcelo Stacchiotti, la musicalización de Javier Fabregas, en seguridad nos cuida Claudio Díaz, en la coordinación de la radio Cristian Carballo y Garito Catrián, en la dirección Iván Velasco. Y ustedes, las y los oyentes de radio, ¿qué dicen?
1: Dicen felicitaciones, Polimeni. Pugliese y los invitados, buenísimo, qué bueno. Que toquen Recuerdo, gracias. Esto lo dice Ángel de Moreno.
0: Bien, si recuerdo después les pido.
1: Por aquí dice Carlos en el canal de YouTube, Polimeni, qué buenos programas que estás haciendo, felicitaciones.
0: Creemos que hacemos programas que están siempre vivos, ¿no? Yo a esta hora miro las pantallas, escucho la tele, casi todo está muerto o grabado, o es viejo o es de ayer, o no le importa a casi nadie, y a nosotros nos importan los oyentes.
1: Mirta dice, hermoso el vals con esa fusión instrumental y voces que acarician, hermoso, realmente aplausos a todos.
0: Bien, sonó muy bien, ¿eh? El arreglo de Roberto de Carré acoplándose al dúo en ese hermoso vals criollo.
1: Teresa dice, qué lindo escucharte los fines de semana, son profundos y muy cálidos tus programas. Un abrazo, y repetimos el número de WhatsApp para que se puedan comunicar con nosotros al 1123-660710.
0: Bien, más temprano hice alusión a un tema específico para los cimientos de bandoneonistas, creo yo, ¿no? La variación de Canaro en París, porque recuerdo muchísimo cuando era chico, años 60 y 70, mi abuelo bandoneonista con su doble A, retirado ya de la orquesta que él mismo conducía en Mendoza, a 1000 kilómetros de acá, que para mantener los dedos, decía él, y para mantener vivo al bandoneón, se empeñaba en que le saliera esa variación. ¿Es realmente difícil o me parece a mí que es difícil?
2: Es realmente difícil. Las variaciones en general son difíciles.
0: Y entonces yo lo escuchaba en el patio atrás putear cuando se equivocaba y empezar de vuelta y empezar de vuelta una vez. Estaba retirado, era un señor de 65, 66 años, pero seguía empeñándose en no equivocarse. ¿Qué hace un bandoneonista cuando se equivoca y es notorio? ¿Hace como que no se equivoca? ¿O está desafinado?
2: Es muy difícil, la verdad que justo hoy hablábamos con Roberto de eso, que el bandoneón como la trompeta son instrumentos que son muy buchones.
0: La trompeta es re buchona.
2: Son muy buchones. Sí, cuando uno se equivoca queda bastante en evidencia, así que no queda otra que pedirle disculpas a Astor Nuestro que estás en los cielos.
0: Después de que mi abuelo murió, yo heredé el triple A de mi abuelo, era un doble A, ¿no? Yo le decía triple A por una cosa de época. Lo heredé y lo tuve mucho tiempo ahí, mirándolo, lo sacaba del estuche, pero no estudiaba. Y un día mi abuela, que me había legado ese instrumento, me dijo, ¿y qué vamos a hacer con el instrumento, el estuche, la franela? ¿Vas a tocar o no? Y yo dije, no, déjamelo pensar, porque me pide el polaco Krzysak, era el segundo bandoneón de la orquesta de mi padre, de mi abuelo, venir a visitarlo. ¿A quién? ¿Al bandoneón? ¿Cómo venir a visitarlo? Y sí, un domingo por mes, el primer domingo de cada mes, él se ofrece a venir y a visitar al bandoneón. Y, ¿pero qué significa? No sé, qué sé yo, quiere visitarlo. Y el señor, el polaco Krzysak, con su peluquín anaranjado, llegaba a la casa, sacaba el bandoneón, lo acariciaba un poco, qué sé, y todo tocaba. Tocaba una hora de bandoneón y después decía gracias, hasta luego, vuelvo en un mes a tocarlo. A la tercera vez yo le pregunté por qué hacía eso, si era una ceremonia vinculada al respeto por el dueño del instrumento. Me dijo, sí, un poco, pero el instrumento se achancha. Vos tenés que entender que si este bandoneón no suena, un día no sirve más. Hay que tocarlo. Si vos no lo vas a tocar, lo toco yo. Seis meses más, le dije a mi abuela, dáselo al polaco, vendéselo al señor, porque yo no lo voy a tocar y él sabe cómo manejar el instrumento. ¿Es verdad que se achancha un bandoneón? ¿Que hay que tocarlo?
2: Sí, sí, sí, un bandoneón y cualquier instrumento musical. Sí, sí, sí, hay que tocarlos con regularidad y el bandoneón además se desafina con mucha facilidad y no es fácil de afinar. Es muy sensible a todo lo que es el polvo, todo lo que es arena, si es una zona De cambios climáticos también, o si es una zona de mar, todo
0: si el bandoneón vive en Mar de Plata, ¿tiene más problemas?
2: Muchísimo más problemas, sí, ni hablar. Sí.
0: Esto era en Mendoza, a 1000 metros de altitud y cerca de la cordillera.
2: Sí, olvídate. Hacía muy bien ese señor en ir a tocar el bandoneón.
0: Hablando de eso, ¿podés tocar un poquito alguna variación?
2: Podemos tocar un poquito.
3: Que mencionabas antes, la variación de Canaro, qué linda que es.
0: Es una hermosura, por eso siempre saco a colación el tema. Porque
3: nosotros cuando éramos jóvenes, esa eterna y vieja juventud.
0: Que te ha dejado acobardado como un pájaro sin luz.
3: Tal cual, pero nada, era uno de los motores, tengo el recuerdo. Hace 22 años tocábamos en la esquina de San Martín de los Andes ese verano y era tocar Canaro una y otra vez y por Dios que también me salga.
0: Perdón, ¿si iban en el verano a San Martín de los Andes y tocaban en una esquina?
3: Sí, en la esquina que hoy ya no existe, la Abuela Goye, ya, así que no sé si es chivo
0: o no. ¿No existe más?
3: No, cambió, pusieron otra cosa y después
0: no funcionó. ¿No está mal la Abuela Goye en Mar de Plata?
3: La viejita que estaba ahí colgada en la esquina, ¿no? El local sí.
0: En Bariloche.
2: La esquina de Drury San Martín de los Andes, y San Martín.
3: Exactamente. Y no, eso lo hicimos 3 veranos. Que fue el comienzo de nuestros comienzos. Y de ahí fue el primer verano ahí a la esquina esa. La hago muy corta, ¿no? Pero llevamos 3 CDs, vendimos 2. Con esa plata grabamos 5, después grabamos y terminamos grabando 200. Y
0: gracias a los turistas brasileños, supongo.
3: A todos los de ahí, ¿no? Y a la gente de San Martín que se recontra copó con lo que hacíamos. Y las chicas de la Abuela Goya nos daban chocolate caliente y nos daban la electricidad. Y nos cambiaban las monedas, bueno. Tuvo una historia ahí hermosa y de ahí nos fuimos para Europa y bueno, y después nunca más paró la...
0: Después fueron en las esquinas de lugares de Europa.
3: Sí, tal cual, así,
0: hasta París y Barcelona.
3: Todo fue subiendo, festivales, teatro, etcétera, pero los comienzos siempre están muy latentes y están ahí al alcance de la mano.
0: Bueno, vamos al comienzo, vamos a Canaro en París en esta esquina de radio. Esquina de radio se llama el programa de Sofía Garán los domingos en Radio 10. La semana que viene me toca a mí conducirlo.
2: 2, 3.

0: Le pregunto al músico Roberto de Carre, ¿es muy difícil lo que acabamos de escuchar? ¿Es muy difícil de tocar?
1: Qué difícil que es tocar el bandoneón. Qué difícil que es tocar. Escuchaste esa, ¿no?
0: Yo no sé qué puta tiene el bandoneón.
1: Esa no tenía. Yo tenía la versión más familiar.
0: Eso lo escuché. Es muy difícil.
1: Re difícil, ¿no? Son un montón de notas y hay que tocarlas bien encima.
0: Y además es un dúo que está tocando mirándose a los ojos. Quiero decir, no estaba preparado, se lo pedí yo acá.
1: Sí, doy fe.
0: No es que hubieran venido con eso ensayado. Adrián, vos decís que este festival, y vamos a hablar un cachito de política porque amerita, es también un espacio de resistencia. ¿Por qué?
2: Porque me parece que, bueno, ahí tenemos una dicotomía con mi hermano Daniel, que a él no le gusta la palabra resistencia cultural y también lo banco. Mira, por un lado, me parece que hay, como vos hablabas de la Fernández Fierro y del CAF, es un espacio de resistencia cultural. ¿Qué quiere decir esto? Quiere decir que hay un montón de gente involucrada para que algo suceda, y que eso que sucede es un movimiento cultural. No siempre es el movimiento cultural, es un ingreso económico para vivir. Entonces, me parece que el concepto de resistencia tiene mucho que ver con eso, que es hacerlo desinteresadamente por el hecho de que un suceso pueda ocurrir más allá de lo que genera económicamente.
0: Vivimos una época de un oscuro oscurantismo en el mundo y en la Argentina. El oscurantismo que gobierna en la Argentina, el oscuro oscurantismo que gobierna en la Argentina, ha atacado como nunca, salvo las dictaduras militares, o casi tanto como las dictaduras militares, a los artistas. También ha atacado a los científicos, a los docentes, a la salud pública, a los enfermos, a los que no piensan cómo, y ha terminado con un presidente defendiendo un golpe de Estado genocida en un país vecino de la Argentina. De eso o se es cómplice o se resiste. Cada uno verá cómo se resiste. Habrá resistencias pasivas. Están las resistencias de los jubilados que salen los miércoles a las calles a protestar. Las resistencias de los partidos políticos. Pero también es interesante pensar que los géneros nacionales, el tango, la música rey folclórica, el rock argentino, a esta altura, ante las invasiones bárbaras que nos llueven, y ante el dominio que los géneros internacionales y las multinacionales en todos los negocios, incluyendo las redes sociales, tienen de la comunicación, también tocar tango es parte de una resistencia y de la demostración de que la cultura argentina ha producido hechos estéticos tan importantes y tan refinados, como acabamos de escuchar, que si uno no lo proclama en voz alta, a veces corre el riesgo de ser sepultado por el aluvión de otros estímulos. Basta mirar las pantallas a esta o a cualquier hora.
2: Sí, ni hablar que los shows internacionales también se están morfando todo, ¿viste? Yo vivo muy cerca de la cancha de River y lo veo muy seguido.
0: Con los artistas de estadio, pongamos que sean argentinos, pero son artistas de estadio.
2: Sí, pero bueno, de última, si son artistas argentinos, me da un poco más de gracia. Pero vos ves como por ahí llenan 2-3 River, que son alrededor de 200.000 personas, y nosotros nos cuesta cortar 50, 100 tickets, ¿viste? Y no creo que tenga que ver con la calidad artística, sino también es algo impuesto principalmente desde los medios y desde los que dictaminan qué es lo que vende y qué es lo que no, y claramente lo nuestro no vende. Por eso es también lo de la resistencia, ¿no? Porque es un hecho netamente cultural, artístico y bueno.
3: Me parece que también sumado a esto que decís, a mi modo de ver y de hacer un pequeño aporte, también se puede ver como que la resistencia va de la mano de cuando uno hace las cosas, digamos, con el corazón, cosas con una profundidad, más allá que después no tenga el alcance o la llegada que uno espera, aunque en realidad eso, viste, si por lo menos llegamos a una persona, todo valió la pena, pero es como esa resistencia contra el producto plástico, contra la basura momentánea, contra lo efímero que no sirve para nada, contra ese deseo de ser famoso un segundo en YouTube para qué. No, o sea, cuidar el arte desde el arte por una idea que tenemos nosotros, quizá por ser más viejos que los jóvenes o no sé por qué, de hacer algo con un sentimiento y con un corazón y con algo que tiene una intención mucho más profunda que hacerlo por hacer. Y me parece que ahí está el punto también de una resistencia cultural, la contracultura. Nosotros todo lo que terminamos haciendo, de una u otra manera, es dándolo todo y después llevándolo a todo lado a contraconquistar.
0: Bien, hay una hermosa película estadounidense que cuenta la historia de dos hermanos italianos que deciden poner un restaurante, ya que en un lugar, en una esquina, hay un restaurante de comida supuestamente italiana a la que le va bien, pero es una versión de la comida italiana estadounidense. Uno es chef, uno de los dos hermanos, uno cocina, y el otro sabe un poco de restaurante y del negocio. Y bueno, montan el negocio, y los estadounidenses que van a comer comida italiana piden el estilo de la comida italiana estadounidense. Le ponen ketchup a las pastas, por ejemplo, o salsa golf. Y el que lleva adelante el emprendimiento dice, está bien, el cliente siempre tiene la razón. Y el cocinero protesta, no, pará. Hice una pasta buena al estilo de nuestros padres en el sur y este tipo viene y le pone ketchup. No está bien. No le dejes poner ketchup. Decile que no hay. Y entonces va produciendo un cisma entre dos hermanos. El que cree que el cliente siempre tiene la razón y el que cree que hay que enseñarle a comer al cliente, que es una cosa distinta. Bueno, ¿cómo termina la historia? Cierra el restaurante. Después de que el tipo le pone ketchup en la cabeza a un cliente, el chef que estaba celoso de cómo se come. Y termina haciendo la mejor cena del mundo para todos sus amigos el día que cierre el restaurante. Se muere con las botas puestas. Yo voy a cerrar el restaurante, pero quiero que coman bien, porque yo trabajo de darle de comer bien a la gente. ¿Qué querías decir, Roberto, sobre la resistencia?
1: A mí me parece que el tango, lo dije la otra vez en el espectáculo, en tu espectáculo.
0: Resistencia tanguera, sí.
1: Sí, yo al tango lo veo que es una herramienta que se está perdiendo la Argentina, que no en cuanto a utilizarlo como un instrumento o como un, entre comillas, arma de poder blando, de esparcir argentinidad por el mundo, ¿no? Que lo que bien lo logramos con el fútbol, un claro ejemplo fue el 15 de julio contra los ingleses, se desplegó esa bandera y que la hayan desplegado los jugadores en ese momento tuvo impacto geopolítico.
0: Mundial.
1: Fue muy muy fuerte. Bueno,
0: hasta obligó al presidente Javier Milei esta semana, sí, a decir cosas que no cree sobre las islas.
1: Exactamente. Y el tango hace eso también, porque el tango está en todo el mundo. Nosotros recorremos el mundo y en todos lados.
0: ¿Vos has recorrido el mundo con el tango?
1: Bastante, bastante.
0: ¿A dónde has
1: mucho más de lo que me hubiera imaginado?
0: ¿A dónde has ido? Digo, para el que está escuchando, dice este pibe, ¿qué dice?
1: Bueno, el continente europeo completo, pero después a Japón, Turquía, del lado asiático también.
0: O sea, decir América. Que el tango es un arma de poder blando, como sería un poder blando el fútbol, que transmite una argentinidad muchísimo más lejos de donde nosotros creemos.
1: Sí, y pone la palabra Argentina y pone nuestra cultura en conocimiento de personas en todo el mundo, y eso sabemos que es necesario para un pueblo para defenderse de eventuales agresiones, de invasiones, como lo que sea. Nosotros sabemos perfectamente cómo viven los yanquis, ¿no? Cómo son las casas, cómo son los vecindarios yanquis, cómo viven, cómo son las escuelas. Todo eso lo sabemos por su aparato de muchos años, su aparato de propaganda.
0: Las películas, las series de televisión, etcétera, etcétera, etcétera, y las redes sociales. De hecho, el primer plan de viviendas del peronismo en el 45-46 fueron los chalets californianos. Es decir, el peronismo empezó a construir casas como las que se construían en California y que los pobres argentinos miraban por televisión, y entonces les parecía, a Evita le pareció que démosle eso si es lo que quieren.
1: Claro, y bueno, entonces todos sabemos, todas las personas del mundo conocen, pueden empatizar, pueden humanizar la figura de un norteamericano. Pueden pensar en un norteamericano y saben qué le gusta, cómo viven. Bueno, eso es deseable.
0: Además, el estadounidense llega a cualquier parte y habla en inglés como si todo el mundo debiera saber inglés.
1: Claro, claro. Y bueno, el tango es principalmente el fútbol para los argentinos, pero el tango lo es porque está esparcido por todo el mundo. Hay academias principalmente por la danza. La danza ha acelerado muchísimo la expansión del tango en el mundo. Pero digo, sin haber tenido un plan, una política de Estado de ver al tango de esa manera y de invertir en el tango como lo que podría ser, que es eso, con el propio peso específico de la riqueza de este género.
2: De manera orgánica.
1: De manera orgánica se dio. Si le pones unos mangos, me parece, por ejemplo, se me ocurre hacer ficciones de calidad, que viaje como El Eternauta, pero bien con cosas de tango y que viaje por todo el mundo.
0: El tango en auto.
1: Me parece que incluso eso vuelve en forma de turismo, porque el tango mueve mucho turismo y eso son verdes que entran a nuestro país. Es gente que viene con dólares y los gasta acá, incluso con el tipo de cambio como lo tenemos ahora, que es completamente antiturismo porque estamos carísimos. Todavía hay gente que hace el esfuerzo porque ama el tango, hacen el esfuerzo, europeos vienen acá, por ahí les cuesta un montón consumir, pero vienen igual. Y eso, digamos, impacta positivamente en nuestra economía y pasa de largo. Y ahora, por ejemplo, perdón, el festival fue el Festival Mundial de Tango, que hubo muchísima programación, estuvo muy bueno, pero hubo un silenciamiento en los medios que fue, la verdad, abrumador.
0: Y ni digamos de las protestas de los trabajadores del gobierno de la Ciudad de Buenos Aires o de los medios públicos de la Ciudad de Buenos Aires contra las privatizaciones que ocurren pero no son visibilizadas. Y eso a veces equivale a que no pasaría lo que pasa.
1: Sí, pero por ejemplo, en otros años uno veía en los noticieros cuando era la final, todo eso no estuvo pasando mucho. No estoy mirando televisión todo el día, pero sí he leído al respecto de que no estuvo siendo difundido y fue una novedad este año eso.
0: ¿Y por qué? ¿Habría un plan maestro al respecto?
1: No sé la verdad. No sé por qué no lo harían, porque es te estás perdiendo de algo, incluso para la Ciudad de Buenos Aires.
3: Imagínate qué lindo sería todo esto que contás con gente que le interese la cultura y que pudiera hacer algo.
1: Claro, ¿no?
3: Sería bárbaro.
0: Digo, el mundo está lleno de funcionarios y presupuestos. No es presupuesto lo que falta en la cultura de la Ciudad de Buenos Aires ni en el presupuesto nacional. El asunto es a dónde va a parar y en qué se invierte, ¿no? El Fondo de Fomento del Instituto Nacional de Cine está puesto en la timba financiera en lugar de financiar películas en este momento, si eso fuera una de las ideas. Hubo, por suerte, una época donde estas y otras ideas germinaron y llegaron a los funcionarios. Estamos en una época en que los funcionarios no funcionan y las ideas huelgan, ¿no? Hay una ausencia casi completa de ellas, al menos de las innovadoras en serio. ¿Qué dicen las y los oyentes de radio a esta hora?
4: Dice María Cristina, bravo, bravo, qué hermoso escucharlos, gracias. Esto es en el canal de YouTube. Por otro lado, María del Carmen dice, hola, esto es un antídoto ante tanta barbarie. Gracias, gracias y gracias. Saludos y deja sus últimos tres del DNI.
0: Por las dudas de que hubiese algún sorteo, pero claro. No tenemos sorteo. Las entradas para nuestro espectáculo este lunes 7, Evita en el Corazón, en el Santa Evita, el restaurante que cierra, están completamente agotadas, así que no podemos sortear. Pero sí lo podríamos hacer para el espectáculo del 26 de septiembre en el Club Cambalache, en el Club Social Cambalache, en San Telmo, el 26 hacemos ahí, Evitan el Corazón otra vez, lo haremos la semana que viene. ¿Qué dicen los que graban mensajes?
5: Hola Carlos, buenas noches.
0: Hola, ¿cómo va?
5: Acá empapándome lo que es el tango argentino, aprendiendo cada vez más. Y quiero aprovechar de colgarme de lo que dijo Carlos de Salta, un gran abrazo compañero, y suscribir lo que mencionó sobre Milei y su vergonzosa presentación acá en Chile, sobre todo tomando en consideración lo sensible que es para el pueblo chileno, la mayoría del pueblo chileno, lo que es esta fecha, la cual se acerca un nuevo 11 de septiembre, en donde es el recuerdo de muerte, asesinato, tortura y la violación a lo que es la democracia. Pero bueno, hay un tema que eso no se va a poder soslayar nunca. Milei y Kass, si serán recordados, va a ser como algo muy malo a pie de página. En cambio, una figura como el presidente Salvador Allende, objeto de estudio a nivel mundial, es y será recordado como un gran estadista. Milei, con suerte, será recordado como un caso clínico, psiquiátrico. Saludos desde Chile, Pablo.
0: Gracias, Pablo. Muy amable, ¿eh? Nuestro pedido de disculpas. No somos quienes, pero nuestro pedido de disculpas al pueblo chileno por un presidente que dice las barbaridades que dice este, pero representa de verdad a un nicho de la sociedad argentina que eventualmente llegó al poder, pero de ninguna manera a las mayorías, y eso incluso en las encuestas de hoy. ¿A qué número whatsappean los oyentes?
4: Al 1123-660-710. Dice Mirta, no es lo mismo un griterío sin sentido que escuchar, compartir, abrazar una palabra, sentir que estamos vivos. Cuando los escuchaba recién a los músicos, yo los miraba y los aplaudía.
0: Bien, muchísimas gracias. Se puede mirar por la radio. La radio también necesita de la imaginación. Otro aspecto de esta edición del festival y del festival en sí, Adrián Ruggiero, es el interés por los pibes, por los chicos, por los jóvenes, por aquellos que se meten en la senda del tango sin saber del todo a dónde van a llegar y que a veces no cuentan ni con el apoyo estatal, ni con la suficiente cantidad de lugares para estudiar, ni con la cantidad suficiente de instrumentos para tocar.
2: Sí, totalmente. Mientras que los escuchaba hablar, me quedé pensando, y que también viene esto que vos decís, que nosotros combatimos la cultura de lo inmediato, que es la cultura que está de moda y es la cultura que ahora prevalece.
0: Hermoso eso que dijiste, nosotros combatimos la cultura de lo inmediato, la cultura rápida, la fast food.
2: Sí, o sea... Si para que esto funcione tenemos que vender muchas entradas o generar mucho dinero, y no va por ahí. Y si un pibe quiere aprender a tocar el bandoneón y lo quiere resolver en su primer mes, tampoco va por ahí. Entonces me parece que todo esto está apuntado a algo mucho más artesanal. No quiero decir a largo plazo porque por ahí es demasiado, pero sí es algo que necesita... de un cierto compromiso en cuanto al deseo, ¿no? Como poder seguir ese deseo de que alguna vez, como decía Juan antes, cómo añorábamos tocar bien esa variación de Canaro en París cuando recién arrancábamos a tocar.
0: ¿Y cuánto tiempo llevó?
2: Y todavía no nos sale.
3: Sí, hoy día no sale. Hay que estudiar todos los días.
0: Tocó 20 años tocando la variación. O sea que mi abuelo, cuando puteaba y protestaba y estaba al final de su
3: tenía
0: carrera,
3: razón.
0: Era uno más, ¿no?
3: Sí.
0: Y bueno, él era el que cantaba, yo no sé qué puta tiene el bandoneón, yo no sé qué puta tiene el bandoneón, ¿qué le pasa? Y lo atribuía al bandoneón, no a sus dedos, ¿no? Es decir, todavía no llegaste a tocarla bien, es una broma, sí llegaron a tocarla bien.
2: Qué sé yo, me parece que ahí hay como una perspectiva para adelante que está buenísima y que a nosotros nos encanta y que tiene algo de añoranza, ¿no? Que también es un concepto súper tanguero. Que uno añora llegar a algún lugar como artista y cuando me refiero a llegar a un lugar...
0: Uno sueña con, ¿no?
2: Sí, pero con hacer algo como artista, ¿no? A que me vea cierta cantidad de gente o si se viraliza o no un video mío. Eso, la verdad que...
0: Ahí en Oblivion, por ejemplo, vos metés un arreglo tuyo del tango de Piazzolla.
2: Sí, un arreglo mío, un arreglo que hicimos con Juan, en realidad. O sea, es... el tango, a diferencia de otros géneros, el concepto del arreglador está muy presente. En el rock también existe, pero muchas veces se estila tocar los temas tal cual los compuso el compositor. En el tango la figura del arreglador está muy presente. Y eso es lo que hace que el choclo lo pueda tocar Pugliese o D'Arienzo o quien sea. Y es un mundo diferente, hasta pueden ser distintos temas inclusive.
0: Hasta puede tener letra o no tener letra, puede haber sido escrita por Discepolo o no, hay un montón de asuntos ahí. ¿Queremos escuchar un poquito más del sonido de la trompeta en el tango? ¿Se puede? ¿Ustedes están de acuerdo?
2: Vamos a hacer un tangazo que se llama Vieja Viola.
3: Para que rechequeamos la...
0: Ahí vamos, ¿no? La afinación de la guitarra, Juan Manuel.
3: Sí, porque se calienta un poquito acá, ¿viste? Y...
0: No va a ser trompeta, sino Flügel, su primo dulce.

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0: Una y 41 minutos de esta madrugada de domingo, nuestra segunda experiencia de este fin de semana. Si anoche fue con el grupo Conexión Número 8, resucitando un disco de Carlos Vissu, su Conexión Número 5, un disco desaparecido por la industria en 1973, cuando el cantante que hacía covers en inglés empezó a radicalizar su propia estética y en Soy Americano a mostrar que pensaba, además de cantar. Hoy estamos dándole vueltas al Festival de Bandoneón Osvaldo Ruggiero, su cuarta edición en este mes de septiembre, y todo lo que conlleva el homenaje, no solo al Tano Ruggiero, primer bandoneón de la orquesta Osvaldo Pugliese, sino a un estilo de vida, una estética, una forma en que el tango sonaba. Recién cuando hablabas de las rastas, Adrián, en la orquesta Fernández Fierro, la orquesta que después fundó el Club Atlético Fernández Fierro, pensaba que en la generación de Pugliese, que es la de tu padre o la de Víctor Lavallén, aunque eran un poco más jóvenes, se podía ser revolucionario en lo ideológico y en lo estético, pero Pugliese hubiese aceptado un tipo con aires rockeros en su orquesta.
1: Sí, ni hablar. De hecho, mi viejo tenía el pelo bastante largo, cosa que para la época no era muy usual y no hubo problemas. Y después, cuando se renovó la orquesta y estuvo Rodolfo Mederos y Daniel Vinelli, son bandoneonistas que incursionaron con el rock. Vinelli estaba con el grupo Alas.
0: Y Mederos hizo Generación Cero.
1: Estuvo con Spinetta, Mosalini también, grabó con Spinetta.
0: Tres bandoneones de las líneas de Pugliese, que tocaron con tu viejo seguramente.
1: No, ellos entraron cuando mi viejo
0: se fue, sí. Mosalini, Vinelli y Mederos, ¿no? Tres de los grandes maestros septuagenarios y octogenarios hoy de instrumento, dos de ellos en este mundo. Uno no, pensaba en eso, ¿no? Que ustedes tienen un aire, y si se quiere, un ida y vuelta con el rock. Como músicos de tango, al menos Roberto y vos lo tienen, no sé vos, Juan Manuel, ¿no? Un ida y vuelta.
2: ¿Sabes que me quedé pensando, ida y vuelta en qué sentido me decís con el tango? ¿Familia, familiar?
0: No, los chicos dicen rock, y yo toqué para Charlie Watts, un Rolling Stone, el hermano tocó para Mick Jagger, etcétera.
2: No, yo tengo ahí algunas cuestiones, no tan así de haber estado tocándole, pero bueno, en la cantidad de viajes que hicimos nos cruzamos con muchos grupos, pero no sentados en la misma mesa, sí compartiendo cartel.
0: Yo creo que, por ejemplo, para esta generación, la del tango del siglo XXI, en general Charly García, Fito Páez, Luis Alberto Spinetta son músicos contemporáneos al tango que hicieron rock nacional, pero con una relación explícita con el tango. En los 70 hubo un encontronazo muy fuerte entre Pugliese, Charly García, etcétera, etcétera, convocados a una nota por el suplemento cultural del diario Clarín, que terminó mal. Pugliese los acusó de ser portadores, a Charly García y David Lebón, de una ideología extranjerizante y una música que no tenía nada que ver con lo nacional. Se enojaron mal. Después Changri se burló un poco de los tangueros, mírenlos, etcétera, etcétera. A los tangueros, los jóvenes de ayer, ahora ya no son nada, etcétera, etcétera. Es decir, hubo un momento en que eso estuvo tirante. Piazzolla intentó, con Spinetta y con Charly García y con el grupo Alas, acercarse un poco. Terminó haciendo su propio grupo rockero, robándole a los grupos de rock de entonces músicos para su famoso septeto. Pero no fue fácil esa relación. Hoy intento pensar que es mucho más fluido el ida y vuelta entre un género y otro.
1: Yo creo que el rock ya es parte de nuestra cultura, ya no es más una cultura que viene de afuera. Nosotros tenemos un rock argentino y ese rock argentino ya es nuestro, no es la imitación de nadie. Entonces ya me parece que está, para nuestra generación, ya está encarado diferente.
0: Nosotros, al menos yo siempre lo tuve claro, me parecían que era un mismo espacio, pero en ese espacio había picanteses, había tiranteses. Tal vez fuera un asunto laboral también y de mercado y de lugares de trabajo. Cuando el rock empezó en los 60, muchos tangueros y folcloristas se dieron cuenta de que había un espacio que compartir, que las discográficas irían por otro lado, y se tensaron un poco las cosas.
1: Pasado sí, me tiempo, parece que no es lo mismo también el rock que llegó en un primer momento, que era más el del Club del Clan y Palito Ortega, que era bastante más light en cuanto a contenido, que después lo que hizo Charly García o Spinetta, que tiene otro nivel de profundidad.
0: Sí, sin lugar a dudas. Y los dos creo que son reivindicados, al menos por el sonido del tango del siglo XXI o por la cantidad de grupos o solistas que han tocado en formato tango, bailable o no, algunos temas de esos dos y otros músicos de lo que se llamó rock en la Argentina. Tampoco ha tenido mucho que ver con el 4x4, si lo pensamos un poco, el desarrollo del rock en la Argentina. Queremos pedirles una más en vivo de lo que prepararon, ahora no de la improvisación.
2: ¿Sale? ¿Cómo no? Sí.
3: ¿Hacemos?
2: Dale. Yo antes de pasar del tema del rock, solo nombrar a Los Redondos y al Indio, gracias por tanto.
0: Bueno, es otro de los ejemplos.
2: Sí, pero bueno, yo particularmente fui, soy y seré Ricotero, los he ido a ver, y bueno, eso, solo traerlo a la mesa.
0: Y había mucho, al mister. Y había mucho tango en eso.
2: Y son recontra tangueros, de hecho, cosas que no pudimos llegar a hacer de tantas ideas que tenemos, hoy por suerte hay un montón de música tanguera de Los Redondos, homenajes, distintos grupos, orquestas, bandas.
0: El Chino Laborde está haciendo un espectáculo.
2: Ni hablar el Chino, pero bueno, sí.
0: Eso. Y Cucuza Castillo hoy tocó un repertorio de Calamaro en un lugar. A eso me refiero cuando pienso que los diques que antes separaban ahora han sido demolidos y hay un mundo, por suerte, ¿no?, más vinculado a los gustos de la gente también que a los anaqueles en que la industria o los músicos quieren ponerse.
2: Así es.
3: Bueno.

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3: No sé bien por qué este fin de semana los padres y abuelos han tenido un programa, un lugar importante en nuestro programa. Tu papá, que tiene 90 años, está escuchando la radio.
4: Está escuchando, sí, mi vieja también, los dos.
3: ¿Y qué dicen?
4: Después veremos. No, están encantados, les encanta. Te escuchan mucho, te escuchan los sábados.
3: ¿En dónde viven?
4: En Junín, provincia de Buenos Aires.
3: Bien, a 400 kilómetros de acá, más o menos.
4: Un poquito menos, ojalá, menos mal, digo que no son 400, sino son 260.
3: 260 sí. Kilómetros de la ciudad de Buenos Aires. ¿Y tu papá sigue cantando?
4: Mi papá sigue cantando, el sábado que viene tenemos una fecha juntos, lo voy a acompañar con el piano.
3: Perdón, vamos a hacer ¿juntos a dónde?
4: En Junín, allá, le hacen un homenaje, cumple 70 años con el tango, justo este año se están cumpliendo sus 70 años con el tango, así que bueno, vamos a despuntar el vicio. ¿Sí? ¿Vamos a seguir?
3: ¿Vos cantás en su estilo? ¿Cómo sí, es tu estilo?
4: Sí, sí, sí.
3: A
4: sí,
3: vos te llamaron sí, para cantar en una orquesta pugliesiana, de color tango. Tenías entonces, reiteremos, 18 años.
4: 17.
3: 17 sí, años. ¿Y cómo un pibe de 17 años podía cantar en el lugar o un repertorio que habían cantado los grandes cantores de Pugliese? ¿De dónde salía eso?
4: Bueno, no, eso claramente salió de escuchar a mi viejo, y mientras más atrás me voy en el tiempo, más parecido canto a mi viejo. Y después, bueno, me fui despegando en algunas cosas, simplemente porque se me fueron pegando otras en mi camino. Compartir con maestros. Roberto Álvarez, director de Color Tango, él me ha transmitido varias cosas en cuanto a la interpretación. Por ejemplo, cortar un poco más las frases, darle más aire, ¿no? Un poco más de silencio, que yo por ahí ligaba mucho. Mi viejo canta más ligadito, y él, ahí Álvarez me dijo, no, tenés que cantar un poco más cortado.
3: Con los arreglos de Pugliese yendo y viniendo detrás.
4: Claro, claro. Dejar pasar a la orquesta, ¿viste? Por ahí te adelantarse un poquito para que después pase, porque después pasa un tren, ¿viste? No podés cantarle arriba muchas veces, igual si la orquestación está muy densa.
3: Pasan los Rolling Stones del tango,
4: claro, por detrás, claro. Claro. Pero bueno, eso. Sí, canto parecido a mi viejo, sí. Si nos escuchas juntos, a veces si cerrás los ojos cuesta identificar uno u otro.
3: Qué bueno que eso ocurra. En cuanto a cómo tocan los hijos del Tano Ruggiero, tu hermano Daniel y vos, Adrián.
5: Si cerrás los ojos te das cuenta claramente quién es mi viejo y quién es mi hermano y quién soy yo. Sí, o sea, tocamos todos de maneras muy diferentes.
3: ¿El estilo de los Ruggiero no existe?
5: Sí, existe, pero es una amalgama. Es un todo. No... O sea, si hay un estilo que es Ruggiero, es el de mi viejo, obviamente.
3: Y suele decirse que el rock no es un ritmo musical, sino una actitud. Tu viejo lo que tenía era una actitud.
5: Sí, pero mi viejo, además de tener una actitud, tenía una manera de frasear con el instrumento que hasta ese momento no existía y que, como una vez me dijo Lazzari, es imposible describir. Es caprichoso, ese sería el concepto. Es un fraseo caprichoso, el cual él se inventaba y lo hacía siempre de la misma manera, y es muy difícil de llevarlo al papel porque son figuras rítmicas muy, muy irregulares.
3: Hay una entrevista del maestro de radio y televisión Antonio Carrizo a Roberto Goyeneche, en que Goyeneche le explica cómo era cantar con Troilo, ser un instrumento de la orquesta de Troilo y tener que respetar a Troilo, y cómo cantaba él sin Troilo, cómo podía frasear sin Troilo. En el caso del estilo de tu papá,
5: sí.
3: ¿Podés tocar lo que te guste a vos, como tocarías vos, y tocarlo como tocaba tu papá?
5: ¡Oh, qué complicada me la hiciste! Y déjame pensar qué.
3: Uno que sea del léxico. Recuerdo, pedía un oyente recién.
5: Sí, pero recuerdo, sí, la variación. No sé, me mataste. Lo tengo que pensar
3: un poco. Don Agustín Bardi, no sé.
5: Tengo que pensar un poco. No, pero es que...
3: Tocá normal y tocá como te parece que tocaría tu viejo.
5: Yo sé, el choclo, por ejemplo. Mi viejo hacía como un... Él decía que cuando eran dos notas se tocaba con el mismo dedo, por ejemplo. ¿No? Y yo por ahí lo tocaría. Pero sí, no sé si puedo responderte esto.
3: ¿Era por la italianidad, el palo que supone los Ruggiero? ¿Era ese temperamento?
5: Sí, súper, súper italiano. Ni hablar. Como se gesticula cuando se habla, también se gesticula cuando se toca.
3: Yo aludí...
5: Como nos comunicamos.
3: Aludí a una teoría francesa sobre el tango. El tango fue importante porque triunfó en los salones de París. Y escuchás a los italianos y te dicen, pero Piazzolla, Ruggiero, Pugliese, son todos apellidos italianos. Y hay en el melodismo del tango y en cierto dramatismo también una cosa, si se quiere, operística o italianizante. ¿Vos eso lo ves?
5: Sí, estoy completamente de acuerdo. Estoy completamente de acuerdo con esa teoría.
3: Festival de Tango Osvaldo Ruggiero, un montón de fechas. ¿Dónde se consiguen las entradas y cómo se consigue la programación completa,
5: Adrián? La programación completa se consigue en nuestra hermosa web, que es fat.com.ar. FAT, que son las iniciales de Fábrica Argentina de Tango. Ahí está la programación completa. La mayoría de las actividades son gratuitas y las que no son gratuitas son con entrada libre para jubilados, descuento para estudiantes, 2x1. La verdad que ir es muy accesible para cualquiera. Y las entradas se consiguen en el CAF, en la página del CAF.
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5: 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La mayoría de las actividades son gratuitas y las que no son gratuitas son con entrada libre para jubilados, descuento para estudiantes, 2x1. 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

0: que quiera ir, que se acerque, que va a entrar.
1: Ruggero López en Barcelona, el tema 3 de nuestra lista. Con ello estamos terminando este programa, ¿no? Gracias, Adrián, por haber venido.
0: Sí, sabes que a mí me gusta mucho escuchar estas grabaciones de Ruggero López porque las estoy escuchando por primera vez yo también. Es un material muy fresco, veo que estás muy, muy actualizado, más que los músicos del grupo.
1: Son ustedes en Barcelona, los músicos del grupo son ustedes dos, ¿eh? Pero gracias por habernos ayudado al respecto. Roberto, gracias por haber venido al programa, ¿no?
2: Gracias, Carlos, gracias, es un placer siempre.
1: Me quedé con la historia de la última kurda, ¿no? Pero para eso hay que ir a Resistencia Tanguera y conocerla.
2: Claro.
1: Cátulo Castillo Troilo, 1955, año de la fusiladora, los dos prohibidos se juntan y escriben Troilo, 1956, la graba por primera vez con Edmundo Rivero, después de Operación Masacre, el desastre de los basureros de José León Suárez. ¿No ves que vengo de un país que está de olvido, siempre gris, tras el alcohol?, escribió Cátulo. ¿El tango será popular o no será popular? ¿Será música de resistencia o será silencio? Nosotros el lunes a jueves pensamos cómo hacer un programa. Los sábados y domingos procedemos a hacerlo. Intentamos hacer el mejor de los programas posibles, el que esté más vivo y más consciente, de 0 a 2. Creemos que nos sale muchas veces. Y por el resto pedimos disculpas. En este mundo y en este instante hay una radio que está viva. Ahora viene Sergio Marino y se queda con ustedes despiertos hasta que casi no ardan las velas. Nosotros nos reencontramos en la experiencia del fin de semana que viene. Qué linda la resistencia, qué linda la vida. Qué lástima Milei y Macri también.

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0: Hola, ¿cómo les va? Bienvenido. Buenas noches, buenos días. A las 2 de la mañana, 6 minutos en la Argentina, en una noche fresca en Buenos Aires. Nos encontramos nuevamente en Radio 10 para acompañarnos juntos, ustedes y nosotros, en el 710 y a través, obviamente, de internet, del streaming de la radio y del canal de YouTube en cualquier parte de la Argentina y el mundo. Está Marcelo Cimino en la operación técnica y puesta en el aire. Infaltable. Infaltable como Roberto Gervasi, que está aquí con una remera color caqui, ¿es eso?
1: Me parece, buenas noches.
0: No, sí. No, sí.
2: El caqui es más colorado.
0: Más colorado. Y ese terra. Terra.
1: Sí, no, puede ser. Es un amarronado. Café con leche, un poquito con canela.
2: Sí. Sí, un mostaza de tono elevado.
0: Para Marcelo Cimino es tipo un marrón claro.
2: Puede
0: claro,
2: ser marrón
0: más
2: claro.
0: Más que claro.
1: No, yo no
0: lo veo claro eso. Sí.
1: Ese que dijo.
0: Ese que dijo Marcelo Cimino.
2: Por eso dijo caqui, pero no quiso decir caqui.
0: No.
2: Quiso decir otra cosa.
0: Está el doctor Alberto Policaro.
1: ¿Cómo les va? Qué gusto estar acá.
0: El hijo de la señora Ana, que cada día se hace más famosa. Le mandamos un beso enorme y la vamos a incorporar
1: vamos
0: en cualquier momento.
1: Vamos a ver si la incorporamos.
0: Los videos mamá. Que están circulando en las redes de la madre
1: Dios
0: de Policaro.
1: Mío, santo Dios.
0: No, terrible.
1: Ana
0: no,
1: de Devoto.
0: No, va por otro lado.
1: No,
0: va
1: no.
0: Por otro lado.
1: Olvidate.
0: Va por otro lado.
1: A
0: va
1: ver,
0: por el más.
1: A ver si contestó.
0: Vamos a ver, sí. Impresionante. Hay unos videos. Después te lo voy a hacer ver. Sí, mira. Y está el hijo de Susana Música. Que está muy abrigado al lado
1: ¿Ah,
0: de
1: sí?
0: nuestro.
1: Sí, sí, ¿no?
0: Lo veo el tipo. Sí, con campera. Abrigado como si viene del Polo Sur.
1: Mm.
0: Fernando Gastón Paulucci. Que como es importante, él no viene para acá. Él no viene para acá. En fin. Bueno, soy Sergio Marino. Me voy a quedar con ellos y con ustedes. Haciendo este programa que ayer la rompió, doctor, ¿o no?
2: Sí, señor.
0: Doctor Gervasi.
2: Como siempre.
0: Como siempre. El sábado la rompimos y el domingo vamos a seguir descosiendo la radio, la pelota. Bueno, hablando de pelota, bueno, lo felicito, ayer ganó Boca. Lo venía.
2: No.
0: ¿Cómo que no ganó? Si estuve viendo y me apagué la tele, faltaba un ratito.
2: Y bueno, hay que ver hasta el final.
3: No.
0: ¿Cómo está? ¿Qué pasó?
1: Hasta que no termina.
0: Claro. Me estás jodiendo.
2: Sí, sí. ¿Perdieron?
0: No, ¿empataron?
2: No te hagas el gracioso.
0: Yo creí que apagué la tele porque dije voy a ver Morón, que jugaba más o menos a la misma hora.
2: Sí, sí.
0: El gallito que sigue, así, ¿Qué? ¿Va cacareando
2: igual,
0: mejor?
2: No. Igual está, segundo.
0: Sí, bueno, sí, pero bien. ¿Y Vélez?
1: Sí, ganó 1-0
2: sí,
1: Vélez.
2: Sí,
1: claro, con Estudiantes.
0: En fin. ¿Y Scaloni?
2: Y Scaloni bien, gracias.
0: Hay rumores, ¿no, de Scaloni?
2: Sí.
0: Hay rumores de Scaloni. ¿Se pone la banda?
2: ¿Qué le parece?
0: No sé, son los rumores que están dando.
2: No.
0: Algunos lo ponían como confirmado.
2: No lo veo.
0: No lo ve. Bueno, ¿qué dice Roberto Gervasi? ¿Qué tiene para hoy?
2: Lo mismo que ayer.
0: Mucha gente ayer pidiendo por las entradas, después vi hasta en mi Instagram.
2: Exactamente, y tenemos hoy el resto de las entradas y ayer extrajimos 3 ganadores.
0: Muy bien.
2: Hoy los otros 3.
0: Sí.
2: 6 en total, 6 pares de entradas.
0: Muy bien.
2: Para ir a ver el espectáculo que organiza Tango y Goles de nuestro amigo Alejo Tempio, que es un homenaje a Néstor Fabián, conducido por Néstor Rolán.
0: Perfecto.
2: Esto va a ser a las 13 del día de hoy.
0: A la 1 de la tarde.
2: Mediodía. Mucha gente que llamó ayer decía, quiero las entradas porque yo de noche no puedo, se me complica, me viene bien este horario. Del mediodía, 1 de la tarde en Floresta, Club La Floresta, Avellaneda y Chivilcoy en Capital Federal. Así que los que quieran ir, nos mandan Quiero Tango al 11-23-66-0710 y por favor, nombre, apellido y número de documento completo. Así lo hacemos más rápido y no tenemos que después que pedirle los datos en otro mensaje.
0: Muy bien. Doctor Policaro, ¿cómo le fue la semana?
1: Muy bien. Muy bien. Todo bien, por suerte. Trabajando de médico y ahora el fin de semana como locutor.
0: Sí, fin de semana que se viene con mucho frío. Ha refrescado bastante, ¿eh? Se viene con frío.
1: Sí, para mucho frío.
0: Anoche hacía frío.
1: Alerta amarilla por frío.
0: No va a nevar. Acá, no, no. Ayer no. Lo escuchaba a Salonia en C5N, sí, que estaba haciendo un programa a la tarde, porque en algunos lugares en La Plata había caído, no sé qué, como una agüita nieve. Uh-huh. Yo salí de mi casa ahora para acá, estaba completamente despejado el cielo. No sé, sí, cuándo salieron.
1: Sí, sí, sí, perfecto.
0: Así que el agua nieve no va a caer, al menos por mi casa. No sé por la tuya, creo así.
2: No, pero en Mendoza no. Sí, por ejemplo.
0: ¿A dónde?
2: En Mendoza.
0: Sí, en Mendoza es muy probable.
2: Estaba jugando los Pumas.
0: En Linier también, me dice Marcelo Cimino. Pero ayer miraba a Salonia, decían que en La Plata había caído.
1: Como, había caído
0: con como un nieve. Nombre que ahora no recuerdo.
2: Sí, sí, pero vi un video.
0: Ah, ¿lo vio el video?
2: Sí.
0: Bueno, y para mí el meteorólogo que salió en ese momento descartó completamente que vaya a nevar.
1: No, sí.
0: Pero es raro para esta época del año.
1: Y sí, pero bueno, todavía el invierno no terminó.
0: Y claro, tuvimos el jueves, viernes, no sé, 20 y pico de 23, 24 grados.
2: También es raro.
0: También es raro, muy alta temperatura. Sí, alta sí, temperatura. Sí. Un día que fuimos con Paulucci ahí al Festival de la Pizza y al Campeonato Mundial de la Pizza, también hacía calor, hacía bastante calor.
2: Yo me había obligado. 12 de mínima y estábamos en agosto.
0: Sí, sí, estábamos en agosto. Sí. Así que bueno, nada, que nos cuenten los oyentes también si vieron esta agua nieve.
1: Claro.
0: Tiene un nombre que no me puedo...
2: Sí, una palabra como...
0: ¿Eh? No, no, ¿cómo? Graupel, me dice.
1: Graupel.
0: Graupel, me grita. Uy, desde allá Paulucci.
1: Es un neologismo desde allá.
0: Desde la puerta, salió a ver a la puerta, efectivamente.
1: Y lo dijo.
0: Sí, claro. Y es una pseudo nieve.
1: Tomá.
0: Graupel.
1: Muy bien.
0: Y los canales de televisión ponían alerta, alarma. ¿Entendés? Uh-huh. Atención, probabilidad de Graupel.
1: Graupel, mira.
2: Acuérdese de García Grau.
0: Pel.
2: Adolfo. Y la señora Pel.
0: Muy bien. Bueno, acá estamos. Después, ¿hay alguna efeméride para hacer hoy? Que no.
2: Hay lindas efemérides musicales para hacer hoy.
0: Sí, cumpleaños de Roger Waters, por ejemplo.
2: Por ejemplo, Rogelio Agua, sí, señor.
0: Sí. Y, pero después no. Para hacer preguntas, eso no tiene.
2: No, no, no, no hay ningún día.
0: Entonces voy a ir por otro lado. Y voy a arrancar por el doctor Alberto Policaro, porque creo que después ustedes también, pero usted debe tener una más fresca que yo, porque en mi caso no tengo recuerdos directos de familiares míos relacionados con la inmigración.
1: Ajá.
0: Por ejemplo, el viernes fue el Día del Inmigrante.
1: Así es,
0: ¿está?
1: Sí.
0: Y... en mi caso, lo más directo que tengo, alguna vez mi viejo me comentaba que el abuelo de él,
1: sí,
0: ni el mío, digamos, el abuelo de él, Crescencio, el abuelo Crescencio, que él lo mencionaba, que llegó a conocerme, yo no tengo la imagen de él, pero llegó a conocerme, había venido del sur de Italia y siempre hablaba de que se juntaban a comer y se ve que tenía buena relación mi viejo con él. Pero después de el resto de mi familia, son todos argentinos,
1: ajá,
0: ¿entendés? No sé si era de Sicilia o de la Calabria. Sí, por ahí era medio mafioso, seguramente.
2: Yo tenía un amigo que era de la Calabria.
0: ¿En serio? Sí, yo tengo amigos de la Calabria.
1: Yo vengo de allá.
0: Por eso me refería a usted, sí, porque yo sé que usted tiene una relación por ahí más cerca, ya su apellido es más fuerte que el mío. En ese, claro, aparte, con un poco más de ancianidad.
1: Claro, muy bien, gracias.
0: Y por ahí está más relacionado y tiene... no sé, por ahí sabe, sí, mi vieja vino, no sé, tu mamá Ana, que escucha el programa,
1: sí,
0: ¿vino
1: sí,
0: de Italia?
1: No, mi mamá no, mi papá, mi mamá es argentina, claro. Ahora, yo le voy a decir así al pasar, mi mamá y mi papá son primos hermanos.
0: Arrancamos por ahí.
1: Yo le voy a explicar. Mi papá nació en Italia,
0: ¿se puede eso?
1: Mi mamá nació en Argentina.
0: Sí.
1: Mi abuela... y mi abuelo, o sea, la mamá de mi tengo papá y el papá de mi mamá,
2: sí,
1: son hermanos.
0: No.
2: Ah.
1: ¿Vio?
2: Sí.
1: Entonces, pero uno nació
0: en Italia,
1: en la Calabria, y mi mamá nació en la Argentina. Bueno, mi papá vino a los 18 años,
0: sí,
1: mi mamá tenía 10,
0: sí,
1: y bueno, se empezaron a conocer, y iban a la calecita juntos.
2: Ahí, en ese momento.
0: ¿18 a 10?
1: Claro, 8 años se llevaba.
0: 8 años.
1: 8 años.
0: Apa.
1: Bueno. Pasó el tiempo.
0: ¿Su mamá cuánto tenía?
1: 10 años.
0: ¿Y su papá 18?
1: 18. Cuando se encontraron primos aquí en la Argentina.
0: Sí.
1: Bueno, nada, pasó el tiempo y después...
0: otra época.
1: De 26, después cuando tenía mi papá 26 y mi mamá 18, se casaron.
0: Muy bien.
1: Y después aparecí yo. Ajá, al año mayor. Siguiente, el mayor.
0: ¿Vos
1: el
0: tenés
1: mayor.
0: Hermanos?
1: Dos hermanos.
0: Dos hermanos.
1: Que hoy cumple, Néstor cumple hoy años.
0: Muy feliz cumpleaños para Néstor.
1: Claro. Entonces.
0: ¿Él es policaro o polibarato?
1: Poli mucho caro querido, ay, muy queridos somos. Sí, bueno, no que... viene de la Calabria, mi papá, del pueblo de Sant'Onofrio, que yo he visitado y he visto...
0: Espere, a ver, que mira. Uno no diga, mirá el chiste pavo que hace el conductor. Es porque eso pasó en vivo y en directo acá, con un invitado con que le preguntaba.
1: Pasó, ¿cómo es su apellido? Policaro.
0: Sí, igual chiste pavo
1: poli,
0: son normales.
1: ¿Cuánto? ¿Y sí. ¿Y cuál? ¿Y poli? ¿Y no será poli barato? No, policaro. Bueno, en fin. Termino así. Sigo.
0: Sí,
1: entonces, nacido mi papá en el pueblo de Sant'Onofrio. Por supuesto, su papá, y nacido en 1898, hizo la Primera Guerra Mundial. Uh-huh. Al llegar el 1914, cuando finaliza, o mejor dicho, cuando empieza la guerra, se pone como soldado y termina prisionero en Albania.
0: Ah, mira.
1: Así, a partir de allí, después... A los 3, 4 años lo sueltan y vuelve a Calabria y de Calabria se viene para la Argentina. Mi papá era muy chiquito y no conoció a su papá hasta que llegó acá a Buenos Aires.
0: Ah, mira.
1: Porque mi abuelo se vino y mi papá a los 18 años vino. O sea, mi papá y mi abuelo se encontraron y se conocieron los 18 años.
0: Qué historia.
1: Así que, historia. Y ahí se formó. Y bueno, y con respecto a la inmigración, mi papá formó parte de la Asociación Calabresa en la Argentina.
0: Mira.
1: Los diferentes instituciones.
0: Claro. Bueno, tengo... ¿Usted, Gervasi, tiene relación así directa con inmigrantes y eso o no?
2: Bueno, tres de mis cuatro abuelos eran inmigrantes.
0: Mira.
2: Lo que yo pensaba recién es que cuando uno es joven o adolescente, no le da importancia a esos datos.
0: Sí, claro.
2: Y de pronto se pasa la vida sin que uno se dé cuenta y no hay nadie para preguntarle. Uh-huh. Ya, porque yo lo que recuerdo que mi mamá me ha contado era que mis abuelos maternos eran seguro de Galicia, creo que de La Coruña.
0: Ah, mira.
2: Creo. Y yo tenía un abuelo paterno argentino y abuela paterna italiana, pero no sé de dónde. Seguro que mis tías lo sabían, pero bueno, viste, uno no pregunta en su momento y después ya es tarde.
0: ¿Chimino? Vos sí, obviamente.
1: Sí, claro.
0: ¿Eh? Viterbo.
1: Ah, de Viterbo, cerca de Roma, ¿eh?
0: De la Roma, sí.
1: Soriano.
0: Es soriano.
2: Sí, ¿cómo?
0: Sí, Paolucci, vos también, ¿o no? ¿Sí? ¿Pero vos, tus abuelas eran italianas, algo de eso o no? Tus bisabuelos.
1: Mira.
0: ¿Sabés de dónde? No, ni idea, sí. De Terni, Italia.
1: Terni.
0: También es cerca de...
1: No, ¿sabés que no conozco? Termini conozco en Roma,
0: sí,
1: pero
0: por eso te iba a decir, cerca de Roma. Termini conozco.
1: Debe ser.
0: Que cuando bajás del aeropuerto me parece que es como que...
1: Cuando bajás del aeropuerto
0: cerca,
1: hay un trencito, en 10 minutos llegás a Termini.
0: Relativamente cerca. Bueno,
2: llega a Termini el tren.
0: A Termini, llega a Termini, claro. Y en horario.
1: En horario.
0: Y en horario, puntual. Bueno, hablemos de eso entonces,
1: claro,
0: que está bueno.
1: Claro que sí.
0: Yo lo más cerca que tengo es que grabo a veces cosas para la comunidad italiana.
1: Bien.
0: He grabado en alguna época... tengo un amigo que está full, me dice Marcelo Cimino, lo tengo que invitar un día que venga acá. Que canta en italiano,
1: claro,
0: y todo eso, y ahora está con Guido Casca a full. Y después tengo, le he grabado mucho a la colectividad croata.
1: Croata.
0: Sí, mira. Algunas cosas. Le grabo una paraguaya que conozco, que le hablo, en realidad, lo más cerca que tengo. Sí.
2: ¿Y ¿Te hablas en paraguayo?
0: Sí, hablo en paraguayo.
2: ¿Y cómo es?
1: Chapurajay.
2: Averiguale.
1: Sí. No, pero yo hablé de verdad, ¿eh? Chapurajay significa tengo un dolor en el estómago.
2: Ah, mira, todo eso vincula con
0: lo tuviste que aprender.
1: Sí, sí.
0: No, en serio.
1: En serio. Porque yo atendía a una señora y me empezó a decir
0: Chapurajay. Ah, pero pará, no es que eso está en medicina. Viste que en locución tenés fonética de idioma. No entendés un pito lo que lees, pero si dijiste hospital, tenés que decir hospital.
1: Claro.
0: Por ejemplo.
1: Es la fonética. No, pero yo aprendí porque atendí mucho.
0: Por ahí digo, como acá estamos muy cerca de la colectividad paraguaya,
1: ¿está?
0: Por ahí te dicen, bueno, nada, te toca a alguien, estás en el norte, te toca a alguien y te habla en el dialecto propio. ¿Entendés? No, eso no es quechua, eso es guaraní. Sí, bueno, según las partes. Bueno, pará, te hablan eso y digo, por ahí tendrías que aprender.
1: No, no, lo que pasa es que tuve que aprender porque realmente no se sabía explicar. Y yo, bueno, una de las cuestiones, pero también sí. Los giros idiomáticos de esa gente. Yo trabajé mucho tiempo, 27 años, en una ambulancia, y en una emergencia había una señora paraguaya al lado mío y dice, metele por tu pito.
0: Claro.
1: Y yo dije, ¿eh? Era una
0: joven,
1: sirena aparte. Que no llegaba.
0: Joven, ¿qué tan joven
1: eso.
0: Era? ¿Qué tan joven era en esa época? No,
1: ¿yo? Y, sí, yo tenía unos 30
0: años. ¿La señora era joven también?
1: También,
0: metele sí. por tu pito. Igual te gustó, sí. Metele por tu pito. Y claro, era la, claro, era
1: metele por tu pito. Y yo dije, ¿qué cosa? Era ponerle sirena.
0: Claro.
1: Y tenemos que llegar. Dale.
0: Mira.
1: Así
0: que cosas graves. Así surgen después los,
1: ¿viste?,
0: problemas.
1: Y
2: los equívocos. Claro.
0: Totalmente, totalmente. Bueno. Así que bueno, que los oyentes nos cuenten. Ya son las 2:22 y 22.
1: Uy, mira, pedí tres deseos.
0: ¿Sí? 2:22:22. Estamos en Despiertos hasta las 6 de la mañana.
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0: vamos a recordar a través de qué WhatsApp nos pueden contestar los oyentes.
1: 11-23-66-0710.
0: Estamos también en el Instagram de Marcelo Cimino, en el de Roberto Gervasi. Estamos en el Instagram del doctor Policaro.
1: Dr. Policaro.
0: Y en el mío, Sergio Marino. Estamos ahí también. Han compartido ayer una imagen que subió, un videíto que hizo Marcelo Cimino. Ajá. Yo no me reconocí. ¿No? Me parecí muy flaco. Estamos muy flacos, muy esbeltos, ¿eh? muy raro.
1: Pero lindo,
0: muy,
1: lindo la
0: muy
1: fotografía.
0: Muy raro, ¿eh? Muy raro. Sí, y quiero pedirle disculpas porque tuvo que movilizar a toda la gente de la radio para que saquen esta mesa.
1: Claro.
0: Esta mesa enorme grande. Que hay acá. Grande. Tuvieron que abrir la puerta del costado para poder sacarla. Acá hay una puerta.
1: Acá está.
0: Le pedimos a los pibes de UAM que se corran. Que se corran un rato para que los dejen pasar por ahí.
1: Mutis por el foro.
0: Sí. Sí, ya ese lugar nos va a quedar también ahí. Para que podamos usarlo. Así que bueno, estamos ¿en qué número me dijo entonces?
1: 11-23-66-0710.
0: Muy bien.

0: 2 de la madrugada, 27 minutos. Estamos en Radio 10. Estamos en internet en www.radio10.com.ar. Nos podés escuchar también en la aplicación de la radio y escuchar también en el canal de YouTube, donde podés dejar ahí además también los mensajes que en un rato va a estar leyendo Fer Paulucci. Voy a saludar al ruso Berzelman que nos está escuchando. Daniel, buenas noches, buenos días, ¿cómo estás?
1: ¿Qué tal? Buenas noches.
0: Bueno, un gustazo poder charlar con vos, un referente, obviamente, del bajo, fundador también de la mítica banda que estamos escuchando, obviamente, de fondo, ahora con una nueva performance, con una nueva iniciativa. Hablo de Memphis, la blusera. Bueno, contame un poquito, a ver, ¿en qué anda Memphis y de qué se trata todo lo que se viene?
1: Bueno, tocando, como siempre, estuvimos hace poquito en Montevideo, sí. Ahora nos vamos a Mendoza.
0: Mirá.
1: El próximo 19 vamos a estar en el Roxy, acá en Buenos Aires. Así que, bueno, y hay otras fechas más que no me acuerdo ahora para adelante, pero por suerte con trabajo.
0: Muy bien, eso es lo fundamental, con trabajo. Este fin de semana no sería el otro sábado que van a estar tocando en The Roxy acá en Buenos Aires.
1: Sí, sí. El bien. 19.
0: Bueno, indiscutidos obviamente con el blues, con el rock local, y qué, bueno, qué están presentando, nuevo material, nuevo cantante, ¿no? También.
1: Bueno, ya hace 15 años que está el sí, nuevo, claro, cantante.
0: Uh-huh. Pero digo,
1: y es una banda que es un desprendimiento de Viejos Lobos, que fue una banda que formamos con Emilio Villanueva, el saxofonista.
0: Sí.
1: Ya falleció. Uh-huh. Cuando Adrián llegó de Memphis, así que grabamos un disco, tocamos poco tiempo y hasta que decidimos relanzar a Memphis, y entonces algunos músicos quedaron de ahí de los Viejos Lobos, se llamaba el grupo.
0: Sí.
1: Viejos Lobos del Blues, y bueno, está Martín en la voz. Y está Jorge Fiache en guitarra.
0: Uh-huh. Martín Luca, él te referís, obviamente.
1: Sí, sí, Martín Luca.
0: Sí.
1: Matías Penici en batería. Alberto García, que es un legendario guitarra de Memphis.
0: Sí, claro,
1: anterior, histórico, digamos.
0: Sí, sí, sí, histórico.
1: Sí. Y Giuseppe Popolo toca el saxo.
0: Uh-huh. Entre una y otra cosa, la banda ya tiene más de 40, 45 años, ¿no?, en carrera.
1: La banda tiene 48.
0: 48 años, mira vos.
1: 48, sí, sí, somos del 78.
0: Claro, claro.
1: Debutamos en el 78.
0: Sí.
1: En esa época cantaba yo, Adrián no estaba.
0: Ajá.
1: Habíamos compuesto las canciones, pero él se fue a Europa y quedé cantando yo. Uh-huh. Y estuvo 2 años afuera, Adrián Otero, me refiero.
0: Sí, sí.
1: Y bueno, cuando volvió, tomó el lugar de la voz. Así que, sí, ya han pasado unos cuantos años. Claro. Por eso yo, algunas cosas ya no me acuerdo.
0: Y no, obviamente. Pero, sin dudas, Memphis, la blusera, marcó una etapa, especialmente entre los 80 y los 90, ahí muy fuerte, ¿no? Hasta el 2012, con el fallecimiento de Adrián.
1: Bueno, sí, nosotros, en la época del auge de Memphis fue en la década del 90.
0: Claro.
1: 90, 94.
0: Uh-huh. Sí, principios de los 90, básicamente.
1: Sí, sí, sí. Toda esa década, que fue la época que vinieron artistas del exterior.
0: Sí.
1: Y tuvimos la suerte de telonearlos, me refiero a blueseros, ¿no?
0: Ajá.
1: Como Albert King, B.B. King, Taj Mahal, Eric Clapton. Una lista. Vino Santana, que también lo teloneamos, que no tenía nada que ver con el blues, pero bueno. Era una época en que la banda estaba muy arriba, entonces nos ponían en todos lados, digamos.
0: Claro, bueno, está bien, pero fue un buen momento.
1: Hasta Billie Jean hemos teloneado.
0: ¿En serio? Mirá, eso no me acordaba.
1: En cancha de Boca, sí.
0: En cancha de Boca, cuando estuvieron los VGs en esa oportunidad de acá. Bueno, sí. Y hoy, bueno, estamos apuntando en Buenos Aires a la presentación del día 19.
1: Sí, sí. Ya hemos tocado ahí. Es muy lindo lugar, la verdad que sí. Es un lugar, es un bar grande, digamos. Sí,
0: ahí en Álvarez Toma y La Croce.
1: Exactamente.
0: Bien. ¿Y después vuelven a tocar acá en el Tazo, tengo entendido?
1: Bueno, sí, en el Tazo vamos bastante seguido. También sí. Es un lugar muy lindo para cenar, digamos, tomar algo.
0: Ajá.
1: Frente al Parque de Sama sería.
0: Frente al Parque de Sama.
1: En la calle Defensa, sí.
0: Daniel, ¿están pensando en un disco nuevo? ¿Están con ese trabajo o no?
1: Mira, por el momento no, porque no... digamos que no hay plata.
0: Ajá. ¿No había una posibilidad de hacer un disco en Chile o yo estoy confundido?
1: El disco en Chile lo grabamos.
0: Ah, está grabado ya ese disco.
1: Está grabado. Sí. Hay que trabajarlo todavía... La mezcla, digamos.
0: Sí. ¿Ese se grabó todo en Chile?
1: Ese se grabó en vivo, sí, sí. En vivo en Chile, sí. Uh-huh. También es un... Vamos muy seguido a Chile. Sí. Chile y Uruguay son los países que estamos frecuentando.
0: Bueno, por suerte tenemos buena audiencia en Uruguay, obviamente muchos oyentes que nos escuchan de aire, porque esta radio se escucha obviamente muy bien, sí. y en Chile tenemos, bueno, está la madrugada, viste que nosotros siempre decimos, hacemos un programa en vivo a esta hora, y en muchos lugares nos estila tener la radio en vivo, en Chile parece que no hay muchas radios en vivo, y por suerte, tanto en Valparaíso, como en Santiago, como en Reñaca, en Viña, bueno, en O'Higgins, en otros lugares, Bío Bío, inclusive, bueno, en Puerto Montt, ahí, donde hemos recibido gente que nos ha anunciado que nos escuchan, y son lugares donde ustedes han estado tocando, inclusive en Chile, sé que en Valparaíso, en toda esa zona estuvieron.
1: Sí, sí, bueno, aprovecho entonces para mandar un saludo.
0: Muy bien.
1: A toda la gente de allá de Chile, que la verdad que nos reciben bárbaro cada vez que vamos. Hemos tenido shows memorables, realmente, como fue el día de la presentación de la grabación.
0: Sí.
1: Así que, y nos va muy bien allá. Y en Uruguay también, la verdad que vamos a Montevideo, Punta del Este.
0: Ajá.
1: Tenemos unos lugares ya fijos, digamos, que vamos bien. Siempre.
0: Hoy, entre discos en vivo y de estudio, ya están alrededor de los 15 más o menos, o leer, sí. o más.
1: Sí, sí, alrededor de 15, 16 creo que son.
0: Sí.
1: Porque te digo que no estoy seguro porque también hay compilados, ¿viste? Ajá. Y hay de todo un poco.
0: Claro.
1: Pero sí, alrededor de eso, sí. No, y no estamos grabando porque en realidad habría que hacer una gestión independiente.
0: Sí.
1: Y todavía no, o sea, el de Chile sí, está bien.
0: Está.
1: Pero no hay compañías, digamos, grandes como era en otra época que están interesados en este género, digamos, uh-huh. como era
0: el blues.
1: La RCA y bueno, tantas otras que hemos grabado, ¿no? Claro. Pero en este momento están realmente ocupados en otros géneros, ¿no?
0: Sí, sí.
1: Más para adolescentes, para todas estas chicas que salieron ahora, cantantes y bueno.
0: ¿Y cómo es la inserción dentro del mundo de la música, manteniendo un estilo que obviamente Memphis tiene, como decís vos, de casi 50 años entre una y otra cosa, con el sonido actual? Porque las generaciones cambian, los ritmos cambian, pero también hay un estilo que no pasa nunca de moda, que es el rock y es el blues.
1: Y sí, bueno, y el sonido se conserva siempre, o sea, no es un género que tenga demasiadas cosas raras para ponerle, digamos, que o sea, modernidades que no van, digamos, con nuestro género.
0: Uh-huh.
1: Así que siempre sí, conservando el mismo sonido.
0: Sí.
1: Incluso con el correr de los años han pasado muchos músicos por Memphis. Hay un libro que escribió Guillermo Blanco,
0: Sí, periodista, totalmente. Pará. Lo hemos tenido acá en la radio. Hemos sorteado, inclusive con oyentes, hemos regalado ese libro. Me queda uno pendiente todavía de un oyente al que no pude entregárselo y siempre me quedó esa deuda. Así que si Guillermo me está escuchando, pues nada, tenemos que hacer la entrega de un libro que nos faltó. Y lo que quería decir es que siempre hubo mucho interés. Cada vez que hablamos de Memphis, y lo hemos tenido a Guillermo acá en la radio, bueno, siempre hubo mucho interés precisamente con eso, ¿no? Con saber la historia de la banda desde los orígenes hasta la actualidad, inclusive.
1: Sí, está muy interesante. Hay muchos testimonios de gente, como 100 personas han dado testimonio de lo que han vivido con cerca nuestro. Y Guillermo venía a casa, vino varias veces a recopilar información y me dice, vos tenés idea, referido a la cantidad de músicos, digo, que te estaba diciendo, ¿tenés idea cuántos músicos pasaron por mes? Y la verdad que no los conté, le digo, no sé, fueron muchos, porque imagínate que en tantos años algunos hubo muchos fallecidos, músicos que se fueron, que decidieron tomar otros caminos, digamos. Y le digo, la verdad que no sé, y me dice, 25. 25 músicos han pasado por mes.
0: 25,
1: que es un montón.
0: Montón. Había una versión donde decía que Otero y vos, Biserman puntualmente, eran como los Lennon-McCartney de aquella época, pero de Memphis.
1: Sí, nosotros cuando nos conocimos y empezamos a componer, ya nos separamos más, digamos. Uh-huh. Éramos muy amigos, él era testigo de mi casamiento. Mirá. Bueno, hemos vivido desde la soltería hasta ser abuelo, hemos vivido toda la vida, digamos.
0: Sí, sí, sí, sí. Y hoy la banda sigue sonando firme como siempre, y eso es importante, sí. Y está bueno también que quienes no conocieron a lo mejor la etapa con Adrián Otero, hoy también se puedan sentir identificados de alguna manera, bueno, y ya con todo un trayecto recorrido de más de una década, 15 años, como decías al principio.
1: Sí, el sonido... Es el mismo sonido que tuvimos siempre.
0: Claro. Sí. Bueno, recién lo escuchábamos hace un ratito. Vamos a cerrar también ahí con otra canción donde está cantando Martín. Y digo, precisamente voy a esto, ¿no? Pasan los años, pero se mantiene todo eso. Y acá en la radio nos pasa que continuamente siempre son una banda muy pedida. Hay muchas bandas de aquella época. Pienso en los Enanitos Verdes, obviamente en Soda, en Los Redondos, pero ustedes marcaron como una diferencia, inclusive con este sonido más al blues, más al rock, ¿no?
1: Sí, fue digamos que fue difícil imponer este género. Uh-huh. Porque más allá de Manal o Papo, nosotros le incorporamos otros instrumentos, digamos el piano, los vientos, armónica, cosa que anterior a nosotros no había.
0: Claro, digamos. Claro.
1: Nosotros siempre fuimos una banda numerosa.
0: ¿Y el saxo, todo eso se mantiene?
1: Y el saxo, por supuesto, tenemos el saxo, el piano. Ah, me olvidaba del pianista.
0: Mirá, viste, claro. No,
1: Juan Mingón le toca el piano. Pobre.
0: Sí.
1: No, me olvidé de Juan. Somos siete.
0: Supimos
1: ser más cuando se podía, económicamente también viajábamos con una sección de vientos, con otro saxo, trompeta y trombón. Pero ahora el presupuesto no da, digamos que los productores no es lo mismo, siete que 12.
0: Bueno,
1: igual aéreos y todo eso, y hotel, y bueno, un montón de plata, ¿no?
0: Bueno, si en algún momento, como siempre nosotros invitamos acá bandas en vivo todos los fines de semana, tenemos bandas, hacemos programa noche y hoy, digamos, ayer tuvimos tres invitados acá inclusive, así que bueno, en algún momento, cuando surja la posibilidad, están invitados para que vengan acá al piso de Radio 10 y también la gente pueda recordar todas las canciones de Memphis, como lo siguen haciendo siempre, como lo van a hacer, me dijiste. Ahora en Mendoza, recordame, ¿qué día? ¿Te acordás de qué día? ¿Alberto?
2: No, en Roxy.
0: Ah, en la Roxy bar, el 19.
2: Sí, en Colegiales el 19 a las 21:30 horas, ahí en sí. El barrio de Colegiales.
0: Pero me habías mencionado también, creo que Mendoza, ¿puede ser?
1: Sí, Mendoza. Pero Mendoza es mira, no tengo bien la fecha, pero...
0: Sí. Bueno, me mencionaste ahí que, bueno, que la gente de Mendoza esté atenta.
1: Tocamos, tenemos un show un viernes.
0: Sí.
1: A las 9 de la noche en San Miguel, creo que es.
0: Ah, mira.
1: Y al otro día, a las 7 de la mañana, a Mendoza.
0: Al otro día.
1: Sí. O sea que poco sueño hay.
0: No, entonces, a esta hora que querés, está bien. Estuvieron tocando, de hecho, a principio de año. Yo estuve en Mendoza, en Guaymallén, por esa zona. ¿Ustedes estuvieron a fin de año tocando en un lugar al aire libre? ¿O eso no fue ahora?
1: ¿Fin del año pasado?
0: ¿O principios de este año?
1: La verdad que no me acuerdo.
0: Bueno, porque tenés ahí.
1: Muchos lugares, ¿viste?
0: Seguro. Bueno.
1: Y la hora tampoco me permite.
0: Está bien, pero lo más importante ahora que tenés es el 19 en The Roxy, acá cerquita de la radio, de alguna manera.
1: Sí.
0: Así que bueno.
1: Que los esperamos para que nos acompañen.
0: Totalmente.
1: Y un lindo show con toda la gente.
0: Bien.
1: Está muy lindo. Y bueno, además te digo que estoy grande, no es solo la hora ni...
0: ¿Cuánto tenés ahora vos? Pará, ¿cuánto tenés?
1: 70.
0: Pero tengo al doctor Policaro acá.
2: ¿Cómo te va, Daniel? Bueno,
0: casi de nuestra época.
2: Yo soy médico también y creo que en Memphis estuvo el doctor Ricardo Olarte dando vueltas por allí también.
1: ¿Ricardo?
2: Olarte.
1: Ah, Ricky Olarte.
2: Ricky Olarte trabajó conmigo mucho tiempo y siempre me contaba. Pero vos tenés 70 y yo estoy camino a los 69, así que estamos ahí.
1: Sí, es divino, Ricky, la verdad que sí, es percusionista, Ricky.
2: Sí.
1: Lo conocí, él tocaba con Fontova.
2: Exactamente.
1: Y sí, me acuerdo que una vuelta que estuvo muy enfermo Adrián, que estaba internado en el Centro Gallego, él venía a verlo y para hacer un seguimiento, digamos, de cómo venían los tratamientos, tenía divertículos en el hígado, Adrián y qué sé yo, todo un lío bárbaro, y la hemos pasado muy bien con Ricky, tocó en vivo también, no sé si está en un disco grabado en vivo.
2: Me parece que sí, porque siempre, bueno, estudiamos juntos y trabajamos juntos y siempre me contaba, después de venidos en médico los dos.
0: Bueno, a uno le fue bien y el otro lo tenemos acá en la radio, ¿te das cuenta cómo es esto, Ruso?
1: No, un divino, Ricky, un divino, una divina persona, de verdad.
0: Así que bueno. Bueno, muchas gracias por atendernos a esta hora. Así que bueno, lo mejor, recordemos entonces, el 19 en The Roxy. Las entradas ya están obviamente a la venta, así que las pueden ir ya buscando, reservando y para ir con todos los amigos, con los que tengan ganas.
1: Sí, señor.
0: Bueno, muy bien. Un abrazo.
1: Agradezco mucho.
0: No, gracias a vos y bueno, que sigas bien. ¿Qué pongo? A ver, decime, la bifurcada, me dice Marcelo Cimino, que es el operador, o mostaza, pizza y fainá. ¿Cuál preferís?
1: Yo creo que la bifurcada.
0: La bifurcada.
1: Más tranquilo, porque sí.
0: Perfecto.
1: Ya pasó la hora de la pizza.
0: ¿No? Sí, ya pasó. Igual nosotros tenemos acá la de mi matute que nos mandan ahora a la madrugada siempre. Así que imagínate, a la madrugada pizza y mate.
2: Claro, imagínate. Bueno. Así que bárbaro.
0: Así que nos viene bien. Bueno, Daniel, gracias. Un abrazo.
1: Chao.
0: Hasta luego. Daniel Weiserman, bajista de Memphis, la blusera que regresa de Roxy el próximo sábado 19 de septiembre.

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0: Aquí estamos en la radio, perdón, si me lo hablé antes de tiempo. Estamos a 5 minutos de las 3 de la mañana en la República Argentina. Bueno, ¿qué dice el pronóstico del tiempo a esta hora, doctor Policaro? Tenemos 5 grados 2 de temperatura.
1: ¡Qué frío!
0: 2 grados 3...
1: ¿Qué?
0: De sensación térmica en Buenos Aires.
1: Estamos fenómenos acá.
0: 2 grados 3 de térmica en Buenos Aires. Por suerte el domingo va a estar hermoso, soleado, cielo parcialmente nublado hacia la tarde y después a la noche vuelve a despejarse y no hay pronóstico de lluvia, al menos durante toda la semana.
1: Bien.
0: Por lo que veo acá hasta el sábado que viene, no hay pronóstico de lluvia. Sí baja mucho la temperatura. Las mínimas van a estar casi toda la semana por debajo de los 10 grados. El único día que está por arriba es el viernes, que está en 12 grados la mínima.
1: Ajá.
0: Y las máximas, bueno, las máximas van a estar en, bueno, llega a 20 grados el jueves, va aumentando progresivamente.
1: Bien.
0: Hoy va a estar muy fresco, 10 de máxima, solamente 10 de máxima.
1: Uy,
0: hoy
2: va a estar es totalmente frío. Depresivo.
0: No. Mañana 15, 17 de máxima el martes, 19 el miércoles, 20 el jueves.
1: Bueno, el jueves.
0: Y vuelve a bajar, vuelve el frío, parece para el fin de semana próximo.
1: Mira.
0: Sí.
1: Y no hay pronóstico de graupel o graupel.
0: No, ¿cómo no se hay. Dice? Acá no hay. En la página del Servicio Meteorológico no veo que esté eso. Sí está, obviamente, el aviso de alerta por frío extremo para el día de hoy. Así que, bueno, claro, mínimas, que ahora tenemos de 2 grados y medio, 2 grados 3.
1: Claro.
0: Así que está fresco pachomba.
1: Exacto, para corpiño calado.
0: Por eso Paulucci está muy abrigado allá.
1: Está muy abrigado, claro, porque él está del otro lado.
0: Así que, bueno, ahí tenemos
2: eso. ¿Está enfermo?
0: No está enfermo, no está para nada, para nada. Acá me pone alguien, en inglés, el agua nieve es slit.
1: Slit.
0: Saludos, Ali de Naples, en Florida.
1: Mira.
0: Naples. Así que le mandamos un beso enorme para despiertos. Buenas noches para todos. Como todos los domingos, le mandamos un abrazo fuerte y bendiciones para todo el equipo. Felices de escuchar sus voces.
1: Bien.
0: Bendiciones para Josefina y Mirta.
1: Oh, que nunca la fuimos. Después nos fuimos que ir a visitar.
0: Totalmente. Cariños para Susana, música, dicen Mirta y Josefina.
1: Claro.
0: También. Sí, acá cayó graupel. Silvia Tolosa nos dice esto.
1: Mirá.
0: Y nos manda un videíto.
1: ¿Del graupel?
0: Sí, totalmente, acá. Bueno, no lo podemos poner en radio. No estamos en streaming, pero sí nos pueden escuchar en YouTube.
1: En YouTube, claro que sí.
0: Sí. Los estoy escuchando, quiero las entradas, dice Susana. Así que ahí nos dejan los datos. Saludos para todos ustedes de Radio 10, que no duermen los fines de semana. Es verdad, no dormimos. Cariños para Susana, música, dicen Mirta y Josefina.
1: Claro.
0: También. Sí, acá cayó graupel. Silvia Tolosa nos dice esto.
1: Mirá.
0: Y nos manda un videíto.
1: ¿Del graupel?
0: Sí, totalmente, acá. Bueno, no lo podemos poner en radio. No estamos en streaming, pero sí nos pueden escuchar en YouTube.
1: En YouTube, claro que sí.
0: Sí.

0: mucho, nos está diciendo Eliana desde Brasil.
1: Mira,
0: es el cambio climático, ¿no?
1: Y
0: pregunta.
1: Sí, claro,
0: sobre nuestros orígenes, yo soy una mezcla de todo. Mis abuelos maternos son portugueses e italianos,
1: mira,
0: dice Eliana. Y mis abuelos paternos son africanos. O sea, los maternos son portugués e italiano, uno y uno. Y los paternos, por parte del papá, africanos e indígenas.
1: Mirá qué mezcla, ¿no?
0: Los auténticos brasileños.
1: Claro, claro.
0: Nos aclara.
1: Claro.
0: En resumen, soy el resultado de todo eso.
1: Claro que sí.
0: Muy bien, y saliste excelente persona, Eliana. Y un oído para elegir programas de radio.
1: Claro.
0: Pero que elegís los mejores. No, no, qué porquería. Elegís los mejores acá en Radio 10. Me dice... Acá en Catán Tomás dice 3 grados ahora.
1: Mira.
0: Con ustedes 3 grados. Hace frío, mucho frío. Hace falta una mujer con nosotros.
1: 3 grados y las 3 de la mañana.
0: Las que vinieron se fueron. Es verdad, sí, no somos, nosotros también lo sabemos, ¿eh? Nosotros también lo sabemos. Las que han venido acá se han ido.
1: Sí.
0: Se han ido, la cantante enmascarada no vino nunca más.
1: ¿No?
0: Lili dejó de venir.
1: Sí, es verdad.
0: Nos prometió Falvo antes, no sé.
1: No estaba, ¿dónde está? ¿Secuestrada?
0: Nada, el problema es cuando las cosas van un poco más allá.
1: Más allá de,
0: del cafecito.
1: Ah,
0: digo esto, bueno, por Roberto Gervasi. No sabemos, iban a tomar café, iban a tomar café.
1: Pero
0: y de buenas a primeras desapareció Marisol Falvo.
1: Con el café.
0: Que estuvo Cisse en Otelga.
2: ¿Qué pasa?
1: ¿Sí? ¿Estuvo
0: sí,
1: allá?
0: Estuvo ahí en la exposición de Otelga, ahí donde se hizo el campeonato de la pizza.
1: Ajá.
0: Que ayer nombramos al ganador y todo, hicimos nota. Así que bueno, pero sí sé que estuvo ahí. Bueno, Bertichevit o Bertiche. Soy Mercedes Bertiche, porque está acá escrito de varias maneras, ¿eh?
1: Sí.
0: Hay uno que dice Bertisevich / Bertichevich y Bertiche.
1: Ah, bueno.
0: Bueno, soy Mercedes Bertiche, pone.
1: Chao.
0: Descendiente de croata.
1: Mira.
0: Sí. Y haciendo la ciudadanía. Tengo 80. Hice la vida de todos mis abuelos.
1: Mira qué lindo.
0: Argentino, italiana, de Galicia y de Alemania.
1: Mira,
0: ahí está.
1: También, ¿eh?
0: Y ella es croata.
1: Un crisol de razas.
0: Totalmente. Mira, argentino, italiano, Galicia y Alemania.
1: Mira.
0: Y ninguno croata.
1: No.
0: Muy bien. Hola, chicos hermosos. Que venga Paulucci. ¿Qué hace detrás del vidrio?
1: Claro.
0: Mis abuelos, por parte materna, vinieron de Chieti a Buenos Aires.
1: Chieti.
0: En 1924. Mi mamá tenía meses y mi tía año y medio. Era sastre de alta costura. Y de parte de mis abuelos paternos son franceses. Tengo mezcla Lupacini-Greco. Admiro al doctor Policaro.
1: Muchas gracias.
2: No.
0: Me encanta su voz.
1: Muchas gracias.
0: ¿Y cómo explica los temas médicos?
1: Bueno, después le voy a contar algún tema médico, ¿eh?
0: No lean tan tarde los mensajes porque me quedo dormida. Nos dice Laura de Villa Pueyrredón, que además agrega, son divinos y nos manda 1000 besos.
1: Bueno, pensé que era mi mamá.
0: No. Hace más o menos 10 años fui a hacer compras a Chacarita y antes de volver a casa decidí comer pizza de Dorapa.
1: Sí.
0: Y tenía la TV en crónica. Cuando la placa roja decía lo del accidente de Adrián Otero, de Memphis. Que quiero aclarar una cosa. Acá me están diciendo, yo no me di cuenta, el doctor Policaro tampoco. No
1: sí.
0: sé si Daniel se habrá dado cuenta. Dicen que dije mostaza, pizza y fainá. Y no moscato, pizza y fainá. Que es el tema, obviamente el nombre del tema. Así que tendría que escuchar la grabación.
1: Sí,
0: no me di cuenta.
1: La cinta.
0: Pero es muy probable que haya dicho. Mínimo mostaza.
1: Por ahí.
0: Mínimo. Mostaza, pizza y fainá, dije en lugar de moscato. Bueno, y dice acá Cristina de Villa Ortuza, qué dolor, dice. Me gustaba mucho la voz de Adrián. Así que bueno, ahí tenemos el mensaje. Hola, buenas noches, buenos días, te escucho. ¿Quién sos?
2: Muy
0: bien,
2: buena madrugada, despierto.
1: Recupero
2: Sergio
1: la voz.
2: Marino,
0: sí,
2: doctor Policaro, Marcelo Cimino, Roberto Gervasi, Fernando Paulucci. Hoy sí que están todos. Pablo Portugués. Qué lindo, me encanta escucharlos. Bueno, hoy festejamos el Día del Inmigrante, que ya pasó. Pero bueno, les cuento. Mi papá, portugués. Mis abuelos maternos, vasco-francés y españoles.
0: Sí.
2: Yo soy criolla.

0: de pura cepa. Ah, mirá. Nací en San Pedro, provincia de Buenos Aires.
1: Ah, sos San Pedrina, mirá vos.
0: Un beso grande para todos. Muchas gracias, Charly de San Fernando, por mandarme recetas caseritas para curarme. Y para mi vecino de Los Troncos de Talar. María Esther, Estercita de Don Torcuato.
1: Muy bien, Estercita, un beso enorme. Hola, gente hermosa, ¿cómo están? Acá llegando de San Justo, vine escuchando, les quería contar que tengo descendencia más tana imposible. Mis papás son abruzzese.
2: Ah, de Abruzzo.
1: De Crequio, ¿puede ser?
2: Sí.
1: Sí, cerca de Roma. Así que más directo imposible. Y me casé con un nieto italiano e hijo de argentino y correntina, mi suegra.
2: Mira.
1: Es lindo, dice, saber de tus antepasados. Me alegran el fin de poder escucharlos, que tengan un bello domingo, nos dice Lucía, que nos escribe desde San Fernando.

0: Esto es Steely Dan. Son las 3 y 5. Te dije que tenemos en Buenos Aires una noche fresca. No sé en qué lugar del mundo, de la Argentina, dónde nos estás escuchando. Pero acá 2 grados 3 de térmica.
1: Claro, 5-2 la temperatura.
0: Estamos en el 11-23-660-710. Van conectados. Es un proyecto, un blog de viaje en redes sociales que llevan adelante Yamila junto a su pareja Luis y toda la familia. Así que la vamos a saludar a Yamila. Yamila, buenas noches, buenos días, ¿cómo estás?
2: Hola, buenas noches, ¿cómo estás?
0: Pero muy bien, bueno, primero gracias por atendernos. Quiero contar, ¿ustedes viajan y están arriba de una motorhome, de un 4x4, de arriba de qué? Contanos.
2: Sí, así es, estamos arriba de un camión, sí, que es un 4x4 y se convirtió en algo más o menos para ser sustentable y estar en cualquier lugar del mundo.
0: Uh-huh. Nos gustan estas historias, obviamente hemos hecho otras ya parecidas, con gente que sale a recorrer el mundo. Para mí es una envidia, obviamente sana, me encantaría poder estar haciendo eso en cualquier momento. Contanos un poquito, a ver, ¿cómo nace esta idea? Si siempre estuvieron arriba de un motorhome, y bueno, ¿desde dónde partieron y dónde están?
2: Bueno, la idea nace de mi marido, Luis, que le dicen Tato,
0: sí,
2: que tiene este sueño hace mucho tiempo y me había dicho para hacer la vuelta en un velero.
0: Ajá.
2: Y
3: para el 2018.
0: Hola, Luis, ¿cómo estás? Buenas noches.
3: ¿Qué tal? Buenas noches. Acá Tato.
2: Y bien. Bueno, para mí era un montón y le dije que no. Y además estaba el tema de los chicos, la escuela. Y después cuando vino la pandemia,
0: sí,
2: ahí tuvimos todos un reset y le dije, ¿sabes qué? Vamos, pero vamos sobre tierra. Y bueno, ahí empezó el proyecto.
0: Bien. ¿Y salieron de dónde?
2: Salimos de Ingeniero Mashuit.
0: Ingeniero
2: Mashuit. Sí, yo soy de Pilar de toda la vida y sí, él es de Ingeniero Mashuit y ahora vivimos ahí. Y salimos desde ahí con rumbo a destino Alaska.
0: Destino Alaska. ¿En qué vehículo salieron?
2: Es un vehículo, un camión Agrale 4x4 a 8.700.
0: Bien. Y salieron de ahí, ¿ustedes solos o ya con familia, todo? ¿Cómo es la historia?
2: No, tenemos dos hijos, Lorenzo de 7, uh-huh, Benja de 15, y salimos con un caniche toy que tiene también 7 años.
0: Bien, tiene 7 años ya, mira vos, y se adapta al viaje como todo, como ustedes.
2: Sí, sí, sí, no lo podíamos dejar, es parte de la familia y además es súper bueno, sí, se adapta al viaje, a los lugares, a las personas. Nosotros en un principio viajábamos con una camioneta, también una, pero con una, ¿cómo se llama?
3: Camper.
2: Con una camper. Y viajábamos, claro, viajábamos por Argentina en eso y él también, el perrito, nos acompañaba.
0: ¿Me dijiste que salieron en qué año?
2: Salimos en febrero de este año.
0: Febrero de este año. No sé si conocen la historia que tuve la suerte de hacerle a Candelaria Llobet, que ella con Hernán Zappa en algún momento salieron, no sé si conocen la historia, con un auto de 1928, un auto con ruedas de madera.
3: Ah, sí, los Zaps.
0: Sí, los Zaps, obviamente, sí, sí, son muy conocidos. Viajaron 20 y pico de años y como ustedes, también salieron con destino a Alaska. Llegaron, recorrieron todo el mundo, obviamente, pero al revés, vos querías arrancar en un velero, en un barco. Ellos creo que esta etapa, creo que no la van a hacer, la verdad desconozco cómo está ahora, pero también tenían intenciones de hacerlo en barco o en un velero, así que muy parecida la historia con la de ustedes.
3: No, sí, bueno, igual ellos estuvieron 22 años,
0: sí,
3: gran logro. Nosotros llevamos así 100% viviendo en un motorhome de 7 meses, 8 meses, y es difícil, ¿eh? Por más que tengas todas las comodidades, por más que sea 4x4,
0: ajá,
3: es difícil.
0: Es difícil, es difícil.
3: La convivencia, el espacio reducido,
0: claro,
3: las clases, los chicos, esto. Pero bueno, yo hace 22 años, es un montón.
0: Sí, sí. Bueno, está bien, pará. Pero a lo mejor ustedes también, ¿no sabés o tienen fecha de regreso, no?
2: No, sí, nosotros tenemos fecha de regreso para enero del año que viene. Esto fue como.
3: En principio, sí.
2: Sí, fue como un momento de nuestras vidas para estar como resetear, pensar muchas cosas sobre cómo seguir, sobre la familia, sobre los vínculos, sobre las cosas que extrañamos, que son comunes y que quizás no valoramos, por ejemplo, una ducha un poquito larga o una cama cómoda, claro. Esas cositas que uno da por sentado y que no, la verdad que no hay que darlas por sentado.
0: Uh-huh. Les iba a consultar, ¿en qué lugar están ahora exactamente?
2: Ahora estamos en el desierto de Nevada, en un festival que se llama Burning Man.
0: Ah, mirá. O sea que, bueno, ya están relativamente cerca.
2: Sí, estamos cerquita, sí. Claro. Ya la semana que viene tenemos que llegar a Vancouver.
0: A Vancouver. Hay una parte de Centroamérica que la tuvieron que hacer en barco. ¿Cómo cruzaron? Que hay una parte que no se puede cruzar por tierra.
3: Exactamente. En Colombia está para cruzar a Panamá está el tapón de Darién. Uh-huh. Y sí o sí tenés que meter el camión
0: en un ferry.
3: Barco. Sí, pero no es un ferry, no puedes ir arriba del ferry. Es como, tenés que hacer una exportación e importación del barco.
0: Ah, mirá vos.
3: Para ir a Panamá o cualquier otro destino. Y como teníamos la fecha, estaba el Mundial.
0: Sí,
3: y también salimos por el 2026. Bueno, hay un tema acá. Hace 6 años que yo vengo prometiendo de este viaje.
0: Sí.
3: Empezamos en el 2020 a armar el camión, hace 6 años que empezamos y siempre se nos atrasaba, porque nunca uno está listo para dejar todo y empezar este tipo de viaje, nunca.
0: Sí, claro.
3: Y salimos sin estar listos. Sí. Lo que nos hizo, salimos ahora o nunca, fue el Mundial, intentar llegar al Mundial.
0: ¿Llegaron?
3: Entonces, sí, llegamos. Llegaron. Entonces, con el tema de Colombia y cruzarlo a Panamá, le pregunté a la empresa que hacía la exportación e importación cuánto salía enviarlo a Estados Unidos o a México.
0: Sí.
3: Y prácticamente era el mismo precio.
0: Ah, claro.
3: Pero ganamos un montón de tiempo.
0: De tiempo.
3: Porque ya era junio. Entonces lo mandamos a México.
0: Lo mandaron
3: ahí
0: a México.
3: Ahí hicimos un poquito. Por eso tan rápido. Por eso tan rápido.
0: Bueno, ¿y cómo costean este viaje hoy por hoy?
3: Bien, yo tengo un emprendimiento, me dedico a las telecomunicaciones.
0: Sí.
3: Bien, por otro lado, Yamila es psicopedagoga.
0: Ajá.
3: Tiene sus alumnos y también tenemos que alquilar la casa y los coches también los tenemos que vender.
0: Ah, claro. Entonces, pero alquilan la casa de Buenos Aires, digamos.
3: Y alquilan la casa de Buenos Aires.
0: La tienen alquilada. Claro, o sea, de ahí tienen, porque conozco otras personas que han tenido o que han vendido todo inclusive, o que se dedican a hacer distintas cuestiones. En las redes también, obviamente eso les debe generar un ingreso actualmente o no.
2: No, la verdad.
0: No están monetizando las redes.
2: No tenemos ingresos por las redes. Lo que también pasa es que las redes llevan mucho tiempo.
0: Sí, seguro.
2: Entonces uno quizás no puede disfrutar del viaje o no puede desconectarse o no puede vivir los momentos porque está pensando, uy, esto lo puedo filmar, uy, esto lo puedo subir. Nosotros sí subimos frecuentemente a Instagram, que es @banconectados, pero también lo hacemos a un ritmo que lo podamos llevar, porque si no se convierte el viaje en una, para nosotros, ¿no? Cada uno vive su experiencia distinta, pero en una documentación y en estar obligados a estar con la cámara encima todo el tiempo, y no queríamos eso tampoco.
0: Claro, claro. Sí, tenés que mostrar después toda una vida, e inclusive ustedes, bueno, no era el objetivo, digamos. Básicamente la idea de ustedes es viajar.
2: Claro, claro, sí, no era un objetivo como vivir de las redes, sino disfrutar este momento más en familia, más desconectados, no sentir esa presión de tener que mostrar todo, sino que mostramos un poquito lo que más o menos nos parece.
0: Uh-huh. Y veo, por ejemplo, bueno, han ido subiendo, porque estoy en las redes, obviamente, y estoy mirando en el Instagram de ustedes, y ahí veo, bueno, algunos lugares por donde fueron, que muestran las imágenes de los lugares. Veo, por ejemplo, el auto que se maneja solo, que por acá se está hablando mucho de eso, porque justo esta semana la ciudad de Buenos Aires empezó a hacer algunas pruebas con esos vehículos. Que para ustedes ya no, debe ser común.
2: Es una locura. Por momentos nos sentimos que estamos en el futuro.
0: Sí.
2: De todas las cosas que vemos, que son nuevas, que para los demás capaz acá son lo cotidiano y para nosotros es todo un descubrimiento.
3: Uh-huh. Y es raro, ¿eh?
0: Es raro.
3: Es raro subirse a un auto sin conductor y además corajudo.
0: Sí, sí.
3: Mete corajudo. La IA funciona bien, la verdad que funciona bien, pero... pero da un poquito de falta de costumbre, digamos.
0: Claro, sí, sí. ¿Qué fue lo más difícil del viaje hasta ahora?
2: Lo más difícil. Lo más difícil fue cruzar. Tuvimos que hacer en 20 días
0: sí.
2: de Bolivia hasta llegar a Colombia para poder tomar el... 20 días, no, un mes. Ajá. En un mes tuvimos que cruzar de Bolivia a Colombia porque teníamos que llegar sí o sí para la fecha del barco para meter el motorhome.
3: Porque claro. No te espera el barco.
0: No te espera, claro, no, obvio.
3: Y te dan un turno cada uno por mes.
0: Ah, mira.
3: Un barco especial, claro.
2: Entonces sí, sí. Ahí sí, manejábamos muchas horas. Los caminos son muy sinuosos, montaña... Y no hay mucha prudencia al volante, entonces teníamos que estar todos tensos, atentos, entonces eso sí creo que fue como la parte más costosa del viaje.
0: Seguro. Estoy con Alberto Policaro, que además de ser locutor y compañero acá en este programa, es médico y les quiere hacer una consulta.
1: ¿Cómo te va, Yamila? Luis, un gusto charlar con
2: Hola,
1: ustedes.
2: Gusto.
1: Hola, ¿qué tal? Dos preguntas que me intrigan. ¿Cómo hacen con la educación de los chicos y si han tenido algún tema de salud ahí en esta travesía?
2: Mira, tocamos madera.
1: Muy bien.
2: Por suerte, no tuvimos ningún problema de salud. La verdad que teníamos todos los cuidados, somos muy saludables con la comida, también hacemos mucho ejercicio, cuando hay que abrigarse nos abrigamos, siempre estamos muy atentos, sabemos los lugares donde se puede tomar agua, donde no se puede tomar, como uh-huh. que en eso somos muy, muy precavidos porque sabemos que enfermarse fuera del país es un tema muy complicado.
0: Claro, claro. Totalmente, me imagino. Cuando salieron de Argentina lo hicieron, ¿por qué lugar? ¿Por Chile se fueron? ¿O como van muchos que agarran ahí la ruta y van bordeando el Pacífico?
2: Nosotros nos fuimos. Primero nos fuimos a los carnavales de Salta y Jujuy.
0: Sí.
2: Queríamos que los chicos vivan esa experiencia porque nos gustan mucho y toda la cultura, entonces queríamos que conozcan todo eso.
0: Qué bueno.
2: De ahí cruzamos por Jama
0: claro.
2: Chile. Pero fuimos todo por el sur, hasta la carretera Austral, que hicimos la carretera Austral.
0: Ajá.
2: Después cruzamos Argentina y volvimos a subir. Más que nada para probar el camión en un lugar
0: mira.
2: Cerca.
0: Claro.
2: Y de ahí salimos por La Quiaca.
3: Sí, por La Quiaca.
0: Salieron
3: sí.
0: por Argentina, claro. Sí, sí. Pero hicieron, claro, la carretera Austral para probar el camión. Pero bueno, ustedes van con un camión que está bastante equipado y bastante preparado para esto. Que es un 4x4, aparte.
2: Sí, pero los miedos siempre están.
3: Y además, todo nuevo, claro. Fue el camión en sí fue nuevo,
0: sí.
3: pero no estaba muy probado.
0: Uh-huh.
3: Porque lo fui armando, gran parte lo fui armando yo al camión.
0: Eso entonces, te iba a preguntar. Sí. ¿Cómo es la historia del camión con el que viajan? Sigo a otros rodanteros como ustedes, obviamente, que, por ejemplo, no sé, estoy pensando en Caro y Santi, que seguramente los ubican, que están recorriendo el mundo también en una Hilux, y están, bueno, ahora por Europa, no sé dónde estaban ahora, pero ellos tienen ya un vehículo que se los armó, lo fabricó una empresa que se dedica a eso. En el caso de ustedes no fue todo así.
3: Sí, hay una parte que obviamente lo fabricó una empresa.
0: Sí.
3: Pero.
2: Maitatí.
3: Se llama Maitatí. Sí. Exactamente. Que me hizo parte del carrozado.
0: Claro.
3: Pero toda la instalación de agua, electricidad, lo modifiqué bastante, el camión, todo eso lo hice yo. Llevándolo a diferentes lugares para hacerle diferentes cosas.
0: Sí, sí.
2: El diseño.
3: Sí, bueno, todo el diseño. Fue así que nunca lo había terminado. En 6 años,
0: uh-huh.
3: Siempre fui poco a poco armándolo, porque es como, todos estos proyectos son muy complicados de terminar.
0: Seguro.
3: Uno empieza, pero después no sabe cuándo termina.
0: Seguro.
3: Y Bueno, y entonces no estaba muy probado, además le cambié las llantas, un diseño mío, le cambié el rodado. Hicimos
0: ¿y eso por qué lo cambiaste?
3: Ah, porque venía con unas rueditas muy chiquitas y le puse una rueda un poco más grande.
0: Ah, mira, está, simplemente por eso.
3: Cero, supuestamente sí. En arena funciona mejor, entre en muchos foros, en Australia arma mucho de este tipo de camión y le ponen esa rueda.
0: Está bien. O sea que además de eso, nada, investigaste, averiguaste, pero también metes mano y sabes más o menos del tema. No es que si te pasa algo, no entendés nada.
3: Claro, más o menos. Sí, más o mecánica menos. Capaz. Ahí más o menos estoy un poco flojo, pero sí. Lo que es electricidad, agua, todo eso, sí, eso ya. Lo armé también que la primera semana ya se rompió la ducha, ¿no?
0: Bueno, pero eso me pasa a mí en mi casa, imagínate. ¿Qué no va a pasar? Sí, sí. Y mi casa se supone que la hizo alguien que entendía. Escúchame, ¿y dónde paran? Porque viste que cada vez está como un poco más difícil. En algunos lugares se ha puesto medio complicado porque ya no dejan. Ha crecido tanto este mercado, digamos, de las casas rodantes, de los motorhomes, de la gente que sale con sus vehículos, que en muchos lugares empezaron a poner como restricción. Y otros que se vienen preparando y tienen sitios especiales para que no paren en cualquier parte. ¿Cómo hacen ustedes?
2: Sí, nosotros tenemos una aplicación que se llama iOverlander. Y ahí se van marcando los distintos puntos. Lo que nos pasó en todo lo que es Colombia, Ecuador, Bolivia y Perú, no hay muchos lugares aptos para estacionar. Ahí siempre estacionábamos. Claro. Si encontramos algún camping perdido o si no, siempre en estaciones de servicio donde hay camioneros porque no eran zonas donde nos recomendaban estacionarnos en un lugar solo.
0: Sí, sí.
2: Entonces ahí siempre donde había camioneros parábamos. Y acá en Estados Unidos sí, está un poco controlado y bueno, vamos buscando si podemos parar en un camping, si podemos parar en el medio de la nada, lo hacemos porque es lo que nos gusta. Uh-huh. El motorhome está hecho así para poder estar en el medio de la playa solos, en la montaña. Siempre que podemos, hacemos eso. Y cuando no se puede, algún camping o en la calle o un Walmart también.
0: Claro. Totalmente. Recién mencionabas ahí iOverlander, que es muy conocida, es la más popular. Hay otra que creo que es Park4Night, si no me equivoco, o algo parecido, que usan muchos todos los que salen a la ruta a experimentar esta experiencia enorme que están haciendo ustedes. No sé cómo
2: sí, nosotros tenemos esa, la otra no, yo no la conocía, sí. Después tenemos acá unas...
0: La otra es Park4Night, digamos, que también tiene que ver con los lugares donde parar. Park4Night.
2: Sí. Lo voy a buscar. Y después nada, el boca a boca, cuando te vas conociendo con otros viajeros, te van diciendo, acá se puede, acá no se puede, en este horario sí.
0: Sí.
2: Mucha gente en la calle nos dicen, acá pueden quedarse hasta tantos días.
0: Claro,
2: la gente por suerte es muy receptiva. Y siempre te ayuda, siempre te da un consejo. Uh-huh.
3: Otra cosa que nos pasó, que en Colombia, México también, que muchos viajeros ofrecen su casa, que
0: sí, tiene es espacio, verdad, es verdad.
3: Para que otros se puedan alojar.
0: Sí. ¿Estuviste vos el año pasado en la Expo Rodantear que se hizo acá en Costa Salguero?
3: No. No.
0: Claro, hay una Expo que viene... Y ahora va a haber, ahora se hace de vuelta el mes que viene, a mitad del mes que viene, a mitad de octubre, se hace, creo que en Tigre se hace esa misma exposición, Expo Rodantear, que obviamente tiene el impulso de todos los que quieren este tipo de aventuras que están haciendo ustedes, ¿no? Hay que tener coraje también.
2: Sí, nos habían ofrecido poner el camión en la expo, la gente de Itatí que hizo todo el encarrozado y demás.
0: Sí.
2: Pero como a nosotros estaba la fecha tan cerca, estaba full preparación, así que no podíamos perder días de dejarlo en una exposición.
3: Sí, hermano, había terminado.
0: Sí.
3: Terminé de ponerle el último tornillo y al otro día salimos.
0: Como claro. Sí, ¿Y la vuelta cómo va a ser? ¿También manejando?
2: No, la vuelta seguramente lo vamos a mandar desde
3: México
2: desde Estados Unidos hasta, supongo que es Zárate, porque sí. Hay muy poca diferencia de plata entre mandarlo cuando pasas el tapón del Darién, que tenés que cruzarlo sí o sí, y hay muy poca diferencia entre mandarlo de Estados Unidos directamente a Zárate.
3: Bien. Sí, eso es increíble, sí. El envío vale lo mismo, enviarlo a Argentina o a Europa que mandarlo a Colombia. Es tanto la logística, el movimiento que tienen que hacer, que en sí ¿cómo se dice?
2: El recorrido del barco.
0: Estoy hablando con Yamila y con Luis, que son de Van Conectados, que los pueden seguir ahí en Instagram, en las redes. Ahora, ¿en qué lugar están parados? ¿Dónde están ahora? ¿En qué puntualmente? ¿Qué vende? ¿Dónde están?
2: Puntualmente vemos un montón de casas rodantes alrededor nuestro, llenas de luces de colores, con bicicletas todas iluminadas. Mirá. Y gente caminando por todos lados.
3: Contá un poco lo que es.
2: El Burning Man es un festival que se hace una vez al año en el desierto de Nevada.
0: Sí.
2: Se levanta una ciudad de la nada donde entran entre 60.000 y 80.000 personas. Opa. No existe el comercio acá, es todo colaborativo. Durante una semana vos tenés que traerte todo para subsistir porque no hay agua, no hay nada, tenés que traerte todo. Y acá no se puede comprar nada salvo hielo. Toda la gente que viene arma sus campamentos y ofrecen actividades, ofrecen comida, ofrecen bebida, y es un festival de música electrónica. Hay muchos DJs y es como algo colaborativo.
0: Claro.
2: Por ejemplo, tenés un cronograma que a tal hora sirven tal comida en tal campamento, después en otro campamento hay clases de yoga, después en otro campamento hay pintura o actividades para chicos. Y bueno, en una semana la ciudad desaparece. O sea, ya mañana termina. Hoy se quemó el Burning Man, que es el hombre
0: de fuego. Totalmente.
2: Claro, con eso termina este acontecimiento y ya mañana vuelve toda la normalidad. Así que era una experiencia que queríamos vivir hace un montón. Estábamos cerquita y bueno, nos vinimos y fue algo increíble.
0: Pero ahí para participar se paga una entrada, o sea, no es que uno va gratis y se instala en el desierto y es así. No, esto está todo bastante bien organizado, es todo con un proyecto, digamos, ya bien diseñado.
2: Sí, súper organizado, vos tenés tu lugar para quedarte, hay policías por todos lados todo el tiempo, tiene sus reglas, no podés molestar a los vecinos. Sí, se forma literalmente una ciudad, hay un hospital, hay una casa de correo postal, hay una radio, es una ciudad y funciona con las reglas de una ciudad, nada más que bueno, tenés que pagar la entrada porque tenés muchos DJs y muchas cosas que se arman.
0: Qué loco, escuchá, ¿y cuántos días dura?
2: 7 días dura.
0: ¿Dura toda una semana?
2: Sí.
0: O sea, que se arma una ciudad, digamos, básicamente ustedes forman parte de esta comunidad que se armó por una semana.
2: Claro, exactamente, y con lo que tiene el desierto, que estuvimos sufriendo vientos de 50 kilómetros por hora, llovió, nos entraba polvo por todos lados, tuvimos que sellarlo con cinta, con nylon, con todo. Es un festival que te tiene que gustar toda esta parte de dura, de acampar, de estar en la naturaleza, de sobrevivir y subsistir.
0: Mira, ¿siempre se hizo en ese mismo lugar el Burning Man?
2: Sí, en el desierto de Nevada, sí.
0: Mira, cuando vos decías lo del hombre, del hombre recién contaste algo de eso, es una figura que arma, no es una persona real.
2: No, es toda una figura de madera gigante.
0: Claro, que la queman.
2: Sí, que se quema y alrededor también es un festival de arte, vienen muchos artistas que instalan sus obras al aire libre. Y bueno, también las podés ver, visitar, son muchas interactivas.
0: Mira.
2: Es muy, muy interesante para vivir una vez, sí.
3: Sí, y acá no hay comercio y todos los artistas, todos, nadie cobra nada.
0: Ah, mira.
2: Todos voluntarios, sí.
0: Todos voluntarios.
3: Acá todos voluntarios, todos. Y misma gente que te estaciona o que te da la entrada, es todo voluntario. Toda la gente es voluntaria.
0: ¿Y este pueblo que construyen tiene todo lo necesario? Digamos, no sé, sala médica, acá lo miro a Policaro, que es el médico con quien hablaban recién. Me imagino que deben tener todo eso. No sé, me decís que almacenes no hay, pero bueno.
2: Tienen un hospital que también se arma como si fuera tipo especie militar o algo por el estilo.
3: Sí, con containers.
1: Claro, hospital de campaña.
3: Se lo llevan.
0: Qué bueno, qué bueno.
2: Sí, tienen la estación policial, tienen, bueno, la radio, donde ahí pasan noticias del festival.
0: Pero podríamos haber ido nosotros, claro. Mirá vos. Escúchame, y bueno, ¿acá se quedan hasta cuándo y de ahí a dónde van? El próximo paso.
2: No, y de acá nos vamos mañana. Nos tenemos que cruzar pronto Canadá porque se nos terminan los días de la visa,
0: claro.
2: Así que tenemos que cruzar pronto para allá y tenemos que llegar a Alaska, bueno, y al norte de Canadá antes de que venga el frío crudo,
3: que es
2: lo que queremos evitar.
0: La última pregunta, pero que me interesó siempre a mí saber, obviamente la asistencia médica, ya sé, obviamente deben tener alguna asistencia que los cubra en cualquier cosa, pero ¿cómo es el seguro del vehículo? ¿Hay un seguro que te dice, bueno, te permito, no sé, así como yo tengo contra todo riesgo, debe haber uno que diga, bueno, contra todo riesgo de viajes internacionales por el mundo, no sé? ¿Cómo se contrata?
3: No, en Argentina no hay.
0: No hay.
2: Solo el del que tenemos cubre Mercosur.
0: Sí.
3: El de Argentina, claro. Sí. Es solo Mercosur.
0: Y después lo tienen que ir renovando en cada lugar, porque me parece que cada vez que pasan una frontera les deben pedir esos papeles.
2: Exacto. Excepto en Ecuador, que en Ecuador no existe el seguro.
3: Era opcional. Sí.
0: Mirá.
2: No, directamente no existe.
0: Mira vos.
2: Yo hablé, sí, y no existe. Y después, bueno, en México tuvimos que contratar uno para México y Estados Unidos.
3: Sí, claro.
2: Y no sé si cubre Canadá.
3: No.
0: Bien. Bueno, sí. Sigan disfrutando del viaje. Cuando lleguen, avisen y los volveremos a convocar. ¿Les parece?
2: Bueno, muchísimas gracias. Bueno, gracias por llamarnos.
0: Bueno, pará, dame las redes, así lo siguen también ahí en las redes, sí, los oyentes.
2: Tenemos Instagram, que es @banconectados.
0: Bien, ahí yo ya los estoy siguiendo. Acá Poli
1: acá
0: también.
1: Acá yo también, ¿eh?
0: Ahí buenísimo. Los estamos siguiendo. Van conectados, ahí los siguen en el Instagram. Los van a ver a los chicos, con todas las imágenes que subieron, que son un montón. De hecho, una de las últimas tiene que ver, bueno, ahí veo la de Yoverland, por el día que estuvieron en Chile, en ese momento. Y la última que veo que subieron es, bueno, ahí en Burningham, donde están ahora.
2: Sí.
0: Hicieron ahí.
2: Sí, ahí.
0: Claro, mirá vos, una vez al año, dice, en pleno desierto de Nevada, una ciudad entera crece, Black Rock City. Durante una semana miles de personas llegan de todo el mundo, levantan una ciudad de la nada, con campamentos, música electrónica, dice, instalaciones gigantes, bueno, y así que la gente entre y lo mire. Así que bueno, Yamila, muchas gracias, Luis igualmente.
2: Bueno, muchas gracias.
0: Bueno, hasta luego, gracias, un abrazo enorme. Bueno, ahí hablábamos, con Yamila y con Luis, que están a bordo de un motorhome, un camión,
1: así es,
0: 4x4,
1: así es. Por el mundo.
0: La familia, compartiendo fotos, videos, todo eso, ahí en las redes sociales, van conectados para que los puedan seguir.
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0: con la música del grupo Hit. Doctor Policaro, la radiografía de vida que no le pregunté hoy, no. ¿Con quién?
1: Hoy tenemos una voz inconfundible que no solo le canta al hombre de campo, a sus luchas, a sus silencios y a sus injusticias. Hoy estamos con José Larralde.
0: ¡Epa, muy bien! Un perro. Ayer uno de los tópicos, dice, era si hicimos una buena obra. La buena obra es en beneficio personal. Cuando empieza la captación compulsiva, se refiere a Gervasi. Me voy a dormir más temprano en ese momento. Vamos, estoy muy agotado últimamente, nos dice nuestro amigo Carlos desde Salta.
1: Mira.
0: Y después pone, hoy 6 de septiembre, empieza la novena al Señor y la Virgen del Milagro.
1: Sí.
0: Los espero por aquí, ¿eh? También sería el cumpleaños de su mamá. Mira, de mi mamita, pone.
1: El día 15.
0: Abrazo grande y gracias. Alberto, te espero para ir a comer empanadas. Y de paso, le llevas los presentes a los muchachos. ¡Vamos!
1: ¡Vamos todavía, Carlos!
0: ¡Vamos, Carlos!
2: ¡Qué bueno!
0: Que no lo tiente esa paraguaya Roberto, porque ni la sirena lo va a salvar.
1: Ponele por tu pito.
3: Hoy se puede quedar, hoy se puede quedar muy tranquilo porque no hemos captado absolutamente nada.
0: Y no vas a hacer
3: hoy captación. No tengo ni un seguidor nuevo.
2: Bueno.
0: Si quieren, ¿y cómo hacen los seguidores?
3: Si quieren, buscan @ Roberto Gervasi con B larga todo junto en Instagram y nos siguen si quieren sumarse. Y si no se enoja Carlos.
0: No, ¿y por qué se va a enojar Carlos? Pobre. Carlos que está atento. Vino Paulucci, raro.
4: Hola.
0: ¿Pasó algo, Paulucci?
4: No, nada. ¿No?
5: Dale.
0: No, qué sé yo.
4: ¿Cómo andan? Buena madrugada.
1: Tenemos que conseguir un cuchillito para cortar.
4: Ah, es verdad.
6: Hola, Paulucci.
0: ¿Me pasas esos auriculares? Hola, Paulucci.
1: ¿Qué quiere?
0: ¿Qué quiere que le pase?
1: Los auriculares,
0: los auriculares.
3: Igual, mientras tanto, mientras le pasa los auriculares a Paulucci, le agradezco a El Tano Locutor 47.
0: Muy bien.
3: Me siguió hace 6 horas, o sea, antes del programa. Pero bueno, le agradezco igual.
1: ¿Qué? ¿Sigue las horas también?
3: Cuenta, no, acá dice 6 horas.
1: Por eso.
0: ¿Y 6 horas
4: ¿Y
0: nada
4: qué estaba
0: más
4: haciendo hace 6 horas?
0: ¿Lo siguió solo durmiendo? 6 horas.
3: Hace 6 horas estaba durmiendo, claro, seguramente.
6: Claro. Hola, Paulú.
4: Hola, ¿cómo estás?
0: Sí, está acá. ¿Cómo están los oyentes? A full, Paulucci.
2: Hola, Claudio.
0: No, Claudio no está más. Lo extrañamos, Claudio. Escuchando, que sí. No, hace mucho que no habla.
4: Vuelva, Claudio. Hace bastante.
2: Hola, Mario.
0: Mario está ocupado ahora. Bueno, esto es todo lo mismo.
4: Ahora ya es todo lo mismo.
0: Paulucci, yo siempre le dije que todo el... ¿Cuánto hace que le vengo diciendo
4: es
0: lo
4: mismo? Es verdad.
0: ¿Cuánto hace que yo le vengo diciendo
4: en cualquier momento
0: usted
4: también?
0: Créame a mí, usted crea lo que yo le digo.
3: Igual hay gente que está atenta a esta hora, sí, escuchando el programa, porque Rosa con Mary...
0: Sí.
3: Nos ha seguido ahora, hace 10 segundos.
0: O sea, ¿mira? Que no nos está siguiendo sola, sino está con Mary.
3: Rosa con Mary, exactamente. En @ Roberto Gervasi.
4: Rosmeri.
3: Claro.
0: Para los que no saben cómo es, entonces.
3: @ Roberto Gervasi en Instagram. Pero puede seguirlo también usted, a Sergio Omar Hino.
0: Sí, y si no, también lo pueden seguir a Marcelo Simino. ¿Se puede contar Simino o no?
3: No, Marcelo. Todavía. ¿Eh? El abuelo, sí.
0: ¿Sí? ¿No es muy temprano?
1: Sí.
0: Es muy temprano. Esperemos. Doctor Policaro, ¿usted cómo lo siguen?
1: DR Policaro.
0: ¿Así lo siguen? ¿Directamente?
1: Directamente, ahí en Instagram.
0: Muy bien. Bueno, ahí Carlos me recordaba lo de la peregrinación del Señor y la Virgen del Milagro.
1: Sí.
0: Que comienza ahora, en realidad.
1: Exacto, así que, la novena.
0: Claro, la novena, así que son 9 días, donde va a haber todo un movimiento muy importante. Para recibir y para dar puntualmente. Así que comenzamos a hablar desde ahora, ¿por qué
1: claro,
0: no?
1: Claro, porque totalmente. Creo que el martes es feriado en Salta.
0: El santo patrono, además,
1: de
0: los salteños, ¿no?
3: Yo tengo un rosario del Señor del Milagro, ajá, comprado ahí en la santería que está al costadito de la catedral de Salta.
0: Y no sé si ya comenzó, pero habitualmente suele haber una transmisión en YouTube.
1: Mirá.
0: De la novena, así que bueno, atentos a eso. Me tocó estar por esta fecha en algún momento, sí. Fui a Salta con mi esposa y mi hija y es impresionante la gente que va.
1: Claro.
0: Y me tocó vivir estos días y hice el trayecto Salta-Jujuy, Jujuy-Salta,
1: sí.
0: Y es impresionante ver en la ruta la cantidad de gente que peregrina todos estos días, obviamente con esta devoción de fe, con tanta...
1: Claro.
0: bueno, con tanta ansiedad de poder llegar y de vivir este momento, ¿no? Ahí en el santuario.
1: Uh-huh. Así es.
0: ¿Usted
1: así
0: fue
1: es.
0: Alguna vez, Paulucho, que estuvo ahí cerca?
4: Sí, sí, por supuesto.
0: Usted fue ahí, así que bueno.
4: Exactamente.
0: No sé cuántas personas más. El 15 de septiembre.
1: Sí, sí, el martes 15.
0: ¿Sí?
1: Yo estaría llegando en esa fecha.
0: ¿En serio?
1: Exacto.
0: ¿Va a estar por ahí?
1: Exacto.
4: Muy
1: bien.
4: Muy pronto.
0: Muy pronto. Tenemos que definir ir al tema de Tandil.
1: Tandil,
0: Que le tenemos
1: en octubre.
0: Que avisar noviembre. A nuestro amigo. No, ¿en octubre o noviembre?
4: Es en noviembre, ya está la fecha confirmada de la próxima expo
6: falta
4: fiesta, en realidad,
6: mucho.
4: De Chacinar.
0: Que va a ser el qué fin de
4: 7
0: semana.
4: Y 8.
0: 7 y 8 de noviembre, es
4: también.
0: Fin de semana.
3: Claro.
4: Le voy a preguntar.
3: Arranquen un día antes. Claro.
1: Viene el Papa.
4: Pero 7 y 8 seguro. Sábado y domingo.
0: Pará, 7 y 8?
4: Sí.
3: Arranquen el viernes.
4: Y tenemos que hacer fuerza para que arranque el 6.
3: Arranquen el viernes.
0: ¿Y la van a cambiar?
4: ¿Por qué?
0: No? Por esa semana viene el Papa.
4: ¿Y qué tiene que ver?
6: Bueno.
0: Y es todo un tema.
1: Claro.
4: Pero,
0: mucha gente va a estar pensando
1: en la próxima. ¿Y en octubre no podemos ir?
4: Sí, no, sí, podemos ir, pero no está la fiesta.
0: No importa, no importa, no importa. Nosotros hacemos la previa de la. De,
1: bueno, hacemos desde
0: los
1: allá,
0: salames, claro, de la previa y listo.
1: Sí. Los salames somos, de la previa. Somos los salames.
0: Claro. Vamos a organizar somos para octubre.
3: Le voy a decir algo que le va a interesar, mire, sí, porque le quiero agradecer a Monjes Iván, que nos está siguiendo también, y a Vera.vives.
0: Muy bien,
3: Vera. Pero también a Los Perniles de Sara.
0: ¡Epa! Me interesó lo de Los Perniles de Sara.
3: Que nos está siguiendo y a lo mejor
1: está bueno,
3: nos manda algún pernil en algún momento.
0: No, hay que hablar con ella por Los Perniles de Sara, uh-huh, antes de fin de año.
3: Claro.
0: Porque seguramente Sara debe estar ya planteando cómo va a organizarse de acá a diciembre. No falta mucho, chicos.
1: No, ojo.
0: ¿Ya el mes que viene?
1: Ya estamos
0: en... Ya en un par de días, ya en octubre, empiezan a aparecer los arbolitos de Navidad.
3: Sí. Claro, no sé si se dio cuenta, pero ayer me bajé de día ya.
0: Sí.
3: Cuando nos fuimos de acá.
1: Ah, sí.
0: Sí. Sí. ¿Ya hay en el Carrefour? No, no hay. Ah, claro, él se bajó en el,
3: de día,
0: el, de
3: claro,
0: día, de día se bajó.
3: Gracias, Claudio Touri, que también nos está siguiendo en Instagram.
0: Martín de Dolores, los escucho siempre, me encanta, dice el programa. Una consulta para el doc.
1: Sí.
0: Tengo foliculitis detrás de la nuca a la altura del cuello. ¿Cómo lo puedo solucionar? ¿Hay un remedio? Desde ya, gracias y un abrazo.
1: Bueno, la foliculitis es una inflamación en piel, que es la piodermitis, es un germen producto del estafilococo, es el germen, es una bacteria. Por lo tanto, hay que tratarlo con antibióticos, en este caso la cefalexina.
0: Cefalexina.
1: Además de ponerse tópicos ahí en el lugar de la foliculitis, agua de olivur mezclada con agua tibia.
0: Buenos días, buenas noches. Hija de italianos napolitanos, tengo ciudadanía y hablo el idioma. Amo su cultura, soy Claudia Migliaccio o Migliaccio. Y nos deja ahí por las entradas, Roberto, que tenemos para esta noche.
3: Sí, señor, entradas para este mediodía. 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
0: Me dice Edith de Congreso, abuelo paterno, ruso, abuelo materno, abuelos, materno, sí, tiene italiano, abuela paterna francesa y abuela materna criolla. O sea, abuelo paterno, ruso,
1: sí,
0: abuelo materno, italiano. Y las abuelas son una francesa y la otra criolla. Son unos capos, dice, que conducen el programa esta noche.
1: Bien,
0: un abrazo,
1: Marina,
0: para ustedes. Muchas gracias por acompañarnos, el programa Líder de la Madrugada. Saludos, nos deja el nombre para todos nosotros. Equipazo, los quiero mucho, linda semana, que descansen. Espero las tres canciones seleccionadas por el Doc.
1: Ah, bueno.
0: Ahora en un ratito, el Susana Música, para más tarde, desde Floresta Elvi. Paulucci, ¿tiene algo para decir?
4: Sí, los mensajes que van llegando también al canal de YouTube, en nuestro, uh-huh, chat, donde pueden escuchar el programa.
0: Muy bien.
4: Dice por aquí Alejandro Batuoyo, que nos saluda. También Viviana Beatriz Salvatore, firme, sí, con Despiertos. Elsa Edith, Las Violetas.
0: Muchos mensajes.
4: Las Violetas, que no, lástima, no es la confitería.
0: No sabemos.
4: Sino, no, es arroba Las Violetas 4016. Graciela Inés Mondino, ¿los podemos ver por YouTube? Y no, nos pueden escuchar.
0: No pueden escuchar.
4: Ahora no. Nico Morán también, saludos.
0: Un abrazo a Nico.
4: Verónica, Analía Canevasi, 9918. Natalia Parmucci, hola, ¿cómo están?
0: Casi parecido a usted.
4: Parecido, exactamente.
6: Qué gran mujer.
4: Sí, sí, seguramente.
0: Parmucci, usted por poco, digo Paulucci.
4: Néstor Ramos, 7002. Patricia Grawoski, También Las Violetas, que dice: así es, los estoy escuchando y compartiendo el programa con nosotros, con ustedes en realidad. Hipólito Bellardi, Daniel Abasto, siempre con vos, Sergio. Un gracias. Abrazo grande. Hernán González, saludos. Mario Héctor Peláez, en Merlo también hubo una llovizna fría. Incluso se vio un arco iris, pero duró, duró poco.
1: Ah, mira,
4: no sé si usted lo ha visto.
1: No.
4: También está por aquí Clo 765-758, muchas gracias. A Cristina Adgenian, saludos. María Victoria Dubés, impecable Sergio, excelente. GES 94, también saluda. Eduardo Villarroel, abrazo grande para él. Eli Cardoso, también está presente.
0: Todos de YouTube.
4: Todo de YouTube.
0: ¿Cómo venimos en el YouTube? ¿Usted que
4: se la liderando? Muy bien, seguimos liderando, sí.
0: ¿Sí? ¿Liderando?
4: Epa. Sí, vamos subiendo de a poquito, pero vamos.
3: Mientras tanto, para los que querían ver, estamos haciendo un vivo de Instagram.
1: Vamos. Ah, mira, ahí está.
3: Pueden ver, por lo menos a ustedes tres.
0: Aprovecha todo. Aprovecha todo, Gervasi, por favor.
4: ¡Qué hermosura!
0: Todo aprovecha para la captación. Tiene razón.
6: ¡Qué hermosos que son!
4: Gracias.
3: Mirá qué rápido ya estuvo mirando María Esther.
0: Sí, sí, tienen razón los oyentes. Se aprovecha todo para la captación.
5: ¿Por qué no está Badi?
0: No,
4: muy pronto. ¿Badi? ¿El Badi?
0: No.
3: No. ¿Qué hablamos de la Calabria hace un rato?
4: Sí. Qué rico está el cafecito. Bueno, María Cecilia García. Esto no lo nombramos porque lo hago yo, no hay que agradecerle a nadie.
1: Ah, bueno.
4: Luis Córdoba, Uruguay. Uh-huh. Sergio Equipo. Recomiendo
0: también para Sergio los que tienen, Equipo, mandaron saludos.
4: Para los que no, Luis Córdoba de Uruguay dice: recomienda miel con propóleo para la tos.
1: Sí,
4: si tienen algún problemita. Está ahí está. Esteban Gastón Barquero, buenas noches,
0: buenas
4: ¿cómo
0: noches.
4: Están? También Hereje 3193.
0: Mira, Hereje.
4: Muy bien, tremendo lo que nos dice por aquí. Eli Cardoso, Verónica. Bueno, muchas gracias a todos los que se van sumando. Graciela Pereira 5548.
0: ¿Parientas? No.
4: No, porque ojo, encima es con I latina. Benjamín Sánchez, también, que manda saludos para Cristina, muy amable. Osvaldo también, saludos.
0: Aproveche, Policarpo, y cuénteme la tapa de alguno de los diarios de esta madrugada, porque después, dentro de un ratito, ya no podemos leer más.
1: Tenemos domingo 6, tapa del diario Popular. El frío volvió con todo en el AMBA.
0: Sí, lo dijimos, 2 grados y medio de térmica tenemos.
1: Ahora
0: menos.
1: 5 grados la temperatura en la ciudad de Buenos Aires. Duro cruce entre las abogadas de Wanda e Icardi.
0: Mira.
1: Que estuvieron ahí en la noche de Mirta, ¿no?
4: Ah. Conducido por Juana. En
1: este conducido por Juana. Tres peloteras descartaron hacer negocios en petroleras, ¿no?
0: ¿Petroleras? ¿Tres peloteras?
1: No.
0: Pensé que era el diario peor que
1: popular,
0: lo mostás a mí.
1: De pelota. No,
0: pero eso tiene que ver con el tema Malvinas.
1: Petroleras descartaron hacer negocios en Malvinas.
0: Se lo voy a dar a su profesor.
1: Ojo, si Marcelo se entera,
4: le mandó saludos en la semana.
1: Ah, me mandó, gracias.
0: ¿Cuándo van a aprender a hablar?
1: No van a escuchar esto.
0: Peloteras.
1: Entre los dos estamos, no hacemos un cuarto. Bueno, otros 4 detenidos por el triple crimen narco. Boca dejó escapar la victoria en tiempo adicional en Mendoza ante Gimnasia. Por eso el 2-2 en la previa al choque ante San Pablo por la Sudamericana. Fue como una derrota, según admitieron Arruabarena y La Figura.
3: Tengo un par de mensajes en el vivo. Un par de mensajes en el vivo de Instagram. Recomiendo a la policía que aproveche que están todos juntos antes de que se escapen. Dice Rubén el pana de Catán. Y otro mensaje dice:
0: para, él lo dice desde la cárcel.
1: Metido adentro. ¿Dónde están? ¿Devoto?
0: Otro. No se puede. Igual avisarle que no se puede tener celular en el penal.
3: Claro. Otro mensaje dice que Paolucci farmee música.
0: ¡Vamos!
3: ¿Quién lo dice? Marcelo Bartolo 5.
0: Ah, mira, un amigo. Ya está viniendo para acá. A lo mejor, de haber sabido, le traía los limones.
4: Okay. Bueno, un ratito
0: porque viene en el auto, le podría haber traído los limones.
4: Claro.
0: ¿Probaron los limones?
4: Tuvieron, sí.
0: ¿Sí?
4: ¿Qué éxito tuvieron los limones?
1: Yo no probé. Sí,
0: ahora se va a farmear.
1: Yo no entendía.
0: Simila dice que va a ir a farmear.
1: ¿También?
0: Espera las 3 canciones para ir a farmear.
3: Al principio no entendía, escuchaba, fue a mear Laura.
1: No,
3: era farmear
0: Aura. Farmear Aura, totalmente. Tengo un nuevo capítulo.
1: ¿De qué?
0: De la poda de mi palmera.
1: Ah, ¿en serio?
0: Y sí, porque eso va por capítulo. Ayer, Rosaura, que le escribe personalmente a Roberto Gervasi.
1: En horarios
0: extra programa.
1: Por eso, sí. No le habla más a usted.
0: Tengo una nueva parte de la apodada de ayer. Rosaura me dijo, explayate, tenés 4 horas para hablar de lo que haces en tu casa.
5: Leí las noticias, que para eso te pagan, me parece.
0: Sí, o sea, me pasó que una de las ramas de la palmera se cayó arriba de las tejas de la casa de mi vecina.
1: No.
0: Sí, y hoy la tuve que ir a buscar.
1: ¿No destruyó las tejas?
0: No. Así que fui,
3: ¿a buscar a la vecina?
0: Entré a lo de la vecina, sí. No estaba, me parece que no había nadie más, estaba sola.
1: Ajá.
0: Y aproveché ahí y desplegué la escalera y subí.
1: Bueno,
0: y pude sacar, y sacó la rama. Ya no tengo más rama arriba de la casa de la vecina. Bueno, y eso me da una tranquilidad. Me da una tranquilidad total. Total, así que le mando un saludo a Mirta.
1: Eso es capítulo 2.
0: Sí, de regreso, Mirta. Así que le mando un saludo enorme. Ya me liberé. Que Mirta ni debe saber que yo estoy acá hasta ahora, pero por las dudas le cuento.
3: Aquí, ¿está? A mi manera, dice, hola Roberto, Sergio, Fer, Marcelo y equipo, que Fer cante la canción de Conejito, la de septiembre.
4: Sí. Bueno, ahora la hacemos. Sí.
0: Los hijos son la descendencia, nuestros ancestros la ascendencia. Nos dice por acá Cristina, soy Raúl Tapia de San Vicente. A eso de las 16:50, yo vino un rato y luego cayó un granizo pequeño. No era nieve.
3: ¿Uno solo?
0: Sí. Mi abuelo era sirio, muy bueno el programa.
3: Ajá. Marcelo Bartolo 5 dice, amo tus limones, Sergio.
0: Muy bien, sí, me lo dijo en la semana. Los exprimió.
4: Que aparte tienen una característica muy especial porque son jugosos, tienen una cáscara fina que se puede tranquilamente utilizar.
3: Usted los probó, además.
4: Sí, he tenido
0: gusto. Bartolomé también los probó.
1: Sí. Porque la cáscara se puede hacer limonchelo.
4: Sí, se puede rallar, se puede hacer limonchelo.
3: Sí, claro. Son cosas de esta edad.
4: Todo se aprovecha. No sé si la semilla también le puede plantar.
0: Sí.
3: Saludos desde Mendoza, de Antonio Romeo 31.
0: ¿Puedo poner el video que me mandó hoy al aire?
4: ¿Quién?
1: ¿El qué?
0: Me gusta que me mandó un video hoy a la tarde, me puso en despierto.
1: Ajá.
0: Estoy tentado de poner ese video.
1: ¿Y por qué no?
0: Que ya salió.
1: A ver,
0: ¿por qué? Sí. ¿Lo ponemos?
1: ¿Por qué no?
0: ¿Lo ponemos? Escucha esto. Ya veo que va a salir cualquier cosa. No me deja, es muy probable que no me deje. Ahí, a ver, empecemos.
7: ¡Jodete!
0: ¿Quién
8: cultura
0: dice?
8: Cultura positiva baiana,
0: Escucha. No, desde ahí, no puedo volver para
7: mi marido, yo me casé de 18 años.
0: Ahí.
7: Era una nena, no sabía un p*** de la vida. Estuve casi 59 años con el mismo hombre.
8: ¿Fue el único hombre de tu vida?
7: Tuve otros cositas por ahí, pero...
0: ¿Usted sabía eso?
8: No. Mirá la Ana. Mucha mariposa, sos muy fan de las mariposas. ¿Por qué sos fan de las mariposas?
7: Mi marido me regaló una mariposa un día, después se fue y yo digo, las mariposas van a estar conmigo. Y vos no lo podés creer, pero las mariposas están conmigo.
8: Te aparecen mariposas todo el tiempo.
7: Todo el tiempo.
8: Cuando te aparecen decís, es él.
7: Es él. Y me acompaña en todos lados.
8: Ay, no, chicos, no. Ana, sos espectacular.
9: Me gustaría consejos para la juventud.
7: La juventud me enseñó un montón de cosas a mí. Entonces, mi nieta me dice a mí todo. Si está con uno, si está con otro, si está...
8: ¡Está metiendo fuego la nieta!
7: La juventud es la mejor de todas ahora. Pero ser siempre buena persona, ¿eh?
0: Totalmente. ¿Quién es la que habla, doctor Alberto Policaro?
1: ¡Mi mamá!
0: Increíble. La madre hace streaming. La madre va al streaming.
1: La verdad,
0: impresionante. Va Luzu a hacer ahí. Ay, así que le mandamos saludos a los chicos de Un Sábado Mejor.
1: 88 años.
0: Mirá vos.
1: Ana de Devoto, que hace unas garrapiñadas que acá no trajo, le trajo al gato.
0: Está muy mal que haya ido a un streaming.
4: Pero si aquí hemos probado las garrapiñadas.
1: Sí, pero ¿qué trajo? Un poquito acá.
0: Totalmente.
1: Bueno. Acá Lucio le llevó un tupper y le regaló el tupper.
4: Ah, también,
1: bueno. Sí, con un sticker. Hizo mi mamá un sticker.
0: ¿Al gato también?
1: Al gato también. Sí, a todos, por eso.
0: Ahora no tiene abandonado.
7: ¿Vivir mal? Jodete.
0: No, ¿cómo que debe vivir mal? Jodete. Ah, ese está bueno, sí, bueno. Esa te voy a mandar. Yo lo tenés, querés vivir mal, jodete. ¿Está?
1: Bueno, y lo de las mariposas es verdad.
0: ¿Sí?
1: Tiene mariposas por todos lados porque dice que la mariposa es como mi papá que viene y que se le posa ahí de, así sí. Que
0: ¿tiene Instagram tu mamá?
1: Tiene Instagram.
0: Sí. ¿Te acordás cómo es?
1: Ana Defina.
0: Ana Defina.
1: Sí.
3: Uy, va a tener un montón de seguidores.
0: Ana Defina, iba a tener más que usted, seguramente. Si la busca, a ver, fijémonos cuántos seguidores tiene la mamá de Alberto Policaro, Ana Defina, que no hoy, pero el próximo grado debe estar durmiendo. Y eso es mentira, entonces, que no se escucha.
3: Es muy dubitativa, es.
1: ¿Por qué?
3: Porque dicen Ana, sí. Defina.
0: Ana, Defina.
1: ¿Sí acá o no? Está, en el nuevo, si lo siguen. Aparte hizo una publicidad.
0: Sí, sabíamos, de una hamburguesería.
1: De una, exactamente.
0: Sí.
1: Está teniendo 212 seguidores.
0: Bien.
1: Yo le calculo.
0: Arroba.
1: Pero acá puso Ana nada más que a una de las nietas, la abuela de Ana Laura. Ajá. Y pero tiene 7 nietos.
0: ¿Y cuál es? Hay varias Ana Defina. Ana Defina con una sola A, Ana Defina con cuál es.
1: No, Ana Defina.
0: A ver, ¿y qué foto tiene?
1: Tiene la foto de mi papá y mi mamá.
0: A ver, debe ser esa. A ver. Sí, es esa. La primera que aparece.
1: Ahí está.
0: Ana Defina. Ahí, ya la estoy siguiendo. Ana Defina.
1: Y ahí tienen el videíto, supongo.
0: Muy bien, listo. Ahí la van a seguir la mamá de. Acá me pregunta Marcelo Simino quién es la chica que está con. Mandó al frente su madre.
1: Es mi sobrina, la hija de mi hermano, que hoy cumple años. Feliz cumpleaños.
0: ¿Hoy está cumpliendo años? Hermano,
1: claro. Muy bien. Y hablando de Néstor Fabián, mi hermano se llama Néstor porque mi Fabián mamá también le encantaba a Néstor Fabián y le puso Néstor.
0: ¿Qué tal?
1: De nombre. Así que, bueno, ella es actriz, Ana Laura. Ana Laura es actriz.
3: Ajá. No está casada con Goicochea, ¿no?
1: No.
0: ¿No?
1: No.
0: Tengo una nota para escuchar, Diego García, que es el presidente de la comisión vecinal que está organizando la fiesta del agricultor. ¿Dónde es esto, Paulucci?
4: En Irala.
0: Irala. Irala es provincia de Buenos Aires. Lo escuchamos a Diego García.
10: Hola, ¿qué tal? ¿Cómo están? Bueno, llegó un día muy esperado por todos, por toda la gente de Irala y de la zona, el día de la fiesta del agricultor, donde festejamos el aniversario del pueblo. Y incluso el 8 de septiembre se festeja el Día del Agricultor también. Y bueno, este es un pueblo chiquito, de 280 habitantes más o menos. Estamos ubicados en la provincia de Buenos Aires, partido de Bragado. A un promedio de 15, entre 15 y 20 kilómetros de tierra para llegar al pueblo. Somos 280 habitantes. El día de la fiesta del agricultor, donde festejamos el aniversario del pueblo, e incluso el 8 de septiembre se festeja el Día del Agricultor también. Y bueno, este es un pueblo chiquito, de 280 habitantes más o menos. Estamos ubicados en la provincia de Buenos Aires, partido de Bragado.

0: en el medio de la avenida, y ahí en ese lugar se le da el marco a esta fiesta que organizamos con tanto empeño, tanto sacrificio. Así que las actividades van a arrancar desde la mañana, tipo 11 de la mañana. Va a haber un acto protocolar donde se reciben a las autoridades y se da un marco más institucional al evento del principio. Y ahí cito nomás, después del mediodía, arranca el desfile cívico, institucional y de maquinarias agrícolas, con un gran despliegue de las instituciones, los chicos, las banderas, todos los nenes del jardín, la escuela secundaria, caminando por las calles del pueblo. Y por detrás comienza el desfile de maquinarias agrícolas. Pasan cosechadoras, sembradoras, que le dan un color fantástico al evento. Y después de la maquinaria sigue el desfile de caballos. Vienen peñas de toda la zona a pasar por nuestras calles. Y sí, cuando termina el desfile, se arranca con las actividades en el escenario mayor. Vienen algunos ballets también de la zona a demostrar a regalarnos toda su danza y con los números artísticos ya. Un poco de folclore, baile, chacarera, zamba. Y para terminar, hacemos un cierre un poco hace unos años que le estamos dando un marco más popular y se presenta Lisandro Márquez. Es el ex cantante de la banda Sabroso de Córdoba, muy reconocido a nivel nacional. Así que bueno, eso sería todo para el día domingo. Achicamos la fiesta porque somos muy poquitos y bueno, cuesta mucho trabajo. Antes lo hacíamos viernes, sábado y domingo y ahora por cuestiones de que cuesta tanto y bueno, es difícil. En un pueblo así tan chico conseguí gente para trabajar y demás. Así que decidimos hacerlo el domingo, solo el domingo. Todas las actividades van a estar concentradas en un solo día. Y bueno, eso es un poquito. Espero haber podido pintarle en palabras humildes y camperas, porque lo mío no es hablar quizá, pero lo estoy contando con el corazón y bueno, pueden buscar en las redes sociales Fiesta del Agricultor Irala y ahí pueden chusmear un poquito de lo que estoy hablando. Muchas gracias y bueno, hasta la vuelta.
1: Bueno, un abrazo enorme ahí a Diego García, desde Irala, en la provincia de Buenos Aires, Paulucci, hablando como él decía, ¿no? Con el corazón. Así que bueno, le mandamos un saludo. Ahí entonces están de festejo Irala, que no está tan lejos de la capital federal,
2: no.
1: A unos 20 kilómetros de Bragado, para que puedan ir. Zona
2: 5.
1: rural, obviamente, de la provincia de Buenos Aires. Así que ahí tienen un lindo paseo. Sí, 20, depende por dónde vaya, entre 20 y 40 kilómetros. Es un pueblito chiquito, 400 habitantes, dice acá que tiene.
2: Mira.
1: No. A 3 horas de la capital federal, más o menos.
2: Exacto.
1: Sí, así que puede ir cuando quiera. Y le mandamos un saludo enorme entonces a Diego García y a toda la gente de Irala.
2: Bien.
1: ¿Sos de Irala? Por ahí nos estás escuchando, en
2: claro,
1: Irala.
2: Claro.
1: Están prendidos a las 10 a esta hora,
2: mandamos
1: a las 4 de la mañana, 3 minutos. Y tenemos la radiografía de vida con el doctor Alberto Policaro después de... ¿Tiene unos saludos?
2: Sí, tengo saludos como el de Jorge Sinet,
1: sí,
2: que también está presente. Vero Laura Greco, que dice, bravo Sergio, el mejor programa de los findes. Muchas gracias por acompañarme. Carlos Banchero, qué buenos programas que hace Sergio.
1: ¿De la pizzería?
2: Ricardo, y no sé, pero podría mandar. Ricardo Giajanti, hola Sergio, ¿cómo
1: hola.
2: Estás? Buenas noches para todos.
1: Buenas
2: Mirta
1: noches.
2: Díaz, hermoso el programa. Tere Arce, qué lindo escucharlo los fines de semana. Un abrazo grande para todos.
1: Muy bien, Tere, gracias.
2: Arioca también nos deja su presente. María del Carmen Arroyuelo.
1: Ajá.
2: Muchas gracias por acompañarnos. María Cristina Pieragini, qué lindo escucharlos. Gracias también a Mirta Díaz. A Mirta Romero, que dice, bravo, gracias Sergio por estar. Linda noche. Felipe Mar Vega. También nos deja su saludo y también está presente La Chancha Viajera 23, que dice, genios,
1: Muy bien.
2: Y tengo uno.

0: más el último, Ricardo de Pinamar, que dice: hola, los saludos de Pinamar, son mis compañía de cada noche en mi trabajo hasta las 6 de la mañana. Acá tenemos 4 grados y 3 de térmica. Un abrazo, Ricardo de Pinamar.
1: Bien, estamos hablando hoy de qué lugares son en tu familia, inmigrantes, obviamente, seguramente que han venido a lo mejor de Italia, de algún lugar de Europa, a lo mejor de Brasil, de Chile, no sé de dónde, pero por ahí tenés una cultura o algo para contarnos. A propósito de esto, hay distintas actividades que se están haciendo. Una de ellas tiene que ver en Noverá, Misiones, donde se está haciendo la fiesta de las colectividades.
2: Ah, mira,
1: arman todo un predio enorme ahí en el Parque de las Naciones de Oberá, todos los años. En algún momento hemos hecho.
0: Hemos hecho, Pablucci.
1: En otra época, con sus casas típicas.
0: Sigue la semana que viene, creo.
1: Comidas, música, danza, hasta el 13 de septiembre.
0: Bueno.
1: Esto arrancó esta semana.
2: Hasta el domingo próximo.
1: Y se extiende durante 10 días en Oberá, así que allí están realizando la fiesta del inmigrante con 16 colectividades mostrando comidas, su música, sus bailes, sus tradiciones. Así que es una fiesta que de alguna manera cuenta la historia de cómo se vino construyendo la República Argentina hasta ahora. Y no es el único lugar donde hay una fiesta de este tipo, porque la otra la están haciendo, por ejemplo, tengo acá en Dian Funes. También ahí, de hoy de 12 a 18. En Dian Funes, una fiesta también con mucha gastronomía, danza y mucho para disfrutar y saborear puntualmente. Así que bueno.
2: Muy bien.
1: Y hoy hablamos de eso, ¿eh? ¿De dónde vinieron tus antepasados?
2: Digamos, los inmigrantes.
1: Claro, no sé, tus abuelos, tus tíos, tu mamá a lo mejor. ¿Vinieron en un barco? ¿Cuánto tiempo estuvieron en el barco?
2: Claro.
1: A lo mejor tienen la historia, todo el detalle.
0: Yo pensaba en la fiesta de las colectividades, en las distintas que hay por todos lados. Yo hace muchos años para otra radio cubría una feria itinerante, todavía se sigue haciendo. Y con el correr del tiempo, y bueno, después también investigando para aquí, para el programa, hay varias que se hacen también en Mar del Plata, sobre todo en vacaciones de invierno, esta que contaba Sergio Noverá, pero, y la que voy habitualmente en Rosario, y cada una tiene como una particularidad que está muy bueno para, justamente como decía él, ir a conocer la gastronomía, la cultura, ves danzas típicas. Es una fiesta integral, porque no es que es, bueno, solo la colectividad italiana, no, hay de todo lo que te imagines, de Latinoamérica, de España, de Asia, de todo, todo ahí en un solo lugar, así que está súper bueno. Yo recomiendo a los que tengan ganas y puedan, hagan el paseo y lo van a pasar bien.
1: No es la típica feria que se suele armar en muchas plazas. Pienso, por ejemplo, en la de Morón.
0: No, es mucho
1: que
0: más
1: están todos los stands, sí, nada más que. Entonces, y por ahí la hacen muy seguido. Me pasa que yo la veo muy seguido.
0: Sí, van rotando por distintas.
1: Claro, son como un montón de puestos que venden, no sé, la pizza italiana, venden, no sé, una caipiriña, te venden por ahí un choto de Uruguay.
2: En La Boca.
1: Ah, tengo una nota con Uruguay ahora en un rato.
2: En La Boca todos los años se hace también.
1: Sí. Bueno, así que hay varias esas cosas para hacer, pero esto, la diferencia de esta fiesta que mencionamos es que además de eso hay bailes, hay toda una producción, una organización. La de Dian Funes no la conozco particularmente, que mencioné recién, pero sí la de Oberá en Misiones.
0: ¿La de Dian Funes?
1: Sí, la de Oberá en Misiones.
0: ¿Pero es en Misiones también? No.
1: Sí, no, Oberá en Misiones. No, Dian Funes no.
0: Claro,
1: eso es acá en Córdoba.
2: Acá en
1: Dian Funes es Córdoba.
2: Córdoba.
1: Si no me equivoco, espero no estar metiendo la pata. Sí, es Córdoba, Córdoba. Y la otra es en Oberá en Misiones.
2: Bueno, se muestran todas sus tradiciones, claro.
1: Totalmente. Así que bueno, radiografía de vida, doctor Policaro,
2: con
1: ahora
2: José Larralde.
1: Perfecto.
2: Un nombre y apellido a una voz que parece venir de lejos. De un fogón, de un camino de tierra, de una tranquera abierta al infinito. Nació en Guanguelén, Buenos Aires, el 22 de octubre de 1937. Y quizás su primera gran escuela no fue una universidad ni un conservatorio, fue la vida misma. Desde muy chico escribió versos, conoció el trabajo duro, fue mecánico, albañil, soldador, tractorista y trabajador rural. Por eso Larralde no necesitó inventar personajes. Los había conocido, los había mirado a los ojos y había compartido sus silencios. Su encuentro con Jorge Cafrune fue decisivo. Cafrune descubrió sus canciones, lo ayudó a llegar al público y llevó sus composiciones a los escenarios. En 1967 Larralde se reveló en Cosquín y allí comenzó una carrera que lo convertiría en una de las grandes voces del folclore argentino. En sus canciones habló del peón y del patrón, de la pobreza y de la dignidad, del amor, de la soledad, del trabajo y también de la injusticia. Lo hizo con una guitarra y una poesía que se parecía a una conversación frente a frente. En 1968 apareció Herencia pa' un hijo gaucho, le siguieron Milonga de Tiro Largo Santos Vega, Simplemente y el alegre canto de los pájaros tristes. Todas sus letras conservan algo que hoy parece escaso, autenticidad. Por eso sus canciones hoy siguen vigentes. Disfrutémoslo juntos aquí en Despiertos por Radio 10, José Larralde.

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1: Porque las canciones, como las personas, también tienen su historia clínica. Y esta voz inconfundible de José Larralde, primero con Hombre, luego Pa' que dentre, y ahí estábamos escuchando La Pasto Verde.

0: En un ratito, en un ratito en Susana Música. Muy bien, 5:20. Muy bien. 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
0: Muy bien, falta nada, ¿eh? Se viene la primavera. 13 días nada más para el día de la primavera.
1: Claro.
0: Hoy es el día 249 del año.
1: Faltan 116.
0: Para en 1879, Sarmiento Domingo Faustino era designado ministro de Relaciones Exteriores y Culto en carácter interino durante la presidencia de Nicolás Avellaneda.
2: Me gustaría que Carlos de Salta mande un audio y grabe él mismo el a quién carajo le importa.
0: Bueno, pero incorporamos. Totalmente.
2: Claro, como este señor igual, pero con la voz de Carlos de Salta.
1: ¿En serio?
2: Sí, sería genial.
0: Sí. Le mandamos saludos a todos los amigos, vecinos y oyentes de General Arenales.
2: Muy bien.
0: Hoy es el día de su aniversario, sí, de la fundación, sí, exactamente un 6 de septiembre de 1889, cuando se creaba el partido de General Arenales, que limita con Colón, Rojas, sí, Junín, Alem y la provincia de Santa Fe. Y toma obviamente el nombre de Juan Antonio Álvarez de Arenales, que era un general de origen español. Está cumpliendo años Roger Waters.
3: Sí, como que no.
0: 83 cumple Roger Waters. Había nacido en, bueno, nació en realidad en Surrey, en el Reino Unido. Músico, cantante, obviamente. Hablamos del líder de Pink Floyd.

0: mando un beso enorme a mi tía Angelita, que está escuchando, ¿sí? Y le mando un beso enorme a mi tía Tere, que debe estar escuchando también. Hoy es el día de la tía.
1: ¡Mira!
0: Hoy es el día de la tía. Nadie sabe bien por qué.
1: ¿Por qué?
0: El primer domingo de septiembre, desde hace ya algunos años, aparece en las redes, en los sitios web, en las efemérides que me trae Paulucci, que hoy es el día de la tía.
1: Mira, un beso a mi tía, a Mari.
0: Está.
2: Otro a la mía, ¿sí? Tía Conchettina en Italia.
0: Mira a la tía. A la tía Olga, a la tía Rosa de parte de Marcelo Cimino, a la tía Conchettina.
2: En Italia, en Calabria.
0: En Italia, a la tía.
1: Mari, María.
0: María, a la tía, ¿cuánto, Roberto Gervasi? ¿Tenés tía o no tenés tía? ¿Sí? Tiene tía también.
2: Tiene tía.
0: Hasta que llegue, están allá. Sí,
1: sí, claro.
0: ¿Son la tía qué? No se acuerdan de los nombres.
1: ¡Ay, Dios!
0: Y la edad llega así. Tía Chola.
1: Chola.
0: Y la tía Ñata.
2: La tía, yo también tenía una tía Ñata.
3: Sí. Mi tía es chef.
0: Y la tía Tota.
1: Mira.
0: Nadie sabe muy bien tampoco por qué. En realidad sí, yo sé por qué. Pero hoy es el día mundial de... del sexo oral.
1: Sí,
0: sí, sí. Chupate esta mandarina.
1: Yo sé por qué.
0: Hoy es el día mundial del sexo oral.
1: Yo sé por qué.
0: Sí, me imagino, usted sabe todo. Hoy es el día mundial de hablar de sexo. ¿El sexo oral es hablar de sexo?
2: No. Es porque hoy es 6 de septiembre.
1: Claro.
2: ¿6 de septiembre qué es?
0: 6 de septiembre, domingo hoy.
2: Júntelos, 69. Los vicios en la quiniela. Es la posición.
0: Sí.
2: Que tienen las personas en el acto sexual.
0: Sí. No, qué asco.
3: Chupapi.
0: Qué asco. No, señor pibe, no, ¿qué decir?
2: Bueno,
0: sexo oral.
2: Sexo oral.
0: El Día Mundial del Sexo Oral, el Día de la Tía.
1: ¿Qué es más? Disculpa, porque le pongo todas estas cosas.
0: Sí,
1: no debería ponerlo.
0: Es que me pone. Sí, pero muchos usuarios en las redes sociales hablan de esto puntualmente. Así como dijo el doctor Policaro, es porque juntos, el 9,
2: ante 6 y 9.
0: Claro, el 6 y el 9 ponen esta posición.
2: 69.
0: El 69.
2: Ahí está.
0: ¿Es el mejor día para tener sexo oral o hay otro día?
2: No, también puede haber otros días.
0: ¿Sí? Puede haber otros
2: Quédese
0: días.
2: Quédese tranquilo.
0: No sé.
2: No cuidados, obstante, ojo.
0: Cuidados, prevención de sexo oral.
2: Nada, porque también...
0: ¿Cómo ojo, nada?
2: No, todas. También no. Puede... tiene que tener mucho cuidado porque también puede contraer el virus de la inmunodeficiencia.
0: Todas las enfermedades sexuales,
2: sí,
0: ¿o no?
2: Y claro.
0: Las ETS casi todas se transmiten también por sexo oral.
2: Enfermedades de transmisión sexual.
0: Totalmente.
2: Claro que sí, ojo.
0: ¿Sí? El 6 de septiembre de 1958... O sea que no es que los pervertidos son de ahora.
2: No,
0: esto viene de 1958, cuando se declara, se celebra el Día Nacional de las Relaciones Públicas. Y a partir de ahí,
1: no, pero es otra cosa, ¿no?
0: También se habla de esto, de construir relaciones a través del sexo oral. No,
1: bueno, por favor.
0: Pero... En el Día Nacional de las Relaciones Públicas.
2: Son las relaciones públicas,
0: públicas
2: en el público, claro.
0: Todas juntas.
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0: Bueno, no, el vale. Día Mundial del Sexo Oral.
2: Bueno.
0: Esa, cante, Paulucci.
1: No, esto lo voy a cantar. ¿Dónde
0: me trajiste, loco? Sí.
1: Esto es terrible. Es incantable.
2: Esa.
0: Más sediento que caballo después de una carrera de trota.
3: Oh, ¡es terrible!
1: Y sí, señora.
0: Increíble.
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0: Día Mundial del Sexo Oral. Hoy es el Día Mundial de las aves playeras.
2: ¡Sí!
1: Los muy bien, boys.
0: 30.000 kilómetros pueden recorrer.
2: Bueno, son aves que viven muchos años, se reproducen más tarde, realizan largas migraciones y muchas de ellas han guiado a los marineros a la costa.
0: Muy bien, y a otros los mandaron.
2: A otros.
0: De la lora. ¿O no?
2: Sí,
0: que, o no, ya me mandaron de la lora. Totalmente.
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0: De esa.
2: Sí,
0: en el Día Mundial del Sexo Oral.
4: Repugnante y asqueroso.
1: Sí, señora, usted, estoy con
0: la
1: usted,
0: música de despiertos.
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1: Sí,
0: no.
1: ¿Algo más?
0: Y es el Día Mundial del Sexo Oral.
1: Pero...
4: es una vergüenza.
2: Y de las relaciones públicas.
0: Y hoy, además, mira vos, es el día de ¿Algo corre más? Esa manguera. Hoy es el día del bombero bonaerense, no cualquiera.
6: ¡No!
4: Bueno.
0: Es el día del bombero de La Plata. Se creó el 6 de septiembre del 87, pero oh, 1887. Oh, me pasa algo con el señor que mandó un mensaje hoy, que está en el informativo, que me pone septiembre en los boletines. Me
6: no,
0: voy a ponerme septiembre, me pone... Sí, pero
6: no, no te me vengas el pibe. Igual que psiquiatra, psicólogo, sí, ¿no?
0: Totalmente.
6: Psicólogo.
0: Sí. Día Mundial de las Aves, ya le expliqué.
6: Sí.
0: Migratorias, Día del Bombero Bonaerense. Por una iniciativa de Tomás Liberti, que era un vecino de La Boca e inmigrante italiano también. Mirá, mirá. Hoy que hablamos de los inmigrantes, ¿de dónde viene tu origen? Bueno, el 2 de junio de 1884 se creó el Cuerpo de Bomberos Voluntarios de La Boca. Saludos también a los bomberos de la provincia de Buenos Aires, puntualmente. A los bomberos de Morón, que están en la provincia de Buenos Aires.
6: Y yo puntualmente a los bomberos de General Pinto, de donde era mi suegro.
0: Hoy lo pidieron para que lo cante Fernando, para que lo cante Fernandito. No, ese no.
6: Ese no.
0: Es este.

0: es tu tía, en el día de la tía, en el día del sexo oral.
1: ¿Quién es el pelotudo que haga el programa?
0: Roberto Gervasi.

En un ratito vamos a hablar de la feria de turismo que se está haciendo en Uruguay, en Montevideo. Vamos a hablar con la directora de turismo de Montevideo, con Karina, que nos está esperando.

0: vuelve a casa.
1: En cualquier momento Paulucci canta Acompañato. A lo mejor con Dátola. Y lo quiere llevar Pablo la Daga.

0: Policaro, el próximo fin de semana estará buscando gente.
1: ¿También?
0: También. Todo.
2: ¿Los echaron también?
0: 4:34, ya lo tienen a Gervasio.

0: gustaba esta canción de mi abuela Olga. Oh, impresionante.
1: Alcides dijo que el nombre Violeta de Tini Stoessel de, sí, también era de él.
2: Mira,
1: sí, y tuvo una historia.
0: Claro, no es de Chayanne.
1: Acá Alcides dice que el papá de Tini le robó, le capturó la fama a Tini con Violeta, que era la canción que él popularizó.

0: 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Líder en la madrugada del fin de semana. Líder en el streaming y también en YouTube.
1: ¿Qué pasa con Antoni?
0: No, ¿compará YouTube a esta hora? Allá, lejos.
2: Allá arriba.
1: ¡Marcelo!
2: ¡Ay, señora!

0: ya tenemos un abuelo, vamos a tener dos en el equipo.
1: Muy bien.
0: Bien.

0: esa, vamos, vamos. Hasta las 6 de la mañana en vivo en la 10.
1: Y en sus casas.
2: Camarón que se duerme,
0: camarón que se duerme, se pierde el entierro.
3: Hola, Sergio.

0: ¿Te acuerdas? Hace unos años le hice una muy linda entrevista a Ricky Maravilla. Telefónica, pero linda entrevista. ¿Se acuerda, Mariano?
1: Sí, la hicimos acá. Le mandamos un saludo a todos los músicos aeronáuticos de la Argentina. Hoy es el día del músico aeronáutico.
0: Cualquiera.
2: ¿Qué significa?
1: Los músicos militares de la aeronáutica, chicos. Así que saludos, un enorme saludo. Hay un festival de autos antiguos en el aeropuerto de Morón, en la base aérea de Morón. Ah, bien.

0: corazón. Acá en la ciudad de Buenos Aires, acá, hoy es el día de la bailarina de tango. Saludos a todas las bailarinas de tango de la ciudad de Buenos Aires. María Nieves, por ejemplo.
1: Que nos dejó este año.
0: Sí.
1: En 2016. Qué buena la quena esta. Los instrumentos autóctonos, como le dicen.
0: Le mando saludos a Susay Quiroga, bailarina de tango. Así que un beso enorme.
1: Yo creo que Simino conoció al que ejecutó la quena de, sí, de

Le mandamos saludos en Córdoba. En Córdoba, hoy la Cumbrecita cumple 92 años. Viajamos a Córdoba con Radio 10.

0: Vamos a organizar un show donde Paulucci va a venir a cantar al mediodía, Paulucci.
1: Ah, ¿en serio?
0: Próximamente.
1: Pero acá en la radio,
0: ¿no? Ya hablé con San Bernardino, con la gente del restaurante San Bernardino, para organizar un show al mediodía un domingo.
1: Bueno, vamos. Y se los espectáculos.
0: Totalmente, vamos a hacer eso.
2: Asistencia médica.
0: Vamos a llevar a usted, un cantante de tango, vamos a llevar una cata de vino. Ya estoy organizando todo, Paulucci. Bueno, ¿te parece? ¿Si vino, vení?
3: No, por favor.
0: Lo vamos a hacer en el Esplendor Buenos Aires, Esplendor Tango, Paulucci.
2: Sí, claro.
0: Ya

0: Atención, amigo de San Antonio. San Antonio en Jujuy. Bueno. Hoy está la fiesta retro desde el mediodía hasta las 20. Videojuegos, cassette, vinilos, libros, juguetes, ropa antigua, ropa vintage, objetos de 60 años, de la década del 60 hasta ahora.
1: Qué lindo.
0: Imagínate. Entrada libre y gratuita en la Plaza San Antonio. En realidad se llama

0: Como nos contó la semana pasada, Sergio Ernesto Miyagi hoy está en el Jardín Japonés, el Hit Matsuri,
1: ¿sí?
0: El Festival del Fuego.
1: Sí, también lo contó ayer.
2: Bueno. Opa.

0: El señor Bartolomé, que viene al informativo acá, me manda unas fotos del día del sexo oral. Sí, pero muy fuerte para esta hora de la madrugada.
1: Sí. Estamos farmeando,
0: José. Sí, entre ella una, se lo ve muy abrazado, te lo ganaste, dice. Ay, Dios. No, no quiero decir nada. Hoy es el Día Mundial del Sexo Oral y veo que el señor...
2: Besitos.
0: Marcelo Bartolomé, locutor.

0: comienza el noticioso.
1: En un ratito con Bartolomé, 6:30.
2: Bueno, en fin.
3: ¿Y ahora?
1: Tenemos que... Le mando un beso a Laura Lasalle, que está bailando a todo ritmo.
2: Bueno, bien.
1: Le mando saludos a cantidad de oyentes que nos han mandado mensajes. Muchos con audio, que no sé si ya a esta altura vamos a llegar a poner todos, ¿eh?
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2: La señora bomba tucumana, Gladys.
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2: ¿probó las empanadas de Gladys? Si
1: bailo no.
2: Tendríamos que ir a probar.
1: Hace un frío de locos, buenas noches, sí. Me dice Noemí de Castelli.

0: De parte de mi mamá, mi abuelo era brasileño y de parte de mi papá, italiano. Sin embargo, mi abuela, su ex esposa, conoció a los 21 años, se fue a vivir a Venezuela. Cuando vino a Buenos Aires, contó que posiblemente mi abuelo haya sido de nacionalidad francesa, adoptado por una familia italiana que luego lo nacionalizó Tano. Mirá, de todas maneras siento que soy temperamental como los Tanos, movediza y rítmica como los brasileños y autónoma, algo distante y reservada como las mujeres francesas, dice Vicky.
1: Mirá qué descripción, ¿eh?
0: Muy bien, Vicky. Eliana de Brasil, me encantó, qué familia que haya viajado por tantos lados con ese vehículo, a propósito de la nota con Yamila, sí. Que hicimos más temprano, y Luis, Enrique de Villa Luzuriaga. La pregunta al doctor sobre la educación de los chicos en el motorhome no fue contestada, dice.
2: Ah, no nos dimos.
0: Bueno, la próxima. Sergio, ¿qué libro de Blanco Alvarado? Por favor, quiero ese libro, Carlos de Salta. Nos manda hasta el próximo fin de semana. ¿Qué más tengo por acá? Roberto, todos juntos. Bueno, manda saludos. Tenemos un montón de cosas. Pero antes que no me quiero olvidar, tengo un momento especial que
2: memorable.
0: Va a ser memorable. Espero no confundirme y que salga todo en orden como corresponde. Lo voy a improvisar en este momento, pero va a ser así. A ver, Simino, minuto de silencio. Porque se viene un momento glorioso.
2: A ver.
0: Porque ahora venimos con las canciones, ¿o no?
2: Sí, y tenemos a Graciela González que nos saluda desde Barcelona.
0: Mirá vos. Bueno, muy bien, está escuchando desde Barcelona. Y este mensaje que dice así.
3: Susana Música. Listo. Ahí. Soy Alejandro Ponlecica. Es un gusto presentarles el Susana Música.
0: ¡Ahí está!
1: ¡Qué grande, Dios!
0: Bueno, improvisado.
2: Muy bien. Un abrazo grande, Alejo.
0: Le agradecemos, Alejandro Ponlecica. Que esta semana estuvo con el gato.
2: El viernes.
0: Auspicia el Susana Música y se lo ajerbacié.
2: Lo logró, Marino, muy bien. No cualquiera tiene esa presentación.
4: Edición 310.
2: Es el que más sabe.
0: Escucha.
3: Soy Alejandro Molesica. El 18 de septiembre me encuentro con Rafael Sarmiento detrás de las bandejas y hacemos la fiesta de los DJs en el Teatro Margarita Giro. Los espero desde las 8 de la noche, ¿eh? Vamos a ver un rato largo.
0: Ahí está Alejandro Ponlecica, el 18
2: de septiembre.
0: En el Margarita Girgu.
2: Viernes. Ah, muy bien. Bueno, vamos. Bien. Vamos.
0: Está bueno. Le agradecemos a Alejandro Ponlecica.
2: Claro, Girgu, Girgu. Con el Girgu y
0: otro. Nos ajerbacean, ajerbacean.
2: Ah, toma. Ahí está.
0: Esa, vamos.
2: Y la única manera tenemos de defendernos.
0: Estamos con Creedence Clearwater Revival. Temazo para arrancar este programa, este segmento, este especial del Susana Música de cada fin de semana. ¿Qué estamos escuchando, Policaro? Cuénteme.
4: Bueno, de Creedence, Hijo Afortunado, del año 69.
0: 10 canciones que elige la mamá de Fer Paulucci como cada fin de... Formados en California, Estados Unidos. Los Glow Wops, así se llamaban originalmente, hasta 1967, cuando se renombraron Creedence Clearwater Revival, liderado por la voz y la guitarra de John Fogerty, junto a su hermano Tom, guitarra rítmica, Stud Cook en el bajo, Doug Clifford en la batería, y una enorme trayectoria, si bien fue corta, pero enorme, arrolladora, donde entregaron todo un sonido muy moderno para aquella época e inconfundible. En 1967, cuando se renombraron Creedence Clearwater Revival, liderado por la voz y la guitarra de John Fogerty, junto a su hermano Tom, guitarra rítmica, Stud Cook en el bajo, Doug Clifford en la batería y una enorme

0: formados en Londres en el 70 por Freddie Mercury, que cumplió años, ayer lo contábamos. Es día de su nacimiento ayer.
1: Así.
0: Lo recordamos a Freddie. Ese es el título de la canción. Don't Stop Me Now. Este es el grupo Queen. Además de Freddie Mercury, Brian May, Roger Taylor, John Deacon. Una de las bandas más grandes de la historia del rock, que fusionaron la ópera, el hard rock y hasta el pop clásico, con unas voces inconfundibles. La de Freddie Mercury. Y el motivo de esta canción, escrita por Freddie durante unas vacaciones en Suiza, que refleja, ¿no?, el estilo de vida desenfrenado, lleno de excesos de aquella época, de la década del 70, Poli.
1: Así es, del 78. No me detengas ahora, pura euforia, libertad, celebrar la vida y la alegría de vivir.
0: Conducta peligrosa, aquella época ya de Freddie Mercury, que a uno de los integrantes del grupo, precisamente a Brian May, la guitarra, no le gustaba mucho y por eso no quería incluir esta canción. Siempre lo mismo. Nombrada como la mejor canción para conducir, para manejar.
1: ¿Para manejar?
0: La mejor canción de la historia por un programa de televisión británica llamado Top Gear, que la eligió en el año 2005. Esto para los palos. Esto para Gasly con la Pinto. Gasly, que está largando primero hoy.
1: En la pole position.
0: En la pole position para un fin de semana increíble. Increíble para el pin. Y Franco con la Pinto, que
1: séptimo.
0: ¿Y sabes qué dice con la Pinto?
1: ¿Qué dice?
0: Don't stop me now, no me pares ahora.
1: Claro.
0: Bueno, va a estar largando entonces de una muy buena posición, Franco. ¿Cómo? Sí. En el día del sexo oral.
1: Claro.
0: No me pares ahora. Cinco conciertos dieron en la Argentina en marzo del 81. ¿Cuántas veces te hablamos del inolvidable show en Vélez Arfiel? De la presentación en Mar del Plata. Y de la performance inolvidable en Rosario, de Queen. Adam Lambert está sumando, una banda que sigue activa, con Brian May, con Roger Taylor, manejando el legado, mientras que John Deacon, por ahora, está completamente retirado de la vida pública, de la vida pública, de los shows, de las presentaciones, ya desde hace por lo menos dos décadas. Y nos vamos a la tercera del Susana Música, que en este caso llega con Lionel Richie, All Night Long, All Night, de 1983. Nacido en Alabama, Estados Unidos.
1: El 20 de junio del 49.
0: Líder de la exitosa banda The Commodores. Y su carrera solista, que surge en el 82, transformando de inmediato una de las mayores superestrellas del pop de la década.
2: Y un tema que tiene algo que ver con el deporte, porque Lionel Richie cantó y bailó este tema en la ceremonia de clausura de los Juegos Olímpicos de Los Ángeles en 1984.
0: La clausura de los Juegos Olímpicos, puntualmente en Los Ángeles, como dijo Roberto Gervasi, ante una audiencia masiva del mundo, puntualmente, en esa oportunidad, estuvo en la Argentina no hace mucho, en el 2016, 10 años.
3: Pero no estuvo el año pasado, ¿eh?
0: Sí, pero la primera vez vino en el 2016 en el Jeva. Ahora estaba con unos problemitas de salud, sí.
2: El hombre que inventó la mejor manera de repartir una docena de empanadas entre dos personas.
3: ¿Eh?
2: Say you, say me.
0: Actualmente tiene ¿cuántos pirulos?
1: 77 años.
0: Muy bien, muy bien. Eso sirve para las facturas también, ahí, Marcelo.
2: Por supuesto.
0: Claro. Muy bien.
1: Está bien, ¿eh? Bueno, con esa canción ganó un Oscar.
2: Claro.
0: Mira.

0: La letra tiene esta frase que suena a un dialecto africano como dice Jumbo Nile, oye Jumbo G. No sé dónde está eso.
1: Pero que en definitiva es el disfrute de la vida sin tantas preocupaciones, ¿no?
0: Muy bien.
1: La vida es demasiado divertida para tomársela en serio.
0: Una mezcla de ritmos, ¿no? Caribeños, africanos, pero siempre manteniendo esa estructura pop inconfundible de la música norteamericana. Un hombre que le ha ido muy bien en la década del 90 aparte.
2: Sí, claro.
0: Este también está en USA for Africa, si miro, sí, ¿no?
1: Jumbo, Jumbo.
0: Ahí está. Ahí está. Jumbo Neil, oye Jumbo G. Sí,
2: yo no lo digo como Lionel Richie, pero lo leo. Así suena horrible. Horrible.
0: Me acuerdo ahora que lo presentó Alejandro Paul Lezica, que Alejandro Paul Lezica tenía una versión remasterizada por él, que era Toda la Gran Noche directamente, enorme, que la pasaba en El Sonido de la Fama, en una FM los 90. Duraba toda la noche. No, era una versión como más extendida. Mira, le podría haber preguntado el viernes que estuvo acá en la radio. ¿Te tenés? Que la pasaba en un programa de una marca de cigarrillos.
1: Mira.
2: Y estamos escuchando al responsable del nombre de Messi.
0: Totalmente, claro. Totalmente. Y de Scaloni de alguna manera.
2: Claro. Lo de Scaloni, no sé. No sé. Pero sabe. En el caso de Messi, la madre de Messi era fanática de Lionel Richie. Por eso no se llama Leonel, sino Lionel.
0: Y Lionel Richie, ¿sabrá?
2: Sí.
0: ¿Sí lo sabe?
2: Ah, mira.
0: Nos vamos hasta Noruega. Con este trío formado en Oslo.
2: Erling Haaland.
0: ¿Quién?
2: Erling Haaland.
0: Sí, Erling Haaland. Así. Haaland. Ajá.
2: Sorloth.
0: No. Estos son Morten Hacker, Max Furholm, creo que era así.
2: ¿Eh?
0: Y Paul Whittaker. Ese que usted dice.
2: Ah, Whittaker juega... sí.
0: No.
2: Perdió con Julio César Vázquez.
0: Haaland la rompió en el mundial.
2: Turner Whittaker.
0: ¿O no? Haaland la rompió en el Mundial.
2: Sí, claro.
0: Creo que se hizo más conocido ahí que en otra época.
2: Y ayer ganó 1-0 el Manchester City con un gol de cabeza de
0: él. Con gol de Haaland. ¿Y? No. Alice.
1: Malo.
0: El sol siempre brilla en televisión, Policaro.
1: Así es una crítica como la televisión puede embellecer la vida, alejando a la persona de la realidad.
2: ¿Será que la hizo a pedido de Canal 13?
1: Claro. Ahora, este grupo el lunes que viene cumple 44 años.
0: Mirá, feliz cumpleaños. Bueno, no se festeja de antemano.
1: No.
0: No, Morten no carta más, están ahí al límite. Todavía no está. Sí, tiene Parkinson. Sí. Esta canción tiene un hermoso videoclip que es la continuación de Take On Me. De Take On Me, que era otro temazo, arranca de hecho con los mismos personajes de historieta y se terminó grabando en una iglesia gótica abandonada en Londres. Con muñecos. ¿Mil muñecos, lo contaste? Muñecos tipo maniquí aporta Marcelo Cimino. La efemérides coincide precisamente en decirnos que hoy se está conmemorando el cumpleaños número 65.
1: Claro, del guitarrista y compositor, ¿no?
0: Cerebro, Paul Whittaker, que nació en el 61. Casi como usted.
1: Como mi hermano, que hoy cumple 65.
0: Estuvieron acá en Buenos Aires. Estuvieron en el estadio de Mar del Plata, en el Luna Park, efectivamente. Y estuvieron acá en el arena de acá.
2: No sabía que Whittaker había peleado en el Luna Park.
0: Whittaker peleó en el Luna Park.
1: Y estuvieron en Río, donde consiguieron un récord Guinness, 198.000 espectadores.
0: En ese momento, ya se lo superó Madonna, ya Shakira. Este es el Susana Música, las 10 canciones que arma la mamá de Fer Paulucci. Actualmente, Paul Whitaker, de cumpleaños, está componiendo nuevo material para su álbum y su proyecto de estudio. Murder Hacker, recordemos que ha estado enfocado en algunas etapas de concientización ambiental, especialmente en las energías renovables en Noruega. En eso está trabajando el tipo. Y hay posibilidades de presentación de la banda acá en Europa.
2: Ah, en Europa.
0: No sé cómo van a ser.
2: Uno de los países donde la gente es más feliz en todo el mundo.
0: Noruega. ¿Por qué será?
2: Y también
0: Noruega, no ruegan por nada.
1: Noruega.
0: Todo sale, todo fluye, ¿entendés? No hay que rogar.
2: Y también el que tiene los impuestos más altos.
0: Pero la puta.
1: Entonces, no son tan felices.
0: Claro. Ganan bien entonces.
2: Sí.
1: O no lo pagan.
0: 5, 11 minutos, 2 grados y medio de sensación térmica en Buenos Aires. El trío noruego Aja.
2: A Rolando le gustaba mucho.
0: Ajá. Ajá. Y de esta canción que me dijo, ¿de qué año es, doctor Policaro?
1: Del 85.
0: Nos vamos a ir a una del año 1996.
1: Claro.
0: Agradecemos a la mamá de Fer Paulucci, que cada fin de semana elige estas 10 canciones exclusivamente para nuestro programa. Después la vas a escuchar en el taxi del papá de Paulucci, seguramente. Y la que llega es Fred from Desire. Dice, en cualquier momento. Año 1996, le dije, Policaro. ¿Quién canta?
1: Gala Risatu es el cognome.
0: No es Sofía. Es una cantante nacida en Milán, Italia.
1: Hoy cumple 51 años.
0: Está viviendo en Nueva York. Se fue muy joven a estudiar arte y fotografía. Hizo una enorme carrera con la música house europea. Un ícono de la música dance de los 90. Nació en el 75.
2: Y dijo, ¿quiénes son?
0: Una crítica directa al consumismo, Gervasi.
2: Claro.
1: O sea, el
2: como
1: desapego.
2: Los argentinos.
1: Claro, el desapego.
2: Con su mismo
1: material,
2: pantalón, con su misma
1: con
2: ropa.
1: Con su mismo, claro.
2: Con su mismo auto.
1: Hay que buscar la satisfacción en lo espiritual.
0: Se inspiró precisamente en los rezos budistas. Y en el concepto de que la verdadera felicidad viene de prescindir de la codicia material, Gervasi.
1: Ahí está.
2: Rico no es el que más tiene, sino el que menos necesita, decía Facundo Cabral.
1: Muy bien.
0: Libre del deseo, mente y sentido purificadores.
2: San Francisco de Asís.
0: No pecado.
1: Que era el santo más chiquito,
2: San claro. Francisco de Asís. He encontrado la fórmula de la felicidad. Deseo poco, y lo poco que deseo, lo deseo poco.
1: Bien.
0: Como ella, cada vez que le ofrecían algo muy importante,
1: sí,
0: y caro, ella decía, na, na, na, na, na, na, na, na.
1: Ahí está.
2: Aristóteles dijo, la verdadera pobreza no viene de la ausencia de riqueza, sino del incremento de los deseos.
1: Mira.
0: Un himno de los estadios de fútbol aparte este, ¿eh?
2: Sí.

0: Italia. Ese es el título de la canción. Se baila mucho acá en la Argentina, especialmente en los 90, sonaba en todas partes. La selección francesa tiene esta canción como en la tribuna. Le agradecemos a Alejandro Ponlesica.
1: O sea, el 18. El tema estará seguramente segundo en todos los rankings.
0: Totalmente.

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1: El 12 de septiembre en Mar del Plata. No. ¿Qué es ese evento? Llegaste tarde, boludo.
0: Todo nos cuenta Alejandro por Telecica. Vamos. El 12 de septiembre va a estar en Mendoza.
2: En Mendoza, bien.
0: Y ahora, Bee Gees.
3: ¿Cómo me gustaba esta canción? En la primaria, séptimo grado.
0: Qué profundo es tu amor. ¿En la secundaria no te gustó más?
3: Sí, pero surgió cuando estaba en la primaria.
0: Ah, mira vos.

0: despiertos haciendo How Deep Is Your Love, qué profundo es tu amor. Y te quiero ver cantando esta de Kool & the Gang.
1: Esta no la tengo.
0: Sheriff, del año 1984.
1: ¿Sheriff Lobo?
0: No, son de más o menos la misma zona, de Estados Unidos. Esto es de Nueva Jersey, sí, claro. Los hermanos Robert y Ronald Bell.
1: El de Sheriff Lobo, de más. Kenny Rogers.
0: Cánteme este, ¿eh?
2: A ver,
0: no, no lo veo. Mismo falsete de Bee Gees.
1: No lo sé.
0: Esto es más sofisticado. No sé.
2: Esto es apreciar tu amor.
0: Acá está presente la fragilidad, el amor, la presencia de los seres queridos.
2: Claro.
0: Qué más, Policaro.
2: Y que invita a valorar cada momento vivido, compartido, reconociendo que el tiempo pasa.
1: Y nos vamos poniendo bien.
0: Exacto. El próximo que tiene que cantar es usted.
1: Hay mensajes que piden que cante Policaro. Lo que pasa es que usted viene atrasadísimo con los mensajes.
0: Sí, atrasadísimo. Kool & the Gang. Kool & the Gang.
2: Claro, la banda estadounidense, del 64. Más de medio siglo de carrera.
1: Alguien dijo alguna vez, me gustaría cantar como el Kool & the Gang.
0: No. Esto es del disco Emergency. Una de las canciones más exitosas de los Estados Unidos. ¿En qué año? Década del 80.
2: 84.
0: Muy bien.
3: Sí, en cierto modo tenés razón.
0: Muchas veces estuvieron en la Argentina, hicieron shows ahí donde va.
2: ¿Ah, sí? ¿Ahí?
0: Ahí en el Luna Park, efectivamente. ¿Vos cantás esto o no? ¿Cantás también?
3: También es noticioso.
0: En un ratito a las 6:30 el noticioso.
2: ¿Noticioso? El reporter.
1: Por esta broadcasting.
0: Total. Estas canciones son clásicas de las FM de Buenos Aires.
2: Sí.
0: El saxo inconfundible. En el día del sexo oral.
2: Claro.
1: Que no es lo mismo que el saxo oral.
2: No, 6 de septiembre.
0: 6 del 9, el día de la tía, además.
1: ¿Alguna vez un locutor confundió ambas?
0: ¿Qué cosa?
2: ¿Tía?
1: Sexo y saxo.
0: Ah, sí, seguramente.
1: Dijo, sexo en vivo.
0: Oh.
1: Y era saxo en vivo.
0: 5:22 minutos. ¿Cuánto de temperatura, Policaro?
2: 4 grados 7 décimas.
0: ¿Y de térmica?
2: 2 grados y medio.
0: Fresquita la madrugada en Buenos Aires. ¿A qué hora es la carrera de Colapinto?
1: A las 10 de la mañana.
0: Muy bien. Y de Kool & the Gang avanzamos nosotros en este especial de 10 canciones. En este caso,

0: muy pacífica en una playa fría, congelada, y el baile y la energía de otros éxitos que ha tenido la banda. Pienso, por ejemplo, en la canción Celebration, exitazo de esta banda.
1: ¿Usted dice que la clasificación de Colapinto fue de Cool and the Gang?

0: trata, me dijo, esta canción?
1: Trata de... invita a valorar cada momento vivido, compartido con los seres queridos.
0: ¿A dónde iba a bailar Gervasio usted?
2: No iba a bailar.
0: ¿Usted
2: ¿No?
0: tenía cerca a Bamboche, todo eso?
1: No, Zodíaco.
2: Yo estaba en Avellaneda en la época del baile. Y tenía Hollywood en la calle Chacabuco.
1: Y en Banfield Club, no también cerca, ¿no?
0: ¿Joya o folla, dijo? Joya. Eso no entiende muy bien.
2: No lo
0: conocía. Abrí la boca. 11-23-66-07-10. Este es Brian Ferry.
1: Sí, del año 85.
0: Slave to Love, año 85.
1: Esclavo del amor.
0: Músico y compositor británico. Este es el mismo de Roxy Music.
1: La semana que viene cumple 81 años.
0: Mira,
2: le gustaba trasladarse por el agua con su auto.
0: Claro.
1: Es de Washington, pero no de Estados Unidos, ¿eh? De Inglaterra.
0: No sé por qué lo del auto, porque es un ferry.
2: Claro.
1: Ah.
0: La vulnerabilidad amorosa, Policaro, ¿trata este tema?
1: Sí, la letra un poco refleja la intensidad de un amor que se siente como una esclavitud voluntaria.
0: Esclavo del amor.
1: Donde el deseo, la pasión superan a la razón y a la libertad.
0: El romanticismo, la atracción, todo está presente acá, ¿eh?
2: La atracción a sangre.
0: Todo.
1: Y un día como hoy, claro. Bueno, él era, antes de ser músico, profesor de cerámica. Estudió en el Bellas Artes de Londres. El padre de Brian cuidaba ponis y criaba ponis.
0: Canción que está incluida en una banda de sonido, ¿de qué película?
1: Oh, me mató.
0: ¿De qué película?
2: No sé.
0: ¿Simino, de qué película? No.
1: No, ese no.
0: Esa no. 9 semanas y media.
1: ¿En serio? Yo sabía 9 semanas sin medias.
0: Claro.
1: Que la hicimos allá en la costa.
0: Es canción precisamente de un año después, del 86.
1: Claro.
0: Este tema del 85.
1: Película. Qué película.
2: Tiene un hermano periodista deportivo. César Ferri.
0: César Ferri. ¿Estuvo en Buenos Aires?
1: Sí.
0: ¿Dónde?
1: En Vélez.
0: En el Gran Rex. No, no le da para ver. En el Gran Rex. En el año 2017.
2: Había más gente.
0: Es para un estilo de música, de gente que le gusta,
1: sí, claro,
0: este sonido, ¿no? Muy ochentoso también, muy de FM, uno se mira, de FM de madrugada. Sí. Muy de FM de madrugada, básicamente. Historias que hablan, ¿no?, de estas canciones de los 80, de los 90.
3: Luego no te vas a Aspen.
0: Sí, Colorado. No recuerdo el video de este tema. ¿Te acordás de mí o no? ¿Este lo pasaba Johnny Allen? No, no era el estilo de Johnny Allen.
2: ¡Cambiame la música!
0: No era el estilo de Johnny Allen. ¿Alguno que tenga alguna anécdota que nos cuentes de esta canción?
2: ¿Cómo?
0: Claro, muchos tendrán historias de amor con esta canción.
2: Simino dice que la puso varias veces, esta canción.
0: Como DJ.
2: Sí.
0: Totalmente. En los boliches, en la madrugada, sí. Época de luz violeta.
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0: ¿Y qué pasó, señora Susana? Qué corte abrupto. Y de ahí nos vamos a un piquete.
5: ¿A un qué?
0: A un piquete.
5: Ah.
2: ¿Cómo? ¿No dicen que no hay más?
0: Pero en el 86 parece que había.
1: Sí.
0: Porque este grupo, Spandau Ballet, canta a través de las barricadas.
1: Ah, claro.
0: Una banda del movimiento británico New Romantics. Estos son de Londres,
1: del 79.
0: Y pasaron de un estilo a otro, cambiando abruptamente de pop bailable a esta música más
1: romántica, lenta.
0: Eso iba a baladística igual, ¿no? Lo de baladística por eso interpretaba mal. Balística.
2: De balá.
0: Tony Hadley, la voz potente de este hombre. Gary Kemp. Que pone esta guitarra.
2: Que en esa época vendía cigarrillos.
0: Aparte.
1: Y bueno, fueron en un bar, en el baño, había un graffiti y ahí sacaron el nombre de la banda.

0: historia cuenta de un amigo de la banda asesinado a tiros en Belfast. Un par de años antes de componer la canción, lo recordaron y le dedicaron este tema. Fue en medio de un piquete.
1: Claro.
0: En medio de un piquete, lo asesinaron.
2: Por eso habla de un amor en tiempos de conflicto, porque también, aparte de este asesinato de su amigo, habla o se inspira en los conflictos de Irlanda del Norte.
0: Claro, totalmente. Spandau Ballet nunca vino a la Argentina. Tony Halley sí ha estado acá en el país algunas veces como solista. Una banda que ya no existe, se han separado, han tenido problemas internos, esas disputas,
2: sí.
0: Discusiones que van, discusiones que vienen, cuestiones por los derechos de las canciones, sí. Tres o cuatro con las que las pegaron. Habían pegado un shampoo también. Por eso se pelearon. Era un shampoo para la caspa.
2: Ah,
0: ¿sabía?
2: No.
0: ¿No sabes? No, también un Spandau Ballet. Claro, también.
1: ¿Te acuerdas? Era marroncito.
2: Ah,
1: lo sí. Presionaba sí, sí. En el costado.
2: Para el microforum no vale.
0: Kemp, que es obviamente Gary Kemp, del hablamos, está dedicado de lleno a trabajar como guitarrista. Y está con Nick Mason, baterista de Pink Floyd, armando un grupo con quienes parece que cada tanto van, se juntan y tocan. Son las 5:30, aunque parezca mentira, ¿eh?
2: Mira,
0: rapidísimo se nos está yendo este programa. Dicen que la canción fue grabada en Compass Point Studios, de Bahamas. Este es el Spandau Ballet, el grupo, con Through the Barricade, a través de las barricadas. Tema que me recuerda a mis comienzos de radio.
2: Mira.
0: Sí, este estaba en un montón de compilados, pero yo me acuerdo que lo presentaba en una radio, sí, donde me autooperaba.
2: Mira.
0: En una FM. Mil años atrás, 40 años, mira, 40 años tiene esta canción. Tengo 40 años de radio,
2: mira,
0: y no aprendí nada. Through the Barricade, ¿cómo? Tenían un tema más. True, verdad.
2: Bueno, yo estoy haciendo
0: los más conocidos
2: acá.
0: Bueno, residencia larga, que ya lleva, ¿cuánto lleva de residencia?
2: Y ya estamos por los quinto años.
0: ¿5 años ya?
2: Sí,
0: mira, la mitad del programa. La mitad del programa
2: con... Sí, me acuerdo, yo tenía pelo.
0: Bueno, yo también tenía pelo en una época.
1: Queremos ver fotos.
2: Las tengo.
0: ¿Usted dijo de dónde venía la historia de esto?
2: De un amor en tiempos de conflicto, ¿eh?
0: Sí.
2: Inspirada en los conflictos de Irlanda del Norte de los años 70
0: y 80. Pero el nombre, ¿sabe dónde lo sacaron?
2: Sí, de un grafite que estaba en el baño de un bar.
0: Sí, como eso que se anda a cagar. Acá no. Todo eso, puto sí. Todas esas cosas.
2: Dijeron, mira qué nombre.
0: Sí, igual, totalmente. Andás a ver, ¿no?
1: Se podrían haber llamado en este lugar sagrado.
0: Totalmente.
2: Claro.
0: No hay papel.
2: No.
0: Cualquier nombre.
1: Claro.
0: Mirá la sin dudas, una de las canciones más famosas junto a True para el Susana Música. Está llegando a su fin con esta canción que nos muestra, en este caso, el sonido que le pone Vincent Hill. Never Alone,
2: nunca solo.
0: Año 89. Un cantante nacido en Oklahoma.
2: 69 años.
0: Americano, ¿ven? En Elsinland se pasaba mucho, mira.
2: ¿Qué es Quilmes? Eso, Elsinland.
0: Elsinland,
1: claro. La calcomanía del tótem.
0: Un hombre que se dedicó ahora de lleno a la música country.
2: Ganador de 22 Grammy.
0: actualmente o cada tanto participa como músico de la gira que realiza el grupo Eagles. Esta canción la escribió, la hizo con la hija de Johnny Cash, Rosanna Cash.
1: Siempre pagaba todo de una.
0: De una, Cash, todo Cash. ¿Tenés un disco? Mirá, vinilo.
1: Yo vi jugar a Diego Cash en los Pumas.
0: El disco When I Call Your Name es el título de el álbum donde está esta canción, en 1989, que fue sin dudas el salto importante de Vincent Hill hacia la industria discográfica. Ya Rosanna Cash había grabado inclusive una versión previa de este tema en un disco que se llamó Rhythm and Romance, Ritmo y Romance, que había publicado en 1985. La música country no es tan fuerte en Argentina como en otros países, ¿no? Esto es más pop, me dicen los amigos. Digo, pero la música country, como que no tiene un, tiene un nicho, digamos.
2: Sí,
0: claro. Esto es más americano, me dice Marcelo Cimino. Músico que le va muy bien actualmente en Nashville. Te dije que es un miembro prácticamente oficial de Eagle actualmente.
3: Señora Susana, hermosa su música.
0: Hermosa la música de Susana. Edición número
2: 310.
0: 310. Cada fin de semana, más o menos a esta hora, un rato antes, un rato después.
4: Excelente, Susana Música.
0: Gracias, Susana. Las 10 canciones. Paulucci desapareció. No sabemos dónde está. Seguramente debe estar postrando. Le mandamos un saludo a Alberto, que ahí nos está escuchando. No, a usted, a otro.
2: A otro.
0: Y a Jorge, compañero también en otra radio.
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0: Lunch and Boogie en Despiertos por Radio 10. Nos vamos a ir hasta Suipacha. Voy a saludar a Laura Minetti. Laura, buenas noches, buenos días, ¿cómo estás?
1: Hola, muy buenos días. Muy bien, muchísimas gracias.
0: Bien, ¿vos sos directora del Centro Agropecuario de Suipacha?
1: Centro de Educación Agraria.
0: Centro de Educación Agraria, perfecto. Sí. Creo que en algún momento hablamos por la fiesta de los Obuco que habían hecho ya hace un tiempo.
1: En julio.
0: Claro, en julio. Y ahora, bueno, tengo en este caso la oportunidad de hablar porque se viene la... Bueno, ya se está haciendo este fin de semana la fiesta de la mermelada, ¿no?
1: La primera fiesta nacional de la mermelada.
0: ¿Qué tal?
1: Así que estamos súper felices por la gran convocatoria que tuvimos.
0: Y arrancaron ayer en realidad y hoy continúa, ¿hasta qué hora?
1: Hasta las 19 horas, 20 horas.
0: Sí.
1: Más o menos. Arrancamos sábado, 12 del mediodía, con el concurso de la mermelada.
0: Sí.
1: Participaron 42 mermeladas en cinco categorías.
0: Uh-huh.
1: Y tuvimos el concurso también de alfajor.
0: Claro.
1: Lleno de mermelada.
0: Mirá vos, ¿habían hecho ustedes también el Festival del Alfajor en Suipacha hace ya un tiempo, en marzo, o estoy confundido?
1: En marzo.
0: En marzo, claro, es verdad.
1: Sí, en marzo.
0: ¿Y tienen la del pan también?
1: La del pan, 8 de noviembre, y también está el Centro de Educación Agraria, como
0: sí.
1: Así en diciembre la fiesta del pan dulce.
0: Mirá, o sea que, bueno, tenemos una agenda bastante interesante y movida en Suipacha, y en todas están ustedes, la del Centro de Educación Agraria.
1: El Centro de Educación Agraria,
0: sí.
1: Damos curso de capacitación laboral, gratuita, abierta a la comunidad.
0: ¡Qué bueno!
1: Y son parte de nuestros cursos, tanto alfajores, como mermeladas, como pan, como la del pan dulce, es una de las recetas que se enseña en el curso. Es como, terminan siendo eventos productivos, porque nosotros, a ver, nuestro compromiso,
0: sí.
1: Es no solo dentro del aula capacitando, sino después, de la puerta hacia afuera, porque muchos emprendedores son nuestros alumnos.
0: Ajá.
1: Entonces, Suipacha antes no tenía tantos eventos, tenía la fiesta del pueblo,
0: sí.
1: Y alguno más. No más que eso. Ahora, bueno, nada, estamos apuntando a eventos productivos, acompañar a estos emprendedores, como para que tengan una fiesta, al menos intentar que tengan una fiesta por mes, y lo estamos logrando. Al menos este año está súper completo.
0: Para, ¿la idea es tener una fiesta por mes?
1: Sí.
0: ¿Y hoy tienen cuántas? 6 ya, por lo menos.
1: Y marzo
0: sí.
1: Tuvimos la fiesta del alfajor.
0: Sí.
1: Abril descansamos.
0: Bien.
1: Mayo tuvimos otra fiesta. Es que están siendo bastante.
0: Sí, sí, sí, claro.
1: Están complicando. Después tenemos...
0: Pará, ¿no tienen una que es de la torta de algo? ¿O estoy confundido?
1: Suipacha Gourmet.
0: Sí.
1: Suipacha Gourmet, ahora en octubre.
0: Sí.
1: Que nosotros vamos a hacer bombones de queso bañados en chocolate. Que
0: ah, mirá qué bueno.
1: El curso de bombones. Vamos a hacer osobuco al disco,
0: sí.
1: Con el ganador del osobuco, como para poder tener una continuidad.
0: Ajá.
1: Así que bueno, octubre, noviembre estamos con la fiesta del pan, diciembre, 13 de diciembre, fiesta del pan dulce.
0: Bien. ¿Van a estar ahora en la Feria de Turismo de Buenos Aires?
1: Nosotros no, desde el Ciano.
0: Sí.
1: Y lo que me acordé ahora, que me dijiste de la torta, nosotros hacemos la rosca por segundo año, hicimos la rosca más grande, hicimos el año pasado en
0: sí.
1: Suipacha, y este año lo hicimos en General Rivas, porque el CEA funciona.
0: Ah, en Rivas, correcto, sí.
1: Sí.
0: Sí. Creo que esa también, no sé si con vos o con alguien hicimos esa nota de Rivas, me acuerdo.
1: Sí, sí, conmigo.
0: Con vos. O sea que ya te hemos molestado varias veces a esta hora.
1: No, por favor,
0: está bien.
1: Es un placer.
0: Bueno.
1: Que se levantan temprano, que no saben qué hacer, dicen, bueno, vamos a Suipacha, que están con una fiesta, que van a encontrar gastronomía,
0: sí.
1: Que espectáculos, vamos a hacer masterclass.
0: Bien.
1: Vamos a hacer una torta vasca,
0: ajá.
1: Con frutos rojos, y vamos a hacer desde el CEA también una mermelada en vivo,
0: sí.
1: Frutos rojos del mirtilo, que son parte de la ruta del queso y nos están acompañando en este evento. Así que bueno, creo que tienen de todo un poco como para poder disfrutar en familia. Si tienen chicos, hay calecita gratis, hay
0: muy bueno.
1: Juegos. Y después tiene el parque, bueno, la parte de peloteros y eso, que bueno,
0: sí.
1: que hay emprendedores a cargo de eso.
0: Y hoy las condiciones climáticas van a estar bárbaro, así que bueno, desde tempranito para que la gente vaya.
1: Sí, por supuesto, que se traigan la reposera, el mate, espectáculos todo el día, van a encontrar de todo un poquito como para poder disfrutar.
0: Uh-huh. ¿A cuántos kilómetros estamos de Buenos Aires? ¿200 más o menos?
1: 120. Estamos
0: sí. Ah, reza, dos horitas de viaje.
1: Una hora. Una hora y media de viaje y están enseguida en Suipacha. Sí. Un lugar para descansar, pueden conocer la biblioteca, el museo.
0: Claro.
1: Y dicen, bueno, vamos a recorrer el pueblo, ¿qué podemos hacer? Bueno, hay de todo un poco, es una ciudad muy tranquila.
0: Bien.
1: Somos 10.000 habitantes. Así que bueno, es todo un... El pueblo está convulsionado.
0: Está bien. ¿Desde qué hora me dijiste hoy?
1: Desde 12 a 19 horas.
0: Bueno, el que quiera ir más temprano puede ir a almorzar seguramente.
1: Sí, por supuesto. Hay carros gastronómicos, hay fogoneros, están las escuelas, están los jardines rurales, que
0: bien.
1: Todos están vendiendo algo. Comida muy rica, hay alfajores, no sé.
0: De primera.
1: Mermelada,
0: buenísimo.
1: Por supuesto, sí.
0: Bueno, Laura, muchísimas gracias por atendernos.
1: No, por favor, un placer.
0: Dale, un gusto. Nos preparamos para agarrar la autopista del oeste, la ruta 5, y ahí en una hora y media estamos en Suipacha. Te mando un beso.
1: Sin duda. Muchas gracias.
0: Hasta luego. Buenas. Laura, con ella hablábamos, Laura Minetti, a propósito, entonces...
2: De la mermelada, claro, que proviene del portugués, de la fruta del membrillo.
0: Bien.
2: Que se produce con azúcar.
0: Y de una fiesta nos vamos, por supuesto, a otra, porque esto no para, acá en Despiertos, estamos a full, en el 11-23-66-0710, muchos oyentes nos dejaron mensajes, estamos bastante cortos de tiempo. Voy a irme a la fiesta del alfajor con Vanessa Quevedo, que es parte de la organización, en Rawson, también en la provincia de Buenos Aires. Vanessa, buenas noches, buenos días, ¿cómo estás?
3: Hola, buenos días, ¿cómo están?
0: Pero muy bien, bueno, contanos un poquito de qué se trata la fiesta del alfajor.
3: Hoy, domingo, a las 10 horas, comienza la fiesta provincial del alfajor.
0: Fiesta provincial.
3: Sí, la fiesta provincial del alfajor comienza a las 10 horas con un desfile de instituciones. La idea es, bueno, mostrar un poco todas las instituciones que nosotros tenemos en la localidad para toda la gente que nos visita.
0: Uh-huh.
3: A las 11 horas tenemos un desfile criollo.
0: Sí.
3: ¿Sí? Y, bueno, a las 12 horas está programada la apertura con un show de un grupo que canta folclore, que es de la ciudad de Carmen de Areco.
0: Bien.
3: ¿Sí? Y bueno, después, durante el día tenemos un montón de artistas, hay un montón de shows para todos los gustos, tenemos un poco de rock, tenemos también folclore, como te decía, tenemos también cumbia con una chica que viene de Buenos Aires, que es la China, una voz diferente.
0: Ajá.
3: Y después también tenemos un cierre muy importante con Bocha del Bosco, ¿sí? A las 19 horas.
0: Bien, ¿arrancan a qué hora me dijiste? ¿A las 10? ¿Temprano?
3: A las 10 horas arranca, sí.
0: Sí.
3: Y bueno, tenemos ya 66 alfajoreros que vienen de distintos lugares de la provincia.
0: Sí.
3: Y también, tenemos artesanos también que vienen de distintos puntos de nuestra provincia.
0: Bien, ¿Rawson es partido de Chacabuco?
3: Rawson, partido de Chacabuco, provincia de Buenos Aires, pueden llegar por autopista,
0: sí.
3: Después se encuentran con la ruta 51 que uh-huh. corta la autopista y después pueden llegar también por lo que es la parte del otro lado. Pueden venir por la ruta 5.
0: Por la 5 o la 7, puedo decir, claro.
3: Sí.
0: Bien. Sí. ¿Esto es con entrada libre y gratuita?
3: Es entrada libre y gratuita y la idea es finalizar a las 19 horas, 20 horas. A las
0: buenísimo,
3: 20 horas.
0: Buenísimo. Dame un Instagram para que el que quiera tenga más información, si es que tenés un Instagram o en las redes.
3: Sí, fiesta-del-alfajor-provincial.
0: Muy bien. Vanessa, te mando un beso enorme y gracias por atendernos a esta hora.
3: Bueno, muchísimas gracias a ustedes, les esperamos hoy en nuestra fiesta a partir de las 10 horas hasta las 20 horas aproximadamente.
0: Muy bien, bueno, un gusto y gracias, ojalá que salga todo
3: gracias.
0: Lindo. Hasta luego.
3: Gracias.
0: Vanessa Quevedo es parte de la fiesta del alfajor que se hace
2: en Partido de Chacabuco, en Rawson.
0: Muy bien.

0: Seguimos en Despiertos, estamos ahora con Karina Fortete, que es la directora de Turismo de la Intendencia de Montevideo, en la República Oriental del Uruguay. Karina, buenas noches, buenos días, ¿cómo estás?
1: Hola, ¿cómo están? Bien, muchas gracias por ayudarnos a difundir lo que habrá y hay en Montevideo.
0: Feria de Turismo 360, se llama así, ¿no?
1: Sí, correcto.
0: Bueno, y esto está comenzando, bueno, este fin de semana se hace entre el viernes y el domingo, y una propuesta que apunta a qué y qué se hace durante estos días, contame.
1: Bueno, durante el viernes hicimos una programación muy detallada y sobre las tendencias del turismo, principalmente apoyada por expositores y expositoras uruguayos y de otros lugares de América Latina y también de España, que están trabajando con destinos turísticos inteligentes, que es un nuevo modelo que lo que buscamos es potenciar los destinos a partir de una gestión más sostenible, más accesible, más inclusiva, y que las personas que visitan los destinos puedan disfrutar más y tener mejores experiencias en un momento en que lo que buscamos como turistas siempre es la singularidad.
0: Bien, ¿y el fin de semana está orientado al público en general?
1: Exactamente, de 10 a 17 horas tendremos una exposición de varios destinos de Uruguay, también de Argentina está Entre Ríos, contando todas sus bondades y sus propuestas, también destinos como España, están realizando degustaciones, propuestas recreativas, promociones, también hay aerolíneas y muchas empresas uruguayas que ofrecen servicios vinculados al turismo. Uh-huh. Pero además tenemos un escenario interno y uno externo, o sea, estamos en la Rambla de Montevideo, enfrente a las letras de Montevideo, que es algo también muy icónico para los turistas y para los que vivimos en Montevideo, es como la referencia, ¿no? ¿Dónde nos encontramos? Ah, en las letras de Montevideo. Y bueno, entonces lo hacemos con el fondo del Río de la Plata. Es un lugar muy interesante y muy icónico. Entonces aquí vamos a tener una feria gastronómica también con productos de varias naciones. Uruguay está teniendo una migración bastante reciente de varias naciones que nos han también llenado de oportunidades y de propuestas, no solamente gastronómicas, también culturales, pero bueno, las gastronómicas las tendremos presentes y también las culturales.
0: Montevideo, un destino obviamente que a los argentinos les gusta mucho, bueno, Punta del Este, que siempre se llena con mucha gente desde acá, por suerte tenemos mucha audiencia en Uruguay, así que aprovecho y le mando saludos a todos ellos, pero contame, ¿cómo está este año, cómo se está preparando Montevideo para el turismo? Y si especialmente están esperando, como siempre, argentinos.
1: Sí, por supuesto. A ustedes les gusta venir y a nosotros nos gusta que vengan. Argentina es el principal emisor de turistas para Uruguay en general y para Montevideo también. Son siempre bienvenidas y bienvenidos. Nosotros lo que estamos trabajando es para que siempre encuentren novedades, porque son un público muy, muy fiel, ¿no? Entonces, bueno, vienen 3, 4, 5 veces, que siempre encuentren algo nuevo para hacer. Ahora, por ejemplo, hoy mismo hicimos la inauguración de uno de los bares notables, que es algo que estamos haciendo en conjunto con Argentina.
0: Sí.
1: Pero en Montevideo. Entonces hay un ciclo de los primeros bares y cafés notables en Montevideo. Y bueno, hay mucha cosa que nos une, ¿no? Somos todos muy parecidos en ese sentido. Y nos gusta la bohemia montevideana, creo que es algo que atrae mucho también a los turistas de Argentina. Montevideo se prepara siempre buscando eso de la novedad, de generar atractivos nuevos, de que los productos que hay sean conocidos, ¿no? Por ejemplo, ahora están muchas bodegas a 20, 25 minutos del centro de Montevideo, sí. Y que también el vino es algo que atrae mucho al turista argentino y también al brasileño, que es nuestro segundo mercado de origen.
0: Siempre hablamos nosotros acá de las fiestas populares que tenemos en Buenos Aires. Uruguay también tiene sus propias fiestas. Montevideo tiene algunas así especiales, más allá del carnaval. Creo que tienen una que es el Festival del Río, si no me equivoco, que se hace ahí también allá por marzo. Contame, a ver si...
1: Es verdad, ¿sí? El Festival del Río, sí, es bueno que lo menciones. El Festival del Río se hace en el único pueblo que tiene el departamento de Montevideo, que se llama Santiago Vázquez.
0: Ah, mira.
1: En la cuenca del río Santa Lucía.
0: Sí.
1: Y es un evento así muy popular. También el carnaval, ¿no? Que tenemos ese carnaval que dura más de un mes, pero que es principalmente durante el mes de febrero.
0: Uh-huh.
1: Y pero, sin embargo, la preparación ya es un evento en sí mismo. También las llamadas de sí. Nuestro gran patrimonio inmaterial de la humanidad, que es el candombe.
0: Claro.
1: Y bueno, entonces ese también es una gran fiesta. Ahora, en el Cáspico, desde ya hace 4 meses, en nuestra ciudad vieja, el casco histórico de Montevideo, cuando te bajás de alguno de los, de, cuando te bajás del barco, cruzás y ya estás en el casco histórico, a poquísimos metros. Cada tercer sábado de mes está los sábados en Ciudad Vieja, que es nuestro casco histórico de fiesta. Y bueno, es súper interesante y algo nuevo que tenemos en Montevideo.
0: Contame más o menos con qué cosas se encuentra el turista cuando va por primera vez.
1: Tenemos nuestra Ciudad Vieja, que es toda la parte del casco histórico, que se ingresa, sí, uno de los ingresos es la Puerta de la Ciudadela, que
0: Sí.
1: da para también el inicio del centro de la ciudad. Ciudad Vieja y centro se unen en ese punto, y es la Plaza Independencia, que es una plaza muy icónica también. Y bueno, de ahí podés recorrer en cualquier medio de transporte que definas, porque posibilidades hay muchas, podés recorrer todo, pero lo imperdible es la Rambla, por ejemplo,
0: La Rambla.
1: nuestra costanera, pero que para nosotros es nuestra Rambla, que son kilómetros y kilómetros de playa, de arena, de vereda, de recorrer en una atmósfera que es muy amigable.
0: ¿Y qué no se tiene que perder el que va por primera vez y quiere, bueno, probar la gastronomía uruguaya?
1: El chivito,
0: Sí.
1: pero hoy tenemos,
0: A ver.
1: la verdad es que hoy hay mucha diversidad en Montevideo. Eso que uno pensó, que hace algunos años uno decía, ay, quiero recorrer ciudades como Buenos Aires o San Pablo porque quiero probar la gastronomía del mundo, hoy Montevideo también la tiene. Entonces está lo tradicional, lo típico, el mercado del puerto, las buenas carnes, pero también se encuentra la diversidad de otras también comunidades que residen ahora en Montevideo.
0: ¿Y tiene la
1: Puedes
0: fiesta del
1: comer desde.
0: patrimonio aparte?
1: Tiene el Día del Patrimonio, el
0: El Día del
1: primer fin de
0: Patrimonio.
1: semana de octubre, es un fin
0: Sí.
1: de semana, sábado y domingo, que grandes hitos del patrimonio, que a veces están abiertos, pero otras veces solo se accede el Día del Patrimonio o el fin de semana del patrimonio. Eso también es una fiesta que se ha establecido ya desde hace varios años y todos los años tiene una temática. Creo que el fin de semana que más sale las personas a recorrer, a pasear y bueno, se llena de turistas también.
0: ¿Va a estar Montevideo este año presente en la feria de turismo que se hace acá en Buenos Aires?
1: Sí, va a estar como todos los años en el marco del Ministerio de Turismo, del stand del Ministerio de Turismo, pero con una atención especial, sí, para Montevideo. Es una feria importante para nosotros y vamos anualmente.
0: Sí, están siempre, porque obviamente tienen generalmente todo un stand de Uruguay, pero Montevideo siempre está presente ahí. Y bueno, entonces ahora estamos con el Turismo 360, que es esta feria que se está haciendo este fin de semana en Montevideo. Me contaste, bueno, qué cosas se pueden hacer en todo Montevideo y dónde la gente puede informarse, redes, ¿qué tenés para contarme?
1: Sí, pueden entrar para el evento específico a turismo360.uy y
0: Bien.
1: ahí tenemos toda la información, pero para saber más sobre la oferta de Montevideo, descubrimontevideo.uy y ahí encuentran todas las redes y también la página web.
0: ¿Vienen con algo especial a Buenos Aires ahora para la Feria de Turismo? ¿Están preparando algo especial?
1: Sí, vamos con sorpresas asociadas a lo gastronómico.
0: Sobre lo gastronómico, muy bien, muy bien.
1: Sobre lo
0: Bueno,
1: gastronómico.
0: nos veremos entonces en la Feria de Turismo.
1: Bueno, nos vemos ahí. Gracias por el interés por nuestra ciudad.
0: Karina, gracias a vos por atendernos, un gusto.
2: Que van al show de tango en el Club Floresta a las 13.
0: Los ganadores.
2: Exactamente, para ver el show de homenaje a Néstor Fabián. Laura Sotile, documento terminado en 2.43. Alejandro Fernández, 8.51. Lima Jorge Osvaldo, 6.48. Norberto Medina, 4.27. Sandra Buonsanti, 1.71. Y Marcelo Rubén Elía, 9.55.
0: Igual vos les avisás.
2: Sí, señor, le hemos mandado un mensajito.
0: Muy bien, Marcelo Cimino, gracias por la operación técnica. Nos vamos a desayunar. Doctor Alberto Policaro.
3: Gracias a ustedes.
0: Fernando Paulucci.
4: Hasta la próxima.
0: Muy buenas bien. Semanas. Antonio Novas, bienvenido. ¿Hoy va a saludar?
5: Buen día, sí. Hoy
0: va a saludar. Disculpas por lo de ayer, ¿eh?
5: Ayer no nos dio ni cinco de vos. No,
0: cortó el rostro. Entré tarde. A la radio. Llegué temprano, pero tuvimos un inconveniente.
5: Sí, seguramente estaba técnico. Definiendo. Cosas muy importantes con Marcelo Cimino del otro lado.
0: Sí, porque no me habían subido los audios, entonces tuvimos un problemita.
5: En fin, perdón, yo no quería cuestionar.
0: Me pone nervioso eso.
5: Pero no se ponga nervioso tan temprano. Son las 6 de la mañana. Se va a volver viejo joven. Bueno, eso pone viejo, ¿no?
3: No, claro, bueno. Pero qué linda campera, tiene mis iniciales. Está linda.
4: ¿Cómo grande, uso,
3: grande
4: ¿no?
3: Alberto Policaro.
5: La pella sabemos de qué, ¿no?
4: De, no.
5: De Policaro.
4: No,
5: de Policaro. De Policaro, claro, por eso.
4: No,
5: ¿de qué estamos hablando?
6: Mientras estaba la nota, miraban una foto.
4: Oye, chico, no, pero por favor. Yo,
6: no, por favor. No, no me puedo comportar.
4: No, no lo saco más, ¿eh?
6: No, yo no quería cuestionar.
5: Me pone nervioso eso.
6: Pero no se ponga nervioso tan temprano. Son las 6 de la mañana. Se va a volver viejo joven. ¿O no? Eso pone viejo, ¿no?
4: No, no, claro, bueno. Pone viejo. Pero qué linda campera, ¿eh? Tiene mis iniciales. Está linda.
7: ¿Cómo es eso?
4: Grande, ¿no? Grande Alberto Policaro.
5: La pella sabemos de qué, ¿no?
4: De Policaro.

0: Más frío del año. No.
1: ¿Sí?
2: ¿Sí? ¿Sí? Sí, sí. 3 grados a esta hora nunca hizo en el año.
0: Bueno, no vamos a tomar un café. Tanto frío la agarra.
2: No, yo no tengo frío, no digo que tenga frío, yo soy absolutamente térmico.
0: ¿Le avisó algo el auto? ¿Le dice algo el auto? ¿Le suena un pito algo? ¿Alguna cosa? No, nada.
1: Uy, ponele por hoy. Tu pito.
2: Bueno,
0: es que arrancamos así.
2: No, están los termómetros.
0: Hoy arrancamos este programa así hablando de pito. Y lo terminamos hablando de pito.
2: Bueno, yo paso.
0: Porque hoy hablamos de las colectividades.
2: Cuando vayan a misa vengo.
0: No, hoy hablamos de que fue el día del inmigrante y todo ese tipo de cosas. Bueno, y el señor Policaro contó que él en una época tuvo una guardia en guaraní.
1: Claro.
0: ¿En qué? En Paraguay.
1: Chaporajay. Me duele acá el epigastrio, sería.
0: Sí. Y llevaba a una persona acompañando al paciente que estaba descompuesto ahí, que lo estaban llevando al médico.
1: Okay. Estaba grave.
0: Sí. Y la persona le decía a Policaro:
1: ponele por tu pito.
2: ¿Qué es? Un analgésico.
1: Metele sirena a la ambulancia,
0: ponele por tu pito.
2: Ajá, ok, bueno, sí. Bueno,
0: Policaro no entendía nada. Sí. Ponele por tu pito.
2: Sí,
0: ponele
2: no, yo
0: por
2: no sé tu muchas pito, palabras. ¿No?
3: Roja y Ju, ¿no? Roja y Ju.
2: No, detective.
1: Bien,
2: me acuerdo. Detective en Paraguay, en guaraní.
0: Sí. ¿Y cuál era?
2: Averiguare.
3: Muy bueno.
0: Nos vamos. Bueno, que tengan un excelente programa. Quédense en la 10. Chau.

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Hola a todos, ¿qué tal? ¿Cómo les va? Bienvenidos. Es domingo, no sé, me pone de otro talante el domingo, es más lindo. Yo por lo menos me relajo un poquito más. El sábado a veces no tanto porque uno se tiene que levantar al otro día tan temprano, pero el domingo ya descansamos, así que me pone bien. La temperatura, recién le decía a los muchachos, 3 grados es la temperatura más baja registrada hasta ahora, a las 6 de la mañana. Bueno, vengo, les doy la temperatura, si tengo memoria de esto. Ayer eran 4, que era la más baja hasta ayer, pero creo que habíamos tenido también hace como 15 días una cosa así, muy baja temperatura, pero no 3.

0: Y me estaba diciendo Fer Paulucci que en Ezeiza, 1.4 de temperatura. Así es que tenemos un día muy frío. Hay que abrigarse, cerrar la boca, muy importante, patagónico, da consejo. Respiren más por la nariz, si no, la garganta sufre directamente el frío. Voy a hacer eso que antes yo lo hacía. Antes escuchaba en la radio, me tocaba a mí a veces como locutor de turno hacerlo, o en los canales de televisión. Hablábamos de un llamado a la solidaridad. ¿Se acuerda de eso? Pero no era para una colecta, en este caso lo que voy a hacer yo, para donadores de sangre. Es un llamado a la solidaridad política, un llamado a la solidaridad de la oposición. Hay una razón, hay una razón. Yo vengo viendo que nunca, nunca en mi vida vi un gobierno que diera tantas oportunidades a la oposición, que mostrara tantos flancos. Es como que cada día te vas a dormir con dos o tres metidas de pata de Milei, de alguno de los muchachos que están con él, torpezas, crueldades, guarangadas, obscenidades, son todos flancos que deja para que alguna oposición dijera algo, o medidas irracionales. Todos los santos días, medidas absurdas, despiadadas. Nunca vi un gobierno cometer todas estas tropelías en tan poco tiempo, y una tras otra. Entonces, justo decir, nunca también, tampoco digo, vi una oposición tan poco relevante como esta. Sí, ya sé, por ahí me suena antipático. Y los muchachos que están en la oposición, veo que está diciendo. Y para mí no es relevante la oposición. Porque para ser relevante tenés que ejercer actos que te pongan en un papel relevante. Y esto es lo que no veo. Pero tengo que decirles que lo que siento, con el mayor respeto y con lo mejor de mí, aplicando mi sentido común, es esto que les digo. Veo, por un lado, desbordes que no son aprovechados por la oposición. Pero afortunadamente debo decir que uno ha visto a través de la vida, a través del de los muchos años que venimos trabajando haciendo esto, he visto otros dirigentes, por eso puedo decir lo que digo, dirigentes que se tomaban muy en serio el título ese, dirigentes, o sea, el que representa todo el tiempo a, o a un partido político, o a los trabajadores, o a los jubilados, o a los estudiantes, a los más humildes, he visto esos grandes dirigentes, los he visto, podría nombrarlos ahora, pero no viene el caso. O tal vez. Dirigentes que recogían todas esas necesidades que andan dando vuelta, o los lamentos a veces, no sé, y los ponían en bocas de ellos mismos, y interpelaban a la sociedad diciéndole, está pasando esto, y a los gobiernos de turno decían, está pasando esto. Dirigentes que se ponían al frente de los reclamos, esto quiero decir, porque sabían que por ser dirigentes se debían a la gente, ¿no?, que los llamaba de esa manera, que los reconocía, que les ponía el título. Usted es un dirigente. No era gente que andaba mirando una encuesta para ver qué podía decir o no. Y lamentablemente hoy veo, y les podría dar nombre con pelos y señales, de tipos que yo conozco en la política de la oposición, que consultan una encuesta o que llaman a un asesor para ver qué tienen que decir si le ponen un micrófono cerca. Puedo dar nombre y apellido. Ya sé, algunos dirán, son otros tiempos. Sí, es cierto, son otros tiempos, pero yo tengo mi argumento. Recuerden que los grandes líderes de este país, que ustedes conocieron tanto como yo, no miraban encuestas para salir a hablar o para dar una opinión o para discutir uno con el otro. No, sacaban pecho y decían, estos son mis argumentos, yo soy así, digo, o sea, vengo de tal lado, o sea, del peronismo, del radicalismo, socialista, qué sé yo, lo que fuere, y estas son mis verdades, pum, pum, pum, y las bancaban. Y tal vez porque lo conocí más que a otros, recuerdo cuando Néstor Kirchner, que andaba por su primera gobernación en Santa Cruz, en una oportunidad me dijo que estaba estudiando economía porque quería ser presidente de la nación. Es un hecho que siempre lo recuerdo. Porque era algo que yo venía pensando, digamos, para ser presidente desde una provincia periférica, tenés que tener otra cosmovisión de la economía. Una cosa es una provincia, otra cosa es el país. Y el tipo me dijo que hacía, no en ese momento, ya venía hace un año estudiando economía. Bueno, el tipo se aseguraba de manejar bien una provincia, ordenarla, como la tenía la provincia de Santa Cruz, que era un chiche, tener la gente más capacitada, jugados en un proyecto político, gente inteligente como Julio Devido, que era su mano derecha. Cuando Néstor no gobernaba, Julio Devido gobernaba, pero tranquilo, tranquilo. Como decíamos en el barrio, le sobraba paño. Y después, Néstor Kirchner, con sus convicciones al hombro, salió a recorrer el país. Ordenó lo suyo, formó su gente, gente que le cubría la espalda cuando él tenía que hacer política, y salió a recorrer el país. Néstor, cuando salió a recorrer el país, no medían las encuestas. No lo registraban directamente. Se burlaban de él. Yo me acuerdo programas de televisión y lo gastaban. Pero el tipo, digamos, no le interesaban las encuestas. A él lo único que le interesaba era el discurso que él tenía y la recepción en la gente, sin intermediarios de ninguna naturaleza. Ni encuesta, ni asesor. No, era él. Era un dirigente. Predicó, como decía, y recuerdo la frase, y ustedes también, mis verdades relativas. Él salió con esa mochila, con sus verdades relativas, y aparecía en televisión diciendo sus verdades relativas. No le preguntaba a un asesor si podía ir a un programa o no, o qué tenía que decir. ¡No! ¿Qué va a pasar? Por favor, no existía eso con ese hombre. Así que con ese molde, después de hacer un gobierno que va a quedar en la historia, cuando lamentablemente falleció, yo creo que después de Evita y Perón, nunca vi al pueblo llorar por un dirigente como fue con Néstor Kirchner. O miento. Ustedes tienen memoria como yo. Ese es un dirigente. Ese es un dirigente en serio. Cuando la gente te puso ahí, cuando vos no le pediste permiso a nadie, cuando no miraste para el costado, cuando no viste encuestas para ver si podías decir algo o no. O no te contrataste el mejor o de acá o de algún lugar del mundo, vení, asesorame. ¿Qué? No, era él. Un modelo de dirigente este hombre, que es modelo hasta para una interna. Y con esto concluyo. Les decía a los candidatos a intendentes que iban a golpear a la puerta de la gobernación para que los bendiga, mirá, Néstor, yo quiero ser intendente de mi pueblo, apoyame. Les decía, hagamos todo ordenadito y prolijo. Anda, camina. 3 meses antes de las elecciones, 2 meses antes, hacemos una encuesta y al que más mide, lo apoyamos todos. Así. No peleas, no insultos, no chicanas, hay que sumar o dividir, les decía. Yo digo, ¿no les parece a todos ustedes? Digo que es una fórmula sencillita, inteligente y muy ganadora. Yo creo que sí. Pero volviendo a estos tiempos, con un gobierno, con un presidente que deja flancos, como te digo, descubiertos todos los santos días, uno se pregunta, ¿por qué Milei mide todavía 30 puntos? Y mi respuesta es sencilla, la oposición está más ocupada en hablar mal del otro, que hablar mal del presidente o decirle al jefe, esto está mal, pero mal en serio, y organizadamente, estructuradamente. Sale uno por acá, otro por allá, se pierden. Más que hablar, andan a los codazos entre ellos todos los santos días, y muchachos, ya pasaron 3 años de este gobierno. Primero era 6 meses, vamos a ver si esto repunta, se va a caer solo. No se cayó, flaco, no se cayó. ¿Qué están esperando? Porque si es que Cristina no lo quiere a Kicillof y que Kicillof no la quiere a Cristina, bueno, hay otras opciones. O se juntan los dos en San José 1111 y hablan día, noche, 3 días seguidos hasta ponerse de acuerdo, de acá no nos vamos, tengamos un acuerdo, o por ejemplo consensúan un tercer candidato que les guste a los dos y vamos. O vayan a una interna y que decida el pueblo peronista y se terminó. O la otra opción, que también está sobre la mesa, vayan separados y que gane Milei tranquilo el año que viene. No es muy complicada la cosa. Pero paren con la máquina de moler carne. El único que festeja todo esto que pasa todos los días es Milei. Nadie gana nada. Parecen chicos. El otro día me entero que hicieron un documento por el atentado contra la vida de Cristina, perfectamente hecho. Había que hacerlo. Lo apoyo, 100%. Y dicen que lo firmaron más de 20 partidos políticos. Más a Pichu, están todos. Pero ¿qué destacaron? No está Kicillof. Van a Kicillof y le dicen, no, a nosotros no nos avisaron. Entonces, ¿Qué? El día del acto por el aniversario del atentado, Máximo Kirchner agradeció a quienes firmaron el documento y después le dijo con renglón seguido, si ustedes supieran las miserias que hay en la política. ¡Dejen de joder! ¡Dejen de joder! Falta menos de un año para empezar a votar. ¡Avívense, flaco! Si todo fuese como en la última elección, estamos a 11 meses que se empiece a votar. En agosto tenemos primarias. Los primeros días de octubre, tener los debates presidenciales el 24 de octubre, vamos a votar. Ya está, y se siguen peleando. No sé si ustedes, pero a mí me tienen cansado. cansado con este verso, con esta calecita. Dan ganas de declararse libre de compromiso, te lo digo en serio, ¿eh? Compromiso ideológico, digo. Y año que, y el año que viene votar al que a uno más le guste a uno, no me importa, ya está. Si ustedes me dan esta bola a mí, que yo soy Juan votante, y siguen con esto, y yo me declaro libre, ¿no? Al parecer ya no se vota ningún proyecto, ¿eh? O que me digan dónde está el proyecto. Ya no se votan dirigentes. O que me digan quiénes son los dirigentes. Porque en ese caso, en el caso de dirigentes peronistas, no se portan ni como dirigentes ni como peronistas, porque un dirigente peronista no invierte jamás la pirámide de prioridades. Primero la patria, después el partido y por último los hombres. Hoy parece que es al revés. Primero los hombres o las mujeres, después la agrupación política interna y por último la patria. Y discútanme si no es así. Y si no, como dijo Cristina muy bien, la patria es el otro. Bueno, díganme cómo van a quedar, cómo va a quedar la patria, que somos todos los otros, si por culpa de esta, de este mirarse el ombligo todo el tiempo, el año que viene gana Milei otra vez. Siempre digo, debe ser fácil hacer política con la heladera llena. Pero bajen, bajen acá. Qué difícil es creerles a la dirigencia con la panza vacía. Yo creo que el año que viene el dedo no va más para arrancar. No hay más lugar para una victoria electoral y una derrota política. Ganás la elección, pero tenés una derrota política a la vuelta de la esquina. Y como Perón no está más, después de Perón, elecciones internas o paso, no hay más. Tienen que volver a, en serio, al viejo lema. El que gana, gobierna y el que pierde, acompaña. Ya está resuelto, ya está inventado. ¿Qué quieren inventar? Hasta la receta de los fracasos ya está inventada. Y por todo esto, y resumiendo, para terminar, hay una delgada línea entre jugar a la interna y hacer el ridículo. Y tengo la sensación que algunos están empezando a pisar esa línea delgadita. Y no lo digo para salvarlos a ustedes, los de la heladera llena, porque muchos ya están salvados hace rato y para toda la vida. Digo por la pobre gente que anda mendigando una esperanza. Esperanza que es lo último que nos queda, porque ya no les queda más nada a la gente. Ni carne, ni para fruta, ni para factura, ni para viajar, ni para el bondi. Entonces, lo único que les queda cuando apoyan la cabeza en la almohada es soñar, y sueñan con esperanza, que el año que viene cambie algo. Que para bien o para mal de ustedes, son ustedes, muchachos, los que tienen que encarnar la esperanza. Lo que quiere decir, por si ustedes no lo saben, que ustedes tienen toda la responsabilidad hoy sobre los hombros. Acéptenla. O dedíquense a otra cosa.
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0: Gracias. Estoy a las 6 y 18 de la mañana. Bueno, en Instagram, los que me quieran escribir por lo que fuere, @afnovasokay. @afnovasokay, por lo que quieran. Y si no, seguirme simplemente, que los agradezco. Voy a la tapa de los diarios papel, en este caso. La Nación, bueno, ayer le pegaron un poquito al gobierno y parece que alguien levantó el tubo. Che, la Pau, bueno, Pau, sí, cómo no. Entonces cambiamos los títulos. Tres grandes empresas petroleras anunciaron que no harán negocios en Malvinas. Esto es a favor del gobierno. Es decir, uy, mirá qué ¿qué caso que le hacen a Milei, ¿no? Y sí, tres. Y debe haber 853.822 empresas, pero La Nación destaca que tres empresas petroleras anuncian que no harán negocios en Malvinas. Bueno, el empleo independiente creció 5 veces más que el asalariado. Bueno, es lógico, ¿no es cierto? Bueno, en esta economía hasta hay que entender a los que toman la gente y van a tratar de pagar lo menos posible, menos cargas sociales, si es en negro mejor, porque no le da la cuenta a nadie, básicamente, ¿no? Bueno, y después tenemos alguna noticia deportiva, la de tenis, obviamente, es muy interesante, la va a comentar Néstor Centra para ustedes 6:30. Perfil en tapa dice, ¿cómo amenazan los narcoapretadores? El modo superandi de los prestamistas ilegales que actúan en el Gran Buenos Aires. En Capital no. En Capital no hay villas. Qué bueno, qué bueno. Hay que mudarse a Capital, muchachos, porque según Perfil, el modus operandi de los prestamistas ilegales que actúan en el Gran Buenos Aires, o sea, en Capital no. Claro, porque está Jorge Macri. Él es derecho y humano. Entonces acá no hay ni narcos, ni hay villas, y la gente no se caga de hambre, perdón, y... nada, dije algo que no debo decir, perdón. Pero la gente se muere de hambre, ¿no es cierto? Y no anda pidiéndole al prestamista narco del barrio. Esto no pasa acá. Qué raro, ¿eh? Porque ayer acabo de hacer una nota, ¿no es cierto? Con un cura párroco de la Villa 21, ¿no es cierto? Y me dice que no, que efectivamente eso está pasando, pero para perfil no. ¿Cómo laburan los pibes, eh? Bueno, la interna entre Stutzenegger y Luis Caputo agita un gobierno paralizado, tema que va a paralizar la, no sé, los ravioles, los fideos o lo que fuere hoy al mediodía, ¿no? ¿Te imaginas la gente charlando el tema? Che, ¿cómo está la interna entre Stutzenegger y Luis Caputo? Bueno. Clarín dice en tapa, por presión de Milei se bajan de Malvinas empresas de servicios del sector petrolero. Che, no les da vergüenza, perdónenme que se lo diga, pero no les da vergüenza ser tan alcahuetes. No, no, en serio lo digo, ¿eh? Déjense de joder. Por presión de Milei se bajan de Malvinas empresas de servicios del sector petrolero. Bueno, podrían haber dicho, se bajan de Malvinas empresas del sector petrolero, pero por presión de Milei. Por presión de Milei. Bueno, Cavallo, más importante que la baja de la inflación es la reactivación. Después tenemos más temas deportivos que vienen en un ratito con Néstor Centra. Yo voy a bajar a la calle, voy a bajar al barrio, voy a bajar a la gente de a pie. Milei sabotea las leyes de desendeudamiento de las familias. Este es el título. Pretende que el gobierno no trate ninguna ley de alivio a las familias endeudadas y en el caso de que salga una ley, el presidente planea vetarlas. Está claro para los 6 millones de argentinos que tienen deuda, ¿eh? Esto es información, no es especulación, ¿eh? Y ahora se van a enterar por qué. Hay al menos 50 iniciativas, o sea, proyectos ya presentados que ofrecen distintas respuestas, desde planes de refinanciación, quita de intereses, hasta límite de tasa, por ejemplo, que sería lo primero que tienen que hacer, bajar esta tasa usuraria, ¿no? Suspenden embargos, mayores controles sobre bancos, bla, bla, bla, bla. Bueno, hablé con el diputado Santiago Roberto, diputado nacional por Unión de la Patria, que él sí presentó un proyecto y en el marco de, digamos, de los diputados de Unión por la Patria han presentado varios proyectos. Él tiene uno, ¿no es cierto? Bueno, entre 2025 y 26 se presentaron en total 51, están 8 en el Senado y acá el diputado Roberto, cuando hablé con él en esto que van a escuchar, explica el proyecto de desendeudamiento del peronismo.
2: Lo que estamos planteando nosotros, la oposición, encabezada por el bloque de Unión por la Patria, conseguimos 133 votos para convocar una sesión especial para el próximo miércoles 9 a las 12 horas. ¿Para qué? Con dos temarios que para nosotros son urgentes y tienen que tener tratamiento inmediato. Primero, extender la emergencia del sector de discapacidad. Es prorrogar la ley que fue sancionada, vetada por el presidente y vuelta a sancionar con las mayorías especiales por el Congreso. Y segundo, tratar la emergencia social y económica que tiene que ver con las deudas de las familias argentinas, este tema que nos preocupa a todos y que debemos tomar desde el Estado medidas urgentes. ¿Cuál es el cronograma que estamos planteando desde la oposición, con los bloques aliados que hemos convocado a esta sesión especial? Nuestra idea es de que en el transcurso de este mes de septiembre, las 9 comisiones que tienen giro de tratamiento de estos proyectos, en forma unificada, saque un solo dictamen para ser tratado en el recinto. Necesitamos que la sociedad nos acompañe, Antonio, porque siempre, a último momento, muchos de esos diputados, no hablo puntualmente de los 93 diputados del bloque de Unión por la Patria, se enferman, pierden los aviones, qué sé yo, porque nosotros necesitamos que estemos todos presentes para que sesionemos el próximo miércoles y antes del 30 de septiembre, ya con un dictamen unificado, podemos dar media sanción en la Cámara de Diputados. Hasta ahora el trabajo que venimos realizando nos indica que es así. De los 133 diputados que hemos votado la sesión especial para el próximo miércoles, se han sumado 7 diputados más, o sea, tendríamos un número de 142 votos, que eso nos da las mayorías necesarias para dictaminar la media sanción.
0: Bueno, hasta ahí todo bien, fenómeno, estos son los proyectos, vamos a hacer esto, estas son las fechas, bla, bla, bla. Yo lo que me enteré es que Milei y Menem están boicoteando en el Congreso de la Nación cualquier avance de estos proyectos. Entonces le pregunté si era cierto. A ver.
2: Mira, nosotros desde el mes de marzo, desde el inicio de las sesiones ordinarias, estábamos exigiéndole al oficialismo que convoque a las comisiones que tienen tratamiento de estos proyectos de ley de emergencia económica y social. permanentemente nos obstaculizaban y nos ponían palos en la rueda. Desde que obtuvimos el número y se solicitó y se estableció la sesión especial para el próximo miércoles, automáticamente convocaron a la sesión, a la Comisión de Finanzas, una comisión que duró ayer 9 horas, trajeron 8 expositores, todos los expositores preocupados por el sector financiero, el balance de los bancos, la plata de la fintech. Nosotros lo que planteamos puntualmente ayer en la discusión de la comisión es, a nosotros no nos preocupan los balances de los bancos, nos preocupa el bolsillo de la gente, hay que tomar medidas inmediatas y que vayan al hueso, el Estado tiene que intervenir necesariamente.
0: Ahí está. Bueno, pero lo tenés al descendiente de Carlos Menem, el presidente de la Cámara de Diputados, Martín Menem, que está poniendo palos en la rueda todo el tiempo. ¿Entendés? Acicateado por Karina Milei y su hermano Milei, es decir, Javier Milei. Es decir, no quieren que haya proyectos para desendeudar la gente. Es el colmo de los colmos. Es el colmo de los colmos. Bueno, nada. Es lo que hay, es lo que estamos viendo y nada más. Y la gente, bueno, que se embrome, en definitiva sería, ¿no? Más o menos pasa la cosa por ahí. Bueno, ¿qué más tengo por acá? Tengo algo. Le pregunté después a un economista muy importante respecto de esto que está pasando con el dólar. 1.700.000 personas en el último mes registrado. Usted sabe que este tipo de, digamos, de datos se recoge con mucha, digamos, finura, entonces se tarda en conocer. El último dato de compra de dólares por los particulares es del mes de julio. Supongo que en los próximos días sabremos el de agosto. Bueno, fenómeno, pero fueron 1.700.000 personas que compraron en el mes de agosto dólar billete, el verde, 3.300 millones de dólares. ¿Dónde fueron? Fueron para acá, para allá, está todo bien. Pero lo que yo me pregunto es, ¿por qué pasa esto? ¿Por qué los tipos que pueden y que están bien informados, evidentemente, se pasan al dólar? Se viene una devaluación. Y no lo digo en tono golpista, me interesa 3 belines que aumenta el dólar. A mí lo que me preocupa es lo que va a aumentar el kilo de carne, los fideos, el arroz, la verdura y todo, porque ya sabemos lo que pasa con la devaluación. Se traslada inmediatamente a precios. No tengo tiempo ahora, ya me corrió la hora primera media, así es que bueno, lo dejo para dentro un ratito. Avanzo ahora con los títulos de los diarios online, que son los que tienen la última información. Los papel, se terminan de imprimir mucho antes, ¿no? El abrupto viraje por Malvinas desnuda cambios en el esquema interno del gobierno. El presidente intenta ponerse al mando de la acción política, algo que había delegado a Karina. Bueno, estas son interpretaciones, ¿no? En este caso de Infobae, yo no confío mucho. Ascenso de Santiago Caputo, bah, ya está. La Calecita, ¿quién lo conoce a Santiago Caputo? Digo yo, nada. Listo, estamos hablando del sexo de Los Ángeles, ya está. Después tengo, la nota vintage, obviamente, que ilustra los domingos este diario, habla de cuando la dictadura quiso utilizar el fútbol para ocultar sus crímenes y fue desenmascarado por una visita de juristas internacionales. Bueno, vintage. ¿Qué más tengo por acá? Círculo Rojo, el debate industrial que atraviesa el gobierno, inquieta al establishment e ilusiona al peronismo. La tensión política entre Argentina y Reino Unido por Malvinas complica la candidatura de Grossi como secretario general de Naciones Unidas. Pese al consumo débil, Milei evitó la crisis del tercer año y se mantiene competitivo de cara a las elecciones del 2027. Lo escribe Pablo Wende, que no te imaginas a quién vota, si lo vota Milei. Bueno, ¿qué más tengo por acá? Alerta amarillo por frío extremo. Bueno, lo estamos teniendo hoy. Es el día más frío, 3 grados, hace mucho, mucho frío. ¿Cómo estará el tiempo durante el fin de semana? Después hay notas de espectáculo. Y había una por acá perdidito que quería comentarles, si la encuentro. Los mensajes internos que aceleran la cadena nacional. Ah, acá está. Los mensajes internos que aceleraron la cadena nacional, los planes previos de Milei y la vuelta de Santiago Caputo. Ratifica esto que yo te decía ayer, que este mensaje fue apurado por algún informe de la CIDE que participó junto al canciller Kirchner, y obviamente dicen, yo no lo garantizaría ni lo firmaría que participó en la estructura de esa cadena nacional Milei, pero sí la CIDE. Servicio de Inteligencia del Estado. Los tipos que te hacen la cabeza, los tipos que hacen espionaje, los sótanos de la democracia participaron en hacer o en la estructura de ese discurso cadena nacional que escuchamos el jueves pasado. El último punto horario indicó a la República Argentina 6:30 de la mañana. Llegan las noticias a Radio 10.
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4: En todo el país, las 6:30 de la mañana, la temperatura en la ciudad de Buenos Aires, 3 grados, sensación térmica, 1 grado. Luis Caputo aseguró que este es el mejor momento para ser firme con la causa Malvinas. El ministro de Economía defendió su afirmación, argumentando que hay que aprovechar que Javier Milei es conocido mundialmente.
5: Creo que nadie puede estar en contra de algo, digamos, que use un sentimiento que une a todos los argentinos, ¿no? Esto no es, digamos, revolear alguna multa por acá o por allá. Estamos hablando de la construcción de una base integrada en el sur, de cambio de leyes. El momento, creemos además, que es el adecuado, porque lo que hay que tener en cuenta es que el presidente hoy es una figura mundial. Entonces, no es lo mismo cuando vos haces un reclamo y no sos nadie, que cuando haces un reclamo y sos una persona hoy muy tenida en cuenta.
4: Las elecciones regionales de Sajonia, en Alemania, podrían darle impulso a la ultraderecha por primera vez desde la Segunda Guerra Mundial. El partido Alternativa para Alemania, de posiciones muy cercanas al nazismo, es el favorito para el comicio de hoy. Las proyecciones lo ubican con una intención de voto del 40%, lo que podría convertirse en un trampolín para buscar un triunfo en las elecciones generales de 2029. Triunfazo de Fran Cerúndolo en el Abierto de Estados Unidos ante Taylor Fritz. Remontó un 2-0 abajo para luego vencer al norteamericano por 3-6, 4-6, 6-3, 6-4 y 6-4. Desde Nueva York, el informe de Quique Cano.
6: Francisco Cerúndolo fue jugando de menor a mayor en su partido frente a Taylor Fritz y recién se sintió confortable dentro de la cancha a partir del tercer set. Y así lo contaba el argentino después de su triunfo frente al top 10.
7: Estoy muy contento, la verdad que feliz. Fue un partido durísimo donde él creo que arrancó muy bien. La verdad que yo no estaba cómodo. Siempre te sorprende un poco entrar en una cancha así grande, nunca había jugado. Igual había tenido muchas oportunidades en el primero y en el segundo que desaproveché. Y creo que a partir del tercero empecé a ir construyendo mi juego, y creo que terminé jugando muy bien, tenis que no había logrado ni cerca, creo que en los otros partidos. Además de ganar, creo que eso también me da energía y me da ilusión para lo que viene. Así que nada, feliz porque era mi primer partido en el Ash y nada, haber ganado de 2-0 y quiero abajo en el tercero, impensado.
6: Desde la ciudad de Nueva York, informó Enrique Cano para Radio 10, siempre noticias.
4: Mañana muy fría en la ciudad de Buenos Aires con una temperatura de 3 grados. La sensación térmica es de 1 grado y la humedad 84%. 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

0: Gracias, 6:36 de la mañana. Ahora presenta a Néstor Centra con los adelantos deportivos para hoy. 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Néstor, querido, ¿cómo estás? Buen día.
1: Hola, Tony, buen día. ¿Cómo va? Y con muchas noticias deportivas. Recién escuchábamos aquí que Cano las noticias, hablando con Francisco Cerúndolo en el US Open, que ganó, que por primera vez pasó a los octavos de final del torneo, que derrotó a Taylor Fritz por 3-6, 4-6, 6-3, 6-4, 6-4. Mañana hay que recordar que termina jugando con Alexander Bloks, es el siguiente partido por octavos de final. Hoy a las 15:30, también por octavos de final, Tomás Echeverry va a jugar ante Alex Michelsen. Dos argentinos en octavos de final del US Open, y es una gran noticia. En rugby, los Pumas igualaron en Mendoza, partidazo con Australia 28-28, de cara al National Championship, que retoma en noviembre. Ahí van a enfrentar a Irlanda, Italia y Francia, 6, 14 y 21 de noviembre. Lo de la Fórmula 1, el Gran Premio de Italia, el circuito de Monza, la gran sorpresa, Pierre Gasly logró la pole position, compañero de Franco Colapinto, Franco que va a largar desde el séptimo lugar la carrera a las 10 de la mañana. Muchas cosas para ver este domingo. En la MLS, el Inter de Miami empató con Atlanta United 2-2, no hizo goles Messi, pero intentó hacer un gol olímpico, que es uno de los goles que le falta hacer. Es decir, nunca hizo un gol olímpico de manera oficial e insiste por poder hacerlo. Es una característica, cuando mires un córner y mires al Inter, vas a ver que siempre intenta ver si lo puede, o muchas veces intenta ver si lo puede meter olímpico. Hay que recordar también los partidos, ¿no? Liga Profesional, en el fútbol argentino, Aldo Civi le ganó a Banfield 3-1, Gimnasia Grima La Plata 2-1, Gimnasia Grima Mendoza, Boca empataron 2-2, San Lorenzo le ganó a Talleres de Córdoba 1-0, Vélez 1, Estudiantes 0, hoy 14:45, el clásico rosarino, Central Newell's 17, Central Córdoba de Santiago Independiente, Lanús Defensa 19:15, River Independiente Rivadavia Mendoza 21:30, Racing Atlético Tucumán, las chicas en la sub-20, el fútbol femenino, las jugadoras del fútbol femenino, Argentina perdió con Polonia 3-0, el próximo partido será el martes ante Benín, y anoten esto, el próximo sábado comienzan los Juegos Sudamericanos en Santa Fe y se va a hablar de esto durante todos esos días, del 12 al 26 de este mes en Rosario. Lamentablemente no va a estar la nadadora Agostina Hein porque la acaban de operar hace un par de días de apendicitis, así que no va a poder estar, que era una candidata a tener muchas medallas de oro.
0: Bueno, bacano, don Néstor, es todo por hoy.
1: Todo por hoy, bueno. Hay muchas más cosas, pero bueno, sabemos que el tenemos tiempo poco es tirano, dirías, ¿no?
0: Sí, poquito.
1: Buena semana y gracias. Dios mediante, nos reencontramos el sábado.
0: Abrazo grande para vos, hasta el sábado. Chao, Néstor. Bueno, 6:39 de la mañana, señores, tengo la tapa del diario Perfil, pero la aplicación, la que vas a encontrar en internet, es la misma, ¿eh? Así que la paso de largo, habla de una interna entre Estudio Negra y Caputo. Yo la verdad que no entiendo cómo un diario, como Perfil, que digamos, voy a decir, tiene muy buenos periodistas, definitivamente son buenos periodistas, pero digo, no sé, ¿es noticia Stuzzenegger y Caputo, la interna? No sé, para mí no lo es definitivamente. Bueno, listo. Ámbito financiero, en tapa dice Milei, entre las contorsiones narrativas y los límites de la realidad. Bueno, este es el título principal, ¿no es cierto? De la reactivación, los límites de la reactivación. ¿Qué más tengo por acá? Goldín, 2 puntos, el Banco Central está entrampado monetariamente, percibe el problema, pero no encuentra salida. Después tengo Malvinas por 2 puntos, británicos frenan actividad en la isla por un plan ambiental mientras crece la presión por el petróleo. Yo cuando leí esta noticia esta mañana digo, bueno, la están aprovechando, claro, ahora están hablando todo de nosotros, dice, bueno, vamos a ver si podemos cuidar el medio ambiente y no estar hablando tanto de contaminación que va a causar definitivamente la actividad petrolera, ¿no es cierto? Bueno, Bessen proyectó un derrumbe del petróleo de hasta $40 hasta la guerra con Irán. Bueno, ojalá, pero lo que yo no veo es si baja acá en Argentina la nafta. Porque recuerdo cuando ellos empezaron con Israel a atacar a Irán, bueno, se fue a 100, creo que hubo un día que llegó a 120, después se estabilizó alrededor de 100, 100 y pico, bueno, pero ok, ponele que sea cierto lo que dice Bessen y que baje a $60, 70 ponele, que la media sería 70, anterior a este episodio de Irán era 70, fenómeno, digo, y te aumentaron la nafta, te aumentaron 30% la nafta, 26% más para ser exactos, ¿cierto? Y después nunca más bajó. Entonces, permítanme la duda, porque siempre bajan, siempre suben y nunca bajan la nafta. ¿Está? Bueno, y la nafta es otro factor de inflación, por eso me preocupa. Bueno, continúa la reducción del déficit comercial con Brasil. Esto es muy bueno. En agosto cayó un 38% interanual. Recién escuchaba a Caputo que decía, no, porque la proyección que tiene, el que hable de este tema de Malvinas tiene que ser una persona que reconozca el mundo. Bueno, esta persona que él dice, su presidente, Milei, fue a Brasil, dijo barbaridades del presidente Lula. Lula retiró al embajador argentino, le pidió al embajador argentino que se vaya. Pero fíjate vos la bola que le dan, ¿no es cierto? Que hay más intercambio comercial. Hay más intercambio comercial. Yo recuerdo que le entrevisté al Vasco de Mendiguren, lo puse aquí en el programa, y el Vasco decía, bueno, esto ya nos pasó. Yo tengo miedo de que se resienta el intercambio comercial con Brasil, después de lo que dijo Lula. Pero bueno, parece que eso no pasó. Digo, dólar, ¿a cuánto llegará a fin de año, según los gurúes de la Citi? Bueno, no nos olvidemos del gurú loco que tiene Milei, que es su vocero, que dijo que iba a estar en los próximos meses a $1,800. Bueno, y después tengo alguna que otra noticia más o menos importante, pero quiero pasar al tema, ya que estoy hablando del dólar, a esto que les decía antes de las noticias. Hablé con Silvina Batakis. Silvina Batakis es economista, también es ministra de Hábitat de la provincia de Buenos Aires. Antes de pasar la nota, voy a empezar al revés. Por lo último que me dijo, que no lo puedo sacar al aire, no tengo tiempo. Pero le pregunté cómo estaba el tema de la entrega de viviendas en la provincia de Buenos Aires y me dijo, estamos con un problema. ¿Cuál? Me dice, la gente no está pagando la cuota. Cuota de 300.000 pesos no la puede pagar. O sea, estamos hablando de la gente que recibió una casa del gobierno de la provincia. Bueno, yo la sigo a Silvina en Instagram y veo que siempre anda sonriente con Kicillof, la sonrisa grande como una casa de la señora, el señor, la familia con chiquitos que recibe una casa, pero que después la paga, no es regalo, la paga. Bueno, y me estaba diciendo Silvina que no la pueden pagar. Por este tema del endeudamiento, que no hay guita para nada, entonces el gobierno de la provincia les dio casas y ahora tienen el problema que no la pueden pagar. ¿Está? Obviamente no son todos, pero me lo dijo, lo primero que me dijo fue eso. Bueno, estábamos hablando de otra cosa, esa fue la última noticia, más o menos fue así. Julio pasado, 1.700.000 argentinos compraron 3.300 millones de dólares. Récord de récord en los últimos 9 meses. Esto quiere decir que a mí me traslada hasta octubre del año pasado, cuando tuvimos elecciones, cuando tuvo que venir el Tesoro Norteamericano a poner dólares, porque si no se iba al demonio el gobierno de Milei, porque la gente estaba comprando dólares y ellos no tienen espalda. Por más que Araraca y que digan que es un dirigente conocido en el mundo. No tienen los dólares. Entonces, como pasó esto, yo pregunto por qué. ¿Es normal? ¿Porque le perdieron la confianza al gobierno? ¿O porque alguien está olfateando que aquí hay una devaluación en el corto plazo? Esta es la respuesta de Silvina Batakis.
2: Sí, efectivamente, bueno, hubo este récord que vos decís, 1,7 millones de argentinos que pudieron comprar dólares, ¿no? A diferencia de los 6,2 millones de personas que no pueden pagar sus deudas, ¿no? Sus microcréditos. Esto es importante decirlo porque es una economía que está completamente dividida, ¿no? Que va a contramano de todo. Yo calculo que estos 1,7 millones tienen que ver un poco con todo esto que vos estás diciendo. En Argentina, si bien hoy no se percibe un riesgo devaluatorio fuerte, lo que sí está sucediendo es que la inflación en dólares en Argentina fue muy alta, ¿no? Entonces, atesorar dólares para tratar de mantener las reservas que las familias estas que pudieron acceder a los dólares lo pueden hacer, básicamente es la respuesta que yo le encuentro a todo esto. Y también vos calcula que de esos aproximadamente 3.300 millones de dólares, unos 1.000 millones quedaron en el sistema financiero depositados, otros 1.000 millones se fueron a que estén debajo del colchón, efectivamente. Y otra parte fue para pagar tarjetas de crédito vinculadas con consumos, ya sea que se realizan directamente en el exterior o consumos de bienes finales que se realizan desde Argentina.
0: Bueno, ahí está la respuesta de Silvina Batakis. Bueno, nada, es un tema a seguir. Yo lo miro, insisto, no porque me interesen los dólares, no tengo un dólar, nada. Digo simplemente porque la vez que hubo una corrida bancaria o devaluación acá en la Argentina, chau, en la góndola se te va todo el demonio y acá los sueldos no aparecen. O sea, no hay sueldo que alcance. Y te imaginas que si tenemos 20, 30% de un día para otro aumenta todo, chau. Así que nosotros somos los que más sufrimos por una devaluación. Por eso estoy siguiendo el tema. La política online, o un diario de nicho, como siempre te digo, habla mucho de política, dice las sanciones de Milei a petroleras de Malvinas impactan en la trama de traders y servicios de Vaca Muerta. ¿Traders quiénes son? Traders son los tipos que operan bonos, etcétera, papelitos. Bueno, Caputo fue toda la vida un trader, ¿está bien? Y el presidente del Banco Central, lo mismo, son traders. Son tipos que compran y venden papelitos que nunca agarraron una pala ni tienen ni idea de cómo es. Bien, pero son los que tienen que ver con Vaca Muerta. Ese es el tema. El castigo, si se aplica realmente, alcanza proveedores, financistas y accionistas. El mercado de traders, seguros y servicios petroleros está concentrado en pocas multinacionales que incluyen a capitales británicos. O sea, si Milei, como evidentemente está pasando, se está viendo, no midió las consecuencias. Ni siquiera miró para el costado. Le tiraron los muchachos de la CIDE dos ideas, la compró. ¿Por qué? Porque no hablaba el presidente. A ver, acordémonos, tengamos memoria un poquito. Este tipo hace un mes estuvo 20 días encerrado en Olivos. 20 días encerrado en Olivos. Salió, quiere marcar la cancha, quiere ponerse en el centro del río y dijo toda esta barrabasada respecto de Malvinas. Nada nuevo, por otro lado, que mueve a la flota británica, que dicen que están preparados para cualquier cosa en 24 horas los militares británicos. Le respondió el gobierno británico que él es un anglófilo, o sea que está siempre a favor de ellos, de los ingleses, ¿no es cierto? Es decir, lo deja mal parado. Bueno, y ahora está el tema de las consecuencias de lo que dijo. Bueno, vamos a ver cómo se para frente a esto el tipo, ¿no? Bueno, el 647 tiene otro título en la política online, uno de los de arriba, de los principales, dice Wall Street Journal, dice que Milei apeló a la causa de Malvinas por su caída en las encuestas. ¿Qué voy a decir? Esto lo dije ayer, coincido, porque ese es un análisis absolutamente lógico, no hay que ser inteligente para darse cuenta de eso. Pero Wall Street Journal, uno de los diarios que debe leer Caputo todos los santos días, dijo que Milei apeló a la causa de Malvinas por su caída en las encuestas. O sea que, nada, lo que dijo Caputo de que es un campeón, nada. Es un tipo que anda carancheando el tema Malvinas para ver si sale de las encuestas de tan abajo que está y trepa un poquito. Bueno, echaron al economista que cuestionó el proyecto Vicuña, es un proyecto minero, crece la polémica por el RIGI. Menem reprochó a los empresarios que no se juegan por Milei, el que apuesta ahora va a ser más beneficiado. Bueno, si es Menem, habla de guita. ¿Cómo lo van a beneficiar? No se sabe, pero nada. ¿Qué país, Mirá dónde hemos caído. Que un pibe que no lo conoce absolutamente nadie, de una tradición no precisamente feliz de políticos de Argentina, habla entre empresarios y todo lo demás, y se reúnen para escucharlo encima. ¿Quién nos dijo que Argentina es bioceánica y reactivó la tensión con Chile? No es bioceánica, pero bueno, qué sé yo. Kicillof ordenó la reincorporación de 1.200 trabajadores despedidos de Granja Tres Arroyos. Esto me parece central. Esto es un acto político. Más allá de que sea económico y todo lo demás, esto lo diferencia de Milei. Esto es lo que hay que hacer. Esto es lo que hay que hacer. Yo cuando hablaba de la oposición, estos son actos de la oposición, de los buenos, de los inteligentes. El tipo hace que, por las condiciones que crea Milei, ¿no es cierto?, que cierre una empresa, yo la conozco de toda la vida. Mis hijos fueron alimentados por Granja Tres Arroyos, entre otras. Pero Granja Tres Arroyos estuvo toda la vida en mi casa. Más, mi señora me decía que era buena marca y que eran buenos productos. Entonces vos comprás lo bueno para tus hijos, para tu mujer, para vos, ¿cierto? Y Granja Tres Arroyos fue eso. Y está echando gente. Bueno, La medida política es diferenciarme de lo que hace este hombre. Kicillof ordenó la reincorporación de 1.200 trabajadores de Granja Tres Arroyos. ¿Qué va a pasar? No sé. Por eso depende del empresario, si tiene plata o no tiene plata, pero la actitud política va por ese lado. Bueno, 6:49 de la mañana. Ah, me quedaba un pedacito de lo de Silvina Batakis, ¿no? ¿Sí? Lo último. Bueno, era simplemente un redondeo de lo que estábamos hablando. Es decir, ¿podemos descartar una devaluación? Más o menos esa era la pregunta.
2: Sí, por supuesto que todos los ingredientes en la economía argentina vinculados con el dólar están siempre presentes, ¿no? Por eso yo te decía, la percepción hoy devaluatoria por ahí no es tan fuerte, pero sí hay un condimento también de eso, ¿no? El riesgo que tiene el dólar en Argentina de sostenerlo planchado porque ellos quieren atarse o tener como ancla el dólar para poder bajar la inflación, tampoco les está funcionando. Por eso yo lo vinculo mucho con la inflación también. Vos tenés un interanual de inflación del 33%, plazos fijos que no te rinden eso, entonces vos decís, bueno, si no me rinde, si voy a pesos y pierdo contra la inflación, prefiero preservarme en dólares, ¿sí? Más que la razón de ver una devaluación, un riesgo devaluatorio ya. Básicamente yo entiendo que tiene que ver con esto, ¿no? Con que los plazos fijos hoy o cualquier otro tipo de inversión sencilla, accesible, no te rinde lo que perderías por tener tus pesos guardados contra esa inflación. Entonces, ante eso, la reserva de valor más clásica de Argentina, ¿cuál es? Ir a dólares, básicamente. Eso no quiere decir que no haya alguna percepción de riesgo en otros sectores. Puede haberlo, de hecho seguramente los hay. Vos pensá que el vocero presidencial dijo que el dólar debería estar ahora 1.800. Y eso, por supuesto, también es un anticipo de algo que seguramente puede venir y la gente lo percibe así.
0: Ahí estamos. Bueno, 6:51 de la mañana, tengo que hacer la pausa. Tengo dos notas pendientes, creo que voy a poner una porque tengo más tiempo. Pero la elegí a esta nota, yo mayormente ustedes saben, yo pongo nota de 2/3 minutos. Lucas lo sabe, es lo que duran las notas mías. Bien, no puedo abusar porque estamos todos despertándonos, notas largas no van. Bueno, 2-3 minutos. Esta va a durar un poquito más, porque es un tema recontrasensible, que está pasando, digamos, bajo la lupa del periodismo. No se trata este tema. El suicidio se convirtió en la principal causa de muerte entre los jóvenes de Argentina. Hablé con una psicoanalista y vamos a escucharla después de la pausa que hago ahora.
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0: 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Si me querés seguir, estoy en @afnovasok, Instagram, para los que me están pidiendo datitos. Bueno, ¿qué más tengo por acá? Vamos a ir a la tapa de los diarios del mundo. A ver, había una en el diario El Cronista. A ver, espero acordarme rapidito. Ahí se está abriendo. Bueno, porque es la de Internet, ¿no? Bueno, el tema principal es el Banco Central le pone un nuevo techo al dólar. ¿Cómo es la estrategia de escalones cambiarios? ¿Viste? Se están preocupando por el dólar. No pueden sostener todos los meses que la gente le compre 3.300 millones de dólares. No, porque esto va a ser efecto contagio. Donde 10 vean que están comprando, 100 tipos están comprando, van a ser 30 el otro mes. Siguen apostando por la Argentina. YPF celebró que 3 gigantes de servicios petroleros descarten participar en Malvinas. Bueno, hay alguna que otra nota interesante. Esto era. El G6 respaldó al gobierno, ratificó el reclamo de soberanía soberana. ¿Sabéis qué es el G6? Es el grupo donde está concentrado lo más rancio del poder económico en la Argentina. ¿Quién está por ahí? Y qué sé yo, está, por ejemplo, la Sociedad Rural, está la UIA. Y así, son 6 en general. ¿Y esos tipos qué van a defender? Mi composición de lugar es esta. Ellos vienen enojadísimos con el gobierno. El campo, ponele que no tanto. Pero la UIA, y bueno, la UIA la verdad es que dice lo que Paolo Roca le dice a Rapalini que diga, pero si no, no lo dicen, ¿entendés? Se han diferenciado. Bueno, Moretti esta semana salió a decir cualquier barbaridad de Caputo. y de Milei. Le dijo que no conocen el país, que no saben nada de nada. Y lo mandaron a callar. Rapalini le dijo, callatito la boca, yo soy el presidente, vos sos el segundo. Sí, tienen problemas. Pero una vez que encuentran algo inocuo, ¿viste? Hablar bien de Malvina. ¿Qué vas a hablar mal de Malvina, flaco? No, tenés que hablar a favor. Entonces, como el presidente habló a favor de Malvina, ellos dicen, no, respaldo al gobierno por esta. O sea, aprovecharon la oportunidad. No hay convicción en eso. Bueno, ¿qué más? Te decía de los diarios del mundo. A ver, déjame ver. No, no tengo tiempo. El suicidio se convirtió en la principal causa de muerte entre jóvenes de Argentina. 2025, 5.200 personas se quitaron la vida. El 45% fueron jóvenes, de 15 a 34 años. Escucha esto, en 2024 hubo 3.614 suicidios, el 48 era adolescentes y jóvenes. ¿Qué está pasando? Se lo pregunté a la psicoanalista Andrea Agasarain y me dijo esto, escuchala.
11: A ver, coincido con usted, Antonio, con respecto al tema de la coyuntura, ¿no? Porque esto es una cosa absolutamente extraordinaria en nuestro país. Es decir, que los suicidios hayan llegado a un récord, no podemos ignorar el contexto. Entonces, hay varias cuestiones. Cuando uno, nosotros como psicólogos, yo en mi caso como psicoanalista, hacemos publicaciones al respecto, una de las cosas que vemos son algunos, lo tengo que decir, algunos trolls que salen rápidamente a decir que esto es multifactorial, ¿no? Entonces, yo digo, puede ser, sí, eso es cierra más que abre sentido, ¿no? ¿Qué quiero decir con esto? Que lo que tenemos que ver cuál es el factor que se repite en los suicidios, no tanto que es multifactorial, sino cuál es el factor que hace que una persona tome semejante decisión. Y el tema de las deudas en esta época es una cosa recurrente. La carga de la deuda es recurrente y algunas otras cuestiones que también tienen que ver con la forma en la que estamos viviendo, en el caso de los adolescentes. ¿Qué quiero decir con esto? En el caso de los adolescentes hay una sensación que nosotros vemos de vacío, de soledad, están muy solos porque los padres, hay una problemática familiar que también tiene que ver con la cuestión coyuntural, que es que no están presentes la cantidad de tiempo y del modo en que los chicos requieren, en particular en la adolescencia, ¿no? Entonces, lo que vemos es chicos que están muy solos y que tienen muchas problemáticas, y si vos me decís que hay que hacer lo contrario de lo que dice el gobierno. O sea, no hay que minimizar, porque yo tengo la sensación que el gobierno minimiza esta situación. Y nosotros que somos los profesionales de la salud, lo que decimos, ya hay un comunicado, digamos, de los profesionales de la salud hace unos días, que me parece que dice algo que es muy pertinente, que es no hay salud mental sin perspectiva de futuro. Entonces, si la sociedad no nos da posibilidades de pensar un futuro, me parece que es ahí donde personas que no eran personas con ideaciones suicidas deciden tomar estas decisiones. Es decir, no es que las personas que toman estas decisiones ya venían con estas ideas en su mayoría, no. No, porque esto es un pico, es una cuestión aguda. Entonces, yo lo que digo es que hay que abordarlo desde diversos lugares. Si me permitís, te voy a decir algunos para poder ayudar un poco a las personas y a las familias que podrían estar pasando por situaciones de este tipo, ¿te parece?
12: Sí, dale.
11: Sí. Si se trata de una familia, una de las cosas que no hay que dejar de hacer es hablar, ¿no? Hablar, preguntar cómo se siente la persona. O sea, en este caso es más importante cómo se siente un adolescente que si cómo le va en el colegio, que lo que cómo le va en el colegio es la consecuencia de cómo se siente, ¿no? Después, digamos, lo que hay que hacer es acompañarlo a servicios de salud mental o a cualquier tipo de profesional de la salud, a una guardia, ¿no? No hay que dejarlo ir solo, por ejemplo. Hay que acompañar. Entonces, digo, todas estas cuestiones son muy importantes. Hay otro sector que son los adultos mayores, que también, o sea, hay una situación que a mí me impactó muchísimo de un matrimonio que decidió suicidarse para no ser una carga para los hijos, una carga económica. Entonces, yo lo que quiero decir es que si alguien que esté escuchando piensa esto, lo que le quiero decir es que no hay peor carga que la tristeza, el vacío de perder un ser querido en una situación como esta. Entonces, me parece que si alguien piensa estas cosas, lo que tiene que hacer es hablarlo y saber que no va a resolver absolutamente nada tomando este tipo de decisión.
0: Ahí está. Es el último consejo para el que pueda tener problemas y esté con esa mala idea. Pero todo lo anterior, tenemos récord de jóvenes que se están suicidando, año 24 y año 25. otras consecuencias de también un mal pésimo, el peor de la historia, gobierno nacional. 7 de la mañana, señores, me tengo que ir hasta el sábado que viene a las 6. Gracias por todo, hasta entonces, gracias.
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0: 7 de la mañana, un minuto en la República Argentina.
1: 7 de la mañana, señores, me tengo que ir hasta el sábado que viene a las 6. Gracias por todo, hasta entonces, gracias.
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0: Caso Libra, diputados buscan entrar en la causa y piden que declare la ex de Cerimedo. Mónica Frade y Maximiliano Ferraro pidieron ser admitidos como querellantes en la causa y solicitaron la declaración de Nadia Beller. El pedido llegó después de que la Cámara Federal confirmara la exclusión de 5 inversores que se habían presentado como damnificados. Luego del discurso de Milei, una delegación de Malvinas visitará Chile a fin de mes para avanzar en la ruta comercial entre Punta Arenas. Estarán entre el 28 y 29 de septiembre para reunirse con proveedores chilenos y avanzar en una conexión marítima regular con las islas. La alternativa permitiría reducir aproximadamente a la mitad la distancia respecto de la actual conexión vía Montevideo. Tras reunirse con las autoridades rusas, los enviados norteamericanos a ese país se preparan para una visita a Kiev para avanzar en las negociaciones y poner fin a la guerra. El Kremlin calificó las conversaciones entre Estados Unidos y Putin de sumamente francas y que Estados Unidos presentó varias ideas sobre posibles vías para llegar a un acuerdo. 3 grados la temperatura actual en la ciudad de Buenos Aires, sensación térmica 1 grado, humedad 84%. 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

Hola, hola, amigas. Hola, hola, amigos. ¿Cómo va? ¿Cómo anda? Esto es Secreto de Sumario por Radio 10. Cuando han pasado 8 minutos de las 7 de la mañana. ¿Está tapado? ¿Está en la cama? Ni vale la pena ir a la cocina. Posterga el desayuno. 2.5 la temperatura aquí en Capital Federal. O sea que está, me puede contar, si nos llama, cómo es la temperatura en sus lugares donde viven. Sobre todo en el Gran Buenos Aires y las provincias más australes, aunque hoy por hoy la ola polar es en todo el país. Aquí estamos, programa 2116 de Secreto de Sumario. Hoy es 6 de agosto del 2026, juegue al 6, 1116. Estarás escuchando a nuestro amigo Carlitos Rielo, que le mandamos un saludo, que siempre va al tipo y se mete un numerito y le va bien. Así que el 6, no sé con qué acompañado, es un buen número para ganarle la suerte y por ahí te ganás algunos manguitos. Bueno, a ver, gracias mil por estar del otro lado, aunque está dormido, siga durmiendo, hace frío. Pero escúchenos, vamos a tener un gran programa hoy hasta las 10 de la mañana. En este día que no puedo dejar de decirlo, porque es parte de la apertura, se cumplen 2 años y 8 meses y 26 días del gobierno de Javier Milei. ¿Cuántas medidas a favor del pueblo? 10. 5. 4. 3. Una medida a favor del pueblo, de esa gente que lo votó. 14.600.000 personas. Desagradecido el presidente con parte de la sociedad que lo votó. Absolutamente ninguna medida a favor del pueblo. Y la realidad, después de tanto tiempo, es endeudamiento, problemas de salud mental, los pibes del Rappi que siguen laburando como loco y cada día cobran menos, trabajan cada día más y cada día cobran menos, el PAMI está destruido. Che, Lugones no dice nada, pero el PAMI está en estado de desintegración. El PAMI es donde van los jubilados, los pensionados, que qué sé yo, uno va con un problema de corazón terminal, y te dicen, hay turno dentro de 4 meses. Se muere. Porque el tema de las urgencias hay que atenderla. Se ha perdido tanta sensibilidad que la gente del PAMI, los empleados, que son muy gauchitos porque conocen a los viejos en el buen sentido, yo también soy viejo, tratan de acompañarlos. Sin embargo, le dicen, mire, de arriba no bajan nada y nosotros no podemos hacer nada. Por lo tanto, se va perdiendo ese vínculo en todos los aspectos, que hay, por ejemplo, de los empleados del PAMI con los abuelos y abuelas. Se va perdiendo el vínculo que hay entre los empleados de ANSES para la gente que va a hacer el trámite, no porque quieran ellos. Hay un clima de época del descarte, del individualismo, del me salvo solo. ¿Sabés qué? Solo no te vas a salvar. Porque cuando queden 10 personas que se salvan solas, va a haber 47 millones que van a estar en la lona y no se van a quedar quietos. Van a salir a protestar. La Argentina, a lo largo de su historia, se hizo por las luchas de los distintos sectores para conquistar derechos. Este gobierno dejó sin efecto un montón de derechos, viola permanente la Constitución Nacional, no cumple con las mandas judiciales, tema financiamiento universitario, y es un gobierno anárquico capitalista. Es decir, con la guita del Estado hay anarquía, hacen lo que quieren, y de eso da muestra las causas que hay de corrupción en la justicia federal argentina, que porque es este gobierno y acompaña a través de los nombramientos de jueces que ha habido, mira para otro lado como
la causa Libra, que rápidamente, acá le hemos contado, que hay un delito acreditado prima facie cuando Milei retuitea algo que no puede hacer porque es presidente de una nación, para que muchas personas ganen plata y para que otras personas pierdan plata. En sí mismo eso no está mal. El tema es que lo haga el presidente Javier Milei. Si es una cuestión entre privados, todo bien, porque se involucró Javier Milei y varios funcionarios del Estado, como Martín Menem, que retuiteó inmediatamente el famoso tuit, que repito, hizo que muchas personas pierdan plata y otras personas ganen plata. El fallo, impresentable, firmado por Mariano Llorens, digo porque lo leí, y por Bertuzzi, recientemente jurado como camarista federal, que ya era, pero había sido trasladado a ese lugar por Mauricio Macri para hacer algunos favores, y ahora quedó en forma efectiva, al otro día que juró como miembro de la Cámara Federal, ya con las condiciones básicas que establece la Constitución, firmó el fallo, que ya lo tenía, obviamente, diciendo que los que compraron Memecoin tendrían que haber analizado dónde se estaban metiendo. Y algo así como que el tuit del presidente no aporta mucho a, diríamos, el error que cometieron los que querían sacar provecho con la Memecoin. Obviamente esto será apelado ante la Cámara de Casación, pero no le veo mucho derrotero. También sabe a quién la justicia está como moviéndose después de los pliegos aprobados en el Congreso, también por algunos senadores justicialistas. ¿Se acuerda la causa de Daniel Santoro? Tema Marcelo D'Alessio. ¿Se acuerda? Fue procesado en su momento junto al fiscal, que todavía es fiscal, Carlos Stornelli. Bueno, también la Cámara Federal, el mismo camino que en su momento sobreselló a Carlos Stornelli, ahora sobreselló a Daniel Santoro. Y aclarando la información, el fallo lo dice, pero no es necesario, que la formación del sumario no afecta ni su buen nombre y honor. No era necesario, muchachos. No le digo a los jueces, sino a los medios. Quedó muy claro eso, se vio por televisión. ¿Se acuerda la causa D'Alessio? Todo lo que hablamos. El juez Alejo Ramos Padilla, que le sacaron la causa, se la dieron a otro juez en La Plata. ¿Se acuerda? Bueno, de todo eso. Bueno, y después la trajeron acá. ¿Por qué la trajeron acá? Si el hecho ocurrió en Pinamar y era parte de la causa Marcelo D'Alessio. Después de muchas idas y vueltas, la causa llegó ¿a dónde? A Comodoro Py. ¿Y a qué juez llegó? Ahí no había lago escondido que valga. Llegó al juez Julián Ercolini. Y entre pitos y flautas fue pasando el tiempo. Son tiempistas los jueces. Cajonean, sacan. Juegan también con la política de turno. Porque yo siempre le digo, los jueces no tienen, salvo excepciones que conozco, ideología. Son bastante pragmáticos. Hay un presidente que gana, vamos para acá. Cuando el presidente tambalea, vamos para allá. Cuando vuelve a estabilizarse, vamos para acá. Y usted me dice, ¿justicia? Minga justicia. Hay un poder judicial al servicio de los poderosos en general, con algunas excepciones en particular. Así que ese es el tema de lo que pasó en la justicia. Y hoy vamos con el tema Malvinas, que ayer lo profundizamos. Ahí los diarios traen noticias hoy como que, más o menos por lo que hizo Milei, ahora hay empresas israelíes que teóricamente por ahora no van a hacer nada. Y hace un montón que existe la ley. ¿Por qué no tomaron esta medida antes? Pues ya avanzaron las empresas. ¿Usted cree que todo lo que están haciendo, hicieron, se asociaron, va a quedar ahí? A ver, como se presentó lo de Milei, es como termina lo de Milei. Humo, humo y humo. Porque mire usted, rápidamente las empresas, bueno, no vamos a invertir porque le dijimos acá en primicia.
esas mismas empresas, con los pools que tienen, tienen intereses en Vaca Muerta. Entonces sí, si vos le cobrás una multa, vas a ir a Vaca Muerta y le vas a sacar dinero o negocios. En cambio, en estas, no, porque ¿cuál es la jurisdicción? ¿Dónde reclamás? Ahora, como Vaca Muerta es una vaca que da mucha leche, dijeron, esperemos, muchachos, ¿qué apuro hay? Total. En Gran Bretaña le dijeron, esperemos. Total, no va a pasar nada. Cuando la cosa esté más clara, seguimos atacando. Así que nada nuevo bajo el sol, una movida que dura 4 días y se acabó. Porque lo invertido ya fue invertido, está, no van a volver para atrás, y estará ahí stand-by por un tiempito. Pero paralelamente habría que hacer trámites diplomáticos, como venían haciendo todos los gobiernos, con excepción el de Macri, respecto del diálogo. Porque aquí hay que recordar algo. Antes de que Galtieri, tomando whisky, convoque a las Fuerzas Armadas para invadir Islas Malvinas, había avanzado hasta el gobierno peronista del 76, que cae, todas las negociaciones. Estaba la diplomacia, estaba la ONU con la resolución general. Siguieron después del 83 con Alfonsín, Tratado de Madrid. Había un ida y vuelta, apoyaban y apoyan los países de África y otros países del mundo. Por lo tanto, estaba ahí hasta que llegó Mauricio Macri, tiró todo para atrás. Alberto no pudo hacer mucho, pero en el 2022 empezó la construcción de una base argentina, no que tenga que ver Estados Unidos. Ahí Estados Unidos no tenía nada que ver, porque si quería venir el gobierno peronista, no, Estados Unidos, ¿qué tiene que hacer vos? No, nosotros como podamos lo vamos a hacer, porque es un costo muy grande, son 500 millones de dólares, digo. Y si el déficit tiene que ser cero, ¿cómo lo hacen? El gobierno no le importaba que el déficit no sea cero, pero quería hacer algo que es muy importante. Mirá cómo es importante, que teóricamente los Estados Unidos saben que es importante. Pero ¿cuál es la diferencia? Que antes la hacíamos nosotros, era nuestra, y ahora si la hacen con capitales de los Estados Unidos o con ayuda de Estados Unidos, no será nuestra. Estará en nuestro territorio, pero no será nuestra. Así que ahí estamos, y la encuesta de hoy va por el lado de... Interesante, ¿eh? Ya sé lo que piensa usted, pero le vamos a dar elementos para que ayude a pensar a los que teóricamente votaron a Milei y podrían querer votarlo otra vez. ¿Cree que esa gente, por la movida de Milei, va a volver a seguirlo, teniendo en cuenta que ya lo había abandonado? Interesante, porque a eso se discute en una mesa de amigos, de gente que no piensa como vos, de familiares, dándole datos. Del tema Malvinas exclusivamente. No, si fue chorra la chorra. No, Malvinas, ¿esto qué te hizo? Te das cuenta que te está engañando, ¿no? Vos, son mi hermano, son mi amigo, mi primo, mi familiar. Yo te estoy diciendo de corazón, olvídate. A vos te gusta la derecha, todo bien. A mí me gusta otra cosa, pero ¿me entendés? Que es un verso, ¿no? Como hizo Galtieri, ¿te acordás? Bien. Así que por ahí va la cosa. 7:21, señores. Y como decía Diego Armando Maradona, la pelota no se mancha. Y las Malvinas tampoco, Milei.

0: Bienvenido. 722. Brrr, qué frío. 2,5. Y tiki tiki barral es muy friolenta. Le quiero decir algo, estaba parada en la puerta. Tiki tiki barral, buen día, ¿cómo le va?
1: Buen día, ahí está la música de Astor Piazzolla. Sí, con frío, Darío. 2 grados 5 décimas la temperatura en estos momentos. El cielo que está despejado. Hay mucha humedad de todas maneras. Es 80%. Verdad. Y hoy la máxima va a ser de tan solo 10 grados. Así que es una jornada para quedarse en casa, escuchando Secreto de Sumario, con el matecito en la mano, como vos siempre decís. El mate, el café, el té, lo que más les guste. Y ya te anticipo que la próxima semana se viene también fría.
0: ¿Otra
1: para
0: vez?
1: El lunes, 5 grados de mínima, 13 de máxima. De a poquito.
0: Vamos a ir creciendo. El calorcito, ¿no?
1: Sí, esperemos.
0: Yo creo que la semana que viene, el sábado que viene acá, estamos ya de 20 grados.
1: Sí, por suerte ya falta poco para que se vaya el invierno, para los que somos team verano, team calorcito. Bueno, déjame contarte, Darío, porque estaba revisando algunos tweets y anoche el presidente de la Nación publicó una foto de un shopping donde se ve una cantidad de gente impresionante realmente. Y pone, como siempre, criticando al periodismo, dice, ¿esto es inteligencia artificial o alguien está mintiendo mucho? Las basuras de los micrófonos, 95%, o los chantas de las encuestas berretas. Ojo con esto, porque ya mucha gente está advirtiendo dos cosas. Una, que puede llegar a ser inteligencia artificial, como ya le pasó a Javier Milei.
0: Obviamente.
1: En diciembre del 2024, él publicó una foto supuestamente del shopping Unicenter, porque se venían las fiestas, y era un shopping de China. Así que ojo con esto. Y otro, por otro lado, están advirtiendo mucha gente que no hay nadie que tenga una sola bolsa en la mano, por ejemplo.
0: Tal
1: ninguna
0: cual.
1: Compra.
0: No, la gente sale a visitar el shopping.
1: Exacto.
0: Eso es gratis, ¿no es cierto?
1: Exacto.
0: No pagan para
1: que
0: entrar
1: al shopping. Que vaya al shopping no significa que la economía esté resplandeciente.
0: Por ahí van a tomar un café a los grandes bares y restaurantes que hay ahí, ¿no es cierto?
1: De hecho, el consumo en agosto, hay un estudio de la Universidad Torcuato Itte, le dice que bajó, el consumo con tarjeta de crédito bajó un 10,1% en el mes de agosto. O sea, ya la gente no puede ni comprar con la tarjeta de crédito. Viste que con hay mucho endeudamiento, pero aún así cayó el consumo con la tarjeta de crédito. O sea que esta realidad paralela que vive Javier Milei ya es insostenible. Y hoy la encuesta tiene que ver un poco con esto, si bien ayer hablamos mucho de las Malvinas. Evidentemente Javier Milei está tirando manotazos de ahogado porque, como decíamos ayer,
0: ya estás votando vos.
1: A mi criterio, se puso el traje de candidato para las elecciones 2027.
0: Falta mucho, ¿eh?
1: Falta mucho.
0: Preguntale a Horacio Rodríguez Larreta.
1: Totalmente. Pero la pregunta que hoy te hacemos en arroba Villarruel Darío en X o en Twitter es la siguiente. ¿Crees que el pueblo se va a creer la especulación electoral de Milei sobre Malvinas? Tenemos dos opciones, por sí o por no, vos ya estás votando. ¿Crees que el pueblo se va a creer la especulación electoral de Milei sobre Malvinas? Además de votar, déjanos tu opinión, como siempre, a través del 11 23 66 0710.

0: 7:25, señoras y señores, está fresquito, ¿eh? Romina Calderaro, bienvenida a la Argentina de Milei.
1: Muy buenos días, ¿cómo andan todos? Miren, hasta ayer tuve frío, fui a ver Habitación Macbeth con Pompeyo Gudibert, que la rompe toda.
0: Yo la vi también, claro.
1: ¿Viste lo que es? ¿Viste lo que es?
0: Aprendí todo lo que hay que aprender de teatro.
1: Claro, todo.
0: Por eso ahora hago Pesky más Darío.
1: Es impresionante. Listo, con un audio.
0: Ya está.
1: Impresionante, gracias a Daniel Franco.
0: ¿Cuántos personajes en sí mismo hace el
1: todos
0: tipo?
1: Todos los de la tragedia
0: ¿cómo
1: Macbeth.
0: Cambia la voz?
1: Todo lo de Macbeth de Shakespeare. Hace todos los personajes de la tragedia de Shakespeare, Macbeth. Impresionante.
0: Y le digo algo. Escucha el programa, porque a mí
1: no me digas.
0: Me invito,
1: ¿en serio?
0: Obviamente, hoy no, porque tuvo función, pero. Me dice, Darío, sería un gusto tomar un café, la
1: ¿en
0: verdad?
1: ¿En serio?
0: Yo no lo conocía.
1: No, a mí me pareció que deja tanto en el escenario. Perdón que me vaya un poco por las
0: no,
1: ramas.
0: Está muy
1: pero
0: bien. Estaba,
1: hoy es mi día de arte. Lo que hace, vos decís, se va a morir cuando termina, porque dejó todo. Dejó todo.
0: Tal
1: se
0: cual.
1: Va a morir, se va a morir. No se muere. El aplauso, todos parados. Y también el músico que lo acompaña, que es este chelista, si no me equivoco. Excelente. Pero eso es teatro.
0: Yo salí.
1: Eso es actor, eso es un actor.
0: Salí
1: con
0: mareado.
1: Con mayúscula.
0: No, es como diciendo, este tipo. Yo le dije a Patricia, le digo, ¿era el mismo todo el tiempo?
1: Sí, todo el tiempo.
0: Parado.
1: Todo
0: y
1: el
0: además
1: tiempo,
0: cambiando la voz.
1: Haciendo todos los personajes sin un soporte, sin
0: nada.
1: Una cortina para.
0: Además,
1: no,
0: como no
1: nada.
0: Tiene tiempo de cambiarse,
1: con
0: era el mismo personaje.
1: Con un cuadrante claro. De cuadro vacío, una cosa muy impresionante. Pero lo que quería decir es que vi granizar. Porque la función empezaba a 5:15, yo estaba con una amiga haciendo tiempo un rato antes. Y de repente se pone a llover. Y veo granizo. Y a los 15 minutos sale el sol de vuelta. Nada, esto no puede terminar bien.
0: Está muy mal. El clima está mal.
1: Yo, que no soy friolenta y soy team invierno. Soy team templado ya porque estoy más grande. Soy team templado. Pero lo que quiero decir es que hizo un frío atroz y me estoy abrigando más porque tuve frío. Tuve frío.
2: Sí, sí.
1: Y ahora sí, mi arte, que es la literatura. Hoy voy a recomendar un libro, me van a agradecer, que es un policial. El policial es como un sándwich al que le podés meter cualquier cosa. Si lo haces bien, tenés un libro extraordinario. Y Raquel San Martín no lo hizo bien, lo hizo excelente. Voy a recomendar Una forma de cerrar los ojos, que por supuesto, como toda buena novela, no solamente es un policial que busca a un asesino, sino que pretende contar otras historias de manera paralela. En este caso, decidieron no separarse, la relación con los padres, el silencio o no que hace un pueblo cuando desaparece alguien. Les va a encantar y estoy realmente muy contenta de poder recomendarlo. Hablé con ella, por supuesto, y creo que la van a pasar muy bien el día que lo compren. Campaña, el gesto final que recomendé a Agustín de Luca, que también publica Crujía. No me quiero echar méritos, pero me los voy a echar. Cuarto en cúspide.
0: Muy
1: yo
0: bien.
1: No quiero llegar al uno. Quiero llegar al uno porque es un libro excelentísimo. No quiero hacer chivos de ninguna librería en particular, pero quiero
0: está
1: llegar, pero quiero que llegue
0: sí,
1: al uno.
0: Es recomendable, no es chivo.
1: Hace 3 meses ya hice un coso en lo de un evento en lo de Quique. Primero estuvo 5, ya está 4, ya no se consigue, así que vamos con el gesto final de Agustín de Luca. Por lo demás, no. La gente no se cree lo de Milei. Colman hizo una nota sobre qué dicen los encuestadores, están divididos. No se lo cree, pero además no le importa porque la gente tiene estrés financiero, tiene otra cosa en la cabeza en este momento. Y no creo que
0: ahí
1: se
0: está.
1: Lo crea. Pero está, digamos, no mueve el amperímetro.
0: Claro, está por otro lado el problema de los argentinos.
1: Sí, hoy sí, la verdad
0: a
1: que
0: ver,
1: sí.
0: A ver, yo digo, hubiera tenido efecto si lo hacía 3 meses antes de las elecciones.
1: Exacto, o si se hubiera montado cuando fue lo del trapo.
0: Claro.
1: Te montás
0: no,
1: ahí.
0: No, ahí ganás.
1: Ahí
0: ya
1: por ahí
0: perdió
1: sí.
0: La oportunidad para
1: ya,
0: mí.
1: Es tarde.
0: Perdió la oportunidad.
1: Es tarde.
0: ¿Entendés? Así que bueno, deme la encuesta, por favor.
2: Claro que sí. En Twitter o en X estás votando. Y la pregunta que te hacemos es, ¿crees que el pueblo se va a creer la especulación electoral de Milei sobre Malvinas? Bueno, ya movió la aguja, Romina. Por el no, 76,9% son los primeros guarismos. Quienes opinan que sí son el 23,1%.
0: Está Marcelo Bartolomé con nosotros. Hace mucho que no estaba con nosotros, así que le damos la bienvenida.
3: Muchas gracias, Doc.
0: Está muy bien con ese sombrerito que tiene, bien, ¿eh? Con mucho frío, ¿eh?
3: Hace frío, me corté el pelo y entonces...
1: Claro,
0: perfecto.
1: Hay que cubrir
3: entra,
1: todo.
3: Entra, pero dentro de un rato ya lo saco.
0: Perfecto, muy bien. Marcelo Bartolomé, 7:30, programón, ¿eh? Quédate, hace frío, tomá mate, café, pero otra vez la cama. Tomá 3 mates, café, otra vez la cama. Así hasta las 10. Dale, noticias.
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3: 7:30 de la mañana en la República Argentina, la temperatura en la ciudad de Buenos Aires, 2 grados 5 décimas. El gobierno revisará más de 8 millones de subsidios energéticos. Se notificarán a los usuarios con posibles inconsistencias y dispondrán de 60 días para su descargo. La medida incorpora a Neuquén, zonas de alto poder adquisitivo como Puerto Madero y barrios cerrados del conurbano bonaerense y de Córdoba. Irán atacó un dron naval estadounidense que intentaba entrar en el estrecho de Hormuz. Tras el ataque de la Guardia Revolucionaria del régimen persa, advirtió que Estados Unidos, el país agresor, debe comprender que no tiene más remedio que abandonar la región y cesar con sus actos de sabotaje. Luka Modric confirmó que seguirá jugando para Croacia. El interminable jugador croata de 41 años y estrella de su selección anunció que dará el presente en la Liga de Naciones Europea, que se disputará entre este mes y noviembre próximo. 2,5 grados la temperatura actual en la ciudad de Buenos Aires, la humedad 80%. 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
11: ¡7:34!
12: Nos estamos riendo.
11: Contalo, porque nuestro director de orquesta, atención, nuestro director de orquesta,
12: nuestro Marcelo Arce,
11: que se mueve del otro lado, y hoy trajo otra música. Trajo Noel Tesouro.
12: Ah, sí.
11: Le dio vacaciones a Serena, que fue a un concierto en París.
12: ¿En serio? Claro.
11: Sí, porque ella toca el violonchelo.
12: ¿En serio?
11: Ella toca el violín.
12: Noel y Serena son lo máximo.
11: Es Luquita. Luquita es el cuarto. A ver, poné un poquito de música. Ahí está. Cato así.
12: Ahí está, cálmense y
11: pero
12: no dejen.
11: Pero con violencia, Cato no va como los tipos. Cato va con
12: violencia. No dejen mensajes tan fuertes porque no los puedo poner al aire.
11: Ustedes los que son las tenores, las tienen así, ¿eh?
12: No, tremendo. Yo le obedezco cuando conduzco yo, pero no sabes cómo. No, bueno, y Cato, que es un amor.
11: Será por mi editorial, fui liviano. ¿Y qué pasó?
12: Para mí vos ya encendí.
11: Yo enciendo a la gente, está recaliente.
12: Si Chamorro viene y hace así, como diciendo, yo no puedo llamar.
11: Es más, yo quiero decir que para hacer mi editorial, previo a la mañana me tomo 4 té de tilo.
12: Claro.
11: Imagínense cómo estoy. Porque así todo sale un poquito fuerte, ¿no?
12: El presidente toma más, y no te preocupes.
13: Y eso contagia, Darío. Cuando vos empezás muy fuerte, contagia. Entonces, le pedimos a todos los oyentes que dejen sus mensajes en el 11-23-66-0710, pero con tranquilidad, ¿no?
11: Claro.
13: Para que los podamos pasar al aire, básicamente.
11: Claro, no digan hija de puta, digan HDP.
12: Claro. Claro, exactamente.
11: Además, busquen palabras que puedan decirse al aire, el diccionario, que no tengan
12: como
11: tanto.
12: Como el doctor Ubeira.
11: Exacto. Ubeira te tiene unas bombas que te dan impresionar.
12: Exactamente. Así.
11: Tranquilo, tranquilo, decía Piero. Tranquilo. Dale.
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0: Muy bien, Diario Perfil, te llevamos a donde quieras los y las tapas de los diarios. Título principal: la interna entre Sturzenegger y Luis Caputo agita un gobierno paralizado. Arriba dice: vas a atender que acá no se jode. Tu préstamo te va a salir más caro que toda tu vida. Te voy a arruinar a vos y a tus hijos. ¿Te queda claro? Comenzó amenazas de los narcoapretadores. El modus operandi de los prestamistas ilegales, ayer lo hablábamos, que actúan en el Gran Buenos Aires, usan las redes sociales para captar a sus víctimas y apelan a la violencia en varios casos. Recuerdo que la semana pasada le comenté que fueron a cobrarle a alguien y dándole un ultimátum, tiraron varios tiros a los pies. ¿Está? Esta es la Argentina de hoy. Otro título: recelos generalizados enfrían la posibilidad de una alianza entre La Libertad Avanza y el PRO. Kicillof, la interna peronista recrudece y el único acuerdo de la dirigencia es por las PASOS. Está muy bien.
1: Es un comienzo importante.
0: Por algo se empieza, señores.
1: Es un comienzo importante.
0: Otro título: a Boca le empataron el descuento y se complica en el torneo. ¿Qué casas compraron los funcionarios con los créditos del Nación? Usted que le costó uno y la mitad de otro para poder comprar un departamentito. Beneficios del poder. Usted no tuvo eso, ¿no?
1: No, no tuve ningún beneficio.
0: Mira, hay un montón acá, después lo vamos a nombrar. Le tiro uno nomás. Este 44 metros cuadrados, a ver qué. ¡Ay! Felipe Verón, lote en un country de Pilar de 3.000 metros cuadrados.
1: ¿Pero qué se compró?
0: Mariano Campero, casa en Yerbabuena, 992 metros cuadrados, muchacho. Felipe Núñez, casa en San Isidro, como la suya, Tiki.
1: Sí, claro. 389
0: metros cuadrados. Présteme el baño, por lo menos, señores. Y este tema que lo tratamos nosotros, estoy contento y me golpeó el pecho, único medio en la Argentina. Ley, nueva ley penal juvenil abre un debate entre los juristas.
1: Bien, esto se llama
0: secreto de sumario, nunca los vamos a abandonar. Los títulos del diario Perfil.
1: Página 12 va por la misma línea, que es una línea de créditos que evidentemente benefició a muchos, muchos funcionarios. En la tapa, diferentes fotos de casas muy lujosas, piletas y funcionarios. Con la tuya, es el título, firma la nota de tapa Matías Ferrari. Página 12 identificó varias de las propiedades que importantes funcionarios, como cuatro Caputo Boys y legisladores libertarios, se compraron con los créditos VIP del Banco Nación por cientos de millones de pesos. Se trata de lujosos inmuebles destinados al ocio y no a la primera vivienda. La investigación por tráfico de influencias y administración fraudulenta permanece en las sombras. Otros títulos: bueno, a imagen y semejanza, afirma Luciana Bertoia, con el pretexto de Malvinas, Milei propone un peligroso Consejo de Seguridad Nacional copiado de Estados Unidos. Hablamos ayer de esto. Raúl de la Torre firma petróleo, silencio cómplice y gritos tardíos. Guillermo Sacomano escribe la contratapa, la vida diaria de Enrique Bernique. Luego, tras su manto de humo de neblinas, de Malvinas, bueno, firma Tony Coleman, el impacto en la opinión pública de los anuncios sobre el reclamo de soberanía de las islas. Pueden reclamar caras y caretas, que viene con un especial sobre la noche de los lápices. Y también, junto con el ejemplar del diario, se puede comprar el cuarto tomo de la colección Biblioteca de Contratapas de Página 12 con los textos del gran Hugo Soriani. Pirulo de tapa, rugby. El mismo estandarte negro fue sostenido por los jugadores en las 7 canchas donde ayer se jugó el torneo de la Unión de Rugby de Buenos Aires. La leyenda Justicia por Fede se replicó entre los 14 equipos, también en remeras y buzos, antes de sus respectivos partidos. Mostraron que el rugby argentino no se olvida de Federico Martín Aramburu, a días del comienzo del juicio en París por el asesinato del ex Puma de 42 años en 2022 en Francia, tras una discusión en un bar. No fue un homenaje a Fede, fue un pedido de justicia que ahora tiene que llegar bien fuerte del otro lado del océano, dice Página 12. En este domingo 6 de septiembre, muy frío, de 2026, es 50 años de la última dictadura militar.
2: Vamos con Diario Popular, tenemos el título principal que es deportivo y dice: recaliente con el empate, Boca dejó escapar la victoria en tiempo adicional en Mendoza ante Gimnasia, por eso el 2-2 en la previa al choque ante San Pablo por la Sudamericana fue como una derrota, según admitieron Arruabarrena y la figura Alan Velasco. Riquelme cruzó a Vélez por su reclamo por el partido de la Copa Argentina. Además, una asistencia de Messi en el empate de Inter Miami. Otros títulos en la parte superior: tres petroleras descartaron hacer negocios en Malvinas. Otros cuatro detenidos por el triple crimen narco. En el margen derecho, el ciclón volvió al triunfo y respira. Con gol de Cuello venció a la T, vamos, que terminó con 10. Se espera que Insúa sea presentado como nuevo técnico. El Lobo le ganó a Tigre y Aldo Civi a Banfield. Además, victoria de Vélez ante el Pinte y llegó a la punta. Fue 1-0 en Liniers. River recibe a la Lepra, el Rojo en Santiago y Racing ante Atlético Tucumán. Es un domingo a puro fútbol. Gran premio de la Fórmula 1 en Italia, tremendo Alpine, Gasly en la pole y Colapinto larga séptimo. Gran actuación del equipo de Franco en Monza. Y ya arriba de todo, otros tres títulos breves. Dice: volvió el frío con todo en el AMBA. Además, uy, mira esto. Duro cruce entre las abogadas de Wanda e Icardi. ¿Vos sabés que conozco a una abogada que forma parte del equipo de uno de los dos lados? No voy a decir cuál. Ojo con estos casos, porque es más pelea de abogados muchas veces que trascienden el conflicto.
0: Además, abogados mediáticos.
2: Pero claro, ese es el punto. ¿Sabés por qué se pelean los abogados? Porque cuanto más mediáticos, después cobran más. Entonces, ojo con esto, porque muchas veces se intentó llegar a una mediación en este acuerdo entre Wanda e Icardi y son los abogados los que dicen: no vamos a la mediación, seguimos con el proceso judicial. Mira qué loco. Diario Popular.
0: Muy bien, vamos con el diario La Nación, en los mismos términos que Clarín y varios diarios. Tres grandes empresas petroleras anuncian que no harán negocios en Malvinas. Terminó todo ahí. Tienen intereses en Vaca Muerta. Desde el gobierno celebraron los mensajes. Vio que el gobierno celebra cualquier cosa en vez de decirle a Milei cállate la boca. Más títulos. Con todo en contra, Cerundo lo logró, un triunfo inolvidable. Si yo lo vi, iba mal, iba abajo, y de repente dije: oh, este siempre pierde.
2: No le tengo. Y remontó.
0: Y remontó, exactamente. Mirá. Más títulos, Calvario. Las hermanas argentinas deportadas por el ISIS padecieron 76 días detenida en un centro de inmigración de Estados Unidos, el país a cual Milei nos quiere entregar. Más título, el empleo independiente creció 5 veces más que el asalariado. ¿Qué quiere decir esto? Que estás en la lona, porque el independiente es sin ningún tipo de derecho. ¿Está claro? Lo tenés hoy y mañana, sin ningún reclamo por hacer, no lo tenés más. Y lo último, los análisis, vamos a ver. Jorge Fernández Díaz, juego de patriotas y de oportunistas. Joaquín Morales Solá dice: razones y sin razones detrás de las Malvinas. La ilusión de una intervención trumpista. Y la nueva cruzada de Milei a la espera de un milagro. Lo dice Martín Rodríguez Yebra. Los títulos de la Nación. Y arriba, mira, Alpine vivió un día soñado en Monza. Gralle logró la primer pole position y Colapinto la hará desde la séptima posición. Cato, ¿puede ganar Colapinto hoy? No, Cato. Estás en pedo, me dice. Los títulos del diario La Nación.
1: Uy, con una de estas noticias les pido que estén sentados porque es cerrame la 8.
0: Tranquilo, tranquilo.
1: La primera, por presión de Milei se bajan de Malvinas empresas de servicio del sector petrolero.
0: Presión de Milei.
1: SLB, Baker Hughes y Halliburton prefieren preservar su negocio en Vaca Muerta. Hay una pequeña llamada de tapa. El gasto en defensa, la base militar en Ushuaia necesita unos $500 millones para funcionar. Y atención, acá les pido que se sienten. Por favor, ¿están sentados?
0: Sentado.
1: Sí. Caballo, 2 puntos. Más importante que la baja de la inflación es la reactivación. ¡Ah! Yo me muero. El ex ministro de Economía de Menem y de la Rúa, y quien hasta hace poco tiempo era uno de los referentes principales de Javier Milei, habló con Clarín sobre el plan económico. Ya no habla con el presidente y se muestra preocupado por la potencial decepción popular, comillas, con la economía de mercado y con el equilibrio fiscal. Eso sube el riesgo de la reversión del plan de Milei en 2027, perdón, dice el economista. Yo no puedo creer que Cavallo lo corra por izquierda
0: a Milei. Yo puedo entender por qué Clarín lo pone. Si Clarín lo pone, por algo, ¿no?
1: Porque le están soltando la mano hace rato y de a poquito. Luego, con foto, brillaron Cerúndulo y Colapinto, ya lo dijiste. Yo voy a leer esa noticia, no tengo idea de la causa judicial, pero lo único que sé es que siempre van presos los peronistas, son los únicos corruptos en este país. Con condena firme en 5 causas por corrupción, quedó preso Uribarri. Ok, ¿y del otro? ¿Nadie afana?
0: No.
1: Es una pregunta que tengo.
0: Afanan, pero el Poder Judicial solo mete preso y condena a peronistas.
1: O sea, es así el Poder Judicial.
0: Porque no es la política, ¿eh? El que condena es el Poder Judicial.
1: Por eso digo, Para el Poder Judicial, evidentemente, hay causas que merecen ser investigadas, otras inventadas, y otras directamente se cierran o se archivan. Como me enseñó ayer Ubeira, que archivar no es ¿cómo es, Darí? Cuando se archiva una causa, la de la deuda no quiere decir que...
0: No, se puede reabrir.
1: Se puede reabrir, excelente.
2: Que no, pues, que no era un sobreseimiento.
1: Eso dijo. Mismo, gracias, doctora. Los médicos... influencers de redes al teatro. Bueno, parece que hacen teatro los médicos.
0: Bien.
1: Escuchá la nueva. Lo nuevo. Ir al casino antes de salir a bailar.
2: ¿Cómo?
1: Clima de época. En el casino de Puerto Madero se ve un público nuevo. Esto es terrible. Jóvenes de 18 a 25 años que se juntan ahí para apostar antes de salir, a bailar. El fenómeno llegó luego del salto exponencial del juego online con los telefonitos.
0: Claro, después van a tener que dar par, ¿eh? Sí. Los padres van a tener
1: sí,
0: que dar
1: par. Sí, o peor. Y bueno, vamos.
0: Algunos terminan mal, ¿eh?
1: Sí. Con las columnas. Borenstein, humor político. Javi, así no va. Para que Borenstein critique a
0: Milei. ¿Borenstein dijo eso?
1: No puedo creer.
0: Aguante Tato.
1: Roa, del editor. Milei se peroniza por Malvinas. No. No, Milei es un... Bueno. Fioriti, la intimidad del poder. Una apuesta de alto riesgo para salir del encierro. Y atención con Van der Kooi. Trama política.
0: Guarda con Van der Kooi.
1: Y con esto termino. No, tranqui. Me gusta el concepto. El nacionalismo de emergencia de Milei.
0: Ahí está.
1: Me
0: bueno.
1: Me gustó.
0: Está bueno.
1: Principales está bueno. Títulos del diario Clarín.
0: Con Z.
2: Vamos con... Vamos con
1: te
2: crónica.
1: Dos pueblos.
2: Tiene como título principal: se le escapó sobre la hora. Boca no pudo en Mendoza. El Ceneice estuvo 2 veces en ventaja, pero Gimnasia se lo igualó 2-2 en la agonía del encuentro. El equipo de Arruabarrena, que guardó titulares para la Sudamericana, no pudo cerrarlo y lo terminó pagando caro. Es un empate con sabor a derrota, dijo el Vasco. Además, Riquelme minimizó el reclamo de Vélez por la inclusión de 6 extranjeros. Dijo, los partidos se ganan en la cancha. Voy a linkear 2 títulos de crónica, si bien están en 2 partes diferentes de la tapa. Uno es un informe especial que dice, jubilados de la mínima en shock por las tarifas. Atención con esto. Las boletas de luz y gas se duplicaron en los hogares de adultos mayores y pueden llegar a los 130.000 pesos. El impacto es brutal y muchos tienen que volver a trabajar para subsistir. Testimonios desgarradores de abuelos que viven un verdadero drama.
0: Yo soy un adulto mayor, tengo 66.
2: Sí.
0: Me llegaron 200 lucas de gas.
2: Muy bien. Qué locura.
0: Adulto mayor.
1: Total normalidad, pero las cosas hay que pagarlas. Eso es muy disruptivo.
2: Lo linkeo con este otro que dice, las expensas promedio ya superan los 300.000 pesos. Subieron un 8% en agosto y acumulan un alza del 21,7% en lo que va del año.
0: Darío Villarroel, 500.000 de empresa.
1: Ay, Darío,
0: no sigas
1: por favor,
0: dando cosas, ¿eh? No sigas así, 500.000 de empresa. Dale,
2: qué locura, Dios mío. Bueno, otros títulos. Las 3 empresas de servicios petroleros más grandes del mundo no harán negocios en Malvinas. Te hago así, mira, te hago el montoncito.
0: No sigas porque se me acaba el sueldo de acá.
2: No, ya está, dejémoslo ahí. Fin de semana de fiesta para Alpine es otro de los títulos. Gasly se quedó con la pole y Colapinto larga 7º en el Gran Premio de Italia. Expectativa por la carrera de hoy a las 10. Además, y el título que me gusta a mí, desahogo para San Lorenzo. El ciclón se impuso 1-0 a Talleres mientras aguarda la llegada de Insúa tras la salida de Gorosito. El debutante Farías fue la figura. Y el último título, ojo Romina con esto, porque esto es lo que vos viste ayer. Dice, septiembre helado, a emponcharse por la ola de frío. Sí. pronostican una mínima de 3 grados para este domingo. Cayó graupel.
1: Graupel, el granicito que vi.
2: Eso es sí, lo que sí. Vos viste.
1: Pero
2: es...
1: era duro, redondo y hielo.
2: Pero dicen que es más blandito en realidad.
1: Bueno,
2: se deshace
1: no lo toqué
2: más fácil.
1: Porque tenía un frío que lo único que quería entrar al teatro rápidamente.
2: No llega a ser
1: graupel.
2: Granizo.
1: Cayó graupel, graupeló.
2: Graupel. Graupeló. Así que nos vamos a aprender esta palabra. Cayó graupel. Bueno, en principio cayó en Bahía Blanca, también en Tandil. Y aparentemente se traslada a la zona del AMBA. Principales títulos de Crónica.
0: Muy bien, vamos con tiempo argentino. Milei versus Milei. La verdad sobre las políticas acerca de Malvinas. El gesto mediático del presidente intenta ocultar una batería de medidas que durante todo su mandato debilitaron, atención para la encuesta, debilitaron la posición argentina en su reclamo de soberanía. El gobierno festeja el impacto en redes de la cadena nacional. Otro título, porque por la tele no lo vio nadie, perfecto. La letra chica de la llegada del Papa. Se cerró el primer borrador de la agenda que va a desplegar entre Cava, Córdoba, Luján y Claypole. La hermana presidencial corrió al casiller Quirno. Bueno, cada vez que se mete Quirno, así Quirniombo. Vamos con otro título. La docencia y una realidad que golpea duro. Ahí está un poco también Página 12, va en el mismo término de lo que tienen que hacer para llegar a fin de mes.
1: Y bueno, si te caen los anillos para hacer un Uber después de dar clases en 4 colegios, ¿no?
0: Cámara de Diputados, ¿qué se espera para la sesión por endeudamiento? Bueno, todo tiene que ver con todo,
1: sí,
0: ¿vio?
1: Claro.
0: Más títulos, comienza el nuevo régimen penal juvenil punitivista.
1: La Ahora
0: me
1: sí,
0: golpeó
1: ¿eh?
0: El pecho.
1: Solucionamos
0: toda
1: el tema.
0: Toda la tapa de todos los diarios, inclusive el domingo Tiempo Argentino, y Perfil, que ayer no lo había tenido, pero lo tiene hoy.
1: Sí.
0: Ponen en tema un juego muy importante, aunque es para poca gente, porque esto trabaja en la mente de la gente. Dicen, no, bárbaro, ahora meten en Carlos Pío 14, está bárbaro.
1: Listo, se acabó. No estamos endeudados para 104 mil años. No, está listo. Se acabó. Se acabó la pobreza, se acabó la desigualdad, listo. Los pibes no van a salir más a chorar.
0: ¿La DEA está en Estados Unidos?
1: Sí.
0: Perfecto. Otro colmo narco. La DEA involucrada en la comercialización del fentanilo.
1: Y claro, porque Estados Unidos, entre otras cosas, es un país hipócrita y se hacen los que combaten la droga y son los mayores consumidores de droga del mundo. Con lo cual no me sorprende nada.
0: Lo último, Messi y la selección, claro, porque no salieron la semana pasada o en la semana, su pasado inolvidable, un amor eterno. Digo porque esto, todo lo que pasó con Milei nos hizo olvidar que Messi escribió la carta, que ayer la tenía, el retiro, pero ya quedó lejos, como dice Cato. 7:55, llega la hora del deporte, vamos.

0: Diario Deportivo lee, en la tapa está Velasco y dice, punto suspensivo, 2-2 con Gimnasia de Mendoza, más títulos, 1-0 al Pincha, Luquita, ¿qué pasó? Además de la fábrica, Vélez tiene a Ronaldo. Ojo con Alpine, atenti, puede ser hoy el día, Cato, puede ser hoy. Que vaya a el podio nuestro amigo Colapinto.
1: Ojalá.
0: Gasly hizo la pole y Franco larga séptimo. Y uso Open serúndolo y una gran remontada ante Fritz. Yo lo estaba viendo, Fritz, iba ganando Fritz, y la cara que tenía serúndolo lo cambié. Me fui a dormir y ganó. Claro. El tipo. Bien. 1-0 a Talleres. Farías le cambió la cara a la energía de San Lorenzo.
1: Vamos, todavía.
0: Ahí Enzo Pinto, nuestro amigo, que comparte.
1: Sí, mandamos un abrazo.
0: Dice, llovió y le pasó lo que le pasó a Romina porque ganó San Lorenzo. De antemano. Está claro, bueno.
1: ¿Cómo era? ¿Gran Pel? ¿Gran Pul?
2: Graupel.
1: Graupel.
0: Okay. Cato me dice, vení para acá.
1: Bueno.
0: Voy para allá.

0: de la época tanguera.
1: Qué lindo. No, de la época dorada del tango.
0: Dorada.
1: Ah, se llama, dice Cato.
0: No, ahora lo vamos
1: ¿no hay
0: a
1: que
0: decir.
1: Decirlo? No, él se puede decir que se llama bailarina.
0: ¿Y quién es bailarina del tango?
1: ¿Quién es bailarina del
0: feliz
1: tango?
0: Día, tío,
1: feliz día, es el día de la bailarina de tango.
2: Gracias.
0: Hoy es el día de la bailarina del tango.
1: ¿Sabes por quién?
0: 6 de septiembre, dígalo usted.
1: Por la gran María Nieves.
2: Yo la entrevisté una vez, genia.
1: Sí, es una genia total. Bueno, que se nos fue
2: hace poco.
1: Sí,
0: 1934-2026, declarada ciudadana ilustre de la ciudad de Buenos Aires. Quien ha sido una destacada bailarina milonguera y coreógrafo de tango argentino. Usted tiene que hablar de esto.
1: Claro, porque fue la compañera de Juan Carlos Copes. Eran la pareja
2: hasta que se separaron.
1: Hasta que se separaron. Pero ella siempre muy respetuosa, porque
2: sí,
1: todo el mundo
2: mal.
1: Le preguntaba por Juan Carlos Copes cómo había sido la disolución de esa pareja. Tuvieron un éxito impresionante. De hecho, se hizo una película hace relativamente poco que trata de la vida de ellos, se centra específicamente en la vida de María Nieves, pero obviamente tenía que estar Juan Carlos Copes ahí. Sí.
0: Bueno, conocida mundialmente por integrar el elenco del espectáculo Tango Argentino, estrenado en 1983.
1: Sí,
2: éxito total.
1: No, Tango Argentino fue lo que marcó el antes y el después.
2: Claro.
1: No, impresionante.
2: Que hable Tiki, no le haces eso.
0: Hable usted. Yo quería decir eso de. Porque yo me acuerdo de Tango Argentino.
1: Mira, María Nieves es considerada las piernas más lindas.
2: Lindas y largas.
1: Lindas y largas. Una mujer que con 80 años no usaba medias,
2: no,
1: por
2: increíble,
1: ejemplo.
2: Increíble. Y a mí me contó en esa entrevista cómo era que hacían con Copes cuando eran pareja y bailaban. Se bajaban del bondi y iban a una milonga.
1: Sí.
2: Se bajaban de otro bondi y iban a otra milonga. Y así toda la noche, una cosa muy, muy de otra época, ¿no?
1: Y siempre con un estilo muy característico,
2: el pelo corto,
1: colorado, una figura
2: creo
1: esbelta.
2: Que fumaba, si no me equivoco.
1: Sí, fumaba. Pero una mujer que dio todos los conocimientos que podía dar. Yo la tuve de profesora.
2: ¿Ah, en
1: cuando
2: serio?
1: Estudié en la Universidad del Tango, ella era una de las profesoras, y daba absolutamente todo. Esos profesores que no te retasean absolutamente nada. Bueno, eso era María Nieves, puro corazón.
0: Hoy es su día, porque usted baila en línea de tango.
1: Sí.
0: En Pesqui Madarío, tenemos... ¿qué hace? Baila tango.
2: 20 días para ti, el día del abogado, el día de la bailarina de tango, el día de la locutora. El día para. Paremos.
0: El día de la profesora de bailarina de tango.
2: O sea, tiene más días que.
0: Pará, y ahora está estudiando mediación.
2: Sí,
1: también.
2: El día de la mediadora.
1: Los alumnos me saludan para el día del maestro también.
2: Mira, a mí a veces me pasa y digo, yo no soy maestra. En los talleres. Soy compañera o coordinadora.
0: Escuchame, esto se baila también lo que estábamos escuchando.
2: Ah, claro, es bailable.
0: Totalmente. Me gusta porque Tiki le gusta bailar todos los tangos.
1: Todo.
0: Este a lo mejor no. Todos
2: esta
0: son bailables.
2: No, re para bailar.
1: Y aprovecho para saludar a todas las bailarinas de tango que realmente se le ponen mucho esfuerzo porque muchas veces el arte no está acompañado o no acompaña la economía del día a día, ¿no?
2: No,
1: entonces
2: claro.
1: Hay que hacer otras cosas muchas veces. Así que las bailarinas de tango y los bailarines también, pero hoy específicamente en el Día de las Bailarinas, un beso
0: ¿tiene
1: enorme.
0: ¿Tiene que dedicarse profesionalmente o uno puede ser bailarín? Y
1: no,
0: bailarín.
1: Puede ser bailarín.
0: ¿Hay un título de bailarín o bailarina? ¿Vos le das título a tus
1: alumnas? No hay un título. No. De hecho,
2: la Universidad de la Calle te enseña también, se han formado en milongas cuantas.
1: Claro, y para mí son bailarinas tanto las que se suben a un escenario como las que van a bailar a la milonga, solamente por una cuestión social.
0: Me viene bien esto porque cuando yo baile con usted haga un toquecito en Pesqui Madarío y me digan, qué mal, yo no soy bailarín de tango. Ja, ja, no tengo título. 8:01, dale.
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4: 8:01 en la República Argentina. La temperatura en la ciudad de Buenos Aires, 2 grados 5 décimas. Desestimaron el pedido de prisión domiciliaria para el ex gobernador de Entre Ríos, Sergio Uribarri, condenado por hechos de corrupción. Lo anticipó la jueza de ejecución penal de Paraná, Cecilia Bertora.
5: Por lo pronto parece, porque no me consta, que ya lo ha solicitado y ya fue rechazado, al menos es lo que consta en los medios. Seguramente lo ha presentado en el tribunal que está haciendo el cómputo y quien es el que debe elevar hacia mi juzgado sentencia y cómputo cuando el cómputo esté firme, que será en unos días.
4: Desestimaron el pedido de prisión domiciliaria para el ex gobernador de Entre Ríos, Sergio Uribarri, condenado por hechos de corrupción. Lo anticipó la jueza de ejecución penal de Paraná, Cecilia Bertora.
5: Por lo pronto parece, porque no me consta, que ya lo ha solicitado y ya fue rechazado, al menos es lo que constan los medios. Seguramente lo ha pres-

0: tendré que atender yo. En este caso creo que el pedido de Uribarri fue rechazado por otros motivos, creo que por improcedente.
1: El martes 15 de septiembre se retomará la discusión del proyecto de reforma política en el Senado. La Comisión de Asuntos Constitucionales oficializó la convocatoria para reactivar el tratamiento. La cita es para las 15:30 en el Salón Arturo Illia del Palacio Legislativo y el oficialismo buscará eliminar o suspender las PASO. 21 bancos globales lanzarán su propia stablecoin. El Banco de América, el Citi, Goldman Sachs, Santander y BBVA, entre muchos otros, formarán una empresa conjunta para emitir esta criptomoneda regulada. La sociedad se formalizará de aquí a fin de año y prevé lanzar en la primera mitad de 2027 una moneda estable vinculada 1-1 con el dólar. Cielo despejado en la ciudad de Buenos Aires, la mañana es muy fría, temperatura 2 grados 5 décimas, la humedad 80%. 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
10: Las 8 de la mañana, 5 minutos. 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
11: Muy bien, 806. La gente está llamando, ¿a qué número, compañera?
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11: Primero, la encuesta. ¿Qué dice y cómo picó la gente? Dale.
10: Bueno, la pregunta que hoy te hacemos en @VillarruelDarío es: ¿crees que el pueblo se va a creer la especulación electoral de Milei sobre Malvinas?
11: Jaja.
10: Te digo, un 82,6% dice que no.
11: Bueno, eso es la percepción inclusive de los tipos que hablan con las personas que teóricamente apoyaron a Milei. Porque una cosa no tiene nada que ver con la trampa, no tiene nada que ver con odio a lo peronista.
10: Sí, y ayer, claro, viste que Chamorro decía, yo ya tengo amigos que dicen no opino. Bueno, el no opinar cuando apoyaste al gobierno de Milei ya te da
12: el
10: tona.
12: El que calla otorga, como dice el dicho, y Curro se muere por este mal bicho, diría Serrat en su canción vale Romance del Curro el Palo.
10: Exactamente. Bueno,
11: no solamente dice el dicho. El Poder Judicial analiza esa situación.

0: No, sí. ¿Cómo te llamás? Te llamas así.
1: Claro. Sí, sí.
2: Ahora, de ahora te llamas así.
1: En civil se le dice confesión ficta cuando en la absolución de posiciones ficta. No decís nada, vos directamente claro. No. Listo, confesión ficta.
0: Bueno, por ejemplo, me sirve esto para hacer un poquito de docencia. Atención. Yo lo hablé con Tiki antes de que la conozcamos, yo ya sabía, pero a ver. Muchachos, las cartas documentos que le llegan al domicilio están para ser contestadas. No se enoje por lo que dice, si teóricamente le reclaman algo que usted no hizo, no tiene nada que ver, y no haga como algunos amigos, este mierda, ¿quién es? Pum, pum, y rompen la carta.
2: No desaparece el juicio por
0: no,
2: eso.
0: No, es que tenés que rechazarla.
2: Claro.
0: Rechazo por improcedente, y si quedás tan caliente, bajo el percibimiento de iniciar acciones legales, y civiles y penales por calumnias e injurias, ¿correcto?
1: Exactamente.
0: Nada más, con eso ya queda zafado. Tengo un amigo, que no lo voy a nombrar, famoso.
2: No lo nombres.
0: Iba a dar una referencia.
2: Te conozco,
0: pero
2: no lo nombres.
3: Carta documento.
0: No, este es lo que hizo, no fue con la carta de documento. O sea, la carta de documento ya ni me dio bola.
2: ¿Con la persona?
0: No. Escuchá bien.
2: Vos, a ver.
0: Bendita historia esta. Le llegó una demanda directamente a su domicilio.
1: La ratificaron, sí, claro. Mediante cédula, seguramente le llegó la cédula con la demanda.
0: El tipo sabía de qué se trataba. Nada que ver yo. A la basura.
1: Ay, no.
0: El juicio siguió adelante.
1: Lo declararon rebelde.
0: Y lo condenaron, tuvo que pagar mucha.
2: No, es terrible. ¿Sabes cómo te dicen en la? Yo miro muchas series yankee donde notifica, te puede notificar cualquiera, no solamente allá. No tiene que ser. Va un. Cualquiera. Vos me podés notificar a un demandado mío, no sé cómo funciona, pero es así. Yo te puedo decir, notificame a tal, vos vas, le dan el coso y le dicen, you are served. O sea, estás notificado. Digamos.
1: Claro.
2: Me encanta eso.
1: Y ojo, porque ahora en muchos procesos de familia es válida la notificación vía WhatsApp.
2: ¡Ah!
0: Yo pierdo todo.
1: Claro. ¿Recibís el WhatsApp? No, ahí no le doy el papel.
0: ¿Y vale como medio de notificación?
1: En algunos procesos sí, porque a veces no hay manera de notificar a las personas.
0: ¿Es notificación fehaciente? Mire cómo la pongo en duda. ¿Es notificación fehaciente un WhatsApp? Porque todos podemos no tener teléfono.
1: Claro, bueno, pero si vos sos la persona damnificada y decís yo doy fe de que esta persona tiene este número de WhatsApp.
0: Eso sí, si tiene, podríamos discutirlo, pero si no tiene.
1: No, si lo tiene no lo van a notificar
0: por WhatsApp.
1: Un WhatsApp
0: que apareció por ahí, este WhatsApp tenía, tenía y no lo tiene más.
1: No.
0: Mire cómo la pongo en duda, doctora.
1: No, pero ¿sabes que me estoy acordando? ¿Viste en el proceso contra Cristina Kirchner que lo habían notificado a un hombre que no era?
0: Exactamente, tal cual.
1: Le hicieron venir de Estados Unidos. Mm. El tema de las notificaciones es realmente interesante porque hay gente que le llega la notificación o no le da bolilla, que es un problemón, coincido con vos. Carta, documento, o te llega una demanda, o te llega directamente un WhatsApp notificándote de que estás siendo parte de un proceso, tenés que presentarte, no te queda otra.
0: Tal cual, 8 y 10, léame algunos mensajitos, por favor.
1: Bueno, vamos a ver nuestro WhatsApp, que hay un montón de gente que quiere participar. Buenos días, no pueden recuperar el salario, mirá si van a recuperar las Malvinas, dice Marcelo de Villa Domínico.
2: Había que votar, mi mensaje que me quedó ayer es había que votar el normal.
1: Sí, muy bueno. Buen día, 3 grados bajo cero en Santa Rosa, La Pampa, yendo a hacer pollos para ayudar al club de mi hijo y del cual soy hincha. Aguante los clubes sociales y deportivos, así creamos sentido de pertenencia.
0: Ese es un gesto que se está viendo seguramente en este momento en cientos de clubes a lo largo de todo el país, como ayudan los padres para sostener el club.
1: Sí.
0: Esto es no presencia del Estado, sino presencia social, que es mucho más fuerte.
1: Sí. Tere de Devoto dice, feliz día Tiki, un gran abrazo y espero poder ir al teatro. Besos a todo el equipo. Ya, saca la entrada Tere en pazline.com. Después vamos a dar bien los datos. El pueblo no, los que lo siguen a él sí, le creen todo. Soy Chelo de Parque Centenario. No sé, yo hoy lo pongo en duda eso, de que le creen todo.
2: No,
1: los
2: yo creo que no.
1: Los que lo siguen, sí.
0: Ay, pero pará, si le creen todo, entonces le tenía que haber creído antes cuando no le daba bola a las Malvinas y actuaba siempre en consecuencia negativa a cualquier pedido que hacía.
2: Qué enloquecedor que es lo que hace, cómo rompe cabezas.
0: Porque si vos me decís un día, vamos todos para acá, yo te sigo. El otro día, no vamos para acá, vamos para acá, pará, soy un ser humano. Quiero decir que los que votan a Milei tienen una capacidad cognitiva de ser humano.
2: ¿cómo de ser humano?
0: Claro.
2: ¿Cómo una casa?
0: Si ellos van por un lado y Milei dice, no, vamos por acá, vos podés discernir.
2: Ah, sí,
0: no,
2: ya, vale.
0: Eso quisiera
2: claro,
0: decir.
2: Quiere decir, ¿entendés?, que tienen la posibilidad de seguir un razonamiento lógico.
0: No es una secta o
2: no,
0: es una secta.
2: No.
0: No da para secta, ¿eh?
1: Hola, buenos días. Los comerciantes no medimos personas, medimos bolsas. Puede estar lleno el shopping, pero la gente da la famosa vuelta del perro y no compra, dice Daniel.
2: Sí, ¿sabes lo que me deprime? Es mirar y no comprar.
1: Sí, pero lamentablemente
2: prefiero
1: está pasando
2: no entrar,
1: mucho.
2: Prefiero no entrar.
1: Por eso el tuit del presidente no tiene ningún tipo de sentido. La foto que pone con un espacio del shopping, no el shopping lleno, es un recorte de la realidad claramente.
0: Igual les voy a decir algo, la ropa, hoy por hoy con el tema de la importación y todo eso, está muy barata, más barata que la comida, y eso es peligroso.
2: No, lo terrible es que la comida esté tan cara.
0: Es muy peligroso.
2: Es claro.
0: Un terrible. Ejemplo, un vaquero. ¿Vaquero?
2: Sí.
0: ¿Vaquero?
2: Sí, un jean.
0: Un lugar donde estaba Farabella antes, que ahora hay otro local.
2: Sí.
0: ¿Importados?
2: Sí.
0: Diga un precio de un vaquero
2: 30
0: importado.
2: 30 lucas.
0: 10 mil pesos.
2: Oh, no, vame. Un 10, café con
0: mil
2: leche
0: pesos.
2: Con medialunas.
0: Ayer fui el otro día a San Martín, estaba caminando, y en una casa, 3 remeras por 10 mil. O sea, una 3 mil. Sí. Y un alfajor 2.500.
2: No, es que, claro.
0: Eso es gravísimo. Ahí está dando cuenta, ¿eh?
2: La comida está carísima.
0: Porque antes decía, no, me tengo que comprar un jean. No, me cuido para comprar el jean. No. Ahora tenés que cuidar y ahorrar para comer.
2: El sí. problema es, en realidad, que esté tan cara la comida. Yo hace rato que me vengo dando cuenta que todo vale lo mismo.
0: Y otro engaña pichanga. Cuando vienen algunas, no todas las cosas, con el tema del arancel más barato y sale más barata la ropa, vienen las empresas, te tiran todo. Y cuando venden todo, se van. Porque saben que ya no tenés más poder adquisitivo.
2: No, claro.
0: ¿Entendés? Entonces, si un café con leche con 3 medialunas vale 7, 8 lucas,
2: sí.
0: Como un vaquero con la
2: laburo que
0: tiene de confección, un vaquero
2: mal.
0: Está mal.
2: Hay algo que está muy mal.
0: Eso nadie lo dice, ¿eh? Mirá que yo lo estoy viendo. ¿Cómo? Pará. ¿Cómo puede ser que una pizza valga 40 lucas y me compro 4 vaqueros?
2: Claro, no se puede creer.
0: ¿Ocurría antes esto?
2: No, debe ser. No sé si no debe ser el único país del mundo donde con la plata de una pizza te compras 4 jeans.
0: Exactamente. Right. Y además me lo mostró quien lo compró, que fue Silvia Moscoso, mi compañera en la otra radio.
2: Sí.
0: Radio República, lunes a viernes 16 y 18.
2: Aquí estamos.
0: Y le digo, pero tráemelo porque me lo mostró. Y es un jean. No, porque así es cualquier. Igual lo que sea cualquier cosa, y el look es caro.
2: Claro.
0: Es barato.
2: Claro.
0: Así que bueno. Bueno, Cato me está haciendo señal. Dale.
2: Bueno.

0: y plural.
1: Espero que la gente se dé cuenta que no estamos destruyendo. No estamos destruyendo, ya no nos quedan. Voy a cumplir 75 años. Desde los 7 años que estoy trabajando. Vendí mi camioneta para operarme de la columna. Ahora quise atenderme porque me agarró infección en una pierna por diabetes y resulta que PAMI me dio para 4 meses. ¿Es justo eso?
2: Hola Darío, chica, Kiki, Jorge, que hoy no está, el doctor Ubeira, que estuvo ayer. Bueno, primero que nada, como siempre y todos los domingos, mandarles un abrazo enorme con toda la emoción y la alegría de escucharlos. En un todo, de acuerdo, Darío, muy agotada, muy cansada, y no solamente yo, sino toda la gente mucha de la gente que me rodea. Muy cansada, Darío, muy cansada, Darío. La cara, la gente, y muy triste, Darío. Pero igual doy la vuelta y no permito que esta gente nos arruine lo que tenemos de días y de vida.
3: Buen día, gente del Secreto Sumario. Y cerró el Tiki y Romy. Acá estamos en la Laguna de Monte disfrutando del domingo y de la buena radio. Walter de Cañuelas, un abrazo a todos.

tranquiliza la voz de la negra. Ay, Dios. Y gracias a la vida. Y gracias por la buena radio y por la buena vibra. Es el horario de Mario Gianotti, su columna del hombre de Balcarce, que ahora vive en Mar del Plata. Que hay mucha inseguridad, hay mucha desocupación. Está complicado Mar del Plata por la ausencia de recursos que tendrían que venir del Estado Nacional y que no van a la provincia, y que eventualmente algunos lugares como Mar del Plata la está pasando muy mal. Y Mario hoy nos va a presentar algo lindo para la nostalgia. Qué sé yo, los que nacieron en el 60, en el 50, y a los contemporáneos, porque el lunes 7 se cumplen 47 años del título de Diego en Japón y la presentación de un disco inolvidable de Serú Girán, La grasa de los capitales. Diego fue rock nacional y Serú fue y es maradoniano. Interesante aquella época de la dictadura militar donde Diego, con sus rulos, fue a Japón y la rompió. En aquel equipo jugaba Pichi Escudero, después jugador de Chacarita, o ya en ese momento jugador de Chacarita, y muchos más que empezaron a demostrar con Menotti como técnico que la Argentina, después del Mundial 78, iba rumbo a convertirse en lo que se convirtió ahora, con Messi sumado, en una potencia mundial del fútbol, te guste o no te guste. Señoras y señores, abra su corazón, abra las puertas de su casa, entra Mario Gianotti.

¿Acaso aquel título del mundo en 1979 pudo redimir, en parte, la pena del mejor de todos los tiempos? Tal vez la gloria deportiva en Japón fue una especie de elixir sanador que además le dibujó la primera sonrisa con la camiseta argentina. Quizás ese título ecuménico fue una caricia y un mimo futbolero para ese chiquilín. Cara de nene, melena enrulada al viento, que no podía digerir todavía su ausencia en el Mundial Argentina 78. Diego Armando Maradona fue el emblema, el líder, el capitán de una selección que hizo del buen juego y el respeto a la pelota una bandera. El maestro Ernesto Duchini fue el hacedor de un equipo pletórico de gracia y encanto futbolístico. Osvaldo Rinaldi, mediocampista de San Lorenzo de Almagro, figura de aquella selección, recordó el desembarco de un funebrero, un win chiquitito y gambeteador. Duchini llevó un petiso y le dijo al flaco Menotti: te traje a este para que te diviertas. El pichi escudero jugó para los suplentes en la práctica porque faltaba uno y nos dio un baile bárbaro. Los medios de la época resaltaban las virtudes de un puñado de futbolistas que ilusionaban desde la verde gramilla a cuanto hinchó un argentino copara un estadio para ver jugar a Diego y a sus compañeros. La selección del flaco César Luis Menotti logró en Uruguay la clasificación al Mundial Sub-20 y allí alcanzó un rendimiento descollante. En la clasificatoria superó 5-0 a Indonesia, 1-0 a Yugoslavia y 4-1 a Polonia. En cuartos, 5-0 a Argelia y en semifinales venció Uruguay 2-0. En tanto, en las horas previas a la finalísima ante la Unión Soviética, los diarios en su portada del 6 de septiembre resaltaban la figura de Menotti, quien anticipaba la manera de jugarle a la URSS. Y en letras molde subrayaban otro titular que decía: llega hoy la Comisión de Derechos Humanos. Y un poquito más abajo se leía: para investigar distintos aspectos de la realidad nacional. 7 de septiembre de 1979, Japón. La selección sub-20 logró su primer título del mundo y Diego, tras las conquistas de Ponomarev para los rusos, Hugo Alves de penal y Ramón Ángel Díaz para la Argentina, selló el resultado con un tiro libre bien, bien maradoniano. Desde la radio, desde la Oral Deportiva, el popular relator José María Muñoz arengó tras el triunfo: vayamos todos a Avenida de Mayo y demostrémosle a los señores de la Comisión Internacional de Derechos Humanos que la Argentina no tiene nada que ocultar. En ese mismo momento, la policía tuvo que cortar el tránsito en la sede de la Organización de Estados Americanos porque la fila de familiares de desaparecidos que fueron a presentar sus denuncias eran interminables. Vale recordar que la dictadura había contratado a la consultora de comunicación norteamericana Burson Masteller, que lanzó un eslogan publicitario que se haría famoso, tristemente famoso: los argentinos somos derechos y humanos. La frase se repetía a toda hora en publicidades televisivas y figuraba en afiches de la vía pública y hasta en calcos para autos. Los genocidas, cuando no, intentaban apropiarse de la belleza y el desparpajo de un grupo de pibes que desbordaban talento dentro de un campo de juego. Un equipo pletórico de belleza futbolera, puro desparpajo, rebeldía juvenil, pelota al pie. Escribió hace algunos años Rubén Rossi, zaguero de aquella selección, hoy uno de los más respetados formadores de futbolistas infantos juveniles: nosotros no ganamos como pudimos, ganamos como quisimos. Y he aquí que la frase de Ortega y Gasset, con la que inicio este escrito, cobra valor: dime cómo te diviertes y te diré quién eres. Nos divertimos jugando, y en esa alegría por jugar encontrábamos las fuerzas que, producto de hacer lo que a uno le gusta, surgen solas, sin necesidad de esfuerzos, sacrificios o inmolaciones, como a veces nos quieren hacer creer que se necesita para simplemente intentar jugar mejor que el rival y obtener el resultado buscado. 7 de septiembre de 1979. El Pelusa de Fiorito alzaba su primera copa con la albiceleste. En tanto, Charly García, Pedro Aznar, Oscar Moro y David Lebón
daban vida de la mano de Serú Girán a uno de los mejores discos de la historia del rock nacional. La grasa de las capitales inundaba el corazón de los jóvenes que, hartos de tanta hipocresía mundana y hastiados de tanto autoritarismo, gritaban a los cuatro vientos, en plena dictadura, que aquello no se bancaba más. Han pasado 47 años y créanme, hoy este régimen, hambreador, estúpido y cruel, tampoco se banca más.

0: ¿Cuántos recuerdos, eh? Me acuerdo, tenía 19 años, cómo festejamos este título y cómo sufríamos la dictadura en su apogeo después del triunfo del Mundial 1978. Y el uso político, como le dije ayer, que hacen los que le van muy mal en política para explotar las alegrías populares de la mano de tipos como Diego, Ramón Díaz, etcétera, de aquel equipo recordado del año 1979. Y Serú Girán, ¿cuánto estarán recordando a Serú Girán ahora? Van a llamar seguramente. Y van a decir, uy, qué bueno, escuchamos a Serú Girán, qué grandes momentos. Bueno, saludos a Chucho Páez, siempre de AMS Casinos, a la bancaria de Mar del Plata y al compañero Gabriel Mariotto, oyente de lujo de Secreto
1: de
0: Sonar.
1: Un abrazo para Mariotto, claro que sí. A veces lo vemos en el Victorial.
0: Que estuvo en Mar del Plata porque ayer Aldo Civi le ganó a Banfield y seguramente estuvieron tomando algo con Mario allí en Mar del Plata. 8:26, Cato, ¿todo tuyo? Dale.
2: Buen día, Darío y equipo. Habla Jorge Darío de Pinto y Núñez, donde nació la queridísima y grandísima amiga María Nieves Rego. Acá en casa, en donde vive mi hijo más chico y más grande, hoy ahí se ensayaba con una señora que vivía acá, que era muy buena bailarina. Tengo mil cosas para contar. Fue una muy gran persona, por sobre todo, y de baile ni hablar. Esta sí que era la one. Un abrazo muy grande para todos y gracias.

0: El negro Víctor Heredia, mi amigo, es parte de mi vida. Siempre para luquear un tema tenemos que ponerlo al negro Víctor Heredia, porque esta canción, ayer Cato iba en el auto cantando.
1: ¿Ah,
0: Cato,
1: ¿sí?
0: Cómo es pegadita esta canción, sí. Bueno, esta música es para hablar de Pesqui Más Darío en el Teatro El Victorial, el día 25 de septiembre, 21 horas. La gente ya está adquiriendo las entradas. Vamos por los mil presentes ya ahí en esa sala hermosa que queda en el barrio de San Telmo, en la capital federal.
1: Exactamente, agarrá ya tu celular, pones www.passline.com, buscas en la lupita Darío más Pesqui y así adquirís tu entrada. Hoy voy a hacer un video en mi Instagram poniendo el link directo, así más fácil aún, Darío.
0: Perfecto.
1: Pongo el link, ustedes directamente tocan y ya los lleva a la página para adquirir los accesos.
0: Precios populares, atención, y descuentos para jubilados, pensionados y estudiantes.
1: Exactamente, y además te podés quedar a cenar si tenés ganas. Podés adquirir solamente el show o podés adquirir el show más la cena. Una noche inolvidable. El 25 de septiembre los queremos ver ahí y queremos que seas parte de esos 1000 espectadores que ya vieron el espectáculo.
0: Bueno, y atención que hoy tenemos una peña con mucha gente que tiene que aportar solidaridad, presencia, y hay invitados especiales. Nuestra amiga Ana María Farías, que hace una obra de corazón. Yo he ido a darle ropa, la verdad, la tiene marcada para repartir por las edades, por sexo, etcétera. Una cra, diríamos, de algo que también vamos a hablar hoy, ¿no? Las mujeres que atienden los comedores, los merenderos, porque se viene la murga, lavate y vamos, con otro gesto solidario, dale.
1: Bueno, la vecinal de Saavedra realiza hoy la Peña Solidaria. Es desde las 12:30 del mediodía hasta las 5 de la tarde en Avenida Balbín, 4221. Es con un bono solidario de 20.000 pesos que incluye 2 empanadas y un vaso de limonada natural, ¿eh? Va a haber venta de artesanías, todo para colaborar. Me gusta el eslogan, la frase, juntos hacemos comunidad. Qué gran verdad. Y además va a estar buenísimo porque va a participar mucha gente, ¿eh? Hoy van a visitar la peña Bruno Arias,
0: bien.
1: Conexión Tierra, otros amigos para animar la fiesta. Va a haber empanadas, guiso de lentejas, pizzetas, sándwiches de matambre,
0: bien.
1: Tortilla de papa y cebolla. No, todo riquísimo. Así no se lo pierdan. Hoy 12:30 del mediodía.
0: Todo con un fin absolutamente solidario en estos tiempos de Milei, donde lamentablemente hay mucha gente que la está pasando mal, muy mal y peor. 8:30, noticias.
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3: 8:30 de la mañana en la República Argentina, la temperatura en la ciudad de Buenos Aires, 2 grados, 9 décimas. Córdoba se prepara para tener una cosecha récord de más de 42 millones de toneladas. El ministro de Agroindustria cordobés, Sergio Busso, destacó que será el mayor volumen de los últimos 60 años. Frente al récord, Busso aprovechó para reiterarle al gobierno nacional la eliminación de las retenciones al campo. Cada vez menos argentinos usan sus tarjetas de crédito. Es la inevitable consecuencia de los altos niveles de morosidad. Además, los bancos bloquean a quienes entran en los planes de refinanciación, por lo que los titulares de los plásticos se quedan sin cupo para seguir consumiendo. Una explosión en un almacén de pirotecnia en México mató a 9 personas. La detonación hizo caer la losa del techo del recinto, que además dejó a otras 30 personas heridas de gravedad. El hecho ocurrió la madrugada de este domingo en el municipio de Temascalcingo, al noroeste de la Ciudad de México. 2 grados 9 décimas la temperatura en la ciudad de Buenos Aires, la humedad 77%, el cielo está totalmente despejado. 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

0: Ay, qué lindo este momento cuando jugamos con los oyentes. Yo sé que todos lo van a saber, pero ellos quieren decirlo y que los nombremos.
1: Sí.
0: No vale confusión en este caso. Puede ser confundido por alguien.
2: Me lo dijo Cato. Sí.
1: Yo tampoco lo sacaba, te
2: digo. ¿Viste?
0: Puede ser confundido por alguien.
1: Sí. Puede haber confusiones. Pero vos nos contás a quién estamos homenajeando hoy a través del 11-23-66-0710.
0: Atención.
2: Es una indirecta este tema.
0: Es un tema, es una indirecta.
2: Medio directa.
0: Correcto. Atención, Gladys, Yayi Villegas.
1: Sí.
0: Carlito Rielo, si están despiertos.
1: Ya lo sacaron ellos.
0: Enrique Tinto. Todos los que están firmes junto al pueblo y que son musiqueros. ¿Está bien dicho?
1: Sí.
0: Musiqueros, porque sacan todo. 836, este señor está cumpliendo años.
1: Sí.
0: ¿Y quién es, Luquita? ¿Y quién es?
3: ¿Y quién es?

0: es cofundador de una banda que marcó historia, que es considerada una de las más influyentes en la historia de la música moderna.
1: Claro, acá en el chat algunos mencionan la banda y otros mencionan al artista.
0: No diga la banda porque lo van a sacar.
1: No lo voy a decir, pero Claudio
0: ¿quién
1: Vega
0: acierta? A ver.
1: Acertó Betty también. Estoy leyendo el chat del canal de YouTube Radio 10 en vivo. Francisco Lescano también. Ay, cuánta gente, ¿eh? Me gusta esto. Bueno, y también participan a través de nuestro WhatsApp, que seguramente se van a empezar a llegar. Sí, llegaron ya algunos mensajes.
0: Esperá, Hernán. Enrique Tinto dice un prócer. Y acierta. Le mandamos un saludo,
1: Dani. Muy bien. Darío de Bariloche dice, luchador por los pueblos y por los derechos de cada uno de ellos.
0: Exactamente. A ver, le tiramos una punta. Estaría en la marcha de los jubilados. ¿Está bien?
1: Muy bien.
0: Correcto.
1: Ariel de Montserrat. Será porque yo tengo una confusión acá que tengo que cotejar con Cato.
2: A ver, coteja.
1: Es que no lo puedo decir al aire.
0: Bueno, pon un poquito más de música, dale.

0: un grande el tipo, porque además de ser el bajista, fue uno de los cantantes y experimentó con sintetizadores, loops, guitarras eléctricas y acústicas, ¿eh? Así que tiene de todo. Yo hasta ahora todos los temas que escuché, esto es década de 70, y yo ahí tenía 10 años y me acuerdo que en los asaltos poníamos estos temas de este grupo musical.
1: No voy a decir quién es, pero una amiga lo nacionalizó el nombre y es muy gracioso. Después voy a decir cómo
2: sí, sí, sí.
1: Exactamente. Y dice antiimperialista. Sí, antiimperialista hasta la médula.
0: Tal cual.
2: Estamos homenajeando al líder, al cantante de esa famosa banda que mucha gente está mencionando.
0: Escúchame, Tito dice que una de las canciones que pasamos, desearía que estuvieras aquí.
1: Se llama esta.
0: Esta.
1: I wish you were here.
2: Liliana de Movido acierta, muy bien. Mónica de Valentina Alcina también. Carlos de Escalada. Nora Eugenia desde Salta nos está escuchando y acierta. También Ale de Formosa. Amo este segmento porque muchísima gente de distintas provincias participa.
0: Ale de Formosa, que a veces me manda mensaje, le mando un gran saludo porque siempre me olvido. Viste, llegó tu mensaje, Ale querida, te mando un abrazo ahí en Misiones. Siempre atenta y muy cariñosa en todos sus mensajes.
2: En Formosa.
0: Sí, siempre pone Ale de Formosa.
2: No, porque está Wanda de Misiones también
0: escuchándonos. No, es Ale de Formosa.
1: Será Wanda Nara, supongo.
2: No.
0: Yagi Villegas, obviamente. Yagi no la puedes agarrar nunca. Se puede demorar un ratito, pero siempre está. Dale.
2: Bueno, a ver qué más tenemos. Soy la abuela Pato de Flores, y acierta la abuela Pato. Un beso enorme, mi amor, para vos.
0: Escúchame, si Enzo Pinto acierta, no vale.
1: Enzo Pinto
0: es la música misma.
1: Es voto calificado.
0: Lo mismo que yo acierto un nombre de un jugador de fútbol.
2: Voto calificado, no. Graciela de General Rodríguez también acierta. Sergio de Villa Adelina, que da el nombre, mira, en
1: como Claudia Saavedra.
2: Sí.
1: Acertó, sí. Mi amiga.
2: Buenos días, soy Marti de Temperley. Acierta también. ¿Cuánta gente? Carlos de Wilde. No, es impresionante, Darío, lo que está sucediendo.
0: Bueno, ¿cómo está el chat? Debe estar 3,5 lucas, 4. ¿Cuánto está?
2: A ver. Estamos en 4,000.
1: Muy bien. ¿Y eso que?
0: Yo llevo la cabeza a los números.
1: ¿Y eso que el día está para dormir?
0: Sí. No voy a criticar a Ivope como algunos otros, pero eso lo dejamos para después. ¿Te parece?
2: Bueno,
0: no digamos
2: sí.
0: nada.
2: Sí.
0: Si Ivope una vez no da alto y otra vez bajo, todo bien. ¿Son las reglas de juego o no?
2: Exacto.
0: Ya le dije que yo sé, aparte de Ivope, quién me escuche, quién no me escuche, lo llevamos en la calle.
1: ¿Le habrán abierto la puerta ayer a Majuli?
0: No, Ivope. Parece que está adentro todavía. Bueno, 8:42, señores. Uno más. Y no jodemos más.
1: Oh, la canción. Muy bien, Cato, no me vas a defraudar. Yo te quiero, vos no me querés, pero laburás bien.
0: Romina, te voy a explicar.
1: Sí.
0: Si vos seguís nuestro programa.
1: Siempre.
0: Cuando hay música.
1: La última.
0: Catito
1: pone la
0: siempre
1: última.
0: Siempre pone el hit. Sí. La última.
1: Nunca defrauda. Y nunca,
0: nunca
1: se olvida.
0: Nunca defrauda y nunca se olvida. Ahí está.
1: Ahí está.
0: Te pone acá. Vamos, dale.

0: agregamos. ¿De qué película es esta música, Cato?
1: Sí, acá lo están diciendo en el chat también, ¿eh? Porque una película
2: emblemática. Eso lo podemos decir.
0: Cato vio esta película y quedó enloquecido un mes. Ahora sigue loco.
2: Es durísima,
0: pero
2: igual.
0: Es durísima.
2: Es durísima.
0: Eso es la vida, dice Cato.
2: Y bueno.
0: Sacó la conclusión.
2: Podemos decir de qué película, eso sí.
0: Sí,
2: La Naranja Mecánica.
0: Ahí está.
1: Sí, muy bien. La gente también lo estaba diciendo. Emma de Berazategui acierta. Marcela de la Plata también.
0: No, no es de La Naranja Mecánica, estamos. ¿No?
2: No. No, me confundí.
0: Yo lo dije, perdón.
2: No sé si no es de la película homónima.
0: Hay un documental que tiene esta canción.
2: Ahí está. Claro, es una crítica al sistema educativo inglés.
0: Correcto,
2: sí.
0: Correcto.
2: No, bien. La Naranja Mecánica no tenía nada que ver, perdón.
0: Perdonamos. Bueno, pero nos gusta La Naranja.
1: Sí, totalmente. A ver. Daniel también acierta. Bueno, una obra icónica y maestra, dice Aide también, que acierta. ¿Cuánta gente participando, Dios mío? Lo máximo del rock progresivo es este artista, nos dice otra oyente por acá. ¿El muro? ¿Es la película?
2: Puede ser, para mí se llama igual la película.
0: ¿El último ladrillo en la pared?
1: Claro, acá me están diciendo The Wall es la película, sí.
0: Ahí está, la película es The Wall, eso es lo que yo sé, está claro.
1: Claro, ahí está.
0: Perdón, no sé por qué dije La Naranja Mecánica, The Wall.
2: Claro, ahí está,
1: muy bien.
2: Me arrastraste a tu horror, igual es mi culpa, sí.
0: Pero yo no sé, yo tengo relacionado, me viene bien, yo tengo relacionado The Wall, La Naranja Mecánica y este grupo musical y este cantante.
1: Claro, exactamente.
0: Bueno, 8:45, decimos quién es, Cato, dígalo usted.
1: Decimos que hoy estamos homenajeando, 83 años está cumpliendo. Roger Waters, felicitaciones.
2: Que más de una vez dice Cato que dijo que las Malvinas son argentinas porque son, y además hago la B, y un beso a Andrés y Prueba que por supuesto acertó.
0: Perdón, ¿Milei dijo que las Malvinas son argentinas en los 15 minutos del otro día?
2: Puede ser, qué sé yo, no sé, que ni me importa.
0: ¿Lo dijo?
1: Sí, lo dijo.
0: ¿Pero así?
2: Sí, lo dijo.
0: Porque me suena raro en su boca.
2: Pero
0: eso.
2: Le van a decir... Ah. Sí, claro. Y mañana le van a decir que cante la marcha.
0: Pero para Monteoliva dijo que era un mapita eso. Entonces,
2: bueno, mapita, pero
0: que no sé.
2: Mañana le dicen.
0: Y además que era, pará, dijo que era violento, dijo Monteoliva, llevar el mapita.
2: Por una Pfizer, una caución. Tampoco es que estábamos enterando.
0: Te informo, presidente Milei, que Patricia Bullrich, que es teóricamente referente de ese movimiento político, quería regalar las Malvinas, que son argentinas, por las vacunas.
2: Dijo lo que tenía que decir, lo que le dijeron que tenía que decir. Mañana le van a decir, cantátele la canción Los Muchachos Peronistas y va a cantar la marcha.
0: Mirá lo que hubiera pasado, si nos hubiéramos quedado sin las Malvinas y la pandemia pasó.
2: Sí, ¿viste? Por ahora el reclamo está abierto. Pero ya lo que diga, su palabra no tiene valor.
0: No lo puede reconstruir, es verdad. No puede reconstruir todas las barbaridades y las vueltas barbaridades, porque en realidad yo no sé de lo que está hablando. Yo sé que no sabe de lo que está hablando.
2: Es un empleado, le dicen lo que tiene que decir. Ahora, en su alma, si vos preguntás qué cree Milei, yo ya sé qué cree. Que hay que votar con los pies, que tienen que decidir los para el Kelpers y demás. Eso es lo que él realmente siente.
0: Ahora,
2: lo dijo antes.
0: A vos, como persona consciente, no se te cae la cara si un día decís, las Malvinas es de los ingleses. Mirá, porque ganó la...
2: Yo
0: la
2: te
0: Malvina,
2: voy a decir.
0: Son argentinas.
2: Yo cambié de opinión sobre algunos temas. En materia de prostitución...
0: No, pero un análisis. Para. Análisis.
2: Claro, yo era abolicionista y ahora soy regulacionista. Pero cambié de opinión porque leí cosas, porque cambié de opinión. Ahora, tenés que decir, cambié de opinión por esto.
1: Con argumentos.
2: Se vale cambiar de opinión, pero no esa cosa enloquecedora que hace él de decir un día A y un día B.
0: Vos de un día para otro no fue tu cambio.
2: No, tardó muchos años.
0: Bueno, dale, 8:48.
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0: Bueno, la autora de este maravilloso libro me contó que eligió este tema de Soda Stereo o de Cerati también porque fue la banda sonora de su vida y la escuchó muchas veces en este pueblito en el que está ambientada la novela que se llama Punta Arenas, pero se podría llamar de cualquier manera porque es lo mismo, es una localidad costera. ¿Y por qué? Porque se enganchó con la frase «Sin olvido moriré». ¿Cuándo empieza una mentira? ¿Cómo se contagia? ¿Cómo se disemina hasta volverse en materia de duda y después casi una verdad? ¿Quién fue el primero que mintió? ¿Alguien escuchó a Alicia? ¿Alguien transcribió sus palabras? ¿Alguien quiso que nadie más las viera? ¿Alguien llamó a otro alguien y a otro más e hicieron lo posible para que se dijera otra cosa, para que se acusara a un hombre inocente? Alguien lo difundió, todos quisieron creerlo, sobre todo cuando ese hombre murió. Todos se quedaron tranquilos, el peligro había pasado, caso cerrado y sepultado, cadáver invisible. Y escuchá Darío porque pensé en vos cuando leí esta frase. El crimen perfecto no es el que no se descubre, es el que todo un pueblo quiere olvidar. Es el fragmento que elegí de este policial llamado Una forma de cerrar los ojos de esta antropóloga, editora en siglo XXI, escritora y amorosa, mujer llamada Raquel San Martín, que me hizo terminar el libro en 3 horas porque tiene una prosa profunda, vibrante, adictiva, es muy difícil lograr todo eso junto, es especialista en policiales y hay 2 tramas. Que eso es lo fantástico para mí. Un policial, yo decía, es como un sándwich al que le podés meter cualquier cosa adentro. Por un lado se trata de encontrar al asesino, pero vos querés decir cosas en un policial, ¿no? Ella está en crisis, la protagonista, una antropóloga, Paula, y no sabe si quiere seguir en pareja. Viaja a ver a la madre, con quien tiene ciertos conflictos que resolver, a una localidad en la que vive la madre, un pueblito chiquito costero, y empieza a ver carteles de una mujer desaparecida. Ahí empieza a obsesionarse con esa mujer desaparecida y obviamente por ahí va la trama policial. ¿Qué pasó con esa mujer? ¿Qué hay detrás? Se reabren en el pueblo heridas que estaban mal cicatrizadas porque todo el pueblo quiere olvidar algo, porque prefieren olvidar. Eso sucede por un lado, ¿no? Y ella está todo el tiempo pensando si se quiere separar o no, se reencuentra con su pasado, tiene vínculos. Y por otro lado está él, autor material, digamos, de lo que presuntamente es un crimen, ¿no? Yo lo pensé, me gustó muchísimo esta novela, además, sobre todo me gustó cómo vuelca sus conocimientos de antropología en sus visitas a las cárceles, porque ella hace un trabajo, la narradora, de, digamos, etnográfico, porque la de la cárcel es una cultura, ¿no? La cultura carcelaria, para tratar de que tengan otra oportunidad. Y muchas veces se pregunta, porque un cana le dice, ese que estás ayudando vos, si vieras la foto de la mujer muerta, lo dejá de ayudar. Hay como muchas preguntas, es muy, realmente muy profundo y muy interesante, pero lo que más me interesó es que para mí hay 2 tramas paralelas, hay 2 novelas policiales. Una, la trama policial de descubrir al asesino. Y la otra, hay una relación agonizante, que es la de ella con su pareja. Y ella lo que está para mí decidiendo es cómo darle el tiro de gracia. Cómo y cuándo, y si se lo va a dar. Le pregunté si le resonaba algo de todo esto a Raquel San Martín.
1: Te diría que sí, que sin duda tuve la intención de escribir 2 tramas paralelas, ¿no? Que por momentos se entrecruzan, se retroalimentan y la protagonista las va transitando a la vez. Como vos decís, hay por un lado un caso policial que involucra a distintas personas, a casi todo un pueblo y que se va desarrollando, pero a la vez hay un camino personal de la protagonista en cuanto a pensar en esta relación agonizante como vos la describías o quizás una relación que a ella le está causando algunas dudas y también en cuanto a tratar de entender cuestiones de su pasado que ella siente que están abiertas todavía. Y los personajes de una y otra trama son prácticamente los mismos, ¿no? Creo que en ambas búsquedas se cifra entonces la trama de la novela. Quise a la vez mostrar algo que creo que el género policial suele dejar en evidencia especialmente, y es que un caso puede resolverse, ¿no? Se puede llegar a una verdad, a saber quién lo hizo y hasta cómo lo hizo y por qué, si queremos decirlo así. pero los dilemas de la vida, los otros casos, son mucho más complejos y no siempre cierran, y no siempre hay una sola verdad, y no siempre hay un solo relato para la historia.
0: Maravilloso lo que dijo, porque por eso, en parte por eso me gustan los policiales, porque algo se ordena y en la vida es mucho más difícil ordenar. Se restablece un orden cuando encontrás al culpable. A mí me encanta eso. En cambio, en la vida, y es mucho más difícil. Felicitaciones a Raquel San Martín por Una forma de cerrar los ojos, que edita La Crujía, que es una editorial que está publicando a grandes autores, entre ellos Agustín de Luca, que publicó El gesto final, acuérdense, puesto número 4 en Cúspide, y está creciendo muchísimo. Así que si tienen ganas de pasarla bien, aprender, pensar y hacerse preguntas, este es un libro para encarar, Una forma de cerrar los ojos, de Raquel San Martín.
2: Ahí está Romina Calderaro. ¿A qué número llama la gente para opinar de todo lo que le estamos contando? Che, ya van a pasar 2 horas de programa en este domingo de mucho frío, dale.
3: Impresionante lo rápido que está pasando este domingo. Bueno, nuestro WhatsApp es el 11-23-66-0710.
2: Y aprovecho, porque esto que voy a decir ahora viene de hace mucho tiempo y después de ver lo que es la realidad y cómo toma la gente los casos policiales, judiciales, para mí son casos judiciales, porque la policía no resuelve el caso, lo resuelven los jueces. Digo, mucha gente cree que es la policía.
0: No, la policía así, es el brazo armado de la
2: así
0: justicia.
2: Así fueron los medios que plantearon esto, porque te acordás que lo más importante en su momento en los medios eran los policiales.
0: No, además
2: y
0: la
2: el deporte. Es sí. Más, a los periodistas que recién entraban lo mandaban a cubrir.
0: Policiales, exacto. Judiciales en realidad, bueno. Porque policiales, además la cana suele hacer...
2: En mi libro que usted leyó...
0: Perdón, pero es terrible, claro, dejarte... Vos tenés que controlarlos.
2: Y además te arman.
0: Te arman todo. El juez, un buen juez tiene que desconfiar. Tal perdón, cual, en la Argentina por lo cual, menos un buen juez, digo mal.
2: Bueno, pasó el caso del chico de Barracas que fue asesinado por la policía.
0: Por ejemplo.
2: Por ejemplo, como muchos más.
0: Es terrible decirlo, pero un buen juez en la Argentina tiene que desconfiar de
2: por eso
0: la
2: hay
0: policía,
2: que
0: fiscal,
2: rápidamente
0: etcétera.
2: Cuando hay un delito hay que comunicarse primero con el fiscal.
0: Es terrible lo que estoy diciendo, pero
2: no,
0: es así.
2: No, pero es así. Porque esto genera confusión. Porque las tres verdades, que usted la conoce porque yo la puse en mi libro, Injusticia Mediática...
0: Tomame examen si querés.
2: Está la verdad...
0: ¿Jurídica?
2: No, la verdad de lo que pasó.
0: La verdad histórica.
2: Que nunca se averigua.
0: La verdad histórica.
2: ¿Está claro?
0: A veces sí, pero no importa en términos judiciales.
2: Pero igual quedan dudas, aunque se averigüe.
0: Sí.
2: La verdad jurídica,
0: sí.
2: Que es la que dicen los jueces, que es la que más dudas quedan. Y la verdad mediática, yo siempre pregunto a los alumnos... ¿Con qué se queda la gente del hecho ocurrido y que tuvo connotaciones públicas?
0: Con la verdad mediática, obviamente.
2: Con la verdad mediática.
0: Es terrible.
2: Ahí tenemos un gran problemita, señores. Bueno, 8:56, más mensajes, por favor.
3: Sí, por acá nos dice, no, el equipo de Secreto, soy de Pigüé, provincia de Buenos Aires, con mucha tristeza ver cómo 2 de mis hijos tuvieron que bajar las persianas de sus tiendas que con tanto sacrificio y alegría habían encontrado su futuro en ese rubro. Estamos atravesando uno de los momentos económicos más difíciles de mi vida y me apena porque los pibes no tienen futuro y eso es peligroso. Dice Carlos, que manda saludos. Es realmente tremendo ver a alguien de tu familia, en este caso 2 hijos, que se quedan sin trabajo. Querido Darío y equipo, muy lindo el programa. Te escuchamos todos los fines de semana. Son gente muy afable y sencilla, afectuosos, y es como recibir visitas peronistas en casa, dice Sonia de Río Carapachay.
2: Invítelo y vamos para allá,
3: Qué lindo. También nos escribe Marcelo de José Mármol, que dice, acá estoy tomando unos mates, muy buen editorial, Darío. Mercedes de Adrogué dice, buen día, Darío, Romy, Tiki y todo el equipo. Hermoso relato de Mario Gianotti, siempre el Diego, el mejor del mundo, y si esto no se banca más, dice, tenés razón. Le dice a Mario Gianotti con lo que decía, ¿no? Que no se banca más.
2: Tal cual.
3: Buen día, Darío y equipo. Espero que sea como el dicho: el que se quemó con leche ve a una vaca y llora. No puedo entender todavía cómo esta gente fue elegida para gobernar un país, dice Jorge desde Rauch.
2: A propósito, le hago una pregunta a las 2.
0: Sí.
2: No se apresure.
0: No.
2: De todos los endeudados que hay, millones.
0: Sí. Estás con una acá enfrente, sí.
2: ¿Para qué más se endeudó? ¿Para comprar comida? ¿Para pagar los servicios? ¿O para renovar alquiler?
0: Ah, qué buena, qué bueno. Para mí, para renovar alquiler.
2: triste.
3: Sí, yo coincido. Me parece que es el drama de la gente en estos momentos.
0: Porque el resto podés no pagar los servicios, podés no comer, pero si no pagas el alquiler estás en la calle.
3: De hecho, ayer vi una nota de una chica que decía trabajo para pagar el alquiler y no como.
0: Pero por ahí nos equivocamos. Con eso, con el sueldo pagan el alquiler y se endeudan por otras cosas.
2: Es más grave de lo que ustedes responden que sería natural. El 39% está endeudado para comer. 39%
0: claro,
2: para comer.
0: Claro, lo que tienen pagan el alquiler con lo que cobran y con el día ya está.
2: Exacto. 18% para servicios y 7% para renovar alquiler. Lo que pasa es que no todo el mundo renueva alquiler, es una sola vez eso. Sí. No es permanentemente. Comer es todos los días y servicios son todos los meses.
3: Sí.
2: O sea, lo más importante que está priorizando la gente hoy es llevar la comida a la mesa. Pero diría, y está debiendo los servicios y el alquiler
0: no entiende,
2: lo está postergando.
0: No entienden porque Lili Lemoine ya dijo, acá lo que falta es educación financiera. La gente se endeudó porque no tiene educación.
3: Pero gasta todo el sueldo en el alquiler y después obviamente se tiene que endeudar para comer.
2: Claro.
0: Trabajen más, muchachos, ya lo dijo Fantino. Ya,
2: gasto mi sueldo. ¿A quién voy a buscar plata para hacer qué? Comer.
0: Trabajen más. Fantino vendía lombrices.
2: Como Marcelo Bartolomé, que no está endeudado. No, está así.
4: Es más, del fondo del mar.
2: Se sacó el gorrito de lana que tenía y ya lo vendió. Muy bien. Las 9 andado y sereno, noticia.
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6: Nueve de la mañana en la República Argentina. En la ciudad de Buenos Aires la temperatura es de 2 grados 9 décimas, pero la sensación térmica es de 3 décimas de grado. Causa Andís, la Gendarmería Nacional avanzó con el peritaje de los audios atribuidos al exdirector Diego Españolo, donde menciona un presunto circuito de coimas entre el organismo, las droguerías y funcionarios. Según un informe preliminar de especialistas, al menos uno de los archivos analizados tiene cortes y ediciones. Para Sebastián Galmarini es imposible que Milei pueda aspirar a la reelección en las elecciones de 2027. Así lo explicaba el diputado bonaerense por Unión por la Patria.
7: Es muy difícil que Milei pueda ganar una elección. Te diría casi imposible. No veo por qué razón puede llegar a los 40 puntos. Y si no llegas a los 40 puntos en la primera vuelta, es difícil que gane la segunda. Se acerca fin de año y con la caída de imagen de Milei, las provincias y los gobernadores empiezan a adelantar las elecciones, a desdoblar las elecciones provinciales. Y entonces los obligan a los actores políticos de las provincias a definir candidaturas, a tomar posicionamiento. Si Milei se te cae arriba y te hace perder, desdoblas la elección. Si desdoblas la elección y Milei te arma un candidato que mide 20 puntos y entonces dividís los votos, perdés. Que es exactamente lo que le pasó al peronismo en el 23, al revés. Cuando vos adelantaste la elección, dividiste tus votos y te termina pasando exactamente lo inverso. Que es algo parecido a lo que le está pasando al gobierno con la discusión de la reforma política, que básicamente es la eliminación de las primarias.
6: La Unión Europea manifiesta su apoyo explícito a Groenlandia ante las pretensiones anexionistas de Donald Trump. La presidenta del organismo, Ursula von der Leyen, viajará al territorio danés para firmar una declaración conjunta a fin de ratificar la importancia estratégica de ese territorio. Además, mantendrá reuniones con el primer ministro groenlandés y la primera ministra de Dinamarca, Mette Frederiksen. La Unión Europea manifiesta su apoyo explícito a Groenlandia ante las pretensiones anexionistas de Donald Trump. La presidenta del organismo, Ursula von der Leyen, viajará al territorio danés para firmar una declaración conjunta a fin de ratificar la importancia estratégica de ese territorio.

0: décimas de grado, humedad 77%. 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

0: y equipo. Un saludo grande, soy Susana acá desde España. Mira, yo me pregunto, ¿qué cree la gente, la sociedad que votó a Milei? ¿Que en Europa las políticas son las mismas que aplica Milei en Buenos Aires, en Argentina? ¿Que Estados Unidos aplica las mismas medidas que aplica Milei? No, opuestas, totalmente opuestas. Milei no aplica medidas para en favor de la calidad del ciudadano de a pie. Nada que ver, Europa sí.
1: Buen día, gente del Secreto Sumario. Cuánta verdad, Darío, cuánta verdad. Yo fui uno de los que lo voté, pero me parece que tenemos que ser muy necios para no darnos cuenta de lo que está haciendo este hombre. Por más que tenga seguidores, yo creo que hay que tener un poquito, yo tengo secundario, no tengo otra cosa, Darío. Y sobre el empleado con la tarjeta de crédito, ¿qué vamos a tener tarjeta de crédito si nos cobran cuenta corriente y nos cuentan mantenimiento de caja de ahorro? Con la usted usa la tarjeta y nos están cobrando fortuna por eso que no la usamos. Es una locura los bancos, es una usura total.
2: Me acuerdo de Cerú Girán, me acuerdo de la época de los militares, me acuerdo de la guerra, como todo el mundo estaba estúpido en ese momento con un mundial y muchos de nosotros sufríamos. Pero Cerú Girán fue lo que nos ayudó a explotar a muchos jóvenes. Esas épocas nieve, oscuras, que no hay que olvidar.
3: Hola, buen día Radio 10 para el programa de Darío y su lindo equipo. Los escucho sábados y domingos. No siempre llamo, pero los escucho siempre. Y con respecto a Mar del Plata, está mal, no tanto por lo que el gobierno no le da, es la falta de trabajo, es lo que han destruido en Mar del Plata, la parte pesquera, industrias. Eso es lo que hace a lo mal que está Mar del Plata con la consiguiente pobreza y delincuencia.
4: Hola Darío y equipo, soy Ani de Quilmes. No, contesto que no. Yo estoy desayunando en la cama con este frío. Chao, gracias.
5: Abril de 1982.
6: Me llegó la carta. No llores. Cuando vuelvo, nos vamos a vivir juntos.
7: Sí, usá la camiseta. Escribime después de cada partido para ver cómo salió.
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9: 40 años después, seguimos juntos.

0: Ay, qué lindo, che, qué feo interrumpir esto, pero no lo había escuchado nunca. Es de la murga Lavate y Vamos, con cual tengo una gran relación con todos los muchachos. Ellos dicen que soy el padrino. Yo los quiero mucho, sobre todo porque lo hacen por amor al arte, ¿no? Porque viven la murga y no ganan guita, son muchos. Son como 40 entre los que cantan, los que arman todo el espectáculo, los que maquillan, los que hacen el vestuario. Y les cuesta trasladarse y cuando hacen un espectáculo, que son como 40, ¿cómo dividimos el caché? Compramos yerba, mate, hacemos un asadito. Y es bueno porque ellos militan a su manera, porque dan estos discursos que por ahí otros nos repiten y que tienen que ver con todos los temas que nos preocupan. Este tema es eterno de las Malvinas, no con el hecho nuevo de el Milei malminero y mentiroso. Pero el objeto de convocar a Marcos Sequeira, el escritor, el que piensa lo que se dice, el más emotivo, quizás se debe estar emocionando por escuchar algo que él mismo ya escuchó y cantó. Porque es re emotivo. Esos tipos que están para abrazar en cada esquina. Y el motivo de la convocatoria es que hay un festival a beneficio que me llena de orgullo poder anunciarlo, ¿no?
1: Sí, exactamente. El Festival Sanarte es una jornada solidaria a beneficio del Hospital Materno Infantil y va a ser el sábado 12 de septiembre a las 8 de la noche en la Sala Astor Piazzolla del Teatro Auditorium de Mar del Plata. Allí se va a llevar adelante este Festival Sanarte. Es una propuesta artística y solidaria que organiza justamente la murga Lavate y Vamos.
0: Y además premios, estradas muy baratas ahí en el Teatro Auditorium. Sí. Y ahí donde se pueden comprar, ¿no?
1: Sí, exactamente. Se pueden adquirir, también en el mismo
0: teatro.
1: En la boletería del Teatro Auditorium. Y las pueden seguir en las redes sociales también, los chicos de La Murga Lavate y Vamos. Los encuentran en Instagram, @murgalavateyvamos.
0: Marcos, querido, ¿qué hago con vos? ¿Cómo estás?
2: ¿Qué tal, Darío? ¿Cómo va, Tiki, Rami? ¿Cómo
3: Buen
2: están?
3: Día.
0: Qué lindo escribís, día, amigo. Marcos. Qué lindo escribís.
2: No, me removiste una historia que la verdad me llenó de satisfacción a esa canción. Hacía un montón que no la escuchaba yo también.
0: Y además, te digo que tiene una validez actual, ¿no? Casualmente por las circunstancias coyunturales, ¿no?
2: Sí, bueno, eso ahora se actualiza. En el momento que se escribió, hubo un documental que se llama Nosotros También Estuvimos Ahí, que cuenta la historia de cuatro enfermeras que viajaron a las Malvinas nuevamente a revivir los lugares donde habían estado ayudando a los soldados.
0: Es más, sí, hubo un documental de eso y creo que al principio cuando hablan ellas dicen nosotros también estuvimos ahí, ¿no? Es por ellas cuatro.
2: Tal cual. Y bueno, nosotros acá cuando se expuso la película nos convocaron como embajadores de la ciudad para cantar esta canción, que al final no lo pudimos hacer porque se fue interrumpida por la pandemia.
0: Claro.
2: Pero esta canción era desde antes, no fue con ese motivo tampoco, y mucho menos por lo que dijo ahora el embajador de Estados Unidos.
0: Claro, estamos viendo en streaming...
2: Estoy hablando de Javier Milei, obviamente.
0: Claro, estamos viendo el streaming como están cantando ahí los integrantes del grupo y vimos la foto de las cuatro... compañeras que en su momento estuvieron ahí en Malvinas. Bueno, pero como sos solidario, como destilás emoción, yo no sé si vos te das cuenta que si uno toma un café con vos, termina llorando y te abraza. Pero aparte de quererte, por cómo te expresás, llegó el momento de expresarse y sobre todo en un acto solidario donde ojalá vaya mucha gente al auditorio en Mar del Plata y para un hecho muy importante que tiene que ver con los resultantes de este gobierno, que hay un Estado ausente y que la gente necesita ir a los hospitales y sobre todo ese hospital tan importante ahí en Mar del Plata, ¿no?
2: Sí, claro. Nosotros generalmente todos los años hacemos algún evento solidario y generalmente los últimos que hemos hecho fue para el Día del Niño. Conseguir juguetes para llevar a los comedores. Nosotros estamos atendiendo en el último tiempo 10 comedores acá en la ciudad, damos una mano desde ese lado, y este año no es que los comedores estén mejor, sabemos que lo que nosotros teníamos que llevar está atendido, no le va a faltar. Entonces, viendo la realidad social y sabiendo que tantas familias tuvieron que abandonar la, la prepaga, la obra social, la mutual, y tirarse nuevamente a la atención del Estado. Sabemos que el Hospital Materno Infantil de nuestra ciudad atiende 18 distritos, entonces está colapsado, está realmente abarrotado de laburo como nunca, no que antes estaba mejor, no, pero en este momento está en una urgencia total.
0: Claro, está peor, eso es lo que decís vos.
2: Está peor, está así, lamentablemente.
0: De lo malo está peor, para resumirlo.
2: Sí, y bueno, más allá de eso, nuestra historia como vecinos de la ciudad también, es que el materno infantil es parte de nuestra historia, parte de nuestra vida. Nuestros hijos pasaron por ahí, los hijos de nuestros integrantes de la murga, vecinos, nosotros. El materno infantil ya nos dio mucho, entonces es una forma también de devolver tanta atención y tanto cariño.
0: Che, Marco, y yo repito siempre, ustedes son 40, exageré un poco, más o menos son eso.
2: Y si en este momento aviso que nos vamos de viaje y somos 60.
0: Oh. Ahí está, 60. Escucha.
2: Pero en una función tranquilamente somos 25, como
0: bien,
2: mínimo.
0: Bien, y escúchame, ¿y de qué viven?
2: Cada uno de su trabajo, de changas, de lo que se pueda, de como cualquier ciudadano común. Nos rebuscamos la vida como cualquier vecino de cualquier barrio de la ciudad.
0: ¿Y ganan plata con cada presentación de la murga? Pues son muchos, hay que tener un cachete importante.
1: O por lo menos no pierden.
0: Claro.
2: Hemos perdido muchas veces, pero mirá, no lo tomamos así. Para,
1: no, claro.
2: No. Para nosotros siempre es una inversión. Porque yo no sé si ustedes tuvieron la suerte de subirse a un micro con 25 o 30 amigos.
0: Sí.
2: Salir a cantar, a enamorar un barrio.
1: No tuve esa suerte. Así que
2: poder,
1: te envidio.
2: A poder decir lo que uno quiere, a tomar un mate, charlar con un compañero que en ese momento tenga la posibilidad de contarte
0: una
2: qué
0: historia.
2: Le pasa, cómo está, subirte al escenario después de un año de ensayo y poder cantar todo lo que uno necesita decir, bajarse feliz, darse un abrazo.
0: ¿Y qué es, perdóname, qué es el aplauso de tanta gente para ustedes y esa alegría, esa comunión que yo vi cuando fuimos al Galpón B entre ustedes y ellos? ¿Qué es para ustedes?
2: Y todavía nos sigue sorprendiendo, ¿viste? Porque nosotros no nos hacemos los ingenuos, hacemos espectáculos para que cuando hay que reírse la gente realmente se ríe carcajadas, y si hay que hacer emocionar, que sea hasta las lágrimas, no somos tibios en eso. Y cuando funciona y cuando podemos trasladar en el escenario y traspasar esa cuarta pared y el público lo recibe, para nosotros es todo lo que quisimos hacer. Porque también lo que nosotros cantamos son nuestras realidades sociales o intentamos reflejar las necesidades que tenemos. Entonces que el otro lo viva con esa alegría y con esa emoción, y la devolución que encontramos en la bajada que siempre teníamos entre el público es lo más gratificante que puede tener. Eso supera cualquier caché que quieren pedir.
1: Y además, Marcos, digamos, acá está claro que hay un hecho artístico, pero hay un hecho de militancia también, ¿no?, detrás, que es lo que decís vos, esto de relatar a través del arte, de esta murga, la realidad social. Eso hace que la gente se siente identificada al instante. Y de hecho, ustedes son de Mar del Plata, nosotros tenemos muchos oyentes de Mar del Plata.
0: 105.5.
1: Sí, pero otros que no son de Mar del Plata, por ejemplo, acá estoy leyendo un mensaje de Gabriela de Barracas, que dice: qué lindo la murga La Batibamo, los conocí por ustedes, por Secreto de Sumario, y cada actividad que hacen intento seguirla. También está Héctor de Lanús, que dice: un abrazo grande a La Batibamo, Marcos, Diego y toda la murga. Hay muchísima gente que, está fuera de Mar del Plata y que los conoce ahora y los sigue permanentemente.
2: Sí, no, nos viene pasando eso. Eso, a ver, es una locura para nosotros. Hace poquito estuvimos en La Plata, a Sala Llena, estuvimos en Buenos Aires, a Sala Llena, y vos calculás que nosotros somos un grupo artístico de vecinos de la ciudad de Mar del Plata, y Buenos Aires para nosotros siempre queda lejos, ¿viste?
0: Ya.
2: Y de golpe, colgar un cartel y cuando abrí el telón encontrarte en la Sala Llena, sabemos que no pasa seguido, que no pasa a menudo, y nos hace bien, nos hace muy bien, ¿viste? Muchas veces no nos alcanza ni para pagar el colectivo.
0: Pará, pero cuando vienen acá, yerba de Sergio Beruti tienen para tomar mate. Eso está claro.
2: No hay objetivo mayor que eso. Y los tecitos saborizados son una locura.
0: Son extraordinarios. Tremendo. De Sergio Beruti, nuestro amigo que siempre nos provee, y me dice, che, ¿va a venir la murga? Sí, te mando. Él solo escucha el programa y sabe cuándo vienen, así que bueno. ¿Y quién va a estar? ¿Quién más va a estar? Porque hay muchos invitados de Mar del Plata. Contanos, Marco, quiénes van a estar. ¿Qué es Tango Furia, por ejemplo? Que Tiki, que bailarina, le pregunté Tango Furia, me miró como diciendo, pará,
1: sí.
0: Yo soy tanguera.
1: No, pero busqué a los chicos de Tango Furia porque hacen cosas maravillosas también y van a estar, o van a ser parte de este festival.
2: Sí, Tango Furia, te lo recomiendo, Tiki, es brutal. Yo soy admirador y espectador de Tango Furia. Son un grupo de danza de tango que, bueno, hace poquito estuvieron por Europa dando vueltas, nos representan excelentemente bien, tienen un espectáculo que habla nada más y nada menos que de Piazzolla, nuestro gran embajador acá del tango en Mar del Plata, y van a ir 22 integrantes, así que imagínate la cantidad de parejitas de baile que van a ver arriba del escenario, así que bueno, Emanuel, que es el director, inmediatamente nos dijo que sí. Nunca habíamos conversado con él, nos conocimos a raíz de este evento y pegamos una banda divina, se sumó encantado, así que vamos a contar con los chicos. Va a estar Karina Levine, cantante y actriz de nuestra ciudad, excelentísima.
0: Muy buena, sí.
2: Actriz y cantante, sí. Una persona encantadora que se sumó. No se va tan buenos mates, invitó a todos mates a la casa para charlar de esto. Y quedé medio inclinado, después le voy a decir. Va a estar Rodrigo Cunqueiro, que es un malabarista que lo encontramos en la esquina de nuestra ciudad, que hace malabar con pelotas de fútbol.
0: Mirá, qué bueno.
2: Entonces se va a encontrar el malabarista con pelotas de fútbol, Mario Gianotti, que es un muchacho que...
0: Lo conocemos.
2: Que va a hablar sobre el Diego, que es otro malabarista.
0: Qué bueno, qué buen espectáculo.
2: Plástico, y un artista plástico que es Oscar Forte, que hace un recorrido de la vida del Diego en pintura barroca. Así que se va a encontrar ahí ese mensaje de el Diego que siempre nos acompañó desde nuestra niñez.
0: Bueno.
2: Y aparte se va a sumar la comparsa Manuel para hacerle un homenaje al Negro Rada.
0: Mirá.
2: Tuvimos la suerte este año nosotros de grabar una canción con él, y acompañado por Víctor Hugo Morales también.
0: Qué bueno.
2: Le vamos a hacer un homenaje a él también.
0: Y eso cuando, mándamelo a eso, que está bueno.
2: Sí, ya está ahí fresquito, así que te lo vamos a mandar inmediatamente.
0: Bueno, mira, nosotros estamos por streaming, ¿cuántos somos en este momento?
1: En este momento somos 4.300 personas.
0: Bien, yo en este momento voy a mostrar una remera, acá está. ¿Qué dice la remera, Tiki?
1: El juego del bufón, murga, lavate y vamos, preciosa remera.
0: Que usted la tiene, Romina también. Y ahora la va a tener alguien del público porque la vamos a sortear.
1: ¡Qué lindo! Muy bien.
0: Ahí está. La tiene que venir a buscar la semana que viene, de 7 a 10, la vamos a sortear. Tiene que llamar a qué número, por favor.
1: Al 11-23-66-0710.
0: Es hermosa, ¿no?
1: Es
0: ¿viste
1: hermosa.
0: Que ahora hay remeras modernas, con toda... Obviamente viene... Las Malvinas son argentinas en venta, y segundo, ¿cuál viene?
1: Esta, la del juego del bufón, los chicos de la murga, lavate y vamos.
0: ¿Cuándo es esto? Repetilo, y cómo adquieren las entradas, Tiki.
1: Bueno, esto va a ser el próximo 12 de septiembre a las 8 de la noche en la sala Astor Piazzolla del Teatro Auditorium de Mar del Plata. Lo buscas como Festival Sanarte. Las entradas están disponibles en la boletería del teatro y también en PlateaNet. O también puedes contactar a los chicos de la murga en @murgalavatibamo en Instagram. Yo quiero decir que acaba de nombrar a un montón de artistas, Marcos, y... La entrada sale 18.000 pesos.
0: ¿Cómo?
1: 18.000 pesos, pero te vas a llevar dos entradas. Mirá esta promo porque es imperdible.
0: Pero pará. Acá estoy viendo el diario La Nación que vale 7.900 y te trae toda
1: pálida,
0: ¿no? Por eso.
1: Mirá todos los artistas que van a estar sobre ese escenario del auditorium. Dos entradas por 20.000, Darío.
0: Dos entradas por... Vamos a llenar.
1: No,
0: ¿qué capacidad tiene el auditorium, amigo?
2: 1050 localidades.
0: Hay que llenarlo, papá, hay que llenarlo, che.
1: Atentos todos los marplatenses.
0: Bueno, y con esta remera que vamos a regalar, la gente tiene que llamar a qué número. Ya, llame y se la lleva.
1: 11-23-66-0710.
0: Quiero la remera de los muchachos de Lavate y Vamos. Y te quiero preguntar, para cerrar la última, lo hablamos el otro día en otra radio, y lo hablé con otra murga que lo vamos a invitar también, que se llama Y Esa Te La Debo, que a lo mejor la conoces, es de acá, de Capital Federal. Te voy a mandar algunos laburitos, porque la temática o el temario es lo mismo que ustedes. Quizás cambian un poquito en el tono de las canciones, pero el tema es, obviamente, la lucha cotidiana que tenemos todos. Y le pregunté a quien dirige esa murga, hacer cosas de Milei cuesta, y lo mismo me había dicho Pesky, ¿por qué cuesta? Y vos también me explicaste el otro día que es un personaje tan, como que en sí mismo ya es todo lo que es muy difícil, ¿no? Teóricamente profundizar lo que ya es desastroso en su postura. Es decir, como me decía Pesky, que Milei es como una caricatura del mismo. Entonces es difícil, ¿no? Digo, plasmar esto. Por suerte está el bufón, que el bufón le puede decir todo en la cara, ¿no?
2: Sí, es la herramienta que tiene el burguista. El burguista, la posibilidad que tiene es de burlarse de quien claro, lo convoca. Claro. Nosotros tenemos esa posibilidad de utilizar la sátira, el humor, que es la forma más dañina de perjudicar a este tipo de gente, ¿no? Cuando uno se lo quiere llevar a la seriedad, es inevitable perder, porque claro, no tiene nada serio.
0: Claro. No, serio, no, me da gracia que todos coinciden en lo mismo. O sea, yo no entendía eso, porque con ese personaje podés hacer mucho, pero claro, me decía, ¿qué más vamos a hacer? Si ya hablando es gracioso.
2: ¿No? Claro, entonces, bueno, sabemos que para cuando lo tirás para el lado del humor y la sátira, la risa tiene algo que es fantástico, que hace mella en la memoria, donde
0: claro,
2: uno
0: claro,
2: puede lograr hacer reír con algo así, la gente se va de ahí diciendo, ¿cómo me cagaron?
0: Es verdad. Bueno, amigo, te mando un abrazo, en cualquier momento me deben el asado, ya vamos a ir a comer el asado para allá, que debe ser hermoso estar con ustedes ahí, porque siempre me llaman cuando están en el asado y me dicen, estamos acá en el asado, y se escuchan voces, además todos laburan en ese asado, ¿no? Uno prende el fuego, otro, ¿no? Me imagino que es así, todo comunitario.
2: No.
0: No, ¿quién lo hace?
2: Ahí el que más se ha encargado siempre fue Diego del Rosso.
0: Y el futbolero, asador, ¿viste? El futbolero.
2: Mucho y asador. Hay otros que se arriman, que son los que le van cambiando el hielo a la bebida, que le va preparando el trago, bueno, los asistidores, ¿no? Pero bueno, el asado es como que...
1: Está bien diferenciado cada rol.
2: Yo por ahí paso a comprar la carne, pero el que se encarga de ahí, vamos a ser sinceros, es Dieguito.
0: Bueno, ¿no?
2: ¿Me dejas agregar algo
0: sí,
2: más
0: cómo no,
2: que es bastante importante? Bueno, cuando comenzamos con esto hablamos con los directivos del hospital, porque no sabíamos qué pedir o qué recaudar, ¿viste? Y bueno, hablando con uno con otro de los directivos, llegamos a la conclusión que en la sala de oncología están necesitando un láser que no lo tiene el hospital. Entonces los chicos, para hacer su tratamiento, se tienen que trasladar a un instituto fuera del hospital. Entonces sería muy importante poderlo conseguir. Es muy costoso, es un aparato muy costoso, pero nosotros queremos dar el puntapié inicial a juntar el dinero para esto.
0: Qué bueno.
2: Si tenemos que repetir este evento, si tenemos que convocar a otra gente, lo seguiremos haciendo. El gran objetivo de este festival es eso, conseguir este láser para los chicos de oncología. Y todo aquel que quiera colaborar, que no pueda acercarse al teatro, y como sabemos que te escuchan de tantos lugares del país, hemos abierto una cuenta
0: bien
2: a nombre de Murga, Labate y Vamos, sin ese final, Murga, Labate y Vamos, a nombre de Soledad Verónica Dovati, que es una de las integrantes de la Murga, que se encarga de todo el papeleo, así que todo aquel que quisiese colaborar, ahí abierto una cuenta ahí, que desde el lugar que quiera, será bienvenido y así entre todos poder dar una mano.
0: ¿Y cómo se llama ella, el título, el nombre, digo, perdón?
2: El nombre de la integrante es Soledad Verónica Adobati.
0: Bien.
2: Y el alias es Murga, Labate y Vamos.
1: Perfecto.
0: Ahí está, bueno. Amigo, un abrazo grande, que sea con mucha suerte, Marcos querido, saludo a todos los muchachos.
2: Gracias, amigos. Gracias siempre por darnos una mano de esta manera, que a nosotros nos viene recontra bien, y ustedes están siendo parte también de esta ayuda al materno infantil.
0: Te queremos mucho, amigo. Dale.
1: Gracias.

0: Señoras y señores, qué linda mañana, ¿eh? Este tema lo escucho hace cuánto, 2 años que lo escuchamos.
1: Sí.
0: Nos conmueve siempre. Qué himno, ¿no? Qué himno y resumen de la Argentina de hoy. Impresionante. Usted ya se puso a llorar.
1: Sí, porque me eriza la piel, te juro, terrible. Es una cosa tremenda.
0: Qué lindo que nos emocionemos con la radio, es la vida misma. Y la vida misma de la radio tiene noticias, señores, vamos.
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3: Las 9:30 de la mañana en la República Argentina, en la ciudad de Buenos Aires, la temperatura es de 6 grados 2 décimas. El gobierno inició procesos sancionatorios contra 45 personas y empresas que operan ilegalmente en las Islas Malvinas. La medida fue dispuesta por la Cancillería en el marco de la Ley 26.659 y no alcanzará únicamente a las petroleras involucradas directamente en los proyectos, sino también a sus accionistas y a compañías que les prestan servicios para desarrollar las operaciones. La fábrica de zapatillas Cooper Shoes cerró su línea de producción en Las Flores y despidió a todo su personal. La empresa mantendrá solo una mínima estructura administrativa y afrontará el costo operativo de la planta, apostando a un cambio de situación económica en el 2027. Scott Bessent cree que se derrumbará el precio del petróleo tras la guerra con Irán. El titular del Tesoro estadounidense proyectó un valor de entre 40 a 50 dólares por barril como consecuencia de una probable sobreoferta en el mercado mundial. Cielo despejado en la ciudad de Buenos Aires, la temperatura actual es de 6 grados 2 décimas, la humedad 75%. 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

0: pueden dar conciencia
1: con decía gente secreto sumario, cuánta verdad, Darío, cuánta verdad. Yo fui uno de los que lo voté, pero me parece que tenemos que ser muy necios para no darnos cuenta de lo que está haciendo este hombre. Por más que tenga seguidores, yo creo que hay que tener un poquito, yo tengo secundario, no tengo otra cosa, Darío. Y sobre el empleado con la tarjeta de crédito, ¿qué vamos a tener tarjeta de crédito si nos cobran cuenta corriente y nos pueden dar mantenimiento de caja de ahorro? Usted usa la tarjeta y nos están cobrando fortuna por eso que no la usamos. Es una locura, lo más. Es una locura total.
2: Buenos días, secreto de sumario. Soy Gloria de Morón. Hemos ido con mi esposo Ezequiel a Vitorial a ver el espectáculo Daría y Pesky. Los días, la primera función y en la última de agosto. Y la verdad que se pasa un momento muy agradable, muy emotivo también. Y rescato, se destaca, mejor dicho, la actuación de la incorporación de los Barral.
3: Es impresionante lo que estamos viviendo, chicos. Tengo 77 años, yo lo conocí a Perón personalmente. Era chiquita, pero lo conocí. Y he pasado por todos los periodos, todos. Nunca fui indiferente a lo que pasaba en mi sociedad. Hoy no sé para dónde disparar, no sé, totalmente desorientada. Gracias por la información de ustedes. Laura de San Martín.
4: Darío y equipo, tengan buenos días, buen programa como siempre. Hace años que los escucho. Todos nos quejamos. Vamos a ver cuando vamos a votar qué votamos. Fidel de Chivilcoy.
5: Buen día, Darío. Buen día, Tiki. Buen día, Romina. Feliz día del bailarín, de los bailarines de tango. Feliz día, Tiki. No tuve la suerte de ir a verte, así que... Pero los comentarios dicen que sos brillante. Bueno, para los tres, gracias por informarnos, gracias por informarme, gracias por todo. Son maravillosos, maravillosos. Que Dios los bendiga siempre. Me hacen una compañía increíble. Soy Carmen de San Isidro.

0: Belgrano fue un gran patriota. 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
1: La amiga Rosarina, hoy se juega el clásico de Rosario Central, Newell's Central.
2: Opa.
1: Y en aquel momento estaba hablando de la pandemia,
2: sí,
1: de don Manuel Belgrano.
2: Se cansó. Y
3: los perritos ahí,
4: hay un límite para todo.
1: Bueno, vamos con las perlitas, vamos, que son muy lindas. Hay que reconocer que el presidente no deja de darnos material. Porque otra vez volvió a hablar y otra vez demostró que no entiende el concepto de lo que significa no llegar a fin de mes.
2: No, no entiende.
5: ¿Ustedes se fijaron la estupidez que decía ese imbécil estúpido que decía que el 80% de los argentinos no solo que no llegaban a fin de mes, en el medio de las elecciones del año pasado decía que no llegaban al día 15? ¿Ustedes se pusieron a pensar qué les pasaría si durante 15 días no tienen plata? ¿De qué van a vivir? ¿Del aire? ¿Qué van a comer? ¿Aire? ¿Qué van a beber? ¿Aire? ¿Creen que eso es sostenible?
2: No, es claro, es que él piensa que como la gente no está apilada muerta en la calle, claro, llega a fin de mes perfectamente.
4: Tiene un problemita
2: bien,
4: con la literalidad.
1: Pero pará, tiene amigos la gente, tiene familiares,
4: no, pero él tiene,
1: recurre a comer, Milei.
4: Pasa esto, él... Como toda persona, no quiero hacer diagnósticos, pero que tiene como una... Las personas que no pueden simbolizar, es decir, metaforizar, tienen un problema.
1: Quedan muy expuestos.
4: Tienen un problemita, todos tenemos.
1: Sí, sí.
4: Pero digamos, él no puede entender la metáfora de no llegar a fin de mes. Él entiende, claro, si no llegas a fin de mes, te morís.
1: Es como algo infantil lo que él cree.
4: Claro.
1: Exactamente.
4: Como si... Voy a poner un ejemplo, no estoy diciendo que tenga Asperger. A alguna persona con Asperger, vos le decís... No, con algunas clases del espectro autista, les decís algo y se lo toma literal. Me muero. ¿Ahora?
1: Claro.
4: Bueno, con Milei, en ese sentido y a otro nivel, pasa algo parecido. Yo creo que realmente él cree que si la gente no llegara a fin de mes, creo que lo cree, estaría llena de cadáveres la calle.
1: ¿Usted cómo se sentiría si vota a un presidente que no lo quiere?
4: ¿A mí?
1: Sí. ¿Cómo se sentiría? Si usted vota un presidente que,
4: ¿Que me insulta?
1: Que no la quiere.
4: Porque
1: sí,
4: que no me quiere es una cosa, que sí, me insulta es otra. Horriblemente
1: bien,
4: mal.
1: Bueno. Y hablando del presidente, escuchemos el amor que le tiene al pueblo, Romina. Supongo que lo votó.
2: Presidente y amor como que no
1: encaja. A ver, dale.
6: ¿Estás endeudado?
7: No, por ahora no.
6: Por ahora no.
7: Me gustaría, ¿sabes qué?
6: ¿Qué?
7: Le manden un mensaje a Milei. ¿Está en vivo esto?
6: No, es en vivo, está Argenzuela, está Brancatelli del otro lado.
7: Uy, ¿cómo andas, Branca? Mirá. No te puedo decir otra cosa que este tipo es necesario internarlo ya. Necesitamos tener un poco más de industria acá en la Argentina. Yo vengo de una fábrica en este momento y salí temprano, ¿sabes por qué? Porque parado, toda la industria parada. Toda la gente se pensó que la industria era Techín, la industria era Aluar. Y no, somos las metalúrgicas chiquitas y la
8: industria de
7: talleres que hay en el conurbano.
6: Elaborar, dice una metalúrgica.
7: Elaborar, exactamente.
8: Y lo lograron antes porque no elaboran.
7: Pésima. Todos se están quejando, todos, todos. Esto no va a cambiar si la gente no se pone las pilas y vota bien.
1: ¿Quedó claro? ¿No?
4: Había que votar al normal, repito el mensaje.
1: Exactamente, porque 14.600.000 y algunos que están trabajando en esas...
4: Por favor.
1: ¡Pyme que Milei rompió! Yo no puedo entender, me supera. Porque yo por más que quiera a alguien y me caga la vida, che, muchacho, me equivoqué, no te voto más. Estamos de acuerdo, ¿no?
4: Sí, pero por supuesto.
1: Aunque lógico, tenga odio, aunque me hayan dado vuelta a la cabeza. No, ese es un versito, ¿eh? Terminemos. Eso es cuando estamos más o menos bien.
4: Claro.
1: Ah,
4: son
1: chorros.
4: Claro,
1: cuando estás en la lona. El jueves se dio la tan anunciada cadena nacional sobre Malvinas. Y, por supuesto, la gente mostraba su entusiasmo por escuchar la palabra del mandatario. ¿O no? Uno, ¿cómo? No,
4: creo que debe haber
1: todo
4: pedido
1: el país
4: negativo.
1: A ver, vamos.
6: A las 9 de la noche habla Milei. ¿Lo verías?
9: Si pero ni en pedo, ni en pedo, ni en pedo. Me parece un desagradable y
6: no
9: ojalá
6: se...
9: No, por Dios.
6: ¿Ojalá qué?
9: Ojalá se vaya y no vuelva nunca más.
6: ¿A dónde te gustaría
9: a Israel, a Israel, si tanto le gusta, por favor. Sí.
6: Gracias, A Israel lo mandó la chica,
8: Está bien.
4: Yo no quiero que se vaya a Israel, yo quiero que pague judicialmente lo que ha hecho.
1: Qué bar, era una chica joven, por
4: ejemplo. Pero es verdad que
1: o sea, que
4: ya
1: no
4: encontró destino.
1: Se Romina el verso, no toda la juventud
4: vota a Milei. No toda, y hay muchos jóvenes decepcionados.
1: Hay mucha gente militando, por ayudar a la gente, a los comedores.
4: Es lo que decía Catopodis el otro día, que ahora hay que, no sé si enamorar es un montón, volver a convencer, volver a entusiasmar y hablar con los pibes.
1: El lema es volver a ser humano. Nada más, no hay que ninguna ideología, nada. Hacer ser humano, nada más. Otro que habló en la semana fue Toto Caputo.
4: Oh, qué bien. Qué suerte.
1: ¿Y puede creer que usó la palabra Madi y Nadorni?
4: Sí, ¿en serio?
1: Sí. Usó la palabra de la D. Y quedó tan mal que hasta el siempre servicial Johnny se enojó. Dijo, ¿deslomarse, Caputo? No. A ver.
3: Trabajamos y nos deslomamos para que este cambio, digamos, se continúe.
8: Nos deslomamos.
10: ¿En qué habíamos quedado, Toto? Dijimos que estaba prohibido usar la palabra deslomado por lo menos 2 años en la Argentina. Era, habíamos pactado, muchachos. Era 2 años sin deslomar. Nunca se olviden que tienen choferes, secretarios, despachos con Nespresso, sueldos de 7 a 10 millones de pesos, así que ustedes no se están deslomando, digo con onda, ¿eh? Otro era el que se deslomaba y ya no está. La gente se está deslomando para que esto salga bien. Caputo, ¿cuánto dura el sueldo? Boomerang, mirá, ahí lo tenés. 28% dice, cobra y destina todo a pagar el sueldo en el momento. 15% menos de una semana. Dame la siguiente placa. ¿A dónde va tu sueldo?
4: ¿Qué pasa con Johnny?
1: ¿Qué pactó?
4: La
1: ¿qué
4: realidad?
1: Pactó con ¿qué Caputo?
4: Pasó? ¿Qué pasó?
1: Johnny, no pacté con Caputo que te lleva a la casa.
4: No, además me encanta porque él sabe cómo lo de la Nespresso, la claro. oficina y el chofer, él lo debe también tener.
1: Claro, la de ellos que han pertenecido claro. y siguen perteneciendo aunque con menos ganas, es como que le muestran la parte altruista, claro. van más allá.
4: Está enojadísimo, como deben estar todos, porque ya es muy difícil defenderlos.
1: Exactamente.
4: Entonces, yo te quiero ayudar, pero no me estás ayudando. A mí me gusta que se lo dice como un padre a un hijo. ¿En qué quedado?
1: Toto. Que fue cuando también le hicieron la nota a Milei y apareció alguien y le dijo, esta pregunta no.
4: Sí. Machi,
1: ay, no, eso te cago fue, con esta esa, pregunta.
4: En un país serio de eso no se
1: no, puede. No, hay, ese no es más periodista en cualquier país, pero por decisión propia.
4: Bueno, serio, en un país distinto.
1: Bien. Bueno, para cerrar, primero le pido a Tiki que me diga cómo está el streaming, que es parte del bien. Rating y BOPE y todas esas cosas que se suman para saber cuántas personas nos están escuchando.
2: Estamos en 4.310.
1: No puede ser.
4: ¿Por qué?
2: Sí, como que no daría.
1: No puede ser.
2: Mira, está subiendo. De
1: hecho. No, no puede ser.
4: ¿Por 4.320?
1: Está mal, tiene que estar mucho más arriba.
4: ¿Qué no, no.
1: Yo soy Darío Villarruel. Yo soy Darío Villarruel.
4: Pero yo lo estoy viendo arriba. Acá, Darío.
1: ¿Quién lo dice a eso?
4: Que, lo que estoy viendo. Es el streaming.
2: Tiki lo dice, el streaming.
4: Sí.
1: Evidentemente hay un error técnico.
4: No, Darío. No, reconocé no, no, que no. puede ser que haya gente durmiendo. ¿Vos querés
1: no,
4: que sea
1: no,
4: más?
1: No, no, no.
4: Llovió
1: no.
4: mucho, hace mucho frío.
1: ¿Qué funciona? ¿No funciona? Sí, funciona. Si no me gusta, puteo. Y si me gusta, todo bien. Yo no soy así. Supongo que nadie puede ser así, ¿no? ¿Hay gente que es así?
4: Sí.
1: ¿Hay conductores que son así?
4: Sí.
1: No te puedo creer. ¿Y lo han dicho en vivo y en directo?
4: Sí.
1: A ver.
11: Hace un buen tiempo que a mi entender, no estoy hablando de mí, ni de mi programa en particular, no me puedo quejar, que Ivope debe tener algún error técnico con respecto a la señal de La Nación Más. Se lo dije a la gente de Ivope respetuosamente, no creo que sea ninguna cosa extraña, espero que no. Pero, por favor, revisen los errores técnicos que tienen. También hay mecanismos para hacer una auditoría conjunta con las señales, con los canales que pagan el servicio de Ivope y ellos lo ofrecen. Yo creo que yo no soy quien para decirlo, pero La Nación Más la tiene que tomar. Revisen técnicamente porque hay cosas que no se explican mucho, son inexplicables. Yo mismo, que sigo mucho, desde hace muchos años, los números, me parece que hay alguna cosa técnica les tiene que estar fallando. Se los dije personalmente, respetuosamente, cariñosamente, se los digo públicamente.
1: Debería estar fallando el programa, me parece a mí, ¿no?
4: A lo mejor no hay interés en ver mentira tras mentira, entendida, claro. En un momento en el que la gente se desencantó y el mago se quedó sin truco.
2: Ahora, ¿el ego por dónde lo tiene? Por el cielo.
4: Lo tiene mucho más alto que lo que es él, con todo respeto.
2: Sí.
1: Porque yo creo que la gente cuando ve es La Nación Más. Y él le gustaría la Luis Majul Más.
4: Claro.
1: M.
4: No, igual, yo si fuera él me pondría a pensar qué está pasando, que la gente dejó de mirar ese tipo de canales con esa línea.
1: Como dice Pesky, tiene sus exclusivas, Pesky.
4: Claro. O sea, ¿y qué pasa con tu programa? O sea, por ahí la gente se cansa de escuchar defensas irracionales a este gobierno cuando no llega el día 7.
1: Hoy le contamos por qué Milei dijo que las Malvinas son argentinas. Investigación exclusiva, que no está confirmada.
2: Bueno, pero por eso el bajo rey tiene.
1: Dale, vamos.
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2: Van a estar en el Teatro Roma de Avellaneda.
3: Uy, qué bueno.
2: Se llama Esa te la debo.
3: Esa te la debo.
2: Son de Capital. Conocen a los muchachos de La Batibamo y viceversa, pero como estamos con la murga hoy, van a venir la semana que viene en el Teatro Roma, sábado 19 del 9 van a estar, van a venir acá y vienen todos porque ese día de acá se van a ensayar.
3: Ah, espectacular.
2: Así que, bueno, y tienen otras, ¿ves que tiene otro ritmo?
3: Sí.
2: Junto a La Batibamo. Son más como...
3: sí,
2: para enojarte, pero salir bailando.
3: Cada murga tiene su impronta.
2: Claro, exactamente. Así que bueno, esta escuché varias más que son extraordinarias. Además, con todos ritmos de canciones de infancia, por ejemplo.
3: Claro.
2: Dentro como Manuelita. Está buenísimo. Qué bueno. Así que bueno, le mando un saludo a Hernán Granoski, que es el director. El otro día fueron a la otra radio y la verdad que no podía dejar ir. Así que me imagino lo que va a ser el sábado que viene, 8:30 acá.
3: Qué bueno.
2: Pero pueden comprar, atentos los amigos de Avellaneda, en el mismo Teatro Roma, las entradas para ir a verlos el día 19. Y atención que el Roma tiene capacidad para 550 personas.
3: Ah, mira,
2: yo pensé para Pesqui más Darío.
3: Ya empecé los
2: contactos.
3: Bueno.
2: Así que bueno, atento a la gente de Avellaneda, que cumple siempre, siempre se llena ese teatro.
3: Sí.
2: Creo que va a estar Borroni también. Borroni va a hacer su espectáculo también ahí, así que bueno, ¿qué tiene por
3: bueno,
2: ahí?
3: Bueno, tenemos ganadores, Darío. Tenemos 4 personas que sí van a ir a ver un show a Casa Blanca y en Balcarce 668 en San Telmo. Ellos son Vanessa Bustos, Leandro González, María Sol Bergstein y Gonzalo Moreira. Felicitaciones para ellos. Y tenemos ganadores justamente de la remera de la murga, La Bate y Vamos, el
2: acá
3: juego
2: está,
3: del
2: mirá,
3: bufón.
2: Acá está, mirá, la estamos
3: hermosa remera.
2: Está, mirá.
3: Es una afortunada y es Raquel Massa. Felicitaciones, querida.
2: Raquel, la semana que viene, sábado y domingo de 7 a 10, la venís a buscar. Che, a propósito de la otra murga que hablamos con Marcos, esto nos gusta a nosotros. Esto es la radio. Me dice, amigo, nos están llegando transferencias después de la nota. Por favor, agradecerle a tus oyentes.
3: Qué buena onda.
2: Lo dice Marco, esto es para el auditorio en Mar del Plata, ¿eh? Sí. Ahí van a estar los muchachos. Y sobre todo para comprar un láser para los pibes que van al hospital de Mar del Plata y tienen que hacer un tratamiento y que si no está el láser, tienen que ir a otro lugar con un costo mucho más alto.
3: Sí, y recordamos que el alias es Murga, La Bate y Vamos. Así ponen el alias y ya pueden hacer alguna especie de donación para el Hospital Materno Infantil de Mar del Plata.
2: Bueno, la encuesta, ¿cómo está terminando? Dígame en cuanto a los porcentajes.
3: ¿Cómo no? Hoy te preguntamos durante toda la mañana, ¿crees que el pueblo se va a creer la especulación electoral de Milei sobre Malvinas? Muy contundente la respuesta de los oyentes. En un 86% dijeron que no, en un 13% dijeron que sí.
2: Ahí hay un cambio, porque antes cuando nosotros decíamos algo, ¿ustedes creen que los que votaron a Milei van a tal y tal? No, siguen pensando igual, ¿verdad? No,
3: sí, exacto.
2: Era al revés, este es un cambio. Yo creo en las imágenes, en las señales que adoptan un resultado final después cuando son las elecciones.
3: Sí.
2: Toma, Cato.
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3: Wow, qué lindo. ¿Qué pasa que puso esto?
2: Mi hermana pone, somos
3: sí. Estamos al...

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1: Cortito y al pie, ¿quién es el que un día como hoy murió?
2: Yo no voy a decir eso, pero voy a decir que, cómo se llama este tema que me vuelve loca.
1: Muy bien.
2: Caruso. ¿Verdad, Cato?
1: Correcto. ¿A qué número tiene que llamar la gente? Rapidito, quedan unos minutos.
2: Rapidito, que quedan muy pocos minutos de programa. 11-23-66-0710. Ay, por favor. Y también voy a estar atenta al chat de nuestro canal de YouTube, Radio 10 en vivo.
1: Carlos Rielo ya acertó, señores. Abrazo, Carlitos. Porque, como siempre ponemos cuando los cantantes líricos están ahí, se pueden confundir.
2: Sí.
1: Es así, se puede confundir. Son todos que cantan a...
2: La cosa. Acá está más claro. Esto es solo mío, claramente.

0: Gladys, Yagi, Villegas, es la competencia. Rielo, Yagi, Rielo, Yagi, jugamos una remera.
1: Tiene que venir en vivo, ¿eh?
0: En vivo, hay que hacerlo de
1: corazón. Pero ya sabemos un poquito, porque el otro día Cato nos instruyó con Lucho Dalla, ¿verdad?
0: Entonces, esto nos lleva
2: que no es Lucho Dalla, no, porque hay gente que lo está mencionando también.
0: ¿Cómo canta esta gente, por Dios?
2: Bien, Danga, en nuestro canal de YouTube.
0: Mi hermana Silvia acertó, que
1: ah,
0: nunca
1: sí,
0: cierto.
1: Un beso a Silvia. Silvia. Silvia
0: y pone también corazones. Enrique Tinto, ya familiar del tipo, pone el nombre de pila.
2: Mabel Raca también acierta.
1: Tengo una
0: Carla Sechichure, nuestra amiga militante, dice es fulano de tal.
1: Tiene el nombre de una heladería cheta.
2: Alejandra Boto. Cecilia también acierta en el canal de YouTube.
0: Bueno, diga quién es porque nos estamos yendo, señores.
2: Es Luciano Pavarotti.
0: Ahí está. ¿Lo pasó bien, Romina?
1: Ay, excelente.
0: ¿Qué música tuvimos hoy?
1: No, programón.
0: ¿Cuánta murga, solidaridad?
1: Programón, programa. A mí me encantó. Y, sí, y yo siento como vos que si uno lo pasa bien, el otro lo pasa bien. El oyente.
0: Y recuerde que de hace 3 días, para Milei, las Malvinas son argentinas.
1: Cierto. Sí.
0: Correcto.
1: Sí.
0: Ahora voy a empezar los días. Voy a contar los días de gobierno y los días de...
1: Me cambió todo.
0: Pero ojo, puede cambiar.
1: Pero claro, ahí sí, obvio, más vale.
0: Bueno, chao Tiki, gracias.
1: Será hasta la próxima semana.
0: Chao Romy.
1: Chao, chao.
0: Chao Marcelo, gracias por haber estado, ¿eh?
3: Al contrario, un gusto.
0: Señoras y señores, nos vamos. Siga luchando por la causa. Las Malvinas son argentinas. La pelota no se mancha, como se dijo siempre. Y no somos todos boludos para los que dan mensajes equívocos. Chao. Y si piensa así, será justicia. Chao.
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5: Las 10 de la mañana en la República Argentina, la temperatura en la ciudad de Buenos Aires, 6 grados 2 décimas, la térmica, 4 grados 7 décimas. El titular de la Agencia Recaudadora de Buenos Aires planteó ante industriales una reforma tributaria nacional. Cristian Girard participó de un encuentro de trabajo organizado por la Unión Industrial Argentina, en donde sostuvo que la reforma es necesaria para reducir distorsiones, fortalecer impuestos directos y dar previsibilidad al sector privado. Piden a la legislatura de Córdoba la pronta discusión y aprobación de la denominada Ley Agostina. Fue presentada por el papá de la adolescente que fue abusada y asesinada en el pasado mes de mayo. Propone crear un sistema integral de prevención, detección e intervención rápida frente a la vulnerabilidad de niños, niñas y adolescentes para intentar que se repitan hechos de este calibre. Donald Trump no irá a Nueva York el 11 de septiembre por los actos del 25º aniversario de los atentados contra las Torres Gemelas. En cambio, participará del homenaje en el Pentágono, donde será el orador principal. La Casa Blanca estará representada por el vicepresidente J.D. Vance y se confirmó la presencia de los expresidentes Joe Biden, Barack Obama, George Bush y Bill Clinton. Cielo despejado en la ciudad de Buenos Aires, la temperatura es de 6 grados 2 décimas, la térmica 4 grados 7 décimas, la humedad 64%. 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

0: Domingo, qué gusto enorme saludarte, donde quiera que estés en este momento escuchando Radio 10 en todo el país. 5 minutos pasaron de las 10 de la mañana. Hola Brendita, buen domingo, ¿cómo estás?
1: Hola Franco, hola compañeros, buen día queridos oyentes, ¿cómo están? Yo entré y me acabo de dar cuenta, le dije, chicos, perdón, no besé a nadie, no saludé a nadie. O sea, dije, hola, sí. ¿Qué tal? Buen día, pero no le di un beso a nadie, perdón. Estoy dormida, hola. Sí, muy domingo, 6 sí, grados, claro. 2 décimas es la temperatura en la ciudad de Buenos Aires. Hay una alerta amarillo que emitió el Servicio Meteorológico Nacional, está vigente, ¿sí? Un alerta amarillo por bajas temperaturas, así que no es chiste. La sensación térmica en estos momentos en la ciudad, 4 grados 7 décimas. El cielo, por suerte, está despejado, hay un sol bárbaro, 64 es el porcentaje de la humedad y una máxima para hoy de 10 grados nada más, chicos. Así que a emponcharse y a disfrutar de este domingo de radio.
0: Los lujos que te puedes dar los domingos, levantarte a la hora que te despertás.
1: Sí.
0: Ir muy tranquilo a la panadería a buscar las medialunas, como vino Gustavo, ver, con rico. Las medialunas de sí. El secreto de oro. Oro,
2: sí señor.
0: Que todos los domingos nos regala un momento buenísimo. Mirá lo que es eso. Bueno, muchas gracias. Ahí,
2: El secreto de oro en Oro y Santa Fe, como su nombre lo indica, Oro y Santa Fe.
1: Yendo.
2: Sí, exactamente. Están 24 horas, así que le mandamos un saludo grande a Miguel, que me contaba que la gente que va de noche es impresionante. Mirá. Después de la medianoche, ¿sí? 1 de la mañana, 2 de la mañana, bueno, muchos que salen de los boliches que van a tomar algo, un cafecito. Hay comidas también, con lo cual pueden también pedir algo a la noche, te olvidaste. Bueno, 24 horas, el secreto de oro.
1: Qué bien.
2: Cariño grande para todos los que trabajan ahí.
1: Los y queremos. Muchas gracias.
0: Les mandamos un abrazo enorme a todos ellos, los que están trabajando a la distancia. Decía, ¿qué es un lujo de domingo para ustedes? Por ejemplo, cuando decís, mira, qué lujo, me estoy dando este domingo.
1: Uy, a mí, bueno, nosotros trabajamos justo, pero si, por ejemplo, un día me pido el domingo de vacaciones, me gusta levantarme temprano, prepararme el mate, un cafecito y ponerme a amasar. Pasta casera.
0: Bien.
1: A mí me gusta cocinar, me encanta. Y la cosa esa, la magia, la mística que tiene el domingo a la mañana con ese silencio, poner una musiquita suave o poner la radio, que también es mágica la radio, y empezar a amasar una pasta casera, una rica pasta casera.
0: ¿Tipo qué?
1: Y me gustan los ravioles, me gusta amasar ravioles, o fideos caseros también, con una buena salsa.
0: Hablando de amasar, no me quiero olvidar de mandar un abrazo a la gente de Pastas Conde.
1: ¡Uy, los queremos!
0: Estuve con ellos, los conocí el viernes, estuve con la genial Lila, con Julio, con Luis.
1: ¿Viste lo que es esa pareja?
0: Impresionante, es amor puro.
1: Los amo, son impresionantes.
3: Cuento infidencia personal, soy muy amigo de Luis.
1: Ajá.
3: Soy muy amigo de Luis
1: porque es
3: el hijo
1: de ellos dos. El que atiende en la caja, ¿no?
3: Sí, aparte, es el, digamos, hoy por hoy es el que le tiene que poner la fuerza del resto.
1: Claro.
3: A masa también, ¿no?
1: Obvio.
3: Porque ellos ya están grandes. Y me cuento unas anécdotas hermosas de los padres. Me contó

0: Que Lili se fue el otro día enojada y dice: Seba, tuve que ir a buscar a mi vieja porque se enojó con mi viejo. Dijo: este viejo no lo aguanto más.
1: No.
0: Y se fue y se la encontré sentada en la estación colegiales que se quería ir a no sé dónde. Le digo: mamá, volvé. Mirá, tenés 90 años.
2: No, increíble.
3: Vayan
2: increíble.
3: A Pastas Conde.
2: El amor de ese matrimonio. Me contó Lila que se conocieron en un viaje a Luján con Julio hace más de 60 años. Tienen creo que 64 de casados.
3: Wow.
2: Y desde ese día están tomados de la mano. Dice que él todas las noches antes de dormirse le toma la mano. ¿No?
3: Me
2: impresionó. Me impresionó y además me quedé pensando en Julio. ¿Viste? Julio es un hombre grande, tiene cerca casi, de 90 años. 87. Yo lo vi amasar, o sea, con el semolín en una olla gigante.
3: Sí.
2: Los ñoquis,
3: sí.
2: O sea, con el agua, con la manteca, con una pala de madera y dándole con mucha fuerza.
0: Sí, sí, le ponen.
2: Durante 10, 15 minutos para que esa masa se haga sólida, ¿viste?
3: Y ella rellena los ravioles.
2: Impresionante.
3: Uno por uno.
0: Qué locura.
2: Cortar el perejil con una precisión milimétrica, sí. Increíble.
0: Los sorrentinos, bueno. Uno por uno.
3: Vayan a Pastas Conde, por favor, que los van a conocer porque están ahí laburando.
2: Bueno, les mandamos un cariño enorme. Me encantó conocerlos. Hoy vamos a tener, los domingos va a ser un día especial para este programa porque vamos a preparar informes especiales. Informes especiales significa tomarse el tiempo para ver la noticia, analizarla y darle otra perspectiva. Tenemos dos informes especiales este domingo. Gustavo Romero va a estar con un informe especial sobre las consecuencias del caso Malvinas, los efectos en la Argentina y en el mundo. Y Roberto Gervasi va a hablar en este informe especial, en este primer informe especial, sobre las urgencias en el fútbol de la Argentina. ¿Sí? No se pierdan estos dos informes que se vienen, que son realmente espectaculares. Son las 10 de la mañana con 10 minutos. ¿Tenemos sorteo? ¿Dijimos eso?
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2: Uno de los lujos que nos damos los domingos es el show en vivo que hacemos en el cierre de cada programa. De verdad es un lujo, porque vienen artistas populares increíbles. La mujer que va a cantar hoy va a venir acompañada por una guitarra y un bajo y va a estar tocando en vivo. Es el fruto de una familia musical. Susana Rinaldi la mamá, Osvaldo Piro el papá, Alfredo Piro su hermano cantor de tango, su tía también, una enorme cantante. Pero ella es actriz, es cantante, tiene muchos discos de jazz, de bossa nova, incursionó también en el folclore. Escuchen la musicalidad de esta voz, es impresionante. Muy pronto va a presentar un espectáculo que se llama Supernova, que lo va a hacer en la Trastienda, con canciones de Cerati y de Spinetta.
3: Wow.
2: Hoy, en vivo, para vos que escuchás Radio 10, este domingo.
4: Hola Franco, ¿cómo estás? Soy Ligia Piro. Bueno, quería decirte que estoy muy contenta por la invitación. Vamos a charlar, a cantar, a pasar un rato muy agradable, como siempre, en tu programa. Un beso enorme para vos y un abrazo para toda tu audiencia. Nos vemos.
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2: Iniciamos la Ronda Federal. Vamos ahora a la provincia de Formosa. Allí está el periodista Elio Alvarenga. Hola Elio, ¿cómo estás? Buen domingo.
7: Franco, ¿cómo estás? Buen día al país. Bueno, acá una hermosa jornada, ya arrancando este domingo con una temperatura aquí en la ciudad capital de 17 grados. Una mañana fresca, pero agradable. Y vamos ya directamente con la información. El primer título destaca la Corte Suprema y la causa por la reelección de Ifrán. La Corte Suprema de Justicia de la Nación notificó formalmente al gobierno de Formosa para que presente sus argumentos en la causa relacionada con la reelección del gobernador Xi Jinping. La tramitación pasó al juzgado federal número uno de aquí de la provincia a cargo del juez Pablo Moral, quien emitió el oficio correspondiente para notificar al Ejecutivo Provincial y a la Fiscalía de Estado. La medida se produjo luego de que la Corte Suprema resolviera declararse competente para intervenir en la causa. Y seguimos en el ámbito judicial, pero con otra historia. Y es que el juzgado de instrucción y correccional número 6 de esta provincia adoptó una resolución judicial al lenguaje de un niño que fue víctima en una causa de violencia familiar. El fallo, además de establecer medidas concretas de protección, fue transformado en una versión de fácil lectura, con lenguaje sencillo, ilustraciones de superhéroes y hasta una imagen de Lionel Messi como guiño pensado especialmente para el menor. El juez Caballero explicó que el objetivo no era solamente resolver jurídicamente el caso, sino también garantizar que el propio niño pudiera comprender qué había decidido la justicia sobre su situación. Damos vuelta de página y vamos a las obras y servicios. Pasamos a lo que fue una inauguración en el interior de nuestra provincia, en Banco Payaguá, en el sur de la ciudad capital. Fueron inauguradas distintas obras destinadas a fortalecer los servicios para la comunidad. Entre ellas se encuentra el anexo de educación rural de la Escuela Provincial de Educación Secundaria número 62, un nuevo centro de salud, la plaza de esa localidad y un nodo digital de conectividad móvil 4G. En materia de salud, también quedó inaugurada la ampliación y la refacción de la unidad de compras y productos e insumos medicinales. Este organismo tiene a su cargo la provisión de medicamentos e insumos médicos para el sistema público provincial de salud. También en esta jornada de domingo, cerramos ya con la actividad productiva, se desarrolla la 81ª Expo Rural Formosa, este encuentro que pone en valor el trabajo de los productores agropecuarios de esta provincia. Franco, este es el panorama informativo desde el norte del país, desde Formosa.
2: Gracias, Elio Alvarenga. Nos encontramos en cualquier momento. Que tengas un buen fin de semana.
7: Saludos.
2: Y seguimos en la ronda federal, nos vamos ahora a la provincia de Córdoba. Allí está la periodista Alejandra García. Hola Alejandra, buen domingo.
1: ¿Cómo estás, querido Franco? Buen domingo para vos y para toda la audiencia desde la ciudad de Córdoba. 7 grados la temperatura a esta hora en este domingo que parece ser nublado, pero que el sol intenta asomarse y es la temperatura que se extiende a lo largo de los distintos valles en un fin de semana que por supuesto teníamos esta ola polar pronosticada para el centro de la República Argentina. La noticia relevante en Córdoba capital es precisamente el armado y la agenda que se está llevando a cabo con lo que va a ser la llegada del Papa León XIV a la República Argentina, y Córdoba no queda exenta de esto porque el 10 de noviembre ya está confirmado la presencia del Papa León y ya se están armando los instructivos, la información, se esperan aproximadamente 1,500,000 de personas en lo que va a ser el predio de FADEA, es la fábrica de aviones aquí en Córdoba, con el epicentro, por supuesto, de lo que significa Córdoba, recibiendo a peregrinos que van a venir desde distintos puntos del país. Pero esto no es todo. En este domingo también se está llevando a cabo a nivel político una elección muy importante. En la ciudad de Marcos Juárez se están realizando las elecciones para definir un nuevo gobierno municipal en una jornada que llega con expectativa por el resultado para ver si el peronismo cordobés, el oficialismo, esto lo trata de aprovechar de cara a 2027 o queda marcada solamente como una elección local. ¿Qué pasó en el deporte? Para aquellos que de pronto nos escuchan en cualquier rinconcito, Talleres llega golpeado después de perder anoche 1-0 frente a San Lorenzo, y recordemos que acá en Córdoba, Belgrano, Talleres y por supuesto Instituto son los equipos locales. Bueno, fue el debut de Omar De Felipe como entrenador y el equipo terminó con 10 jugadores por la expulsión de Matías Galarza, así que también es el tema del domingo hoy en la mesa, que por supuesto creo que muchos van a preferir la pasta en vez del asado, porque el frío se hace sentir. La verdad que está muy lindo Córdoba, más allá de esta ola de frío que la esperábamos, y realmente, ¿no?, se espera que para los próximos días comience a subir un poquito la temperatura, esperando ya el renacer de la primavera el próximo 21. Como siempre, un placer acompañarlos desde esta ciudad tan linda, que siempre los esperamos con los brazos abiertos.
2: Alejandra García desde Córdoba, gracias Alejandra, que tengas un buen fin de semana.
1: Un abrazo para todos ustedes.
2: Y cerramos esta ronda federal de hoy con la provincia de Santa Cruz. Allí está el periodista Amir Navarro. Hola Amir, buen domingo, te escuchamos con atención.
8: Buen día Franco, buen día a toda la querida audiencia de Radio 10. Acá estamos, hoy desde Río Gallegos, la temperatura fresquita, 4 grados, un poquito de sol y una semana que va a estar bastante parecida en este inicio del mes de septiembre, con máximas que van a estar oscilando entre los 12, los 9 grados, los 5, llegando al cierre de la semana. Una semana que por supuesto nos trae bastante información, pero también actividades que se van a estar desarrollando y que se van a estar concentrando aquí en la capital santacruceña. Es más, sin ir más lejos, comenzó una nueva edición de la Feria Provincial del Libro, que este año tiene una agenda central que va a reunir a referentes de la historia, el periodismo, el deporte, la gastronomía, la música, el ámbito laboral. Estamos hablando de la edición número 32, que comenzó el 4 de septiembre y se va a extender hasta el 13 de septiembre. Imagínense, con tantas actividades en el Complejo Cultural Santa Cruz. Sin ir más lejos, este sábado hubo distintas presentaciones, como por ejemplo la del periodista Facundo Pastor, que presentó El cuerpo de Perón, La muerte, Las manos, Los tiros, el periodista y abogado que abordó en esta investigación el recorrido de los restos de Juan Domingo Perón desde su fallecimiento hasta su traslado definitivo en 2006. Mucha concurrencia realmente, pero hay mucho más realmente. El miércoles, sin ir más lejos, va a ser el turno de Fernando Signorini, que es justamente va a brindar la charla Maradona desde adentro. Hablamos del ex preparador físico de Diego Maradona, que va a brindar su mirada deportiva, personal. Hablamos también de Felipe Piña durante esta semana, el chef Osvaldo Gross. Sin duda, distintas presentaciones que se van a estar dando en el marco de esta Feria del Libro, que promete mucho, además de la presentación de autores locales y, por supuesto, de toda la provincia.
2: Desde Río Gallegos, hoy Amir Navarro. Amir, muchas gracias por este informe. Que tengas un buen fin de semana.
8: Muchas gracias, Franco. Buena jornada.
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2: 10 de la mañana, 20 minutos. Quiero presentarles a Emiliano Slayen, que es presidente de la Fundación Alma Humana. Hola Emiliano, ¿cómo estás? Buen domingo.
10: Hola Franco, muy buen domingo, gracias por el llamado y gracias a Dios que llega tu calidez a los hogares, porque qué domingo fresco nos tocó hoy.
2: Sí, la verdad, pero con el sol de Buenos Aires, viste, todo tiene otro tono. Decime Emiliano, ¿qué, para empezar, ¿qué es la Fundación Alma Humana?
10: Somos una fundación que nos ocupamos de la vulnerabilidad de las personas. Uh-huh. Trabajamos mucho con capacitación e inclusión laboral para personas con discapacidad, para adultos mayores, para mujeres que se encuentran en situación de violencia. Trabajamos mucho con salud mental. Uh-huh. Bueno, en definitiva, humildemente nos dedicamos a que las personas crean en sí mismas.
2: Uh-huh. Si trazamos una línea de tiempo, antes de llegar al café que está en la calle Tames, 1788, que es una experiencia muy interesante, que vamos a hablar de eso y vamos a invitar a la gente que para que vaya, para que lo conozca. Ustedes habían arrancado con campañas y con tareas en el norte argentino. ¿Cómo eso te lleva a esto?
10: Bueno, un poco nació para romper con la vorágine del día a día. Como digo, vivimos a la velocidad del internet, ¿no? Uno quiere tener el último modelo de celular, el más veloz, la conectividad en su casa también más rápida, y pareciera que transitamos en la calle a ese mismo ritmo y muchas veces sin poder mirar a nuestro alrededor, sin poder frenar y ver quién está frente a nosotros y qué es lo que necesita, ¿no? Yo venía del mundo del marketing y de la comunicación, había mucho Excel y poca humanidad, y me propuse viajar a buscar historias de vida como tanto lo hiciste vos en tu vida, ¿no?
2: Sí.
10: Y bueno, al principio con ropa, alimentos, juguetes, útiles escolares, lo primero que uno suele tener a mano, que es de suma necesidad. Pero después, tratando de entender que entregándole las herramientas a las personas para que salgan adelante con su propio esfuerzo y dedicación podía ser más beneficioso, por lo menos a mediano y largo plazo, ¿no? Y así emprendimos distintos proyectos, una panadería en Anta, en el norte de Salta, en una familia, una peluquería en un basural en Salta Capital, y proyectos que prosperaron y otros no, y que fueron parte del aprendizaje, hasta que un día decidimos crear una institución que trascienda a nuestra persona, que el día de mañana lo continúe otro, para no ser el límite intelectual, ni de tiempo, ni de dinero. Y necesitamos un hogar, una casa propia, un lugar que le entregue valor a las personas. Y teníamos una gran disyuntiva, ¿no? Siempre el ego se interpone entre las personas y quiere hacer algo único, inventar algo que sea trascendente. Y la verdad que con la pobreza, con la necesidad, con la discapacidad, la enfermedad, no había mucho más que hacer, más que arremangarse y redoblar la apuesta. Así que nos tomamos la revancha en términos de que podríamos habernos instalado cerca de un barrio humilde, por ejemplo. Pero decidimos hacer algo más disruptivo, estar cerca de las personas que tienen más posibilidad de ayudar, que nuestro proyecto tenga más visibilidad. Y bueno, estamos en pleno corazón de Palermo, de la gastronomía y del diseño,
2: contame,
10: y construimos nuestra casa humana.
2: Contame, y contale a los oyentes, cuando entran a la calle Tames 1788, a Casa Humana Café, ¿qué ven? ¿Con qué se encuentran y qué pasa ahí adentro?
10: Lo primero que ves es una cafetería más del barrio porteño de Palermo, que es nuestro principal sustento. El 100% de las ganancias van destinado a sustentar nuestros proyectos. Es la puerta de entrada física para entrar a la fundación, tenés que entrar a través de la cafetería. Y dato no menor, abrimos el 15 de julio de 2021, solo se podía transitar con barbijo y con permiso, por lo cual un montón de emprendedores habían perdido la oportunidad de generar ingresos, perdieron sus lugares físicos, y entonces los albergamos dándole la posibilidad de que vendan sus productos. Casi el 80% de nuestra oferta gastronómica, desde la comida hasta la vajilla, que por ejemplo está elaborada por una cooperativa de mujeres entre 50 y 80 años de Ituzaingó, tuvieron una salida laboral con nosotros, ¿no?
2: ¿Quiénes trabajan y quiénes atienden el café?
10: Trabajan personas, Franco, sin etiquetas ni rótulos. Así funciona con la mayor naturalidad nuestra cafetería. No hay ningún cartel que indique que tiene un trasfondo más importante como un proyecto de inclusión laboral. Pero bueno, sí, te vas a encontrar con muchas personas que tienen discapacidad, algunas visibles y otras no. Sabes que este es un gran tema, ¿no? Uh-huh. Muchas de las discapacidades son invisibles, y es un gran problema. Así que te vas a encontrar con adultos mayores, con Orlando, que tiene 70 años, que tiene 30 años de experiencia como mesero, jubilado, y estaba en su casa tratando de hacer malabares para saber de su jubilación si compra un medicamento o come. Pero él se sentía útil, se siente útil, y encontró una salida laboral con nosotros, y hoy es nuestro gran referente en términos de experiencia con tantos jóvenes adultos que nos rodean y que participan del proyecto, ¿no? Uh-huh. Encontrás personas que pasaron por una transformación en su decisión personal, sexual. Chicos, jóvenes que viven en hogares y que están, que la justicia los tiene como tutores por situaciones de violencia o de salud mental, personas con discapacidad de todo tipo. Bueno, en fin, te encontrás con personas con muchas ganas de trabajar, que tienen mucha capacidad y que necesitan que todos nosotros veamos ese lado capaz que tienen y no la dificultad, ¿no?
2: Déjame significar algo técnico. Hay un menú adaptado con colores, con números, hay menú en braille, hay un sistema de facturación simplificado, o sea, todo como para allanar caminos a quien lo necesite, ¿no?
10: Pero realmente suena más de lo que es. Sinceramente es mucho más simple. La mayor adaptación que realizamos es una hoja A4 impresa en una impresora a chorro de tinta que se plastifica, y como nuestra carta tiene, entre otras cosas, números, como vos bien lo decías, la persona que tenga mayor dificultad con la comunicación le puede pedir al cliente que por favor le indique el número del producto, de la medialuna, del café, y entonces hace un círculo o una cruz en la planilla y se lo puede entregar a su compañero que está en la caja para tomar el pedido.
2: Todo el tiempo está sobrevolando el concepto de que no hay que decir esta persona, a pesar que tiene este problema, puede... No, y tampoco es una cosa para poner en un altar como gesto solidario, sino es una decisión ética y social absolutamente concreta. Vos dijiste, atienden personas. Es decir, bajar el punto a mirarnos todos a la par, ¿no?
10: Totalmente. Mira, el 50% de las discapacidades se adquieren a lo largo de la vida por enfermedad o por accidente. Es decir que, de todos los que te están escuchando, si vivimos lo suficiente vamos a sufrir algún tipo de discapacidad. Es decir, no es tan distante como se cree, está más cerca de lo que se cree. Todos tenemos una persona, algún amigo, algún familiar, algún ser querido que tiene algún tipo de
2: Te quiere saludar Brendita.
3: Hola Emiliano, ¿cómo estás?
10: ¿Sabes cómo que... estás? Lindo escucharte.
3: Ay sí, tanto tiempo, nos conocemos. Sabes que vos decís, es mucho más simple de lo que parece, y esto es real. Bueno, mi hermano más grande tiene una discapacidad, a mí me toca de cerca, entonces me es inevitable emocionarme cada vez que hablo con vos, porque sé cómo trabajás, porque sé, primero, el producto que ofrece, chicos, un café delicioso, una gastronomía bárbara, y además, él dice, es mucho más simple de lo que parece, y esto es real, y por qué nos encontramos con tanta dificultad en el resto de los lugares de servicio, ¿no? En una cafetería, en un restaurante, en donde sea, digo, ¿por qué es tan difícil? Y a la vez, lo escuchás Emiliano y decís, che, qué simple que es, suena más de lo que es muy simple. Esto debería reflejarse en otros lugares, sobre todo en los lugares de servicio, de atención al cliente, en restaurantes, gastronomía. Es para copiarse de Emiliano esto, y es para que lo escuchen en el ambiente gastronómico y sigan el ejemplo, porque es mucho más simple de lo que parece.
10: Sí. Vivimos tiempos muy difíciles, en especial también la gastronomía, ¿no? Creo que el consumo bajó un 50% en nuestro país, específicamente las personas con discapacidad, por ejemplo, intelectual, una de cada 10 personas, perdón, 9 de cada 10 personas no tienen empleo, 9 de cada 10 personas con discapacidad no tienen empleo.
3: Es una locura.
10: Pero además vivimos, si me dan unos minutos y aprovechando este espacio tan rico de reflexión, vivimos momentos muy violentos, ¿sí? En 2024 aumentó casi un 6% la fabricación de armas a nivel mundial. ¿Sí? No lo digo yo, lo dice la sede que queda en Estocolmo del Instituto para la Paz, que se llama CIPRI. El 16% de la población, es decir, casi 1.300 millones de personas, tienen discapacidad. No hay empleo, entre otras cosas. Y lo que más nos preocupa, como te decía Franco, Bren, trabajamos también con salud mental. Estamos a días, el próximo 10 de septiembre se conmemora el Día Mundial para la Prevención de Suicidios. Y en estos últimos días se dio a conocer un dato que es alarmante y que parece que no tiene nada que ver con la discapacidad, pero ya vamos a ver que sí. El suicidio ya es la principal causa de muerte entre los adolescentes y los jóvenes en nuestro país. Y esto se debe a demoras en la atención en la salud mental, a despidos y desempleos, los mismos que tienen las personas con discapacidad, insisto, porque hablamos de personas, la dificultad de sostener proyectos, y cuando empezamos a charlar les decía, humildemente nos dedicamos a que las personas crean en sí mismas, las deudas impagables, el bullying, el aislamiento, ¿sí? Todas cosas que se comparten también con la discapacidad y que están profundamente relacionadas. La discapacidad, es decir, no implica necesariamente que sea un problema de salud, pero sí enferma todo lo que está alrededor. Insisto, la soledad, el aislamiento, la discriminación, el no conseguir trabajo, la falta de proyectos de vida. Y también la salud mental genera discapacidad. Entonces, por eso es tan importante. En general ponemos la mirada en la inclusión laboral, que es muy importante porque, claro, todos nosotros vamos a comprar a la carnicería con dinero. Pero la inclusión social, creo yo, es tan importante o más, ¿sí? Que los chicos puedan venir a aprender un oficio que después lo puedan aplicar a cualquier otra cafetería, porque trabajamos con cuchillo, con fuego, con la bandeja. Es decir, si se cae una taza, un vaso, y bueno, se caerá 10 veces. Y eso va a significar que le dimos 10 oportunidades a esa persona. Si se cae una sola, ahí yo dudaría, ¿no? ¿Qué habrá pasado?
2: Emiliano, estoy dos cosas quiero decirte. Primero, mandarte un fuerte abrazo y estoy pensando que estos contenidos deberíamos ir desarrollándolos en muchos programas. Busquemos la manera de poder corporizarlo. Tengo alguna idea. Mientras te escuchaba, pensaba. Podríamos seguir trabajando sobre estos conceptos, tomando o historias o personas concretas o ideas y como una semilla que va cayendo, ir dejando estos pensamientos para que se interrelacionen, porque todo tiene que ver con todo. Y además invitar a la gente a que vaya a Tames 1788 a la Casa Humana Café. Te mando un fuerte abrazo, ¿eh?
10: La próxima te enviamos el café y las medialunas.
2: Bueno, nos vemos pronto.
10: Lindo domingo para todos, gracias.
2: Felicitaciones por el trabajo. Bueno, se llama Emiliano Schlein, es presidente de la Fundación Alma Humana. ¿Viste cuando estas cosas te bajan a tierra, no?
3: Totalmente.
2: Te bajan a tierra. Vamos a las noticias, llega Marcelo Bartolomé porque...
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12: Diez de la mañana, 35 minutos en la República Argentina. La temperatura, 8 grados 6 décimas. Mañana arranca el plan de fondeo a los bancos para los créditos hipotecarios anunciados por Luis Caputo. Se realizará la primera licitación entre el Fondo de Garantía de Sustentabilidad del ANSES y los bancos por 200.000 millones de pesos. El programa prevé 10 subastas por un total de 2 billones que se colocarán en plazos fijos UVA de entre 1 y 5 años con tasas mínimas de 2,5% y 4,5% respectivamente. Las tres empresas de servicios petroleros más grandes del mundo anunciaron que no harán negocios en Malvinas. SLB, Baker Hughes y Halliburton, las tres con fuerte presencia en Vaca Muerta, anunciaron que no participarán en proyectos hidrocarburíferos en las Malvinas. Halliburton sostuvo que no participa del proyecto Sea Lion y reafirmó su respeto por la soberanía argentina. Tragedia en Berisso, una niña de 6 años murió en un incendio. Quedó atrapada en el interior de una casilla de chapa y madera que se prendió fuego a última hora de este sábado. La víctima fue identificada como Dalia Ángeles Colman y estaba en el interior de la precaria vivienda ubicada en la calle 127 entre 28 y 29. Bandera roja y detención tras 4 vueltas en el Gran Premio de Monza tras un fuerte accidente de la Ferrari de Charles Leclerc. En minutos se reanudará la competencia con Colapinto en cuarto lugar tras haber largado en la 7ª posición. 8 grados 6 décimas la temperatura en la ciudad de Buenos Aires, la sensación térmica es de 6 grados 8 décimas la humedad, 54%. 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
22: Hola Franco, hola Brenda. Bueno, que tengan un hermoso domingo de sol, que aunque haga, no sé, bajo cero, si hay sol, nos da fuerza, nos da energía. Gracias por acompañarnos y bueno, soy Mercedes de Ballester, jubilada, así que imagínense que me reanoto para las entradas al cine. Un abrazo, los sigo escuchando. Gracias por la oportunidad.
23: Sí, buenos días a Franco y todo el equipo de la 10. Bueno, un lujo con Ligia hoy, ¿eh? Habrá canciones para todos los gustos. Y bueno, excelente domingo para el equipo. Héctor de Villaluro.
2: 10 de la mañana, 40 minutos. Gracias a todos los que se están comunicando.
3: Sí.
2: Tenemos información de tránsito,
3: sí,
2: Brendita.
3: Porque en Avenida Riestra, entre Camilo Torres y Tenorio, hay un choque de un auto contra un camión estacionado. El SAM está en el lugar y está muy complicada la zona, así que si podés evitarla, hacelo. En Húsares, entre Avenida Juramento y Echeverría, hay un corte total por obra. Y en Avenida Rivadavia, entre Uriburu y Junín, hay un corte parcial por obra. Se liberó el tránsito a Avenida Libertador y República Árabe de Siria, porque había un corte parcial por siniestro vial, estaba bastante complicado alrededor de, no sé, hace una hora aproximadamente. Ya se liberó el tránsito, así que si estabas evitando la zona, podés retomar.
2: Informe especial de este domingo de Gustavo Romero tiene que ver con un tema que atraviesa a la sociedad argentina. Malvinas, los efectos y repercusiones de la cadena nacional del presidente Milei.
24: Exactamente, Franco, de eso se trata. Bueno, vamos a desmenuzar un poco todo lo que está detrás. Vamos a hablar del proyecto Sea Lion, esta explotación de petróleo en las Islas Malvinas, y también de la base naval integrada y las posibles sanciones, las sanciones, mejor dicho, que se van a aplicar a esas empresas que operen allí. Bueno, se habla de un relanzamiento nacionalista de Javier Milei cuando hay encuestas que lo dan a la baja, ¿sí? Por eso este anuncio que se realizó puede ser uno de los motivos. ¿Qué hay de este proyecto Sea Lion, que uno traduce león del mar, ¿no? O sea, otro león más. Es el león extractor de petróleo ajeno, ¿no? Porque el petróleo es nuestro. Si está en las Malvinas, es argentino. Bueno, en realidad no es un proyecto nuevo, porque fue descubierto en el año 2010 este proyecto, operado por Navitas Petroleum, una empresa israelí que tiene el 65% de participación, y Rockhopper Exploration, una empresa británica, con el restante 35%. Es el mayor desarrollo petrolero de alta mar, offshore, en el Atlántico Sur, y utiliza un sistema flotante de gran escala, FPSO. ¿Qué significa esto? Bueno, una unidad flotante de producción, almacenamiento y descarga, que extrae el petróleo por pozos submarinos para luego cargarlos en buques tanques. Es decir, que lo extrae y se lo lleva directamente a las islas, a Gran Bretaña, no a las Islas Malvinas. Se lo lleva directamente en los buques. ¿El yacimiento dónde se ubica? Bueno, en la cuenca Malvinas Norte, 220 kilómetros al norte de Puerto Argentino, en aguas que tienen 450 metros de profundidad. El volumen de extracción, atención con esto, Franco, porque se habla de recursos recuperables, es decir, lo que realmente se puede extraer de ese yacimiento, de 917 millones de barriles de petróleo. Sí, una cifra enorme. Pero claro, si lo comparamos, por ejemplo, con Vaca Muerta tiene recursos recuperables por 16.200 millones de barriles. Muchísimo más. Bueno, la proyección diaria está dividida en fases. La primera fase son 50.000 barriles por día. Y en pleno rendimiento puede llegar a 80.000 barriles diarios. Vaca Muerta son 500.000 barriles por día. ¿Sí? Ese es, y la vida útil de 30 a 35 años. ¿Cuándo empieza de darse este proyecto, como lo prevén en Inglaterra? Bueno, en 2027 comenzaría y en 2028 ya saldría el primer barril de petróleo. Con lo cual, el momento es ahora. Base naval integrada de Ushuaia. ¿Recordás que el presidente Milei habló del desarrollo de una base? Bueno, es un proyecto que ya estaba porque se inició en 2022 durante el gobierno de Alberto Fernández, pero se canceló por falta de fondos. No es una base militar de guerra, sino un nodo naval logístico y de telecomunicaciones, esta base naval, con el objetivo de dar apoyo a las operaciones científicas en la Antártida. ¿Qué dicen en las Fuerzas Armadas? Bueno, sospechan que esta base es la antesala de una fuerte presencia militar de Estados Unidos en el Atlántico Sur, ¿sí? Y una base militar también en Ushuaia. Por ejemplo, bueno, el presidente de la Liga Naval, Fernando Morales, decía: Argentina no puede ir a una guerra sin salario ni salud. Un piloto de F-16, los aviones que recientemente compró Javier Milei, cobra 1.300.000 pesos. Esto es real, ¿eh? Son datos reales. Un piloto de F-16 cobra esa plata, 1.300.000 pesos. Puede ganar, con todo respeto, un repositor de supermercado. Y un poco más me parece que gana. Y no tiene dónde atenderse si se corta un dedo. ¿Cómo vas a ir a una guerra con esto? ¿Cómo vas a defender las Islas Malvinas en el caso que tocara hacerlo? Bueno, habló de sanciones el presidente Milei. Y esto aquí tiene que ver con la modificación de una ley, la ley 26.659, que fija las condiciones para la explotación de hidrocarburos, para endurecer estas penas, que no van a recaer solamente en estas empresas que participan, Navitas y Rockhopper, sino también en los proveedores, con lo cual se hace mucho más amplio. Ni los accionistas ni los directivos de las compañías podrán ser contratistas en Argentina, quedando vetados tanto en forma pública como privada. Se habilita juicio en ausencia, esta modalidad, para condenar a los responsables, y se crea también otro organismo que es el Consejo de Seguridad Nacional, conformado por Cancillería, Defensa, Inteligencia y Economía, copiado exactamente del Consejo de Seguridad Nacional de Estados Unidos. Una copia, hasta el nombre le copiaron, que fue creado por el presidente Truman en Estados Unidos. Y un dato, con esto cierro, Franco. Navitas, la petrolera israelí, es accionista de Mercado Libre a través de Meitav Investment House, ¿sí? Y justamente, bueno, tiene casi 10 millones de dólares en acciones de Mercado Libre. Milei, en el caso de aplicar estas sanciones que ahí dijo, ¿va a sancionar también a Mercado Libre? ¿En forma indirecta? Bueno, Kirchner dijo que se aceleran las sanciones, con lo cual habrá que estar atentos.
2: Firma este informe especial Gustavo Romero. Vamos a estar enseguida con Eugenio Semino, pero antes paso rápidamente por la información de la Fórmula 1. ¿Qué está pasando, Roberto?
0: Acaba de largarse por segunda vez la competencia. Aclaro, en la primera largada hubo en la primera curva, un accidente de Charles Leclerc que lo sacó de carrera y obligó a relanzar la competencia. Franco Colapinto ya iba cuarto en ese momento y a partir de allí, nueva largada con Gasly segundo porque había perdido con Russell el primer puesto. En la segunda largada ganó un puesto Franco Colapinto para ubicarse en tercer lugar.
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2: Como todos los domingos, hacemos este puente, este servicio, donde Eugenio Cemino, referente de los derechos de la tercera edad en la República Argentina, tiene a bien contestar preguntas de ustedes. Tengo dos preguntas hoy que Eugenio va a contestar, una que ya me está llegando en este momento, y otra que tenemos de Noé de Tapiales, de 78 años, que ya la voy a formular, pero te doy la bienvenida. ¿Cómo te va, Eugenio? Buen domingo.
5: Buen domingo igual para vos, para todos los oyentes. Un abrazo grande.
2: Consulta de Noé de Tapiales, 78 años. Para regularizar el haber desde el gobierno anterior, ¿hay que hacer juicio desde ahora? Pregunta Noé.
5: Bueno, hay que ver el caso en particular. Ahora, evidentemente hay la posibilidad, inclusive, de hacer un juicio por actualización de haberes, sobre todo del último periodo, pero bueno, hay que ver en su caso si esto es dable. Uh-huh. Cualquier abogado previsionalista la puede asesorar. Recordemos que este tipo de juicios, de realizarse, los honorarios se cobran por resultado. Esto hay que tenerlo muy, muy en cuenta, porque no es que corra un riesgo el jubilado, y tiene que tener atención que no le pretendan cobrar por anticipado lo que no corresponde, ¿no?
2: Bien, la otra pregunta que me está llegando de un oyente dice: el fin de semana pasado escuché la respuesta a un oyente sobre las obras sociales que uno tiene previamente a hacer el trámite jubilatorio, la posibilidad de optar o judicializar. ¿Eso también ocurre con las prepagas? ¿Se puede seguir manteniendo, además de PAMI, u optando por las prepagas?
5: Se puede seguir manteniendo la prepaga. Lo que hay que tener en cuenta es que hay muchas prepagas que daban o dan su prestación al trabajador activo a través de una obra social. Hay que ver, en ese caso en el que nos están consultando, si tiene la prepaga en forma directa, que la puede mantener con el arancel correspondiente, o si esa prepaga simplemente era una gerenciadora de la obra social a la cual pertenecía. En ese caso, bueno, o sea, se actúa por vía de amparo judicialmente, ¿no?
2: Bien, ¿cómo hace la gente en la semana para ponerse en contacto con vos, Eugenio?
5: Mira, estamos todos los días de 9 a 16 horas en Avenida Belgrano, 673-4338-4900, es el teléfono, terceredad@defensoria.org.ar o semino@defensoria.org.ar, son nuestras casillas para recibir todo tipo de comentarios, preguntas o quejas.
2: Abrazo y buena semana.
5: Lo mismo para ustedes, un fuerte abrazo.
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2: Estoy por entrar en una nota impresionante, pero antes pasame información de lo que está pasando ahora en la pista.
0: Como te decía, Franco Colapinto llegó a ubicarse tercero, pero casi inmediatamente se fue de pista, parecido a lo que le había pasado a Charles Leclerc, en este caso sin colisión, se fue a la zona del ECA, pero perdió muchos lugares y ahora está 16º. Hay tiempo y hay espacio en la pista para remontar, y el auto parece permitirlo, así que la expectativa la seguimos teniendo.
2: Bueno, les decía, se viene una nota, escuchen esto, la primera juntada de pelados.
0: ¿Cómo?
2: La primera juntada de pelados oficial de Mar del Plata, okay, se va a llevar a cabo este domingo a partir de las 2 de la tarde, uh-huh, en el centro de la ciudad de Mar del Plata, que es ahí en La Fuente, frente a la catedral, en la peatonal San Martín y San Luis, creo, debe ser por ahí. Me proponen que se encuentren, va a haber sorteos, va a haber premios. Y está en línea Nicolás Yeia, que es el organizador de este primer encuentro de pelados en la ciudad de Mar del Plata dentro de algunas horas. ¿Cómo te va, Nico?
6: ¿Cómo andan, chicos? Buen día, ¿todo bien?
2: Bien, déjame decir que a vos te siguen casi 50.000 personas en tu página de Instagram, el pela con peinado. Es correcto, ¿no?
6: Sí, así es, así es.
2: Bueno, contame todo desde el principio, nos queremos enterar de todo. ¿Cómo nace la idea? ¿Qué va a pasar hoy?
6: Bien, les comento más o menos para que tengan una orientación de cómo fue esto.
2: Sí.
6: La página la creamos el año pasado con todo el tema de la experiencia mía de pasar de quedarme pelado de un día para, no de un día para otro, pasó durante 10 años, que se me fue cayendo el pelo. Me pasó a los 17 años, que fue como un golpe muy duro para mí. Y recién con 27 años tomé la decisión de raparme a cero, dejando todos los prejuicios de lado, tanto de la sociedad, de mi propia mente, que me martillaba todo el tiempo, y dije, ya está, lo asumimos. Una vez que lo asumimos, empezamos con toda esta locura, y dije, tengo que hacer una juntada de pelado en Mar del Plata, porque la vi, que pasó en Uruguay, que pasó en otro lado, y dije, tiene que pasar algo acá también. Uh-huh. Y empecé a contactar a ver si alguien estaba promoviendo eso, y no había nadie, y dije, bueno, vamos a tomar la iniciativa. Contacté a un chico que tuvo una idea en un momento y la empezamos a hacer en conjunto y llegó el día. O sea, hace un año que estamos planificando esto y recién hoy, después de un año de planificarlo, en casi un año, en octubre del año pasado, lo podemos concretar.
2: Nico, sé que esto se mueve mucho por redes. Contame cómo es la repercusión de la convocatoria.
6: La convocatoria, primero no dijimos nada. O sea, sí habían algunas historias y demás en la página mía, pero no había ningún comunicado oficial. El día que lanzamos el comunicado oficial, se comunicaron a través de un medio local de acá, de Mar del Plata Web, y lo subimos en conjunto, y cuando lo subimos en conjunto explotó con más de 1,500,000 de visualizaciones, compartidos, más de 20.000 compartidos, comentarios, mucha gente que apoya y mucha gente que no apoya. Pero hoy en día con las redes sociales, el que no apoya y comenta algo que sea bueno o malo, suma igual. Sí. Así que nos vino bien para el algoritmo. Y nada, justo con todo esto y viendo la repercusión que tuvo, a mí se me ocurrió una idea ayer a la noche, 3 de la mañana, que la voy a proponer hoy en la juntada. Yo pongo muchos premios, ¿viste? Pude conseguir muchos premios para toda la gente que pudiera participar. Más de 10 premios desde que me hablaron de todos lados. Y dije, ¿por qué no usarlo a día de mañana para algo positivo para la ciudad? Así que vamos a proponer en la juntada del día de hoy, que espero que me acompañe el clima, hacer una próxima juntada a día de mañana, dentro de unos meses, dentro de unos años. No sabemos bien, queremos hacer algo más masivo. Pero como yo no, ponele hoy, llegan y les doy un número para el sorteo, solo por asistir, ¿viste? No tienen que pagar una entrada, no tienen que hacer nada. Eso está buenísimo. Pero a día de mañana la idea es que traigan un alimento no perecedero. Le doy un número para el sorteo, que vamos a tener un montón de sorteos y podemos ayudar a alguna familia, algún barrio.
2: Está
6: algún
2: muy bien. Escúchame, está muy bien, está muy bien. Acá te quieren hacer un montón de preguntas.
7: Sí. Tengo varias para hacer. ¿Cómo andas, Seba? Es mi nombre.
6: Hola, Seba, ¿cómo estás? ¿Todo bien?
7: Bien, bien. La primera, ¿tiene que haber una certificación de pelado o yo con tal de ganar un premio me rapo la cabeza y voy a participar?
6: Mirá. La idea es que esté entrapado a cero. Si está afeitado,
2: sí.
6: Yo no, si está recién afeitado, no podemos comprobar si estás totalmente pelado o no.
7: Claro, ¿viste? Y me llevo porque el premio igual, persona, viejo.
6: Hay muchas personas que se hacen micropigmentación y parecen que tienen pelo, pero en realidad están afeitados.
7: Tienes que poner un jurado ahí, alguien al tacto, por lo menos, para ver. Claro. Claro.
2: Escúchame,
6: algún catador de pelados.
2: Claro. Escúchame, ¿cuánta gente vos calculás, así a vos, digamos, por impresión, Nico, que pueden venir esta tarde a la fuente de la peatonal en San Luis y San Martín, en Mar del Plata?
6: ¿Cómo era la pregunta, perdón?
2: ¿Cuánta gente calculás que va a ir?
6: ¿Cuánta gente? Y mira,
2: ¿cuántos pelados calculás que van a estar?
6: Claro, es una convocatoria abierta. Yo, por lo que tengo entendido, tenemos un grupo de WhatsApp donde no está todo el mundo. Somos 50 personas. De esas 50, con que vayan 30 ya va a generar algo de ruido. Después, de ahí a lo que pueda llegar a haber pasado en las redes, es el Instagram mío, el de Mar del Plata Web, el Facebook, yo lo puse en TikTok también, que tengo 20.000 seguidores. No podemos dimensionar cuánta gente puede llegar a venir o cuánta no. Yo preparé para 300. El récord es de 120.
2: Claro, yo me imagino la gente levantando, pelado.
8: Sí.
2: Acá un pelado, otro pelado.
8: Te iba a preguntar algo. Perdón.
6: Estuve viendo el otro día y nosotros estamos en Mar del Plata. Me hicieron nota de Miramar, nota de Balcarce, que iban a venir pelados de Balcarce. Esto es una locura.
8: Claro. Nicolás, Gustavo te saluda y te quería consultar, Nicolás, en esta especie de pelado lusa que estás organizando, ¿van a farmear aura ustedes? ¿Cómo farmea aura un pelado?
6: Mirá, el otro organizador es el chico que hizo la competencia de farmear aura en la Plaza Mitre.
8: Ah, bueno, acá, listo.
6: Que es el pelado. Quedamos ahí. Y nos quedamos impresionados porque el otro día lo reaccionó Nico Tagliafico, el jugador de fútbol.
8: Qué fenómeno.
6: Es una locura, como si fue todo de las manos. Sí. Yo, por mi parte, considero que ya ser pelado es farmear aura. No necesito hacer nada. Ya.
8: Respirar, nada más.
7: Sí. Nico, la pregunta es, ¿es frente a la catedral esperando un milagro?
6: ¿Cómo?
7: ¿Es frente a la catedral esperando un milagro? ¿Miles de pelados congregados frente a una iglesia para esperar un milagro?
6: Sí, arrancamos a hacer la señal de la cruz desde la nuca.
8: ¿Los premios vienen con tratamiento por tratamientos capilares o no tienen nada que ver con el crecimiento del pelo? No, el pelado es pelado, mira, porque ya lo acepta y ya está.
6: No, premios tenemos un peine fino, un shampoo y un shock de queratina.
2: Escúchame, ¿qué consejo le darías a un pelado recién asumido?
6: Que se afeite todos los días. Que se afeite la cabeza todos los días. Para que se haga una costumbre y después no tenga que lidiar con el uy, me tengo que afeitar, que no me gusta. Porque después queda feo. Si te deja pasar 2 o 3 días, te va creciendo disparejo y queda mal. Así que el consejo es que se haga el hábito de afeitarse todos los días.
0: Recomendaríamos incluir entre los premios una gamuza para lustrar, ¿no?
6: ¿Cómo?
0: Recomendaríamos incluir entre los premios una gamuza para lustrar. Para lustrar la pelada.
2: Escúchame, más allá de que esto tiene mucho humor y una onda impresionante, vamos a aprovechar el minuto final para que convoques, para los que están escuchando Radio 10 en toda la zona de la costa, esto es a las 2 de la tarde. ¿Cómo los convocás?
6: La convocatoria es muy simple, hay que asistir a las 2 de la tarde, empezamos a encontrarnos, ahí yo voy a explicar algunas cosas, a los que asisten les voy a dar un número, vamos a tener un QR para que puedan ingresar al grupo de WhatsApp de la juntada, y después la consigna es ir con gafas de sol y ropa negra, en lo posible, si se puede, buenísimo. El sorteo lo vamos a hacer un poquito más tarde, así damos un margen para que la gente llegue, se conozca, charlemos, hagamos alguna dinámica, grabemos algo, y más o menos 3:30, 4 de la tarde, podemos llegar a hacer una caminata para hacer el sorteo y después ya quedan libres para hacer lo que deseen. Pero la convocatoria oficial es a las 2 de la tarde en la catedral, enfrente de la plaza, esperando un milagro.
2: Bueno, Nico, mucha suerte hoy a la tarde, que sea un éxito. Te mandamos un abrazo desde acá, ¿eh?
6: Chicos, muchas gracias por haber llamado y por tener en cuenta difundir esto, que es una locura linda.
2: 11 de la mañana, 1 minuto, llega ahora Marcelo Bartolomé a Radio 10 porque...
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14: Once de la mañana, 1 minuto en todo el país, en la ciudad de Buenos Aires, la temperatura 8 grados 6 décimas. Daniel Pilmu se mostró sorprendido por los anuncios de Javier Milei sobre la causa Malvinas. El exsecretario de Malvinas sostuvo que cuando vio la cadena nacional, pensó que se trataba de un impostor.
15: Iba en el auto, escuchando la intervención, y me costaba creer que era... Milei, y como no veía la cara, digo, acá hay un impostor. Es como, primero, no denostó ningún periodista, lo cual en un discurso ya es todo un logro, porque minutos después lo hizo. tampoco insultó a ningún opositor, eso ya llamaba la atención. Pero segundo, convocó a todo el país, una cosa transversal, a todo el mundo. Y tercero, abrazó la causa Malvinas, nombró por primera vez la palabra soberanía, digamos, estamos en el tercer año de gobierno, ya era hora. Y después todo lo que dijo fue reivindicar en cierto sentido toda la política que se había llevado hasta ahora, hasta su gobierno, que él venía diciendo que todo era terrible, reivindicar la política que se había llevado sobre Malvinas.
9: Ordenaron la reincorporación de 1.200 trabajadores despedidos de Granja Tres Arroyos. El Ministerio de Trabajo de la Provincia de Buenos Aires dictó la conciliación obligatoria por las cesantías en distintas plantas. La medida establece la devolución de los puestos de trabajo mientras continúan las negociaciones entre la empresa y los representantes gremiales. Gianni Infantino confirmó que irá por su reelección al frente de la FIFA en las elecciones previstas para abril de 2027. La propuesta provocó un fuerte rechazo en toda la comunidad futbolística luego del escándalo que protagonizó con su propuesta de privatizar un porcentaje de los derechos de organización de los próximos mundiales de fútbol. 8 grados 6 décimas la temperatura en la ciudad de Buenos Aires, la sensación térmica 6 grados 8 décimas y la humedad es del 54%. 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
9: Futbolística, luego del escándalo que protagonizó con su propuesta de privatizar un porcentaje de los derechos de organización de los próximos mundiales de fútbol. 8 grados 6 décimas la temperatura en la ciudad de Buenos Aires, la sensación térmica 6 grados 8 décimas y la humedad es del 54%.

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0: Recordamos esta época que nos marcó para siempre y nos hizo ser quienes somos.
1: Acompáñanos, volvamos a El País de la Infancia.
0: El País de la Infancia.
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0: El país de la infancia es entender de dónde partieron aquellas grandes figuras para llegar a donde hoy están y lo que hoy son. Él es actor, humorista, conductor. Es parte de la risa de los argentinos a través de Mirachi. Se destacó en televisión, en cine, en teatro, en radio. En sus monólogos siempre está presente ese estilo tan propio, cercano y ligado a los orígenes. En Santa Fe, en su barrio. Hoy nos subimos al país de la infancia de Daddy Brieva. Hola Daddy, ¿cómo estás? Buen día.
1: Hola, ¿qué tal? ¿Cómo les va? Un saludo.
0: Daddy, ¿cómo era tu familia? Mamá, papá y dos hermanas. Preséntamelos.
1: Sí, mi papá Emilio, comisario de la policía de la provincia de Santa Fe. Mi mamá, Betty, profesora de serigrafía y grabado, recibida en la escuela Mantovani. Ella ama de casa porque papá no la dejó trabajar nunca, como era en la época. Madre totalmente sometida. Muy concheta mamá, muy gorila, muy anti, y se casó con papá que era todo lo contrario. Y de ahí tuvieron tres hijos, yo, Rubén, que nací en el 57, Analía, que nació en el 59, y Estela, que nació en el 69.
0: Recién cuando hablaste de tu mamá, de Betty, me quedé con una, nada que ver, ¿no? Pero el nombre de la escuela donde estudió es el mismo nombre del protagonista del Ciudadano Ilustre.
1: Claro, mirá vos, qué loco. ¿Cómo era que te dije?
0: Mantovani.
1: Sí, totalmente. Sí, mirá qué bien franco que tuviste. Triple, metiste un triple, loco, de afuera del área.
0: Vos sabés que cuando lo veía hoy pensaba, pero es como, pero qué loco, porque sí. El personaje tuyo en el Ciudadano

0: Ciudadano, se enfrenta a Daniel Mantovani. Mantovani, como la escuela donde fue tu mamá.
1: Exactamente, sí. Creo que fue un artista plástico muy reconocido. Yo no conozco mucho del tema, sí. Pero mamá era una gran pintora y una gran artista plástica.
0: Decime, ¿cómo era tu casa ahí en el pasaje Parpal?
1: Pasaje Parpal 1658 entre Sarmiento y Alberdi, era un barrio que se llamaba Villa María Selva, se sigue llamando Villa María Selva como Villa Soldati, pero ya no es Villa. Eran barrios que habían sido muy periféricos, muy de gente trabajadora, casa hecha con el plan Eva Perón, como la mayoría de los trabajadores de esa época, una casa chorizo que catastralmente no estaba identificada, porque se iba haciendo a medida que iba entrando unos pesos. Entonces vos le ponías la losa y le sacabas la chapa si te entraba un peso. Después, si te entraba otro peso, hacía un galponcito atrás que con el tiempo pasaba a ser el dormitorio del primer hijo que se iba atrás, por ejemplo. ¿Me entendí? Y así se formaba esa casa chorizo.
0: Claro. Si tenés que sacar una foto del alma y mostrarme el rincón más querido por vos de esa casa, ¿cuál es?
1: Al galponcito de mi papá. El galponcito de mi papá, que mi papá agarraba los tarros de Albalux y lo llenaba de tornillos, todo arrumbrado, todo doblado, que no servían para nada. Y en los domingos decía él, mientras que hacía el asado, voy a acomodar el galponcito. Y sacaba todo afuera del galponcito, se chupaba un litro de vino, se agarraba, se iba a dormir la siesta y el domingo y a las 5 de la tarde se levantaba y volvía a poner todo de nuevo adentro del galponcito. Mirá.
0: Qué impresionante, qué impresionante. ¿Y vos dónde jugabas? ¿Adentro de la casa o en la calle?
1: Mirá, yo jugaba a donde podía, porque era en esa época no había nada de lo que hay ahora, así que lo único que había, la imaginación se ponía a prueba a cada minuto, y yo digo siempre que éramos tan felices que ni nos dábamos cuenta. Y jugaba en la calle, mucho en la calle, mucho en los árboles, mucha cometa, mucha pelota en la zanja, que también lo decían unos monólogos, después cuando tenías que cabecear esa pelota, se da cuenta que cabeceaba una garrafa de 10 kilos, porque la pelota con los cueros y en el agua y con la tierra pesaba mucho. Y en casa no estaba mucho en casa, yo rajaba para afuera.
0: Y la escuela de la primaria, me refiero, a la primaria.
1: Sí.
0: ¿Vos a cuál fuiste?
1: Yo fui a una escuela que se llamaba Monseñor Macaño, una escuela católica con el cura Pensato. Ahí fui Unión Scout Católico Argentino, Patrulla de los Orzales, y ahí fui monaguillo y ahí fui del coro de la escuela. Ah. Y ahí hice toda mi primaria.
0: Escúchame, ¿y hay alguna maestra que te inspiró?
1: Sí, Aida. Aida. Aida fue la única maestra que puso que apostó por mí dos boletos para que yo salga campeón.
0: Mira,
1: yo era muy bruto en matemática y ella me hizo entender la matemática y me pienso que con ella mi autoestima creció un poquitito.
0: Decime, y cuando uno es chico tiene esos amigos que piensa que nacen con uno, ¿viste? Que porque juegan con como a uno le gusta jugar y están. ¿Quiénes eran?
1: Carlitos Cosio, Coquito, uno que le decíamos el alemán, que vivía enfrente de casa, esos eran mis amigos del barrio, digamos, que era con los que yo estaba todo el día.
0: Cuando uno piensa en el barrio en aquella época, viste, cuando le preguntás a la gente por los clubes, algunos tenían clubes sociales y deportivos cerca y otros no. Cuando vos pensás en tu club de chico, ¿en cuál pensás?
1: Sí. Y eran varios, porque yo tenía Unión y Trabajo, que ahí jugábamos y hacíamos gimnasia, que jugábamos al viejo handball con otras reglas. Unión y Progreso, que era donde iban los carnavales a bailar mamá y papá, con la orquesta de Klein y cuando venía Juan D'Arienzo ahí. El Club Alberdi, donde mi tío era de la comisión y yo lo iba a ver jugar a la bocha, que quedaba una cuadra. Y a dos cuadras quedaba el Club El Puchero, que jugaba mi otro tío. Así que eran cuatro clubes que yo frecuentaba y eran Deportivo Social.
0: Ah, pero qué, escúchame, qué riqueza de clubes cuando eras pibe.
1: Sí, porque aparte los 9 de julio se hacía, las comisiones hacían las carreras de embolsado, la empanada, la kermelo, la carrera de bicicleta, alrededor de la, del club, ¿me entendés? Todo ese tipo de cosas.
0: Decime, yo quiero saber cómo llega a tu casa la televisión en blanco y negro. ¿Qué se escuchaba?
1: Fue el monólogo más reconocido mío, digamos.
0: Ah, contame.
1: Con el cual viví 2 años, mucho tiempo de ese monólogo. Algunos decían que el televisor se veía inclusive en arriba del escenario y yo solamente lo describía. Bueno, el televisor llegó, había un solo tipo que se llamaba Papini, que tenía una tienda, y él nos abría la persiana, eran los conchetos del barrio, y abrían la persiana y nos dejaban ver a nosotros el muñeco maldito que lo veíamos de afuera de la ventana. Él abría, te lo juro, el muñeco. Y después mi papá sacó en Casa Boaglio, que todavía existe, en cuota por la Asociación Mutual de Empleados Públicos, sacó el primer Fili, que nosotros le decíamos Pili. ¡Mamá! ¡Papá nos trajo un Pili! Decíamos nosotros. Y papá agarraba, que también lo cuento siempre, subía a orientar la antena. Estoy haciendo el gesto en este momento, porque lo estoy recordando con la mano, estoy haciendo el gesto de orientar la antena, que era moverla para donde estaban supuestamente los canales 7 de Buenos Aires y 13 de Santa Fe, en la ciudad de Santa Fe.
0: Claro.
1: Ese era y lo peor que te podía pasar cuando se empezaba a descomponer, que viniera el vigilante del arreglador del técnico y que te dijera que es el tubo. Cuando te decía el tubo, era una enfermedad terminal para el televisor, ¿viste?
0: Claro.
1: Porque se lo llevaban y no lo traía más, porque claro, salía como un auto, salía el tubo.
0: Claro, terrible. Decime, ¿y había un cine de barrio como había clubes de barrio?
1: El cine Esperancino y el cine General Paz, donde fui a ver mis primeras películas de la Coca Sarli. Con 14 años mirábamos Fiebre, Furia y Fuego.
0: Todas de una.
1: Todas de una casi, y eran continuados de la Coca Sarli. Así que te imaginas, me ponía caramelo Dulcilac en la boca y arrancábamos, ¿viste?
0: Qué bárbaro. En esa época usabas los lentes gruesos vos, ¿no?
1: Sí, yo fui hipermétrope de prácticamente de nacimiento, lo sufrí mucho, era mucho el bullying, que en esa época no existía, pero el verdugueo de profesores y de amigos y inclusive cierta vergüenza de papá también recuerdo, porque era una discapacidad, y eso claro, que no te hablo de las demás, no te hablo del no, ni te digo el sordo, el que era rengo, el que claro, había tenido algún problemita, uff,
0: claro,
1: eso era terrible, la sociedad te marginaba bastante.
0: Era
1: yo
0: la
1: fui
0: época.
1: Hipermétrope hasta el 95, que me operó sí, el Robert Saldívar.
0: Sí, yo me acuerdo, fue notable.
1: Sí.
0: Si tenés que elegir una canción que de alguna manera le pondría música a esta charla, de la infancia, ¿no? ¿Cuál elegís y por qué?
1: Sí, claro. Yo hice de jardinero en una obra. Yo participaba mucho en los actos escolares, porque también cantaba y tocábamos la guitarra en la parroquia y qué sé yo. Y una vez, en el año 60 y pico, hice una canción de Marilena Walsh que se llama Hice de jardinero, y la canción se llama Canción del jardinero.
0: ¿Y qué te acordás de ese momento?
1: Era un escenario de madera en un patio, y nos cambiábamos en un aula y salíamos, se abría la puerta del aula y subíamos arriba del escenario, y yo hacía de jardinero y los chicos, otros chicos hacían de flores, uno hacía de árbol, y la canción la cantaba Marilena Walsh en el disco, ponían la grabación, digamos, y nosotros hacíamos como una especie de coreografía, fonomímica.
0: Mira, creo que dice: mírenme, soy feliz entre las hojas.
1: Totalmente.
0: Que cantan.
1: Sí.
0: Cuando atraviesa el jardín.
1: Sí, cuando voy a dormir, cierro los ojos y sueño con el olor de un país florecido para mí.
0: Sí, señor. Sí, señor. Bueno, la vamos a escuchar ahora y yo con esto te agradezco el viaje a la infancia, Daddy.
1: Abrazo y un gran recuerdo, Bañato, de esa Mar del Plata.

0: 11 de la mañana, 19 minutos en todo el país, 8 grados 6 décimas es la temperatura en la ciudad de Buenos Aires, 6 grados 8 décimas la sensación térmica, 55 es el porcentaje de la humedad, cielo totalmente despejado y rige una alerta amarillo por bajas temperaturas.
1: El informe especial que llega ahora es el informe de Roberto Gervasi y tiene título, Urgencias en el fútbol de la Argentina.
2: ¿Cuánto tiempo tengo, Franco, para este informe? Bueno, quiero que me pase lo de los técnicos del fútbol argentino, que no le dan tiempo para trabajar. Claro. Las urgencias tienen que ver con el recambio permanente del técnico y el fusible que siempre fue, pero que acelera los plazos de manera dramática. Hay un estudio que hizo el Centro Internacional para el Estudio del Deporte sobre los técnicos en la Argentina y determinó que el 66.7 no llega al año de contrato. Yo recuerdo que en los 70 César Luis Menotti criticó diciendo que Carlos Cabañaro era un cara dura en una época en que estas cosas no se decían en los medios de comunicación, no como ahora que lo dice la máxima autoridad del país y cosas peores también. Pero en aquella época decir entre dos técnicos que uno llamara al otro cara dura era un escándalo, y fue un escándalo. ¿Por qué le dijo cara dura? Porque firmó un contrato por menos de un año. Decía Menotti, no es serio trabajar menos de un año. Sin embargo, según este estudio, el promedio de permanencia de los técnicos en la Argentina es de tan solo 8 meses, 8.3, para ser más exacto en la duración. Hasta a River, que históricamente ha tenido ciclos largos, La Bruna, Pasarela, Ramón Díaz, tuvo que dejar ir a Coudet después de 27 partidos. Llamativamente, el ciclo anterior al de Coudet fue de Marcelo Gallardo, que históricamente también venía de un ciclo largo en River, pero solamente también 27 partidos, como Eduardo Coudet. Parece un número fatídico. No se trata de volver a la época en que Guillermo Stabile le dirigió por 20 años a la selección argentina, ni Victorio Spinetto 14 años a Vélez Arfiel, o José María Minella, que dirigió también una buena cantidad de años a River, Ángel Labruna 8 años entre el 75 y el 81, pero esto se va acelerando y los entrenadores de San Lorenzo, por ejemplo, que esta semana vio partir a Néstor Raúl Gorosito después de tan solo 8 partidos. ¿Qué queda para un técnico como, por ejemplo, Stilitano en Independiente, que era un desconocido cuando asumió, si un ídolo como Néstor Raúl Gorosito dura 8 partidos en San Lorenzo? San Lorenzo tuvo 28 técnicos en el siglo XXI y, por ejemplo, tuvo varios casos de ciclos cortos. Por ejemplo, 8 partidos de Gorosito y 8 partidos también de Diego Monarris. Paolo Montero dirigió 17 partidos apenas a San Lorenzo. Juan Antonio Pizzi, 13 partidos. Gustavo Álvarez, 13 partidos. Mariano Soso, 11. Pedro Troglio, 10. Y Néstor Gorosito, 8. Los técnicos que menos dirigieron o que ciclos más cortos tuvieron en San Lorenzo de Almagro. 25 entrenadores dejaron sus cargos en primera división en lo que va del año, entre la apertura y el clausura. 19 de los 30 clubes de primera división modificaron su cuerpo técnico en apenas 8 meses que han transcurrido del año. Y solo 11 técnicos lograron la tranquilidad para trabajar desde el comienzo del año hasta ahora. El más longevo es Alfredo Berti, porque a Independiente Rivadavia le va bien en los dos frentes. Hace un año y 9 meses que está en el cargo. Diego Dabove, 1 año y 4 meses. Nicolás Díez en Argentinos, 1 año y 4 meses. Y Ricardo Sieninski en Belgrano, 1 año y 3 meses. En primera división, 25 técnicos dejaron sus cargos forzados por los malos resultados, con la salvedad de que 3 de ellos fueron de San Lorenzo. O sea que San Lorenzo va por su 4º técnico en lo que va del año para Rubén Darío Insúa, si es quien asume en los próximos días. Y en la

0: toda una cosa, por lo menos cuando yo iba, que fue pasando, ¿no es cierto? No solamente cuéntenme o cuéntenos dónde iban, a cuál iban más seguido, a cuál se quedaron con ganas de conocer, no sé, Sunset, Juan de los Palotes, uh-huh. Tantos otros de Zona Norte. Sino que además había una cosa, ya no es como ahora, vos vas y los pibes hacen la suya, es otra historia. Nosotros, había tres o cuatro cosas, primero no teníamos un sope, yo por lo menos teníamos un sope.
1: Y no teníamos celular.
0: No teníamos celular, ¿sabés lo que era pedirle el teléfono a una chica?
2: Claro. El papelito, que el no papelito. Se te pierda.
0: Y llamabas al otro día, te atendía el chabón, el padre.
2: ¿Se acuerdan que había uno que se llamaba El Correo? Que
0: el Correo, sí, te sí, sí, sí, totalmente. Esos boliches, pero además uno iba y había cosas que ya se fueron perdiendo. Los que nos están escuchando se deben acordar. Funto, feliz cumpleaños, Funto. Vamos a pedir un aplauso, feliz cumpleaños.
2: ¡Feliz cumpleaños!
0: 68 años, está igual que
1: se conserva muy bien.
0: No, digo en esa época, había cosas que por ahí ni, no sé, yo, si las llegaste a vivir, Roberto, sí. Primero que se cabeceaba el boliche.
2: No, eso ya no, ¿ves?
0: No,
2: claro.
0: Se cabeceaba. Sí. ¿Qué cosa fea cabecea una mina? ¿No?
1: A Ruggeri le salían de a 10.
0: Ah, a Ruggeri le venían las madres también. Porque iban las madres también.
2: Iban las madres, y que es verdad que se ponían como en alrededor de la pista. Sí.
1: Bueno, sí. A mí me tocó ir con mis primas, que eran mayores que yo, y mis tías que acompañaban a Regatas de Avellaneda.
0: Regata. Bueno, el Country Club de Banfield. Yo he ido también mucho al Country Club. Conocí a la mamá de mis hijos más grandes. La conocí ahí en el Country Club. Que a las 4 de la mañana te ponían...
2: Lentos, chicos.
0: Te ponían... Y a las 4 terminaba. 4 menos 10 sonaba soleado. El tema de aquella época de Nazareno Cruz el Lobo.
1: Claro, exacto.
0: Soleado. Y vos sabías que hay un locutor que decía... A partir de este momento, los últimos 4 lentos de la noche, y salías como un éxodo a buscar algo, ¿viste? Pues son ahora o nunca. Sí. Pero las madres andaban alrededor, se sentaban, se pegaban unos torros, la vieja pobrecita, pegaban unos cabezazos, y por ahí vas, ahí está, esto era.
1: 4 menos 10.
2: Qué bajo.
0: Te ponían esta música. Y vos decías, ya está, se termina. Y yo, no, nada.
2: Qué bajón esta música. Yo me duermo. Claro, con razón se dormían las madres.
0: No, la vieja estaba dormida desde que entraban. Sí, pobrecita, la señora. Además, por ejemplo, te gustó una chica. Y te acompaño. Pasan dos cosas. A mí me han pasado las dos. Te acompaño, ¿querés que te acompañe con él? Sí, yo estaba en Banfield.
2: ¿Querés que te acompañe a dónde?
0: ¿Dónde vivís? San Justo. Yo estaba en Loma, boludo. En colectivo. En bondi. No, sí, obvio. Ibas, pero ibas con la mamá también.
2: Ay, no,
0: y
2: no,
0: sí, chicos, entonces,
1: estabas Cañuelas hasta Constitución, claro, y el 96.
0: Estabas en el 51 con la vieja y la piba que sí. Ojalá pase algo con esta, porque mirá lo que me estoy comiendo.
2: ¿Pero cómo iba a pasar algo si estaba la madre ahí?
0: No, ahora, al día siguiente. No, normalmente la cita era al día siguiente, tipo 2 de la tarde, un calor de cagarse, donde yo iba con... Yo tenía... yo nunca fui muy alto.
2: Entonces, me ponía los tacos.
0: Tenía suecos.
1: No es que te achicaste ahora.
2: No, me jodes.
0: Yo tenía suecos. El Oxford.
2: ¿Con plataforma?
0: Obvio, ay, no sabés lo alto que era, Ginóbili.
1: Y pantalón elefante.
0: Pantalón, claro, el Oxford, así. Al día que de noche no se te das cuenta, porque estás ahí, nadie de noche nadie te ve. Pero cuando llegás al día siguiente, la plaza, o 2 de la tarde.
2: No podés ir con el Oxford y la plataforma.
0: Claro, ¿qué hace? Nada. Y ahí cagaba todo. Cuéntenos cosas que le hayan pasado.
2: Anécdotas.
0: También,
2: por favor.
0: ¿Entendés? Uh-huh. Una que me pasó, y no vamos a la música. Y cuéntenos cuáles eran el boliche, historias de boliche, de aquella. Cuéntenos la lista esa de. Yo iba mucho a uno que se llamaba Bamako en Quilmes también.
1: Ajá.
0: Iba mucho aquí. No sé
2: Coyote,
0: por qué,
2: ¿se acuerdan de Coyote?
0: Ahí está.
1: Sí,
0: Bamboche en Flores. Pero
2: Zodíaco.
0: Empiecen ustedes. ¿Dónde dejan los mensajes? A ver, ¿dónde?
2: 11-23-66-0710.
0: Les cuento esta cortita. Yo tenía, como todos, en esa época teníamos los famosos granitos de
2: del acné.
0: Y no había, como ahora hay un montón de productos, más o menos. Una de las cosas que resultaba era ponerse, por lo menos a mí me resultaba, un poquito de dentífrico, te lo secaba.
1: Ah, mira.
0: Apenas, claro. Así. Y yo me los tapaba, porque no usaba maquillaje, no teníamos, ni mi vieja tenía maquillaje, te imaginas. Entonces, un día fui y me los tapé así, me tapé todos los, tenía 5 o 6 acné, me los fui tapando con dentífrico, que es de noche, y estaba bailando con una chica y me dijo, ¿qué te pasa en la cara? Claro, con la luz negra, claro. Era un colador, era todo lleno de pecas blancas, una cosa horrible. No, bueno, historias de boliche, pero ante todo, cuéntenos cuáles eran aquellos boliches de nuestra infancia, adolescencia, de nuestro barrio, dónde iban a bailar, con
2: a
0: quién iban.
2: A mover el esqueleto, ¿viste que decía?
0: A mover el esqueleto. Ah. Chicos, por Dios, esas frases. Ay, Dios, ¿dónde dejan el mensajito?
2: 11-23-660-710.
0: Vamos a escuchar esto, verá. Qué lindo. Vamos para arriba, con dale, los auténticos decadentes. Vamos con la guitarra, me encanta. ¿Cuántos éxitos tiene ese?
1: Con el señor Guillermo Nimo.
0: Guillermo Nimo, totalmente.

0: pasarla.
1: Ayuda mucho a Zodíaco, que por supuesto ya no está más ahí en Juan B. Justo y Mosconi, creo que era. Y alguna vez a San Jorge. Soy Jorge Perino de Once, mi DNI 696. Un gusto como siempre, gran programa y buen fin de para ustedes.
2: Yo iba en mi juventud a bailar a Cuernavaca con mis amigos, a Elsiland y al Bosque, todos en la zona sur, en Quilmes. Soy Mónica, 122, y me encantaría participar por alguno de los premios.
3: Dame 30 segundos y vamos con Norita. Le voy a preguntar. Ah, acá estoy al aire, entonces le quiero preguntar. Déjalo de fondo, ¿eh? Ahora seguimos escuchando los mensajes de ustedes, ¿eh? En un ratito, porque le voy a preguntar a Norita Costa, que está allá con las noticias. ¿Dónde ibas a bailar, Norita?
4: ¿Cómo va? Y yo soy de Azul, provincia de Buenos Aires.
3: ¿Qué
4: así
3: Buenos
4: que iba
3: Aires?
4: A bailar a Llamó, a Cronopios.
3: Cronopios, miren los nombres.
4: Cronopios, sí. Llamó, era con Y.
3: Sí.
4: Y, ay, pará que me estoy olvidando de uno. Bueno, ya con esos dos bastante.
3: Se usaba mucho en esa época el apóstrofe S, ¿viste? Apóstrofe, hasta los boliches.
4: Tenían, ah, así. Bueno, acá no, pero bueno, Cronopios en este caso no.
3: No,
4: pero puede ser. Después llamó Mamut.
3: Mamut, Mamut, mirá vos. Mamut,
4: ahí cuando era promoción en quinto año iba a bailar. Ah, mirá.
3: Ay,
4: nos recuerda.
3: Ay, la agarró.
4: Ay,
3: así
4: qué emoción.
3: Se emocionó. Noticias.
4: Hace 5 años.
3: Noticias en Radio 10. Dale, vamos.
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4: Hora 12:31 minutos en Buenos Aires. La temperatura 10 grados 2 décimas. Gran Premio de Monza. Franco Colapinto quedó noveno y sumó 2 puntos para Alpine. Kimi Antonelli con Mercedes terminó primero tras haber largado en el 19º lugar. Es el primer italiano en 60 años en ganar el Gran Premio de Italia. Segundo fue George Russell y tercero Max Verstappen. Esto decía el argentino finalizada la carrera.
6: Fue una carrera dura, muy, muy frustrante, creo que tenía una gran oportunidad y no la aproveché, así que triste, triste por eso, creo que podría haber una gran carrera y un grave error, así que nada, desaproveché una oportunidad muy, muy importante para el equipo y para mí, así que un poco triste, pero nada, aprender de esto y sí. Día difícil, obviamente, que si bien hice cosas bien, no aproveché todo lo bueno que había hecho y así no sirve, así aprender y mejorar.
4: La emergencia de un avión Pampa en Mendoza expone la incertidumbre sobre la continuidad de la fábrica argentina de aviones. Según se informó, el aterrizaje se debió a fallas en el tren de aterrizaje y los tripulantes resultaron ilesos. El episodio obligó a activar el protocolo aeroportuario y a suspender temporalmente las operaciones en la pista del aeródromo mendocino El Plumerillo.
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4: Una mujer fue atropellada por un automovilista en Juan B. Justo y Terrero. Hay reducción parcial sentido a Liniers. Dos vehículos chocaron en Fray Cayetano Rodríguez y Avenida Avellaneda. Está limitada la circulación. Para usuarios de trenes, el Roca, Ramal Bosques vía Temperley, circula limitado entre Constitución y Temperley por falla técnica en Claypole. El pronóstico anticipa para el resto del domingo frío, soleado y una máxima prevista en 10 grados. En estos momentos superamos la máxima con 10 grados, 2 décimas, humedad 48%. 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
3: Ahí estamos, 6 minutos pasaron ya de las 12:30. Me parece que tengo un gallardín.
14: Dale, largalo.
3: Ya estamos, ¿sí? ¿Dónde dejan los mensajes, amiga?
14: 11-23-66-0710.
3: Estamos con el tema de boliches a los que íbamos cuando éramos adolescentes, niños y todas esas cosas. Los de barrio. También quiero escuchar a los de los pueblos. Como contó recién, que en azul, los que contó recién Norita. Por ejemplo, me acuerdo, Lima, mi primera mujer, la mamá de mis hijos más grandes, sí, es prima de Goicochea. Y entonces iba muy seguido a Lima. Y en Lima había uno que llamaba El Talero. El Talero en Lima. Pero cuéntenos, no solamente los de acá, porque parece que todos los boliches andan acá, no, que en todos lados.
14: En todos lados.
3: Bueno,
14: claro.
3: ¿De dónde nos están escuchando? Cuéntenos, porque me gustan esos, me gustan los de los pueblos.
15: Y a lo mejor tenés pueblos donde hay un boliche.
3: Totalmente. Me sorprendió, Nora, que dice, había como. ¿Cuánta gente iba? Había cuatro boliches.
14: Sí,
3: en azul.
14: Pero azul es más grande.
15: Es grande.
3: Es grande, azul es grande. Azul. Bueno, ¿dónde dejan los mensajitos?
14: 11-23-66-0710.
3: Escuchemos uno, a ver qué dice.
16: Yo hice la secundaria durante la dictadura militar. Mirá. Y para entrar a los boliches tenías que tener cédula y 18 te pedían cédula. Y nosotros en quinto año, no sé cómo hacíamos, íbamos a uno chiquitito que era muy simpático, que quedaba por Avenida El Libertador, casi altura de la Lucila, que se llamaba Zombie. Era muy lindo, muy chiquito.
3: Mirá, qué bueno. Qué bueno, sí, los que pasamos la adolescencia en la dictadura sabemos lo que tampoco era tan fácil a los boliches.
14: Claro.
3: Esto que yo te contaba de los suecos y eso.
14: Y que te dejen también, ¿no? Ir tus papás, porque...
3: Sí, yo siempre dije a mí, gracias a Dios, me dieron mucha posibilidad, mucha chance, pero un día, no me voy a olvidar nunca que me fui. Yo les voy a contar en serio la imagen que tengo, que tenía, pues a veces lo cuento y la verdad, digo, qué hijo de puta. Yo tenía el pelo bastante largo. Más, tenía mucho pelo. Mostacilla, lleno de grano.
14: Sí.
3: Camisa escocesa con el pupo al aire. Pues se usaba eso.
14: No, claro. Yo quiero ver. Sí. Yo quiero que traigas una.
3: Pantalón
14: foto,
3: Oxford rosa.
14: No, es muy fuerte.
3: Y suecos amarillos. Yo no combinaba nada, pero es lo que había. No
15: yo
3: tenía
15: tuve
3: mucho.
15: Pantalón rosa.
3: Claro. Claro,
14: quiero ver fotos. Queremos todos
3: no
14: que tengan fotos, imágenes.
3: Me acuerdo que un día salimos, no sé de qué boliche en Banfield, y nos paró la. Había. Bueno, en esa época había razia también, ojo,
15: claro.
3: Que cortaban el López. Y nos paró la cana a un grupo de amigos que íbamos, salíamos de ahí, nos paró la cana a dos cuadras de la vía del tren. Y bueno, yo venía vestido así, decía, bueno, lo cagamos a palo, lo metemos en cana. Y nada, nos maltrataron. Y dijo uno, bueno, uno de los canas, estamos hablando de dictadura, una locura. No sacó el chumbo y dijo, bueno, les doy un minuto para que crucen la vía, menos un minuto, no me ponen, les doy 10 segundos para que crucen del otro lado de la vía. ¿Sabes cómo salimos?
14: No,
3: yo creo que
14: no.
3: Si venía el tren nos agarraba, de verdad. Porque
15: claro.
3: Época jodida. Qué loco, ¿no? Una época jodida donde había estas cosas. Uh-huh. Y había buena música, también estaba la música progresiva en esa época, pero
15: sí, claro.
3: Los boliches no se pasaba.
15: Lo mío no fue tan grave, pero parece mentira la pavada que lo originó. Estábamos jugando al tejo. ¿Te acordás de esas mesas de tejo?
3: Sí, claro.
15: Bueno, que estaban con las mesas de pool también, pero nosotros no estábamos jugando al pool. Estábamos con el tejo, entraron unos policías, resulta que había una reglamentación, yo no tenía ni idea, que después de las 10 de la noche,
3: no,
15: si tenías menos de 18 años, no podías estar sin tus padres en la calle.
3: Uf.
15: Entonces nos pidieron los documentos a todos, teníamos 17, 16, y nos llevaron a la primera, estábamos en La Valle y Florida, nos llevaron a la primera en La Valle y tuvieron que venir nuestros padres a buscarnos a las 2, 3 de la mañana. Claro,
3: pasaba eso. Bueno, pero sigamos con el tema de boliche, porque
14: nos abrimos. Hay un montón de mensajes, Dani,
3: vamos a escucharlos a todos, pero estamos con boliche. ¿Cuáles iban? Topos Club, yo iba a uno que llamaba Topos Club en Lomas.
15: ¿Topos Club?
3: Topos, después sí, después fuimos a América y esas cosas, pero no, Topos Club era de Leonardo Simons, estaba en una galería en Lomas, así en un subsuelo. Bueno, escuchemos, a ver, dale.
13: Buenas tardes, Daniel y todo el equipo de Radio 10. Bueno, yo conocí la cueva, Sandro y lo del Fuego, capital donde nací, Bamboche y Zodíaco, dos grandes que se la están.
3: Zodíaco. Bueno, vos tenés también de los tuyos.
14: Tengo un montonazo. Dice, escucho la radio. El boliche de mi época era Joans, en Palomar, con mis compañeras de la escuela y las amigas del barrio. Soy María Rosa Díaz.
3: Bien, María Rosa, cuéntenos, ¿cuáles eran? Díganos.
15: Cuéntenos. ¿Cuántos siguen estando? Porque, claro, por ejemplo, hasta no hace mucho, Bamboche estaba.
3: ¿Estaba?
15: ¿Seguirá estando?
3: No sé, creo que no, ¿eh? Dame uno tuyo, Luquita. ¿Eh?
17: Dani, me ganaste de mano.
3: ¿Por qué?
17: El Country Club de Banfield, claro, es uno de los primeros a los que íbamos. Sí. Y después a uno de los últimos era mi club, que decían club, que era el registro civil.
3: Claro, te casabas.
17: Porque ahí se conocían las parejas, se casaban. De totalmente. Hecho, una de mis mejores amigas encontró novio ahí. ¿Viste? Y se casaron y tienen años de estar juntos.
3: Sigue estando mi club, creo, ¿eh? Creo que sigue estando mi club. Bonamí estaba la... Bonamí era otro boliche que estaba del otro lado de mi club en Banfield. Y lo que voy a contar para muchas generaciones es una locura, porque estamos hablando de plena dictadura. Había canas adentro. Había canas cuidando que no rascáramos. Que opa. No. Claro, vos
15: no apretar.
3: Que no apretáramos. Entonces vos agarrabas con una chica, que yo, y estaba la frase típica. En los lentos decía, vamos al medio. Claro. Entonces, tío, porque en el medio no te veía. Y claro, aparecía un cana que te dijo, break, dejá de hinchar los huevos.
14: ¿En serio?
3: Te lo juro por Dios. Te lo juro, no, por Dalma y Janina.
15: ¿Quién era? ¿No? William Boo.
3: Claro, era así, era William Boo que decía, break.
14: Qué horror,
3: o sea,
14: chicos,
3: esas cosas pasábamos. Bueno, pero hablemos de cosas más divertidas. Sí, ¿dónde, por favor, dónde iban? ¿Con quién iban? Cuéntenos las historias, dónde dejan los mensajes.
14: 11-23-66-0710.
3: Ojo que todos los mensajes entran en un sorteo por estos regalitos, ¿eh?
14: Hay alguien unos regalazos,
3: va, alguien se va a llevar todo esto. A ver, dale.
14: 4 entradas para Ellas Son Tango, sí, en el Teatro Astral.
3: Sí.
14: Más un mes de Pilates en San Uno.
3: ¿Mm?
14: Más 2 entradas para La Bomba de Tiempo. Mirá, en el Teatro Con.
3: Todo eso.
14: También hay 2 entradas para El Flaco
3: Bailos
14: en el Teatro de la Plaza.
3: Sí,
14: y 2 libros de Ale Ramírez.
15: Hablando, perdón, de Ellas Son Tango, el domingo que viene la vas a ver a Nato Cuchufo, que viene aquí al programa
3: De Franco.
15: Franco Bañato, exactamente.
3: Mi querida amiga.
15: Viene a cantar en la última media hora del domingo.
3: Bueno, no sé cómo hace. La producción y Franco lo felicito, la verdad, que venga gente a cantar todos los domingos, la verdad.
15: Sí, sí.
3: Es un logro.
15: ¿Y de qué nivel?
3: ¿Y de qué nivel? Dame uno tuyo y después vamos con un penete. Vamos con uno tuyo, Luquita.
18: Daniel, vos que sos de acá de Loma.
3: Sí.
18: Había como un circuito.
3: Sí.
18: Primero tenías que ir al Country de Banfield.
3: Sí.
18: Después ibas a Marilyn. Finalmente era Le Paradis. Un abrazo.
3: Totalmente.
18: Entretienen, me hacen divertir.
3: Gracias, mi amor.
18: Les mando un abrazo a todos.
3: Gracias, mi vida. Un beso. Claro, Le Paradis. Tenía, la camiseta de los Andes tenía la publicidad de Paradis. Uh-huh.
14: Qué mira, linda amigo, época, ¿no? Cuando uno era joven y salía a bailar. No tenía tanta preocupación. Hermoso.
15: Y no nos dijeron nada todavía de los boliches de música tropical, ¿no? Como Fantástico,
3: claro,
15: por
3: totalmente,
15: ejemplo.
3: Totalmente. Fantástico
15: bailar. Aquí había uno.
3: Acá
15: en Santa Fe, claro.
14: Bueno, también estaban las peñas, chicos.
3: ¿Dónde iba a bailar samba?
14: No, bueno, pero...
3: ¿Qué iba a bailar con el pañuelo?
14: Hay mucha gente del interior que en vez de ir a boliche iba a peñas.
3: Sí. Había uno, Sala Salud, que no era Sala Salud. Para nosotros era Sala Salud. Tenía piso tierra, allá por Puente de la Noria, por ahí había. Que creo que un día me lo encontré a Papo ahí. No, creo no. Ahí me encontré a Papo un día. Sí, los dos borrachos. Dígame.
14: Qué raro. 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
3: Casi 15 minutos faltan para la 1 de la tarde, hasta las 2 le hacemos compañía. Montones de mensajes, dame uno, Luquita, a ver qué tenés por allí.
19: Sólido Aguilar, Calé, Emma sí. Club, Nandai y Smog. Eran los boliches que estaban en San Miguel. Excelente. San Miguel,
3: me encanta.
19: Cecilia y San Miguel.
3: Gracias, Ceci, me encantan. Bien, los de los que. Porque conocemos los de por acá.
14: Claro, pero.
3: Exacto.
14: Todo el país.
3: Todo. Cuéntenos dónde iban, cuáles eran los boliches, amiga.
15: Me acordé del de Johnny Allen, Radio
3: Planeta Disco. Sí, totalmente. Sí, John. Sí, en San Justo.
15: Cambiame la música.
3: ¿Te acordás? Qué grande. Dame una tuya, a ver qué dice de la gente.
21: Bueno, yo cuando era jovencita iba a mi club, pero mi una club. Vez por mes íbamos con los amigos y sí. después íbamos a bailar a los clubes de barrio. Claro. Cómo nos gustaban cuando se hacían los encuentros de rock o de cumbia.
3: ¿Viste?
21: Bailábamos y sacábamos chispa para los zapatos.
3: Qué linda. Claro, porque quiero contarles algo. En los boliches en esa época también había números en vivo. O sea, yo he visto en Bonamito tocar a César Rapordo con Banana, en realidad era el grupo Banana.
15: Claro.
3: En el country lo vi a Sergio Denis. En
15: Regatas de Avellaneda claro. había Diango.
3: Diango, totalmente. Había. Y yo después seguí mucho tiempo, especialmente me iba para el lado de Quilmes, pero no iba a bailar, sino que iba porque era muy fan de ese grupo. Yo era muy fan de Box Day. Entonces iba donde iban a tocar.
14: Ibas a escuchar música, claro.
3: Y me quedaba al lado del escenario. No bailaba, no hay nada. Yo me quedaba ahí al lado del escenario tocando y los veía, los vi mucho, los seguí mucho. Ay, se me pierde un lagrimón.
14: Chicos, no lloré, bueno.
3: Escuchá. Box Day, mirá. Uy, boludo.
14: Un viaje, nos estamos pegando un viaje así hermoso.
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3: Muy. Todo tiene un final. ¿Quieren cantar los dos? Para un ratito los vayas a competir. Muy de fogón este tema. Muy de fogón. Bueno, amiga, ¿qué dice?
14: No, Estela Aibar dice que ella, recordando los boliches,
3: sí.
14: menciona a
3: Cinema,
14: a La City en Capital,
3: sí.
14: a SEM en Moreno,
3: sí.
14: y que le hubiera querido conocer Sunset.
3: Sunset,
14: ¿es
3: yo
14: verdad?
3: Conocí a Sunset.
14: Sí, yo también.
3: Sí, ¿conociste Sunset?
14: Qué besos, Estela.
3: No. ¿Conociste? No, Sunset. Yo un día en Sunset, de verdad, estábamos Ricardo Darín, Carlín Calvo, y no me acuerdo quién.
14: Qué banda, ¿eh?
3: Y lo único que sé es que me quedé dormido y cuando me desperté en el auto de no sé quién, estábamos en Pinamar.
14: No.
3: Sí, a la una de la tarde aparecimos en Pinamar. Digo, estaba en Innsbruck. ¿Qué hago en Innsbruck? Yo digo acá. Si yo estaba en Olivos.
15: Yo cuando dijiste estábamos
14: peligro,
15: en.
3: Dije, sí, más o menos. Sí. No, bueno, capaz que no.
15: Claro. Que nos cuente la gente también si, como te pasó a vos,
3: sí.
15: se encontró con famosos
3: claro, en los boliches. Totalmente, exactamente. ¿Dónde dejan los mensajes?
14: En el 11-23-66-0710.
3: Muchísimos mensajes. Dame uno tuyo y vamos con otro penete si tenés por decir. Dame.
22: Bueno, Electric Circus. Sí. Camote era una casona hermosa, terrible. La casona también, ¿no? Por supuesto. Pero bueno, siempre pidiendo permiso a las mamis para sacar a bailar a las chicas. ¿Sí? Yo me acuerdo que íbamos en un Fiat 133. Íbamos 7-8 personas ahí, los pibes, un desastre, un descontrol.
3: Qué bárbaro, boludo. Había uno allá en donde estaba el cine español, cine teatro español en Lomas, sobre la avenida Hipólito Yrigoyen. Tabac se llamaba también.
15: Tabac.
3: Ahí íbamos también a la noche. Además, no íbamos bien. Hemos ido domingo a la noche.
14: Domingo a la noche. Bueno, ustedes mencionaban Museum.
3: Sí.
14: Y yo una época iba los miércoles después de trabajar.
3: Bueno, le gustaba.
14: Claro, porque se había puesto de moda esto de ir a trabajar y después ir a un boliche, el after. Yo iba a Museum y al Divino, Puerto Madero. Hermoso, ese boliche era. Iban en traje iban todos los pibes después de trabajar en el banco.
3: Claro.
14: Todos de traje, las chicas nos teníamos que vestir súper lindo.
3: Mirá.
14: Y no es de hace tanto tiempo.
3: Mirá vos.
14: Bueno, se fue perdiendo un poco todo.
3: El Divino también estaba en Mar del Plata.
14: Sí, el Divino Beach.
3: El Divino también, exactamente.
14: Sobremonte estaba también.
3: No,
14: dentro
3: Sobremonte.
14: De Sobremonte estaba el Divino. Era como la parte VIP.
3: Exactamente. Sí. Ahí me festejaron un cumpleaños.
14: Sí, yo también.
3: El Q, tiene razón, el Q. Mirá vos, cuánto boliche. Lo podemos llamar Palmer, ¿no? Que ha recorrido todo, lo sabía todo. Dame uno tuyo.
23: Una vez me acuerdo que en New York City se me ocurrió decirle a una piba: te acompaño a tu casa. Que yo me quería hacer el canchero.
3: Claro.
23: En Quilmes, el 85, pero ¿sabes qué? 3 horas y yo viví en Devoto, así que después para volver quedé, pero para atrás, nunca más.
14: No, te acompaño, no.
3: Primero hay que preguntarle, ¿dónde viví?
14: Claro.
3: Porque, ¿cómo te llamás? ¿Cuántos años tenés? ¿Dónde
14: viví? Memorizar dónde viví para después.
15: Doy fe porque yo vine de la cancha de Quilmes en el 85 hasta Segurola y Santo Tomé.
3: Sí.
15: Y me tuve que dibujar la raya otra vez.
3: Sí, pero ¿qué? ¿Fuiste a bailar a la cancha de Quilmes?
15: No,
3: ah, no,
15: no,
3: digo, de viaje.
15: De noche.
3: No, olvidate.
15: Veniendo de la cancha de noche más de dos horas.
14: Volvías con la barba ya crecida, sí, ¿no? Sí, Te cortar el pelo después.
3: La barba crecida, los huevos por el piso. Ya estaba cansado de esperar el bondi.
14: Chico, por favor.
3: Dame uno, dale.
21: Al igual que Daniel, soy de zona sur, de Lomas de Zamora.
3: Sí, amiga.
21: Iba a bailar a Tivoli.
3: Tivoli.
21: Iba contra, en ese momento era Disc Club. Que era mi boliche joven, claro, de mi club.
3: Mirá vos, Tivoli, Tivoli. Que, no.
14: ¿Qué nombres,
3: no, eh? eran tremendo. Che, vamos a una cosa, le puedo dar la bienvenida a la gente de Metrogas que ha vuelto con nosotros otra vez. 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
3: ¿Por qué en castellano? ¿Por qué no en castellano? Traducímelo. un día vamos a hacerlo. Se olvida, Luquita. Pero déjalo, me gusta. Dame uno tuyo, a ver qué tenés por allí.
14: Bueno, contame, te cuento, Dani, que llegamos a la máxima pronosticada para hoy.
3: Mira.
14: 10 grados, el cielo está ligeramente nublado, así que un domingo bastante frío. Si vas a salir, abrígate, porque se siente, si no vas por el sol, se siente la fresca. Ya llegamos a los 10 de máxima que estaban pronosticados para hoy. Por suerte, sin lluvias.
3: De acá tengo que salir, pero ¿sabés cómo? Porque... te digo porque ni si te acuerdas cómo viene el fin de semana y demás. Hoy se está haciendo el congreso, la final del congreso de comedia musical de Valeria Lynch. Donde vos conociste también.
14: Ha sido
3: hasta mi hija ahí toda la semana. Así que le mando un beso grande a Valeria y a Mariana Letamendía. La rompieron todo. Vienen, los chicos están re felices. Vienen de todo el país. Sí. Vienen de todo el país. Incluso del exterior, de Uruguay, de Chile. Y tienen profesores de Broadway. La verdad, gran laburo. Beso grande a Vale. Dame uno, a ver qué.
2: Yo iba a los boliches de mi primo en 25 de mayo.
3: Sí.
2: Boom 70,
3: boom.
2: Yacuma, Miau Miau. Esos eran los boliches.
3: Miau,
2: los que tengan más de 65 se van a acordar.
3: Sí. Miau Miau, qué nombre, ¿no?
14: Miau.
3: Qué nombrecito.
14: Pará,
15: haría estaba... honor.
3: Sí.
14: Había uno que era medio también.
3: ¿Cuál?
14: En Recoleta.
3: ¿Cómo se llama?
14: Hipopótamos.
3: Hipopótamos, yo fui a Hipopótamos.
14: Que no era, eran boliche como más.
3: Después yo tuve una época, la verdad, quiero decir, porque tengo, me separé varias veces. Yo me,
14: no.
3: Cuando volví, una idas y vueltas.
14: Sí.
3: ¿Cómo que no? Te sorprendió.
14: ¿Cuántas veces te separaste, Dani?
3: 4.
14: ¿Otro domingo? Sí. ¿Cuántas veces? No, mentira.
3: Tengo más separaciones que la Unión Soviética.
14: Mirá vos.
3: Y en una de esas idas y vueltas llegué a ir bastante a Esperanto.
14: Ah, Esperanto, sí.
3: Claro, mucho. No sabes lo que era Esperanto, Dios mío.
14: Sí, hasta yo he ido también.
3: Hasta que cuando llegó Ford se convirtió en otra cosa y ya me piré.
15: Sí. ¿Cómo se llamaba el de la calle Gascón? Que creo que está todavía.
3: Gascón.
15: América.
3: Claro. No, claro. Yo pensé que ibas a decir.
15: No, porque ahí había unas canchitas para jugar al fútbol antes de.
3: Totalmente, es verdad.
14: Después estaba Ave Porco.
3: Mirá vos cómo van apareciendo, ¿eh? Cuando dijiste Gascón pensé que se iba a decir Gallo y pensé que ibas a decir el santuario de la calle Gallo.
15: Ah, claro.
3: ¿Cómo es este? ¡Ay! Mirá que he ido, ¿eh? Ya me voy a acordar. No, Open Gallo, no. Ya me voy a acordar. El de Coso, el de Suárez, el de Omar Suárez.
15: Ah, claro.
3: Cocodrilo. Casi
15: Paraguay.
14: Ah, cocodrilo, chicos. Sí. Y era como.
3: Yo iba a tomar algo.
14: Muy tramposo.
15: Eso.
3: Yo iba a tomar algo y nada más. Pero bueno, estamos hablando de otra época, de otros boliches. Los mensajitos.
14: Otro estilo de boliches.
3: ¿Dónde llegan?
14: 11-23-660-710.
3: Dame uno y en un ratito vamos a escuchar el saludo de una amiga que nos va a contar algunas cosas. Pero dame.
2: ¿Qué cosas que están diciendo? No sé si ponerme a llorar o reír.
3: ¿Por qué?
2: A ver. Me llamo Miguel, soy de Loma del Mirado.
3: Sí,
2: íbamos a bailar. A Zodíaco,
3: claro.
2: Íbamos a bailar Ramón Mejía, Crash, todo eso.
3: Sí.
2: Lo que dijiste de las chicas y después ir a buscarlas el domingo,
3: ¿te acordás?
2: Me hizo caer tanto en la realidad.
3: Claro.
2: Y habré caminado por eso.
3: Dios
2: y habré
3: mío.
2: Caminado.
3: Sí. Y volvía solo, además. Volvía sin nada.
15: Claro.
3: Los bolsillos vacíos, porque estaba la madre. No, nada.
14: ¿Cómo cambió todo?
3: Chico? Dios. Decime.
14: No, perdón. Que acá nos escribe Patri de La Plata y dice que allá por los 80 iba a Chatarra y centros de estudiantes de Tandil.
3: Mirá.
14: Roja, Río Negro, dice, íbamos con amigos y de salida ya casi al amanecer degustando facturas que vendían a la puerta.
3: Ah, después pasabas a comer.
14: Bueno, yo después de bailar me iba a Pancho 46.
3: Claro.
14: Soul Train. Soul Train todavía sigue estando, chicos.
3: ¿Dónde vivías en esa época?
14: Villa del Parque. Pero yo conocí todos los boliches.
3: ¿Te ibas hasta Pancho? ¿Hasta allá te ibas?
14: Sí, porque estábamos con auto.
3: Dios mío.
14: Hasta Pancho 46.
3: Tiene más noche que la luna.
15: No, y también hemos parado ahí en algún momento. Y también en el Pancho Caliente, López de General Paz, que en algún momento habría las 24 horas.
3: Mira, ahí estamos. Che, ¿dónde dejan los mensajes? Y tenemos también las otras posibilidades. También tenemos los Instagram y tenemos...
14: Exactamente. Bueno, los mensajes de WhatsApp los dejan en el 11-23-66-0710.
3: Bien.
14: También nos pueden escribir en el chat de YouTube. Nos encuentran como Radio 10 en el canal de YouTube. Se suscriben, que es gratuito, y nos pueden ver de paso.
3: Bien.
14: Y también nos pueden seguir en Instagram como @radio10. También está el Instagram de La Hora Referí.
3: Exactamente.
14: Nos siguen, nos dejan mensajes. Y en nuestros Instagram.
3: ¿El tuyo
14: también,
3: cuál es? ¿El tuyo cuál es?
14: @vanabiondi con B corta Habana, Biondi con B larga.
3: Señor.
15: Roberto Gervasi, todo junto y con B larga.
3: Bien, ahí llegan las madres y abuelas.
14: Sí, ahí
3: que
14: ya.
3: Dejan todos los, dejan los teléfonos.
14: Un listado, un papiro de seguidores.
3: ¿Por qué papiro le dijiste?
14: Sí, papiro de seguidores, porque es una lista eterna.
3: @ de Dátola sería el mío. Y vamos a escuchar, a ver, una amiga que nos está anunciando que va a hacer algo. Muy pronto, la quiero mucho, la conozco de hace mucho tiempo y le dije, che, ¿por qué no dejas un mensajito y nos contás lo que estás haciendo? Lucía Galán, escucha.
4: Hola, ¿qué tal, Daniel? ¿Cómo estás tanto tiempo? ¿Qué tal a todos los amigos de La Hora Referí? Soy Lucía Galán, de Pimpinela, y bueno, llamo para dejarles este mensaje y comentarles la más reciente novedad, que es que ya se firmaron los derechos para poder hacer nuestra primer película, saldrá a finales del año que viene.
3: Mirá.
4: Es una historia de nuestra familia, una familia de clase media normal, con padres españoles, padre asturiano, madre de León, de Castilla, que se fueron de España con la ilusión y el desarraigo también de dejar su casa, su pueblo, para llegar a este país, comenzar de cero, formar una familia, nacimos nosotros, y cómo comienza toda la historia del inicio de Pimpinela, cómo surgió Cantar Juntos, qué pasó con ellos, qué pasó con nosotros.
3: Está bueno eso.
4: Momentos lindos y momentos no tan lindos de nuestra vida personal y profesional. Así que bueno, quería compartir esta noticia con todos ustedes. Va a ser dirigida por Lorena Muñoz, que es la directora que hizo películas maravillosas como la de Gilda y la del Potro y muchas cosas más. Mario Segade en el guión, junto con Lorena, y después la gente de FAM Producciones, que estamos todos muy entusiasmados, se ha formado un equipo realmente hermoso y estamos muy contentos con este proyecto, que bueno, que se podrá ver recién a finales del año que viene.
3: Falta.
4: Así que bueno, gracias por permitirme este espacio.
3: Sí.
4: Un beso enorme, Daniel, y cariños para todos.
3: Gracias, mi amor. Beso enorme. Lucía Galán.
15: Viene al pelo esto porque justo ayer, sábado, fue el Día de los Hermanos.
3: ¿En serio?
15: Sí.
3: Mira, tenemos efemérides en un rato.
14: ¿En serio?
3: Hablando de esas cosas, sí. Efemérides que no son las más normales del mundo, digamos, porque... pero la va a leer en un ratito la señorita. Bueno, dame uno y uno y vamos con un perete y nos vamos a la música. Dale.
6: Dando vuelta ahí por las pistas, tipo Travolta.
3: Sí.
6: En esa época fui el sábado por la noche, era lo que explotaban las pistas.
3: Sí.
6: Y de repente veo una chica hermosa, hermosa en el tumulto de gente, y la voy a sacar a bailar.
3: ¿Y?
6: La saco a bailar y no me doy cuenta que había una fuente en el piso de agua. Y bueno, me meto con la chica de la mano.
3: ¡No!
6: Salgo del otro lado,
3: ¡no!,
6: los zapatos empapados, el pantalón más o menos 10 centímetros mojado, un papelón, la chica me soltó la mano, se fue, también se había mojado los pies.
3: No, qué buena anécdota, cuenten esas historias
14: también
3: de boliche. Yo pensé cuando dijo la sacó así, porque se cabeceaba.
14: Qué vergüenza, por ahí, ¿no? Qué momento incómodo.
3: Yo ya fui de grande y un día me salió una madre.
14: Ay, Dios.
3: Cabecí y vino la vieja.
14: Che, Dani, acá Gustavo de Magdalena dice que iba a Salón Alvear, Nueva York City, Pinar de Rocha y Carnaval a Ferro y San Lorenzo.
3: Sí.
14: Claro, los carnavales también.
3: Totalmente.
15: Un clásico, New York City, que no lo habíamos mencionado.
3: Sí, lo dije.
15: ¿Sí?
3: Dije.
15: Sí. Dije, Álvarez Thomas y La Croce, ¿no?
14: La Croce y Álvarez Thomas.
15: Es donde están las ocho esquinas.
3: Exacto, exactamente, que no sabes. ¿Ocho son?
15: No sabes. Que son,
3: te espero en la esquina, dijiste. ¿En cuál esquina? Iba la música, pero no tenemos tiempo, ya se viene. Así que sigamos escuchando este mensajito. A ver, dale.
7: Está así grande, pero me acuerdo. En la galería, en Loma.
3: La galería.
7: Topos. Mamita, había que tener ganas de entrar ahí,
3: Sí, es verdad.
14: Es porque verdad, era verdad. Feo así como de,
15: No, era un subsuelo. Era de Leonardo Simons. Era de Leonardo Simons, sí. Nos agarró el pito, che. Así que justo se viene. ¿Se acordó del otro boliche? Usted no.
0: Sí, Chito.
15: ¿Cuántos boliches había en Azul?
0: Y bueno, no todos estuvieron en simultáneo, pero el último que fui era Chito, hace un montón.
15: ¿Y te producían ahorita?
0: Sí, 3-4, sí, me maquillé, igual que ahora. No, me producía en serio. Sí, 20 años, ¿qué querés?
15: Las chicas se hacían las tocas.
0: No, eso no llegué a la toca. Mi hermana sí que se está escuchando, le va a encantar. ¿En serio? Este comentario más grande.
15: Sí.
0: Sí, se hacía la toca.
15: Igual
0: después me hiciste acordar los boliches que iba a bailar cuando me vine a vivir acá. Iba a la Colorada en Adrogué.
15: La Colorada en Adrogué, qué linda.
0: Sí, señor.
15: Que era cumbia, eso era cumbia.
0: No, de todo era.
15: La Colorada tiene nombre de bailar.
0: No,
8: para mí de la línea 178. Claro,
15: no, claro.
8: Ómnibus La Colorada.
0: Ay, chicos, por favor. No, más onda rock and roll. Se bailaba de todo igual. Sí. Salsa, rock, era la música que usaba en el momento. El bosque, bueno.
15: Tenía la bolichera. Bueno, ahorita.
0: Éramos tan
15: jóvenes. Ay, le gusta el agua también. Le gusta el agua sucia. A ella también le encanta todo. ¿Perdón? Esto, boliche. ¿Cómo que no? También salía de joda. Bueno, vamos, ya volvemos. Estamos con las noticias. Dale. Es un
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0: Una de la tarde en todo el país, en Buenos Aires, la temperatura 10 grados, 2 décimas. Para la Iglesia, el nuevo régimen penal juvenil es un fracaso que debe asumir la sociedad. Lo expresó Monseñor Eduardo García, obispo de San Justo y titular de la Pastoral Judicial.
24: Creo que esta ley es otro fracaso que tenemos como sociedad, otro fracaso que tenemos desde la parte judicial, cortando, como dice el refrán, el piolín por el lado más débil, ¿no? Esto es criminalizar a los sectores más vulnerables, a los sectores más pobres, una realidad en la cual nadie nace chorro. Nadie nace asesino, ni los pibes tampoco, que delinquen, nacen así, con el gen puesto encima, ¿no? Creo que la sociedad, el modo de vida, el estilo, la falta de oportunidades, va creando una situación que los va llevando hacia eso.
0: Fútbol, Liga Profesional. Continúa la octava fecha del certamen. El primer encuentro de los 5 que se disputarán hoy será a las 14:45, cuando en el Gigante de Arroyito se juegue el clásico rosarino entre Central y Newell's.
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0: Se produjo un choque en General Paz a la altura de Avenida Maipú, sentido al Riachuelo. Hay demoras desde Cantilo hasta la zona de Parque Saavedra. Hay un siniestro vial en Avenida Perito Moreno y Avenida Sáenz. Ambas arterias están limitadas. Para usuarios de trenes El Roca, ramal Bosques vía Temperley circula con servicio reducido entre Constitución y Temperley por una falla técnica en Claypole. El pronóstico anticipa para el resto del domingo frío y soleado. La temperatura en estos momentos 10 grados, 2 décimas, humedad 48%. 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
5: Juan de los Palotes, Pinar de Rocha. Mi número de documento termina en 593. El programa está espectacular.
3: Gracias, amigo. Beso grande. ¿Tenés más? Dale.
11: Yo soy Marijeña de Florista. Bueno, quería contarle que Gijoncito, yo iba a bailar al Club Yupanqui de Lugano. Mis tres números últimos son 238. Espero ganar algún premio. Los quiero y acá escuchándolo y riéndome mucho y pasándolo muy.
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5: A Clash, Forexport, Juan de los Palotes, Pinar de Rocha. Mi número de documento termina en 593. El programa está espectacular.
3: Gracias, amigo. Beso grande. ¿Tenés más? Dale.
11: Yo soy Marijeña de Florista. Bueno, quería contarle que Gijoncito.

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5: Sí, señor, grande el indio, ¿eh? 6 minutos pasaron de la 1 de la tarde hasta las 2. Le hacemos compañía. ¿Dónde dejan los mensajitos, amiga?
6: En nuestro WhatsApp, en el 11-23-66-0710.
5: Uno de cada uno y vamos con el señor Roberto.
7: Qué recuerdos. Sí. Bueno, yo ¿qué? Iba a Bamboche, sí. Pinar de Rocha, claro. Sansen, sí, muy, muy lindos recuerdos. Mirá. Me encantaba, era muy bolichera. Y algunos otros que, bueno, ahora se me pasan.
5: Bueno. Esther. Bueno, Esther, salía de rotation, ¿eh? Decime uno tuyo y escucho a Roberto.
6: Soy de 25 de mayo, dice, mis viejos me cuentan que además de Miau Miau y Yakuma, estaba Ritrobo, boliches que en la década del 70 y del 80 eran del esplendor del centro de la provincia. Ahora sigue estando Miau Disco.
5: Mira, mirá, sigue estando Miau.
6: Pero Cintia, tiene, nos manda un beso.
5: Un beso, Cintia. Tiene nombre de Mad Macaluste. Claro. ¿Qué dice, amigo, usted? ¿Tiene algo para decir? Lo veo ahí.
8: Sí. Ampliamos el título de Siempre Noticias sobre lo que pasó con Franco Colapinto para tratar de entender un poquito. Salió desde el séptimo lugar, rápidamente se ubicó cuarto, ganando lugares en la largada, como lo hace habitualmente, incluso superando al McLaren de Piastri. Pero se fue de pista Charles Leclerc y hubo que relanzar la competencia de nuevo.
5: Claro.
8: 10 minutos después se volvió a largar desde el cuarto lugar que había obtenido. ¿Y? Se coloca tercero también rápidamente. ¿Y? Y en ese momento se va fuera, lamentablemente un error, obviamente, no forzado, de Colapinto, que se va a la leca y pierde muchos lugares, retrocede hasta el puesto 16. A partir de allí empieza a remontar y termina noveno. Mirá, termina ganando 2 puntos.
5: Muy bien.
8: Muy triste Colapinto porque pensaba que tenía una oportunidad de pelear la punta, seguramente. Pero también tenemos que ver desde el otro lado. Estaba 16, terminó noveno. Gasly salió primero y terminó séptimo.
5: Bien, el amigo Colapinto.
8: La carrera la ganó Kimi Antonelli, segundo George Russell, las dos Mercedes, y tercero, para completar el podio, Max Verstappen.
5: Bien, en un ratito actualizamos el mundo futbolero.
8: Contamos la fecha de hoy, tenemos primera división y también ascenso.
5: En un ratito, 8 minutos pasaron de la 1 de cada uno, y vamos con otra cosita que tenemos preparada.
9: Ana María, 816 de Ezeiza. Sí. Iba a bailar a Exilan, que está en la avenida Calchaquí de Quilmes. Y íbamos a las 5 de la tarde, hacíamos cola para entrar gratis. Y íbamos con la toca lista, porque como teníamos pelo ondulado, quería que nos quede lacio. Ahí era re divertido.
5: Bueno, qué lindo recuerdo. Dale, amiga, ¿qué tiene usted
6: para decir? 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
5: Les voy a contar una cosa rapidito, porque bueno, ayer estuvo Midachi, está de gira, siguen los chicos, la verdad, nos está yendo, digo no porque me siento parte, muy bien. Ayer estuvo en el club, en el microestadio de Unión, en Santa Fe, te imaginas, los santafesinos,

0: Los locales, claro.
1: Explotó, explotó. Pero está dentro de todo lo que está pasando en Santa Fe. Le agradezco mucho al amigo Javier de la Mónica que nos manda información de lo que ocurre en Santa Fe, porque este fin de semana es tremendo, les cuento, lo que está pasando en Santa Fe es tremendo, un impacto turístico, cultural, deportivo, porque hay más de 35 propuestas artísticas y culturales y dos acontecimientos deportivos de gran convocatoria. Está la décima edición del torneo infantil Diego Barizone y el Mundial Juvenil de Aguas Abiertas. Todo ahí en Santa Fe, lo impulsa la Municipalidad de Santa Fe junto al ente turístico Safetur y también el sector privado. Tenemos allí, mira, recitales, teatro, ópera, ballet, humor, música popular, propuestas familiares y que más por acá, Leo, que, che, actividades gratuitas. Mirá, los principales nombres de la agenda están divididos: Midachi, La Mosca, Conociendo Rusia. ¿Cómo me gusta Conociendo Rusia?
0: ¿Te gusta?
1: Sí, me encanta, me lo hizo conocer mi hija. Gracias a la gente de Santa Fe. ¿Dónde dejan los mensajes, amiga?
0: Nos van dejando en el 11-23-66-0710.
1: Dame uno, a ver qué tenés por eso.
2: Yo iba a bailar a Zodíaco.
1: Claro.
2: Ahí conocí a mi actual esposo.
1: Mirá.
2: Hace 41 años que estamos juntos. Uh-huh. Y recuerdo que siempre había lo que es ahora un pato vica que venía, y cuando estábamos muy juntitos bailando, nos tocaba al hombro, sobre todo al hombre, para que nos separemos, que no podíamos bailar tan juntitos.
1: Qué cuida que era.
2: Así que a veces, cuando ya nos pusimos de novio, nos íbamos a la esquina a chapar un poquito.
1: A chapar un ratito. Ahí está, muy bien.
0: Por acá Graciela en el chat nos dice, en Ramos, Note, Tempo, Juan de los Palotes, Pinar de Rocha. Y claro, había dos que no recuerdo los nombres, uno tenía forma de barco y el otro estaba sobre Avenida Gaona, que tenía un ascensor.
1: ¿Te das cuenta que no hay tantos? O sea, todos no están más. No están más. Ahora quedan, pero no tantos. Hay otro tipo de juntada para los pibes. Dame uno tuyo, a ver qué te dice.
3: Yo soy de México, la ciudad de Guadalajara.
1: Hola,
3: de
1: amigo.
3: Joven iba a bailar una discoteca.
1: Sí.
3: Allá le llamamos discoteca.
1: Le dicen antes.
3: Que se llamaba The Plantation.
1: The Plantation.
3: La plantación.
1: Mira.
3: Iba con mis hermanos mayores.
1: Sí.
3: Y yo era el menor de ellos.
1: Sí.
3: Y me llevaban a bailar allí.
1: Ajá.
3: Y yo me divertía mucho.
1: Claro.
3: Bueno, que tengan buen domingo.
1: Gracias.
3: Buenas tardes.
1: Gracias, amigos. Nos están escuchando en México. Aprovechá ya. Ya dentro de poquito estamos con una nueva versión de La Clase en México, la obra que acá hizo el amigo Damián de Santo, con Martín Seffel y después con Cristian Sancho, pero empezó todo en México y ahí viaja, hoy que es domingo, mañana viaja Manuel González Gil a dirigirla, una versión nueva de esta obra que me está dando mucha alegría. Así que amigo, vaya a ver La Clase también. ¿Dónde dejan los mensajes, amiga?
0: En el 11-23-66-0710.
1: ¿Qué tenés por así?
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3: ¿Te acordás de esto? ¿Con quién es?
4: Espérame. Julieta Venegas.
3: Julieta, divina Julieta. Bueno, estamos con México. Podemos ir a hacerlo allá. En cualquier momento.
4: Qué lindo, Imaginás,
3: ¿eh? Dale, Dani, ponete la 10. Y una de esas. Yo tengo que ir, no sé, pero yo tengo que ir. En algún momento tengo que ir para allá. Gracias, amigos, de verdad. Gracias por escucharnos de todos
5: vamos,
3: lados.
5: Vamos, Radio 10.
3: Vamos, Radio. Vamos, ¿dónde dejan los mensajes? Recordemos los regalitos que tenemos para todos los que están dejando.
4: Tenemos unos regalazos hoy. Para que alguien se los lleve toditos.
3: Sí.
4: 4 entradas para Ellas Son Tango.
3: Mirá.
4: En el Teatro Astral. Más un mes de Pilates en San 1, en Corrientes 4648.
3: Uh-huh. ¿Qué más?
4: También hay 2 entradas para La Bomba de Tiempo en el Centro Cultural Conex.
3: Uh-huh.
4: Hay 2 entradas para El Flaco Pailos en el Teatro La Plaza.
3: Sí.
4: Y 2 libros de regalo de Ale Ramírez.
3: Bien, muchísimas gracias, amigo.
6: Vana dijo hace un ratito que quería ver fotos sí. de boliche de nosotros. Encontré una.
3: Sí. No, tenía una foto tuya.
6: Mi foto. De boliche.
3: Pero a publicarla en
4: la
6: acabo
4: ver,
6: de subir, Robert. La acabo de subir como historia de Instagram.
3: Ver, déjame ver.
4: No, eso lo armaste.
3: No, armaste, mirá.
4: No,
3: yo lo vi.
4: No,
3: vos sabés que yo.
4: Yo, Robert, no.
3: Hace un rato. Lo veo ahí con el teléfono. Dije, está buscando información. No, estaba armando el dibujito.
6: No, armando no. ¿Qué? Esto lo hizo un oyente.
3: ¿Un oyente lo hizo?
6: Sí.
3: ¿Quién lo hizo? ¿Sabemos?
6: No me acuerdo.
4: Ahora, después, alguna del club de fans.
3: Alguna
4: me pongo celosa.
3: Hay gente que tiene pósters en la habitación.
4: ¿Sabés que
3: De Roberto Gervasi. Anda preparando. No, vamos a hablar del gobierno de la ciudad también, que nos está apoyando. Tenemos ahí, cuando lo tengas, avísame y lo escuchamos. Dale, escúchalo.
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12: Quisiera no decir adiós.
3: ¡Qué lindo esto!
12: Pero debo marcharme.
3: No, yo me imagino haciendo el asadito, la gente escuchando esto, pasándola bien.
4: ¿Sí bailás con esto?
3: Moviéndose. ¿Sos de bailar en tu casa sola?
4: Sí, bailo, canto.
3: ¿Roberto, bailás solo? Bueno, sí, lo agarré con la boca
4: así. La música siempre presente, sí. ¿Viste? Sin música...
3: Totalmente.
4: No se puede.
3: Está escuchándonos nuestro muy querido amigo Chocho Domínguez, el director, divino, un gran amigo, que dice, era moda que la cana te lleve a la comisaría en aquella época. Lo bueno que un padre podía sacar a todos una época, en esa época. Dice, abrazo grande, iba a Zodíaco, mi amigo Chocho.
6: ¿No hizo cordialmente Chocho Domínguez?
3: El papá, histórico.
6: También Chocho.
3: Histórico, claro, Chocho y Chochito,
6: claro.
3: El papá, Chocho Domínguez, histórico director de ATC, de Canal 3, uh-huh. de Canal 7, y Chochito ahora está en Telefe. Uno de cada uno, nos vamos a la música, así descargamos porque tenemos... Impresionante la cantidad de mensajes que tenemos y lo descargamos durante la música. A ver, cuénteme usted qué tiene.
4: Dice, hola Daniel, muy bueno el programa Boliche, que iba a bailar Requiem en Avenida de Mayo y La Negra en Recoleta. Upa. La Diabla, beso grande, quiero participar, Paula de Parque Chas.
3: ¿La Diabla es ella o la Diabla es
4: el Boliche? No, la Diabla es el Boliche.
3: Ah, está bien, yo conocía a la Diabla.
4: Había uno que se llamaba Diablo, que quedaba cerca de mi casa, duró re poco tiempo, pero mirá. También fui.
3: Pues tenemos boliches.
4: Todo, ¿viste? Yo te dije, no, yo tengo muchos creer. Boliches.
3: Ay, no te puedo creer. Yo no te hacía tan
4: bolichera.
3: Al Promondo. Sí, totalmente. Muy bien.
4: Despunté el ISO de la ECA para que tenía que hacerlo y.
3: Está muy bien, recorrió todo.
4: Sí.
3: Pregunta si era difícil.
4: Me puse de novia muy chica, así que.
3: Yo te voy a decir una cosa, ya nos vamos a la música. Pregunta, esa pregunta me la hice toda la vida, porque nosotros los hombres sabíamos a qué íbamos. Los hombres iban a levantar. ¿Qué bailar?
4: Es distinto. Las mujeres salíamos a bailar, chicos.
3: ¿Pero qué? ¿Sabías que, pero
4: bueno,
3: sabías
4: pero por
3: que
4: ahí
3: iba, si iban
4: yo,
3: a encarar?
4: Si yo, bueno, pero de ahí a que yo acceda es otra cosa.
3: No, pero vos ibas a bailar o a buscar a ver si...
4: No, yo iba a bailar y a acompañar a mis amigas y a disfrutar con mis amigas.
3: Sí.
4: Si yo estaba de novia no hacía nada. La que estaba sola hacía lo que quería.
3: El hombre era más de ir... Sabía que al boliche iba a encarar. No, ¿a qué? Claro. ¿A bailar?
4: Es distinta la mentalidad del hombre y la mujer. No vamos a entrar en ese terreno.
3: ¿A bailar? Ay, mirá, a ella. Para bailar me voy al Colón.
4: He dicho.
3: Qué manera rebotaba, qué feo, cuando rebotaba si no ganaba. Ya tenías que inventar cualquier cosa.
4: Me voy acordando de Boliche Frer.
3: Frer.
4: En Olleros.
3: Totalmente, ahí en Belgrano.
4: Sí.
3: ¿Te
4: acuerdas?
3: ¿Te acordaste? ¿Por qué tenés la guía de
4: todos los boliches?
3: No, tiene todo anotado.
6: No, dejó uno sin visitar.
3: No, tenía todo. Claro, dice.
4: No, pocos, no sé, los de ahora, que obviamente no estoy en el Target. ¿Qué ya pasé la edad.
3: No fuiste a ninguna bailanta. En la bailanta. No sabes lo que es. La bailanta no hay careteo.
4: A Peña fui y me gustaron.
3: Peña, sí, pero yo digo, el de la bailanta, no hay careteo. Los pibes sí íbamos, y más en los últimos años, iban, juntaban la guita en la puerta del boliche.
6: Claro.
3: Y adentro te hacía más o menos ver qué tomás, si te alcanza la guita. En la bailanta hay otra historia. Como vas y te divertís.
4: Es verdad,
3: chupa
4: no
3: todo huevo, vas a bailar, pasa el tipo con como en la cancha con la cerveza en el medio de la pista y vos te tomás una, vos otra, la pasás de otra
4: más
3: manera.
4: Más descontracturado.
3: Totalmente, no hay tanto caretaje. Mensajitos, donde sigan, los escuchamos todos mientras escuchamos la música, ¿verdad?
4: 11-23-66-0710.
3: No sé si todos, pero muchos, porque algunos. Más queda afuera, pero bueno.
4: Bueno, pero no quiere decir que no participen
3: totalmente,
4: por los regalos.
3: Totalmente.
4: Todos, absolutamente todos.
3: Aprovechemos que tenemos montones. Escuchamos a Banda 21 que empieza a sonar. Qué bonito, cómo me gustó esto. Qué bonito es escuchar la música de aquellos tiempos y esta también, ¿eh? La música que se escuchaba en los boliches, ¿eh? ¿Esto es qué bonito que es un cuarteto? No. Ah, ahora vamos. Ahí está, Banda 21. Ya volvemos. Escúchense, ¿eh?

0: Mirta de Ituzaingó, iba a bailar al Club Gimnasia de Esgrima de Ituzaingó, y después pusieron un gran boliche, Jaripeo, también en Ituzaingó. Y ahí conocí a mi esposo bailando un tema de Creedence, Campos de Algodón, y hace 54 años que estamos juntos con tres chicas y una nieta.
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0: ¿Cómo les va, chicos? Acá les estoy hablando de la República Autónoma de Villa Pueyrredón, el mejor barrio de Cava. Iba a un boliche que se llamaba Le Guillot, que estaba ahí escabullido en Vicente López, la Lucila, por ahí. Bueno, les mando un abrazo, muy buen programa tuyo.
1: Soy María desde Moreno. Para participar, yo iba a Saint Thomas ahí en Almagro, a Bamboche, bastante. Y algunos, bueno, por ahí por allá. Pero el que más me gustaba era ir habitualmente a Saint Thomas.
2: Yo iba mucho a Annabelle's en Santa Fe, 3211 exactamente, que era un sótano muy lindo, mucho chiquito. Y después iba mucho a un boliche Frutilla en la calle Carlos Calvo y Entre Ríos, en Constitución. Y era muy lindo también. Frecuentaba esos dos, por lo general, Fabián de Santelmo. Un beso y un saludo para todos.
3: ¿Saben lo que sí conocí? Porque mi marido trabajó Crash, el boliche de Ramos Mejía. Él entró a trabajar ahí en la barra y bueno, besos grandes, los quiero mucho, me divierten. Muchas, muchas gracias. Sonia, del barrio de Chacarita, 535.
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5: Hermoso programa. Nosotros íbamos a bailar a Bumbi, a San Jorge, ahí en Nasta y Mosconi, porque existía San George en Martínez. Nosotros éramos más nacionalistas. Mis tres últimos números, 085. Un abrazo y muy bueno el programa.
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10: Hoy desperté. 7 minutos faltan para la 1:30 de la tarde. Hasta las 2 le hacemos compañía. Tenemos un montón de regalitos para ustedes. ¿Qué tenemos, por ejemplo, Anita? A ver.
11: ¿De regalos?
10: Sí, ¿qué tenemos de regalos?
11: Bueno, el listado es hermoso porque hay 4 entradas para Ellas Son Tango en el Teatro Astral. Sí. Hay un mes de Pilates en San Uno. Mirá. Hay 2 entradas para La Bomba de Tiempo en el Centro Cultural Conex. Sí. Hay 2 entradas para El Flaco Pailos en el Teatro La Plaza. Sí. Y 2 libros de regalo de Ale Ramírez.
10: Bien, el Terraza Bar de mi amigo Jorge de Capodistrias, en el Terraza Bar del Paseo de la Plaza. Che, por ahí la semana que viene sorteamos también entrada para los que les gusta el tango, con el amigo Roberto seguramente, para ir a ver a Jorge Vázquez. Una noche de música, acá nos llegó la
12: muy
10: info.
12: Buen cantor, Jorge Vázquez.
10: Muy buen
12: cantor. Estuvo aquí en la radio alguna madrugada.
10: Bien, seguramente va a venir en algún momento, Jorge, un gran amigo, va a estar en la mesión Roger. Así que nada, reserva. Sí, mira, nosotros vamos a en Chile, en la calle Chile, en San Telmo, 318. Esto va a estar el 18 de septiembre, o sea que, ¿cuándo sería?
11: El fin de semana que viene o el otro.
10: El otro. Bueno, la semana que viene vamos a sortear la entrada.
11: Dale, me encantó.
10: Grande Jorge Vázquez. Bueno, dame uno de cada uno o lo que tengas, lo que
11: no,
10: quieras.
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10: Bailar a la morocha, que se tenga bailar a Habana. ¿Bailabas mucho? ¿Eras de bailar mucho?
11: Sí, me encanta. Me encanta bailar.
10: ¿Sí?
11: Sí. Iba a bailar, por eso te digo. No es que iba y iba a otra cosa como iban ustedes.
10: Jamás que nosotros que
11: íbamos. Iba a bailar, real.
10: Nunca, no, perdón.
11: Es más, nunca no tomaba nada. Alcohol, chicos. O sea, yo no tomo alcohol, no me gusta. Dios, soy abstemia.
10: ¿En serio?
11: Así que me divertía sanamente. Mira, otro de los boliches que iba, que ahí conocí un grupo de amigos hermoso, que bueno, la vida, viste, te va separando. Sara Continent en Recoleta.
10: Vos sabés que tiene la guía la guía Filcar, tiene todo, es la guía. Voy a decir, che, dame boliche. A ver, escuchen ustedes qué tenemos de los oyentes.
13: A ver. Yo iba a bailar al Hotel Trillón, que está en Santa Fe y Esmeralda, frente a la Plaza San Martín en Retiro. Sí. Eso fue después de años de ir a bailar a mi club de Banfield con mi mamá y mi hermana.
10: Con la mamá iba. Dios mío. Bueno, yo he ido a un lugar. Yo he ido, ya en la época de Esperanto, yo un día conocí dos chicas y eran madre e hija. Estaba la madre e hija.
12: ¿Y con quién se quedó?
10: ¿Yo? Sí. No puedo decir.
11: Ah, con las dos, dice ahora. Claro. Chao, me voy.
10: Y.
11: ¿Qué es? ¿Cómo y?
10: Nada, no, pues ya está. Se cambia el tema.
11: Mejor.
10: Dame uno tuyo, a ver, ¿qué tenés?
9: Soy Griselda. No había boliche que se resistiera.
10: Mira.
9: Era todo en colectivo, con racia, con cualquier. No nos paraba nadie. Todos chascos que nos llevábamos. Pero por lo menos era real, no era como ahora. Sí. Que es todo redes sociales. Es bueno, verdad. Abrazos, qué lindos recuerdos.
10: Beso, mi amor, beso grande. Vamos a escuchar un audio y seguimos con el tema después. Pero hacemos un paréntesis, ¿eh? Después se para. ¿Alguna vez se tentaron ustedes al aire?
11: ¡Oh! Sí.
12: Con montones.
10: ¿Sí? Contame una. ¿Con quién te tentaste? ¿Dónde yo? En el teatro tengo montones de tentadas en el medio de la función, pero montones. Que
11: yo tengo tentadas en reuniones de trabajo y que, bueno...
10: ¿No podés parar?
11: No, que me tengo que levantar e irme.
12: Básicamente con Furcio. Yo tendría que recordar alguno puntual, claro. Pero con Furcio nos hemos tentado con compañeros muchas veces.
10: Tirás un Furcio, entonces no podés aguantar.
12: Claro.
10: En teatro es muy común, me ha pasado mucho con mi querido amigo Hugo Arana. En aquella época hacemos más que amigos. Y lo cuento rapidito. A ver, hacíamos más que amigos, que estaba Yúdica, estaba Maxi Ione, Laura Fidalgo, Hugo Arana, y yo como autor y director estaba en un lejos, mirá, y se empezaba a tentar. Y está bien que te tientes una vez, la gente aplaude, dos veces, ahora si estás tentado todo el tiempo es imposible. Entonces fui corriendo, así, ¿qué les pasa? Y cuando vi lo que les pasa en patas, ¿saben qué es patas?
11: Sí, las partes de bambalinas.
10: Exactamente, para la gente que no sabe, mirá, así, lo vi a Hugo Arana y me empecé a reír yo también, me tenté. A Hugo Arana se le había salido un diente de la paleta. No. Sí, entonces no lo podían mirar. El tipo estaba que tenía una ventana tremenda acá. Era imposible hablar con un actor al que le falta el diente y que se le había caído, estaba en el piso. Entonces lo junté.
11: Qué
10: a todos.
11: Feo.
10: En un momento lo junté cuando salen, quedó alguien en escena. Lo junté a todos y le digo: mírenlo mucho, así se acostumbran y no se ríen ahí. Pero bueno, las tentadas en este medio son bastante comunes. Y fuera de eso también, ¿viste? Estás con amigas, te empezás a tentar. Escucha esta, a ver cómo se tienta. No se le entiende un choto, porque la tenta. Escucha, mirá.
14: A mí.
10: La tentada de la. Escucha.
14: Eso es corado.
10: ¿A qué te
14: hizo?
10: Sí, ¿y? ¿Cómo fue? Decime. Pará, vamos otra vez. Porque yo digo, no solamente la tentada, sino la tentada de la tentada. O sea, vos te reís de la otra. Exacto. Que se tienta. Ponlo de vuelta, a ver. Porque me te ahí,
14: tengo.
12: Es un violín.
10: Dale. Dale el ventolín.
14: Me hizo acordar a vos cuando dijiste que ibas a ir con.
11: No puede hablar.
10: Cuando no podés seguir. No podés seguir. Bueno, se para y volvés y seguimos con el temita del día.
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10: ¿Se ha tentado ella alguna vez haciendo el noticiero, Norita? ¿Te tentaste?
11: Jamás, no.
10: Ay, ella, no se entiende. No te joden para tentarte, no te han hecho eso.
11: No se les ocurra.
10: No se les ocurra. ¿Lo tienen a Luis Otero? Luis Otero,
11: sí, claro,
10: Luisito Otero hacía los flashes en Canal 13 mientras con Silvina Chediek, Jorge Rossi, Mazuca hacíamos un programa llamado Libremente. Y le hacíamos las cosas imposibles para que se tentara, pero imposible. Nos hemos bajado los pantalones y él seguía como si nada.
11: Impertérrito.
10: Totalmente. Me he tirado al piso mientras él estaba al aire en vivo y le he mordido la pierna.
11: ¡Cuánta maldad!
10: Y si él seguía las tentadas, pero bueno, ella dice que no se tentó nunca.
11: No, la verdad que no me he tentado. Hacía la maldad de hacer tentar a un compañero.
10: Ah, guachita, mirá.
11: Pero no le hacía todas esas cosas que vos hacías. Él tenía algunas palabras que les causaban gracia, una cosa rarísima.
10: Sí.
11: En Radio Azul, encima el panorama de los domingos allá, el de la mañana duraba 15 minutos. Yo perdía porque me quedaba leyendo sola después un montón, porque se se tentaba, se enojaba, se ponía rojo y se iba.
10: Mirá.
11: Y tenía palabras que le daban gracia.
10: Por ejemplo
11: sostuvo. Entonces yo le hacía la maldad de decir, bueno, el concejal, no sé qué, sostuvo, le decía yo que hay que mejorar la vida.
10: ¿Con eso se reía?
11: Se tentaba, se enfurecía y se iba.
10: Yo no puedo creerlo.
11: ¿Viste?
10: Mirá, ella no se tienta.
11: Y hoy dirige la radio de allá y yo estoy acá.
10: Ay, toma,
11: besito, Julio Fernández.
10: Ahí está, besito. Le mandamos, ¿cómo se llama?
11: Julio Fernández.
10: Julio Fernández. Gran compañero. Sostuvo.
11: Sostuvo, entre otras cosas.
10: Mire la noticia. Ahora te muerdo una pierna.
11: Para que sí, atreves. La patada voladora.
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11: Hora 13, 31 minutos en Buenos Aires, la temperatura 10 grados 8 décimas. La causa Malvinas debe ser una política de Estado y no un acto electoral. Así lo consideró la exgobernadora de Tierra del Fuego, Roxana Bertone, quien criticó el oportunismo político del presidente Javier Milei.
15: Malvinas debe ser una política de Estado. Debemos como argentinos mostrar coherencia, sobre todo la propia administración de Milei tiene que mostrar coherencia, corregir quizás votaciones en Naciones Unidas, porque cuando votamos, por ejemplo, en contra de la esclavitud, perdemos aliados estratégicos que nosotros tenemos. Muchos dicen esto es puramente electoralista para recuperar votos que quizás tenía perdidos. Bueno, anunció en cadena nacional y que fijó cuestiones que antes nunca había manifestado, ¿no? Fue cuestiones como que hay una situación colonial, la primera vez que lo dice, que hay una población implantada, primera vez que lo dice, que no hay autodeterminación, primera vez que lo dice. Entonces, digo, a partir de ahí tenemos una obligación, creo que la tenemos todos, porque la Constitución Nacional en su cláusula, en su disposición transitoria primera, nos indica a todos los argentinos, a los políticos, a no políticos, a todos, una manera de cómo llevar el tema adelante.
11: El gobierno revisará más de 8 millones de subsidios energéticos, se notificarán a los usuarios con posibles inconsistencias y dispondrán de 60 días para su descargo. La medida incorpora a la provincia de Neuquén, a las zonas de alto poder adquisitivo, también a Puerto Madero y a barrios cerrados del conurbano bonaerense y del conurbano cordobés.
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11: Por el choque en General Paz y Maipú, sentido al Riachuelo, hay demoras desde Cantilo. Otro siniestro vial genera complicaciones en Nueva Pompeya, en el cruce de Avenida Perito Moreno y Avenida Sáenz. Para usuarios de trenes, el Roca, Ramal Bosques vía Temperley, sigue limitado entre Constitución y Temperley por falla técnica en Claypole. El pronóstico anticipa tarde fría y soleada en Buenos Aires, con buen tiempo. La máxima de 10 grados fue superada por la temperatura actual de 10 grados 8 décimas, humedad 40%. 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
18: Yo iba a bailar a San Antonio de Padua. Ahí estaban todos los boliches. Bajábamos del tren y íbamos todos a bailar ahí. Estaba Intimé, estaba La Gallola, estaba Revolution, Bárbaros. La verdad que la pasábamos re bien.
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19: Javier de Junín, 65 años, había un montón de confitería bailable, la más recordada era dentro de la ciudad, una edificación que tenía forma de castillo medieval y se llamaba Lancelot, como el gran escudero, hermoso lugar donde íbamos todos los jóvenes. Después había otro también histórico como Caravaca, Tía Margarita, otros caminos a la Laguna de Gómez, bailables, pero el más icónico fue Lancelot.
20: Les hablo de Merlo. Ahora yo les cuento que vivíamos en San Justo, una barra de 20 amigos, y veníamos a bailar a Padua, a Intimé. ¡Qué bárbara! Era una locura. Tengo 75 ahora, así que imagínate los años que hace.
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10: La cantidad de mensajes que hay es increíble. Gracias, de verdad, gracias por escucharnos. Porque además, yo sé, no se escucha, sí, ahí está bien, pero lo que quieren son estos regalitos. Escuchen, mira, todo esto, alguien se va a llevar todo esto, escuchá.
11: 4 entradas para Ellas Son Tango en el Teatro Astral, un mes de Pilates en San Uno, 2 entradas para La Bomba de Tiempo en el Centro Cultural Conex, 2 entradas para El Flaco Pailos en el Teatro La Plaza y 2 libros de regalo de Ale Ramírez.
10: Bien, gracias de verdad a todos. Jorge Capodistrias en el Terraza Bar del Paseo La Plaza para ver al Flaco Pailos. Entró a la última hora ayer, me dijo, toma, tenés entrada. Amigo, ¿qué dice usted?
12: Desde las 14:45 sigue la octava fecha de primera división del torneo Clausura. Juegan Central, Newell's Old Boys, nada menos, el clásico de Rosario, a las 3:45 de la tarde. Lindo. A las 17, Central Córdoba Independiente, Lanús Defensa y Justicia, y a las 19:15, River Independiente Rivadavia. El último de la fecha es 21:30, Racing ante Atlético Tucumán.
10: Bien, el otro día terminó un partido, empezó a las 10 de la noche, ¿no?
12: Sí, claro.
10: Qué locura.
12: Suele una pasar. Locura.
10: Termina un 12 de la noche, termina...
12: Y sobre todo si es Copa Argentina, que puedes tener penales que te extienden todavía más.
10: ¿Qué más?
12: También hay Primera Nacional desde las 3 de la tarde. Agropecuario Atlético Rafaela, San Miguel Godoy Cruz, Almagro Gimnasia de Jujuy, San Martín de San Juan Midland, Temperley Colegiales, Chaco Forever Estudiantes, Deportivo Madrid Ciudad de Bolívar, Deportivo Maipú Patronato, Central Norte Almirante Brown y Güemes Gimnasia y Tiro, la programación de la categoría más importante del ascenso para esta tarde.
10: Sí, ayer matamos nosotros 0-0, por lo menos no perdimos. Dame uno tuyo, a ver qué dice.
24: Soy una abuela de 86 años.
10: Sí, amiga.
24: Yo cuando era joven había matiné. Iba a bailar a Flores, que se llamaba Saint Etienne. Era de las 5 de la tarde hasta las 12 de la noche. Ahí conocí al que fue mi marido.
10: Mira vos. No había que ir. Te casabas, iba a ver.
11: No, bueno. Qué lindas historias.
10: Abuela le mandó. Abuela, viste, el primer novio ya, en esa época, el primer novio ya se casaba.
12: Claro.
11: ¿Qué aburrido? No hay que generalizar igual, pero bueno, eran los lugares en donde tenías la posibilidad de conocer gente. Hoy, las redes, es todo muy distinto.
10: Sí, sí, horrible.
11: Y sí, es bastante express.
10: Pero, por ejemplo, a los 40 y pico, 50 y pico, te divorciás. ¿Y cómo hace? ¿A dónde vas?
11: Y si no bajás las aplicaciones, no hay muchos lugares para gente de esa edad. Sí, es difícil.
25: Estoy saliendo con un
10: chico. No, tampoco tampoco nos vayamos para el básquet. Cada uno
11: tiene que ser libre, tiene que ser feliz.
10: Hablando de ser feliz, hay un lugar donde yo cada vez que voy soy feliz. ¿Sabes dónde es? Mi pueblo, mi ciudad, mi lugar, Loma de Zamora. Escucha.
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10: Vamos, ya estamos en los últimos 20 minutos, menos 5 más o menos, hacemos el sorteo, un montón de regalitos para ustedes. Mensajitos, amiga, ¿qué tiene?
11: Dice, hola chicos, soy Sandra. Las pocas veces que fui a bailar en mi adolescencia, fui al country de Banfield, a Go West en Lomas, y una vez a Le Paradise.
10: Al Le Paradise, a Temperley. Vos ibas allá, vos en la zona tuya, no te alejabas mucho, me parece.
12: No, para nada.
10: ¿Tenía auto o no?
12: No.
10: El que tiene auto, ¿sabes qué?
11: Sí, éramos.
10: Ay, Dios. Bueno, dame, mira, si te, tenías que llevar a la señora también, a la mamá en el claro. auto. Uy, la puta madre. Dame uno tuyo.
0: Daniel Gabriel de Barracas. Cuando sí. era adolescente íbamos a bailar con amigos sí. al Salón Alvear, íbamos a Pigal, éramos tarjeteros, íbamos a las matinées de Pigal, sí. después íbamos a Guana, íbamos a Butterfly. Bueno. Todo en Recoleta, al lagar del Virrey. Mirá. Les mando un beso, 973.
10: Gracias, amigo. Beso también.
11: Bueno, mira. Acá en el chat Dani dice, Graciela, que claro, en Bariloche, viaje sí. de egresados, Grisú, Cerebro, Grisó, que siguen claro. estando.
10: Cerebro, Grisú.
11: Qué lindo, viaje egresado.
10: ¿Fuiste viaje egresado?
11: Sí,
10: ¿a dónde fuiste, a Bariloche?
11: A Bariloche.
10: Mirá, ¿vos fuiste de viaje egresado?
12: Yo fui, pero no de viaje de egresado. Mirá lo que pasó. Empezamos a juntar la plata.
10: ¿Qué año era viaje egresado?
12: 82. ¿Dónde? Sí. Empezamos a juntar la plata durante muchos meses. Sí. Y... no me digas. Sobreviene la guerra de Malvinas.
10: Ah, claro.
12: Entonces, ya algunos se habían bajado por temas económicos. Necesito sí. la plata, claro, no, obvio. Retiro mi parte.
10: Sí, sí.
12: Quedábamos 10.
10: Sí.
12: 4 varones y 6 chicas. Las 6 chicas dijeron, no podemos ir al sur estando la guerra de Malvinas.
10: Es verdad, sí. es verdad.
12: Yo le decía, pero no hay guerra en Bariloche.
10: Y bueno,
12: pero
10: bueno no hay guerra en Bariloche.
12: Quedamos 4 varones.
10: Pero estaban los guerreros en la trinchera, ustedes que estaban
12: sí,
10: en
12: sí, sí. Bueno, finalmente fuimos... Bueno. Con mi mamá, porque dijo, no quiero que deje de conocer...
10: ¿Fuiste con tu mamá?
12: Claro, no quiero que deje de conocer la nieve.
11: Porque quedaron 4 solo, Dani, ¿cómo van el 4?
10: Ah, se fue de viaje egresado con la vieja.
12: Pero no fue viaje de egresado, fue una vacación a mitad de año.
10: No,
12: y me pusieron falta.
10: Y sí,
11: fue malísimo.
10: Pero, ¿cómo te vas a ir del viaje que tenía para ir con los amigos, las amigas?
12: Es que no fue nadie de los demás.
10: Pero invita a una amiga, ¿qué te va a ir con tu vieja? Vos sos como lo que íbamos a bailar. Claro, vos después te quejás que sacábamos a bailar y venían con la madre. Dios mío.
11: Che, Dani, te cuento que Correo Argentino y Radio Nacional desarrollan sí. una función integradora, federal y vital para nuestro país. 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
10: Gracias a Ángel Sabino, mi querido amigo Ángel Sabino de AGPROC, un gran amigo. Les recordamos que en el último domingo del mes, además de la bolsa de premios habituales, vamos a sortear un fin de semana seguramente a San Bernardo para 4 personas, gracias a la gente de AGPROC. Y esta vez lo digo, un fin de semana Mar del Plata, por la gente de Tzatzai, nos va a dar seguramente el chavo Arrecegor. Dame uno tuyo, a ver qué tenés.
2: Les habla Andrea de Banfield, 485, y yo iba a bailar a Bon Ami, el Tivoli, claro. el Country sí. y mi club. Qué claro. épocas aquellas.
10: Sí, Bon Ami tenías que ir de elegante sport, tenías que ir con saco.
11: Qué lindo eso.
10: Ah, gente, en verano te chivas todo, ya. Claro, mira, ¿cómo a mí con saco? No, qué lindo, ¿te gusta el tipo?
11: No, yo cuando vos? Iba al Divino, te digo, que sí. conté antes que iba después de la oficina sí. y estaba bueno ver a los chicos bien vestidos, nosotros también nos poníamos lindas, nos sí. producíamos un poco más.
10: Mira.
11: Qué sé yo, estaba bueno.
10: Iba a todos lados. Me río porque estamos descubriendo. Che, le voy a hablar de los amigos de Leiva, podemos, ¿eh? Porque después vamos con la música y todo eso, pero tenemos una tanda. Vamos, buscame al amigo Lucas Leiva. ¿Dónde iba a bailar el amigo Lucas Leiva?
11: ¿Dónde iría?
10: ¿Dónde iría el amigo Lucas Leiva?
11: Andás a ver.
10: No, eran boliches, te daban. Él buscaba oro.
11: Claro.
10: Te preguntaba, ¿cuántos años tenés? ¿De qué signo sos?
11: ¿Tenés algo para vender?
10: ¿Tenés algo para vender? Claro. Ahí vamos con ellos, dale.
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10: Tengo una tandita, ¿no? Nos queda una tanda. ¿De cuánto es, chicos? Porque quiero escuchar un poquito. ¿Uno y medio? Bueno, vamos a una cosa. Dame un mensaje, dame un PNT. Nos vamos a esa tanda en el medio, escuchamos algún mensajito y después vamos con la música, como corresponde. Pero,
8: te hablo de Comodoro Rivadavia. En sí. los años 70, recuerdo acá, había varios boliches, sí. pero los más nombrados eran Sweet Helen, que era el más concheto. Después tuvo Naranja, que era el naranja? Más moderno. Sí. Y después estaba La Pulga Azul, que era el más ecléctico. Francisco. Bueno, soy Ángel del Sur.
10: Qué lindo. Me encantan los nombres. Ay, a mí también. Me encantan los nombres. ¿Qué dice usted, amiga? ¿Tiene
11: Te
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11: cuento
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10: 15 minutos faltan para las 2 de la tarde. Che, 2 me rajo, pero ¿sabes qué? Tengo que estar 2 y media ahí en el Club Español. Che, qué lindo es el Club Español.
11: Es hermoso.
10: Sí, no lo conocía. Sí. Tremendo. Un restaurante, cuando dan unas ganas de ir a comer ahí, una cosa rica.
11: Llega bien, ¿no? No sé si
10: voy a tratar. Mi hija actúa 14:30.
11: Bueno, pero tal vez se atrase un poquito.
10: Ojalá. Bueno, vamos a ver qué pasa. Che, tenemos tanda, volvemos en un ratito. Dale, vamos, dale.
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14: 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Incluso se alquilaba para los divisiones de las escuelas que se iban de viaje de egresado.
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15: Qué lindos recuerdos, lo de los boliches, los bailes y todo eso. También soy de Lomas. Me acuerdo lo de mi club, incluso donde los chicos usaban el pelo largo y no podían entrar con el pelo largo a mi club. Y entonces se enroscaban todo el pelo y se ponían horquillas para que no vean el pelo y los dejaran entrar. Sí, y que no los dejaban chapar, obvio que no los dejaban chapar.
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14: 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Eso fue después de años de ir a bailar a mi club de Banfield con mi mamá y mi hermana.
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10: Mana, te voy a pedir. Cortito, elegí un par de las efemérides estas que no son de las más normales del mundo y después nos vamos a la música. Digo, porque yo me pregunté, ¿cómo llegan a eso? ¿Por qué es el día de? ¿Qué es el día de
11: día
10: hoy qué? Hoy,
11: gran
10: hoy.
11: Lanzamiento de huevo.
10: El día del lanzamiento de huevo.
12: ¿Qué tal?
10: Me gusta, lo inauguró en Punta del Este. Yo no puedo. No,
11: es un festival para tirarse huevos.
10: Mira qué lindo. Ah, qué gente
11: huevos
10: copada.
11: Crudos, de un lado a otro con otra persona, das unos pasos para atrás.
10: Mira.
11: Y quien logra la mayor distancia sin que el huevo estalle en sus manos es el ganador.
10: Claro,
11: así
10: no
11: que
10: tirarse.
11: Hoy es el día del gran lanzamiento de huevos.
12: Bueno, no tirarse de los.
10: No. Otro que tengas por ahí.
11: Día Nacional de la Piedra Mascota.
10: ¿Qué mierda?
11: Se celebra específicamente el primer domingo de septiembre, rinde homenaje a una de las modas comerciales más absurdas e insólitas de la historia.
10: No tengo ninguna.
11: Que es vender piedras comunes dentro de cajas con agujeros para respirar y un manual de instrucciones sobre cómo cuidarlas.
10: La verdad que no sé cómo llegan a eso. Está esquivando uno.
11: Sí.
10: Está esquivando uno.
11: Sí, ¿sabes que sí?
10: Está esquivando uno. Hoy es el Día Nacional de qué?
11: Del sexo oral, gente.
10: Mirá, tomá. Ah. Ahí está. Hoy es el día. El día del sexo. ¿Cómo se llega a esto? ¿Quién fue el tipo que dijo? Hoy va a ser.
11: Se eligió el día 6 del 9, sí. Chicos, ustedes sabrán por qué.
10: No, ¿eh? Y bueno, y bueno.
11: Bueno, yo conozco nosotros. Muchos boliches, pero esto no.
10: Claro, no, claro.
11: Así que hoy es el Día Mundial del Sexo Oral. Bueno,
10: aprovechen en sus casas, ¿eh? Vamos a festejar. Claro, hay que festejar. Así que, ¿sabes? Hoy cumplís años vos también, ¿eh? Así que mira, hoy cumple el Día del Sexo Oral.
11: Pero paren, ahora ¿qué? También es el ¿qué? Día de leer un libro. Es sí, el Día Nacional de leer un libro.
10: No importa, el otro me interesó.
11: Son todos iguales. Se puede hablar en serio.
10: Dame uno, a ver qué tenés, contame.
4: Carlos de Villa Crespo. Mi raíz de sábado era Selket. Sí. Después de ahí bajaba para Enamur o Sunset. Un abrazo, querido.
10: Abrazo para vos, amigo querido. Selket, pero para, estamos hablando del Selket que está cerca de la cancha de River. No, ahí no se bailaba. Selket es un.
12: No, me parece. No,
10: Selket ahora es un restaurante. Tomás un café,
11: claro. Claro.
10: Dejás el hígado. Tomás un café, dejás.
11: No, no podés.
10: No, ¿sabes? Che, vamos a la música. Volvemos en un ratito. Vamos a escuchar un tema que tiene un poquito que ver con todo esto. Es un tema noventoso. Más noventoso que Vilma Palma no se consigue. A ver, ¿se acuerdan de esto?
11: Sí.
10: ¿Se bailaba esto también? Claro, obvio. Pájaro, ¿eh? Lo bailaba la señorita que dice
11: todo,
10: que
11: no. ¿Cómo?
10: Y se le gustaba la pachanga. ¿Sabes cómo le gustaba la pachanga? ¿Eh? Sí. Mirá, le pones muy. Mirá, le pones agua y arranca, ¿eh?
12: Sí.
10: Le pones, no, ojo, ¿eh? Vamos con Vilma Palma, dale, ya te.
17: Eso.

0: En Mar del Plata, los boliches de Constitución, también estaba La Mazmorra, que tenía afuera literalmente una guillotina armada con un muñeco con una cabeza cortada afuera. Era espectacular. Héctor de la Noche.
1: No, más de la NU 141, son los que están charlando hoy. Yo iba a bailar a Camote, a la casona de la luz. Íbamos con nuestras viejitas lindas que venían y no, se quedaban con las carteras, los abrigos, todo de nosotros, y se dormían las pobrecitas en la mesa mientras nosotros bailábamos. Esas épocas eran hermosas. Beso grande para todos.
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3: Yo me quedé con las ganas acá en Mar del Plata de ir a Enterprise, que era re lindo, por lo menos de afuera. Y Simbiosis, porque me gustaba el nombre. Pero cuando salí, se empezó a salir de grande, fui a Sunset, que era mi favorito, y Azúcar, que era de música tropical.
4: Yo disfruté poco a fines de los 80 de los boliches como Jesse James en La Matanza, porque me agarró una coyuntura y apareció la tromba de los 90 con La Bailanta, y bueno, yo viví ese momento, el Santiago de Rafael Castillo.
5: Bueno, yo soy de La Plata y no me puedo olvidar de Estudiantes, de los bailes en uno, donde venía Roberto Carlos, etc. Enfrente de Plaza Moreno, Narciso y Goldmundo. Y luego estaba en Macondo, en la tarde de Macondo.
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6: Obvio que siempre iba con mi mamá. A San Jorge alquilaba una mesa, tenía tres tipos de salones y yo me alquilaba la mesa número 4 en el salón americano. Siempre, siempre fui a bailar con mi mamá. Y había un señor que le decían el nombre del rifle. Entre una pieza, digamos, y otra, no podías quedar agarrada ni nada, porque él venía y separando. Bueno, soy Marta, de San Martín.
7: Soy Alberto de Monte Grande y empecé de muy chico a ir a bailar. He conocido muchos lugares en la zona sur: Exilam, Concone, Nadrogué, Mi Club, Bonami, Topos, Burbujas, Estrés, en Lanús, Yerezada, Cañuelas, la vieja posada en Monte Grande, de donde soy. Un abrazo grande para usted y muy lindo, me hicieron tener lindos recuerdos.
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8: Soy Norma de Ramón Mejía, tengo 82 años, iba a Mi Club, a Regatas de Avellaneda, a Bamboche y también al Centro Lucense y al Asturiano. Pero siempre a cuestas con nuestra madre, con nuestras viejas íbamos. La verdad que la estoy pasando muy bien con usted y me estoy riendo por todo lo que cuentan.
9: Es la idea, amiga.
10: Yo me voy acordando de otros, ¿eh?
9: ¿En serio? ¡Oh!
10: ¿Puente Mitre?
9: No, me cagaste. No.
10: ¿Tequila?
9: Tequila, sí, claro. Sí,
10: yo fui un par de veces, fue muy exclusivo, claro, tequila, como sí, que muy, ahí, muy. Sí. Y después se iba mucho a Pizza Banana.
9: También. ¿Se acuerdan? Estaba al lado de Coconor.
10: Exacto.
9: Exactamente, estaba al lado de Coconor. Qué antigüedad.
10: Qué época. Sí.
11: No, qué noventoso.
9: Muy noventoso, muy noventoso, como lo que estamos escuchando. Y no hablamos todavía, y ya vamos a hacer el sorteo en un ratito, después lo hacemos otro día, porque nadie habló de lo que se tomaban en eso. Porque en esa época.
10: Oh, claro. Yo soy abstemia, no te puedo decir nada.
9: ¿Qué tomabas?
10: Agua y gaseosa, sí, un embole.
9: No, los tragos de esa época, uh-huh. El séptimo regimiento, el
11: destornillador.
9: Nah, yo le daba el gancia, como a los pavotes.
10: Bueno, mi novio tomaba vodka, puede ser, Cointreau con vodka, algo así.
9: Le pegaba fuerte, sí. El amigo. El amigo, pero no.
10: No, otras gestiones. Muchas gestiones.
9: Bueno, ahí está, claro. Y ella tomaba agüita.
10: Sí, bueno, chicos, no me gusta. Te juro que no me gusta.
9: Ya se viene Sofi Carán. En un ratito nada más, ya la vi por allí. Vamos a ir haciendo el sorteo. ¿Cuáles son los regalos que tenemos para ustedes que nos apoyan, que nos siguen, que llaman, que dejan mensajitos? ¿Qué tenemos?
10: Tenemos 4 entradas para Ellas Son Tango, sí, en el Teatro Astral.
9: Sí, gracias, gracias a Pancho Meritelo, gracias a María Cruz.
10: Un mes de Pilates, claro, en San Uno.
9: Bien, gracias al amigo Claudio Frino. ¿Qué más?
10: 2 entradas para La Bomba de Tiempo en el Centro Conex.
9: Gracias a Marina Brinco. ¿Qué más?
10: 2 entradas para El Flaco Pailos en el Teatro La Plaza.
9: En el Terraza Bar del Paseo La Plaza, gracias a Jorge Capodista. Tenemos más cosas.
10: Más 2 libros de regalo de Ale Ramírez.
9: Bien, muchísimas gracias, Ale Ramírez. Aquí le vamos a decir, si son los libros de Ale Ramírez. Bueno, todo esto es para una sola persona. Vamos a hacer el sorteo. Me tengo que rajar, así que a las 2 me piro. Sofi, estate lista, me tengo que ir. Me tengo que ir a las 2, vení para acá. Tengo que ir a ver a mi hija. Gracias, Valeria Lynch, un fenómeno, gracias de verdad. Le mando un beso también, que nos está escuchando, a mi amigo Cuarelo, el amigo Bruno Cuarelo de Traiano, donde voy a mimarme todas las mañanas.
10: Está muy bien.
9: A ver, ¿quién se lleva qué?
10: Tenemos ¿qué? Ganador o ganadora.
9: ¿Ganador o ganadora?
10: Tenemos ganador. Este día se lo va a llevar. Se va a llevar todos los regalos.
9: Sí.
10: Nuestro querido Guillermo González.
9: Vamos, Guille.
10: DNI finalizado en 670.
9: Bien, Guille.
10: Guillermo, felicitaciones.
9: Gracias, Santi.
10: Se nos va a pasear, se va a leer libros, se va al gimnasio. A todos lados, Guillermo.
9: Mira vos, ¿qué más querés? Che, de
10: ¿qué
9: verdad,
10: más querés?
9: Y participa. Ah, no, eso lo hacemos en el último. Bueno, atenti, atenti, que en el último programa del mes hacemos un triple sorteo, un montón de cosas. Si tiene algo de 30 segundos, dígalo, amigo.
11: Finales del fútbol internacional, goleó el Barcelona 5-0 de visitante al Valencia. Sí. Empataron Everton y Manchester United en Inglaterra 2-2. Y en Italia, Parma Monza 1-1. Frosinone le ganó a Venecia 3-2. Está ganando el Sassuolo 1-0 al Bolonia. Más tarde Juventus Milan.
9: Bien, dijo todo como corresponde. Todo. Gracias Dudech, amigo. Le dije, un día vamos a seguir, empezamos con las cosas del otro día, como una enfermedad. No estuvimos mucho tiempo, pero lo vamos a hacer. De verdad que nos gracias a todos ustedes. Está contento Funto, que ganó Atlanta, pero él es hincha de Boca, así que
10: Funto, no sé. El próximo domingo, si no traes torta o facturas, no entras.
9: Sí, vino acá, dijo.
10: No, mentira, los traje yo.
9: Claro, vino, acá traje los bizcochitos, esto lo trajo acá la amiga. Gracias, gracias, amigo Lucas, querido Lucas Moreira, gracias a Santi, gracias a Norita, que ya se viene con las noticias. Gracias, querido Roberto, un fenómeno.
11: Gracias a ustedes.
9: De verdad. Gracias, Vana.
10: Gracias a todos.
9: A Bolichera. Estamos desconociéndonos. Nos reencontramos la semana que viene. Nos vamos. Sí, ya está. Ya le vamos sacando la ficha rápidamente. Nos reencontramos la semana que viene a partir de las 12 del mediodía, cuando volvamos a hacer esto que se parece mucho, pero muchísimo, a un programa de radio. Gracias a todos. Chau.

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1: Dos de la tarde en todo el país, en Buenos Aires, la temperatura 10 grados 8 décimas. Las entidades empresarias líderes ratificaron su respaldo al reclamo argentino sobre Malvinas. La coalición que reúne a bancos, la bolsa, el comercio, la construcción, el agro y la industria sostuvo que la reivindicación territorial es causa nacional y acompañó las medidas anunciadas por Casa Rosada. En paralelo, Guillermo Carmona, exsecretario de Malvinas, se refirió a las sanciones anunciadas por Milei.
2: Hay sanciones a aplicar, que el gobierno de Milei no lo ha hecho durante casi 3 años, ¿no? Hoy se cumplen 1000 días en que no aplicaron ninguna sanción. La última sanción es la que aplicó nuestra gestión en el año 2022 a Navitas. Hicieron en ese momento las denuncias penales contra los directivos de Navitas para aplicar las sanciones por el hecho criminal personal de los directivos de Navitas. En ese mismo momento, la justicia federal, al juzgado de Río Grande en Tierra del Fuego, y el ejecutivo no hizo nada desde que asumió Milei a esa causa. Recuerdo, la directora de Malvinas hizo gestiones a nuestro pedido en su momento ante el juzgado federal para ver qué más necesitaban para poder actuar. No han hecho nada.
1: Ordenaron la reincorporación de 1.200 trabajadores despedidos de Granja Tres Arroyos. Recordamos que el Ministerio de Trabajo bonaerense dictó la conciliación obligatoria por las cesantías en distintas plantas. La medida establece la devolución de los puestos de trabajo mientras continúen las negociaciones entre empresas y representantes gremiales.
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1: Siguen las demoras en General Paz luego de un choque a la altura de Maipú en dirección al Riachuelo. Para usuarios de trenes, el Roca, ramal Bosques vía Temperley, sigue limitado entre Constitución y Temperley por falla técnica en Claypole. Sol y frío en Buenos Aires, la temperatura 10 grados 8 décimas, humedad 40%. 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

0: nosotros aquí desde Uriarte y Nicaragua. ¿Y vos? ¿En qué esquina estás? ¡Apa, la, la, la, la, la, la, la, la! ¿Cómo dicen que les va? Pero qué día increíble de sol en Buenos Aires alrededores. Tanto hablamos de Malvinas que trajimos el frío del sur, porque bueno, está fresco, Pachomba.
1: Sí.
0: Pero está precioso, sí. Celebramos y aplaudimos el sol, los porteños, las porteñas y...
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0: Nosotros aquí desde Uriarte y Nicaragua. ¿Y vos?
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0: ¿En qué esquina estás? ¡Apa, la, la, la, la, la, la, la, la! ¿Cómo dicen que les va? Pero qué día increíble de sol en Buenos Aires.

0: orden?
1: Todo en orden, bien. Sí. 10 grados 8 décimas, Sofía, actual, para hacerte más precisa. La humedad 40%, el cielo 10 está...
2: graditos más estarían bien,
1: sí,
2: igual.
1: Sí, pero bueno, superamos la máxima, porque hoy estaba pronosticada en 10, ya estamos en 10.8, así que capaz que un gradito más sube.
3: Le damos la bienvenida a los plátanos en la ciudad de Buenos Aires.
0: Un abracito para los alérgicos. A los mosquitos, anoche hubo un mosquito rondando en la habitación y me despertó. Así que ya fui a comprar pastilla para los mosquitos.
2: Sí, mira.
0: Porque ya es septiembre, como dice el conejito Alejandro.
2: Pero salís del frío y te metes en los mosquitos. No, yo no tuve todavía esa desgracia de tener mosquitos que yo detesto.
0: Bueno, disfruta el conejito, dale.
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2: Esta canción, ¿puedes
0: creer,
2: es
0: que mi marido le pone esto a mis hijos para bailar?
5: Claro, está perfecto, Sofía.
2: Está bien.
0: Señor, esto, la Mona Jiménez... Y volver de fondo con Rambito y Rambón.
2: Con Rambito y Rambón, me parece bien.
5: Un combo.
0: No, es espectacular.
2: Los está criando en blanco y negro. El tema son los mensajes.
0: Como vos.
2: ¿Qué quiero decir? Conejito Alejandro es una cosa blanca, pura, limpia, no hay ningún problema.
0: Como con los conejos.
2: Con...
3: blanca, pura.
0: Sí, ¿te acordás quién había dicho?
3: De la familia de Mauricio.
5: La
3: ahora compañera... ¿cómo se llama? Pamela.
2: No lo recordaba para nada.
3: Primer momento.
2: El problema con Porcel y Olmedo es que de pronto van a ver una teta. ¿Qué quieres que te diga?
0: Claro. Yo a veces le digo, escúchame, pues dejemos de poner eso de fondo, porque no es muy apto infancias. O sea, pasan las minas en culo de la nada.
2: Claro, ese es el tema.
0: O sea, y el pibe no entiende por qué hay una mina en malla en el medio de un bombardeo, ¿entendés?
2: Del regimiento.
0: O sea, a mis hijos que le gustan los soldaditos, jugar a los soldaditos, no sé qué, de golpe ven una mina en pelotas pasar entre el regimiento y dicen...
3: Claro.
5: ¿Cómo vinculamos todo esto?
0: No entiendo, o sea, si no está el mar ahí, mamá, ¿por qué esa señora está en malla?
2: ¿Qué está Adriana Salgueiro en ropa interior? Bueno, por eso digo, hay que explicar algunas cosas con Porcelio Olmedo. Con Conejito Alejandro te pasa todo más livianito, más fácil y no tenés nada para explicar.
3: El tema es que te expones a una serie de preguntas de niñes que hay que contestarlas después, porque le decís
0: que se las conteste el padre, si el padre pone esa porquería, que se haga cargo el padre.
3: Los soldados varones usan ese traje y las soldadas mujeres en las películas usan esos trajes.
0: ¡Qué difícil!
3: Porque vivimos en una sociedad machista, patriarcal y capitalista.
1: Padre, chico, capaz que ni les pide mirarlo, capaz que no los pide, capaz que lo escucha nada más y no pide verlo.
0: A veces me encuentro dando esas explicaciones a mis hijos y digo, ¿por qué tanta información, señora? No hace falta. Pobre niño.
2: Claro, bueno. Si podrían mirar los singles y otra vez ahorrarte todas esas explicaciones.
0: Ahora hijito mayor, que es fanático de Malvinas y toda la historia de Malvinas y todo, tengo que explicarle, ¿no? No te comas la curva, hijo. Tranquilo. Claro. Ahora no entiende. Pero ¿cómo, mamá? Milei no era malo. ¿Entendés?
3: Claro.
0: ¿Por qué golpe ahora defienden las Malvinas?
2: ¿Y vos qué querés decir? ¿Que desde el jueves tu hijo está oficialista?
0: Claro. Entonces ahora
5: si tuviera que votar, ¿a quién votaría?
0: Es una trampa, hijo. Cuidado, es una trampa.
3: No le creas.
0: ¿Entendés?
2: Está bien. Bueno, hizo efecto. En él hizo efecto. Era lo que buscaba el gobierno, evidentemente. Sí. Ahí ganó un votante. No tiene edad de votar.
0: Menos mal que no vota la puta madre. Menos mal que no vota.
5: ¿Y fue a partir del Mundial, Sofi, esto de Malvinas? ¿De tu hijo no ya venía desde
0: antes? La culpa es de Paca Paca, ahora, y el más chiquito, por culpa de Paca Paca, está con San Martín.
5: Claro.
0: Y aparte el 17 de agosto lo vieron en el jardín y no sé qué, y está full San Martín, cantando las canciones, cantando la marcha de San Lorenzo, cualquier palito que encuentra en la plaza es el sable corvo de San Martín y va a asesinar realistas. Su juego es matar realistas. ¡Mamá! ¡Voy a matar a los realistas!
3: Es un poco mafaldesco todo.
0: Muy mafaldesco.
2: Ya vamos a hacer algo con San Martín también. Es uno por semana. Tocó Malvina, después va a tocar San Martín, Estrecho de Magallanes. Vamos a ir recuperando la patria con La Libertad Avanza. Y no sabíamos.
0: No, es verdad, qué bueno. Menos mal que dimos este giro de 180. Chiste.
2: Bueno,
0: les cuento que el equipo este está un poco averiado. Venimos ahí como medio rengos. Si yo llego hasta las 5 de la tarde, es realmente un milagro.
2: Es un milagro.
3: O sea, vas a llegar.
0: Entré y todos me dijeron, estás un poco pálida.
3: Sí.
2: Ay, yo te vi rosa, pero por la ropa, que me encanta la ropa que tenés puesta. No te vi pálida, no me di cuenta.
0: Tengo un problema, claro, es por el pelo, ¿no? Pues estoy más rubia. No, estoy muy pálida, chicos.
2: Sí,
0: pero bueno, si sobrevivo y si no, habrá un equipo que agarre el aguante y se convertirá en héroes. Igual no sé cómo está Clarat, porque
5: no, yo estoy bien. El problema mío fue.

0: la garganta. Que me ardió esta semana, sentía la noche que no podía. ¿Viste cuando no quería tragar directamente?
1: Tuviste COVID.
0: Yo creo que viene por ahí.
1: Ya está, ya sí. Sé lo que tuviste.
0: Sí, alergia.
2: Sí.
0: También. No, muy feo. Horrible, pero bueno, medicado.
3: Más vale que se te haya pasado.
0: Así que, sí, espero que se me haya pasado.
2: Que no nos contagies.
0: Bienvenidos a Luz.
1: Dios mío.
3: Bueno, cualquier cosa, chicos, bueno, yo tengo un largo editorial para hacer más tarde.
2: Dale, yo te puedo acompañar diciendo, ajá, qué barbaridad.
1: Yo también. Qué terrible.
2: Estamos en la banda de sonido. Claro.
1: Bueno, muy bien. Mientras tanto, avanzamos un poquito y les contamos, esta esquina de radio va a tener un montón de cosas, obvio que vamos a hablar de tema Malvinas, pero además vamos a hablar de las ventas, cayeron las ventas en nuestro informe PYME de cada domingo y que termina puteándose con Galperín, seguro. O con el gobierno, seguramente, por allí. Vamos a estar hablando de los proyectos de ley que está impulsando la oposición para la prórroga de la ley de emergencia en discapacidad, también por endeudamiento, hay mucho por ahí. Quédate porque en un ratito una nota hermosa. ¿Se acuerdan que hablamos acá la semana pasada de farmear aura y qué quilombo que tenemos los adultos? Y ni hablar de los adultos mayores para entender las cosas de los pibes. Bueno, hay un proyecto divino de un grupo de pibes de un colegio secundario de acá de la Ciudad de Buenos Aires. Un juego de cartas para acercar generaciones.
0: Me encanta.
1: Con terminologías y cosas de la tercera edad.
2: Buenísimo.
1: Y con terminologías y cosas de las nuevas generaciones. Para que los adultos mayores dejen de solamente leer el diario y hablar en su idioma. Y para que los pibes dejen el celular. Y esas dos generaciones se junten en un juego y se empiecen a entender. Y se empieza a construir un diálogo ahí que pareciera un poco se empezó a romper. No se lo pierdan porque realmente, si sos abuela, si sos abuelo y estás escuchando, te va a encantar esta nota porque, bueno, hay una herramienta ahí muy lúdica que inventaron pibes y pibas para poder acercarse a una generación que les es muy, pero muy lejana y que con esto pueden estar un poquito más juntos. No te lo pierdas. 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
2: 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Bueno,
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0: ¿Te acordás de la canción de Deep Purple, Humo sobre el agua? Humo sobre el agua de Malvinas, ¿verdad? Mucho humo sobre el agua de nuestras queridas Islas Malvinas. Hay que decirlo, y aunque muchos se enojen cuando se dice esto, fue desde el punto de vista comunicacional, que se entienda, una jugada inteligente y hábil por parte del gobierno de Javier Milei para salir del rincón en el que estaba. La secuencia incluyó, vamos un poquito para atrás, 10 días de aislamiento en Olivos, una ola de especulaciones sobre la salud de Javier Milei, porque no aparecía, porque no se lo veía, una salida luego al mundo exterior errática y a puro insulto, a pura bravuconada, con discursos y tweets en su pico máximo, además de desconocimiento de la realidad y de falta de empatía con quienes están sufriendo, con las familias endeudadas, con los que no llegan a fin de mes. Todo ese cóctel, junto al deterioro de la situación económica y caída en la imagen en las encuestas y en el territorio digital, sobre todas las cosas, puso al presidente en una situación de debilidad. Después de días en los que quedó expuesto más que nunca que la que lleva adelante la gestión es Karina y no él, que la que gobierna es Karina Milei y no Javier Milei, lo que hizo Milei fue ponerse en el centro de la escena en cadena nacional, obviamente bajo los lineamientos comunicacionales de Santiago Caputo. Hay un hilo rojo detrás de la maniobra oficial, que no hay que olvidarlo. Un trapo escrito por un anónimo en una sábana de un hotel en Estados Unidos, un mundial, un partido contra Inglaterra, ganado heroicamente, una sociedad que hizo el link inmediato entre los goles a los ingleses y lo que se venía, que era la venta de las tierras a extranjeros, y logra frenar esta ley que quería el gobierno libertario para eliminar los límites a la venta de tierras a foráneos. Y además también logra eliminar los cambios en la ley de manejo del fuego, que también protegían, y también esa ley protege nuestra propia tierra. El link fue inmediato, y el Congreso no pudo hacer otra cosa que actuar en función de lo que la sociedad estaba empujando en ese momento. El hilo rojo sigue después, tiempo después, con las declaraciones de Trump el lunes, ¿no? En un movimiento, en realidad, de las piezas de sus propios intereses del tablero internacional, el presidente norteamericano dice en una declaración que dura menos de 4 segundos que Estados Unidos podría cambiar su postura de neutralidad en el diferendo entre Gran Bretaña y la Argentina por las Islas Malvinas. Y acá está el punto. Ni lerdos, ni perezosos, los Milei y el mago del Kremlin, quien viene además, recordemos, con sus acciones a la baja en la interna libertaria, vieron la ventanita, ¿viste? Por dónde entrar para torcer la agenda y salir de la defensiva en la que se encontraban. A nunca subestimarlos. El anuncio de la cadena nacional se hizo 2 días antes de la cadena, así que tuviste expectativa, revuelo, solo se hablaba de eso. Y después de los discursos, bueno, y después del discurso, las repercusiones. Hoy es domingo y seguimos hablando de este tema. Y siguen los coletazos y van a seguir, porque además el gobierno se entusiasma con mantener este tema primero en agenda, que es tan importante para las y los argentinos, con el envío de los proyectos, del proyecto de ley, con la firma del decreto, con las sanciones, ya hay respuesta de las empresas y demás. Hubo respuesta de Gran Bretaña, lógicamente. Es una jugada de alto impacto y de alta repercusión. Días antes de hablarle a todo el país sobre este maquillado, en realidad horas antes, sobre este maquillado reclamo de soberanía de Malvinas, Milei, ¿a dónde estuvo? En Chile. Acá es donde tenemos que empezar a ver todas las contradicciones y a desarmar ese discurso, que hasta aquí te digo cómo sirvió y cómo fue inteligente en términos de comunicación y de manejo de la agenda. Ahora bien, en el fondo de la cuestión, he aquí la primera contradicción. Horas antes, en Chile, Javier Milei reivindica nada más y nada menos que al dictador Augusto Pinochet, de elogia, se le ocurre elogiar el derrocamiento de lo que dijo el comunista Allende. Allende nunca fue comunista, era socialista, fue electo democráticamente. Pero la cuestión y la contradicción más flagrante es que resalta la figura de Pinochet, que en su momento colaboró en secreto con el Reino Unido durante la guerra de Malvinas. Le dio la espalda a la Argentina. No solo eso. Mientras Milei estaba en Chile, el presidente chileno, de sintonía ideológica con el libertario, anuncia la firma del contrato entre la Corporación de Desarrollo de Islas Malvinas y la naviera chilena Easter Island para abrir una nueva vía comercial marítima entre Punta Arenas y Puerto Argentino en Malvinas. Mirá vos. Y no dijo nada Milei de esto. Tampoco dijo la Cancillería algo de esto. Podría haber habido un comunicado, un algo. No solo eso, sino que hora después llega a la Argentina a las 5 de la tarde, graba este discurso por cadena nacional y a las 9 de la noche lo escuchamos todos sobreactuando amor y soberanía de Malvinas, que no siente y que además no es coherente y no es consecuente con lo que venía a hacer hacía 2 horas nada más. Y sin ponerse colorado, con gesto adusto, tono serio, rodeado de sus ministros en el Salón Blanco, Milei da este giro de 180 grados en su posición sobre Malvinas y sobreactúa este sentimiento nacional. Los isleños son población implantada, no tienen derecho a la autodeterminación. Cualquier referendo es inválido. Aplausos para el presidente. Lo dijo. Excelente. Lástima que el archivo lo fulmina, pero lo fulmina no el archivo de hace 30 años, el archivo de ayer, 2 de abril de 2025, el discurso por el acto oficial, con los 2 granaderos que lo escoltaban. Anhelamos que los malvinenses decidan algún día votarnos con los pies a nosotros y prefieran ser argentinos. Obvio, ¿te acordás el despelote que se armó cuando dijo esto en su discurso? Era ir completamente en contra de la posición histórica de la Argentina y alinearse con el planteo de Gran Bretaña, de darle voz y voto a los ocupantes de un territorio usurpado. Y ahora, como si nada. Ni hablar de la cantidad de gente que escuchás en los medios de comunicación, colegas, no colegas, lo que sea, que de golpe tienen amnesia. Se olvidaron, muchachos, lo que dijo ayer el presidente. Y aplauden este discurso por cadena nacional como si hubiera nacido de un repollo. Lo que hay acá es pragmatismo, muchachos. Sale a la cancha una vez más Milei con su pragmatismo, con su mentira, con su sobreactuación, con su tergiversación, con tal de ganar el partido que se juega el año que viene. Venía a la baja en las encuestas y echaron mano a esto. ¿Cómo lo hizo Menem? ¿Cómo lo hizo Galtieri? Es de manual. Y es una trampa. Lo decíamos antes en joda, lo decimos en serio, es una trampa. Pedir bajar las armas a la oposición y unirse bajo el reclamo de la soberanía, que le queda rarísimo a Milei decir eso, cuando minutos antes y después 2 minutos después por Twitter andaba diciendo mierda humanas a todo aquel que pensara diferente o que le marcara una mínima crítica. Por eso es una trampa, porque es mentira. Porque además las medidas son fake, es humo sobre el agua de Malvinas. La ley del 2011, la 26.659, sobre la que ahora Milei dice que va a firmar un decreto y que el propio gobierno incumplía, ya establecía sanciones para las empresas. De hecho, a la empresa israelí, que ni la nombra el presidente en su discurso, ni nombra a Israel, ya la había sancionado el gobierno de Néstor Kirchner en su momento. Perdón, de Cristina Kirchner. Después la construcción naval, la construcción de la base naval integrada en Ushuaia, que ya había empezado a ejecutarse en el 2022 y que la para el gobierno de Milei. Cuando el viernes en el boletín oficial, ayer nomás, inyectan guita para la construcción de esa base, no es para, bueno, a ver, faltaba un puentecito por acá, hagámoslo. No, era para pagar a proveedores que estaban en deuda, que el gobierno le había cortado el pago. Fue para pagar deudas. De paso, inyectaron guita para la CIDE. De paso, cañazo. Y porque además, si vos querías aplicar sanciones, ya tenías la ley como herramienta. Y el proyecto Sea Lion ya había comenzado con movimientos de exploración en diciembre del 2024. ¿Por qué no aplicaron sanciones ahí? Por eso esto es humo, por eso esto es fake. Aunque, por supuesto, siempre se celebra que un gobierno defienda la soberanía de Malvinas, aunque sea desde lo discursivo. Pero es necesario ir a fondo y ver que nos están engatusando. Que la posta la vamos a ver un poquitito más adelante, ¿no? Después tuviste la otra pata del anuncio, que fue la creación de un Consejo de Seguridad Nacional destinado supuestamente a definir una política transversal de seguridad, a establecer un marco para la protección de infraestructura crítica. Ver para creer. Retoma gran parte de la política de malvinización de gobiernos anteriores y que el propio gobierno de Javier Milei había descartado. Y que había llevado deliberadamente durante casi 3 años una política de desmalvinización. Respecto de la postura internacional, respecto de las sanciones, respecto de los reclamos en Naciones Unidas. El admirador de Margaret Thatcher lo que hizo fue convertir una disputa histórica, un sentimiento muy importante para los argentinos, en una puesta en escena para recuperar centralidad política. Simplemente eso. ¿Le funcionó? Sí, le funcionó. En un primer movimiento le funcionó y bien. Ahora, es pan para hoy y hambre para mañana, porque en tanto y en cuanto, hablando de hambre, no resuelva la situación de la pobreza, la situación del empleo, la situación de la economía, la situación de los salarios que están pisados, la situación de las familias endeudadas, que de la única manera que llegan a fin de mes es cada vez contrayendo más y más deuda y refinanciando sus deudas como pueden. Hasta tanto no resuelva eso, va a ser difícil el camino a una reelección el año que viene. No imposible, por supuesto, y siempre que hay un gobierno en el poder, tiene todas las herramientas para ganar una elección, más que la oposición. Pero por ahora le sirve solo para eso, para torcer la agenda, para hablar de lo que quiere, para ponernos a todos a discutir sobre esto. Pero me da la sensación que esta vez no es indoloro, porque es muy caro a los argentinos el sentimiento Malvinas. Entonces ver, una vez más, a un gobierno que usa esta causa con fines electorales, con fines políticos partidarios, y no de defensa nacional, es doloroso. Entonces, cuidado, que no sea un tiro por la culata, que no termine operando en contra, cuando de acá a un tiempo nos demos cuenta que efectivamente fue humo sobre el agua de Malvinas. Porque lo que hay que ver es si la base naval efectivamente va a tener presupuesto y va a haber obras reales, si la diplomacia argentina consigue algo más que alguna declaración aislada, trasnochada de Trump, haciendo su propio juego en su disputa con Gran Bretaña. Si efectivamente se van a aplicar más sanciones, si además esto no le genera quilombo con algunas empresas que quieren jugar en Vaca Muerta. Y si sobre todo esta supuesta nueva postura sobre Malvinas sobrevive cuando la coyuntura electoral y la coyuntura política deje de necesitarla. 2:00 p.m, 28 minutos en la República Argentina.
1: Hasta las 5:00 p.m.
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0: Y estás vos del otro lado, por suerte, estás invitadísimo, invitadísima, queremos conocer tu opinión, dale.
1: 11-23-66-0710 es el WhatsApp para que puedan dejarse el mensaje que quieran de 15 segundos o escrito.
0: Muy bien, 30 segundos para venta de mercadería, ¿les parece?
2: Dale, bueno, Sofía, arrancamos con lo que fue la jornada de Colapinto en la Fórmula 1, en el Gran Premio de Italia en Monza, un circuito hermoso, que tuvo como protagonista a Kimi Antonelli, que terminó primero. 14:45, el clásico de Rosario Central y Newell's.
0: Excelente, ¿eh? Tenemos Fórmula 1, tenemos Fulvito, todo en un ratito con Fede Clarat. Walter Recomisó.
3: Te planteo una pregunta y otros temas también. ¿Por qué la oposición insiste con una sesión especial este miércoles y los proyectos que busca tratar ya están en comisión? Bueno, eso tiene una explicación, lo abordamos después.
4: Y en esta era libertaria se puede volver a hablar de los cuerpos ajenos y se puede volver a dar recomendaciones de cómo hacer para llegar al verano. Así que quédate porque en Esquina de Radio te vamos a dar recomendaciones para cómo hacer para llegar viva al verano.
0: ¿Viva? No, yo ya estoy...
5: Yo quiero llegar a fin de mes.
4: Sí. O sea, ¿cómo? Bueno, claro. Ese es el primer paso para llegar viva a fin de año. Okay. Hay que primero pasar el próximo mes.
0: Agosto ya lo pasamos, por lo menos agosto no nos llevó. 2:30 de la tarde en punto, Norita Costa con las noticias. Ya venimos, no te vayas.
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7: Dos de la tarde, 30 minutos en Buenos Aires, en la temperatura 10 grados 8 décimas. El martes 15 de septiembre se retomará la discusión del proyecto de reforma política en el Senado. La Comisión de Asuntos Constitucionales oficializó la convocatoria con el objetivo de reactivar el tratamiento de la norma. Será a partir de las 15:30 en el Salón Arturo Illia del Palacio Legislativo, donde el oficialismo buscará eliminar o suspender las PASO. La Unión Europea manifiesta su apoyo explícito a Groenlandia ante las pretensiones anexionistas de Donald Trump. La presidenta del organismo, Ursula von der Leyen, viajará al territorio danés para firmar una declaración conjunta y así ratificar la importancia estratégica de ese territorio. Además, mantendrá reuniones con el primer ministro groenlandés y la primera ministra de Dinamarca, Mette Frederiksen. En Córdoba esperan una cosecha récord de más de 42 millones de toneladas. El ministro de Agroindustria Provincial, Sergio Busso, destacó que será el mayor volumen de los últimos 60 años. Frente al récord, el mandatario aprovechó para reiterarle al gobierno nacional el pedido de eliminación de las retenciones al sector. En Buenos Aires y alrededores, la temperatura 10 grados 8 décimas, humedad 40%. 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
4: Llegaron un montón de cositas nuevas, ¿eh? Así que a participar porque no saben qué lindas cosas que hay. Yo me acabo de poner cremita de manos. Mandaron de todo, así que a llamar, que está buenísimo. Fede Clarata está ahora con la página deportiva en Esquina de Radio.
5: Bueno, Sofi, en 10 minutos arranca el clásico de la fecha. Uno de los clásicos más apasionantes que tiene el fútbol argentino. Hablamos del clásico rosarino. Rosario Central de local contra Newell's va a ser uno de los partidos, obviamente, que vamos a estar siguiendo a lo largo de Esquina de Radio. Por el lado de Rosario Central, el conjunto de Jorge Almirón llega golpeado después de una derrota por 2-1 ante Gimnasia en la última jornada del campeonato. Tiene 11 puntos, 3 triunfos, 2 empates y 2 derrotas. Obviamente que va a estar Angelito Di María. Por el lado de Newell's Old Boys, que quiere de alguna manera recuperar terreno en este clásico que le viene siendo adverso desde hace mucho tiempo, atraviesa un presente en este torneo un poco más alentador, viene de igualar sin goles ante Estudiantes de La Plata, la Lepra encadena 3 partidos sin conocer la derrota y va a buscar en un ratito, en 10 minutos, prolongar este buen momento. Si hablamos del historial entre Rosario Central y Newell's, un partido que obviamente se juega desde los inicios del fútbol profesional, favorece a Rosario Central, suma 99 triunfos contra 77 que tiene Newell's Old Boys de Rosario. Es de esos partidos que se juegan aparte por lo que sucede en Rosario, por lo que sucede en las oficinas el día lunes en base a lo que fue el resultado. Es un partido totalmente apasionante para el neutral también, que obviamente se va a prender para seguir lo que suceda en cuando en 10 minutos jueguen Rosario Central y Newell's.
4: Fede, y tema operativo de seguridad y demás, que siempre suele ser muy picante ese clásico.
5: Bueno, se esperan más de 1.500 efectivos de seguridad. Recordemos que no hay público visitante, Sofi, con lo cual lo que puede
4: es
5: ser
4: más tranquilo.
5: Es más tranquilo, pero sin embargo siempre hay un gran operativo, sobre todo porque fue una semana complicada. Y suele ser días previos bastante picantes, con pintadas por parte de los hinchas de Newell's en algunos en las afueras del estadio de Central, tapando escudos, agresivos. Bueno, todo esto obviamente va a estar bien presente en este clásico. Hay mucha tensión, hay mucha presión también por parte de los jugadores. Y en la formación, Sofi, de Rosario Central, vamos a tener a Jeremías Ledesma, a Elías Verón, Ignacio Obando, Gastón Ávila, Alexis Soto, Franco Ibarra, Vicente Pizarro, Julián Fernández, Angelito Di María va a ser de la partida en un nuevo clásico después de su retorno al fútbol argentino, Giovanni Cantizano y Enzo Copetti. Y por el lado de Newell's, para el partido que se va a jugar a las 14:45, en el arco va a estar Reinati, en la defensa Ortega, Gianetti, Goitea, Russo y Herrera, Luca Reggiardo, Facundo Gutsch, Masanti, Matías Cócaro, el Zorro Cócaro y Walter Núñez van a ser los 11 de Frank Darío Kudelka cuando se juegue este partidazo a las 14:45 en el Gigante de Arroyito con el arbitraje de Yael Falcón Pérez.
4: Excelente, quédate acá en Radio Ideas que te vas a mantener informado e informada del minuto a minuto de este clásico rosarino. Walter Comisó.
6: Lo anticipabas recién, llegaron los números de la CAME, los números de las ventas minoristas. Alguna vez dije en este programa, hace no mucho, el primer domingo de cada mes la CAME te manda los números y Guadalupe, muy contenta, dijo, ah, es un notición para un domingo. Y bueno, es la realidad. Nunca olvidaré ese comentario, pero resultó gracioso. Los números no son positivos, esta vez no fueron dramáticos, lo que pasa es que en el acumulado lo son. Concretamente, ¿Qué indica la CAME que mide las ventas de las pymes? De todo tipo de pyme. No pensemos en la pyme solamente en el comercio del barrio. Todo tipo de pyme. De hecho, releva 7 rubros diferentes. Indica que la caída interanual de las ventas de las pymes, de las ventas en agosto, con relación naturalmente a agosto de 2025, es de 0,2%. En este caso fue una caída un poquitito atenuada, es cierto, la caída es más fuerte con relación a julio, pero bueno, ahí vos tuviste el impacto de medio aguinaldo, receso invernal. En lo que va del año, en los primeros 8 meses del año, la caída con relación al mismo periodo del año anterior, si es pronunciada, es del 2,4%. Quiero marcar dos cosas del 3, del largo informe que presentaron. La primera, recogieron el guante de Marcos Galperín y puntualizaron cómo se movieron las ventas online. El e-commerce.
4: Ajá, sí.
6: Y claro, lo que marcaron es que el e-commerce sí creció respecto del año pasado. Ahora, claro, en el número total, igual la venta te da con una caída de 0,2%. Pero esto obedece a que la CAME siempre revisó el e-commerce. Nunca no lo hizo. Lo que pasa es que no lo hace a través de Mercado Libre. Lo que hace es el comercio electrónico de las propias pymes a través de las plataformas.
4: Sí,
6: pero
4: que
6: nunca
4: muchas veces,
6: no lo relevó.
4: Muchas veces esas empresas viraron sus ventas o cierran el local,
7: claro.
4: Hay menos puesto de laburo y venden e-commerce.
6: Uh-huh. Exacto.
4: Entonces, que crezca el e-commerce a veces quiere decir que bajó la venta en la calle, que bajó la venta en los locales a la calle.
6: Y además sigue siendo un tipo de venta, comillas, marginal. Mira, para no marear con números, pero en un año el e-commerce, según este mismo informe, creció 14 puntos. Y sin embargo, cuando vos sumas eso a la venta de mostrador, tenés una caída interanual de 0,2. Segundo elemento que quiero marcar, de los 7 rubros que ellos relevan, 4 crecieron, 3 cayeron. Esto es lógico porque la venta es apenas 0,2. Pero los que cayeron son muy significativos, porque cayeron alimentos y bebidas y farmacia.
4: No, tremendo.
6: Además de bazar, que es el tercer sector.
4: Farmacia,
6: son sectores,
4: chicos,
6: muy elementales.
7: Es lo básico, claro.
6: Los sectores elementales son los
4: menos,
6: que cayeron.
4: Se compra menos comida y se compra menos medicamentos. Es, se dan cuenta, ¿no? Uh-huh. O sea, es realmente alarmante.
6: Y el tercer elemento que marco, y te cierro con esto, es que la CAME advierte, primero, que hay una retracción del consumo, claramente, porque la gente primero tiene que cubrir tarifas y deudas, y a partir de ahí consumir, si es que llegan a cubrir sus deudas. Y segundo, que los empresarios pymes están resignando rentabilidad, porque claro, los precios mayoristas a ellos les siguen aumentando. Pero están tratando de absorber parte de esos aumentos y de los aumentos del flete para no trasladar todo a mostrador, porque si no, venderían menos aún.
4: Uh-huh. Hablando de crisis de empresas, de cierres de empresas, una emblemática que es Granja Tres Arroyos, cuyo dueño, además, recuerdan, había celebrado la llegada al gobierno de Javier Milei, decía que auguraba un futuro muy promisorio para la Argentina. Sin embargo, su compañía, que insistimos es emblemática en la República Argentina, está en crisis. Y la diferencia, ¿viste? Cuando un Ministerio de Trabajo, que no es tal, que es Secretaría, no interviene, y los trabajadores quedan, en la mayoría de los casos, a merced de lo que decidan las patronales. Cuando hay un Ministerio de Trabajo con rango de ministerio que interviene y que defiende a la parte, al eslabón más débil de la cadena, bueno, algunas cosas se pueden hacer para acompañar a esas familias y para tratar de evitar que pierdan sus puestos de trabajo. Este viernes se dictó la conciliación obligatoria por 15 días en la provincia de Buenos Aires, el Ministerio de Trabajo de la provincia, frente a los 1.200 despidos de Granja Tres Arroyos en sus 3 plantas que tiene en territorio de la provincia. Walter Correa es ministro de Trabajo de la provincia de Buenos Aires y está del otro lado. ¿Qué tal, Walter? ¿Cómo va? Sofía Carán, bienvenido.
8: ¿Qué tal, Sofía? Bueno, un saludo ahí al equipo y a toda la audiencia de la 10.
4: Al contrario, a ver, hay acá también un paralelismo con lo que pasó en Entre Ríos, ¿no? Con los despidos, que son más de 2.000 de esta misma empresa. ¿Ustedes pudieron intervenir y cómo está la situación ahora?
8: Sí, la verdad que son 3 provincias que están afectadas. Uh-huh. Estamos hablando de la provincia de Córdoba, Entre Ríos y la provincia de Buenos Aires, donde estamos hablando de 7.300 trabajadores y trabajadoras, donde ya hay cuestiones de despidos en la que ocurrieron en la provincia de Entre Ríos. Hay un reacomodamiento de los trabajadores de Córdoba. Y nosotros nos encontramos con el día miércoles, donde lamentablemente se batió un récord en lo que significa la cantidad de despidos, ¿no? En el contexto de la provincia de Buenos Aires, donde ese día, contabilizando los trabajadores de Granja Tres Arroyos, más otras plantas que cerraron sus puertas, estamos hablando de que en un solo día, el 3 de septiembre, un día después del Día de la Industria, hubo más de 1.500 trabajadores despedidos, trabajadoras despedidas en la provincia de Buenos Aires. Nosotros lo que hicimos fue, ante la presentación que hizo el Sindicato de la Alimentación, porque las gestiones que se estaban realizando conforme a una situación de procedimiento de crisis estaba realizado en la Secretaría de Trabajo de la Nación, donde se venía interactuando y hablando con la empresa y las organizaciones sindicales. Nosotros nos ajustamos a derecho conforme a la legislación vigente, y bueno, como no teníamos ninguna situación planteada con anterioridad y con el fin de preservar los puestos de trabajo y la paz social, hemos dictado la conciliación obligatoria, donde instamos a las partes a que por lo menos que se sienten y vean la situación de miles y miles de trabajadores que han quedado despedidos, ¿no? Esa fue la posición de la conciliación obligatoria, y pasamos una audiencia para el día jueves de la semana que viene.
4: Bien. Walter, te quiero llevar a una mirada nacional y de la situación en general del empleo, además teniendo en cuenta que la provincia de Buenos Aires tiene mucha fuerza industrial, PYME, da mucho laburo, hay mucha gente que trabaja allí. Escuchamos esta semana, y además los números lo dicen, al presidente Javier Milei celebrar el aumento del trabajo informal. Le llaman ahora, y está en la tapa de un diario hoy, empleo independiente. Bueno, en mi época se llamaba trabajo negro o trabajo informal, ¿verdad? ¿Podemos, Walter, escuchar al presidente primero? ¿Tenés un minutito?
8: Dale.
4: Así lo
8: dale,
4: compartimos dale. Con la audiencia, mira.
7: Una de las cosas que dicen es, no, bueno, pero los salarios no crecen. Es mentira eso. Si yo tomo el salario real del sector privado formal, podría decir que está empatado. Y si miro los del sector público, ¿están bajando? ¿Acaso eso no era algo que estábamos buscando? Pero la parte deshonesta es que están dejando la mitad del mercado laboral afuera. Y que cuando ustedes toman el sector informal, los salarios en el sector informal están literalmente volando. Le han ganado a la inflación más de 60%. Entonces, no es que los salarios no suben, hacen una cuenta deshonesta.
4: Bueno, era la palabra del presidente Javier Milei. Entiendo que esto fue el mismo Día de la Industria, pero no en el Día de la Industria, sino en el foro ese que hicieron, ¿no? Por vientos de libertad, de cambio,
6: sí, vientos
4: ya
6: de
4: me
6: cambio.
4: Pierdo los nombres.
6: Recordemos brevemente, y no te interrumpo más, que los datos del sector público y del sector privado son datos oficiales del CIPA. Uh-huh. Los datos del sector informal es a través de encuesta del INDEC, uh-huh. Lógico, porque no están registrados en ninguna,
4: sí,
6: parte,
4: claro.
6: Con lo cual no tienen el mismo nivel de rigurosidad. No digo, y ya lo hemos dicho acá, que el INDEC invente, pero no tienen el mismo nivel de rigurosidad.
4: ¿Ministro?
8: No, mira, en principio ahí es penoso, ¿no? Que el presidente de la República Argentina, una política de extrema derecha, se enorgullece de hablar de los salarios de trabajadores y trabajadoras que no están registrados. Después, comentarte que en un ahogo financiero, económico de la provincia de Buenos Aires, por una cuestión de respeto a los trabajadores y las trabajadoras, el gobernador Axel Kicillof viene realizando las paritarias y le damos la batalla, ¿no? A pesar del ahogo financiero y el ahogo económico. Entonces, quiero sostener que a los trabajadores y las trabajadoras del Estado bonaerense se cumple con dificultades, con muchas dificultades, pero se le cumple conforme a la ley.
4: Claro, porque ahí, después, Walter, además el presidente festeja que bajó los salarios de los trabajadores y las trabajadoras estatales.
6: Claro, porque lo liga con impuestos.
8: Que, no, totalmente penoso. Y después, a ver, Yo lo que te puedo recontraafirmar es que el salario promedio de los trabajadores y las trabajadoras industriales anda en el orden de 1.000.000 pesos, 900.000 pesos. La verdad que es una situación sumamente difícil. Y por afuera de eso, los registros que hay, la verdad, vos te remitís al jornal del salario mínimo vital y móvil, estamos hablando de 1.900 pesos. Uh-huh. La verdad que es una realidad paralela lo manifestado por el presidente Milei, ¿no?
4: Y respecto del Consejo del Salario, porque bueno, a nivel nacional se hizo esto, no sé ustedes, en la provincia, para establecer el salario mínimo vital y móvil, si tienen alguna herramienta, ¿no? Porque el gobierno lo quiere fijar de manera unilateral, recién llegando el año que viene a 437.000 pesos, pero ahora en septiembre no llega ni a 400 lucas.
8: No, vos fíjate, Sofía, que estaba establecido el salario mínimo vital y móvil en 376.600 pesos.
4: Sí.
8: Y el incremento del gobierno, ¿no?, donde las tres centrales sindicales se retiraron de la negociación, lo llevó a 383.800 pesos.
4: Ni
8: 20, si vos tomás la diferencia,
4: 20.000 pesos más.
8: Son 7.200 pesos, son 2 kilos de pan del más económico. Ese fue el incremento. Entonces, esta realidad no es compatible con lo que manifiesta el presidente Milei, que los salarios han mejorado. Esto, la verdad que, obviamente que se comprende, ¿no?, la reacción de las centrales sindicales en retirarse de una mesa de negociación donde 7.200 pesos de incremento nada tiene que ver con la realidad del pueblo trabajador.
4: Walter, ¿cómo está el peronismo hoy? Digo, ¿están de acuerdo, entiendo, en que no se eliminen las primarias, en tratar de frenar la iniciativa del gobierno para eliminar o suspender las primarias para el año que viene? ¿Hay 2027?
8: Sí, totalmente que sí, totalmente que sí, porque la verdad, mira, Sofía, nosotros, a mí me toca acompañar al gobernador Azequizilov en varias provincias de nuestra patria. Y la verdad que hay un acompañamiento del pueblo trabajador, de los sectores juveniles, en la figura de Axel como un compañero que está empezando a construir la esperanza de volver a tener un gobierno popular, nacional, peronista, el año que viene, ¿no?
4: Walter, gracias por este ratito aquí en Esquina de Radio. Abrazo grande.
8: No, gracias a vos por poder manifestar lo que siento y lo que pienso, y un saludo a toda la audiencia.
4: Al contrario, era el ministro de Trabajo de la provincia de Buenos Aires, Walter Correa, que se acercó a nuestra esquina.
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0: Hablando de Porcel y Olmedo, me da mucha gracia porque yo trabajé en Los Colimbas se divierten. Era el oficial de migraciones que les retenía el pasaporte porque cuando entraban a Ezeiza porque no habían hecho el servicio militar. Y como todos los domingos, escuchándolos de la esquina de Tucumán y Ayacucho, participo por la remera de manos argentinas. Mi nombre es Sergio.
1: Yo no sé si fue una jugada brillante o inteligente de este gobierno, porque estamos en la era de la comunicación y ninguno de ellos registra un archivo de todo lo que dijeron sobre Malvinas. Me parece que ya se está subiendo al banquito y tratando de colocarse para poder seguir hablando. Ramón de Cipolletti.
2: Sobre cómo se lo puede ver a Milei ahora que también no cambió de opinión, le puso una careta. Durán Barba, cuyo discípulo es Santiago Caputo, que estaba en su misma empresa de fake news, que empezó con la campaña de Filmus y Macri.
3: No decimos nada de lo que decimos fuera del aire, los escuchamos a ustedes muy atentamente en nuestro WhatsApp, así que pasen para este lado de la radio que está buenísimo. Hoy viene Soja, ¿verdad? Viene Beto, vienen todos.
4: Sí, hay chiste, por supuesto, porque siempre la pavada merece su momento de profundidad filosófica. Y la chantada también merece su espacio, ¿no? Para que podamos verla y reconocerla cuando nos aparece y nos proponen salidas rápidas pero caras.
3: Claro que sí. 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Una de Fede Clarat.
5: Van 9 minutos, Sofi, del partido que ya arrancó en Rosario, Rosario Central, frente a Newell's, y extendemos la fecha que se va a jugar en esta jornada, en este domingo, 17 horas, van a estar haciendo lo propio Central Córdoba y Santiago del Estero frente a Independiente. Mismo horario en Lanús. Va a ser de local el Grana frente a Defensa y Justicia. 19:15 juega River en el Monumental contra Independiente Rivadavia de Mendoza. Y cierra la jornada Racing en el Cilindro de Avellaneda frente a Atlético Tucumán.
3: Muy bien. Me vi anoche el medio entrecortado, entre interrupción de niños y todo, el documental, la peli documental de Fito Páez. Mira. Se llama El mundo cabe en una canción, que es una canción de Fito. Sí. Creo que, bueno, para fanáticos de Fito, para los que les gusta mucho, mucho Fito, súper recomendable, es entrañable, es conmovedor.
6: Está en plataforma.
3: Crudo, está en Netflix. Sí. Ah,
5: no la vi, Sofi, pero la tengo ahí como.
3: Sí, por momentos es crudo, es emocionante. No sé tanto para los que no les guste Fito o que no conozcan tanto la historia de Fito, porque da como por sentadas algunas cosas. O la forma en la que cuenta es una forma medio como irregular en el tiempo. Tiene una línea argumentativa rara.
6: Ah, tenés que conocer al personaje, claro, mucho.
3: Que yo dije, mira, como lo conozco, o sea, entiendo todo. Y no sé si esto visto de alguien que no conoce la historia de Fito le genera algo.
5: Claro, y tiene, Sofi, bueno, testimonios de Fito, obvio.
3: Sí.
5: Y de otros músicos importantes también.
3: No, está todo muy centrado en él. Las mujeres que lo acompañaron en su vida, hay alguna partecita para sus hijos, pero muy en él y en su recorrido musical, en su historia inicial. Su mamá muere cuando él tenía 8 meses porque le sacaron mal la placenta, ¿no? Entonces, bueno, Fito dice, fuera mi culpa. Claro. O sea, yo arrastro la culpa de que mi mamá se murió por la placenta de mi nacimiento, del embarazo de mí. Entonces, bueno, es como que él tiene ahí esa cosa que arrastra siempre, y cómo él va transformando ese dolor. Pero después hace mucho eje en el accidente que tuvo en España. Uh-huh. Un accidente doméstico, se cayó una escalera y dice que cuando entra al hospital los médicos le dijeron, pensamos que te había atropellado un auto. sea, estaba del tremendo accidente que tuvo.
6: Nivel de daño.
3: Se le fracturaron 11 costillas. Todo lastimado, queda casi inconsciente, o sea. Y hay una frase que él dice, no les spoileo nada, porque bueno, creo que es bastante pública y están los avances además. Sobre el dolor, dice, si sentís dolor, es que estás vivo, ¿no? Como él puede procesar eso que le pasó, de ese dolor terrible, de un accidente que pensó que se moría, que en un momento pensó que se entregaba incluso, dijo, bueno, listo, ya está, hasta acá llegué, esto fue todo, me voy a morir en un hospital de un país que no es el mío. Y después cuando se recupera y todo el trabajo que tiene que hacer de recuperación, aparte de capacidad pulmonar para volver a cantar, o sea, que un cantante, músico, tenía jodido una mano por la cantidad de días que le habían puesto, entonces tenía miedo de no volver a tocar el piano. Yo ahora, haciendo memoria, lo fui a ver al Movistar Arena cuando él vuelve después del accidente a cantar. Y ahí entiendo, el chabón no le habló a la gente. No habló, mala onda, que me acuerdo con mi prima, que lo vamos a ver desde que somos chiquititas, a todos los recitales, dijimos, che, qué raro que este pibe no nos dio bola.
5: Pero porque
3: estaba re mala onda.
5: Que él había hecho eso.
3: Claro, fue su primer recital después de la caída, después de la recuperación.
4: Claro, porque no mostró mucho eso.
3: Nos enteramos
4: como después, ¿no? No es como un seguimiento de cómo se estaba recuperando Fito Páez de la caída doméstica.
3: Entonces el público no estaba esperando, claro. No pensaba ese recital como un hito. Él ahora se ve en el documental, él lo muestra como un hito. De hecho, estaba con síndrome de abstinencia porque hacía, por todos los medicamentos, 2 meses y medio que no podía tomar alcohol. Y además el efecto de los medicamentos. Un amigo muy íntimo le dice, prepárate, porque lloraba en los ensayos.
4: Estaba premenstrual.
3: Estaba muy premenstrual, Fito.
5: Estaba en una.
3: Muy
4: en una.
3: Y el amigo le dice, prepárate, porque te vas a encontrar con el pibe que fuiste.
5: Ya.
3: Claro, ahora entiendo por qué Fito, en ese recital, no nos habló, no dijo nada. Estaba con gesto adusto, estaba haciendo fuerza para no quebrarse. Estuvo fuerza para no quebrarse todo el show.
6: ¿El documental es solo de archivo o tiene testimonio?
3: Tiene archivo, tiene testimonio y tiene además grabaciones reales del momento en que él estuvo en la clínica, ponele ahora.
4: Mirá. Estaba cambiando un foquito. ¿Qué estaba haciendo Fito Páez arriba de una escalera?
3: Pero además no cuentan qué pasó.
5: Nunca se supo, ¿no?
4: Que cuente bien el chisme.
3: No se entiende chisme cómo completo, se cayó. Fito Páez. Se levantó, creo que fue tipo a la madrugada que se levanta. Creo que se levanta a mear, no sé qué hace. Se levanta, sí, cae por la escalera y la novia de ese momento, Eugenia, lo encuentra en el descanso. Se escucha los gritos, se escucha, ni siquiera gritos, eran como quejidos, golpes, porque ella estaba casi inconsciente. Y lo encuentra así, tirado, y dice, yo pensé que había tenido un ataque cardíaco, no sabía qué caxo le había pasado. Bueno, esa parte como que es novedosa, es interesante, es lindo ver, y además él tiene un mensaje lindo ahí, bueno, de cómo salir, de cómo sobreponerse, de cómo sobreponerse a una situación tan difícil, a los 61 años, pegar semejante palo, y bueno, ya no tengo el cuerpo a los 15, en fin. Bueno, lo recomiendo. Si te gusta Fito, ni hablar. Si no te gusta, bueno, no lo mires. Si no te gusta, te vas a aburrir. Te vas a embolar.
4: No, ni siquiera por el chisme, porque no cuenta el detalle.
3: No cuenta mucho. Pero lo amamos a Fito, así que los que amamos a Fito lo vemos y lo disfrutamos un montón. El mundo cabe en una canción, está en Netflix por ahí dando vueltas. Norita Costa con las noticias, dale.
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9: Tres de la tarde, un minuto en todo el país. En Buenos Aires, la temperatura 11 grados, 3 décimas. Luis Caputo aseguró que este es el mejor momento para ser firme con la causa Malvinas. El ministro de Economía defendió su afirmación y argumentó que hay que aprovechar que Milei es conocido mundialmente.
10: Creo que nadie puede estar en contra de algo, digamos, es un sentimiento que une a todos los argentinos, ¿no? Esto no es revolear alguna multa por acá o por allá. Estamos hablando de la construcción de una base integrada en el sur, de cambio de leyes. El momento creemos además que es el adecuado. Lo que hay que tener en cuenta es que el presidente hoy es una figura mundial. No es lo mismo cuando vos haces un reclamo y no sos nadie que cuando haces un reclamo y sos una persona hoy muy tenida en cuenta.
9: A 9 años del hundimiento de Lara San Juan, la querella mayoritaria pide penas efectivas. 2 demandantes solicitan, por un lado, agravar las condenas y además realizar un nuevo juicio en Mar del Plata. En el pedido de apelación solicitan también revisar las absoluciones con el argumento de que la historia puede repetirse.
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9: Se produjo un choque en General Paz y Richeri en dirección al Riachuelo. Hay demoras en ambos sentidos de circulación por el descenso del helicóptero del SAME. Otro incidente vial genera complicaciones en el cruce de Cimbrón y Desaguadero. En Villa Devoto hay reducción parcial. Para usuarios de trenes, la línea Roca Ramal Bosques vía Temperley está limitada entre Constitución y Temperley por una falla técnica en Claypole. 11 grados 3 décimas la temperatura en Buenos Aires, 38 el porcentaje de la humedad. 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
3: Nos vamos a la esquina de Florida y Paraguay, en el barrio porteño de Retiro. Allí, un 4 de septiembre de 1967, nació Lelutier, uno de los grupos más talentosos de la Argentina. En una época donde proliferaban los coros universitarios, la calle Florida reunía a cientos de jóvenes ansiosos por explorar nuevos horizontes musicales. Nos vamos a la esquina de Florida y Paraguay, en el barrio porteño de Retiro. Allí, un 4 de septiembre de 1967, nació Lelutier, uno de los grupos más talentosos de la

0: de la Universidad de Buenos Aires reunió a músicos y actores para un espectáculo novedoso que combinaba música y humor. Así se formó el grupo I Musicisti, que realizó varias presentaciones en distintas facultades de la ciudad. Sin embargo, por diferencias económicas, la banda se disolvió en 1967, con varios de sus ex miembros migrando hacia un nuevo proyecto. Allí, en los mismos salones del Ditela, estos jóvenes convirtieron un pasatiempo en el sello de identidad del nuevo grupo.
1: Y ahí empezó, digamos, la idea de hacer qué, en principio. ¿Cuál era la idea original entre ustedes?
2: No había una idea original. Éramos un grupo de jóvenes y una de las cosas que hacíamos para divertirnos antes o después de los ensayos y conciertos del coro era hacer bromas. Una de las tantas bromas que hacíamos era hacer música en broma. Uh-huh. Con instrumentos muy precarios inventados en ese momento.

El nombre Leloutier provenía de los divertidos instrumentos que usaban en sus números, que fueron confeccionados cuidadosamente con objetos de la vida cotidiana. Además de Massana, la primera formación estuvo integrada por Marcos Mustok, Daniel Rabinovich y Jorge Marona. En los 70 se unirían el violinista Carlos López Puccio, el pianista Carlos Núñez Cortés y el compositor Ernesto Acher, en la que sería la formación más icónica de esta época. Con un despliegue de talento pocas veces visto, Leloutier conquistó al público con monólogos ingeniosos, actuaciones estelares y números musicales que rebosaban de creatividad. En esta primera etapa consolidaron 9 años de teatros repletos en Buenos Aires y en Mar del Plata.

0: En 1973, sin embargo, el grupo sufrió un duro golpe con el fallecimiento de su fundador, Gerardo Massana, a causa de una leucemia. Massana pasó sus últimos años dedicado enteramente a Le Luthier y el sexteto continuó con el proyecto fuera del país.
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0: En esta etapa realizaron giras por España, Uruguay y México y volvieron a Buenos Aires en los 80 con una histórica presentación en el Teatro Colón. Con el abandono de Ernesto Acher quedaron solo 5 integrantes de la formación original. El talento musical de Marona, Puccio y Núñez Cortés, junto con los dialoguistas hilarantes de Mustok y Rabinovich, hicieron explotar los teatros de la región durante 30 años. Le Luthier se convirtió así en el grupo humorístico más importante de habla hispana.
2: Digamos que la musa de la danza es Terpsícore.
3: ¿Quién?
2: Doctor, no me diga que no conoce a Terpsícore.
3: De nombre no, a lo mejor sí la veo. Esther Píscore, ¿quién es? No, no la conozco. Me acordaría, pero yo tengo buena memoria para la... Claro, Esther Píscore, ¿qué tal es? ¿Es simpático? Bueno, hermano, no me importa, está buena, digo. Es, Esther Píscore, con ese nombre no debe pasar inadvertida, ¿no? Esther Píscore, ¡oh! Basta Esther Píscore.
2: Cálmese, doctor. ¿Ha estado usted reflexionando, digamos, por caminos sinuosos? Digamos, ¿ha estado usted razonando fuera del recipiente?
0: Tras el fallecimiento de Daniel Rabinovich,

Milinovic en 2015 y Marcos Mustok en 2020. El grupo continuó con distintas formaciones hasta el 2023, cuando finalmente anunció el retiro de los escenarios.

0: calor.
1: A lo largo de su carrera, Le Luthier plasmó un humor único que conmovió a varias generaciones de argentinas y argentinas. Aún hoy se conservan en sus talleres todos los instrumentos que fueron utilizados por sus integrantes. En 2013, en una de las últimas entrevistas que dieron todos los miembros originales del grupo, Rabinovich le agradeció al público por haberlos acompañado durante tanto tiempo, no sin antes despedirse con el sentido del humor que tanto lo caracterizó a lo largo de su vida.
2: Siempre fue muy calmo mi pueblo adorado.
3: Bueno, les queremos agradecer muchísimo el homenaje que nos han brindado a la tribuna, al panel, a los conductores, al canal, a nuestra gente que vino con nosotros. Realmente estamos muy emocionados, los queremos mucho. Lo que nosotros sentimos se puede resumir en una palabra: mil gracias.
4: Dos mil gracias.
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0: 15 minutos pasaron de las 3 de la tarde. Qué delicia, Lelutiaca. Ya empezamos todos a poner arriba de la mesa nuestros recuerdos, ¿no? ¿Cuáles son los sketch que más nos acordamos, los que más nos divertían? Tuve la suerte de verlo en vivo. No sé cuántos acá los pudieron ver en vivo.
1: Yo también.
0: Bueno, son muy joven, Fede. Santi, que es muy fan y dice que es el que escribió este recuerdo, esta historia en Esquina de Radio, dice que los vio en pandemia, que los reconoció, los conoció recién en pandemia, claro, o sea, no los llegó a ver nunca en vivo. Realmente una delicia, un humor inteligentísimo y que, bueno, para mí no se murió ninguno de ellos. Es como, viste, esa cosa inmortalizada.
2: Sí, que querés negar porque no la puedes creer.
0: Sí. No, y aparte están inmortalizados. Cada vez que querés reírte un ratito, cambiar un poco el estado de ánimo, pones Lelutier y siempre funciona.
1: Están. Es cierto, yo los vi en Mar del Plata, estaban haciendo una obra, ¿cómo se llamaba? Cosecha, no sé cuándo, que repasaban algunos momentos destacados de sus distintos espectáculos. Tan graciosos, tan divertidos, tan ingeniosos.
0: Son hermosos.
1: Extraordinarios.
0: Realmente muy hermosos. Recordemos el WhatsApp para que pasen para este lado de la radio. Compartimos recuerdos también, compartimos opiniones, todo lo que tengas ganas este domingo de sol en Buenos Aires y alrededores.
2: Sí, claro. 11 23 66 0710.
0: Bueno, a ver, se viene algo de agenda en el Congreso esta semana, ¿verdad?
1: Exactamente. Si querés te comento particularmente la sesión especial que está convocando la oposición. Lo podemos extender más adelante, no hay problema.
0: Sí,
1: pero la oposición está convocando una sesión especial para este miércoles para poder emplazar a las comisiones para tratar los proyectos sobre endeudamiento familiar y extensión de la emergencia en discapacidad. El oficialismo se adelanta y ya convocó a las comisiones como para tratar de vaciar a esa sesión. En un ratito te cuento en qué consiste esa trampa y por qué la oposición insiste en ir al recinto este miércoles.
0: Vamos a preguntarle sobre esto a Pablo Giuliano, que es diputado nacional de la provincia de Buenos Aires de Provincias Unidas e integra, además, y vamos a hablar también de eso, obviamente, la Comisión de Relaciones Exteriores y Culto, porque esta semana también la agenda va a incluir tema Malvinas, ¿no? Este anuncio del gobierno nacional de esta semana. ¿Qué tal, diputado? ¿Cómo va? Sofi Caram, bienvenido a nuestra esquina.
3: ¿Cómo estás, Sofi? Buenas tardes, buen domingo.
0: Buen domingo, Pablo. Bueno, a ver, si te parece, arranquemos por tema Malvinas, sobre tu lectura, sobre los anuncios, y qué se sabe de el proyecto que va a enviar el gobierno nacional.
3: Bueno, mira, algunas conclusiones rápidas de lo que fue esa aparición. En primer lugar, lo veo como encerrándose en un laberinto, porque evidentemente es lo que siempre digo yo, el gobierno subestima, se ríe, se burla, menosprecia. Recordemos que la funcionaria, creo que la ministra de Seguridad, era la que estableció que había tenido una reunión con funcionarios de Atlanta para evitar disturbios por el tema de las banderas y el reclamo de Malvinas Argentinas.
0: Por el mapita de las islas.
3: Exactamente, el mapita de las islas. Ellos subestimaban todo, minimizaban todo. Y ahora de repente que estamos todos los argentinos, porque aparte hay algo que no están entendiendo. ¿Qué recurso más trucho el de Malvinas? ¿Qué recurso tan trucho? 2.732 millones de pesos salía la base en Ushuaia. ¿Adiviná quién la sacó del presupuesto?
0: ¿Quién?
3: ¿La adivinaste? ¿No? Milei, obvio. Olvídate. Y escuchame una cosa. ¿Sabés quién estaba vendiendo terrenos de la Armada en Ushuaia? ¿En la presidencia de quién? De Milei. Entonces, lo que digo es, la verdad, chicos, ya los descubrimos. Es un recurso que usó Galtieri. Ustedes van y miran, esta gente se junta, se ve los domingos a mirar videos de la dictadura y tratar de ver cómo le chorean ese discurso para poder repetirlo. Yo no sé si para que nosotros logremos hablar de ellos o porque les pide, vaya a saber qué guionista que los tiene tomados para poder entretenernos. Es todo muy, muy, muy berreta.
0: Bueno, Pablo, lo hizo Menem también, ¿verdad? Y de hecho consigue su reelección. Difícil comprobar que haya tenido que ver el anuncio que él directamente decía vamos a recuperar las Malvinas, ¿no? Pero es una estrategia usada.
3: Es recontratrillada y por ende pisar el palito en términos de tomárselo en serio. Yo le di la bienvenida a la defensa de la soberanía, mira, bienvenido, le dije, presidente. Al fin se dio cuenta que evidentemente no era una cuestión esloganera. Un país se empieza a sentir ¿sabes qué pasa? Nos estamos sintiendo todos fuera del plan de él. Todos, hasta los artistas cuando salieron a reclamar, Emilia, Tini, Lali, estamos todos afuera. Es obvio que va a haber un reverdecimiento de la soberanía, pero la soberanía para los que sentimos el país, para cuando nos caigamos muertos, por lo menos nos entierren acá. no como él que espera irse afuera a hacerse un rockstar. Entonces, ¿qué? No le importa Malvina, ¿entendés? No le importa, no lo podemos tomar en serio. Porque en el medio, mira, hay una ley que es la 27.158,
0: sí.
3: Yo lo puse en un tuit,
0: sí.
3: Que es el Consejo Nacional de Malvinas.
0: Uh-huh.
3: ¿Sabés quién lo preside?
0: ¿Quién?
3: Milei, nunca lo convocó.
0: Uh-huh.
3: Entonces no le importa tres pitos a Malvina, ¿no? O sea, pero no le importa, yo siento que no le importa nada a Milei. O sea, se te burla de los que no llegan a fin de mes, te usa lo de Malvinas. No le importa, no lo moviliza, es decir, no estamos hablando como, yo puedo saber, puedo presumir a lo largo de una conversación qué cosas te importan y vos qué cosas me importan a mí. No le importa nada
0: Ahora,
3: nada.
0: Hoy decía, ¿puede ser que le salga el tiro por la culata en algún punto, teniendo en cuenta que probablemente no haya resultados concretos de todos los anuncios del jueves y que incluso algunas empresas, algunas compañías a las que dice que sancionaría si podrían accionar en Malvinas y tienen intereses en Vaca Muerta? La verdad que ahí no se le puede volver en contra también, incluso con la propia sociedad, cuando descubra y se caiga el velo.
3: Sí, yo creo que sí, porque ya se está cayendo el velo. El producto Milei ya poco tiene para dar. Está apelando a la idea de soberanía para tomarnos el pelo. Para en realidad, en definitiva, estar diciendo quiero ir por la reelección. Es decir, vos nunca pienses que te están hablando de lo que te están hablando, porque de Malvinas no les importa. Y te puedo dar 300 puntos más, te puedo decir, por ejemplo, para qué, terminaron de fondear un fondo destinado a la defensa, que era el Fondef, hicieron pedazo a la obra social de las Fuerzas Armadas, están cerrando la base militar de Punta Indio. Entonces, ¿de qué me está hablando este tipo? ¿Defender las Malvinas y descuidarse el Río de la Plata? O sea, es como todo desproporcionado. Entonces, por eso digo, a mí estoy convencido que forma parte de una estrategia de reinserción en la conversación que viene perdiendo Milei. Y Milei va a abandonar, está abandonando la conversación argentina porque forma parte de su plan. Entonces, los que lo rodean le dicen, no, pero esto lo tenés que meter. Y fue la manera, el artilugio que encontraron para que él vuelva a marcar algo que nos importa a nosotros. Pero lo dice desde un desprecio que se le nota. Se le nota mucho a Milei que no le importan estos temas, ¿me entendés?
0: Sí.
3: Porque las empresas que están camino a extraer petróleo en Malvinas no llegaron hace dos minutos. Él lo sabe. Entonces él se tiene que comunicar con los estados que intervienen y que están interviniendo y que tienen banderas en esas naciones, de esas empresas, y hacer hasta lo último como jefe de estado. Si es un verdadero jefe de estado o solo busca ser un rockstar.
1: Diputado,
3: me parece que es lo segundo, lo creo.
1: Diputado Walter Comiso lo saluda para hacerle una pregunta puntual. Usted decía recién, está a las claras el plan reeleccionista del presidente de la nación. Bueno, si el presidente quiere la reelección, ¿qué podemos esperar? ¿Y ustedes y el radicalismo o el radicalismo que usted representa, ustedes creen que hay lugar para una tercera vía el año que viene o que no hay tercera vía, que hay dos modelos y tendrán que estar con uno o con otro?
3: Contesto en nombre propio porque me pusiste una pregunta fácil para un domingo a la tarde. Y no, fuera de broma, creo que no solo hay lugar para terceras vías, porque si no vos tenés que pensar en los polos. Yo creo que los polos tienen emparentamientos y esto no es chicana. Lo que veo es que la política rápidamente en la Argentina se torna nociva y se enamora de sí misma, es media narcisa. Entonces te tenés que enamorar de tu relato o lo tenés que desandar, que es lo que veníamos hablando en el caso de Milei con Malvinas. Yo estoy convencido que hay lugar para otra intensidad, pero una intensidad en la que te dejes de volasear. Mira, los que vengan después de Milei, no es que no haya nadie en contra de Milei o que no pueda estar, lo que digo es que no puede estar cualquiera. Entonces, en lo de Milei, la sociedad lo que necesita es sentirte próximo. Si los quiere votar a ustedes dos que están conduciendo el programa, tienen que sentir que cada vez que hablan están próximos a poder encarnar aquello que quieren defender. Y yo hablo de un sentido común. Hablo de que para mí las potencialidades argentinas están maniatadas y están siendo producto de una extorsión de la oferta política. Para que Milei no esté, tenés que volver al pasado. Para que Milei morigere sus políticas, que son un desastre del presente, te larga el pasado como miedo. Entonces, de un lado te extorsionan y del otro lado también. Yo no creo en que la sociedad tenga que seguir viviendo extorsionada, porque no funciona. Entonces, lo que creo es que hay que construir una alternativa rápida, sin empacho, sin dar vuelta, a este presente que es re doloroso. Pero que aparte ninguno mira para el futuro. Vos fíjate que te dicen, che, todo el RIGI, la Inocencia 1, Inocencia Fiscal 2, es para que la gente pueda invertir, para que lleguen inversiones, RIGI 1, RIGI 2. Y vos decís, Y el otro, la semana pasada miraba la columna que escribió La Nación de Schusenegger, que decía, más allá del ruido, la tituló. ¿Y el ruido qué es? La gente. Ah, fenomenal, vos entonces me estás volviendo a la discusión del Excel. Porque en la misma columna de Schusenegger, él reconoce que la inversión ha caído. Entonces no están teniendo resultados. Los resultados que ustedes fueron a buscar, que este gobierno fue a buscar, no lo está pudiendo encontrar. No puedes confiar en un ministro de Economía que te dice que saque los dólares del colchón a vos y los dólares de él están afuera del país. En el 97% de su patrimonio está afuera. ¿Pero qué se creen? ¿Que somos estúpidos los argentinos?
0: Pablo,
3: ¿qué se creen estos tipos?
0: Pablo, ¿qué expectativa tenés respecto de los votos y de juntar los votos necesarios, las voluntades necesarias? Hay mucha gente muy angustiada del otro lado, en parte por lo que estás contando, sobre todo las familias endeudadas, las familias con discapacidad, estos dos proyectos que la oposición logró empezar a poner a discutir otra vez, que es, prorrogar la ley de emergencia en discapacidad y las iniciativas que hay, más de 50 que ya se presentaron para ayudar a endeudados. ¿Cómo está el poroteo ahí? ¿Cómo está la cantidad de votos?
3: Miren, la verdad que yo siempre digo que es una aventura reunir el quórum. Uh-huh. Porque las prácticas ustedes ya las conocen, uh-huh. las hemos hablado, las hemos dejado al desnudo, y son de todo tipo, llamada, apriete, esto, de todo. ¿Para qué? Para que no haya quórum, para que el Congreso no trate estos temas. Y como bien decían ustedes hace un ratito, para que existan medidas distractivas y que este tema no pueda estar arriba de la mesa. Ahora, fíjense qué demencia senil que tienen muchas veces desde el gobierno, porque la semana pasada, la anterior, nosotros planteamos la inclusión del tema del endeudamiento para hacer en la misma sesión el emplazamiento. Sí. La mayoría del oficialismo nos dijo que no, que a las 48 horas estaban convocando a la comisión, solamente a la Comisión de Finanzas, uh-huh. solo para poder evitar que nosotros encontremos un número del sentido común, un número que muestra que la Argentina tiene que atender este tema. Como bien decís vos, hay un montón de proyectos. La verdad que estamos trabajando para poder reunir el quórum, para poder emplazar y tener un calendario que pueda tratar esos temas.
0: Pablo, gracias por este ratito, por ayudarnos a pensar. Y bueno, ojalá que al menos estas dos iniciativas, insisto, que hay mucha gente esperando que se haga algo y que alguien los ayude, puedan prosperar.
3: Sin duda, porque como decís vos, la gente la está pasando recontra mal, uh-huh. y las consecuencias que muchas veces se toman. El 40% de las personas con morosidad tienen menos de 25 años. Uh-huh. O sea, no tiene propósito sino lo que estamos haciendo. Totalmente. Así que agradecerles a ustedes también por el espacio.
0: Pablo Giuliano se acercó a nuestra esquina de radio, diputado nacional por la provincia de Buenos Aires, de Provincias Unidas.
1: Déjame que te agregue en el minuto final esto último que decía el diputado Giuliano. El tema es así. La oposición busca una sesión especial este miércoles para emplazar es obligar. Obligar a las comisiones a que trate dos temas, endeudamiento familiar y extensión de la ley de emergencia en discapacidad que vence a fin de año.
0: Claro, más allá de quién presida las comisiones. Exacto. Sí, solo sí, porque si no queda en mano del oficialismo, que suele tener las presidencias de las comisiones.
1: Y te maneja los tiempos.
0: Qué temas tratar y qué temas no.
1: Cuando vos emplazás a las comisiones, uh-huh. desde el recinto, no solamente las obligás a reunirse, y se tienen que reunir, el cuerpo soberano, sino que además le pones fecha, dictamina en tal día. ¿Qué hizo el oficialismo para tratar de vaciar la sesión de este miércoles? Convocarlas antes. Y ustedes dirán, bueno, es lo mismo. ¿Qué importa quién convoque? Convocan y punto. ¿Cuál es la trampa? Endeudamiento familiar, hay proyectos que están girados a 8 comisiones. Entonces, lo que quiere hacer el miércoles la oposición es convocar a plenario de comisiones. ¿Qué hizo el oficialismo? Solo convocó a finanzas. Entonces vos podés tener a fin de mes, como te promete el oficialismo, dictamen en finanzas, pero no lo podés llevar al recinto.
0: Dilatar los tiempos.
1: Porque necesitas las otras 7 comisiones. Exacto. Por eso la oposición dice, no, vamos igual el miércoles al recinto, convocan a las 12, para emplazar a un plenario de comisiones para tener dictamen a fin de mes. Porque si convocás a las comisiones de a una, no vas a tener dictamen, sino hasta el año que viene no vas a tener dictamen. Obvio. Nunca.
0: Dilatar y frenar los proyectos, básicamente. 3:30 en punto de la tarde. Noticias con Norita Costa y ya venimos. No te vayas, que hay mucho más esquina de radio.
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5: Hora 15:30 minutos en Buenos Aires, en la temperatura 11 grados 3 décimas. El ministro de Trabajo bonaerense cuestionó el bajo salario de los trabajadores industriales. Walter Correa dijo por Radio 10 que la mejora en los sueldos que argumenta el presidente debe corresponder a una realidad paralela.
6: El salario promedio de los trabajadores industriales anda en el orden de 1.000.000 pesos, 900.000 pesos. No, la verdad que es una situación sumamente difícil. Es una realidad paralela lo manifestado por el presidente Milei, ¿no? Estaba establecido el salario mínimo vital y móvil en 376.600 pesos. Y el incremento del gobierno son 7.200 pesos, son 2 kilos de pan del más económico. Esta realidad no es compatible con lo que manifiesta el presidente Milei, que los salarios han mejorado.
5: El gobierno inició procesos sancionatorios contra 45 personas y empresas que operan ilegalmente en las Malvinas. La medida fue dispuesta por la Cancillería en el marco de la Ley 26.659 y alcanzará también a accionistas y compañías que prestan servicios para desarrollar las operaciones. Analistas privados estiman que la inflación de agosto estará por debajo del 2%. Indicaron que el índice de precios al consumidor del mes pasado podría tener uno de los registros más bajos del año. El relevamiento de expectativas de mercado estimó un rango inflacionario entre 1,6 y 1,8% hasta febrero. En Buenos Aires y alrededores, la temperatura 11 grados 3 décimas, humedad 38%. 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
1: Excelentísima tu editorial. Una sola pregunta, miau. ¿Cómo serán ustedes también? ¿Cuándo terminaremos con esta pesadilla? Porque ya cansa, cansa. Yo a veces no prendo la radio, sinceramente no, porque no me gustan los programas. Lo pasan ahí la voz y mira, te juro que no sé. Pero no, es una persona que yo no la banco.
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3: Completamente de acuerdo contigo con relación a todo lo que dijiste sobre lo que fueron los dichos de Milei. La verdad, me reí mucho cuando dijiste, fuera de ese tema, yo no sé si quiero llegar viva al verano, pero quiero llegar a fin de mes. Yo lo que no comprendo y me cuesta entender es que haya gente que aún sigue apoyando este proyecto viviendo del modo en que se vive.

0: 3:36 en la República Argentina. Estás en esta esquina de sol hoy, en esquina de radio, con un día precioso en Buenos Aires, prendidísimo Radio 10, como cada domingo. 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
0: ¡Ay, menos mal que vino él, querido! ¿Cómo estás?
2: ¡Hola! ¿Cómo está toda la gente? Me parece que hay un gol, ¿eh?
3: Hay un gol, hay un gol.
2: Muy bien, Beto. Le vi la cara al Fede Guarat.
3: Me vio Beto haciéndole señas.
2: Le vi cara de gol.
3: Gol de Rosario Central antes de que termine el primer tiempo. Gana de local Rosario Central con gol de Ávila a Newell's Old Boys por 1-0. Perdón, Beto.
2: Último momento.
0: Muy bien, Beto. El ejercicio bien ahí, el oficio de la radio.
2: Claro que sí.
0: Periodismo puro. Le trajimos suerte porque hablamos de Fito. Así que Fito va a estar contento.
2: Muy bien. Voy a decir que soy Beto Cuevas, que no soy una persona mujer con peluca. Ya no.
0: No sos una persona.
2: En algún momento lo fui.
0: No sos una persona. Fin.
1: ¿Sos un Tyrion?
2: Bueno, depende cómo se mire.
4: ¿Qué sos, Beto? Pensar.
2: La verdad que, bueno, soy una persona del mundo. Gracias por preguntar.
5: Claro, un ciudadano.
2: Que, bueno, que manejo aviones privados, ustedes ya saben, drones, todo eso. Pero además, soy humorista.
0: Sí.
3: Vamos, Beto.
2: Y cuento chistes, porque la pavada tiene su profundidad filosófica. Y en este caso le quiero agradecer a... ¿Viste que la gente que te odia te ama?
0: Sí.
2: Bueno, hay como un antagonista que tengo en las redes sociales.
0: Ah, mira.
2: Ha sido un chiste muy bueno.
5: No te puedo creer.
2: Así que si estás escuchando en este momento... Te lo robé.
5: Pero si alguien...
2: Dice así. ¿Cuál es el departamento que menos vista tiene?
6: ¿Eh?
2: ¡El noveno B! Muy bien.
3: Qué buenísimo.
2: Bueno,
5: ah, debe ser porque el B siempre es contra.
0: ¿Y sobre qué calle?
3: No, entendí, que bueno.
2: ¿Sobre qué calle?
0: Juan B. Justo. Walter, no entendió,
2: ¿no?
0: En serio.
2: ¿No?
5: ¿Por qué eso? Porque el departamento B es contrafrente.
2: No, pero yo te explico. Yo te explico.
3: Podría hacer una explicación igual.
2: Yo te explico la explicación. El noveno B nos enfrenta al drama ontológico de la existencia.
5: Siempre es ontológico el drama.
2: Claro, sí, porque todo lo que es. Porque es una palabra que a mí me gusta mucho.
5: Exacto.
2: Un concepto, más que una palabra. Estamos rodeados de ventanas, pero ninguna nos garantiza que podamos ver. Nietzsche, ya lo decía Nietzsche.
5: Sí.
2: Lo sospechaba también, dice. Lo que vemos depende de cuánto estemos dispuestos, escucha esto, a no ver y a no entender.
0: Es muy difícil eso.
2: Es muy difícil. Es una ontología muy profunda.
0: Muy nicheria.
2: Muy
0: nicheria.
2: No, dice, no, ella no estudió eso, Lo que vemos depende de cuánto estemos dispuestos a no entender. Buah. Yo esta frase no la entiendo, pero me parece muy buena.
0: ¿Cuánto estamos dispuestos a no entender?
2: Lo leí como 7 veces como... como Fantino. Yo estudié la misma clase que Fantino.
5: Leíamos
2: muchísimo lo mismo y no entendíamos nada.
5: Pero él dice que entendió.
2: Después de leerlo 8 o 9 veces. Y ya después te lo repetí de memoria.
5: Claro, te sale ya, igual.
2: No sabes si lo sabes o... Bueno, o te lo recordás de memoria. Bueno, esto dice así, porque ya me fui por la rama. Finalmente, ¿qué es la vista?
0: ¿Qué es?
2: ¿Una propiedad inmobiliaria? ¿Un sentido? ¿O simplemente aquello que perdemos cuando llegan las expensas? O pasar los 41 que te agarran la presbicia, jodido, y ya empezás a ver nublado. ¿Entendiste?
5: No ve.
2: Gracias a mi antítesis, a mi némesis de las redes sociales, que yo te amo.
0: Gracias, querido Beto.

0: Titos, es momento de la Fórmula 1. Buenas noticias para Colapinto.
1: Buenas noticias porque terminó noveno, porque sumó puntos. Terminó noveno.
0: Pero mejor que vea este, porque si no se la pone de frente.
1: Totalmente. Bueno, ¿sabés qué? Hubo justamente hablando de eso una situación como protagonista con Charles Leclerc, que tuvo que abandonar la carrera con su Ferrari por un accidente que tuvo y que de alguna manera fue un accidente que obligó a una, lo que se llama, relargada de toda de todos los pilotos de Fórmula 1, que terminó incidiendo en el resultado final. Para ordenar, Sofi, Franco Colapinto largó séptimo la carrera y rápidamente escaló al cuarto lugar. Gasly, su compañero de Alpine, había largado primero, con lo cual había mucha expectativa de Briatore y compañía en Alpine para ver si podían de alguna manera sumar algún podio, primero, segundo o tercer puesto. Pero lo que decíamos hace un ratito, que el accidente de Charles Leclerc terminó de alguna manera complicando la carrera de Alpine. ¿Por qué? Cambió todo el panorama. Gasly no pudo sostener esa supremacía que tenía con su auto. Perdió varios lugares hasta que terminó quedando en el séptimo puesto. Por su parte, Franco Colapinto tuvo un despiste en esa relargada, que es algo que no suele suceder porque Franco generalmente tiene unas largadas muy buenas y es ahí donde escala posiciones. Lo cierto es que tuvo mala suerte, un despiste de esos que suceden en circuitos como los de Monza, y se fue hasta el puesto 16. Sin embargo, Franco Colapinto, con obviamente mucho talento, fue recuperando posiciones y finalizó en el noveno lugar. Pero habló Franco Colapinto y él sentía que estaba para más, que era una gran oportunidad de poder sumar más puntos y quizás soñar con un podio, y hasta incluso se quebró al explicar que estaba ilusionado con dar el golpe en Monza y lo decía de esta manera.
2: Sí, una carrera dura. Nada, muy, muy frustrante. Creo que tenía una gran oportunidad y no la aproveché, así que triste, triste por eso. Creo que podría haber una gran carrera y un grave error así. Nada, se aprovechó una oportunidad muy, muy importante para el equipo y para mí, así que un poco triste, pero nada, aprender de esto y seguir.
1: Se quebró.
0: ¿Viste, Sofía?
1: Tremendo. A mí me sorprendió muchísimo.
0: Puchero.
1: No pudo terminar la conversación ahí con los periodistas que estaban en la pista en la Fórmula 1. Él tenía la expectativa de hacer podio. Era la sensación que había, porque había sido un gran fin de semana para Alpine. Lo que decíamos, con Gasly terminando en la pole position y con un Colapinto que estaba para mucho más. Tuvo esas cosas que tiene la Fórmula 1, el despiste, y terminó de todas maneras sumando puntos, pero para él no alcanzó. Fue la gran jornada de Kimi Antonelli con su Mercedes, que a sus 20 años fue campeón en su casa. Decimos en su casa porque hablamos del italiano. Hace 60 años que no ganaba un italiano en Monza y hizo Kimi Antonelli justamente. En el segundo lugar terminó George Russell, también de Mercedes, y Max Verstappen completó el podio con su Red Bull. Hubo dos presencias estelares para ir a ver a Franco Colapinto. Por un lado, Lautaro Martínez.
0: ¿Mirá?
1: Estuvo el Toro, que había sido protagonista ayer con sus dos goles en la remontada de Inter ante Napoli. Y también estuvo Lionel Scaloni, el DT de la selección argentina, obviamente fanático de la Fórmula 1. Fueron a ver a Franco Colapinto y estuvieron disfrutando de la carrera. Lo que se viene para la Fórmula 1 la próxima semana, el Gran Premio de España del 11 al 13 de septiembre.
0: Excelente, la página de la Fórmula 1 escrita hoy por Fede Clarat. Walter Comiso.
3: 5 millones de personas, se calcula, estoy redondeando el número, viven en todo el país en barrios populares. Barrios populares, no estoy refiriéndome a barrios, no sé, de clase obrera, no ese es el concepto. Estoy hablando, sí, sí, por supuesto, de personas trabajadoras, pero quiero decir, barrios que han nacido de alguna situación irregular.
0: No urbanizados.
3: No urbanizados, uh-huh. Exactamente. En esos barrios, que a veces, reitero, han surgido de pronto de una toma y que no ha tenido dueños y que por lo tanto eso creció y se convirtió en un barrio, en esos barrios lo que no tenés son servicios.
0: Claro.
3: Como vos bien dijiste, no están urbanizados, así que no tenés agua potable, los servicios básicos y elementales. ¿Por qué cuento esto? Por un proyecto de ley, a mi modo de ver, sumamente interesante, que se ha presentado en el Congreso a raíz del impulso de organizaciones sociales, pero que ya cuenta con el apoyo de diputados y diputadas de 11 bloques. El proyecto de ley pide o establece un mínimo de financiamiento para los barrios populares. Barrios populares que gracias a lo que era el impuesto país, digo a lo que era porque ya no existe más, tenían un financiamiento. Entonces el Estado Nacional, que en 2018 creó la primera ley de barrios populares y el Registro Nacional de Barrios Populares, tenía cómo financiar esas obras. Imagínense quién va a hacer si no la obra de tendido eléctrico o de cloacas, agua potable. Pues bien, ¿cuál es el problema? El impuesto país desapareció, todas esas obras, este gobierno, no todas, buena parte de ellas las abandonó, las desfinanció. Entonces, como la ley de barrios populares sigue vigente y el financiamiento debería salir de algún lugar, pero no se sabe de dónde, este proyecto de ley busca garantizar un piso de financiamiento, calculado en base a un porcentaje del PBI que es mínimo, mínimo, mínimo, a tal punto que no debería tener un reparo por parte del oficialismo. Pero lo que están impulsando es que esa ley de barrios populares, que establece que esos barrios deben ser urbanizados, pues bien, tenga algún financiamiento, que exista otra ley que diga, bueno, denle todos los años, aunque sea este piso de recursos, porque si no es letra muerta, una ley que nadie cumple.
0: No, pero el equilibrio fiscal.
3: ¿Sabés cuánto es lo que piden? Para el primer año, 0,037% del PBI.
0: Bueno, pero con esa, lo mismo me dicen con la ley de los discapacitados, lo mismo me dicen con la ley de financiamiento universitario, lo mismo con el Garrahan. Si yo voy juntando el 0,0 no sé cuánto, me desequilibra la cuenta.
3: No, seguramente esa va a ser la respuesta del oficialismo, no me cabe ninguna duda. Es interesante porque cuando uno mira las firmas de las y los diputados que acompañan este proyecto, que reitero, es un proyecto, todavía no empezó su tratamiento en comisiones, nada. Tenés desde Fernanda Miño, de Unión por la Patria, y Marcela Pagano, hasta Oscar Sago. Es muy amplio el abanico de diputados y diputadas. No vi ningún nombre del PRO y de la Libertad Avanza, pero porque estoy corto de vista hoy.
0: No los vas a encontrar, no por más que te pongas 8 anteojos.
3: Bueno, pero
0: No ve.
3: Vamos a ver. Vamos a ver si el proyecto se impulsa, porque reitero, si vos tenés una ley que obliga a urbanizar, pero si no tenés asignación de recursos o una ley que exija un piso de recursos, la primera norma es letra muerta, no sirve para nada.
0: 3 de la tarde, 49 minutos, dale.
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0: Billy de Loma Hermosa. Pasaba para saludarte nada más, contándote que estamos tomando solcito lindo acá en el patio de mi casa, ahora que se fueron mis nietos. Te quería desear para vos también que tengas un buen y lindo fin de semana y que lo disfrutes también.
1: Gracias, mi cielo, y gracias por estar ahí escuchando del otro lado. Estamos acá chusmeando las fotos de la nueva campaña de Radio 10, muy todo encriptado, encriptadísimo. Tenemos prohibidísimo subir ninguna foto ni nada. Buenísima la producción que hicimos, pero buenísima. Con un dress code espectacular. No, hermoso, hermoso, hermoso y muy divertido. Además, nos divertimos mucho. Pusimos música y podíamos elegir qué música.
2: Ah, se descontroló.
1: A todo lo que da, aparte encima. Y ibas viendo el perfil de los que entrábamos a sacarnos las fotos por la música que se escuchaba del pasillo. Yo puse salsa, obvio, me bailé los bombán un rato y estuvimos ahí escuchando los bombán a todo lo que da mientras sacábamos fotos. Muy divertido, pero muy divertido. No puedo contar nada. Jugamos,
3: bomba,
1: aparte jugamos, Sofía, con cosas. Nos vestimos, yo digo, nos disfrazamos, porque fue casi un disfraz. Yo me disfracé de algo que no me disfrazo nunca y me encantó. Estuvo muy, muy, muy divertido. Es una pena porque no puedo spoilear nada, pero acá mientras contamos a los compañeros y spoileamos algunas cosas.
3: ¿Cuándo sale? No sabemos.
4: ¿De traje? ¿Lo estoy viendo bien?
1: Sí. Hay algunas cosas que ya se están viendo de los compañeros de la semana. Algunos primeros planos. Esos primeros planos.
4: Sí, en el YouTube de la radio. Si ahora mismo entran, van a ver algunas de esas fotos. Sí, en blanco y negro. El concepto es blanco y negro.
1: En esa. Después hay otras que las van a ir conociendo a medida que pasen los meses y el tiempo, porque hicimos una campaña pensando ya incluso en la selección del año que viene.
4: Bueno, seguimos nosotros al aire.
3: Qué bueno.
1: Viste que esto, te saca la foto y mañana te echan.
4: No, por favor. No
1: es garantía de nada. Nunca es garantía de nada.
3: Pero que te den las fotos,
1: Esto, todo chiste.
3: Que un buque es carísimo.
1: Sí, bueno, después nos las van a ir dando. Sí, es verdad, es caro. Pero nos divertimos un montón, un laburo hermoso. Che, les adelantaba hoy al principio de esta esquina de radio que hay un proyecto divino, que acá hablamos mucho de los dichos de los pibes, ¿viste eso que nunca entendés? Farmear aura, que tuvimos que traer acá a dos especialistas en farmear aura a que nos expliquen qué significa farmear aura. Y hay un proyecto espectacular, hermoso, con el que me topé, de pibes de un colegio secundario, del último año creo que es, de un colegio secundario acá de la Ciudad de Buenos Aires. De un juego de cartas, ya nos lo van a explicar bien ellos, guiados por una profe, por supuesto, para acercar a la tercera edad, a la generación de la tercera edad con los pibes y las pibas. Seguramente un pibe de 17 años hoy no sabe lo que es un Walkman, ¿no? O un diario papel. Y un abuelo, una abuela, no me gusta decir abuelo, abuela, me gusta decir las personas de la tercera edad, no sabe lo que es farmear aura.
2: Claro.
1: ¿No? Bueno, con estas terminologías, todas puestas en un juego de cartas, el objetivo de estos pibes es acercar generaciones que por ahí tienen un vínculo roto y que la tecnología se interpuso en el medio y en lugar de acercar, alejó. Celeste Faranda es profesora de Economía, Contabilidad y Finanzas del Colegio Cardenal Copelo del barrio de Devoto y está del otro lado. Hola Celeste, ¿cómo vas? Sofi Carán, bienvenida a nuestra esquina.
5: Hola Sofía, ¿qué tal? Encantada, mucho gusto.
1: Igualmente, che, a ver, ¿cómo surge este proyecto y este juego que cómo se llama?
5: El juego se llama Fuera de Época.
1: Hermoso.
5: La empresa, el proyecto surge de que en quinto año ellos, a contraturno, de forma voluntaria, participan de un proyecto que se llama Aprender a Emprender. Yo soy una mera conductora nada más del proyecto. La idea es que ellos sean siempre los protagonistas. Y ellos crean una empresa desde cero hasta la liquidación, ¿no? Entonces pasan por rueda de capitalización, todo, y tienen que armar un producto, salirlo a vender, ¿sí? Y armar todos los costos, rentabilidad, etcétera, etcétera, hasta que después le liquidan las acciones a los accionistas que apostaron en su proyecto.
1: O sea, ahí estaría tu parte de la materia, digamos, de economía y contabilidad.
5: Claro.
1: El tema es que los proyectos que eligen tienen una función social espectacular.
5: Bueno, la verdad es que el proyecto de ese año es súper novedoso. Surgió al principio, fue bastante complejo encontrar el producto hasta que, bueno, ellos mismos contaban que sus abuelos muchas veces cuando ellos hablaban no los entendían, básicamente en palabras que decían. Entonces, a partir de esa necesidad es que surge este producto que en realidad es conectar las dos cosas, porque ellos también decían, bueno, descubrí palabras de mis abuelos, que era un Wotman, que era cambalache y demás, que no eran propias nuestras y no sabía qué significaba. Para mí la música es Spotify y no mucho más.
1: Claro.
5: Entonces, bueno, lo que ellos decían es, a partir de este juego, generar puentes de charlas, ¿no? Uh-huh. De charlas con abuelos, donde muchas veces no se da. Y la verdad es que lo jugamos, yo lo jugué con ellos, yo estoy más del lado del abuelo que de ellos. Y la verdad es que nos divertimos un montón. Entonces encontramos como completando frases incompletas con palabras antiguas o palabras más nuevas, podemos divertirnos un montón y dar a la charla, ¿no?
1: Claro, y ver cuánto entiende el otro de esa frase, ¿no? Y probablemente ahí debe ser muy gracioso, porque por ahí, si un abuelo que te va a explicar qué es farmear aura, por ahí no entiende, y la manera en que encuentre explicarlo en el juego debe ser lo divertido, ¿no?
5: Eso es lo divertido, y a ver, lo fundamental del proyecto es esto de generar puentes de diálogos, donde ellos a veces no sabían, o lo que plantearon dentro de la problemática es cómo conectar a veces, y a veces estamos todo el tiempo con el celular, profe, y no conectamos bien y no nos damos esos tiempos de hablar. Bueno, algunos contó que falleció su abuelo, entonces se dieron como una dinámica de situaciones de encontrar la problemática propiamente dicha, ¿no? Y bueno, y ahora estamos en el proceso de venta, de hacerlo popular el juego, y creemos que el mercado debería reaccionar a un juego como este de forma favorable.
1: Estaba viendo en Instagram, porque hicieron la cuenta de Instagram que se llama Age Up Oficial, ¿verdad? Age Up guión bajo oficial.
5: Y hay
1: como una representación, un reel que armaron una nieta con su abuelo, el abuelo leyendo el diario y la nieta con el celular sin darse bola, ¿no?
2: Qué lindo.
5: Exacto.
2: Todo un mensaje en sí mismo.
1: Exacto, y como esta onda de juntarse y de encontrarse.
5: Sí, sí. De hecho, eso, bueno, empezamos también a aprender, yo no soy experta en marketing ni mucho menos, pero empezamos a aprender cómo generar diferentes imágenes que puedan ser atractivas y dar a entender qué es el producto, ¿no? Uh-huh. Que a veces con las cartas propiamente dichas en las redes sociales es bastante complejo explicarlo. Entonces, bueno, nada, ese es su abuelo real con la nieta real, esa es alumna del colegio y forma parte del proyecto.
1: Hay un reel que se plantea la pregunta, ¿no? ¿Cuándo fue la última vez que ustedes jugaron con un familiar? Claro, son pibes, son adolescentes y es un momento en donde se pierde el juego y se pierde el juego con mamá, papá, con el abuelo, con la abuela, con la abuela, ¿no? Qué sé yo, esto de ir a la casa del abuelo a jugar a los dados, a jugar a las cartas, por ahí ya no es tanto esta época de los pibes, ¿no?
5: No, y por eso creemos este producto, que es un producto que se puede jugar en corto tiempo, post comida de los domingos, como divino. Que lo pensaron desde un momento de calidad real, por más de que no sea un juego que demore muchísimo tiempo, ¿no?
1: Qué
5: entonces, hoy el mundo va bastante rápido y ellos van como en una velocidad muy grande, entonces decían, profe, no puede demorar mucho tiempo el juego. Tiene que ser un juego que se pueda jugar media hora, pero que estemos realmente conectados. Uh-huh. Una hora conectados y no más.
1: Qué hermoso. Estaba viendo también que el año pasado el proyecto fue un cuadernillo para personas con dislexia. Uh-huh. Y que realmente también tuvo un montón de éxito y que lo empezaron a usar en un montón de instituciones, en un montón de lugares. Digo, ¿cómo partir de una iniciativa de un grupo de pibes, tan jóvenes, con un objetivo por ahí a priori de aprender cómo formar una empresa, cómo hacer un emprendimiento y demás, pero termina teniendo un contenido social que es re importante?
5: Bueno, la escuela tiene una orientación social, sí, en esa primera medida creo que vamos ahí un poco de la mano, y creo que ellos sitúan las problemáticas hoy todas en torno a lo social. No, ni el año pasado ni este año propusieron productos netamente comerciales. De hecho, nosotros estamos restringidos por el no ser una escuela industrial, no tenemos certificado bramatológico y demás, uh-huh. Entonces no podemos hacer ni nada comestible ni nada por el estilo, por las certificaciones que lo requieren. Pero el año pasado surge de un propio chico que había repetido primer grado, que era disléxico, y él contó su dificultad, y a partir de su dificultad, como su padre hace 15 años atrás salía a socorrer esa dificultad, y dijeron, bueno, hagámoslo nosotros, porque quizás hoy por hoy también hay muchos chicos que están en la misma situación. Bueno, así surgió el año pasado, y este año surgió por parte del vínculo con los abuelos, entonces realmente, nada, a nosotros nos emociona como profes, digo, si bien yo conduzco esto, somos un montón de profes que hacemos a la currícula de estos chicos, entonces nos emociona que piensen en algo transformador para la sociedad.
1: Hermoso. Celeste, ¿cómo se puede hacer para conseguir Fuera de Época, para conseguir el juego y darles una mano a los pibes en la iniciativa esta?
5: Bien, en Instagram, ASAP-oficial, que es el nombre de la empresa, tienen en la en el perfil el link de la empretienda, ahí lo pueden comprar, el juego sale 35.000 pesos.
1: Bien.
5: Puede llegar a cualquier parte del país. No desaprovechen esta oportunidad, es acompañar a pibes a transformar un mundo, ¿sí? A pensar productos que pueden ser puentes para cosas y para un mundo mejor. Así que quieren hacer historia, quieren, están en una competencia dentro de Latinoamérica y quieren ganar, ir a representar a la Argentina de Ecuador. Así que, bueno, todo aquel que lo pueda apoyar, bienvenido.
1: Espectacular, ahí estaremos. Gracias, Celeste, abrazo grande.
5: Gracias, gracias por el espacio.
1: Por favor, Celeste Faranda, es profesora de Economía, Contabilidad y Finanzas del Colegio Cardenal Copelo. Mira, ¿dónde fue Javier Milei? Le podría ver el presidente, ¿no? Que las generaciones que lo siguieron son un poquito más solidarias que él. Dale.
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6: Cuatro de la tarde, un minuto, la temperatura en Buenos Aires, 12 grados, una décima. Caso Libra, diputados buscan entrar a la causa y piden que declare la ex de Cerimedo. Mónica Frade y Maximiliano Ferraro pidieron ser admitidos como querellantes en la causa y solicitaron que declare Nadia Beller. La presentación llegó después de que la Cámara Federal confirmara la exclusión de 5 inversores que se habían presentado como damnificados. Crece la preocupación en el Chaltén por un posible alud similar al de Nepal. El geólogo del CONICET, Diego Winocur, explicó la situación y dijo que solicitan un plan de monitoreo para contar con una alerta temprana.
7: No va a suceder lo que sucedió en Nepal. La magnitud del evento es muchísimo mayor de lo que podría, de alguna manera, llegar a suceder en el Chaltén. Lo que sí estamos viendo es que una pequeña ladera que se está deslizando lentamente sobre el lago Torre. Mientras que esto suceda lentamente, que no trae ningún riesgo asociado, el problema sí se desencadena y eso se desliza rápidamente. Lo que estamos pidiendo es un plan de monitoreo y un sistema de alerta temprana para saber de qué manera se moviliza esa ladera. Nosotros tenemos una idea de cómo se va moviendo, pero llegamos tarde a poder prevenir si es que ese desencadenante sucede rápidamente.
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6: Se produjo un choque en el acceso este a la altura del puente Santa Rosa, mano a Capital. Hay demoras en la zona, muy lenta todavía, General Paz, altura Richeri, en ambos sentidos de circulación, luego de un incidente vial y de que descendiera el helicóptero del SAME. Para usuarios de trenes, el ferrocarril Roca, que hace el recorrido hasta Temperley, está operando por un incidente vial en Claypole, solamente entre Constitución y Temperley, sin llegar a Alejandro Cor. Buenos Aires y alrededores, la temperatura 12 grados, una décima, humedad 38%. 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

0: Nosotros aquí desde Uriarte y Nicaragua. ¿Y vos?
1: Es la esquina de Radio 10.
0: ¿En qué esquina estás? Dale, Walter, querido, que si yo llegué hasta acá y ya es un milagro. Si no abandoné todavía. No me salen las palabras. ¿Vos te diste cuenta de no me salen las palabras?
2: Sí, sí, sí. Yo, David, pero porque sos una chica de gasolina, como, sí, como las de la canción. Sí. Entonces me estás poniendo toda la onda.
0: Mucha. Sí. Las feas afuera.
2: No, por favor. Por y favor. Las débiles también.
0: No, debiluchas, no.
2: Empoderadas, acá fuerte.
3: Solo divinas.
0: Siempre. Vamos, que estoy muy cerquita de mis vacaciones, carajo. Para mí es eso. El cuerpo me dijo.
2: Sí. Se apagó antes el, sí, cuerpo, pasó eso.
0: No,
2: apagó.
0: Menos mal, porque si no me enfermaba las vacaciones, chicos.
2: No, ni Dios permita. Quiero, olvídate, que sepan que la semana que viene vamos a tener un programa especial de Walter Comiso. Vamos a hacer la primera hora un editorial, la segunda hora otro editorial y la tercera hora otro editorial.
0: Por suerte no, lo van a tener a Carlitos Polimeni acá haciendo suerte, el aguante. Dijiste. Y no, imagínate un editorial cada tres horas tuya. No, yo estoy ni bien. Mía ni de nadie. Insoportable, boludo. Por favor. Por suerte la gente banca, y está ahí del otro lado y está buenísimo. Tenemos un montón de canales para que nos escuchen. Estamos en la aplicación, estamos en YouTube, no nos pueden ver, pero nos pueden escuchar y está buenísimo. Y somos divinas, es así, todas y todos. Divinas, divinos, divines.
3: Somos divinas. Sí, sí. Somos divinas.
0: Obvio. ¿A dónde crees que vaya? Ah, mirá quién vino.
2: Hablando de divinas.
0: Menos mal, ella. Gracias. Con su peluca. No.
2: No, ¿cómo no, vas no. a decir eso? Es todo pelo de ella.
4: Estoy teniendo algunos problemas, sí.
2: Yo creo que algo de cortina tiene, pero es pelo de ella.
0: Estoy como cuando con Federica Pais en la TV Pública dije, se está cambiando Papá Noel, ahora viene.
3: ¡No! Ay.
4: Bueno, a veces.
2: ¿También así te sentías mal, como que perdés los filtros?
0: No, ahí estaba.
2: Estabas bien.
0: Vieje, no sé. No, bueno. Ese era todo lo que podía dar.
4: Develando los misterios, quizás. A veces nos toca ese rol.
0: Federica estaba en el piso, tirada en el piso. De la risa estalladísima. Sí,
2: qué imagino. Bien que está su programa, ¡Sofía! Federica Pais. Sí. Qué bien conduce, qué sí, suelta bueno, que es.
0: Es brillante, obvio.
4: Muy bien, yo soy Soja Texturizada. El nombre que dice mi documento es Delfina Glifosopatel. Seguramente me conozcan porque me hice viral con uno de mis talleres, uh-huh, que era sanación financiera, sí, claro que sí.
0: Se lo creían, de verdad. De verdad, la gente le pedía.
4: Esto pasó real, me hice.
2: Yo iba a seguir la joda, ¿no?
0: Increíble.
4: Y a partir de ahí.
0: Abrazaba un árbol en pelotas y la gente no, de verdad creía que.
3: ¿Qué mensajes al DM?
2: Pero
3: de
2: eso pasó.
4: ¿Sí? Le decía, hacía. Sí, eso se pasó hace mucho tiempo, pero estoy tratando de rescatarlo para ver si vuelve a pasar.
2: Ah, sí, me enteré entonces.
4: Porque,
2: sí.
4: Bueno, la crisis nos llega a todas las personas, ¿no? La crisis de Saturno, no estoy hablando del país.
2: ¿Y estabas en pelotas?
4: No, estaba suelta de ropa y a lo que se refiere Sofía es que usé un tronco como depósito de, digamos, de la materia que sale de mi cuerpo.
2: Ay, me muero.
4: No quiero entrar en detalles porque sé que te da asco.
0: Porque había que dejar todo en la naturaleza.
4: Bueno, gracias a eso recibí comentarios como que chantóloga. Otro que me dijeron, coach tontológica. Bueno, es gracioso, pero yo sé
2: que. Sí, pero es ofensivo.
4: Uso técnicas ancestrales, es cierto. Pero
0: como la mujer de Adorni.
4: Bueno, no voy a decir que quizás compartimos los mismos maestros.
0: Con Betina, mira.
4: Quizás yo participé de su formación. Después, cada quien lo que haga con eso que aprende, bueno, ya va por la ética y la responsabilidad de cada quien, ¿verdad?
0: Uh-huh. Nivel de ladri.
4: Uno, y bueno, dos, eso depende, tres. Claro, depende de cada una y cómo, digamos, realmente se conecta. A veces hay gente que entra en la ambición y se desconecta con, uh-huh, ese sentido que tiene con el universo y con la Tierra. Como quizás es la primera vez que me escuchan, quiero decirles que yo todas los domingos

0: La mañana, no todas las mañanas, Sofía, no te preocupes, que no me meto en tu mente. Me conecto telepáticamente y voy con ella mientras hace su editorial. Hago dos columnas con dos palabras distintas para que ustedes puedan tener su nombre espiritual de la semana. 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Hecha estas aclaraciones, Walter Comiso toma los dados redondos y cargalos bien, ¿sí? Intencionalos. Sí.
1: Cargado, como el Mano Santa.
0: Que tu semana estás muy cargado.
2: ¿Cómo suena eso?
0: ¿Cómo suenan los dados, eh? A ver qué números le tocaron.
1: Tiramos los dados, qué números salen. 5-4.
0: 5-4.
3: A ver.
0: Tablero endeudado.
1: Ya me parecí. Donde toca, salta una deuda.
0: Atención, atención. Esta semana volvió el frío con todo. Y quizás sí. Te olvides la estufa eléctrica prendida. No. Eso puede ser un gran problema.
1: No.
0: Chequea siempre, desenchufen todo.
2: Vamos, voy.
3: Fede Clarat.
2: Tira los dados. Y dos.
3: Uno y qué dos.
2: Bajito,
1: sí,
2: bajito.
1: Vibra bajo. Vibrando bajo.
3: Vibrando muy abajo.
0: Empatía pura. Te tocó.
3: Bueno, mirá qué bien.
1: Súper bien.
2: Muy bueno eso.
0: Muy bien. Eso quiere decir que quizás estás, aceptando cosas y entendiendo desde un lugar.
2: Empatizando con la gente.
0: Sí, viste que cuando crece se da cuenta que los padres tenían razón en muchas cosas.
1: Bueno, o que uno repite, no necesariamente.
0: O que te encontrás diciendo las mismas frases.
3: Sí, claro. Somos todas hijas de la misma madre.
0: Cuando vos fuiste, yo ya fui, vine.
3: Todo. Esta casa no es un hotel.
0: Ese pantalón ya lo hice Bermuda.
3: Vos te pensás que esto es un restaurante.
1: Claro.
0: Exactamente.
3: Otra vez perdiste las llaves.
0: Claro.
1: Bueno, esa heladera no es un supermercado.
3: Somos todos hijos de los mismos padres, ¿no?
0: Es como bueno, entonces ahí es cuando empezamos a tener una empatía pura y real. ¿Quién sigue con los dados?
3: Para.
0: Vamos a intencionarlos. Es muy importante la intención que le pongan a los dados.
1: Claro.
3: Bien, Vana.
4: 2-6.
0: Dos y 6. Te tocó hilo maquillado.
3: Hilo maquillado. Hilo maquillado.
0: Bueno, acuérdense que esto podemos tomarlo como metafóricamente. Otro ¿qué es hilo? Un hilo? Algo que une, ¿no? Una cosa con la otra.
3: Sí.
0: ¿Qué entonces es maquillado? ¿Algo que tapa?
3: ¿Qué caretea?
0: Hay un hilo que está tapado ahí, quizás.
4: No,
0: atención,
4: no.
0: Gracias,
4: Soja.
3: Cuidado,
4: Me voy a pensar.
0: Soja.texturizada.mp.
3: Si no te maquillás, que sea con Millanel Cosmética, por favor.
4: Sí, por supuesto. Sí.
1: Ver, tengo en mi cabeza una canción del hilo dental, pero no me acuerdo quién la cantaba.
2: Sí.
3: ¿Cuál?
2: Cintia Fernández.
3: Mirá María Sol Rivero, que ilustrada, nuestra productora.
1: Nuestra productora, el hilo dental.
3: En los datos importantes.
1: Cintia Fernández y mostraba el toto.
2: En momentos en
1: Villa
2: que
1: Carlos Paz. Ay. Ahora me acordé.
4: Bueno, yo me refería al hilo dental, chicos.
2: La presentación de una obra, algo así.
1: Sí,
2: ¿no?
1: Sí.
0: Bueno,
1: sí.
0: Ese tipo de hilos dentales, bueno, está quizás atravesando algo.
3: Claro,
0: ¿no?
3: Y sí.
1: Sí.
4: Sí, claramente.
3: Qué molesto, ¿no? A ver, ahí vamos.
0: Sí,
3: ¿eh?
0: Llega a cierta edad que ya no conviene usar hilo dental. Es antihigiénico. Mejor no tener nada.
3: 2 y 3.
0: Y la conductora le tocó 2 y 3. Hilo máximo.
1: Máximo.
0: Bueno, creo que es lo que estás viviendo ahora, ¿no? Una tensión máxima antes de quizás soltar algún hilo topless en la playa.
3: Bien, me pongo el hilo dental en la playa.
4: Poné el hilo dental en la valija, Sofi.
3: Ya está todo, ya está todo preparado.
0: Le quiero agradecer a Mario Héctor, que ya me llegó su transferencia de energía. Después
3: le
0: comunicamos.
3: Tiramos a Mario Héctor.
0: Bueno,
3: tiro a Mario Héctor.
0: Bien, Mario
3: Héctor. Ahí va.
0: Qué honor, qué honor. Que la mismísima Karam.
3: 1-1.
0: 1-1. Empatía hábil.
3: Epa, bien, Mario Héctor.
0: ¿Sí?
3: Es como Milei, cuando le conviene simpático, cuando no le conviene no es simpático.
0: Empatía hábil. ¿En dónde y con quién soy empático?
1: Claro, ese es el punto. No puedes andar derrochando empatía.
0: No te pelees tanto en el chat, ¿sí?
3: Ok, Soja, escúchame.
1: En el de YouTube.
0: Soja, vos decís que pelea, solo nos defiende constantemente.
1: Ay, qué bien, entonces.
0: Es un guerrero.
1: Por supuesto.
3: Muy bien. Soja, vos le podemos preguntar a los dados que si yo mezclo el té que me acabo de tomar con la bebida esta isotómica, ¿cómo se dice? Dice isotónica.
0: Que tiene ectolitos.
3: Sí. Voy a estar bien.
4: Vas a estar bien.
0: A ver, preguntémosle a los
3: así
0: dados.
3: Así que nos explota todo.
0: Sale. Un dado solo voy a tirar.
3: Tengo miedo.
0: Y dice 3. Es el dado. Tierra máxima.
3: Qué feo que es esto.
0: Bueno, Te vas a limpiar.
3: Ok.
1: De pura. Sí, sí, yo creo que quedas vacía.
4: De absorbito, Sofi, lo tenés que tomar.
5: ¿Algún pañal, por favor?
3: No, está bien. El mío ya lo de mi nene ya los dejó.
0: Bueno, ya saben, si quieren.
3: No quiero más pañales en la casa.
0: Si quieren a una coach tontológica, okay. Me pueden comunicar conmigo. Y primero saben que saludo yo.
3: Es
0: y
3: verdad.
0: Así después saludan ustedes.
1: Ah, sí.
3: Dale.
0: Ganga Style.
3: Ganga Style.
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0: la gente que apoya todavía a este gobierno y es necia como para entender algunas cosas, hay que decirle que cayó la recaudación del IVA. Eso significa que se vende menos. A mí me causa gracia cuando dicen hay que adaptarse a las nuevas formas de venta. El problema es que la gente no tiene plata y que la producción está parada. No se trata de cómo se vende, se trata de que la gente no tiene plata para comprar y que la industria está parada. Por ejemplo, la textil está al 30%.
1: Ya mira quién se cree que...
2: Señora Ramos, totalmente de acuerdo con lo que estás diciendo. Y simplemente hay que acordarse que él dijo y sigue diciendo que uno de sus ídolos es la Thatcher, como que hizo con los chicos del Belgrano. Entonces, ¿de qué estamos hablando ahora de los Malvinas?
3: Gracias, chicas, por estar ahí del otro lado, ¿eh? Todas chicas hoy, estoy escuchando muchas mujeres.
4: Y la bronca que me da que use la campera de YPF.
3: Ah, una bronca. Mameluco.
4: Porque es hermosa.
5: No la sentís, ¿no?
4: No, no es tuya, sácatela.
6: Bueno, la quisieron privatizar. En rigor, en la primera versión de la ley base, era una de las 41 empresas a privatizar. Afortunadamente no lo hicieron y entiendo por el orgullo que ahora dicen expresar por YPF, y ojalá así sea, se habrán dado cuenta de que es una empresa estratégica. Y entiendo que se habrán dado cuenta de lo importante que fue estatizarla. No te lo van a decir, pero por lo menos que lo piensen, porque si no estamos todo el tiempo en dos países distintos.
3: Y tiene un presidente que, si bien ideológicamente puedes discutir un montón, sabe un montón del tema, sabe un montón.
6: Horacio Marín.
3: Sí, la tiene muy clara. Sí. O sea, es un tipo que sabe, no es que pusieron ahí a un, no sé, como pasó con Núcleo Céntrica, ¿entendés? Sí, no pusieron a Juan Doe, porque se dieron cuenta que ahí tenían que poner a alguien que de verdad supiera, porque, bueno, acá sí, fue política de Estado, y gracias a YPF, a Vaca Muerta, a Algas Augusto, a Néstor Kirchner, a todo eso, es que hoy se revirtió la balanza energética y que hoy el gobierno puede tener este ingreso de dólares, que sin eso no sé cómo estaría siendo, solo con los dólares de Vecent. No podría.
6: Con lo cual, más allá de que no lo reconozcan públicamente, no lo van a hacer nunca, pues se lo tendrían que reconocer a alguien. Bueno, y no van a querer, al menos tienen, han tenido la capacidad en el transcurso de la gestión, y cuando finalmente se les cae de la ley bases la privatización de YPF, han tenido la capacidad de darse cuenta, no, acá hay algo importante. Bueno, sí, por lo menos queda algo en pie. Porque vos te pones a pensar, ¿qué han dejado en pie? Y no es mucho. Bueno, YPF en este caso, la asignación por hijo, y tres cosas más deben ser ahora, que no se me están ocurriendo en este momento, pero no han dejado mucho en pie. Es muy poco lo que han dejado en pie, bueno, y es muchísimo lo que va a haber que reconstruir de las cenizas prácticamente, por lo menos YPF no.
3: 4 de la tarde, 20 minutos, una cortita de Fede primero, a ver.
5: Sigue ganando Rosario Central, Sofi, 1-0, van 73 minutos y está ganando con gol de Ávila. Juega River, Sofi, 19-15, la probable formación, Santiago Beltrán, Gonzalo Montiel, Lucas Martínez Cuarta, Nico Tamendi, Marcos Acuña, en el medio Tobías Andrada, Fausto Vera, Tomás Galván, Thiago Almada, Angelito Correa y Sebastián Driussi, ahí la gallina. Que ya sale de memoria este 11, segundo partido de Poncio, que recordemos que ganó en el debut. Y también hay que recordar que River sigue buscando y todavía no define hacia dónde va con el entrenador.
3: Bueno, muy bien. ¿Está bien Mirta?
6: Sí, gracias a Dios.
3: ¿No pasó nada?
6: No.
3: Había una fake dando vuelta por ahí.
6: No era una fake. El viernes a la mañana, esto es información, el viernes a la mañana se levantó congestionada con un resfrío fuerte. Okay. Tres veces salió esta semana, las tres veces a la noche, con lo cual evidentemente en algún momento
3: tomó frío. De joda, Mirta. ¿Por qué? ¿Dónde fue? Frío. ¿Qué hizo?
6: No sé.
5: ¿Qué espíritu? Yo
3: no, sí. Las ganas, sale más que yo.
5: Salgo una vez al mes y caigo de una
6: yo
5: semana completa.
6: Anoche, y estaba roto. Y con agua solamente. Bueno, y por lo tanto no fue a grabar su programa. Ella lo graba el viernes por la tarde, naturalmente por consejo médico, porque ella quería ir.
3: Obvio.
4: No.
6: Sí, porque ella está toda la semana esperando que llegue el viernes para ir a trabajar. Bueno, pero... Así que no quería. Es más, les ponía el argumento, no, pero van las abogadas. Tenía una mesa bárbara. No se lo quería perder. No, el doctor Semiruk le dijo que se quedara. Lo hizo Juana. A la noche yo hablé con Marcela y Marcela me dijo, está textual re bien.
3: Genial.
6: Y ayer yo hablé con Tete, bueno, trabajo con ella, porque yo siempre tengo el temor de que bajen un poquito, le bajen el precio cuando lo cuentan para evitar especulaciones. Y entonces le pregunté, Tete, ¿cómo está? ¿Tuvo fiebre? Eso para mí era clave. Y me dijo, no tuvo fiebre, no tuvo nada, estaba muy congestionada. Viste que eso siempre te termina complicando un poco la respiración.
3: Sí,
6: en
3: obvio.
6: Los canales de televisión hay aire acondicionado, no puede no haberlo. Entonces le indicaron... además de medicación, reposo, que no pudiera trabajar. Pero está bien, así que esto me lo confirma Marcela, me lo confirma Tete. Chiquita está bien, solo que el programa de anoche no lo pudo hacer y estará haciendo reposo por estos días, lo hizo Juana. Juana grabó los dos.
3: Entonces, en un ratito te cuenta Walter Comiso qué pasó en la mesa de Mirta Legrand, porque viste que él quiere ser Nelson Castro, no lo dejamos y es nuestro mirtólogo oficial. Tenemos al mejor, es así. Recordemos el WhatsApp para que pase la gente para este lado de la radio, nuestra esquina de radio.
7: Sí, como no, Sofi, 11-23-66-0710.
3: Bueno, hace tu editorial, Walter, dale.
6: Bueno, muy bien, ¿cuánto tengo? 7 minutos, qué corto. No, te cuento una noticia, pues no me alcanza. Hay expectativa en el gobierno por el índice de inflación que se va a conocer esta semana. Esta semana el INDEC, el jueves a las 4 de la tarde, da a conocer la inflación de agosto. ¿Por qué la expectativa del gobierno? Bueno, porque el gobierno quiere mostrar un sendero de caída de la inflación, lo que habitualmente ellos llaman la desinflación. A mi modo de ver, la desinflación es que te den menos de cero, pero bueno, no importa. Estamos hablando de lo mismo, estamos hablando de una inflación que mes a mes en el índice desciende. Eso se había interrumpido en julio, porque después del 1,9 de junio les dio 2,1. Quieren volver a mostrar un número un poco más positivo. Y lo que se estima, lo que han relevado las consultoras privadas, es que va a estar más cerca del 1,5 que del 2%, es decir, retoma la senda de descenso. Esto significa que va a seguir bajando y va a llegar a cero, como dijo el presidente. Bueno, no pareciera ser, porque tenés una dinámica de casi 2% mensual de inflación. Y en tal caso el presidente había prometido una inflación que comenzara con cero para el segundo semestre, y aquí estamos. Pero todo indica que la que se conocerá este jueves va a empezar por 1,1 y va a estar más cerca de 1,5. Inflación oficial, reitero, que el INDEC va a dar a conocer este jueves a las 4 de la tarde. Después, las discusiones de siempre, y es, pero yo no siento eso en mi bolsillo. Claro, bueno, no. Porque hay que entender que en esa inflación probablemente los gastos que nosotros tengamos sean los gastos que más aumenten, como transporte, servicios, y de pronto esparcimiento, invento, se mueve al 0,1 y voy a decir, pero el esparcimiento a mí me queda totalmente alejado de la economía diaria.
7: Más lejos los alimentos. El chino cada ratito de a 100 te va aumentando.
3: Sí.
7: De a 100 pesos.
3: La leche también volvió a aumentar ahora. También de a 100 pesos. Sí. Cuestiones muy esenciales, productos muy básicos.
6: Sí, absolutamente. Recuerden que hablábamos más temprano de los números de la CAME, que hablaban de caída en alimentos y bebidas.
3: Y otra de las noticias tiene
6: caída
3: que ver...
6: Caída de ventas, perdón.
3: De ventas, bueno, pero y de las compras. Otra de las noticias que vale la pena reseñar tiene que ver con la edad de imputabilidad o la edad de punibilidad de los menores. Entró en vigencia, finalmente. Recuerden que el Congreso la discutió. Ahora los adolescentes desde los 14 años van a poder ser imputados por delitos graves. Quien obviamente estuvo festejando esto fue la ex ministra de Seguridad, actual jefa de la bancada del Senado de la Libertad Avanza, Patricia Bullrich, en sus redes sociales. Se terminó la excusa de la edad para delinquir, dice Patricia Bullrich. Desde hoy no importa la edad, si delinquís las pagás. Entró así en vigencia la nueva ley penal juvenil, que está fijando un límite jurídico muy preciso. La responsabilidad penal se aplica desde los 14 hasta los 18 años en este régimen juvenil. Los menores de 14 años van a seguir por fuera de la imputabilidad penal ordinaria, aunque hubo voces en su momento que querían reclamar cualquier límite, prácticamente desde los 0 años.
6: Sí, 12, 11 años. Sí,
3: una barbaridad.
6: Una cosa disparatada. Van a tener un régimen de penas diferente entre los 14 y los 17 que a partir de los 18. Es decir, lo que establece la ley es que no va a ser fácil que un adolescente que comete un delito termine en prisión.
3: Hay
6: ¿no?
3: escalas penales de los 3 a los 10 años de prisión, de todas maneras, que bueno.
6: Para los delitos más graves, los delitos gravísimos.
3: Sí, pero bueno, esta fue una de las cuestiones con las que arrasó la Libertad de Avance y que ganó la discusión pública, la batalla cultural. Considerar que una medida punitivista y bajar la edad de imputabilidad puede mejorar la vida de las y los niños y adolescentes en la República Argentina, mientras desfinanció todas las políticas para ayudar y asistir a niñas, niños y adolescentes en estado de vulnerabilidad. sin ir más lejos, el plan para prevenir embarazo adolescente, el plan para acompañar a quienes salgan a los 18 años de hogares en donde estuvieron viviendo y criándose porque no consiguieron una familia que los adopte. Eliminaron también el programa de ayuda para terminar la escuela, el plan FINES. Digo, toda la asistencia que tenía el Estado para acompañar a menores de edad en estado de vulnerabilidad fue quitada. Y la única respuesta, la única política pública, la única política de Estado que dio este gobierno para ese segmento de la sociedad, insistimos, el más vulnerable de todos, fue cárcel. Cárcel o bala, decía José Luis Espert, cárcel. Con el discurso de delito de adulto, pena de adulto, cuando cognitivamente, científicamente está demostrado que niños de 14 años no tienen el desarrollo cognitivo necesario para entender y dimensionar un castigo de esa naturaleza y lo que significa para sus vidas. Por lo tanto, difícil puedan discernir y pensar en eso antes de llevar adelante algún tipo de delito. Y además, ni hablar de volver a mencionar las estadísticas, que la incidencia de menores en la inseguridad, en delito de mano armada, en homicidio, en ocasión de robo, es una incidencia realmente bajísima. Sí. No es una problemática esencial en nuestro país. Así como cuando hablamos de los extranjeros, no es esencialmente un problema que los extranjeros puedan estudiar o puedan trabajar en nuestro país o se puedan curar en los hospitales, sino que el problema es que los desfinancian y que desfinancian la educación pública, desfinancian el sistema de salud pública. Y no es un problema esencialmente de la delincuencia o de la inseguridad, la incidencia de los menores. Bueno, así todo esto fue una batalla ganada y terminaron aprobando esta ley en el Congreso y terminaron poniéndola en práctica este mismo fin de semana.
6: Sí, sí, sí, porque cuando se aprobó la ley se había determinado que se demoraría 6 meses su aplicación. Bueno, esto finalmente se cumplió, así que ahora sí, ya en el inicio de septiembre, la ley está plenamente vigente.
3: 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Vienen las noticias con Norita Costa y nosotros ya volvemos. Dale.
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9: Cuatro de la tarde, 30 minutos en Buenos Aires, en la temperatura 12 grados, una décima. Pablo Juliano dijo que el gobierno está encerrándose en un laberinto con el tema Malvinas. El diputado nacional de Provincias Unidas, quien integra la Comisión de Relaciones Exteriores, así lo decía por Radio 10.
10: Yo lo veo como encerrándose en un laberinto porque evidentemente el gobierno subestima, se ríe, se burla, menosprecia. Y ahora de repente hay algo que no están entendiendo. ¿Qué recurso más trucho el de Malvinas? Es un recurso que usó Galtieri. 2.732 millones de pesos haría la base en Ushuaia. ¿Quién la sacó del presupuesto? Milei. ¿Quién estaba vendiendo terrenos de la Armada en Ushuaia? ¿En la presidencia de quién? De Milei. Ya los descubrimos. Esta gente se junta, se ve los domingos a mirar videos de la dictadura y tratar de ver cómo le chorean ese discurso para poder repetirlo.
9: Se estrelló un avión de carga en Miami. El vuelo provenía de Puerto Rico y hasta el momento no se reportaron víctimas. Las ventas minoristas PYME cayeron 0,2% interanual en agosto y en lo que va del año acumulan una baja de 2,4%. La CAME explicó que es en consecuencia de la reducción del poder adquisitivo en un contexto marcado por aumento de tarifas en los servicios y el endeudamiento de las familias. Buen tiempo en Buenos Aires, la temperatura 12 grados, una décima, humedad 38%. 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

0: Para el programa de Sofi Tarán, te habla Aldo de Comodoro Rivadavia para decirte que comparto todo lo que vos decís. Realmente esto es nada más que una bomba de humo. Yo acá en Comodoro lo veo. Veo más carteles de empresas que antes estaban funcionando y hoy están en alquiler, en venta, todas vacías. Se nota.
1: Gracias, che. Qué lindo, igual Comodoro Rivadavia, estaba pensando al sur. Me hiciste acordar, síganlo a Maxi Jonás en Instagram, es un documentalista nuestro de la Patagonia, vive en Chubut y labura en Chubut y es uno de los mejores documentalistas que hay de las ballenas, de toda la fauna y de todo lo que acontece allí en el sur. Y no saben, ¿se acuerdan? Había... creo que una pareja que estaba haciendo kayak o que estaba haciendo en la tabla esta, no me sale el nombre.
2: No, ni idea.
1: Cuando vas parado en la tabla y vas remando.
3: ¿Surf?
1: No. Lo hice yo este verano. Una balsa.
2: Claro, vas parado, es una tabla.
1: Ya me va a salir. Vas parado en la tabla y vas remando, pero sí, de parado. Entonces tenés una vista increíble.
3: La Argentina.
1: Sí, tal cual. En dulce de leche, boludo.
2: Sí.
1: Y Maxi retrató a, creo que una pareja haciendo ese deporte y pasando por arriba una ballena y la ballena le pasaba por abajo y le pasaba por al lado y le pasaba.
4: Hermoso. Stand-up paddle, ¿no?
1: Stand-up paddle, ahí está. Gracias, stand-up paddle. Yo hice en el lago de Puyén este verano pasado. ¿No saben lo que se ve? Claro, el efecto de desde ahí arriba.
2: Claro.
1: Lo que se ve y cómo se ve la profundidad, no, es una belleza. Y síganlo porque ahora es la época de ballenas, empieza la época de ballenas, después de los pingüinos en Punta Tombo. Es realmente una belleza, hay unas vistas de unos atardeceres con las colas de las ballenas que parece inteligencia artificial. Ahí lo tenés.
2: Yo ya lo seguí.
1: Lo acaba de agarrar Bani. Realmente es hermoso. Maxi Jonás en Instagram. Puedes estar horas viendo sus videos y las ediciones y la música que le pone. Realmente es un lujo. Usa drones también, entonces... documenta muchas veces, pone las orcas, cómo las orcas van a alimentarse a la costa. Es la National Geographic Argentina. Ahí tenés las orcas, ¿no? Es una cosa increíble, hermoso. Me hizo acordar el oyente que me habló del sur y de la Patagonia.
2: Qué ganas de ir.
1: Sí, claro que sí. Bueno, a esta hora, cuando pasaron 37 minutos de las 4 de la tarde, otra esquina es historia, en esquina de radio, pero en este caso del deporte.
4: Sí, Sofi, y esto lo escribí la misma noche del anuncio de Messi. Es un poco autorreferencial, pero expresa el sentimiento que tenía en ese momento, que quizás sea extensivo para muchos y muchas que sintieron algo parecido. Y dice así. Hola, Leo. Pasaron unos 6 días de tu anuncio, que esperábamos, pero nos terminó y nos dejó tambaleando, sin saber para dónde ir. Como verás, aún seguimos hablando de esto. Y así va a ser por mucho tiempo, de todo lo que nos dejaste, lo que intentaste, una y otra vez. Un legado que quedará para siempre en nuestros corazones. Quizás no alcance nada de lo que digamos acá ni en ningún otro lugar, pero me sentí casi en la obligación de escribir esto. Insisto, nada va a alcanzar. Pero ahí vamos. Lo que vos hiciste no se mide con palabras. Está fuera de todo lo que se pueda explicar. Hiciste posible lo imposible. Hiciste que los sueños se convirtieran en realidad. Hiciste que millones de argentinos volvieran a creer. En lo personal, crecí con tu fútbol e hice lo imposible, algunas locuras, para seguirte en donde jugaras con la selección. Porque internamente siempre supe que mi alegría, como la de muchos otros y otras, era verte a vos en la cancha. Nada más. Hasta algún punto nos animamos a naturalizar lo que hacías con la pelota. De algo estoy tranquilo, te disfruté en cada momento, en las victorias y en las derrotas, porque nunca dejaste de hacernos felices. No estábamos, ni estoy preparado, para una realidad en la que no sea con vos, con la número 10, en la selección argentina. Pero tocará entenderlo con el tiempo y contarles a las siguientes generaciones, a las próximas generaciones que fuimos contemporáneos, de una persona que más allá de todo su talento y su magia, nos hizo felices. Entre nosotros, Leo, vuelvo a ser autorreferencial. Mi sobrina y ahijada, que está por cumplir 2 años, ya es fanática tuyo y te repite constantemente. ¿Cómo no hacerlo? No te voy a mentir, ahora me siento algo vacío, raro, como si algo me faltara. No lo sé. Tampoco lo puedo imaginar, y menos explicar. Porque evidentemente sabíamos que este momento algún día iba a llegar, pero no queríamos que sucediera y fingíamos todos juntos y juntas. Para cerrar y no extenderme tanto, hay algo que me deja tranquilo, porque a pesar del retiro, siempre vas a estar presente. En la selección y en todos nosotros. De los que te llevamos en la piel y en el corazón. Hiciste feliz a un pueblo, al mundo, y eso nunca se olvida. Nos defendiste siempre, ante todos y contra todos. Gracias por tanto, Leo. Siempre, pero siempre vas a ser mi superhéroe. Igual, sos eterno.

0: Parece que pasaron mil años, pero no, fueron cuatro días nada más, es cierto. Recién charlábamos acá con Solcito, con nuestra productora. Yo ya me había olvidado que había sido el lunes el retiro de Messi. Bueno, pasó.
1: Total.
0: Argentina es tremendo, no te deja respirar. ¿Qué les pasó?
2: No, yo lo que pienso es que él tomó esta decisión atravesado por el duelo de su papá. Como que se apresuró, para mí.
0: Y quedó ahí como asignado por eso, no pudo, sí, lo terminó de empujar,
2: sí,
0: eso.
2: Sí, sí, sí.
0: Bueno, puede ser, a veces las decisiones en la vida se terminan tomando así, ¿no? Como empujadas por cuestiones que son ajenas a uno. ¿Wadi?
1: Bueno, era esperado, ¿no? Digo, o sea, ya no, como que no le daba la edad tampoco para seguir jugando a la selección. No sé, espero que venga y juegue un partidito acá.
0: Claro,
1: bueno, ¿no? Despedida, sí, o algo de eso, me imagino.
3: Está, sí, está la idea de que haya un partido de despedida acá en Argentina. Y yo creo que se va a dar, se va a terminar dando, porque creo que Messi, hasta el propio Messi va a querer despedirse, me imagino, en el Monumental.
0: Sí, quedó como la última imagen de Messi llorando frente a la tribuna después de la derrota en el Mundial, en la final del Mundial. Y queda como esa cosa agridulce, si bien fue hermoso, porque esas lágrimas y esa conexión con la gente fue un momento único. Y él sabía que se estaba despidiendo.
3: A mí me pasó lo mismo que vos, Sophie.
0: Pero la gente no.
3: Sí.
0: ¿No?
3: Yo igual terminé resignificando esa imagen, porque me pasó que esa también fue la carrera de Messi con la selección. O sea, de Qatar 2022, pero de tanto sufrimiento, de irse en algún momento de la selección en el 2016 y de poder dar la vuelta. Y bueno, esa como fue una imagen que también representó a lo que lo atravesó a él con la selección argentina.
0: Sí, total. ¿Walter?
4: A mí en un punto la noticia, bueno, por supuesto me llega un poquito lejos porque no soy un futbolero. La noticia no me sorprendió tanto porque había escuchado mucho hablar esto de que iba a ser el último mundial de Messi. Me parece que hubo como una resignificación de Messi en los últimos dos mundiales, sobre todo el último, tuvo algunos gestos de cercanía con necesidades o con reclamos populares que a mí me lo hicieron a Lionel Messi más amable, más querible, digamos. Por lo tanto, es una noticia que me impactó más que si hubiese ocurrido antes del último mundial. En otro momento yo hubiese dicho, no me interesa en absoluto. Pero me parece que yo vi un Messi. No digo que él sea un Messi distinto, porque yo lo estoy mirando tan desde afuera. Yo vi a un Messi distinto. Me gusta más este Messi, que es un poquito más grande y que puede hablar de cosas que están un poquitito más allá del fútbol. Eso.
0: Sí, me resulta hermoso haberlo visto crecer, haberlo visto desarrollarse, crecer, haber sido contemporáneos a él ni hablar, pero haber visto cómo se transformó en un hombre con todas las letras, en el sentido de no solo futbolista, no solo padre, no solo sino líder, ¿no?
3: Sí, cómo fue transformando su carácter, ¿no? Esto es lo que decía Walter también. Digo, es verdad que vimos un nuevo Messi desde Qatar para acá.
0: Total.
3: Y eso también, obviamente, lo celebramos. Está bueno, se convirtió en líder de en algún punto. Porque obviamente que además es una figura argentina que la ve todo el mundo. Y está bueno ver a un nuevo Messi como el que vimos los últimos años.
0: Total. Bueno, solo tenemos así como un súper gracias para decirle a Leo.
3: Total,
0: y esperar que haya un partido de despedida o alguna otra instancia en donde lo podamos abrazar desde las tribunas.
3: Y un homenaje, Sofi, que se dio en todos los partidos, que se está dando en realidad en toda esta fecha, que en el minuto 10 el árbitro frena el juego y las tribunas aplauden.
0: ¡Ay, qué lindo!
3: En homenaje a Leo Messi. Sí,
0: ¿En el minuto 10 se para todo?
3: Minuto 10, se para, sí.
0: Muy bueno. Estuvo De Paul también hablando y que jugó allá en el Inter de Miami, ¿no?
3: Y De Paul diciendo, ahora que sea feliz. Y es un
0: ¿Y
3: poco
0: De Paul
3: también,
0: qué va a hacer ahora que no está Messi?
3: Para mí se va donde vaya Messi.
2: Lo sigue.
3: Él lo sigue.
0: Me retiro con vos, Leo.
3: Chao,
0: hasta luego. Bueno, muy bien. 47 minutos pasaron de las 4 de la tarde. Vamos a hacer una pausita, vamos a hacer un respiro y nos queda un ratito más de Esquina de Radio. Vamos a develar quién se lleva los regalitos. Llega el momento Mirta y la promesa de Guadalupe Cuevas. Dale.
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0: alrededor. Qué temazo de la Zimbabue, te lo pido por Dios. ¿Me puedes explicar por qué esta
1: Porque
0: nostalgia?
1: Porque es nuestro momento de nostalgia, yo te digo. Los old millennials, old millennials, línea fundadora, estamos en nuestro derecho de recordar que comprábamos un Humble por 50 centavos.
0: Sí, un Guaybaya por 15 centavos.
1: ¿Sabes qué nos pasa a los millennials, línea fundadora?
0: ¿Qué?
1: Como me gusta decir, ya somos más grandes que Homero Simpson.
0: Boludo, es verdad.
1: Homero Simpson tiene 38 años.
0: Ay, no.
1: ¿Ok? Ya somos más grandes que Homero Simpson, ¿eh? Atención. Terrible. Datos, no, no opinión.
0: Me estás matando.
1: Que a la vez tiene la misma edad que Messi.
0: Me estás matando con ese dato.
1: ¿Saben qué? Estaba scrolleando en Twitter y me encuentro con una publicidad de una revista de moda o de esas revistas para mujeres.
0: Sí.
1: Bueno, y decía, volvieron los consejos para llegar bien al verano.
0: Ay, no. ¿Pero qué pasó?
1: ¿Y qué pasó? Volvió la moda de ser hiperflacas, volvió la moda del tiro bajo, que bueno, eso es inofensivo en un punto porque ahora los pantalones son elastizados.
0: La tiranía del tiro bajo.
1: La tiranía del tiro bajo cuando no eran elastizados los pantalones. Esto también es una cosa que tenemos que recordar siempre.
0: Digámoslo, nos tirábamos en la cama para que cierren.
1: Absolutamente, y después que nos... O sea, hay unos problemas
2: más después.
1: Hay unos problemas que se bajaban esos pantalones. El asunto que esto me hizo, en un principio, indignar, ¿no? Las etapas. Y indignación. Sí. Después dije, ya, qué ridículo. Claro, si se puede hablar libremente de los cuerpos ajenos, digo... Sí es interesante que se hable de que hay una moda de ser hiperflaca, porque es como que se está volviendo algo de una enfermedad, ¿no? Problemas, digo, vemos a las artistas de Hollywood con un temardo ahí, ¿no?
0: Sí.
1: Metiéndose una medicación que no es apta para, o sea, para cualquier, porque se creó para una cosa y que se está usando para otra. Pero bueno, como siempre trato de encontrarle la vuelta risueña del asunto, dije, bueno, ¿cómo vamos a hacer para llegar al verano, no? Porque
0: claro,
1: gatas pasamos agosto y estamos sudando la gota gorda, con todos los aumentos y las cuestiones. Entonces me ocurrieron... tips aprovechando la crisis.
0: A ver. Muy bien.
2: Me vienen bien, ¿eh?
0: Crisis tips.
1: Crisis tips. Por ejemplo, ahora que aumentó el transporte y que sacaron como que ese descuento que te hacían por hacer doble combinación de transporte, vos tenés que salir con el tiempo suficiente. No pensemos en las zapatillas, ¿eh? Porque ya ahí estás entrando en un gasto.
0: No, claro.
1: Tenés que salir con el tiempo suficiente para llegar a tu trabajo, al lugar donde vayas. Entonces, una hora antes, ponele. ¿Cuánto tiempo antes tenés que salir?
2: Caminando.
1: Caminando.
0: Claro.
1: ¿Y cuántas calorías bajás?
0: Ahí está.
1: Ahí estamos con el cardio que nos recomienda. No se están inyectando cosas. Están haciendo cardio las chicas.
0: Muy bien, excelente.
1: No están no comiendo, están haciendo cardio. ¿Sí? No están no comiendo, sino que con los precios que tienen las frutas y las verduras, la inflación, digamos que se está haciendo tu propio detox.
0: Ah,
1: ¿no?
0: Muy
2: está buena esa.
1: Un detox involuntario, digamos, ¿no? La moda del ayuno es un detox, chicos, que 12 horas sin comer. Lo estoy haciendo adrede, porque quiero llegar al verano.
0: Es verdad, no es porque no llego a fin de mes.
1: No es porque tengo que elegir si comen mis hijos o como yo.
0: No.
1: Es un detox. Por ejemplo, voy a planear las vacaciones con la imaginación.
0: A ver.
1: ¿Sí?
3: Te vas de vacaciones de manera imaginaria.
2: Intencionemos.
1: Claro, hay dos formas. Una es que imagino unas vacaciones imposibles, pero yo me las creo, me creo en el momento.
0: Ok.
1: Cuando pase tal cosa, voy a hacer estas vacaciones. Y la otra, que es quizás... hay que atravesar un momento de ansiedad, angustia, celos y envidia, que es apropiarte de las vacaciones de otros. ¿Viste esa gente que tiene mejores amigos y sube sus vacaciones?
0: Sí.
1: Decís, la verdad, estás en Europa y yo estoy acá. No sé si tengo tanta ganas de verlo. Silenciado. ¡No! Poné tu cara.
3: Claro. Subilo a las
1: en
3: redes.
1: En esa foto.
0: Con IA.
2: Un montaje.
1: No, con la imaginación.
0: Ah, okay.
1: Ni nada, ¿no? Pues, ay, qué lindas vacaciones que tuve con él.
0: ¿Y te crees que
1: me
0: fuiste vos?
1: Cuando fui a París y contás anécdotas de otro. Tanto, que ya las haces propias.
4: Claro,
1: ¿no?
4: Está muy bien, tú lo has creído, tú lo has creado, diría Claudio. María
0: Total.
4: Domínguez y aplica.
0: Total.
1: Bueno, después otra cosa, claro, no podemos salir, la salida es una cosa restringida. Bueno, no dejemos de juntarnos con nuestros amigos, porque si hay amigas,
0: y
1: si hay algo que nos va a salvar, es la amistad.
0: Sí.
1: Entonces, digan, no, che, ¿saben que yo no quiero salir? Juntémonos en casa a jugar al Jenga.
0: Claro.
1: Partamos la manzana al medio.
0: Más barato.
1: Entra como un juego, pero partís la manzana al medio y ya tenés una manzana para cada uno.
2: Media, claro.
1: Estos son consejos.
0: Militando la crisis.
2: Pará, tengo un montón más para sumar, ¿eh?
1: Bueno.
2: Por ejemplo, no se come más carne porque el colesterol te sube.
1: No, huevos, chicos.
0: Verdad,
1: huevo, proteína,
0: huevo
1: en los kioscos, huevo acá, huevo allá. ofertas de huevo por todos lados, ¿no?
2: Sí.
1: Huevo, chicos, huevo, ¿no?
2: Pongan huevo.
4: Pero ¿quién hace poco atribuía la baja del consumo de carne a que la gente se está haciendo más vegana?
1: Claro.
4: No me acuerdo qué, pero buena. Lo decía en serio.
1: Yo lo que quiero decir, y anoten esto, si después alguno de estos consejos sale como en alguna de estas revistas o en alguno de estos diarios que han militado comer tierra... Esta propiedad intelectual es de Esquina de Radio. Sí.
0: Anoten,
1: registralo.
3: Muy bien, guau.
0: 54 minutos pasaron de las 4 de la tarde. Ya te enterás quién se lleva todos los regalitos de Esquina de este domingo. Pero antes, nuestro mirtólogo oficial nos cuenta qué pasó en la mesa de Mirta Legrand. Sin Mirta Legrand, porque nada, medio pachucho, pero ya está bien. Ya te contó Walter que está bien y que no pasa nada. ¿Pero qué pasó en la mesa?
4: Fue la mesa de Juana, en definitiva. Tuvo mesa anoche y mesa esta tarde. Estuvieron sentadas. Era buena la mesa, era fantástica. Muy buena, yo la entiendo a Chiquita, buena, que no se la quería perder. Claro. Porque...
2: yo creo que le hubiera hecho mal igual.
1: Desde la casa,
2: porque
1: tipo,
2: se picó.
0: Se picó.
4: ¿Mal a quién?
2: A ella.
4: ¿Que se peleen en la mesa? No, querida, te da años de
0: vida. Le encanta.
4: Olvídate.
1: ¿Por qué te pensás que tiene 99 años?
3: Sigue peleándose.
4: Bueno, estaban las abogadas de Wanda Nara, la doctora Ana Rosenfeld, y de Mauro Icardi, la doctora Elba Marcovecchio.
0: Es una besaza aposta, ¿eh?
4: No, no, es muy bueno que hayan conseguido que se reunieran. Realmente es muy bueno. Es el paso previo a que se junten Wanda Nara y Mauro Icardi. Como eso no va a ocurrir, lo que lograron era lo mejor posible para una producción. Además estuvieron las colegas Karina Iavicoli y Luciana Rubinska. Pelearon. Te traje una partecita de esa discusión.
2: Y comieron en un momento.
5: Pasaron cosas en la pareja, pasaron hechos detonantes. Como
6: pero en la pareja.
5: En la pareja, que influyó en la separación de Wanda de Mauro, y Mauro se la está cobrando.
6: ¿Qué le van a echar toda la culpa a la China? Porque
5: ¿cómo
6: se la
5: Mauro
6: de la
5: se la está
6: China?
5: Cobrando? Ay, sí,
6: Mauro se la está cobrando. Es muy infantil ese pensamiento.
5: Mauro está viviendo su vida y lo
6: pero, Mauro pero se la está cobrando. ¿A Wanda no le dolió mucho lo que pasó con la China?
5: Es eso lo que te estoy diciendo. A partir de ese quiebre... Lamentablemente hubo un cambio radical. ¿Por qué? Porque Wanda
2: pero
5: le dijo...
2: ¿Pero eso fue en el 2021? Sí. Guardó bastante el rencor.
5: No.
2: Porque se separaron recién en el 2024.
5: No, discúlpame. Disculpame. En el año, no se separaron en el 2024. Ustedes se enteraron en el 2024. La justicia argentina se enteró en el 2024.
6: No, pero Wanda no tuvo los mismos conflictos con Maxi cuando se separó de Maxi.
5: No es nada calcado.
4: Esto es extraordinario.
0: No es nada calcado.
1: Usted se tiene que arrepentir de lo que dijo.
4: Es extraordinario. La teoría de la doctora Rosenfeld diciendo todo lo que le hace Mauro a Wanda es porque no puede superar la separación. Es una teoría extraordinaria. Además, ¿dónde queda?
0: Igual a la justicia le importa tres huevos si es porque lo motiva, porque está triste, porque repite, porque... O sea, ahí en un juicio de divorcio, eso ni juega.
4: Pero bueno, este es el debate público, porque aquí se ha planteado tan públicamente el caso que vos también tenés que ganar el debate público.
1: Claro.
4: Si te pones a pensar por qué fueron las abogadas, bueno, ellas saben que también hay un debate público por ganar, independientemente de lo que pase en el Poder Judicial de Argentina, de Italia, de Turquía. Yo estoy perdido, yo ya no sé dónde estoy litigando. Supongo que estas dos buenas señoras litigan aquí en la Argentina. Fantástica, divertidísima. Si tienen un rato, búsquenlo en YouTube, porque el programa, después de aquella mesa en que Chiquita reunió a Moria y a Carmen, esta le viene en saga.
0: Me estoy riendo porque me di cuenta que guardé todo, incluso los créditos.
1: Mientras se puede decir quiénes ganaron.
0: Vamos a decir, sí, ya me fui de vacaciones. Mi cerebro ya no puede más, chicos. Hay un montón de regalitos para ustedes. Y los ganadores y las ganadoras son...
2: Bueno, Rosa Orrijola, te llevas los productos Millanel, DNI finalizado en 466.
0: ¡Bravo, Rosa, querida!
2: La remera de manos argentinas se va para Edith Torres, DNI 443.
0: ¡Bien, Edith!
2: Y las entradas de cine multiplex son para Claudio Ocampo, DNI finalizado en 902.
0: Bueno, muy bien. Felicitaciones a todo el mundo. La Produ se comunica con ustedes y les dice cómo hacerse de sus premios. 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
0: La última de Fede Clarat.
3: Empató sobre el final, Sofi, News All Boys, así que no hubo un ganador en el clásico rosarino. Rosario Central 1, Newell's Old Boys 1 con gol del Zorro Cócaro.
0: Wow. Bueno, muy bien, somos un montón de gente que hacemos este Esquina de Radio para ustedes. Aquí en la mesa, Walter Comiso, Fede Clarat, Guadalupe Cuevas, Iván Aviondi. Gracias, chicos.
7: Gracias.
0: Gracias por el aguante.
3: Buen descanso.
0: Gracias. En la producción, Santi Aragón. Conduce nuestro barco, María Sol Rivero. En la presión técnica, el gran Lucas Moreira. Edición, Sebastián Merani. Redes sociales, Leo Dudet. El servicio informativo con Norita Costa y Charlie Cacavielo. La música original de Esquina de Radio es de Nela Cusani. Mi nombre es Sofi Karam. El próximo domingo a las 2 de la tarde hay Esquina de Radio con Carlitos Ponimeni, que hace el aguante. Yo me tomo unos días, unos pequeños días de pequeño descanso, más que necesario, ya se habrán dado cuenta. porque esto es lo que hay e intentaremos que haya algo un poquito mejor después del descanso. Chau, gracias por haber estado ahí. Que tengan una hermosa semana.

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1: Cinco de la tarde en todo el país, en Buenos Aires, la temperatura 11 grados, dos décimas. Mañana comienza el plan de fondeo a los bancos para los créditos hipotecarios anunciados por Caputo. Se realizará la primera licitación entre el Fondo de Garantía de Sustentabilidad de ANSES y los bancos por 200.000 millones de pesos. El programa prevé 10 subastas por un total de 2 billones de pesos que se colocarán en plazos fijos UVA de entre 1 y 5 años con tasas mínimas de 2,5 y 4,5% respectivamente. Fútbol, Liga Profesional. Continúa la octava fecha del certamen. En el primer encuentro, el clásico rosarino terminó 1-1 en el Gigante de Arroyito con un gol de Ávila para Rosario Central y un tanto de Matías Cócaro para Newell's. A partir de estos momentos, Central Córdoba recibe a Independiente en Santiago del Estero y Lanús recibe a Defensa y Justicia. A partir de las 19:15 en el Monumental se enfrentarán River e Independiente Rivadavia de Mendoza. Desde las 21:30, Racing y Atlético Tucumán jugarán en Avellaneda.
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1: Se produjo un choque en el acceso este a la altura de Puente Santa Rosa, mano a Capital. General Paz tiene demoras desde Devoto a Saavedra, sentido a Lugones. Panamericana lenta en el ramal Pilar, desde Del Viso hasta Don Torcuato. Para usuarios de trenes, el Roca Ramal Bosques vía Temperley circula limitado entre Constitución y Temperley por un incidente en Claypole. En Buenos Aires y alrededores, la temperatura 11 grados, dos décimas, humedad 39%. 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

0: 5 de la tarde, así arrancamos un nuevo programa de Alguien Tiene Que Ceder. Claro que sí, como todos los domingos, hoy domingo 6 de septiembre, corriendo, masticando rápido, pero llegamos a arrancar el programa con este gran equipo, como siempre. ¿Cómo va, Leo?
1: Ya pasó un año. ¡Qué bárbaro! ¿Cómo les va?
0: ¿Seguimos?
1: ¿Cómo están?
2: No sé, vos decime.
0: ¿Qué sé yo? Nadie nos dijo.
2: Soy una simple locutora acá.
0: Nadie nos dijo lo contrario.
1: Hemos
0: así que.
1: Ya arrancamos cumbianchando, viene el solcito.
0: Sí. ¿Te cortaste el pelo, Leo García?
1: Me corté el pelo.
0: ¿Viste cómo?
1: Tenía un casco interesante.
0: ¿Cómo me di cuenta, viste?
2: Sí. Muy bien. Yo no me di cuenta. Qué mala amiga.
1: ¿Viste?
0: Y sí, eso
1: es que
0: suele
1: suceder. Claro, tenés un domingo muy complejo.
0: ¿Ah, sí?
2: No.
0: Mirá, ¿ah, sí?
1: El solcito le pega raro.
0: Mira, pensé que se venía por algún lugar.
2: No, yo estoy
0: igual ni te había presentado y ya te metes al aire.
1: Está teniendo incontinencia
2: verbal.
0: De todo.
2: Verbal,
0: porque... ¿Cómo le va, Brenda Prestía?
2: Hola, querida Ro, muy bien, acá estoy, espléndida.
0: ¿Saliste hoy también?
2: Vengo de almorzar con mi pareja.
0: ¿Empanada?
2: No.
0: Ok.
2: ¿Qué comí? Sanguchito de queso, empanado con pesto, con salsa.
0: Raro, ¿no?
2: Con mi pareja y con esta pareja.
0: Pero raro. Mira, algún lugar.
2: No, yo estoy
0: igual ni te había presentado y ya te metes al aire.
1: Está teniendo incontinencia
2: verbal.
0: De todo.
2: Verbal,
0: porque... ¿Cómo le va, Brenda Prestía?
2: Hola, querida Ro, muy bien, acá estoy, espléndida.
0: ¿Saliste hoy también?
2: Vengo de almorzar con mi pareja.
0: ¿Empanada?
2: No.
0: Ok.
2: ¿Qué

0: No, o sea, hay, no, no sé si habrá un grupo paralelo.
1: Jamás.
0: Pero arman planes y no avisan.
1: Fue espontáneo y vos vivís, lamentablemente,
2: en
1: la otra punta del continente.
2: Lo hubieras pasado mal.
1: Sí. No, ¿cómo mal?
0: ¿Qué, primera y última?
2: No, fueron,
0: primera y última vez que
2: llevaron,
0: este tipo se junta fuera
2: un lugar
0: del aire.
2: Donde la carta tenía todos los nombres en idioma raro, que no era ni castellano, palermitano, ni inglés, ni nada.
0: ¿Pero que hay un idioma palermitano?
2: Sí.
0: ¿En serio?
1: Flat white.
2: Era como...
1: Oh, avocado toast.
2: Things and fries in sandwich.
0: Una tostada de queso y palta.
2: Palta, pues dale.
1: Admito que me encanta el tema de bodegón a mí. Yo sí. Soy re bodegonera.
2: Bodegón?
1: ¿Y por qué hoy estaba tentada de esas papitas?
0: Y encima...
2: Eran congeladas, pues estar un poco de aceite tibio. Sí.
1: Estaban tibias.
0: Encima
2: yo te voy a explicar, a mí me pone muy mal, sí, claro, pero más allá de eso, me pone muy mal que el café esté frío. ¿Por qué no tiene un café caliente?
1: No, eso,
2: no, porque en el curso de barista de Pirulo...
1: Ese es el colectivo
2: de... 40 grados.
0: De última te tienen que dar la opción. Te tienen que dar la opción y a qué temperatura vos querés el café.
1: Elegí vos. Sí, yo estoy en contra de las cafeterías de especialidad, pero las consumo.
0: Bueno.
1: Así de contradictorias.
2: Claro, ella tomó un Magic Fantasy Café, que era un café con un...
0: Vainilla,
2: con
0: un hielo.
2: Con una cucharada de vainilla, así de arriba y...
1: Ah, me encantó.
0: No, lo tenés que revolver vos encima.
1: Sí.
0: ni siquiera haya revuelto.
2: Estoy
0: lo tenés
2: indignado,
0: que revolver.
2: De hecho,
1: bueno, ya que me preguntás.
0: Sí, porque no daba para salir hoy, un frío. No.
1: Frío, pero el solcito estaba lindo, debo decir.
0: No.
1: Pero ya que me preguntás, hablando del solcito, 11 grados 2 décimas es la actual en la ciudad de Buenos Aires.
0: Lindo.
1: 39 el porcentaje de la humedad, buen porcentaje de humedad para lavar la ropa. Cielo ligeramente nublado y el Servicio Meteorológico Nacional emitió una alerta amarillo, que está vigente, por bajas temperaturas. Así que cuidado con eso, porque mañana lunes arrancamos la semana con una mínima de 5.
0: ¡Opa!
1: Y una máxima de 13, con cielo...
0: ¡Opa! Preparémonos en el interior, en el
2: conurbano. Todos sabemos que nos vivimos lejos, arrancamos 3 abajo.
1: ¿Sabés qué? Ayer vi algo en la pantalla. Yo me lo voy a decir al aire. Los oyentes no digan nada, porque es un secreto entre ustedes y yo. No me voy a quemar, ¿no? Pero yo me quemo igual.
0: ¿Qué pasó?
1: Ayer yo estaba trabajando acá en la radio vecina y veo la pantalla y dije, wow, un caso para Leo García. Porque veo el graf que dice, cayó Graupel en La Plata. Y me acordé de vos, Ro.
0: ¿Y por qué? ¿Hilaste a Leo García? A mí,
1: ¿y por qué? Dije, cayó un narco.
0: Claro.
1: El capo de una banda narco. No, Graupel era como una agua nieve.
0: Claro, yo igual lo aprendí recién ahora porque vi que algunos decían que nevaba en Bahía Blanca, entonces que no fue una nevada, sino que fue el Graupel.
1: Claro.
2: Los mismos que hacen las cartas en los bares de Palermo le han puesto nombre a las cosas climáticas que siempre fueron lluvia, nieve.
1: Mañana
2: viento,
1: se viene
2: clima seco.
1: ¿Sabes qué? Se viene el policial de Leo García. Sí. Dije yo, cayó Graupel.
0: Claro, claro. Ahora, me gusta ir por acá por estos nombres raros. ¿Sabes por qué? Solamente para desarmar la consigna que dejó el productor que no vino a laburar.
1: Encima.
0: ¿No? El zorrito que no vino a laburar, pero dejó su mala consigna. Es más, ¿sabes qué? Me asusté. Porque cuando Santiago Aragón, que lo está reemplazando, y esperemos que haya llegado para quedarse, me pasó la consigna, dije, che, es mala. Entonces dije, no podemos...
2: Tiempo de volantear,
0: claro, yo dije, ¿fue Santiago el que la hizo?
1: ¿Será la silla que le da poderes?
0: ¿Fue Santiago o fue el zorro?
2: Era un choreo muy grande para que sea la primera vez.
0: ¿Viste? Fue el zorro.
1: Fue el zorro, claro.
2: Pero es por su historia personal, la del zorro, yo entiendo.
0: No entiendo, no hay un contexto que
2: parece
0: lleve...
2: que comió algo que le cayó mal y está como laxo.
0: Claro, porque ayer me dijo, estoy descompuesto, no sé si voy. No. Y hoy me hace una consigna de alimentos, ¿y a qué alimento le agarraste bronca? Que digo, esto no lo como nunca más. Claro, le cayó algo mal a él y...
1: También es la situación en la que lo comes.
0: Y sí.
1: No obvio. Le eches la culpa al pobre vacío. Que quizás te hiciste mala sangre con la situación, ¿no? Almuercística y capaz fue la situación.
0: Santiago, te pido por favor no sigas los ejemplos del zorro. Nunca para donde va el zorro. O sea,
1: jamás. El zorro va para allá, vos andás para el otro lado.
0: Sí. Si querés progresar en la vida, no es el camino. Pero bueno.
1: Lo que sí, lo que dijo el zorro, lo leo.
0: Y léesela, ¿no? Léesela.
1: ¿A qué alimento le agarraste tanta bronca que dijiste, esto no lo como nunca más? ¿Qué te pasó? ¿Y por qué le hiciste la cruz para siempre? Es re personal.
0: Yo creo que además, claro, es lo que le pasó a él claramente. Está descompuesto porque le cayó algo mal.
1: No, igual
0: diría que lo molestemos. Yo entiendo que no hay que molestar a alguien enfermo, pero mándale un mensaje, que mande un audio.
2: No, claro, que sea el primer llamado.

0: Y que explique qué le cayó mal, qué por estas horas dice, che, yo esto no lo como y que diga la nunca más. Porque, claro, porque y decirle que no diga ninguna barbaridad porque lo vamos a escuchar al aire. Pero ¿por qué corno para nos metió mí, esta consigna?
1: Para mí es una mentira, porque decidió quedarse en casa mirando Netflix calentito con una mantita así, como un panquecito de canela, y necesitaba como fundamentos. Necesitaba fundamentar su falta. Claro. Entonces inventó esta consigna de porquería.
0: Bueno, que ahora invente qué comida le cayó mal.
2: Y es la excusa
0: mal.
2: Menos chequeable. Porque,
1: sí, y sí. ¿Viste que
2: tengo fiebre o un termómetro, pero en este caso...
0: No, pero el termómetro igual.
1: El hornalla.
0: Claro. El termómetro se puede... El termómetro se puede falsificar. No, o sea, le pones la bolsa de agua caliente. En vez de en la axila, le pones la bolsa de agua caliente y le haces la foto. Cualquiera, olvídate. Chicos, o sea, falsifica.
1: Abajo del plato de gnocchi, en vez del billete, pones el termómetro.
0: ¿Y sabes qué? Mirá 39.
2: Mirá cómo solas están de...
0: Mirá cómo tengo 39. No, porque nunca acusé fiebre para faltar un laburo, pero es fácil.
1: Es algo que no necesitas mucho.
0: Sí, además, cerebro. Hoy en día, si tenés un trabajo formal que te llaman los médicos, es llamado, ni siquiera van más a tu casa como antes. Yo me acuerdo cuando era joven que tenías que además esperarlo, porque si vos querías faltar para irte de joda, no, tenías que quedarte en tu casa.
1: Te caía el médico laboral.
0: Y sí, ahora es por videollamada. Entonces,
1: ni siquiera video, teleconsulta.
0: Bueno, yo tuve algunas videollamadas las últimas que tuve, o sea, creo que el año pasado, no me acuerdo, y decís, che, me duele un poco la garganta, a ver, abrí, o sea, si no ves nada, dale, vos sabés que estás simulando, o sea, dame el certificado y ya está.
1: Fingen demencia de ambas partes.
0: Pero ahora es así, es Zoom, videollamada, así que qué sé yo, pero bueno.
1: Yo respondo igual, a mí me agarró mucha bronca con los cornalitos. Porque antes, cuando yo era muy chiquitita, me acuerdo que tenía 5 años.
0: Sí.
1: Fui a ver la película de las Spice Girls al cine.
0: Mirá.
1: Y comí, en ese momento había tabla de mar en el
2: Esas
1: cine.
2: Historias no sabemos dónde pueden terminar.
1: No, y había como una tablita en el cine, en los 90, que era rabas, papa frita y cornalito. Una patada, y aparte lo era pescado en el cine. El que comía pochoclo te quería matar.
0: Un horror.
1: Y comí cornalitos y ahí me empaché y nunca más quise comer cornalitos.
2: ¿Estás segura que no te llevaba a un restaurante de mar y estaba la tele puesta con la peli?
0: Yo sabés con qué me empaché y estuve, creo que, por 10 años sin comer con riñones al verdeo. Me agarró una descompostura porque me comí, además, imagínate, me encantaban. Y me agarró una descompostura que después por 10 años vos me hablabas de riñones al verdeo y yo me quería... Me quería morir. No. Pero dije no.
1: Riñones ya no es algo. Bueno,
0: ahora ya te lo como en la parrilla. Uh-huh. Sin ninguna salsa, sin nada raro. Va.
1: Sequito, sal y limón.
0: Igual no me gusta que nos hayamos enganchado con la consigna del
1: zorro. No, a mí tampoco. ¿Vos tenés alguna comida?
2: No me acuerdo. De comida no me acuerdo. Sí, una bebida. Que en una época se tomaba batida en el boliche.
1: Speed
2: pero...
1: con vodka.
0: ¿Qué?
1: No,
0: ¿batida? No,
2: sí, un americano.
1: Piel de iguana.
2: Un nombre.
0: ¿Qué?
2: Un americano.
1: El
2: empieza con Gan y termina.
0: Ah,
2: ese le pegó para atrás.
0: Mirá, claro.
1: Gan con la bebida
2: no, del limón. Claro, con un sodazo. Claro. El perdido, ¿no? Teníamos esas cosas raras que toman
1: el perdido.
0: Sí. Y sí.
1: El perdido.
2: Claro, no tomamos cualquier cosa. No.
0: Claro,
2: no, 200 personas,
0: te la pusiste en la pera y dijiste.
2: Y claro,
0: que
2: pero
0: nunca
2: no me acuerdo
0: más.
2: Comida. Uh-huh. Como verán, tengo contextura de buen.
1: No,
2: de buena
1: pero
2: tolerancia.
1: Digo, también puede haber pasado con una bebida, totalmente.
0: Y claro. Sí.
1: Arroz con leche también.
0: Ah.
1: Una vez a mi mamá lo veía en la tele.
0: Bueno,
1: y
0: al final.
1: Dale. Y le pedí a mi mamá, haceme, me hizo toda una fuente gigante, lo probé, no me gustó y bueno, me cayó mal.
0: Muy bien, bueno, Bren, obviamente que convocamos a nuestros oyentes fieles de Alguien Tiene Que Ceder a participar de la consigna, a dejarnos un mensaje, lo que quieran, levantan el teléfono, nos llaman, porque además el que llama tiene premio.
1: Pero claro que sí, 2 pares de entradas para cines multiplex. 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Todo mensaje que llegue,
0: comida,
1: halagos para mi persona, todo lo que sea que llegue escrito o audio al 11-23-66-0710 participa por las entradas para ir al cine.
0: Muy bien, nosotros ya venimos.
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0: 5:20 y seguimos en Alguien Tiene Que Ceder. Nos metemos un poquitito en la política, en la agenda de lo que se viene en la semana. Un Javier Milei que va a reaparecer también con mucha actividad. Le había entrado la bala, sin lugar a dudas, de esos días encerrados en la Quinta de Olivos. Retomó la agenda. Vamos a hablar, obviamente, en un rato de todo lo que tiene que ver con la causa Islas Malvinas. Y esta semana también se va a mostrar un Milei recontra hiperactivo, porque mañana arranca con la reunión de gabinete. De vuelta Milei un lunes a las 10 de la mañana en la Casa Rosada con todo su gabinete. Obviamente que el tema principal va a ser justamente las últimas novedades que tienen que ver con el reclamo de la soberanía por las Islas Malvinas. Se va a lucir el canciller Pablo Quirno dando las novedades con respecto a eso, y después tiene tres actividades distintas este Javier Milei, que vimos en la semana cómo fue capaz justamente de cambiar la agenda, algo que no le venía haciendo nada fácil, por las internas, por la economía, por el avance de la oposición. Finalmente, la semana pasada, colgado a un comentario de no más de 3 segundos, en realidad 4 segundos, de Donald Trump, encontraron la manera de cambiar la agenda, de subirse a una bandera que está claro que no era propia, y ahora sí lleva la voz cantante el gobierno. Hablamos mucho durante estos días de esto. Yo les voy a dar solamente unos datos que estuve recolectando sobre lo que fue la actuación de La Libertad Avanza en la Cámara de Diputados durante este gobierno de Javier Milei, para entender un poquitito hasta dónde este gobierno le importa la causa de Malvinas. Entre marzo del 2024, es decir, cuando empezó el periodo legislativo del gobierno de Milei, y septiembre del 2026, ahora, la Comisión de Relaciones Exteriores realizó 30 reuniones. Estamos hablando de 30 meses más o menos. Calculale una por mes y estamos siendo buenos, porque no estamos contando los periodos en el que el Congreso no trabaja, justamente. Primero fue presidida por Fernando Iglesias, del PRO, pero aliado a La Libertad Avanza. Yo diría que hoy es un hombre de La Libertad Avanza, y actualmente por Juliana Santillán, obviamente del gobierno libertario. Durante ese periodo, en la gestión libertaria, ingresaron 90 proyectos relacionados con las Islas Malvinas. Ahora, esos proyectos fueron presentados por distintos bloques de la oposición durante todo este tiempo. Te puedo mencionar proyectos que abordaban, entre otros temas, explotación ilegal de hidrocarburos y pescas en la zona en disputa, presencia y ejercicios militares británicos, obviamente las advertencias, ¿no? Fortalecimientos del cónclave colonial y de su infraestructura logística eran los reclamos, muchos pedidos de informes y citaciones a los sucesivos cancilleres, también reclamos para fortalecer las áreas estatales responsables de la cuestión Malvinas. De esto se habla mucho ahora, porque quien financió la base que el gobierno ahora anuncia es el propio gobierno, y advertencias sobre el debilitamiento del reclamo argentino en distintos ámbitos internacionales. De esos 90 proyectos que presentó la oposición a lo largo de la gestión de Javier Milei, solo se trataron 4 en 2024. ¿Y por qué? Bueno, porque estaba vinculado a la visita de David Cameron en las islas en ese mismo año. Es decir, de esos 90, solo se trataron 4. Estamos hablando de una comisión presidida por el oficialismo, que los números para que funcionen la tienen el oficialismo. De todos modos, hay que decirlo, 30 reuniones en este periodo es bastante para este gobierno, aunque es demasiado poco, porque sabemos que hay comisiones que ni siquiera trabajan. Es más, esta semana vamos a ver una reunión, una sesión de la oposición simplemente convocada para emplazar a comisiones a tratar, por ejemplo, los proyectos de endeudamiento, nada más ni nada menos de la Comisión de Finanzas, que no labura como muchas otras. Bueno, en el 2024 se trataron 4 proyectos de estos 90. ¿Qué pasó en 2025 y qué pasó en 2026? No se trató ninguna de las otras iniciativas. Nada, absolutamente nada. Digo porque Está claro que el gobierno llega tarde, es uno de los reclamos de la oposición. De todos modos, la oposición le dijo bienvenido y en estas 72 horas presentó muchísimos proyectos. ¿Querés discutir la cuestión Malvinas? ¿Querés avanzar en la soberanía de Malvinas? Bueno, la oposición tiene mucho para avanzar por la soberanía de Malvinas. Ahora, ¿esto corre la agenda? ¿Tenemos que correr detrás de esta agenda? Sí, sin lugar a dudas que igualmente tenemos que correr más allá de quien le imponga detrás de esta agenda, porque no somos egoístas, porque es importante para todos los argentinos, pero sobre todo para poner en una encrucijada al gobierno de Javier Milei y que ahora haga algo. Ahora, mientras nosotros sí, los argentinos, estoy hablando, tenemos la bandera de las Malvinas, también tenemos que salir a laburar todos los días, también tenemos que tratar de sobrevivir. Entonces es muy difícil que el gobierno nos quiera cambiar rotundamente de agenda cuando nosotros mismos sabemos qué es lo que estamos afrontando. A mí de las declaraciones, de las últimas declaraciones de estas semanas de Javier Milei, lo que más me llama la atención es que el presidente insista con que no va a cambiar el rumbo. ¿Por qué me llama la atención? Más allá de que haya una discusión, que hay sectores que en el propio gobierno le dicen sí, tenés que cambiar para ganar la elección. Él dice, no me importa ganar una elección, pierdo. Porque le está cortando directamente las proyecciones que tiene su propio votante o la esperanza que tiene su propio votante. Los encuestadores que dicen que a Milei lo siguen bancando justamente es por la expectativa de que en algún momento algo va a cambiar o en algún momento la plata va a llegar. Eso es lo que responden cuando hacen focus group, cuando le pueden preguntar, hacer dos o tres preguntas a los encuestados. Bueno, estoy mal, pero todavía le doy una chance al gobierno de Javier Milei de estar un poquitito mejor. Milei les está diciendo una y otra vez, che, yo el rumbo no lo voy a cambiar. Yo no me muevo de acá de ninguna manera. Vimos en estas horas también, de todos modos, un Toto Caputo hablando de justicia social. ¿Alcanza? No, tiene que hacer mucho más para que alcance. Pero el propio Milei le está diciendo a los votantes o a los ciudadanos que son los que lo siguen bancando, más, menos, después es otra discusión porque obviamente podemos estar de acuerdo en que si tiene un apoyo de 5 cada 10 entrevistados, de 3 cada 10 entrevistados, ponele el mínimo que quieras, 3 cada 10, ponele el máximo que quieras, 6 cada 10, pero ese apoyo sí es por la expectativa, no hay otra cosa por la que sostengan a Javier Milei. Y esa expectativa a la que Javier Milei les dice todos los días, yo no voy a cambiar el rumbo. Eso es lo que sorprende, porque es un gobierno al que le queda un poquito más de un año de gestión, un año y dos meses, tres meses, pero además tiene que afrontar una campaña electoral. La discusión es, ¿puede cambiar Milei? ¿Va a cambiar esto que viene diciendo, que el rumbo es el que está? ¿Es pragmático Milei en algún momento, en plena campaña, va a hacer un giro del gobierno? Bueno, lo vimos con Malvinas, a mí me parece que es pragmático Milei. Entonces, a todos lo que dicen, che, este lo que dice, lo hace, y yo no sé si estoy tan segura de que va a querer perder la elección o quienes lo rodean van a querer que pierda la elección. ¿Qué puede llegar a aparecer? Bueno, es una incógnita. Ahora, esta semana nos encontramos con un Milei malvinero, sin lugar a dudas, ¿no? O sea, conocimos al Milei admirador de Thatcher, conocimos al Milei que le saca presupuesto justamente a una base de la que ahora dice que hay que invertir. Conocimos al Milei que tiene congelado la comisión del Congreso porque ningún proyecto por la cuestión Malvinas avanza. Lo que ahora necesitamos que aparezca es justamente el Milei que le sube el bono a los jubilados en lugar de licuarle su sueldo, el Milei que cumple con la ley de discapacidad votada por la oposición y que este miércoles quiere revalidar en el Senado, un Milei que genere empleo registrado en vez de festejar que el empleo que vuela con números falsos. Además, es el empleo en negro. Un Milei que abre una fábrica en lugar de cerrar la que conocemos todos los días. Un Milei que recorre las rutas del interior y las arregla, las rutas del interior. Ese Milei es el que necesitamos que aparezca ahora.
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0: 5 de la tarde, 29 minutos. 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Ahora sí, 5 y media de la tarde en todo el país. 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
0: Cinco de la tarde, 30 minutos en Buenos Aires, la temperatura 9 grados 7 décimas.
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0: Apareció el cuerpo del nene de 4 años desaparecido en Río Negro. Gian Valentino Romero iba en el auto con sus padres y luego de que el vehículo despistara el pequeño cayó en un canal de riego en la localidad de Fernández Oro. Era buscado desde la madrugada del sábado cuando luego de la caída del vehículo fue arrastrado por la corriente. Amplía desde Río Negro la periodista Daniela Luján.
2: Estaba toda la comunidad. Es tanta la desesperación de encontrarlo que la familia, los vecinos, todos se quedaron ahí en el canal tratando de ver si se podía encontrar con la mamá internada. Bueno, tuvo golpes importantes. Y bueno, y no se lo podía encontrar. Hubo heladas ayer. Se lo buscó muchísimo los buzos, la policía, bomberos, protección civil. Ahora esta triste noticia, ¿no?
0: La fábrica de zapatillas Cooper Shoes cerró su línea de producción en Las Flores y despidió a todo su personal. Desde la empresa indicaron que mantendrán una mínima estructura administrativa y afrontarán el costo operativo de la planta a la espera de un cambio en la situación económica el año próximo.
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0: Se produjo un choque en el acceso oeste, altura Puente Santa Rosa, mano a Capital, sigue limitada la circulación. General Paz con demoras entre Devoto y Saavedra hacia Lugones. Panamericana lenta en el ramal Pilar, desde Del Viso hasta Don Torcuato. Para usuarios de trenes, el Roca, ramal Bosques a Temperley, circula limitado entre Constitución y Temperley. En Buenos Aires y alrededores, la temperatura 9 grados 7 décimas, humedad 39%. 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

0: Seguimos en Alguien Tiene Que Ceder, lo molestamos mientras está enfermo y contestó, ¿no? Contestó el zorro para además justificar esta consigna que...
1: Desastre.
0: Sí, que además me parece medio de mal gusto, me decía Brenda, che, me parece que no da, ¿no?
1: Es una asquerosidad.
0: Pero sí, pero bueno. Nos pasa a todos, chicos.
1: Obvio, es la vida.
0: Nos pasa a todos. Claro. Vamos a escuchar primero al zorro y después tenemos oyentes también. Dale.
2: Buenas, ¿cómo les va? Yo sé que me extrañan mucho.
0: Ya sé que está enfermo.
2: Qué gran consigna que les dije, ¿no? Como siempre, como todos los domingos. Me comí un salame de campo el viernes con algunos quesos saborizados y eso me terminó de liquidar, básicamente. Y ya el sábado a la madrugada, un dolor tremendo todo el sábado. Así que bueno, ya pasará, calculo, en algún momento. Pero no se lo decía a nadie.
3: No se lo decía a
2: nadie. De campo.
3: Un beso grande. Zorro. ¿Sabes cuántos salames me comí yo y acá estoy vivita y coleando?
0: Sí, así que fue culpa de un salame y unos quesos saborizados.
4: Sí, Talía sufrió menos, hizo como cuatro novelas. Así,
0: sí. Mirá vos.
4: Aparte los comió el viernes, le cayó mal el sábado y el domingo.
0: Claro,
4: no, ya está choreando.
3: Claro, ya está. Hay alguna cuenta que no me da.
0: El sábado entero descompuesto, bueno. El domingo mediodía descompuesto, bueno.
3: Raro.
0: A las 5 de la tarde, domingo.
3: Tenés que estar internado.
4: Hay que curarle el empacho.
3: Sí. Con la cinta.
4: Claro, sí.
0: Sigo a distancia con el nombre. Mis amigas curan el empacho a distancia.
3: ¿Sí?
0: Sí, sí, le pido habitualmente. Pero tenemos más oyentes que se suman a esta consigna, vamos a escucharlos.
5: Mi nombre es Graciela, soy del barrio de Palermo. Comparto con vuestro compañero la bebida que me pegó mal. Mira. Fue esa. Y la verdad que fue un papelón. Encima estaba jugando al pool.
0: No.
5: La cantidad de pavadas que dije, hice, no tiene nombre. Comida que no soporto es el hígado. En cualquiera forma que me que la quiera.
4: A veces es necesario.
0: Me encanta.
5: Con que me produce.
0: Mira vos.
3: Y es polémico, es como el riñón.
0: No, a mí me gusta mucho.
3: Sí, el hígado.
0: Sí.
3: De vaca. Encebollado.
0: Con cebollita.
4: Pero
0: ahí.
4: Con el de otros animales podés hacer paté. O cuando comes paté.
3: El paté me gusta.
0: Bueno.
3: Pero me estoy enterando ahora.
0: Entonces, señora, bueno, escuchemos más allá.
6: ¿Sabes lo que no como nunca más? ¿Qué? Camarones. Tengo 72, camarones. Pero cuando tenía 13 años me llevaron a ver la final de un campeonato de fútbol de fábrica y ganaron los muchachos, ellos eran todos grandes, yo era el único chico. Y de ahí se fueron a festejar a una glorieta en Valentina Alsina, un plato de camarones, un chop. Me comí 13 platos de camarones.
3: No, pará, amigo.
6: Y me agarré tal curda que nunca más pude comer camarones. Cerveza puedo tomar, pero camarones.
3: Con cerveza no.
0: Pero no fue culpa de los camarones. Si te clavás 13 platos, dijo, 13 platos.
3: No, está loco.
0: No, impresionante.
3: Era obvio, cantado, más cantado que Despacito.
0: Y sí, ¿más oyentes?
7: En mi caso, la banana. Mi vieja me hacía tanto licuado de banana cuando era chico que no la soporto, no puedo comer una banana. Mirá. Para nada, ni postre, ni nada por el estilo. Daniel habla de Caballito.
0: Mirá. Y viste, tanto machacan las madres con algo que después de grande
3: licuado
0: no hay manera.
3: De banana, polémico, no me gusta, pero me gusta en otros formatos.
0: A mí me pasa.
4: ¿El helado?
3: El helado de banana sí me gusta, banana split, pero licuado no.
4: Viste, hubo un momento donde hubo fundamentalistas del budín de banana, porque pisaban la banana. Tiraban harina.
3: Yo, budín, muy bueno de banana.
4: Nada, deja de decir cosas que haces y no traes. No salva el topo.
0: Y no traes. Vale. Yo, otra cosa que no como, que ahora estoy intentando comer, pero hay veces que me produce hasta arcadas, es el zapallo. ¿Por qué? Porque una tía mía que hacía el puré mixto cuando éramos chicas, Cristina, le mando un beso, le va a llegar el mensaje.
4: Abrazo, Cristina.
0: Igual se lo recrimino cada vez que puedo.
4: Mándenos.
0: Nos hacía la comida. Y cuando iba a dormir a la casa y yo no me podía levantar de la mesa hasta que no terminara el plato.
3: Eso está mal, no se lo hagan a
0: los
3: chicos.
0: Y me tocaba ese puré mixto que...
3: Siempre puré muy mixto hacia la tía.
0: Y se ve que me estaba esperando. Pero bueno, vamos a tener más oyentes en un ratito nada más. Leo, ¿nos metemos en el primer tema?
4: Nos metemos en el primer tema y vamos a hablar de Tandanor porque fue un escándalo al operativo que llamaron el empleado infiel. Tandanor, hablamos de el emblemático astillero estatal que ha cambiado las autoridades, que después del cambio de autoridades pidieron hacer un informe, revelar a ver qué había pasado con el dinero puertas adentro de la empresa y detectaron una lo que sería una maniobra de corrupción interna. Por eso hacen la denuncia, por eso empieza la investigación y llegan hasta la casa con esa investigación de un ex directivo de la empresa, de apellido Galle, que era gerente comercial y que había intercambiado mensajes con al menos una empresa, pero creen a esta altura con lo que encontraron que serían más, dejándole en claro que por una coima le podían condonar la deuda. Todos esos mensajes quedaron grabados. Todos esos mensajes hoy constan en poder de la justicia y del juez Sebastián Casanello, que es quien está investigando la causa. A mí lo que más me llama la atención es que entre las cosas secuestradas, ¿sí?
0: A ver,
4: habían ofrecido en su momento, la deuda era de $200,000, por lo tanto se estima que pagaron menos, ¿no? Para una coima de más de lo que debes, o sea, prefiero pagar la deuda y seamos... Bueno, entre otras cosas...
0: Un 30%, ¿no?
4: Claro, pero bueno, le encontraron $300,000+, $367,110 a esta persona en cuestión cuando lo allanaron. Pero lo que encontraron, si se quiere, es una facturación de la coima.
0: ¿Cómo? ¿Ahora se facturan las coimas? Claro, che, dejame un comprobante de que yo lo garpé.
4: Encontraron un recibo manuscrito que le había dado el que cobró a la empresa por $100,000 y $12,000,000. Es como un recibo. Recibí de Rosario Ayerdi, sí, que le debe al Estado $200, me dio la mitad, me dio el 50.
0: No puede ya, ser.
4: No, te lo juro, porque lo encontraron los detectives de la Federal cuando allanaron la casa. Y le llamó la atención, bueno, se llevaron celular, se llevaron tablets, varios pendrive y sobre todo una serie de registros bancarios y de contratos, porque este señor también se había llevado los registros de los contratos. Se ve que era flojo de memoria, porque sí.
0: No, pero además me imagino el que paga la coima, decís, no, dame un comprobante porque si después me reclaman la deuda, claro, yo voy a la justicia y digo, no.
4: No, yo entiendo que vas a la empresa y decís, mirá, te arreglé los 200 que debes por... Pues, esta es una empresa contra una empresa de Estado. Te lo arreglé por el 50 y me dio un recibo de la coima. Es lo único que cuadra la estructura y es lo más llamativo
0: del por qué
4: de este operativo que, insisto, lo que ocurre es que hay tantos registros bancarios secuestrados y tantas anotaciones de distintas empresas que tenían deuda con Tandanor, que encontraron allí, en esta casa, que decís, bueno... Si esta gente les dio $100,000, pero entre las cajas de seguridad secuestradas y las casas allanadas encuentran casi $370,000, hay $270,000 que podemos presumir que son de algún otro hecho delictivo, de algún otro cohecho.
0: Sí.
4: Por lo tanto, es lo que hay que investigar ahora, a ver si son parte...
0: Si alguien pagó otra...
4: Si alguien pagó otra coima. En este caso, no encontraron hasta el momento que haya un registro con el que había... Todo esto que estoy contando, los registros bancarios, las anotaciones, todo quedó en resguardo preventivo de la investigación, porque probablemente encuentren en ese resguardo preventivo y en ese material otra serie de ilícitos. Arranca con una, digo, empleado infiel o no, empleado infiel es el nombre fantasma que le pusieron al operativo, pero deja abierta la puerta.
0: A ver.
4: Que cuando hay algunas empresas del Estado donde los directivos se van y hay un cambio de cúpula, aquellos que se van se llevan información y antes de irse tienen la posibilidad de blanquear deudores. ¿Cuánto le cuesta al país ese deudor blanqueado? Porque esos $200,000 deberían haber entrado a las arcas del Estado y haberse sido utilizadas para lo que se le ocurra. Digo, la cuestión de los astilleros con los contratos estatales vienen mal de hace 20 años atrás o más, que venimos escuchando siempre. Ahora, ¿esto que ocurrió es algo que pasa una vez? ¿O esta persona vio que la anterior a él lo hizo y encontró la beta para hacerlo también?
0: Y además hay más involucrados, porque no él solito no te elimina la deuda, ¿no? O sea, hay un sistema que funciona también y del que él es parte.
4: Exactamente. O sea,
0: alguien borra, alguien autoriza.
4: ¿Qué
0: cargo tenía este empleado?
4: En el fondo de la cuestión, este hombre era gerente. Tenía una gerencia adentro de no sé gerente
0: después,
4: de qué,
0: sospecho que
4: tiene varias gerencias.
0: Sospecho que tenía un director por encima, ¿no? Bueno, que había un sistema.
4: Exactamente. Él tenía una gerencia, gerente comercial de la empresa. Gerente comercial. Era. Lo que ocurre es que cuando asume la nueva dirección, van a las cuentas, encuentran también, es llamativo tener el nombre de la empresa deudora, ¿no? Lucrimar se llamaba la empresa en el medio.
0: Parece
4: un chiste.
0: ¿Cómo nadie se dio cuenta antes?
4: Juro que no jodo con esto, pero me genera risa.
0: ¿Cómo nadie se dio cuenta antes?
3: Son hermosos.
4: Y por entonces, claro, esta empresa debía, se ve que hubo algún, antes de hacer la denuncia para investigar, hubo algún contacto donde, che, estás debiendo 200 lucas, no, para que yo arreglé con Galle, que se fue, pagándolo así, así, así, aparece de alguna forma el escrito, van a buscar el escrito original y en el allanamiento se encuentran con más dinero y se encuentran con un posible esquema de corrupción. ¿Por qué? Un esquema de corrupción y soborno. Porque lo que encontrás es una serie de documentación que te permite saber que este gerente tenía en su casa, se llevaba trabajo a la casa, y lo que se llevaba era la lista de deudores y la lista de quién tenía que pagar. Y a la vez tenés los contactos con las empresas que debían, diciéndole, bueno, podemos llegar a un acuerdo y te lo borro. Claramente el acuerdo existió, la guita se la dieron, por el papel la documentación está, pero no borró la deuda y por eso llegaron de esa forma a saber qué había pasado con esta empresa. Insisto, el operativo fue de las últimas horas de la Policía Federal y el material encontrado es tanto que me parece que vamos a tener algunos días más para hablar a medida que empiecen a escarbar en ese material.
0: Sí, bastante liviano el título de empleado infiel, ¿no? O sea, bastante amigable para este personaje.
4: Me falta saber, yo creo que ha vuelto alguien en la Policía Federal en el último tiempo, que no, no logro encontrar quién es. Ya lo voy a encontrar. Porque hubo mucho tiempo en que a los operativos le ponían título.
0: Sí. Me gustan estos detalles. Claro. Sí, me gustan.
4: Cuando asumió el actual gobierno, que generó muchos cambios, que volvió Patricia al ministerio y demás, se cortó la parte de los títulos.
0: ¿Sí?
4: Sí, mirá. Ya no venía sin título. Ya eran como medio telegrama. Detuvimos a tal.
0: Punto. Ok.
4: Venía de esa forma.
0: Sí, no, operativo media blanca.
4: Claro.
0: Operativo
4: tiempo,
0: ladrillo hueco.
4: Un tiempo que también nos ponemos de acuerdo a periodistas para ponerle algún tipo de operativo y nombre.
0: Sí.
4: Pero, por ejemplo, no sé, el empleo infiel te digo. Y si voy para atrás, en los últimos mensajes es, por ejemplo, un allanamiento, fin de ciclo le pusieron un allanamiento.
0: ¿Y de qué se trataba? ¿Buscar el de fin de ciclo?
4: No, el de fin de ciclo fue la caída.
0: Es muy político ese.
4: Fin de ciclo fue la caída de una banda narco en retiro que dirigía el Loco César desde la cárcel.
0: Bien. No tiene mucho punch igual.
4: No tiene mucho punch. Pero si voy mucho para atrás, ya era detuvimos un ex fiscal, punto. Era así el título.
0: Claro.
4: Y han ido cambiando. A este le pusieron el título ese, Operativo Berlín.
0: ¿Qué era?
4: Operativo Berlín. Y vos decís, ¿sí? ¿Qué hacemos con Operativo Berlín? Para mí le pifiaron esta. Esta fue una charla que tengo, por eso lo encontré. Era una banda narco que dirigía Menocchio de la cárcel. Si te digo Menocchio no sabes quién es, pero si te digo el asesino múltiple de las mil caras.
0: Claro.
4: Es un asesino argentino que cada vez que mataba se operaba para que no lo reconocieran. Entonces tenía como el gusano Menocchio.
0: Sí, pero muy rebuscado.
4: Era muy, muy rebuscado.
0: No bueno, pega eso.
4: No pega.
0: Sí.
4: El del empleado infiel pinta que puede llegar a pegar.
0: O sea, pero yo me lo imagino más por una historia más amorosa.
4: Sí.
0: O que cagó a los trabajadores.
4: La empleada infiel es un título claro que tenía la policía cuando encontraba a una empleada de hogar que le robaba a los dueños.
0: Okay.
4: Siempre el título era empleada infiel.
0: Claro.
4: Siempre. Es raro que se lo hayan puesto.
0: Bueno, el enemigo íntimo, viste, te ponen.
4: Es de escándalo, pero bueno.
0: Sí.
4: El coimero que da factura queda distinto, o sea.
3: No.
4: Quedaba.
0: Sí, algo. Algo
4: otro gancho.
0: Coimas, sí. Coimas con facturas, una cosa así.
4: Sí, quizás no se quisieron jugar mucho porque, como es Tandanor, empresa estatal y demás, no querían ir muy lejos para un domingo, ya el lunes los retan, ¿no, muchachos? Pero han vuelto a poner el título.
0: Muy bien.
4: Vamos bien.
0: Han vuelto a poner el título y vos decís, ojo, porque esto puede desencadenar en otros casos.
4: Hay mucho material. Yo, por lo menos, hablé con alguien que estuvo en parte de los operativos y me decía, hay mucho encontrado que es llamativo. Que vos te podés llevar laburo a tu casa.
0: Sí.
4: No podés dar una factura de coima, pero vos te podés llevar laburo a tu casa. Cuando te llevas muchas cosas, o sea, te llevas laburo de la empresa, pero te llevas quién debe, cuánto debe, cómo debe depositar, cuánto puede. Hay matemáticas que, es cierto, son sospechas, o la sospecha después la tenés que materializar en prueba dentro de un expediente.
0: O es porque estás controlando todas las coimas, o es porque te llevas algo para después extorsionar también, ¿no?
4: Claro,
0: o
4: sea, digo, algo de que... pasá al nivel estatal, si querés, a un amigo de la casa, a un tal Adorni, que vos decís, che, la verdad que no le cierra el blanco por ningún lado y le pide la tarjeta de crédito a los amigos, a los compañeros, a los empleados. No cierra. ¿Cuánto gana? Gana 10. Y se gasta 10, 8 de los 10 en sábanas. Y no cierra por ningún lado.
0: Sí.
4: Bueno, esto viene por el mismo lado.
0: Muy bien, muchísimas gracias, Leo. Ya venimos.
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0: acá, Nicolás. Yo lo peor que me pasó fue hace como 25 años y después creo que nunca volví a comer fue bañacauda. Me había juntado con unos amigos, comimos bañacauda y yo después seguí comiendo la parte fría de la bañacauda. En definitiva, a los 3 días me operaron de la vesícula. Chau.
1: Ay, qué fantasía la bañacauda.
2: Iba a pasar.
3: ¿Usted hace bañacauda?
1: No sé hacerse comerla.
2: Claro. No dejes más título, Brenda. Te pido, por favor.
3: Chau, Leo.
2: Entre la música, lo que decimos al aire.
1: Pero ustedes son unos.
2: Dale.
1: Son cualquier.
2: Tratamos de salir lo mejor posible de tu primer comentario y ahora volvés. Dale un poco de respeto para los oyentes de Radio 10.
1: Me mando esos comentarios porque soy la más inocente de todos. Ustedes tienen
2: claro
1: la
2: que
1: mente
2: sí. Que venga,
1: poderosa.
2: Mientras tanto, que venga Leo Dudech, que quiero que cuente él, porque también al final. Nos pasa a todos, con distintas comidas, pero nos pasa a todos un momento que no podemos más, pero mientras hay más mensajes, ¿no?
1: Tengo un montón. Hola, Rosario y gran equipo. Yo no como nunca más ajo. No soporto el olor y ese aliento a ajo que a veces se siente, Gonzalo de Bursaco. Hola, me empaché y no comí por muchos años aceitunas rellenas.
2: Mirá.
1: Besos desde Murcia. Hasta acá los escucho. Ay, Brenda, veo medias hermosas para vos, dice Marie. Te nombro, así que me doy por ganadora de las medias.
2: Sí.
3: Pero mi dijo ve, o sea, si ve que allá cuando sale ve.
2: Igual cerramos sin ganador al concurso.
1: No, sí, es verdad. Vaya, qué tristeza. Hola, Robrendita, Leo. En referencia a la consigna, no hay una comida en especial que la rechace por haberme hecho mal, pero sí una bebida. Y es la bebida de manzana isotónica. Me pone la marca acá. Sí. La que empieza con G de gato.
2: Sí.
1: Sabor manzana. Claro. Que me dio náuseas y nunca más la tomé. Incluso ni la sidra puedo tomar. Sin embargo, no me pasó por rechazar las manzanas, las cuales me gustan y como con frecuencia. Abrazos a todos.
2: Está bien, manzana sí, la bebida no. Está bien.
1: Bueno, bien, pero la sidra no. Qué tristeza la sidra tan rica que es.
2: Uf, bien fría. Y ahora hacen unas artesanales que te digo que son espectaculares. Para mí llega noviembre, diciembre, una sidra artesanal bien helada. Hay una de pera.
1: La botellita chiquitita, qué rica.
2: De esas cosas sabemos,
1: Sí, de eso sí sabemos. No estamos empachados.
3: Yo no creo que sea sidra. La sidra es de manzana. O buscamos el otro nombre al de la
1: pera. Sidra de pera también hay. No. Tenés vino blanco, vino tinto, Leo García.
3: Pero eso por el color.
1: Y bueno.
3: Pero sigue siendo uva.
1: Bueno, pero esta es pera.
3: Brenda, te lo pido por el amor.
2: Llegó Dudech para contar. ¿Tiene un empacho en su haber?
4: Sí. ¿Cómo les va? Buenas tardes.
1: Bien. Ay, hola.
3: Gracias por venir.
2: Él quiere dejarnos en offside que no lo saludamos. Te saludé a las 4:30 cuando vine con un beso, me diste mate, estuvimos hablando. Después
4: pero
2: bajaste.
4: No saben los oyentes eso, Rosario.
1: No importa. Permitime, Dudech.
4: Ay, ese chiste quemadísimo. ¿Cómo les va? Mayonesa. Bien.
2: Mira,
4: mayonesa.
2: Para, ¿no comés mayonesa?
4: No como mayonesa.
2: ¿En una ensalada rusa no la comés?
4: No, se te cortó.
2: ¿Por qué?
4: Salmonela.
1: ¿En serio tuviste salmonela?
4: Mira, la pasé mal y obviamente me quedó la idea.
1: Escúchame, ¿y alioli sí?
4: Claro. Alioli sí.
1: ¿Ketchup?
4: Ketchup sí,
1: mostaza.
4: Obvio.
1: Bueno,
4: sí.
1: Bueno. ¿Salsa gol?
2: No, salsa gol debería decir que no.
1: Tiene mayonesa.
2: Pará, decir que no.
4: Pero no compro con la salsa golf.
1: ¿No?
4: Si hay salsa barbacoa, sí. Salsa ranch, por ejemplo.
1: Casi una mayonesa,
4: Por eso te digo, le hice una idea.
2: Bueno, clave es de la cabeza.
4: A la mayonesa.
2: Sí.
4: No pasó más nada, por suerte y por ahora.
1: Sí.
4: Pero
1: ¿Mayonesa casera?
4: No, de cadena de comida rápida.
1: Oh. Pero bueno, ¿casera comerías?
4: Sí.
2: Ah, pará. Pará. Ahora
4: ¿qué
2: se
4: día,
2: le
4: qué,
2: cayó.
4: Qué día que tiene
2: le duró,
4: la locutora
2: le duró un
4: por una
2: minuto y medio la consigna a Dudech. O sea, minuto y medio y se desarmó. Pará, ¿comés mayonesa casera?
4: No, o sea, si hay y no hay otra cosa, pruebo.
2: Bueno, pero baja de acá.
1: No vas a cenar un bowl de mayonesa casera tampoco.
4: No, eso jamás.
2: Claro, no, pero
1: qué triste. Y el panchito.
2: Y pero si hay y no hay otra cosa, pruebo. Pero no, salsa podés comer el pan solo, sin nada. Podés no probar.
4: Chicos, es mi cabeza, discúlpenme. No me juzguen.
2: Viniste acá,
3: ¿qué
2: comés?
3: El panchito, los sanguchitos.
4: El panchito. Mostaza. El pancho siempre con mostaza.
2: Está bien.
4: Ningún otro aderezo.
1: Y pará, y los sanguchitos de miga que siempre traen mayonesa.
3: La mostaza no se le puede poner papita arriba, no queda tan.
5: ¿Cómo que no
3: sexy
5: queda bien?
3: Sí,
1: ay, pero. Leo. No me gusta la mostaza. No puedo opinar.
3: Hay
1: no
3: cosas que van, cada cosa así.
2: Con pero el pancho arriba con mostaza recontra, es re común el pancho
3: la papita
2: con mostaza.
3: Va arriba de la mayo.
2: Le pones la mayo o la mostaza.
1: No, no me gusta.
3: Mostaza abajo.
1: ¿Y con los sanguchitos de miga?
4: Con los sanguchitos de miga, sí.
2: Mira.
4: Es un tema con el.
2: No, al final es un. Nada. No pudiste sostener el relato al aire.
4: Ni el zorro, hecho, ni el zorro se anima tanto.
2: Dale.
4: No, el homenaje al zorro.
3: Mira, igual todos nos empachamos con algo, pero todos hemos ido a laburar el otro día, no así como sí nuestro
4: propio. No, claro, por supuesto. Yo he venido a trabajar, a veces yo tomo mucho mate, medio lavadito del estómago, y venís igual, chicos.
2: Sí, sí. Hay que trabajar.
4: Hay que laburar. Martín
2: de última te levantás y vas al baño y volvés, claro, qué sé yo, o sea, no
4: somos,
2: o sea,
4: todos humanos, digo, ¿a quién no le pasó?
2: Hacemos todo lo mismo,
4: claro. O sea,
2: no queremos.
1: Lo único entonces, mayonesa.
4: Mayonesa. Oh. Después creo que me gusta todo.
2: Bueno.
4: Alimento.
2: Lo único, okay, no, nada. Porque ajá, después no, dijo porque que le pones un sí frasquito, un potecito de mayonesa.
1: Y agarra, viaja.
2: Y agarra, y agarra. Y se sí pregunta, ¿es casera o es de paquete?
3: Medio,
2: es casera.
3: Medio flojito de convicciones.
2: ¿Sabés qué dudé? Andate de acá, salí del aire.
4: Muchas gracias, buenas noches. Sí.
2: No vuelvas hasta que te volvamos acá, te llamemos de vuelta. Y que quizás, no sé si llega ese momento. ¿Las medias?
1: Tristes.
2: A ver, mostrámelas, solamente, ¿ves? No, con esa media ganaba. Las Malvinas son argentinas, azules, tiene el 10 de Maradona.
3: Ah, mirá.
1: Y el logo, sí, de la AFA.
4: Las tres estrellas.
2: ¿Ves? Si era
1: vos hoy.
2: Si hubieses entrado Florcitas para competir por las medias, ganabas, pero entraste para la consigna y Florcitas perdiste y salís despachado de acá.
4: Chicos,
2: por favor.
4: No puedo ser bueno en todo.
1: No, hubiese ganado García hoy.
2: Rajá de acá, ver García.
3: Florcita, muy primaveral.
2: No,
3: está el sol.
1: Porque la mujer se llama Flor.
2: Sí, claro, sí, que sí, está sí acá con nosotros. Vino a visitarla.
1: Canchera,
2: Flor usa medias, usa media también con dibujos o no, las compré también, como yo, Flor. O sea, lisa. Y listo. Brena, ¿dónde se tienen que comunicar para responder la consigna?
1: A través de nuestras líneas de WhatsApp 1123-660710. Dale que participás por entradas para cines multiplex para ir a ver la peli que quieras, con quien quieras, al multiplex que más cómodo te quede.
2: Muy bien, me encanta ese planazo para que puedas ir. Así que ya sabés, responde las consignas o nos mandás el mensaje que quieras porque sí también estás participando.
1: Obvio.
2: Nosotros, ahí escuchan el top. ¿Qué significa? Que ya está con aquí nosotros, en Alguien Tiene Que Ceder, pero en el informativo también, Norita Costa.
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0: 6 de la tarde en todo el país, la sensación térmica en Buenos Aires, 8 grados 8 décimas. Causa Andis, Gendarmería Nacional avanzó con el peritaje de los audios atribuidos a Diego Spagnuolo. Allí se menciona un presunto circuito de coimas entre el exdirector del organismo, las droguerías y funcionarios. Según un informe preliminar de especialistas, al menos uno de los archivos analizados tiene cortes y ediciones. Colapinto quedó noveno en el Gran Premio de Italia y sumó 2 puntos para Alpine. Luego de la carrera en la que largó séptimo y había logrado estar tercero, se lamentó diciendo que desaprovechó una gran oportunidad.
1: Una carrera dura, muy, muy frustrante, creo que tenía una gran oportunidad y no la aproveché, así que triste, triste por eso, creo que podría haber una gran carrera y un grave error, así que nada, desaprovechó una oportunidad muy, muy importante para el equipo y para mí, así que un poco triste, pero nada, aprender de esto y sí. Día difícil, obviamente, que si bien hice cosas bien, no aproveché todo lo bueno que había hecho y así no sirve, así aprender y mejorar.
0: Fútbol, en el primer encuentro de la octava fecha de la Liga Profesional, el Clásico Rosarino terminó 1-1. Matías Cócaro, autor del gol del empate para Newell's, agradeció el apoyo de la hinchada y lamentó no haber ganado el partido.
2: La verdad que muy lindo, es un clásico que a nivel mundial todos sabemos lo que genera. La previa toda la semana, cómo se vive, increíble. La gente hoy nos hizo, ahí a la salida del club, algo increíble que nunca lo había vivido y creo que hoy la gente... Que se quede tranquila, que dimos todo. No hay que sacarle mérito al rival, hicieron un buen partido. Mucha bronca, mucha bronca. Planteamos un partido para ir a buscarlo y bueno, no se nos dio. Venimos a ganarlo.
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0: Se incrementan las demoras en el acceso este desde Moreno hacia Capital. General Paz Lenta desde Devoto a Saavedra, sentido a Lugones. Panamericana muy cargada desde los ramales Pilar y Campana hasta Don Torcuato. Además, altura Avenida Belgrano, se produjo un choque en dirección a la ciudad de Buenos Aires. Para usuarios de trenes, normalizó el Roca Ramal Bosques vía Temperley y completa recorrido entre cabeceras. En Buenos Aires y alrededores, la temperatura 9 grados 7 décimas, la térmica 8 grados 8 décimas, humedad 48%. 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

0: 6:06 de la tarde, seguimos en Alguien Tiene Que Ceder. Nos queda todavía una hora más para desandar lo que pasó en la semana y lo que se viene, obviamente, con el foco puesto en la Casa Rosada. Después les voy a contar un poquitito la hiperactividad del presidente a partir del lunes. El gobierno está buscando, además, presentar uno de los proyectos que prometió, que es el endurecimiento de penas para empresas que exploten pozos petroleros y comercialicen con Islas Malvinas, el mismo miércoles. ¿Por qué el miércoles? Bueno, porque el miércoles justamente el objetivo es que haya una sesión en la Cámara de Diputados de los legisladores opositores para tratar un tema que preocupa mucho, que es justamente el endeudamiento de las familias. Entonces, el gobierno quiere estirar la agenda de la causa Malvinas, presentar el proyecto el miércoles, vamos a ver si llega y si es así, para justamente contrarrestar un poquitito la agenda. Pero hablábamos de la causa Malvinas y me quiero meter y a charlar con alguien que entiende mucho y para ver un poco también qué está pasando en el mundo, para ver si le podemos dar contexto a este anuncio de Javier Milei con el analista internacional Gabriel Pulicelli. ¿Cómo estás, Rosario Ayerdi? Te saluda.
1: ¿Qué tal, Rosario? Buenas tardes.
0: Bien, muy bien. Bueno, hablamos en la semana, en la previa del anuncio de Javier Milei. Te pregunto por justamente lo que fue la cadena nacional. ¿Cuál es tu primer análisis, no?
1: Bueno, el gobierno aprovecha una circunstancia bastante fortuita y que tiene poco que ver con la Argentina, que es este enfrentamiento que hay desde el principio del gobierno de Trump entre Estados Unidos y los aliados europeos de la OTAN para tratar de cambiar la conversación pública, ¿no? Para salir de los temas eminentemente desfavorables que estaban siendo discutidos y poner en agenda un tema que en los últimos 3 años estuvo completamente abandonado. Esto, ¿no? Bueno, el gobierno aprovecha una circunstancia bastante fortuita y que tiene poco que ver con la Argentina, que es este enfrentamiento que hay desde el principio del gobierno de Trump entre Estados Unidos y los aliados europeos de la OTAN para tratar de cambiar la conversación pública, ¿no? Para salir de los

0: a dar esta media palabra, que no es más que una media palabra y que no necesariamente indica que vaya a cambiar la postura de Estados Unidos, ¿no?
1: Sí, a mí me sorprendió que en la cadena, si bien mencionó a Estados Unidos en un momento, lo corrió también en un momento, ¿no? Como diciendo, bueno, acá el Estado argentino, porque había mucha especulación, ¿no? Que uno decía, no puede ser que esto de meter a un tercer país en la discusión para que interceda en este posible diálogo y avance diplomático, no fue por ese lado. También no tenía nada para mostrar en cuanto a esto mismo, a avances diplomáticos con Inglaterra, ¿no? Porque cuando desde la Casa Rosada nos decían va a haber cadena nacional, decían que Kirchner le había dicho a su gabinete y le había contado las novedades de avances diplomáticos. Con respecto a esto no hay nada.
0: No, efectivamente no lo hay, no lo había y no lo hubo desde la declaración de Trump, porque como decíamos desde el principio, esto es una circunstancia que tiene muy poco que ver con Argentina. Simplemente Malvinas es un pretexto que le quedó cómodo a Trump para redoblar la presión sobre el gobierno de Reino Unido para asegurarse de que en el próximo presupuesto, que el primer ministro Andy Burnham va a presentar el 28 de octubre, se cumpla el compromiso de que haya mayor gasto en defensa, porque había rumores insistentes de que con el cambio de primer ministro en ese país, el nuevo primer ministro no estaba dispuesto a honrar el compromiso de mayor gasto, que es algo que, insisto, Trump le viene pidiendo a todos sus aliados europeos de la OTAN desde el primer día que llegó al gobierno.
1: Sí, creo que al 2031 o 35 tienen que cumplir con el 5% del presupuesto todos los países. Obviamente esta también entra una pelea con España y con otros aliados diciendo, bueno, yo tengo que poner en realidad la plata no en defensa, sino en la ciudadanía que es la que me acompaña, pero además también doble jugada de Trump que pone Estados Unidos, pero que en realidad después las armas se las va, la OTAN se las va a comprar también al propio Estados Unidos, ¿no?
0: Por supuesto, por supuesto. Y en la visión mercantilista y transaccional de Trump, esto es lo que en definitiva importa. Por supuesto que el Reino Unido no se está simplemente acercando al 5%. El compromiso no es de llegar al 5%, que es lo que pretende Trump, sino llegar al 3% para el 2030. Pero bueno, justamente es eso. Y la otra circunstancia que es muy importante y que seguramente a quienes nos escuchan le va a dar un contexto más preciso de dónde viene esta conversación, es que Trump dice esto en una conferencia de prensa en respuesta a una pregunta plantada. La pregunta que Trump pide que le hagan se la hace un medio de comunicación, si es que lo podemos llamar así, muy particular, que se llama GB News, uno de cuyos presentadores es Nigel Farage, el líder del Reform Party, que es la extrema derecha británica. Es decir, para que nos entendamos, la pregunta a Trump se la hace un pseudo medio de comunicación, que en realidad es un medio de propaganda, que se parece, que sería como una versión británica de la derecha Diario. Entonces, la operación ahí es completamente transparente. Por quién hace la pregunta y por el modo que elige equívoco, ambiguo, que usa Trump para responder.
1: Bueno, me faltaba este dato del periodista, que es porque está claro que Donald Trump en un momento dice, bueno, vos que me querías hacer una pregunta, ¿no? Estaba más que claro que estaba direccionada, me faltaba el dato de quién era este periodista. Pero te imaginas también un Donald Trump, porque la verdad es que fueron casi 4 segundos en que responde esa pregunta, también diciendo, bueno, yo voy a revisar todas las posiciones. Al otro día dice algo más, pero ya quejándose porque Gran Bretaña no acompañó, Inglaterra no acompañó la pelea con Irán, sobre todo marcando un poco también su verdadero enojo. ¿Te imaginas un poquitito más o un paso más de Donald Trump rompiendo esa neutralidad o yendo incluso contra Inglaterra o dándose vuelta y negociando y las Malvinas yo ni me acuerdo?
0: La verdad es que Trump es un líder completamente imprevisible, con lo cual siempre es muy irresponsable arriesgarse a decir que va a ser una cosa o la otra, porque es un líder que nos ha acostumbrado a cambiar de posición incluso mientras se está enunciando la misma frase, ¿no? Pero lo que no hay que perder de vista es que cuáles son las cosas que resultan realmente prioritarias para Trump.

0: prioritarias y además permanentes en su gestión. Y estas tienen que ver con, bueno, que Europa gaste más en defensa y también en ayudar a las extremas derechas en otros países. En este caso, no tanto ayudar a la extrema derecha de Javier Milei en Argentina, sino sobre todo la extrema derecha británica, porque también esta es otra circunstancia que hay que tener en cuenta. La extrema derecha venía encabezando las encuestas en el Reino Unido, hasta que el 20 de julio, Keir Starmer, un muy débil primer ministro laborista, fue reemplazado por el propio Partido Laborista, por Andy Burnham. Y cuando llega Andy Burnham al gobierno, con él llegan las buenas noticias en las encuestas para los laboristas. Uh-huh. Por eso no hay nada de casualidad en que el medio que haya plantado la pregunta esté vinculado a la extrema derecha británica, porque el juego para toda Europa de Trump consiste en hacerlos gastar más en defensa, porque él tiene una visión de suma cero, ¿no? Y piensa que cuanto más gasten los europeos, más plata va a poder ahorrar él, pero también porque sabe que el dinero que se destina a defensa es dinero que se sustrae de los hospitales, de las escuelas y de los bienes públicos. Uh-huh. Y que el malestar social que genera este tipo de políticas termina beneficiando a la extrema derecha. Entonces el juego win-win de Trump es presionar para que gasten más en defensa, porque además sabe que si gobiernos más centristas o progresistas gastan más en defensa, todo eso alimenta el auge de las extremas derechas.
1: Hola, Gabriel García de este lado, ¿cómo estás?
0: ¿Qué tal? Buenas tardes.
1: Buenas tardes. A ver, en marco de lo que estás diciendo, ¿cómo queda Argentina parada? ¿Queda como una mano de obra de Estados Unidos? ¿O en todo caso con los anuncios de Milei puede abrirse un panorama negativo con el resto de los países de Europa?
0: Bueno, en política internacional se dice que uno tiene que llevar adelante la estrategia del propio país de modo tal de estar sentado a la mesa y no de ser parte del menú. Uh-huh. En este caso me parece que se da la clara situación de que Argentina es parte del menú en una mesa donde están sentados Estados Unidos y los aliados europeos de Estados Unidos en la OTAN. El gobierno argentino, bueno, trata de aprovechar, insisto, por cuestiones más de política doméstica, la oportunidad, porque en el plano diplomático, y esto lo sugería claramente al principio Rosario, no se han verificado cambios que ameriten que nos empecemos a peinar para una foto que tal vez nadie saque, ¿no?
2: Sí. Ahora, Gabriel, te llevo un poquitito más allá porque estamos muy pendientes también de lo que pasa, obviamente, en el mundo. Si bien esto le da aire a Javier Milei en la agenda interna, sobre todo con una economía que no avanza, con un gobierno que tenía muchas, y tiene de todos modos, una crisis interna que tiene que resolver, pero estamos mirando tres elecciones para ver un poco cómo sigue también nuestro gobierno, ¿no? O el gobierno de Javier Milei, sobre todo porque hay dos que son completamente aliados, o quizás los únicos aliados o los únicos en los que se referencia Javier Milei, y un enemigo que está en la región. Te pregunto por qué hay que mirar la elección en Brasil, que es el 4 de octubre, la elección en Israel, que es el 27, y la elección en Estados Unidos, que es el 3 de noviembre, ¿no?
0: Así es. Bueno, estamos frente a una elección de resultado completamente incierto, una elección muy competitiva en Brasil, donde es imposible, hablando honestamente, indicar si va a prevalecer el oficialismo o la oposición del clan Bolsonaro. Una elección que en Israel se le presenta en principio desfavorable a Benjamín Netanyahu, pero la nota al pie que hay que hacer inmediatamente es que ha habido muchas elecciones anteriores que se le presentaban desfavorables en los papeles, claro, y en el minuto final del descuento Netanyahu ha favorecido, es decir, otra elección incierta. La elección en Estados Unidos es la que parece ir con mayor claridad hacia una derrota del Partido Republicano de Donald Trump, ¿no? Uh-huh. No hay prácticamente hoy ninguna encuesta que indique otra cosa que un triunfo demócrata en la Cámara de Representantes y la posibilidad de que los demócratas también den vuelta a la correlación de fuerzas en el Senado. Así que vamos con bastante probabilidad a unos dos últimos años de mandato de un Trump más debilitado, no solo por su impopularidad, es el presidente más impopular a esta altura de su mandato de los últimos 50 años, sino que bueno, ese mal humor de la opinión pública estadounidense con Donald Trump puede tener ya consecuencias en el Congreso y por lo tanto consecuencias muy serias para la capacidad de Donald Trump de gobernar efectivamente estos dos años que le quedan. Y hay que decir respecto de esto que en Estados Unidos se habla siempre de que los últimos dos años de un presidente que no se puede reelegir constitucionalmente son los años del pato rengo. Eso pasa, tenga este presidente mayoría propia, mayoría de su partido en el Congreso o no. La debilidad del pato rengo, si no controla al menos una cámara del Congreso, es mucho mayor.
2: Sí, sobre todo lo miramos porque vimos, el propio Donald Trump dijo que Milei ganó la elección legislativa gracias a él. Entonces miramos cómo llega Donald Trump para entender también cómo llega, lamentablemente, Javier Milei.
0: En buena medida sí, aunque yo diría que las condiciones que existían en septiembre del año pasado, cuando el Tesoro de los Estados Unidos evitó la crisis inevitable hacia la que caminaba sonámbulo el gobierno de Milei, son condiciones que ya hoy mismo no existen. Este mismo gobierno de Donald Trump y Scott Bessent está en una situación no solo de impopularidad, sino de fragilidad económica que no le haría tan sencillo como lo fue hace un año ofrecerle un salvataje a un aliado. Por supuesto que si pierde el control de una o de las dos cámaras del Congreso, esas condiciones se van a deteriorar aún más, ¿no?
2: Muy bien, muchísimas gracias, Gabriel Puricelli, analista internacional, que nos ayuda también un poco a ponerle contexto a este anuncio de Javier Milei, sobre todo qué es lo que pasa con su gobierno a través de sus aliados. Buen domingo.
0: Gracias por el contacto. Un por saludo favor. A la audiencia.
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0: Yo lo que no pude comer nunca más fue chorizo. Comimos chorizo a la pomarola. Comí un pedacito y... No. Impresionante. Nunca más pude comer. Asqueroso. Bueno, qué delicia. Mi nombre es Gladys, vivo en Pilar. Te escucho siempre.
1: Mira, muchísimas gracias por este mensaje.
2: Sí,
1: qué pobre que no pueda disfrutar del chorizo.
3: Pobre, porque la salsa a veces con la pomarola. Sí. Habría que ver si, por ejemplo, un choripán seco a la parrilla.
2: Qué rico, por favor.
3: Por ahí le pegó la salsa y no.
1: No, pero si no puede, no puede.
4: Soy María desde Moreno. Bueno, comparto. Lo peor que me cayó, una cuchara de locro que justo tenía un grano de pimienta negra. Eso me llevó hasta la guardia del hospital. Así que lo peor.
1: Pero ahora no come pimiento o no come locro.
3: Yo creo que fue la
2: final abierto.
3: El locro no tiene, no puedes creerle mal el locro.
1: Claro.
2: Yo te digo que este año fue el año que más consumí locro en mi vida entera y guiso de lentejas. Y estoy como, no estoy asqueada, no estoy empachada, pero estoy para un tiempo, el invierno próximo. Sí.
1: Hasta la próxima fecha patria.
2: No sé si hago un invierno, no. ¿Qué?
3: Puedes prescindir del locro en el verano porque...
2: No, por eso te digo, el próximo invierno me parece que me lo tomo sabático de locro.
3: Helado de locro, ponele.
1: No, bueno, dale.
3: ¿Esos lugares que hacen helados raros?
1: Dale. ¿Qué ¿En serio pasa? Estás diciendo?
3: No
1: dale,
3: sé, se me ocurre.
1: Leo,
2: pará, en Salta había helado de Malbec.
1: Bueno, ahí va.
3: Sí, es más común encontrarlo en Mendoza.
1: Yo te digo que lo pruebo ese.
2: Sí, o sea, yo sí, no
1: pero para saber, o sea, yo y eso que pará, yo no tomo vino, pero el helado de Malbec puede estar bien, Puede estar bien.
2: Helado de queso azul vi también.
3: No
2: me animé.
3: En Tandil probé el de lavanda, estaba muy bien, por ejemplo, el helado de lavanda.
1: Helado de lavanda.
3: Muy perfumado, muy bien.
2: Me duermo. Sí, ¿viste que la lavanda te ayuda a dormir?
1: Por ahí te relaja. Probaría.
2: Sí,
1: probaría
2: como un tecito también. De tilo, pero de lavanda.
1: Muy bien.
3: De tilo de lavanda, son dos cosas distintas.
1: Claro, o sea, no tiene nada que ver. Pero bueno, 18 y 25, Leo, antes de meternos con vos, la oficina del presidente, no, hay un optimismo que me parece que intentan sobreactuar o mostrarle a Milei que finalmente todo lo que se viene hablando de el presidente quedó atrás porque la oficina del presidente se agarra de una encuesta, ¿no? Y dice que el 81,3% de la ciudadanía, la mierda, 81,3% de la ciudadanía apoya a las medidas del presidente Milei sobre Malvinas. Cuando vas a la letra chica, dice fuente, encuesta de Clarín en redes sociales. O sea, la verdad es que... tomar una encuesta.
3: O sea, los que siguen a Clarín en redes sociales y además votaron esa encuesta, dicen que...
1: Claro, o sea, en redes sociales que además dijeron vamos a votar, ¿no? Y votamos...
3: No quiero decir cazar dentro del zoológico, pero es como chiquitito el marco.
1: Sí, los que vieron la encuesta de Clarín en las redes sociales y contestaron, bueno, de eso se agarra el gobierno por estas horas para mostrar la repercusión que obviamente tuvo la cadena nacional y tuvieron las medidas que se anunciaron, estuvieron el fin de semana contando y detallando sobre las sanciones a determinadas empresas. Como te decía, el miércoles van a tratar de que se hable del proyecto que va a ingresar el gobierno para aumentar justamente las penas de esas sanciones para que no se hable de qué, de endeudados. Pero ahora hablame un poquitito vos, Leo.
3: A ver, te cuento y vamos a hacer un repaso rápido, un recuerdo. Hace casi un año mataron a tres chicas, lo que se llamó el triple narcofemicidio de Florencio Varela, Brenda, Morena y Lara, captadas en Ciudad Evita, asesinadas en Florencio Varela. Casi un año después hubo una serie de 9 allanamientos, fueron entre viernes y sábado, 4 nuevos detenidos. En la investigación, para la investigación, no participaron del crimen, sí participaron en lo que es el entramado criminal, es decir, hay un detenido de 52 años, segunda línea de esa banda narco, que fue el que les proveyó ropa, el que los ayudó a ocultarse y el que les dio algún otro tipo de ayuda para descartar evidencia a los asesinos. También una mujer de 70 años, familiar de este detenido, que cobraba por parte de la banda narco para hacer su testaferro y prestanombre para que movieran en distintas redes y billeteras virtuales dinero de la banda narco. Arrestaron a la mujer de un hombre que está procesado y detenido, también por colaborar con la fuga de algunos de los integrantes de la banda, que igualmente ya fueron apresados, y de ser parte del circuito de comercialización de drogas. Y la cuarta detenida es la expareja de Tony Jansen, Victoriano Valverde, que lo conocimos en este expediente como Pequeño J, detenido en Perú, después de la fuga. Bueno, la novia, por entonces, era la joven a la que le habían allanado la vivienda. En ese lugar encontraron un arma, en ese lugar encontraron documentación de Pequeño J, se llevaron celulares, a él no lo encontraron, pero ella dio en ese entonces, hace un año atrás, datos claves. Y fue, por ejemplo, los números de teléfono con los que Pequeño J se estaba moviendo, siguiendo esos teléfonos, lo capturaron en Perú. Ahora, tras analizar todos esos teléfonos y los movimientos, cayó esta mujer. Porque era quien les daba refugio a la banda narco, porque era quien les guardaba la droga a la banda narco y porque tenía participación en la banda. Ahora, cuando allanan la casa de esta mujer y la detienen en la matanza, se encuentran con una carta. Hoy estoy con las cosas que encontraron y me gusta que ustedes sepan que esas cosas les gustan a ustedes también. Sí. Una carta de puño y letra que ella le escribía a Pequeño J, el líder narco que está preso. Ahora van a compartir, no van a compartir cárcel, pero comparten la condición de detenidos. Y en esa carta, ella le dice cosas románticas como: desde que te fuiste me quedé solo con nuestros recuerdos. Siempre me pregunto cómo estarás. ¿Te acordarás de mí?
1: Se no sabía quiero que había pienses una historia,
3: mal.
1: ¿No?
3: Es la mujer. Sí, es la piba que lo entregó y dio los números. No quiero que pienses mal, que me olvidé o que me hago la otra. Solo estoy esperando poder llamarte. Tal vez teníamos ese tipo de vida. Habla de una vida vinculada al narcotráfico que terminó con tres chicas asesinadas. Pero me di cuenta que bien o mal nunca nos faltó nada. Ahora toca hacer las cosas bien. Cambiar de pensamiento, querer crecer, tener la buena vida pero a lo legal.
1: Mira,
3: eso le dice la novia del capo narco que está detenido. Son 18 procesados ya por la justicia, sumando estos cuatro que van a declarar mañana. Pero lo último que le dice esta joven a su pareja, jefe de la banda narco, acusado de matar a tres pibas, es: ahora todos te dieron la espalda y no los entiendo, sabiendo que le mataste el hambre a todos. Bueno, todos esos están detenidos en la banda. Ahora también la novia de Pequeño J, pero en el medio de la detención quedó, recuerdo, esta carta de amor.
1: Muchísimas gracias, Leo García. 18 y 31 pasaditos, pero le entregamos esta nave a Gabriel Sanfilippo, que ahí lo escucho y ya se está quejando y no sé qué.
5: Pobre zorrito, ¿cómo está el zorrito?
1: Una vergüenza. ¿Vos el fin de semana pasado lo bancaste, lo seguís bancando?
5: Depende.
3: Se empachó el salame. Comiendo salame.
1: Se empachó con salame el viernes y hoy no vino.
5: Está bien, puede pasar.
1: Tres días, dale. Va, dale.
5: Se comió cada salame.
2: Sí. No, tiene razón.
1: Anda las noticias, dale.
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5: Es la hora 18:31 minutos en todo el país y en Buenos Aires la temperatura 9 grados 3 décimas, pero la térmica más baja, 8 grados 2 décimas. Créditos hipotecarios. El Banco Central pone en marcha el fondeo de ANSES a los bancos con una primera licitación por 200.000 millones de pesos. El esquema contempla 10 subastas por un total de 2 billones de pesos para financiar préstamos hipotecarios. Los bancos que accedan a los fondos deberán ofrecer créditos a una tasa máxima de UVA más 7,5%, y una vez recibido el fondeo, las entidades tendrán un plazo de 90 días para colocar los créditos. Crece la preocupación en el Chaltén por un posible alud similar al de Nepal. El geólogo del CONICET, Diego Winocur, explicó la situación y dijo que solicitan un plan de monitoreo para contar con una alerta temprana.
7: No va a suceder lo que sucedió en Nepal. La magnitud del evento es muchísimo mayor de lo que podría de alguna manera llegar a suceder en el Chaltén. Lo que sí estamos viendo es que una pequeña ladera que se está deslizando lentamente sobre el lago Torre. Mientras que esto suceda lentamente, que no trae ningún riesgo asociado, el problema sí se desencadena y eso se desliza rápidamente. Lo que estamos pidiendo es un plan de monitoreo y un sistema de alerta temprana para saber de qué manera se moviliza esa ladera. Nosotros tenemos una idea de cómo se va moviendo, pero llegamos tarde a poder prevenir si es que ese desencadenante sucede rápidamente.
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5: En estos momentos se está incendiando un popular y conocido restaurante en Puerto Madero, es en Avenida Alicia Moró de Justo, 1714, entre Rosario Vera Peñalosa y la Avenida Juan de Garay. Trabajan por lo menos dos dotaciones de bomberos en el lugar y también la presencia del SAME, que hasta ahora ha atendido a un paciente en el lugar. Reiteramos, incendio en un restaurante ubicado en Avenida Alicia Moró de Justo, 1714. Esto es Puerto Madero. Fútbol, Liga Profesional. En la continuidad de la octava fecha están empatando sin goles y en tiempo parcial Lanús y Defensa y Justicia en la Fortaleza. Mientras que en el madre de ciudades, Central Córdoba está cayendo por la mínima frente a Independiente. En Buenos Aires, a esta hora y con el cielo algo nublado, la temperatura 9 grados 3 décimas, la térmica 8 grados 2 décimas y la humedad muy baja, 48%. 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
1: Hola Norita, contame qué está pasando en el tránsito.
20: Hola, Rosario. Te cuento, se complicó la Panamericana, especialmente el ramal Campana a la altura de Ingeniero Maswich. Se produjo un choque mano a General Paz. Esto está generando de retrasos desde la zona de Belén de Escobar. Así que mucha paciencia a los que circulan por Escobar Campana, porque está lenta Panamericana. Luego a la altura de Benavides avanza un poco más y donde se unen los ramales nuevamente lenta por gran caudal del ramal Pilar que llega al troncal principal, por lo menos hasta la zona de Olivos y luego en el ingreso a General Paz también bastante frenado. El acceso este con mucho tránsito desde Luján hacia la ciudad de Buenos Aires, General Paz, en la zona que va desde Cantilo hasta Panamericana con mucho tránsito sentido al Riachuelo. Y atención porque tenemos un operativo de bomberos en Puerto Madero por el incendio de un local que está ubicado en Alicia Moró de Justo entre Rosario Vera Peñalosa y Juan de Garay, un local muy conocido, de los últimos tenedores libres que quedan, te diría. Felizmente no hay heridos de gravedad, hasta ahora un solo paciente, se autoevacuaron, pero hay un gran operativo de bomberos y del SAME en el lugar, se ve bastante humo que sale de la chimenea, así que están trabajando, zona de Puerto Madero, tengan en cuenta, Alicia Moró de Justo y Juan de Garay. Los servicios en estos momentos todos a horario, Rosario.
1: Muy bien, mucho cuidado entonces en el regreso a casa, un buen fin de semana, Norita, si es que algo queda de un poquitito, ¿no?
20: Lo que queda, y buena semana.
1: Chau, chau.
20: Gracias. Chao, chao.
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0: intoxiqué con un salame de esos que tiro de la calle con la salmonela. Así que, zorro, está pasando mal, yo también la pasé re mal. Así que vamos, bueno, solidaridad con el zorrito que lo queremos.
1: Mira, lo bancan. Mandó a la tía al zorro. El viejo truco de tía, mandá un mensaje porque me están matando. Muy bien. Brena, ¿hay otros mensajes?
2: Oh, estoy llena de mensajes. Escuchame una cosa. Por acá dicen, buenas tardes, Ro. Dulce Brendita, se nota que no me conoce. Y equipazo, no tolero los escalopes. Ay, qué cosa rica los escalopes.
1: ¿Le dieron unas ganas ahora?
2: Sí, quiero escalopes. Sí. Los pastelitos, ni la crema de leche o la fruta de verano poco madura. Qué específico.
1: Pero para, no le gusta nada.
2: No, los escucho siempre mientras pongo la casa en orden, dice Alicia de Caballito. Te queremos,
1: Alicia. Buenísimo, Alicia, pero algo que sí, algo que sí. Tenemos más.
3: Yo lo que no pude comer nunca más fue chorizo. Comimos chorizo en la pomarola. Comí un pedacito y... No.
2: Acá dice.
3: Yo lo que no pude comer nunca más fue chorizo.
1: Ahí está.
2: No, bueno.
1: Bueno, muchos con chorizo, ¿eh?
2: Qué tristeza.
1: Sí, la verdad que sí.
2: Hola, Rosario. ¿A quién no le gusta la mayonesa?
1: A Leo Dudesch. No, lo que pasa es que no es que no le gusta, ¿no? La puede comer, pobrecito.
2: Dice, una comida que jamás comería es la baña cauda. Comida típica del Piemonte en Italia. Puro ajo. Qué cosa rica el ajo.
1: Y yo te digo, me gusta que lo condimenten con ajo, pero lo corro si me viene en el plato.
2: No, claro.
1: No va directo.
4: ¿En una cita se come ajo?
2: Eso quiero de consigna en algún momento. En una primera cita no se come.
1: Muy novedoso, seguramente no se hizo nunca de consigna.
2: Jamás en la radio.
1: ¿Qué no se hace en una primera cita?
2: La historia de la radiofonía. No, escúchame, no se come en la primera cita.
1: No, sí, pero podés comer, escuchá, pizza.
4: ¿Qué haces en la primera cita?
1: Aunque,
2: se va a tomar algo.
1: Sí, pizza. Aunque la pizza, el queso es traicionero, porque
2: te podés ahogar.
1: No, y además, viste, cuando le estirás el cubierto y no lo cortás, viste, es traicionero el queso. Pero pizza podés comer en una primera cita.
4: ¿Qué haces con el carozo de la aceituna?
2: Es raro. El bamboleiro en la boca con el carozo es raro. Después escupirlo, no.
1: No, yo iría con unas papas fritas. Una picadita. O sea, una picada y papas fritas.
2: No estoy de acuerdo con comer en la primera cita. En la primera cita con mi novio, pero le que dije, te conozco, no vamos como a comer. Sos. No vamos a comer, vamos a tomar algo. Hay que ir comido ya.
4: Eso lo hiciste de estrategia, porque con lo que morfás vos, pobre pibe, tenés que vender el auto.
2: No
4: para
2: como
4: armar.
2: Tanto.
1: No quisiste asustarlo.
2: Hoy tenía mucho hambre, pero no como tanto, te juro.
1: No me parece mal comer en la primera cita. De golpe te... Nada, te...
2: Pero mira...
1: Tampoco, si... para... Depende lo que quieras hacer. Para, claro. Depende lo que quieras hacer después. Yo como en la primera cita después no hago nada... Me voy pepona, contenta, claro.
2: ¿Por qué?
1: Obvio.
2: ¿Por qué?
1: No, obvio. Entonces, ¿sabes qué? Yo me como
4: 44,
1: entrada. Yo voy con entrada, plato principal, postre. Total, después me voy a mi casa. Claro. Digo, no, mirá.
4: Postre cargado, flan mixto.
1: Así que taza, cada uno a su casa. Entonces, por eso, mi objetivo en la primera cita es conocerlo.
2: En una pareja.
1: Entonces, y después se vienen otras cosas.
2: En una pareja.
1: Como se ve que querés hacer otras cosas, no querés comer, querés estar liviano.
2: Livianita, siempre. En una pareja siempre hay uno que es más gasificado que otro.
1: Entonces,
2: hay uno de los dos, siempre, esto es ley de Murphy.
4: ¿Por qué llegó
2: uno
4: ahí,
2: de
4: no?
2: los dos siempre va a regurgitar algo. Y te la regalo una papa con cheddar después de una birra que... salga ese gas y en un beso no se come.
1: No, pero justamente por eso, porque como en la primera cita no se hace nada, después te vas a tu casa feliz.
2: Pero un beso
1: compartiste
2: tampoco,
1: una recontra comida.
2: ¿No besás en la primera cita?
4: No, nada.
1: Yo no haría
2: un
1: nada.
2: Un besito.
1: No.
2: Si te gusta, ¿por qué te limitas? Sé libre, Ro.
1: No, me voy porque voy por la comida y después vemos, pero tenemos un oyente más.
2: Por suerte, no, tenemos a Quique Cano.
1: No, tenemos, esperá, tenemos un oyente y además con esa mala onda, sacale el micrófono, Brenda, no quiero jugar tipo más.
5: Tendría 20 años, ahora tengo 66, salía y iba a aventar la piña colada y en un evento probé. No había cenado mucho y me descompuse, después me agarró una cosa horrible. Una sensación fea, no me gustó, pero bueno, son gustos. Participo por las entradas, un besito para todos. Chau, chau.
1: Bueno, no está mal porque tampoco es que no, la tomás muy, muy seguido. Entonces,
4: sí,
1: bueno.
4: Es dulzona, entradora. Sí. Y,
1: nunca probé.
4: Te pega,
2: Mirá, nunca probé piña colada.
1: Sí, te pega. No te das cuenta y te pega lindo. Mm. Pero hasta acá llegamos con los oyentes y ahora sí le damos la bienvenida como corresponde a Quique Cano, claro.
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1: Hola, Quique, ¿cómo estás?
8: Hola, Rosario, ¿cómo estás? Un gusto saludarlas. A la que come mucho en la primera cita jamás va a tener una invitación mía.
2: Porque no quiere pagar.
8: Y menos acá en Nueva York, te puede imaginar.
4: ¿Qué pasó con ese cocodrilo?
1: Pero pará, ¿cómo pero pago, eh? No es que le quiero bolsiquear la comida a otro. Voy, ¿cómo pago? Y si querés te pago la tuya también, Quique.
4: Depende qué, Quique, porque si pide papitas...
8: Ahí aceptaste. Me gusta ese, yo te invito, vos pagás.
1: Dale.
8: Ese me encanta. Así que bajo esa condición vamos, dale.
1: Listo, perfecto, cerramos ahí.
8: Pero bueno, ahí está. Vamos a lo que sucede en Nueva York, que es un día nubladito y bajó un poquito la temperatura, ayer unos 30 grados. Bueno, nos ha tratado muy bien esta semana con el tema de la lluvia en Nueva York, pero bueno, está jugando ahora Tommy Echeverry. Está jugando el tercer set frente a Alex Mikkelsen. Recordamos, son dos los argentinos en octavo de final. Hoy está jugando Tommy Echeverry. Mañana juega Francisco Cerúndolo. Comenzó bien Tommy en el primer set. Tuvo la chance de quedarse con el parcial. Pero ahí de repente dejó de arriesgar y quiso jugar conservador. Cuando fue conservador fue cuando lo pasaron por encima. Terminó perdiendo en el tiebreak por 8-6 y después 6-4. Y ahora le acaban de quebrar el servicio, lamentablemente 3-2. Si uno tiene que hacer una proyección, la proyección no es buena para el argentino. En dobles, los que ganaron hoy fueron Molteni González. Recordamos, ayer ganó Horacio Ceballos también junto a Marcel Granollers. Y mañana va a estar jugando Francisco Cerúndolo en el segundo turno del Arturas, donde ganó su partido anterior. Lo va a hacer en el segundo turno, cerca de las 2 de la tarde de la Argentina, no antes de esa hora. Va a estar enfrentando a Alexander Bloch, un chico que parece... peinado a la gomina, muy década de 70, si vos le ves la foto, es un pibe del secundario, peinado a la gomina, ¿no es cierto?, que raya al costado y muy prolijito. Ese va a ser el jugador peligroso, de riesgo, que va a tener Francisco Cerúndolo mañana en el segundo turno, buscando los cuartos de final de este US Open 2026. Hoy ganó, y con esto te cierro, hoy ganó Arina Sabalenka, sexto año consecutivo que llega a cuarto de final, y Carlos Alcaraz, que vino a probar y ya también está en cuarto de final. Realmente está haciendo una tromba este español, que venía con una dolencia, 4 meses sin jugar, y menos mal que hace 4 meses que sin jugar, porque si no ya se hubiese llevado todo anteriormente.
1: Muy bien, muchísimas gracias, Quique, buen domingo.
8: Gracias igualmente para ustedes.
1: Chau, chau.
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0: Buenas tardes, Rosario. Juan Pablo acá de Bahía Blanca. Yo tengo 53 años. Qué linda creo voz. Que debe ser unos 40 y pico años atrás. Mi mamá compraba el dulce de leche repostero y la crema chantilly suelta en un almacén. Sí. Pero venían en potes de helado de un kilo. Y siempre me bajaba a la noche y me comía a escondida. Y un día me clavé un pote de un kilo de helado lleno de dulce de leche repostero. Y ahí nunca más pude tocar dulce de leche en mi vida. Hasta ahora no, ahora ya lo superé.
1: Ah, bueno, claro.
2: ¿Nunca
1: bueno,
2: más?
1: Pero ahora, y pero puede, son años y años y años sin comer dulce de leche, ¿sabes lo que es eso?
3: Es que se bajó un kilo.
1: Uf, sí, muchísimo.
4: Y
1: muchísimo.
4: Aparte, lo contó como esos potes de helado, yo me imaginé el viejo pote de cartón. El de
1: además, escondido, viste, debajo de la mesa, escondido para que no te enganchen comiendo. Qué rico, por quien favor. Pudiera.
2: Por acá dicen, soy María Marta, apruebo lo que dice Brenda, no es mi tía. Claro.
1: ¿Qué de todo?
2: Hay que cuidarse de las clasificaciones y regurgitaciones en las citas y en la posteridad del matrimonio y también la pareja. También hay que guardar el glamour. Un abrazo.
1: Muy bien. Bueno, abrimos otra ventana. Lo que nos dicen todos los domingos que no hagamos, ya la abrimos y ya pusimos otra consigna. Sobre el final del programa metimos otra consigna y me gusta que los oyentes nos siguen.
2: No,
1: en
2: sí.
1: Este desorden que es alguien tiene que ser,
2: nos bancan.
1: Los oyentes nos siguen. Bueno, sí. Yo voy a seguir diciendo... A mí, dame de morfar,
2: queda
1: te
2: para
1: llevo
2: la
1: a morfar y después, en otra oportunidad, vemos si esto avanza.
4: Pollo al ajillo en la primera cita.
1: No, bueno, eso
2: si
1: es... No,
2: para pollo al ajillo.
4: Si va, claro, si hay...
1: Eso
4: el amor tiene que vencer todo, incluido el ajo en la primera cita.
1: Sí, eso es un montón, pero te digo, un pollo al verdeo me como con papas. Me
2: un pollo al verdeo con papa.
1: Sí.
2: Es una banda.
1: En un bodegón, sí, es espectacular. En un bodegón. Después, o sea, total, nos vemos la próxima semana.
2: Primera
1: después,
2: cita. No sé. Banco hasta, mira, parque y mate. No se come la primera cita.
1: Parque y mate. O sea, ¿pero qué tenés? 17.
4: Que, sonrisa,
1: que vas al parque.
4: Como loco, bro.
1: Que vas al parque y tomás mate en la primera cita.
2: Yo 16, vivo en Argentina.
1: Está bien,
2: vivo
1: banco.
2: En Argentina, Ross. Banco. Soy barata.
1: Banco, bueno,
4: ajá,
1: no,
4: otra
1: no,
4: frase
1: no.
4: Frase más, sí. Leo Dech agarra que ya está, ¿no?
1: ¿Qué sé yo?
4: Toda junta metió, sí, una tarde hoy, sí, un día.
1: Sí. Llamamos a las autoridades del canal, dijeron que pongamos música, porque la verdad que.
2: El canal.
1: También. De la radio y del canal. Y los dos dijeron, che, ponga música porque están haciendo demasiados papelones hoy. Paren que tenemos que llegar más o menos decentes para el 6 de octubre, porque se vienen los Martín Fierro de radio. Entonces, mirá si estamos.
2: Yo me muero de felicidad.
1: Mirá si aparecemos.
4: Y tenemos que parecer serio.
2: Yo solo quiero
1: ir. Si vos tenés que... acá te la tenés que jugar.
2: Sí, dale.
4: Sí.
1: Te la tenés que jugar en este momento. Entonces, depende de vos. Tiene que estar nominado y ganar solo uno.
2: Uy.
1: ¿Tuni Colman o Rosario Ayerdi?
2: Uf. No, eso no se hace.
1: Tenés que jugártela.
2: ¿Qué te pasa a vos? ¿Qué haces así?
1: Que defina o no. Hola, Tuni, ¿cómo le va?
5: Es facilísima la respuesta.
1: ¿Hace cuánto que
5: Rosario
1: estás con Tuni?
5: Ayerdi, ya sabes que
1: ¿Hace cuánto que estás con Tuni?
2: Este es el quinto año.
1: Bueno, dale, Tuni.
2: No, sos vos, Rosario. ¿Sabés por qué sos vos?
1: Mírala.
2: ¿Sos vos?
1: Echala.
5: Es que la estoy alentando.
1: Porque a Tuni no le gustan esas
2: Tuni
1: cosas.
2: Tuni Colman, lo digo al aire para que todos lo sepan, Tuni Colman no va a reuniones de más de 4 o 6. Seis personas.
1: Claro, sí.
2: Entonces, nada.
1: No, claro.
2: Siempre con Ro Ayerdi, toda la vida.
1: Vos decís, me va a dejar de garpe, Tuni.
2: De la cuna al cajón, Rosario Ayerdi.
1: me va a dejar de garpe, Tuni. Pero no importa. Cualquiera que esté nominado, cualquiera que gane de Radio 10, vamos a estar todos felices, contentos, porque somos todos compañeros y los disfrutamos.
4: Y vamos a ir todos con medias con dibujos.
2: ¿Cuándo salen las ternas? Quiero saber.
1: Y es el 6 de octubre, sí. Así que...
2: Mira, el 7 de octubre es mi cumpleaños.
4: No por nada, pero tengo que buscar ropa.
2: Escúchame.
1: Venía a estar por salir.
2: El 7 de octubre es mi cumpleaños, mira qué regalo sería.
1: Mira, te la das en la pera, porque además después de la fiesta oficial...
2: Se viene la...
1: Hay una fiesta blue.
2: No, blue.
1: Entonces, claro.
2: Como el dólar.
1: Y más o menos. Ahora, lo que pasa ahí... Queda ahí,
4: pasa y queda ahí.
2: Ay, pero olvídate. Que sería un regalo para estar ternada, ni siquiera te digo ganar, pero...
1: Y vos querés ir a morfar, no querés morfar en la primera cita, pero querés ir a morfar de arriba, o sea, en los Martín Fierro, ¿sabes qué?
4: Sería tu Martín Fierro, no puedes comer tampoco. No puedes tu primera cita
2: Es mi primer Martín Fierro, sí, pero no cantemos victoria, chicos,
1: dice,
2: porque...
1: ya cree que sí.
2: Estoy manifestando, haciendo
1: Mira, Brenda, hasta acá llegamos hoy, pero hay ganadores porque los oyentes... increíblemente nos siguen acompañando. ¿Quiénes son?
2: Impensado. Sandra DNI terminado en 220. Carlos DNI terminado en 116. Felicitaciones, se van al cine de la mano de nuestros amigos de Multiplex.
1: Muy bien, tengo que actualizar la cartelera. No sé qué anda pasando.
2: Pepita
1: ahora
2: de por.
1: Ah, dicen que es muy buena.
2: Yo hoy estaba ¿y? Que no quiero y García me convenció y ¿sí? dije, bueno, vamos.
1: ¿Decís que está bien hecha la historia?
4: No sé si está bien hecha, pero es para verla. No, uh-huh. La vi. Fuimos a ver El Misterio en la calle Oak.
2: 100% esa me la anoté.
4: Sí, hay que ir a verla. Es para divertirse, comer pochoclo y pasarla bien.
1: Escarbar. El pochoclo sabemos que no, pero es verdad, está para ir a ver Pepita la pistolera. Dicen que Luisana Lopilato está muy bien, bien. Sí, además, sí. Uno no la en un rol que no la tiene presente,
4: es un
1: así
4: rol,
1: que
4: claro.
1: Está bueno. Nos falta que los oyentes que se ganan las entradas nos cuenten
4: qué van a ver
1: y si recomiendan o no recomiendan.
2: Queremos las pruebas.
1: Queremos que nos cuenten qué van a ver, así que los que ganaron hoy, el próximo domingo nos tienen que mandar un mensaje y contar qué fueron a ver. Nosotros nos estamos despidiendo de Alguien Tiene Que Ceder. Gracias Brenda, gracias Leo García. Chau, nos volvemos a encontrar el próximo domingo. Gracias Flor por acompañarnos. Sabes que podés venir cuando quieras, aunque yo haga papelones, es lo que somos.
2: Y bebé también.
1: Claro, vinieron con bebé y ahora no, por ahora no lo pueden dejar. Por ahora vienen con bebé, ya van a tener ganas de dejarlo. Nosotros nos volvemos a encontrar el próximo domingo. Le agradecemos especialmente hoy a Santi Aragón, que estuvo ahí bancando la parada con el zorro enfermo, y a Cristina Chiesa. Muchísimas gracias a todos por estar este domingo con nosotros. Mi nombre es Rosario Ayerdi y ya está sentado acá para hacer el sí, lo que sabe hacer y lo que tiene ganas de hacer, Tuni Colman. Muchísimas gracias.

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1: Es la hora 19 en todo el país y en Buenos Aires la temperatura 9 grados, 3 décimas, la térmica 8 grados, 2 décimas. Javier Milei tendrá un lunes de superacción. En la agenda del presidente está previsto que desde las 10 encabece una nueva reunión de gabinete en la Casa Rosada. A las 12, el primer mandatario recibirá a las autoridades de la multinacional Day One Data Centers, muy interesada en invertir en Argentina, ya que se encuentra en plena expansión internacional para construir nuevos centros de datos. 2 horas más tarde, a las 14, el presidente Milei se reunirá en Balcarce 50 con directivos de la empresa de Elon Musk, Tesla Tecnología,

0: luego de intervenir en numerosos procedimientos bajo la Dirección General de Operaciones Antidrogas, Hidrovía Paraná. Victoria Villarruel inauguró la 74ª Exposición Rural de Chivilcoy. La vicepresidenta estuvo acompañada por el intendente Guillermo Britos y la presidente de la Asociación Rural, Yamila Farrell. Victoria Villarruel sostuvo que es necesaria una política productiva que incluya infraestructura como rutas y marcó que el Estado no puede desentenderse de eso.
1: Hablar de producción en Chivilcoy no es hablar de algo abstracto. Sus 800.000 toneladas de cereales y oleaginosas producidas anualmente avalan su potencial. Necesitamos una política productiva que mire mucho más al territorio. Aquí se habló de los caminos rurales, los puentes, los desagües, la conectividad, la energía y las rutas. Y toda infraestructura productiva y para producir más necesita mayor y mejor infraestructura. El Estado no reemplaza al productor ni al empresario, pero tampoco puede desentenderse de las condiciones necesarias para producir.
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3: Se mantiene la reducción en Puerto Madero por el incendio de un restaurante en Alicia Moró de Justo entre Rosario, Vera Peñalosa y Juan de Garay. Hay demoras en Panamericana desde Ingeniero Maswitz por un choque. Mano a la ciudad de Buenos Aires, el ramal Campana está muy lento desde la zona de Escobar. Desde el ramal Pilar, también abundante tránsito hacia la ciudad de Buenos Aires. El acceso este con demoras en la zona de Luján, Moreno, Ituzaingó y Ciudadela para entrar a Capital. Desde el sur, la marcha es más fluida por la autopista Buenos Aires La Plata y por el puente Pueyrredón, pero está muy lenta la autopista E6 a Cañuelas para ingresar a Richeri y luego de Lepiane. Central de Tránsito 710, Nora Acosta.
0: En Buenos Aires a esta hora y con el cielo algo nublado, la temperatura 9 grados 3 décimas, la térmica más baja 8 grados 2 décimas y la humedad 48%. 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

0: Hola, hola, buenas tardes. Esto es Rayos X. Una manera tranquila de redondear la tarde del domingo. Aquí estaremos hasta las 22, cuando llegue Marcelo Echeverri y Norita Costa. Y siempre con este gigante de la música, Louis Armstrong. Y acá está Brenda Prestía. ¿Qué quieren que haga? Yo hice lo posible. Yo trato, ¿vio? Pero es lo que hay. ¿Qué quiere que le haga? Hola Brenda, querida, ¿cómo vamos?
1: ¡Hola, Tunico!
0: ¡Para! ¡Agrandada! Dios mío.
1: ¿Cómo estás?
0: Aquí estamos.
1: Acá estoy, espléndida, divina, diosa, impoluta, increíble, alucinante, con una de las mejores voces del continente, dicho por Héctor Larrea dos veces. A falta de una,
0: se puede
1: dos.
0: Equivocar
1: Héctor Larrea. Un hombre no tropieza dos veces con la misma piedra, Tony Goldman.
0: Sí, pero viste...
1: Escucha
0: está
1: esto.
0: Está con el problema del oído.
1: ¿Qué problema? Por favor, es Héctor Larrea, te lo pido, por favor. Un hombre no tropieza dos veces con la misma piedra, pequeño saltamontes. ¿Cómo
0: sí,
1: estás tú?
0: Sí, tropieza con la misma piedra.
1: Te puedo, a vos te creo. ¿Cómo estás vos?
0: Todo bien, ya sabés que luchando contra los malos, como siempre.
1: Con la gota gorda estoy, sudando la gota gorda.
0: Y es muy difícil ya luchar no contra los malos, pero siempre estamos ahí peleándola.
1: No tiro la toalla porque sos vos.
0: Muy bien. ¿Usted le puede decir a la gente cómo se puede comunicar con nosotros? Porque hoy tenemos...
1: ¡Oh, palalá! Tenemos un montón de contenido, un programón, diría. Sí, claro, se pueden comunicar a través de nuestras líneas de WhatsApp 11 23 66 0710. Ahí nos mandan

0: habilitadas las líneas, no me hagan lo mismo de cada domingo, se los pido por favor. Manden ahora las consultas para la doctora Laura Calergis y a las 21 tenemos a nuestro cocinero de confianza, de cabecera, Pedro Lambertini. Así que si tenés una duda en la cocina, bueno, este es tu lugar para despejarla.
1: Correcto. Yo tengo una duda, ¿cómo se hace huevo frito? Pero...
0: ¡Ay, tú ni... Vos debes ser muy bueno en algo.
1: No, hago... cosas así.
0: Pero ¿cuál es
1: muy
0: tu
1: sencillas?
0: Tu mejor plato. Quiero saber y el pueblo también quiere saber.
1: ¿Qué sé yo?
0: Tu mejor, lo que mejor te sale, que decís, invito a una aceitunita.
1: Digamos, lo más complejo que hago son huevos revueltos, para que te des una idea.
0: Bueno, pero está bien. Es un rico y nutritivo desayuno.
1: Exactamente.
0: Para despertar una bella dama.
1: Ah, bueno. Bueno, vamos a salir de este momento con el gran Jopo Angeli.
0: Se fue al pasto.
1: Te fuiste al pasto, sí. Mal, Angeli, porque esto se terminó el invierno. ¿Qué es este frío de hoy?
0: Fraude,
1: efectivamente. Así que hacete cargo.
2: Algún día me gustaría invitarlos con mi plato preferido.
0: A ver.
2: Que es el arroz relleno.
1: Arroz relleno.
2: Tarda un poco. Me tenés que avisar 3 meses antes.
1: Para que se infle el arroz lo suficiente.
2: Sí, sí.
1: Escúchame, Jopo.
2: 3 meses antes y yo te preparo el plato.
1: Mirá, pero bueno, más bien, obviamente... arreglá este lío que tenés acá, que esto ya se terminó el invierno, es septiembre.
2: Es legítimo su reclamo, señor Tuni Colman, lo hago extensivo a la señorita Brenda, porque sí, obviamente estamos ya con pulsos fríos que están de más, que sí, ya tendríamos que estar en una etapa primaveral, y hoy tuvimos un ambiente vespertino propio de pleno invierno. Andábamos por la calle y realmente hacía mucho, mucho frío. Bueno, de a poquito vamos a ir saliendo, ya rotó el viento, o sea, ya salimos en realidad. Pero bueno, nos vamos a recuperar de una vara muy baja, nos vamos a llevar todo un día de transición, y eso va a ser el lunes, que va a empezar el termómetro 2 grados más arriba, de los 3 de hoy a los 5 de mañana, y de los 10 grados de máxima de hoy a los 14 de mañana. Ok, sé que todavía falta para que la afición veraniega sonría, sí, pero salimos mañana un poquito ya de la zona de frío intenso, y el martes... con 7 y 16 de extremos, algo, ya más o menos volvemos a una cosa preprimaveral. Sí. Pero bueno, va a trepar la temperatura y vamos a tener 19 de máxima el miércoles, 20 de máxima el jueves. Bien. Y después volveremos a caer.
1: Va, querido, ¿sin lluvia?
2: Y se va acomodando una lluvia entre viernes y sábado. Bueno. Se va acomodando una lluvia ahí que nos va a tener... Para todos los que tengan algo, la tarde, noche, el viernes, van a tener que estar atentos a nuevas actualizaciones, ¿sí? Durante toda la semana.
1: Jopo, querido, gracias por estos minutos.
2: A ustedes, buena semana.
1: El gran Jopo Angeli, entonces, el frío ya se va, como decía la publicidad, ¿no?
0: Ni tanto, igual.
1: Y bueno, pero 7 grados no es los 2 de hoy.
0: No, pero tuvimos, viste, la semana pasada unos 23 graditos que
1: sí,
0: ya estaba
1: efectivamente
0: como lombriz en el lodo.
1: Bueno, pero ya estábamos, hoy es 6, el 21 de septiembre, está cerca. No le tenés mucha fe, veo.
0: No. Bueno. Y bueno, yo creo en el calentamiento global, ¿no? Como nuestro presidente.
1: Pero sí hace frío, ¿no? ¿Qué tiene que ver?
0: Y sí, eso, porque ya se vienen las temperaturas lindas y bueno, debería aparecer.
1: Efectivamente. Bueno, la gente entonces, sí, Brendita, se puede comunicar. ¿De qué manera?
0: A través de nuestras líneas de WhatsApp, 11-23-66-0710. Mensaje escrito, mensaje de audio, consultas para la doctora Laura Calergis, ya mismo las pueden enviar. También para Pedro Lambertini, nuestro cocinero de confianza. Y también pueden enviar esos mensajes los oyentes ocultos, los bueno, que nunca hablan.
1: Bueno, esta semana se cumplen 25 años del ataque a las Torres Gemelas.
0: ¿Vos? ¡Ay, qué vieja estoy!
1: ¿Cuántos años tenías? ¿11, algo así? ¿10?
0: Yo hacé la cuenta porque soy locutora. Ajá, nací en el 91.
1: Naciste en el 91, o sea, tenías 10 años.
0: Una bebé.
1: Exacto, pero ¿te acordás dónde estabas o no?
0: Sí, era feriado porque es el Día del Maestro.
1: Ah, es cierto, sí.
0: Estaba en casa.
1: Ajá.
0: No entendía nada. No

0: entendías
1: y
0: nada.
1: No, yo sabía que algo malo estaba pasando, pero no comprendía muy bien lo que era un atentado.
0: Yo estaba al aire en la radio en ese momento, en Radio del Plata. Era, creo recordar que era un martes, un día de semana era. Y bueno, como todos. Uy, mirá, un avioncito se estrelló contra una torre gemela, bueno, un accidente, algo por el estilo, un avioncito además decíamos. Y después al rato el segundo.
1: Claro, al principio era como, bueno, fue un accidente.
0: Exactamente. Cuando aparece el segundo avión, ahí, ahí es cuando, bueno, queda claro que es un ataque, ¿no?
1: Sí.
0: Y después nos enteramos del tercer avión contra el Pentágono. Y un cuarto avión que los pasajeros se rebelaron y terminó cayendo en Pensilvania. Vos sabés que hay un
1: de
0: jefe...
1: De eso no se sabe mucho, de Pensilvania.
0: Exactamente, pero bueno, cayó en Pensilvania. Sí, sí, sí. El cuarto avión que todos piensan que iba a la Casa Blanca, el cuarto avión.
1: Sí.
0: Había una mente atrás de todo esto que se llama Khalid Sheikh Mohammed, que está preso en Guantánamo. Les insisto, 11 de septiembre de 2001. El juicio todavía no se hizo.
1: ¿Qué?
0: Tiene fecha para hacerse en 2028.
1: ¿Y cuántos años tiene este hombre?
0: 27 años para hacer el juicio.
1: ¿Por qué?
0: Y porque anularon una intentona de juicio anterior porque lo habían torturado.
1: Ah.
0: Entonces, recién va a haber un juicio en 2028. Y ya sabes que Estados Unidos le echó la culpa a Bin Laden, a Osama Bin Laden, un multimillonario.
1: ¿Era multimillonario?
0: Oh,
1: no sabía.
0: Era de una de las familias de más dinero de Arabia Saudita.
1: Sí.
0: Él era saudita.
1: Ajá.
0: Bueno, lo concreto es que se hizo fanático islamista radical, de que hay que combatir a Occidente, etcétera, etcétera, porque la razón por la que atacan a las Torres Gemelas es por eso, para combatir contra el gran maligno que era Estados Unidos.
1: Ajá.
0: Bueno, a Osama Bin Laden saben ustedes que va un equipo norteamericano, lo secuestra en Afganistán y lo tira al mar. Es decir, cuando la verdad que la lógica era hacerle un juicio y todo eso, nada, lo tiraron al mar y lo mataron, digamos.
1: Raro
0: esa,
1: eso,
0: esa. Toda la historia está llena de rarezas. Los atacantes eran estudiantes universitarios que habían estudiado en Hamburgo, en Alemania. Ahí empezaron a juntarse por primera vez, eran pibes de clase media que se hicieron fanáticos islámicos, aprendieron a manejar aviones en escuelas, ¿sabés de dónde?
1: No.
0: De Miami.
1: Ah, mira.
0: Y los norteamericanos no se dieron cuenta de lo que estaban tramando.
1: Es que post atentado a las Torres Gemelas reforzaron con todo al otro extremo.
0: Exactamente.
1: Pero tuvo que pasar lamentablemente eso para que tomen esas medidas.
0: Exactamente. 3.000 muertos hubo. 2.900 muertos.
1: ¿Estuviste ahí en las Torres Gemelas?
0: Estuve en las Torres Gemelas.
1: ¿Antes y después?
0: Antes y después, las dos veces. Las dos cosas.
1: Muy impactante, ¿no, Tuni? El después.
0: Y el después es... viste, la verdad que uno tiene la sensación de la irracionalidad. Matar gente que no tenía un pomo que
1: nada
0: ver.
1: Nada que ver, nada.
0: Nada que ver, no. ¿Me entendés? Acá, lamentablemente, hubo alguno que se alegró con eso.
1: Ay, por favor.
0: Porque, bueno, hay que estar contra Estados Unidos y no sé qué.
1: No, pero...
0: una cosa tremenda.
1: Argentino,
0: porque...
1: bueno, de todas las nacionalidades han muerto ahí.
0: No, absolutamente. 19 eran los atacantes.
1: Wow.
0: Por lo cual siempre quedó la sospecha, ¿y quién era el 20? Porque eran 5 por avión. Entonces, la verdad que todo eso siempre quedó un poco como una incógnita de una fecha que, bueno, que fue tremenda, horrible, tremenda para la humanidad.
1: Horrible.
0: Bueno, la gente puede opinar, puede, obvio, darnos su mirada, claro, etcétera, sí, etcétera. Está llegando el ex ministro de Economía, Martín Guzmán. Vamos a charlar con él sobre la situación económica.
1: Pueden comunicarse a través de nuestras líneas de WhatsApp 11 23 66 0710.

0: Bueno, como les decíamos, aquí está el ex ministro de Economía, Martín Guzmán. Hola, Martín querido, aquí Brenda y Tuni te saludan. Bienvenido, ¿cómo estás?
1: Un placer, ¿cómo estás, Brenda? ¿Qué tal, Tuni?
0: Bueno, Martín, hoy nos sorprendimos con una entrevista en Clarín a Domingo Felipe Cavallo, donde Domingo Felipe Cavallo decía: basta de tratar de que baje la inflación. Empezá a preocuparte que crezca el país. Le dice a Milei, él más bien un fanático de Milei, o digamos, bastante adherente a Milei, digámoslo así.
1: Lo ha sido.
0: Como que se da cuenta de que la gente está llegando a límites muy difíciles.
1: Bueno, está cambiando el foco de lo que es la principal preocupación económica. Yo creo que el objetivo debería ser la reactivación económica sin subir la inflación. Uh-huh. Esto es muy importante. Cualquier esquema de política económica que defina el gobierno este, el gobierno próximo, tiene que apuntar a que no suba la inflación. No diría se acabó el tema. Uh-huh. Sigue siendo un problema. Pero sí que lo que está pasando es que hay un daño muy fuerte a lo que es la actividad económica en las zonas urbanas. Cuando hoy miramos los números de la economía, vemos que el producto del país como un todo crece un poquito, uh-huh. pero si nos metemos adentro de esa foto, lo que vamos a ver es que ese crecimiento se explica principalmente por cuatro sectores, uh-huh. que son el agro, la energía, la minería y los bancos, uh-huh. y que el resto de la economía está sufriendo las consecuencias de este modelo económico, y que lo que eso implica es que hay un deterioro al empleo, al mercado de trabajo en general. Uh-huh. ¿Sí? O sea, los ingresos reales han caído en lo que se lleva este gobierno, el salario real ha caído.
0: Es tremendo, y la jubilación es lo mismo, Martín. Muy difícil. Imagínate una jubilación de 400.000 pesos, que es lo que hay ahora. Es imposible, es imposible. Es imposible hasta cumplir con los medicamentos, con eso, teniendo los servicios, lo caro que están los servicios, ¿no?
1: Sí, pasa que eso tiene que ver con cómo este gobierno atacó el problema de las cuentas fiscales, las cuentas públicas. Muchos se vanaglorian de logramos bajar el déficit. El tema es que se hizo de una forma que generó un daño productivo muy grande y un daño en los ingresos, y el tema que mencioné de los jubilados puede ser un tema que cada vez sea más grande. Hoy está habiendo un problema importante con el PAMI, por ejemplo, ¿no?
0: Tremendo.
1: Muy importante y que pone a mucha gente en una situación de alto riesgo. A esto se le suma que cuando se junta el problema de caída de los ingresos con tasas de interés que se fueron en algún momento por las nubes, apareció el problema de la gente que no puede pagar las deudas. Gente toma deudas, mucha de esa gente toma deudas porque realmente lo que busca es sostener ciertos niveles mínimos de consumo, y después cuando te toca pagar la deuda no podés porque no te alcanza el ingreso, y refinanciarla te sale carísimo. Y entonces esa combinación de ingresos que caen para quien trabaja y para quien es jubilado, con tasas de interés que quedaron muy altas, llevó a una mora récord, que es lo que hoy se está viendo en la Argentina, con los bancos y con las billeteras virtuales. Así que sí, tenemos un sistema hoy, un modelo económico que hace que la inflación haya bajado, pero que genera un daño muy grande a todo el sistema socioproductivo del país.
0: Nadie te va a poder cuestionar a vos el tema del empleo, porque cuando Alberto dejó el gobierno, el desempleo era bajo. Casi un récord de bajo. Pero sí cuestionan que la inflación nos agarró, que es cierto que nos agarraron un montón de cosas, que nos agarró un agujero ahí. Me parece que se agrandó mucho más de lo que corresponde, pero no sé cómo lo ves vos retroactivamente.
1: Bien, a ver, hubo distintas etapas, pero por eso yo arrancaba diciendo cualquier programa para la recuperación económica debe ser diseñado de forma de que no aumente la inflación. Eso me parece muy importante. Ahora, si vamos al periodo este del gobierno de Alberto, hay claramente dos periodos distintos, o tres si querés, porque el primero estuvo la pandemia. En el 2021 la economía tuvo una recuperación económica fenomenal, realmente muy fuerte.
0: Pero comparado con la pandemia.
1: Después de la pandemia, pero pasó al nivel de actividad económica de la pandemia cuando todos los organismos decían a la Argentina le va a costar 5 años recuperar lo que se perdió en la pandemia. No solamente se recuperó en 1 año, sino que se creció por encima el empleo. La tasa de desempleo bajó de 13% a 7%, la pobreza bajó 5 puntos porcentuales y la inflación era inclusive un poquito más baja de lo que era al final del gobierno de Macri. Uh-huh. ¿Sí? Ahora, también hubo problemas. Lo que era clave era poder seguir apuntalando la recuperación de ciertas inversiones clave para el desarrollo del país, como la inversión pública en infraestructura, la inversión pública en educación, en ciencia y tecnología, al mismo tiempo que se tenía que seguir ordenando las cuentas públicas. Eso era clave, porque si no, no se podía bajar la inflación. No es que así solo se iba a bajar la inflación, pero si eso no se podía, porque lo que te faltaba venía del Banco Central, porque no había crédito en Argentina, no nos olvidemos que Macri se rifó el crédito.
0: ¿Y estaba la sequía o no?
1: Eso vino en el 2023. Ah. Pero bueno, ahí fue que no se pudo lograr aunar una visión en el peronismo de decir, che, racionalicemos el tema del gasto. No en cualquier cosa, hay cosas que sí, pero hay cosas que necesariamente hay que ajustar, ciertas cosas que hay que bajarlas.
0: Vos decís que se gastó mal.
1: Yo creo que se gastó, hay cosas que sí, hay cosas que sí. Bueno, la discusión que surgió en su momento fue muy pública, fue el problema de gastar tanto en el subsidio al consumo de la energía, que esa plata que estaba mal gastada. Entonces, eso hizo que hubiera ciertas desavenencias, ciertos conflictos. No se pudo dar continuidad a ese programa económico. Después sí, aumentó mucho la inflación, sobre todo en el año 2023. Es cierto que estuvo la sequía, que hizo que el país tuviera menos dólares, pero no fue lo único. No fue lo único. Uh-huh. Entonces, ahí...
0: ¿Vos crees que después de Milei, como que se revalorizó un poco que hay que cuidar que no haya déficit?
1: Bueno, esa discusión que se venía dando de antes y era muy fuerte esa discusión. Milei la recibió regalada la discusión, porque quedó tan claro con el 211% de inflación en el 2023 que había un problema grande si teníamos que depender del financiamiento del Banco Central en esas magnitudes que, bueno, ya está. Él dice eso y algo que nadie está discutiendo hoy en día, o casi nadie, no nadie, casi nadie. Sí me parece que tiene que ser un pilar el tema, más como fue con Kirchner, el tema de las cuentas públicas, mantenerlas más o menos ordenadas y construir sobre esa base, construir sobre esa base.
0: Sí, a mí me parece que nunca se hablaba de esto de mantener las cuentas ordenadas. Con Néstor Kirchner sí se hablaba de que hay que mantener los superávits, los dos superávits de las cuentas fiscales y del comercio exterior.
1: Sí, sí, de hecho eso ayudó mucho, ya pasó tiempo, pero hay gente que se ve acordada muy bien, gente que menos, pues más joven. En el año 2008, en el mundo hubo una crisis financiera muy grande, cae el principal banco de inversión de los Estados Unidos, Lehman Brothers, le pega a todo Occidente, a la Argentina le pega, pero la Argentina pudo ir contra la corriente, pudo hacer política económica para la recuperación. ¿Por qué? Porque tenía con qué, porque se había generado un colchón de recursos fiscales y un colchón de recursos externos. Teníamos reservas en el Banco Central. Esto fue porque logramos sostener superávits tanto en el frente interno fiscal como en el frente externo. Las cuentas con respecto al resto del mundo, lo que llamamos la cuenta corriente. Entonces, eso fue muy importante. Le permitió al gobierno de Cristina en el 2008 hacer algo que es muy, muy poco común en la Argentina. A la Argentina le cuesta cuando viene la mala ir contra la corriente. Eso después se perdió. Eso
0: gastamos demasiado.
1: Y de una forma que no fue productiva. Hubo cosas que estuvieron muy bien y cosas que estuvieron mal.
0: Pero ya que estás con la energía, te informo, Brenda.
2: A ver, ¿cuánto este mes?
0: Me llegó 311.000
2: bueno,
0: este mes.
2: No.
0: De luz.
2: Y ya recortó todo lo que se puede recortar.
0: Es decir, cambié los artefactos, etcétera, etcétera. Me había llegado 270.000. el mes anterior, y nada, me cargan de que tengo criptomonedas, que estoy, no sé, que tengo vecinos que están colgados de mi luz, ya lo hice revisar todo.
2: No, bueno, pero es una locura. En líneas generales es una locura lo que está viniendo de servicios.
1: Pasa que hay dos cosas que distinguir, que lo mismo pasó con Macri, ¿no? Que Macri hizo un tremendo tarifazo. Una cosa es bajar subsidios para que no sea el Estado el que tenga que cubrir la cuenta, porque el Estado, ¿a quién se la cobra? Se la cobra a todos nosotros. O sea, sí, lo mismo. Y si encima hay que emitir para pagar, la cobra con inflación. ¿Okay? Otra cosa diferente es aumentar tarifas para dar mayor rentabilidad a las empresas que proveen esos servicios, bajo esta supuesta idea de que eso va a llevar a más inversión, que fue lo que hizo Macri, que subió las tarifas 3.000%. Entonces, lo que es razonable y lo que pienso un gobierno peronista debería tener como principio general en la conducción de este tema es que no pague, que cada quien pague lo que toca, pero no generar un retorno absurdo para las empresas pensando que así van a invertir más. Eso está mal. Entonces, las tarifas tienen que ser razonables para que la cuenta no la tenga que cubrir la gente con la inflación, básicamente, o el quien menos tiene con los impuestos, pero no más que eso, como para darle un alto retorno a los empresarios, que después terminan también, como pasó con Macri, comprando dólares, y digamos, eso implica que hay una salida de dólares del país también. Entonces, ese es el punto, tiene que haber cierto equilibrio.
0: Estamos charlando con Martín Guzmán, ex ministro de Economía. Vamos a ir a las noticias, después vamos a seguir charlando unos minutos más con Martín Guzmán. Son las 7:30.
2: Y en todo el país. Y eso quiere decir que es momento del Siempre Noticias en Radio 10, en la voz de Gabriel Sanfilippo.
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4: Horas 19:30 en todo el país y en Buenos Aires. La temperatura 9 grados, la térmica 7 grados 8 décimas. Fuerte crítica a la política económica del gobierno nacional. Según Martín Redrado, el plan que lleva adelante la administración Milei desde el Palacio de Hacienda es para un país de 10 millones de personas.
5: Es indudable que Argentina ha logrado un bien público muy preciado, que es tener equilibrio y superávit de las cuentas públicas. Ahora, pensar que el equilibrio de las cuentas públicas, la desregulación y la apertura económica es todo para un programa económico, claramente se queda corto de la realidad y se queda corto también de lo que hoy necesita el mundo y lo que hoy nos está planteando el mundo. Creo que la pregunta hacia adelante es, con los tres elementos que nos ofrece hoy el equipo económico, tenemos una Argentina para tres sectores, que es el agro, la minería y el sector energético. Y ese es un país para 10 millones de habitantes, con mucha buena voluntad en términos de números.
4: Un avión de carga se estrelló en el aeropuerto de Miami, se suspendieron los vuelos y hay 5 personas fallecidas. La aeronave de la empresa Amazon había despegado del aeropuerto internacional Luis Muñoz Marín de San Juan, en Puerto Rico. La sheriff del condado de Miami-Dade, Rosie Cordeiro Stutt, confirmó que el accidente causó la muerte de 5 personas. Otras 5 fueron trasladadas al hospital, de las cuales 3 se encuentran en estado crítico. Fútbol Liga Profesional. Final en la Fortaleza, donde Lanús se impuso 1-0 ante Defensa y Justicia. Idéntico resultado para la victoria en calidad de visitante de Independiente ante Central Córdoba en el Madre de Ciudades de Santiago del Estero. Y ya se juega en el Monumental de Núñez el partido entre River Plate e Independiente Rivadavia de Mendoza. En tiempo parcial, ambos conjuntos igualan sin goles bajo la atenta mirada del señor Nicolás Ramírez. En Buenos Aires, a esta hora, y con el cielo parcialmente nublado, la temperatura 9 grados, la sensación térmica 7 grados 8 décimas y la humedad 51%. 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
2: ¿Está?
3: No, no.
2: El respeto hacia mi persona. ¿Ves? Guzmán está de acuerdo.
4: Estamos charlando con el ex ministro de Economía, Martín Guzmán. Acabás de escuchar, y pasa con casi todos los economistas, incluso bastantes que bastante lo quieren a Milei, y dicen la choca. Choca la economía, porque la gente está hecha pomada. Esencialmente por eso, porque está destruida la construcción, porque el comercio. Yo en mi barrio lo noto de una forma
2: la cantidad de
4: que me
2: persianas.
4: Da una tristeza, a mí me agobia. Incluso me agobia que van abriendo algunos y los veo sin gente.
2: Sí, sí,
4: y
2: decís, digo, en la que te estás metiendo, ¿no?
4: Sí, le digo, no abras, casi sí, me acerco a decirle, no abras, porque esto va
2: pero
4: a ser...
2: negocios que están cerrando de 15, 20 años, ¿eh? No un negocio nuevo. Cantidad de persianas bajas tremenda.
3: A ver, mira, lo que está chocando es la producción y las posibilidades de ingresos y de empleo.
4: Sí.
3: El trabajo y la producción chocan hoy en la Argentina. No choca el dólar, que es algo que en la Argentina siempre se está mirando.
4: Y
3: entonces, hay que tenerlo muy presente. Uno debería esperar hoy en día una implosión desde el punto de vista cambiario, pero sí que esto no anda, no va. Y lo que está pasando es que efectivamente se arma un modelo para unos pocos. Hay algo que es muy llamativo, que es, crece la economía, pero la recaudación del Estado baja. Y esto pasa porque los sectores que se achican son sectores que contribuían, y los sectores que crecen, a esos sectores se le han bajado los impuestos. Entonces, por un lado tenemos un boom de sectores como la energía y otros, la misma minería, y no estamos pudiendo aprovechar bien esa coyuntura. No es que esos sectores generen más trabajo, de hecho no ha habido creación neta de trabajo en esos sectores, y tampoco el Estado se puede hacer de más recursos para lo que sea, para, por ejemplo, poder invertir, poder tener las cuentas ordenadas sin tener que ajustar en lo que se está haciendo hoy, en la obra pública, en la educación universitaria, o poder invertir aún más en esos sectores que son tan importantes para las oportunidades de la gente en el país. Entonces, esa es la situación. Es cierto que se está construyendo, es un modelo económico que tiene ganadores muy concentrados. Ese es el gran problema. Ahora, Milei dice, vamos a tener, lo dijo hace un tiempo, ahora está cambiando un poco, pero dijo, vamos a ver un boom en el consumo. Esto se va a recuperar. Y uno se pregunta, ¿qué va a impulsar esa recuperación? ¿Qué la puede impulsar? Y no encuentra... ¿qué? Porque para que crezca la actividad, crezca el consumo, la gente tiene que pasar dos cosas.
2: La producción.
3: Bueno, pero por eso tiene que...
4: El sueldo.
3: O crecer, tiene que crecer, exacto, los ingresos, y la gente tiene más plata en el bolsillo, o la gente tiene que tener crédito. Pero, a ver, vamos por el crédito. Con estas tasas de interés, estos niveles de mora...
4: Y con el nivel de endeudamiento que tiene la gente...
3: Y que no puede pagar, mucha gente no puede pagar... Ahí no vas a tener una recuperación del crédito.
2: No.
4: Y con el consumo,
3: las
4: jubilaciones y los sueldos están hechos
3: pomada. Pero por eso, pero para que crezcan los sueldos deberíamos ver más inversión en las zonas urbanas, que es donde se genera el empleo. Pero ¿qué pyme va a invertir más? ¿Qué pyme va a comprar una nueva máquina?
2: Están cerrando.
3: Si no vende con lo que tiene, o sea, si no usa la que tiene. Entonces eso no va a pasar. No hay un motor de la recuperación económica hoy. Lo que el gobierno está haciendo es como ciertos manotazos, como por ejemplo ahora agarra estos fondos del ANSES, lo llama el Fondo de Garantía de Sustentabilidad, para poder tener crédito para la compra de viviendas. Y algo muy segmentado puede haber, pero eso no termina de mover la aguja de la economía como un todo. Es decir, está recurriendo a cosas que pensaban que era una herejía donde el Estado empieza a tomar un rol, justamente porque su modelo económico no le está funcionando. Lo que yo pienso es que sin un rol activo del Estado en impulsar la recuperación, por ejemplo, vía la inversión pública, esto no sale hacia adelante. Ahora, el momento que se haga eso, sí se tiene que hacer buscando que no haya un impacto en la inflación. Es decir, que no se haga de una forma que implique recurrir a financiamiento inflacionario.
4: tenemos una oportunidad, digo, con Vaca Muerta, con los minerales. Das como la impresión, que fue una apuesta de Cristina, de Axel, que después durante el gobierno de Alberto también se le dio pelota. ¿Tenemos una oportunidad que no teníamos?
3: Yo creo que se construyó una gran oportunidad que no se está aprovechando bien. La nacionalización de YPF fue uno de los grandes aciertos de política económica en mucho tiempo en la Argentina. Es lo que da el puntapié transformador del sector energético. Muchos hoy te dicen, no, el sector privado hubiera invertido igual. Bueno, pero no lo estaba haciendo. Uh-huh. No, la realidad es que no estaba ocurriendo.
4: Bueno, el sector... y además se hizo el acuerdo con Chevron. O sea, yo estuve, como ya les he contado varias veces, en Vaca Muerta, hará unos meses o un año ya.
2: Más de un año.
4: Más de un año. Sí. Y la verdad que ves que la alianza de YPF con Chevron está ahí.
3: Claro, no, pero además después, una vez que YPF exploró, aprendió, entendimos lo que era Vaca Muerta, el resto de las empresas del sector privado argentino se subieron a esa ola y aumentó muchísimo la inversión, aumentó muchísimo la producción. Hay algo que sí está transformando, que es lo que se llama la balanza del comercio internacional. Uh-huh. La diferencia entre lo que el país exporta y lo que el país importa. Aumentaron muchísimo las exportaciones de energía y se han sustituido importaciones también. Y eso es buenísimo, pero no alcanza con eso. Uh-huh. Para nada alcanza, porque hay dos cosas más que hay que lograr. Una es que, así como al país le ingresan más dólares, que el Estado también pueda recaudar más pesos a partir de esas ganancias adicionales que se generan en esos sectores, que le permita poder comprar esos dólares sin tener que endeudarse, uh-huh, o invertir en otras cosas. Uh-huh. Y lo otro es eslabonamientos productivos. Ir adelante en lo que nosotros los economistas llamamos las cadenas de valor. Por ejemplo, pasar de producir gas a producir mucho más fertilizantes, que usa gas, que es industrializar el gas. Uh-huh. O sea, industrializar aquellos recursos que se desarrollan en Vaca Muerta. Y en eso tampoco hay una estrategia del gobierno actual. Uh-huh. Pero... sí, es una gran oportunidad posible gracias al puntapié que dio la nacionalización de YPF, que hoy lamentablemente se desaprovecha en gran medida.
4: Y bueno, no se están creando puestos de trabajo. Estamos perdiendo
3: puestos de trabajo. Para crearse puestos de trabajo tienen que pasar estas dos cosas que te digo. Primero, que haya una industrialización de esos recursos. Y segundo, que el Estado pueda quedarse con parte de esos recursos para invertir en cosas que le van a dar más productividad al resto de la economía y que va a generar más puestos de trabajo en el resto de la economía, incluyendo en las industrias en las zonas urbanas.
4: Uh-huh. ¿Ves alguna solución que este gobierno...? Porque da la impresión que el bandazo del otro día en Malvinas tiene que ver con que le empieza a llover la crítica, sobre todo en el tema económico, la gente no da más y entonces trata de cambiar un poco lo que hizo Galtieri en cierta forma, ¿no? Pero era la dictadura. Es decir, ¿vos le ves que ellos caminan hacia alguna salida a buscar cómo mejorar la situación de la gente o la chocan?
3: Yo no veo esto cambiando. Veo que al gobierno le empieza a preocupar más la actividad, por eso toma ciertas medidas, pero no la siente, no es su identidad, no tiene nada que ver con lo que son. Ya pasaron casi 3 años y esto es lo que es. Y yo creo que lo que vamos a ver este año es un poco más de lo mismo. Un deterioro lento pero firme de las condiciones de la producción. Un dólar manteniéndose dentro de la banda de flotación cambiaria, no veo grandes sobresaltos ahí, al menos hasta la elección de Estados Unidos, que es en noviembre. Hoy es muy dependiente de la Argentina del apoyo del gobierno de los Estados Unidos. Si al mercado mañana le decís no está el gobierno de Estados Unidos detrás, la situación del dólar sería otra. Como veo esta situación de apoyo por ahora y de dólar estable, la inflación bajando un poquito, pero esto es lo que es y no hay mucho más que esto. Entonces seguimos en esa y seguimos construyendo un país que va perdiendo capacidades productivas, capacidades del conocimiento, y eso no es bueno, no es bueno. O sea, no hay prosperidad hoy en la Argentina, hace falta otra cosa.
4: La última, Martín, esta semana fueron sobreseídos los exministros de Macri, entre ellos Caputo, Sturzenegger, por haber tomado esa deuda impresionante que tomaron, 57 mil millones de dólares, que ustedes... En el gobierno de Alberto, al final, el último tramo, dijeron, no, basta de traer plata del fondo. No sé, vos no sos jurista, pero nada, fue dinero como que se evaporó, como que...
3: Fue un despropósito y que le va a costar mucho al país por mucho tiempo. Macri tomó, o sea, le aprobaron 57 mil millones de dólares, tomó 45 mil millones, casi el 10% del producto del país en ese momento. Una locura. No se usó un solo dólar para transformar la realidad de la Argentina de verdad. No hubo inversión en rutas, en nada. Se usaron 24 mil de los 45 mil millones, se usaron para vender en el mercado, para darle salida a los fondos de inversión que habían venido a especular, básicamente. O a quien sea que quisiera comprar dólares.
4: Se los llevaron al exterior.
3: Para sostener el tipo de cambio para la elección. Y 21 mil millones se usaron para pagar deuda, después tuvo que ser reestructurada. O sea, fue un préstamo para ayudar a Macri a ganar la elección, que le cuesta todavía a todos los argentinos. Encima después le dieron más a Milei, ya le desembolsaron 15 mil millones de dólares más. Han hecho campaña a favor de Milei. Nada de eso realmente se ha usado para hacerle un bien al país. Para mí fue un despropósito, claramente un préstamo de carácter político. Y de muy difícil resolución. De hecho, en el gobierno de Alberto no fue solo al final, fue al principio, que se dijo, nosotros no queremos un solo dólar de la deuda del FMI, se negoció un acuerdo para poder evitar tener que pagar, amortizar esa deuda, que no había plata, imposible, o sea, para refinanciarla, y ese es un problema que el país todavía arrastra, y que va a ser un problema para quien sea que gobierne en la Argentina, lamentablemente, muy grave lo que se comenzó con el FMI, durante el gobierno de Macri para la Argentina.
4: Gracias, Martín, por esta visita.
3: Gracias, es un placer.
4: El exministro de Economía, Martín Guzmán, charlando con nosotros.
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0: Hola. A mí me parece que uno de los temas de que te está viniendo mucha luz, sí, puede ser que tengas una fuga, no, estés teniendo una fuga dentro de la casa, o también en la boleta, si vos tenés los medidores digitales, los medidores nuevos, fíjate el factor potencia, tiene que ser 1 menos de 1. Si tu factor potencia es más alto, te lo multiplican el consumo. Si digamos que vos gastaste 150 mil pesos y tu factor de potencia es 2, te cobran 300 mil pesos. Tal vez ahí tengas el problema de la medición de la luz. Espero haberte ayudado, Luis de Mataderos.
1: Gracias, Luis. Vino Edenor.
2: Está todo controlado.
1: Y después vino mi electricista. Sí, desde ya que tengo un medidor nuevo, eso sí es, sí es verdad.
2: Sigue viniendo una locura.
1: Sí, sigue viniendo una locura. Había bajado mucho después que
2: cambié. Todo lo que bajó seguía siendo una locura para una persona jubilada.
1: Pasó.
2: Mi hermano, que tiene una pensión por discapacidad, que vive solo, también. Le han llegado 200 mil pesos de luz.
1: Claro, no.
2: Tiene una pensión por discapacidad, chicos. Sí. Así que.
1: Bueno, y no sé si vieron.
2: Y también, no hay ninguna fuga, no se excede con calefacción y nada por el estilo, no jodamos.
1: Comerciantes de la costa, no sé si vieron, 7 millones de pesos.
2: No. Demencial.
1: Una locura.
2: Demencial.
1: Te cuento un plan del gobierno de Donald Trump, a ver si estás de acuerdo.
2: Hoy no me trajiste chismes, loquito.
1: Bueno, este es un chiste.
2: A ver, dale. Entonces sí, ¿qué dice la remera de Caler? Y después hablamos de eso.
1: Es una propuesta del vicepresidente.
2: Sí.
1: Dice, cualquier pareja que quiera tener un bebé,
2: sí,
1: nosotros estamos dispuestos a darle $9,000 por año para que uno de los dos deje de trabajar.
2: Che, te digo que yo no quiero ser madre, pero estoy. Puedo ir.
1: Sí, pero $9,000 son $800 por mes.
2: Claro, no.
1: Sería.
2: No, sí, es verdad.
1: 1.200.000.
2: Me lo revendiste haciéndomelo anual. Claro, no, es poca
1: que,
2: plata.
1: Es que es así, efectivamente. Entonces, bueno, sí, básicamente lo que ellos quieren es ir
2: fomentar
1: que tengan bebés, pero además la familia tradicional, es decir, que
2: la mujer lavando
1: deje
2: los platos,
1: de trabajar,
2: obvio.
1: Efectivamente.
2: Ay, Dios.
1: No te convence.
2: No me convence. A mí me encanta trabajar. A mí no me pongas a lavar los platos, querido, porque yo soy una mujer independiente, lo digo mientras me pongo lip gloss.
1: Bueno, pero digo, ellos están en esa línea de tratar de y Mirai también, volver a la familia.
2: ¿Por qué? ¿Por qué quieren volver a eso? ¿En qué se benefician ellos?
1: Porque es ideológico.
2: Oh, Dios.
1: Primero, ellos dicen, está bajando mucho la población, y sobre todo les preocupa que baja la población blanca.
2: Buah.
1: En Estados Unidos. Y claro, en cambio los islámicos, los latinos, todos ellos procrean un poco más. Y entonces.
2: Más retrógrado que Mercurio.
1: Y en Europa lo mismo.
2: Sí.
1: Bueno, mañana en la tapa de los diarios vos vas a encontrar una noticia fulera, que es que un partido medio nazi ganó las elecciones en una provincia de Alemania por primera vez desde la Segunda Guerra Mundial.
2: Qué horror.
1: Es en Sajonia-Anhalt, así se llama la provincia. La capital es Magdeburgo. Era una de las provincias que eran comunistas.
2: ¿Qué pasó?
1: Porque la ultraderecha se hace más fuerte en las provincias que eran de la ex Alemania llamada democrática, pero era la Alemania comunista. Así que va a estar en la tapa de los diarios. Es como si en una provincia argentina gobernara un país, un partido nazi. Así que es un impacto muy fuerte en Alemania. ¿Qué sucede? ¿Por qué lo lleva al poder a un partido nazi? Esencialmente porque están en contra de la inmigración. En eso tienen como un punto de acuerdo con Donald Trump. Entonces, dicen la inmigración, hay que pelear contra la inmigración, hay que crear un ICE en Alemania, ¿viste?
2: Basta, ICE, chicos, ¿qué está pasando?
1: El grupo este que sale a cazar inmigrantes en Estados Unidos.
2: Horror.
1: O sea, eso va a ser un título de tapa de los diarios mañana, porque es un hecho muy fuerte. En Europa, yo antes de venir para acá, leí tapa de los diarios y es el título más importante de tapa. ¿Sabes quién puso plata para que ganaran las elecciones?
2: No está bien poner plata para que gane alguien una elección.
1: Correcto.
2: ¿Quién?
1: El dueño de X.
2: Elon Musk.
1: De SpaceX, de Tesla. Efectivamente, Elon Musk puso plata para que ganara. Se llama Alternativa para Alemania, así se llama el partido.
2: ¿En dónde se invierte ese dinero para que se gane una elección?
1: Publicidad.
2: Todo publicidad. En sus redes sociales.
1: No solo redes sociales, en los medios de comunicación, etcétera, etcétera. En Estados Unidos, bueno, acá Javier Milei quiere liberar eso. Acá está prohibido hacer publicidad campaña en la televisión, solo en los espacios que te da el Estado.
2: Para propaganda política.
1: Exactamente. Sí. Pero vos no podés hacer publicidad. Bueno, Milei quiere que el Congreso cambie eso. Ahora quiere.
2: Sí, obvio.
1: Quiere cambiar y que los empresarios puedan poner dinero ilimitadamente para cada partido. Y además que el Estado no ponga dinero. Justamente la idea de que el Estado ponga dinero es para igualar fuerzas y no para que las fuerzas políticas dependan de los empresarios para hacer campaña. Igual dependen, por supuesto, que los empresarios ponen plata, sí, en las campañas, etcétera, etcétera.
2: Es sabido.
1: Pero el mayor gasto de una campaña es la televisión, siempre.
2: Pero ahora que la tele decayó un poquito, no, sí, que no es lo mismo que en los 90, ponele.
1: Sí.
2: ¿Igual da ese resultado? ¿Es la mejor inversión?
1: Y sí.
2: ¿No es mejor en redes?
1: También, por supuesto. Pero vos pensá lo siguiente, un programa como Bendita.
2: Prime time. Hace
1: 5 puntos. Son 500.000 televisores.
2: Sí.
1: Y eso solo te da 1.000.000 y pico de personas. Nada te da 1.000.000 y pico de personas. Es difícil llegar a 1.000.000. Esta radio, por ejemplo, es una gran fuente de llegar a muchísima gente. Uh-huh. O sea, solo los medios masivos,
2: sí, sí, sí,
1: son los que... las redes son más acotadas, ¿me entendés? O sea, la radio y la televisión son los grandes, digamos, los que llegan a más gente. Y ese es el objetivo.
2: No sé si estoy de acuerdo. Influencer tiene hoy día 1.500.000 de seguidores. Un influencer que cobra 20 lucas verdes por una historia que dura 24 horas.
1: Y bueno, pero 20 lucas verdes es muchísima plata.
2: Bueno, pero eso estamos hablando de lo que gana un influencer. Por ejemplo, por promocionarte este jabón, 24 horas está esa publicidad en vigencia y gana eso. Y ese influencer que te vende un jabón y después va a comer una hamburguesa a tal lugar y vos vas, porque por eso se llaman influencers, porque te influencian a... tiene un palo y medio de seguidores. Sí.
1: Bueno, y desde ya que además, efectivamente, la campaña de Milei se basó en eso.
2: Hola, ¿qué tal? En TikTok.
1: Exactamente, sí, en las redes sociales. Desde
2: Por
1: ya
2: eso
1: que
2: te
1: también,
2: digo, ¿eh? Para mí le pasa el trapo a los medios.
1: Desde ya que sí se invierte en redes sociales, ¿eh?
2: Sí,
1: desde
2: sí,
1: ya que se invierte. Pero la televisión llega al mismo tiempo a más gente rápidamente. Pero bueno, es parte de seguramente de la novedad que vos decís, que ya las cosas no son como antes.
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3: 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Es la hora 20 en todo el país y en Buenos Aires. La temperatura 9 grados, la térmica 7 grados 8 décimas. Victoria Villarruel pidió una reforma impositiva urgente que premie al que produce. El pedido de la vicepresidenta de la Nación se dio en el marco de la inauguración de la 74ª Exposición Rural de Chivilcoy.
4: También se habló mucho de impuestos. Tenemos un desafío impostergable, la reforma impositiva. Argentina necesita discutir seriamente un sistema tributario que premie al que produce, al que invierte y al que genera trabajo. Esperamos que el Poder Ejecutivo tome nota de esta necesidad y envíe los proyectos de ley necesarios para avanzar en este sentido. Tenemos que construir un sistema donde el que produce más, el que agrega valor y el que toma un trabajador tenga incentivos para seguir creciendo.
3: El consumo sigue sin repuntar. Las ventas minoristas PYME cayeron en agosto y acumulan una baja de 2,4% a lo largo de 2026. En su informe, la Confederación Argentina de la Mediana Empresa, CAME, explicó que la baja en la comparación interanual estuvo vinculada con una reducción del poder adquisitivo en un contexto marcado por el incremento de las tarifas de los servicios y el endeudamiento de las familias. Caso Ara San Juan, la querella mayoritaria pidió penas efectivas, revisar las absoluciones y advirtió que la historia puede volver a repetirse. A casi 9 años del hundimiento del submarino, la causa por la muerte de sus 44 tripulantes volvió a quedar en manos de la Cámara de Casación Penal.
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6: Se produjo un choque en Panamericana en el ramal Pilar, kilómetro 36, mano a Capital Federal. Está afectado el carril rápido y el cantero central. Hay demoras desde la zona de Del Viso, también en el ramal Campana, hacia el troncal principal y en el acceso este para ingresar a la ciudad de Buenos Aires, con mucha circulación desde Luján y Moreno, también en la zona de General Rodríguez, por choques ocurridos más temprano. General Paz con algunos retrasos, sentido al Riachuelo, a la altura del empalme con acceso norte y con acceso oeste. Se mantiene el operativo por incendio de una vivienda en Eva Perón y Lisandro de la Torre. El tren Sarmiento circula con algunas demoras entre cabeceras, completa recorrido luego de un incidente en la zona de Merlo. Central de Tránsito 710, Nora Acosta.
3: En Buenos Aires, a esta hora y con el cielo parcialmente nublado, la temperatura 9 grados, la térmica 7 grados 8 décimas y la humedad 51%. 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

0: Nicoleman.
1: Bah.
0: Tu Nicoleman. Tu Nicoleman. Tu Nicole.
1: El público ya sabe que no las aguanto más.
0: Tu Nicoleman.
1: Ahora tenemos el dúo entre Brenda Prestía y la doctora Laura Calergis. Ay, Dios mío. Doctora Calergis, ¿cómo vamos?
2: ¿Cómo está? ¿Cómo le va, don Col? ¿Qué dice? ¿Todo bien? El otro día leí un comentario en las redes sociales que había un oyente que cantaba "Tengo todo excepto a ti, tú,
3: lo
2: Nicole".
3: Lo publiqué yo en mis historias, sí,
2: bueno,
3: querida.
2: Imagínate, la gente ya canta como canta Brenda.
0: No todo excepto a ti, tú, Nicole.
3: ¿Vos no estás a esa hora? ¿Escuchás la radio?
2: No, obvio. ¿Cómo no la voy a estar escuchando?
1: Ay, Dios mío. Qué paciencia la mía.
3: Me mandó una, no sé si lo viste en mis historias de Instagram, pueden seguirme, @brenditalocutora en Instagram. Publiqué una historia porque una oyente me mandó un mensaje. Estaba entrenando en Pilates y que pusieron esa canción y ella en su cabeza cantaba tú, Nicole.
2: Todos cantando tú, Nicole.
1: Ustedes arruinan este programa.
3: Siempre.
1: ¿Qué le voy a
3: hacer? No, no. Yo me enorgullezco,
2: No digas eso.
3: Para mí es un
1: logro. Doctora Calergis, bueno, la gente empieza a cobrar, ¿no?
2: Empieza a cobrar el día martes 8, con el aumento del 2,11%. Voy a decir los montos para que nos suicidemos todos en masa, ¿querés? Ay, porque la mínima con el bono, la mínima, y yo, ¿por qué lo digo y remarco esto? Porque mucha gente me dice, yo cobro la mínima, y capaz que me dicen, cobro 450 mil pesos, y no, no cobras la mínima, cobras más de la mínima, porque la mínima es 428 mil, y son los únicos que cobran el bono de 70 mil. Esto, te juro, tú ni
1: pero
2: todos
1: los otros
2: meses,
1: cobran el bono proporcional. El proporcional, es
2: hasta
1: decir,
2: 498, ¿te acuerdas? Hasta 498 mil. Todos los meses por lo menos recibo 5 o 6 personas que me dicen, yo cobro la mínima, ¿por qué no me pagan el bono? No te pagan el bono porque no cobras
3: la
2: mínima.
3: Mínima.
2: Porque si vos cobrás, por ejemplo, 470 mil, vas a cobrar 28 mil pesos de bono. Nunca llegás a los 500 mil, eso seguro, porque cobres la mínima, con el bono vas a llegar a 498 mil, con menos vas a llegar a menos, pero nunca llegás a 500 mil. Eso ni arañando, porque estos 498 mil es en bruto. A eso hay que sacarle el descuento de la obra social. La PUAM con el bono, 412 mil, con el bono, Tuni. Uh-huh. Y las pensiones no contributivas, 370 mil, con el bono. O sea,
1: nos
2: 300,
1: perdemos además una oportunidad, porque encima el sueldo, el salario mínimo vital y móvil también está bajísimo. Entonces, como las...
2: 98 mil es en bruto, a eso hay que sacarle el descuento de la obra social. La PUAM con el bono, 412 mil con el bono, Tuni. Uh-huh. Y las pensiones no contributivas, 370 mil con el bono. O sea,
1: nos perdemos además una oportunidad.

0: 22% se está respetando, sí. ¿Entendés? Ahora, yo te voy a decir una cosa. Plata para dar créditos con el fondo de garantía hay,
1: sí,
0: pero no podemos subir las jubilaciones. Es genial,
1: sí,
0: es buenísimo, porque el fondo de garantía de sustentabilidad de la Seguridad Social, ese nombre tan pomposo, tan hermoso, tan rimbombante, es la plata de la sexta FJP. Es esa plata, uh-huh, que supuestamente está invertida, y es la plata que se le va a dar a la gente que quiera sacar créditos hipotecarios. Pero no se le va a dar a los jubilados.
1: No, porque tenés que tener sueldo bastante alto para que te den.
0: Encima, o sea, tenés que tener un sueldazo. Esto es genial. O sea, es genial, Tuni, que nadie pueda decir, ¿y pero por qué no se lo das a los jubilados en vez de dar
1: créditos?
0: No, dáselo
1: al PAMI para que...
0: ¿Por qué no se lo das al PAMI para que para que le pague a los prestadores y le dé prestaciones a los afiliados? ¿Entendés? Ya es deliberado y totalmente intencional el querer arruinar a los adultos mayores. Es intencional. O sea, es directamente no importa. Y bueno, te cuento cuándo termina el calendario de pagos, así para que nos terminemos de indignarse como lo hacemos semanalmente. El lunes 28, si tenés la mala suerte de que tu DNI termina en 9 y cobrás 501,000 pesos... vas a cobrar el lunes 28. Bueno. O sea, el Estado te afanó un mes. Se te quedó un mes adentro, porque cobras, claro, el lunes 28. Ya se te venció todo, seguro, el lunes 28. ¿Eh? Uh-huh. Ya te venció la luz, el gas, el teléfono, internet.
2: Mi DNI termina el 9, cuando sea grande.
0: Ya estás a jubilada Y bueno, el tuyo, tú ni en cuanto termina.
2: El 9 también, como el mío.
1: 8.
0: Ah,
2: me dijiste el 9.
1: 848 es.
2: Bueno, no des más datos.
0: No des más datos.
2: El otro día dio la dirección de la casa.
0: No,
2: Estás buscón.
1: No tengo nada que ocultar, la verdad, honestamente.
0: Sí, pero la gente es mala, la gente es mala.
1: No tengo ningún problema. Que vengan de a uno.
0: ¡Esa! ¡Túnico!
1: Vivo en el mismo lugar hace 27 años.
0: Bueno, Tuni, esta es la desgracia semanal que vamos a contar, porque no podemos contar otra cosa. A veces cuando la gente me escribe por las redes o me viene a ver a la oficina, y yo digo siempre lo mismo, no puedo decir nada bueno, me da mucha bronca no poder dar una buena noticia, de nada, no puedo decir nada. No hay moratoria, nadie se jubila. La jubilación mínima aumenta una porquería. Los juicios no salen, la corte no falla, el PAMI no funciona.
1: Bueno, basta, Calergui, basta de dar mala noticia.
2: Y la chiva no quiere salir de ahí.
1: No, y además el cielo está retrógrado
0: Bueno, menos mal que hablo del cielo para descomprimir un poco.
2: Sí, igual, pero está todo mal, no sé.
0: No, bueno, ahora hablamos, pero es muy frustrante, ¿viste, Tuni? Yo lo siento muy frustrante.
1: No, es que es frustrante. Y cuando vas a ANSES casi no hay gente, ¿no?
0: No hay nadie. Los turnos están de un día para el otro, los expedientes, bueno, lado bueno de esto es que los turnos, hay turnos y que los expedientes se resuelven muy rápido. La verdad que como...
2: ¿Pero los juicios de reajuste?
0: No, si están todos en la corte, esperando fallos.
1: Bueno, la gente se puede comunicar de qué manera, Brendita.
2: 11-23-66-0710, nuestras líneas de WhatsApp.
3: Muy lindo programa. Soy Mónica de San Juan. Quisiera saber cuánto se demora un juicio de pensión derivada de mi padre, porque acá en San Juan me hicieron, la Junta Médica me dieron el 70%, y en la Junta Médica Central me han dado el 20%.
0: Wow.
3: Es una pensión derivada, perdón,
0: sí,
3: y está en juicio ahora. ¿Cuánto se demora en poder cobrar eso? Gracias, tengan buenas tardes.
0: Esto es porque ella debe haber sido una hija discapacitada a cargo de los padres, y cuando el hijo discapacitado está a cargo, cuando los padres fallecen, el hijo tiene derecho a cobrar la pensión, pero tiene que comprobarse la discapacidad.
1: ¿Otra vez?
0: Claro, se vuelve a hacer todo el trámite, tiene que tener un 66% de discapacidad. Uh-huh. Ahora, vos fíjate, le dieron el 70% en San Juan y acá el 20%. Uh-huh. O sea, es la misma persona.
1: ¿Y eso depende de lo de acá o
0: claro,
1: qué?
0: De la Comisión Nacional. No se llama más Comisión Nacional, tiene otro nombre, SRT. ¿Cómo puede ser que un médico te dé el 20 y el otro te dé el 70? No es que te da el 70, el 68, el 65. O sea, hay un 50% de diferencia. Bueno, ¿cuánto tarda el juicio? Y ahora salen más rápidos los juicios, 3, 4 años. Pero mientras tanto hay una discapacitada que no tiene ingresos, ¿entendés?
1: Y no se puede presentar algo para que...
0: Y puede ser un amparo, una medida cautelar, claro, que te va, hay que ver si el juzgado te lo da, pero sí, hay herramientas legales, ¿no? Lo tiene que hablar con el profesional, una medida cautelar.

0: esperar que le paguen mientras tanto. Pero esta es la locura en la que estamos, ¿ves? Que una comisión te da un 20%, te da un 70%. Es una locura. Claramente hay una bajada de línea ahí, Tuni.
1: Y sí.
0: ¿Entendés?
1: Sí.
0: Claramente. Porque son, o sea, la enferma es la misma.
1: Rechacen todo lo que
0: Exacto.
1: puedan.
0: Exacto.
1: Viene a ser, o sea, la bajada
0: claramente.
1: De línea.
0: Claramente.
2: Estoy llena de mensajes, ¿eh?
1: Dale,
2: llenísima.
1: Dale, dale.
0: Vamos.
2: Este es un mensaje para la Doc. Quería saber por qué los juicios, bueno, ya lo dijimos, los juicios de reajuste están en la Corte Suprema y no salen.
0: Porque
2: ya
0: no,
2: lo respondí.
0: Y porque no falla la Corte.
2: Vamos con otro mensajito. Mensaje para la Doc. Cumplo 60 en noviembre. ¿Me conviene presentar los papeles en noviembre o en diciembre?
0: ¿A qué se refiere? ¿Si cumple 60 de los cumple? Eso me lo deben preguntar porque cambia el índice. Entonces hubo una noticia esta semana de que convenía presentar los papeles en septiembre y no en agosto por el cambio del índice. No especulen tanto, no hay tanta diferencia, sinceramente.
1: ¿Pero y por qué en noviembre? No,
0: porque
1: hay que
0: antes. Lo puede presentar 4 meses antes.
1: Eso.
2: Ya mismo, entonces.
0: Sí, ya lo puedo presentar. Ahora, ¿por qué me pregunta de noviembre y diciembre? Yo estimo que debe ser por esta noticia que estuvo dando vuelta de los índices. Presentalo cuanto antes.
1: Nada, presentalo cuanto antes.
0: No especulen tanto, porque bueno, sí hay una diferencia, pero no es una diferencia mega recontra significativa, que después con los aumentos se va achatando esa diferencia. O sea, es lo mismo.
3: Hola, mi nombre es Alejandro. Esta es una consulta para la doctora Caleris, que está en el programa de Tuni. Yo estaba cobrando la PNC y me salió la jubilación.
0: Sí.
3: Ahora me tienen que pagar el primer haber jubilatorio y tengo la liquidación de la PNC también para cobrar. Y tengo entendido que si está así, no puedo cobrar. Ah. En ANSES me dicen que ellos no pueden hacer nada, que la baja me la tiene que dar el gobierno nacional. Pero el tema es que yo tengo fecha de cobro ahora el 10 y el 17. Y no sé si se me va a solucionar ese problema y qué tendría que hacer, porque no me saben decir dónde es que tengo que dar de baja la pensión, aunque yo había llenado el formulario el día que solicité la jubilación. Gracias, hasta luego.
0: Bueno, primero, punto uno, ANSES te la tiene que dar de baja, porque son incompatibles.
1: Claro.
0: Punto 2, no la cobres. Punto 3, presenta una nota, así quedas cubierto de que renunciás a esa pensión, atento, empezás a cobrar la jubilación y que te la sellen y te la firmen. Y no la cobres, porque si vos no la cobrás, al tercer mes de no cobrarla se va a dar de baja automáticamente. Pero no la cobres, porque si no, después te la van a descontar con los intereses. Así
1: pero
0: que
1: él
0: no lo
1: debe
0: hagas.
1: Estar preocupado de que no la cobra y después no cobra la jubilación.
0: No, la va a cobrar la jubilación.
1: La va a cobrar la jubilación.
0: Sí, la va a cobrar. Justamente, ese es el requisito. No podría cobrar la jubilación si cobra una pensión no contributiva, porque son incompatibles.
1: Bueno, cualquier cosa nos volvés a escribir, ¿eh?
0: Sí, pero que no la cobre y que presente una nota y que insista en ANSES o que vaya a otro ANSES. Y que le den la baja.
1: Esa es una eso es una cosa que puede ser, que es vos vas a una oficina, te dicen una cosa,
0: sí,
1: y vas a otra
0: totalmente.
1: Y te dicen otra.
0: Pero
1: así
0: sí.
1: Que anda a otra oficina.
0: Totalmente.
2: Buenas tardes, doctora. Mi documento termina en 8. Veo en mi ANSES que cobro el día 18 de septiembre.
0: Sí.
2: Siempre cobro los últimos días del mes. ¿Adelantaron las fechas de cobro?
0: No, igual aprovechá.
2: Se sabe.
0: No, es lo mismo.
2: La consulta dice... ¿Adelantaron las fechas de cobro? ¿Se sabe el motivo?
0: No la adelantaron, el calendario siempre es el mismo. Capaz que el mes pasado cobraste más tarde porque hubo un feriado en el medio y
1: sí.
0: Los feriados no adelantan, atrasan este gobierno. Otros gobiernos lo adelantaban la fecha, estos los atrasan. En septiembre no hay feriados, entonces capaz que por eso.
4: Hola, buenas tardes, soy Graciela de Olivos. Quería consultarle a la doctora, soy jubilada docente, cobro más que la mínima y quería saber si puedo pedir la pensión de mi marido. Bueno, espero una respuesta y muchísimas gracias. Buen programa.
1: Gracias.
4: Besos a Tuni, a Brenda.
0: A mí no me mando.
2: Linda.
1: No existís.
2: A mí la consulta.
0: A mí solo me preguntó la consulta. Sí, ¿por qué no puedes hacer la pensión? Claro que sí. Si sos jubilada docente, vas a ser pensionada por fallecimiento.
1: Sí.
0: No hay ningún problema. Lo puedes hacer.
2: Bien. Muy buenas tardes, Tuni, Brenda, doctora. Una consulta. Tengo 57 años y 30 años de trabajo en blanco, de los cuales 20 fueron en una empresa que quebró y ya no existe. De esos 20 años... 8 no realizaron los aportes. O sea, vamos a hacerlo todo de nuevo porque es mucho número.
0: No, lo sigo,
2: ¿sí?
0: Entiende,
2: sí. Bien, 8 no realizaron los aportes desde 2009 hasta 2016. Los otros 12 sí, y figuran en el ANSES. Entre 2009 y 2015 realicé 3 denuncias en la AFIP y me reconocieron lo de denunciado. De esa empresa tengo los recibos de sueldo hasta el 2015, pero no tengo la certificación de servicios y la empresa ya no existe. ¿Qué tengo que hacer para que al jubilarme me reconozcan esos 20 años sin problemas? Gabriel de Quilmes.
0: Gabriel, lo primero que tenés que hacer si no tenés la edad es hacer un reconocimiento de servicios, porque esos recibos, que fue muy importante que los guardes, los va a validar el área de legales, para ver si te lo dan como aporte o no.
2: Bien.
0: Más las denuncias que hiciste en AFIP en su
1: y
0: momento.
1: Y lo puede hacer, aunque
0: ahora,
1: no tenga la edad.
0: Claro, eso se llama reconocimiento de servicios. Uh-huh. Justamente sirve para eso, esos trámites, para que te reconozcan los servicios cuando no tenés todavía no tenés las condiciones para jubilarte. Así que hacelo, así vos te quedás tranquilo si te los reconocen o no, porque puede ser que no te los reconozcan, y si no te los reconocen, aprovecha la moratoria, ahora que todavía no tenés la edad. Entonces, esto es lo que también es importante. Hoy, como están las cosas, nadie va al ANSES si se jubila. Hay que prepararse para la jubilación. Hay que ver esto, si están los aportes, si pago una moratoria, si pago la moratoria vieja, si pago la moratoria nueva, si me reconocen algo, no me lo reconocen. Está buenísimo que él se esté ocupando ahora para que no tenga problemas al momento de jubilarse. Hacer un reconocimiento de servicios. Presentá los recibos y las denuncias que hiciste y el área legal del ANSES va a ver si te lo valida o no.
1: Dale.
2: Muy bien. Tuni Brenda, consulta para la doc. En este momento, si tenés jubilación y fallece marido o la mujer que cobraban algo, ¿se pasa la pensión al que queda? Saludos, buena semana, Moni.
0: Sí, sí, ¿por claro, qué? No, ¿por qué? Es la segunda, ¿viste?
1: Y porque hay esa rumores, cosa de que, ¿viste? De que el gobierno va a terminar con las pensiones, etcétera, etcétera.
0: No. Si vos estás cobrando una jubilación y quedás viudo o viuda y tu mujer o tu marido eran jubilados, podés cobrar la pensión.
2: Por acá Horacio dice, me tengo que jubilar ya. Fui empleado privado en relación de dependencia 22 años y hace 10 años que soy monotributista.
0: Sí.
2: Siempre misma obra social que es OSPOSE, sí. PMO.
0: Sí.
2: Pido consejo. ¿Qué hago? ¿Me paso a PAMI o pago PMEJO? Sí.
0: No, pago, es OSPOSE, lo van a aceptar en OSPOSE si es monotributista.
2: Pero el consejo que pide es ¿qué hace?
0: Y anda OSPOSE hoy por hoy.
1: Tiene mejores servicios.
0: Dice, no sé si mejores servicios, pero por lo menos existe.
2: El mismo oyente dice, me ofrecen pagar un plan superador y no sé si eso es una prepaga encubierta, te aclaro. No sé cuánto voy a cobrar y OSPOSE no es una obra social del seguro, dice. Bueno, sé de qué es OSPOSE. Pero
0: no, y bueno, si te estás atendiendo por OSPOSE, seguí manteniéndote por OSPOSE. Si debe tener sus médicos, debe tener su sanatorio.
2: Claro, le ofrecen este plan superador, claro, que él dice, pero bueno, va a ser mejor que PAMI.
0: Y seguro.
1: Está en un buen
0: y además
1: momento,
0: puede derivar los aportes de PAMI también.
2: Bien.
0: O sea, eso le va a abaratar la
2: y
0: cuota.
2: Y aparte irse a PAMI implica no poder
0: y
2: dar vuelta
0: atrás. Y después no poder
2: atrás.
0: Volver, claro.
2: Así
0: no, por
2: que
0: eso,
2: quedate en OSPOSE. ¿Usted pidió consejo o consejo tiene?
1: En coro lo dijeron, ¿eh? Quedate en OSPOSE. Muy bien, me sale muy bien.
0: Estamos como conectadas.
2: Conectadas.
0: Es como mi hija, la hija que no
2: sí.
0: tuve.
2: Ay, ¿me querés adoptar?
0: Te tuve a los 20.
2: ¿Me querés adoptar?
0: Sí.
2: Yo estoy para recibir un departamento porque necesito alquilar. Recuérdenlo, chicos, en noviembre me tengo que mudar.
1: Correcto. Un alma caritativa necesitamos que le alquile a Brenda.
2: Muy barato tiene que ser el alquiler, chicos.
1: Dale.
2: Muy barato.
1: Listo.
2: Sí.
1: Vamos
2: acá está. Cargo.
1: ¿Vamos al cielo?
2: No. Espera. Vamos al cielo todavía.
1: Bueno, última. Sí. Porque
2: listo, ya lo dije, perdón, mala mía. Ya están todos los mensajes. Listo.
0: Apareció. Bueno. ¿Les gusta este o no les gusta?
2: Me convence más.
1: Sí.
0: Este les gusta un poco.
1: Está bien
0: más.
1: Y crea un clima así.
0: Y porque
1: ridículo
0: salimos
1: como,
0: un poco.
1: Como esta sección.
0: Salimos
1: digamos.
0: Un poco. Escúchenme una cosa.
2: Ay, bueno.
0: Otro planeta se pone retrógrado.
2: Harta me tenés.
0: Otro, Urano en este caso.
2: ¿Y Urano,
1: queda, pero Urano queda al fondo.
0: Urano queda en la loma del.
2: Pero todos los planetas.
1: Exactamente. No, pero Urano ya es del fondo. Mirá, bueno, si va a influir Urano, el que en cambia. La loca de Prestía.
2: Urano, mira, es del fondo como si fuese un alumno en
0: Urano,
2: el aula.
0: Urano es el que nos está cambiando la vida con la inteligencia artificial, con todo lo que está pasando con las comunicaciones, con la forma en la cual nos comunicamos. La gente cada vez se comunica menos. ¿Vos te diste cuenta de eso?
2: Sí.
0: Hoy estaba mirando una película en Netflix, bueno, y vos sabés que descubrí que podés poner 1X, 2X, 2,5X. ¿Cómo vas a mirar una película en 2,5X? Es una locura.
2: Ajá. No, es un canal de aire.
1: En una velocidad más rápida.
2: Claro. Eso, un canal de aire. Hace poquito sí. Pasó una peli en 2X.
0: Pero están locos. La gente que ya no aguanta ni ver
1: yo
0: una
1: los
0: película.
1: Los mensajes de Brenda los pongo en 2X porque
0: bueno,
1: así
0: hay gente
1: me pasa
0: que
1: más
0: hay
1: rápido.
0: Gente que
2: me clava el visto.
0: Hay gente que merece ser escuchada en 2X. Ajá. Vamos a decir.
1: Muy bien, ¿ves?
0: Hay gente que merece. ¿Ves? No
1: esa
0: por
1: es
0: vos.
1: Tu amiga.
0: No lo digo por vos. No lo digo por vos.
2: Yo admito que soy muy larguera.
0: Pero hay gente que te manda. Yo veo un mensaje, 7 minutos, digo, llamame.
2: Pobrecino, le mandé
0: mucho. Si tenés 7 minutos para hablar, es porque llamame. Si te puedo llamar y te
1: ¿y eso dice
0: minutos.
1: El cielo o qué?
0: No, vamos al cielo. Me distraje.
2: Mi récord fue un audio de WhatsApp de 20 minutos.
0: ¿20 minutos? No, ay, no. Sos insufrible, me muero. No. Ni en 2X te puedo escuchar porque son 10 minutos.
2: Ay, ¿qué? 10 minutos de tu vida, mira, has gastado más minutos en otras cosas. ¿Qué? Dale, ¿qué pasa?
0: Mejor no hablemos.
1: A fin de año le vamos a dar una placa al novio de ella.
0: Ay, por todo lo que. ¿A tu novio de cuántos minutos le dejas los audios?
2: Cortitos, porque es muy concreto lo que tengo que decir. Mi amor, te amo. Que duermas bien, Pepito.
0: Bueno, pobre. Bueno, pará, sí. Vuelvo con la astrología. Urano, el planeta del cambio, de la transformación, de lo disruptivo, de la electricidad, empieza su camino retrógrado.
2: Entonces,
0: parezco un texto de astrología. Esto va a ser, todos los que tengan planetas en el grado 5 y 1, entre el grado 1 y 5 de Géminis, les va a caer el uranazo. El uranazo te cambia así la vida.
1: ¿Qué
0: si
1: significa?
0: Tenés la luna, ahí el sol, los nacidos en los primeros grados.
1: ¿Qué significa que te cambia la vida?
0: Pará que estoy terminando de explicar a quiénes les afecta.
2: Estás
0: por
2: ansioso.
0: Ejemplo, estás ansioso. Te voy a poner en 2X. Por ejemplo, un geminiano que nació un 23 de mayo, por ejemplo, le va a caer sobre el sol esto. Ajá. Le va a caer ahí sobre... Bueno, ¿qué significa? Cambio, significa cambio, ruptura.
2: No.
0: Así, de golpe, ¿viste cuando estás así, te cambia la vida de la nada? No sé, te parte.
1: De octubre, no de mayo.
0: Te parte un rayo.
2: ¿Solo a los de mayo les va a pasar eso?
0: Y a los que tienen sol en los primeros grados de Géminis, que son los que nacieron cuando empieza Géminis, empieza entre el 20 y el 21 de mayo. Así
2: zafamos,
0: que si naciste entre el 21 y el 25, 26 de mayo, lo mismo si tenés la luna, si tenés Mercurio. Si tenés la luna va a ser algún cambio sobre lo femenino, sobre las emociones. Te puedes separar con un Urano sobre la luna.
2: Te puedes embarazar también.
0: No, eso es Júpiter.
2: Pero es un cambio.
0: No, bueno, pero tiene que haber un Júpiter ahí dando vuelta que es abunda.
2: Okay.
0: Urano sobre Venus también. O te puedes enamorar también. Urano sobre Venus, de golpe aparece un amor así de la nada.
2: ¿Vos tenés algo en Géminis, locotón?
0: No tiene nada en Géminis. Nada. Este es pura tierra.
1: Por suerte.
0: Este no le podemos sacar nada, no.
1: Ella me amenazó con que, como soy su figura paterna, tengo que llevarla al altar.
2: Sí. No, me voy a casar por
1: ya
2: iglesia.
1: Le dije que no le conviene que yo le voy a decir al muchacho. ¿Vos sabés lo
2: basta
1: que estás haciendo?
2: Basta decirle al muchacho, por
0: ejemplo. Vos vas a interrumpir la boda, en
1: y
0: realidad.
1: Sí, le voy a decir, escúchame, esto que estás haciendo es una huevada.
2: Si yo me caso algún día, que como viene la mano, mirá, no creo, pero porque como está todo, ¿no? El país. Pero igual amo mucho a mi pareja. Pero si yo me caso algún día, no me voy a casar por iglesia. Yo me voy a casar
1: en el civil, es lo mismo.
2: Y voy a hacer una fiesta en la playa, todos de blanco, chupando
0: caipirosca. ¿Con qué plata? ¿Quién va a pagar todo
1: eso?
2: Mi papá.
0: ¿Quién va a pagar?
2: Él es mi figura paterna.
0: La va a tener que ponerla.
2: Viste que el padre de la novia paga toda la boda.
0: Claro.
2: Sí, por eso te adopté.
1: Sí, bueno, decirle que vaya pensando cuánto es la dote. Porque tiene que pagar la dote.
2: Cuatro camellos y medio.
1: Cuatro camellos, efectivamente. No.
0: Bueno, estamos en la temporada Virgo.
1: Sí.
0: Vamos, hablemos un poco de los virginianos, los ordenados del zodíaco.
1: Tenés
0: los
1: un
0: que
1: minuto exacto.
0: Bueno, Virgo es un signo de orden, es un signo de servicio. Aquellas, no solamente el que tiene el sol en Virgo, sino aquel que tiene muchos planetas en Virgo. Hay gente que capaz que es, no sé, es geminiana, tiene el sol en Géminis, pero tiene tres planetas más en Virgo, y es más virginiano que geminiano. Entonces, es un signo que siempre va a ver la paja en el ojo ajeno. ¿Viste ese signo, esa persona que ve el detalle, la coma que nadie vio, la pelusa en el piso que la escoba no barrió, la miguita de pan que se te cayó del escote? Eso es Virgo. Pero tené confianza, porque Virgo si te dice, anda a ver a tal médico que es el uno en tal especialidad, es porque Virgo lo chequeó eso. Vio a 50 médicos y te dijo, este es el médico que tenés que ver.
1: Sí, es lo así. Mismo que la inteligencia artificial.
0: Sí, no, mejor.
2: Te aconsejo igual.
0: Yo a un virginiano le confío todo.
2: Acá Natalia en el chat de YouTube dice, Brendita, múdate con el tío tu Nicole. No, le cocinás súper rico y de paso le ayudás a apagar la luz.
1: Gracias. Gracias por las ideas. Gracias, doctora.
0: Gracias, buena semana.
2: Son las 8:30 de la noche en todo el país. 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
6: Veinte treinta en todo el país y en Buenos Aires la temperatura 9 grados, la térmica 7 grados 8 décimas. El gobierno definirá su estrategia para tratar el proyecto sobre Malvinas y evalúa avanzar primero en la Cámara de Diputados. La Casa Rosada reunirá el martes a la mesa política para debatirlo y confía en alcanzar una mayoría amplia para aprobar la Ley de Defensa de la Soberanía Nacional. De este modo, la administración Milei busca recuperar centralidad política y sigue con preocupación la sesión opositora por la morosidad. El riesgo país quedó por debajo de los 500 puntos, pero los bonos ya anticipan la incertidumbre electoral. El indicador que mide el sobrecosto que pagaría la Argentina por endeudarse en el exterior logró cerrar la semana en 490 unidades, el valor más bajo desde mediados de agosto. No obstante, los inversores advierten por una potencial volatilidad durante 2027. Rodrigo De Paul habló sobre el retiro de Leo Messi de la selección nacional en la previa del partido de Inter Miami con el Atlanta United. Motorcito De Paul aseguró sentir melancolía, pero sobre todo mucha gratitud por todo lo que hizo el astro rosarino en la escaloneta.
7: Fue muy emotivo. Para nosotros los argentinos vivíamos con mucha ilusión teniéndola él adentro de una cancha. Nos daba mucho orgullo ver la camiseta de Argentina por todas partes del mundo, ¿no? Y que siempre tenían el número 10 atrás. Creo que hizo un montón por el país y bueno, es melancolía sobre todo, ¿no? Pero bueno, creo que lo hemos disfrutado. Bueno, particularmente yo he disfrutado mucho de su camino con nuestra selección, así que bueno, que sea muy feliz, muchas gracias y bueno, a disfrutarlo todavía que queda.
6: En Buenos Aires, a esta hora y con el cielo parcialmente nublado, la temperatura 9 grados, la térmica 7 grados 8 décimas y la humedad 51%. 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
1: Aprendida.
2: ¿Vos hasta ahora, si no laburases, no te irías al cine con una aceitunita?
1: No, Nora, no podés decir que está cargado no sé qué, porque debe estar toda la gente con frío en la casa.
15: No sé si prendieron la estufita, porque después va a venir carísimo, no, viste, que ya se siente. Bajaron los subsidios, perdón la onda, ¿no? Pero es la realidad, diría sí, el gato. Sí. Ahora, la verdad que las autopistas, sí, muy tranquilos, se volvieron todos tempranito, hace frío, solamente hay dos choques puntuales, uno afecta a Panamericana, otro al acceso este, y les contamos que en la zona de Tortuguita, sobre el ramal Pilar de Panamericana, se produjo un choque hacia Capital. Desde Delviso hay demora, solamente ese tramo, después la circulación es muy fluida, apenas lenta Panamericana, desde Melo hacia el ingreso a General Paz. Y en el acceso este, a la altura de Barcala, se produjo un choque mano a Capital. Esto genera retrasos desde el empalme con Camino del Buen Aire. El resto de las autopistas con buena marcha y los servicios todos a horario. Tuni.
1: Gracias, Norita. Muchas gracias.
15: Un beso. Hasta luego.
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0: ¿Quién canta? ¿Quiénes cantan?
1: The Beatles.
0: The Beatles, muy bien. ¿Y cómo se llama la canción?
1: Penny Lane.
0: Muy bien, tú, Nicole.
1: Y bueno, si no sé esta, la verdad, me echabas ya.
0: Yo te echaba.
1: Efectivamente.
0: Después vamos a hacer una encuesta en YouTube, a ver quién, cuántos votan que en tus vacaciones yo conduzca.
1: No, va.
0: Bueno, tú, Nicole Mann, 8 de la noche, 37 minutos en estos momentos en la ciudad de Buenos Aires, 9 grados, 2 décimas, un frío. Que mirá, menos mal que es uno. Si son dos,
1: adiós.
0: Morimos.
1: Mamita querida, adiós. Bueno, a ver, el tema de Malvinas, hay dos formas de encararlo. Uno es decir, está positivo lo que dice Javier Milei, porque es correcto que hay que sancionar a las empresas, etcétera, etcétera. Y la otra es, no le creemos nada.
0: ¿De qué lado estás?
1: De no le creemos
0: y
1: nada.
0: Sí, más vale.
1: Entonces, básicamente, les voy a dar un par de ejemplos.
0: El elogio a Thatcher, chicos. ¿No?
1: La, por supuesto.
0: No se olvida más.
1: No, por supuesto, como dice el ex primer ministro Johnson del Reino Unido, es el presidente más anglófilo de la historia argentina, es decir, pro-británico. Pero vayamos a los ejemplos concretos. La embajadora de Argentina en Londres se llama Mariana Plaza. Esa embajadora, ¿qué dice? Que las instrucciones que ella tenía era que hay que mejorar todas las relaciones con el Reino Unido, incluyendo las inversiones en Malvinas. Que además hay que permitirles vuelos a Malvinas que no toquen desde Brasil, que no toquen suelo argentino. Todas cosas inéditas. Entonces, y esto se llama incluso dentro de la Cancillería la doctrina Plaza. O sea, que lo que la instrucción que le dieron es, no reclamen nada. Vos decís que queremos favorecer la relación como sea y que la mejoremos como sea, etcétera. No reclames nada. Esa era la instrucción que ella tenía. Tenemos una secretaria de Malvinas en la Cancillería que se llama Paola Di Chiara. ¿Qué hace la secretaria de Malvinas? Reclama soberanía, pide cosas, lo que hace es unos seminarios conjuntos con la embajada británica, que además algunos de las sesiones se hacen en la casa del embajador. Entonces, esa es la secretaria de Malvinas. Bueno, ¿qué es lo que ocurre en este momento? Básicamente que Donald Trump está un poco peleado con el Reino Unido, como ya han explicado en esta radio varios compañeros, básicamente por dos razones. Una, porque no apoyó a Estados Unidos lo suficiente en la guerra con Irán. Por ejemplo, tiene una isla cerca de Irán, que el Reino Unido, que se llama Diego García. Es una isla donde está la mayor base de Estados Unidos ahí.
0: Buah.
1: Y no le permitieron usar la base para atacar a Irán, porque dijeron, no es nuestro tema, no es una cuestión nuestra, por lo tanto no podés usar la base de Diego García. Segundo tema, de que le piden a Gran Bretaña que ponga plata para la defensa de Europa, el 5% del producto bruto. Y el Reino Unido, que está gobernado ahora por laboristas, dice minga. Lo dicen en inglés, admito.
0: Minga.
1: Minga, efectivamente. Y le dice no, de ninguna manera. Entonces, lo que hay es una presión de Estados Unidos al Reino Unido.
0: Más vale.
1: Y lo histeriquea diciendo, mirá que le vamos a reconocer a Argentina las Islas Malvinas, etcétera, etcétera. ¿Qué? Es un jueguito en el que no lo van a hacer nunca, porque eso es lo que hacen ellos. Es, en realidad, es presionar. Donald Trump, que dice un día y al día siguiente retrocede, no se va a pelear con el Reino Unido de ninguna manera.
0: Tiene otras cosas que le importan más.
1: Bueno, no se va a pelear. Hoy a todo esto estuve viendo encuestas sobre Donald Trump. 66% dice que es mal gobierno. 66% de los norteamericanos.
0: Una bocha.
1: No, tremendo. 33% solo dice que es un buen gobierno.
0: Mirá que se vienen las elex.
1: No. Y vos sabés que Donald Trump quiere establecer que es el mejor presidente de la historia.
0: Y bueno, obvio.
1: Y entonces,
0: ¿qué va a decir? ¿Cómo lo va a establecer?
1: No, pero lo quiere como hacer un ranking oficial de quiénes son los primeros, los mejores presidentes. Entonces, por ejemplo, dice que Biden es de los peores, que Obama es de los peores, Clinton aceptable.
0: Ah, bueno. Me causa curiosidad cómo va a ser Trump para reflotar su imagen de acá. No queda mucho tiempo, ¿eh?
1: No,
0: está como yo, se le viene la búsqueda de alquiler en noviembre.
1: El 3 de noviembre,
0: Estamos juntos en esto, Trump.
1: El 3 de noviembre, bueno, efectivamente, son las elecciones
0: ya,
1: de medio término.
0: ¿Y cómo va a ser? Porque estaba complicated.
1: Bueno, efectivamente. Y además, no sabes cómo lo bardean y
0: sí,
1: lo gastan.
0: Por eso
1: porque
0: te digo.
1: Hace estas cosas raras. Por ejemplo, yo les conté la semana pasada, declaró que el estrecho de Hormuz se va a llamar Estrecho Trump. Cosas así.
0: Aparte horrible le queda.
1: No, claro.
0: Estrecho Trump no es muy promocionable.
1: Pero hace estas cosas que suenan ridículas.
0: Sí, sí.
1: ¿No? Suenan ridículas. Entonces, por ejemplo, el centro cultural más importante,
0: sí,
1: que es el Lincoln Center en Washington, él agregó Trump. Lincoln Trump. Es como si al Colón le agregáramos Colón Tuni.
0: Bueno,
1: ¿me entendés?
0: Hola, ¿qué tal? Palacio Libertad.
1: Bueno,
0: ajá,
1: pero por lo menos no le puso Palacio Milei.
0: Bueno, pero ya, ¿cómo nos arruinó esa palabra tan linda?
1: Sí, bueno, ¿no? Efectivamente. Bueno, bueno, lo concreto...
0: Ya la recuperaremos.
1: Lo concreto es que todo esto gira alrededor de un conflicto esencialmente entre Estados Unidos y Gran Bretaña. Ahora bien, suponiendo que dicen aprovechemos la oportunidad, etcétera, etcétera, la verdad que hay un montón de empresas que deberían ser sancionadas y que laburan en la Argentina. Por ejemplo, hoy en la política online, porque el tema de las empresas petroleras, vuelvo a contarte nuevamente cuando fui a...
0: Yo no me olvido más tu imagen con el mameluco.
1: Exactamente.
0: Impusiste moda.
1: A Vaca Muerta.
0: Sí.
1: Está lleno de empresas que hacen servicios. Por ejemplo, hacer un pozo. No lo hace YPF. El pozo lo cava, por llamarlo de alguna manera, una empresa que presta servicio.
0: Sí.
1: Después toda la extracción sí la hace YPF. Entonces está lleno de empresas que prestan servicios. Y son las mismas las que le prestan servicios a casi todas.
0: Uh-huh.
1: ¿Eh? Entonces, por ejemplo, no hay muchas empresas que produzcan pozos en el medio del mar.
0: Uh-huh.
1: Entonces, la empresa que se llama Noble, que le produce, que está con la israelí, también está en Tierra del Fuego, donde estamos buscando petróleo en el mar. La que perfora el pozo no es Navitas la israelí, sino son las que prestan el servicio. Bueno, después hay otra empresa que presta el servicio de ser plataforma. Te presta el barco de donde vos...
0: el barco petrolífero.
1: De donde vos ponés el pozo.
0: La base, sí.
1: Exactamente. Entonces, esa empresa también está en la Argentina. Y es así todo el tiempo.
0: Una buena no tenés para contarme.
1: No. La buena, ya saben ustedes, que es que tenemos enormes chances. Lo confirmamos hoy con aquí en la entrevista que nos dio el ex ministro de Economía, que tenemos una gran oportunidad. Tenemos una gran oportunidad.
0: Tengo miedo, Tuni, tengo miedo.
1: No, tenemos enormes chances. Martín Guzmán, que no es oficialista, dijo, tenemos una super chance con Vaca Muerta, con los minerales. Están todos desesperados por los minerales, porque mañana, por ejemplo, Milei a las 2 de la tarde tiene una reunión con una empresa de inteligencia artificial. Pero déjeme hablar nada menos que con el expresidente de Bolivia, Evo Morales. Evo, ¿cómo vas? Aquí Brenda y Tuni te saludan. ¿Cómo estás? Buenas tardes, buenas noches.
2: Muchas gracias, hermano Tuni. Gracias por este contacto. Un saludo a toda la amable audiencia de este medio de comunicación, Radio Oriente.
1: Evo, bueno, te queríamos preguntar esencialmente por el escándalo Cerimedo, este consultor argentino que ahora está preso por la tentativa de asesinato de su pareja en Bolivia.
2: Sí, mira, nos ha sorprendido esta noticia. Yo comenté, bueno, me llegaron una información entre febrero y marzo que el mandamás en el Palacio Quemado, en la Casa Grande del Pueblo, era un argentino, Fernando Cerimedo. La prensa un poco estaba molesto, preocupados, porque cualquier información pasaba por el argentino, decía. Pasatiempo, información, en el gabinete tuvieron entre Fernando Cerimedo con ministro de la presidencia, el señor Lupo, ahora exministro. Incluso comentan las tal vez malas informaciones, intentos de pugilatos, peleas, porque los ministros tenían que consultar a este señor para poder sacar algunas informaciones, comunicaciones.
1: Llegaba era información, Evo, de que Fernando Cerimedo era un poder en la presidencia de Bolivia.
2: Sí, la gente decía que era asesor privado, aunque el presidente dijo que era profesor de su hija. Pero durante el conflicto entre mayo y junio, ya en sus redes sociales, en su Twitter, ¿qué decía? Por ejemplo, senador, 14 de mayo de 2026, a fuerza de la plata del narco, movilización de voz, narco, pedófilo, tic-tac. Eso decía Evo Morales.
1: O sea, él tuiteaba en contra tuyo.
2: Son más de 20 tweets sacaron. Otro es de fecha 9 de junio de este año. Tic-tac, pedófilo, narcoterrorista. Ahí abajo pongo mi fotografía. Pero con relación a las políticas económicas, en su Twitter, ¿qué dijo? 17 de mayo de este año. Privatizar o cerrar lleva meses, según la legislación boliviana. Deberían saberlo, entre paréntesis, ya se inició igual. Es decir, inició la privatización. La Constitución Política del Estado. Ya, Paz propuso modificarla. También toma tiempo y de acuerdo. Y a la izquierda la venimos corriendo desde la campaña. Un abrazo. Que le encabezaba política de privatización que demandaba.
1: O sea, él decía privatizamos como si él fuera parte del gobierno.
2: Así es. Aunque un comentario en sus redes, en sus grabaciones decía que el presidente tarda mucho, es muy lento, bueno, ¿no? Es un problema interno. Y esta semana que pasa, sale un audio, la conversación entre Paz, lo digo para el presidente con él, y ahí deciden el estado de sitio, o estado de excepción. Y es muy grave, vamos a pasar esa grabación, tal vez ya lo tiene. No, ya lo tiene, pero vamos a pasar en este momento, le está pasando aquí el que me ayuda, por favor. Entonces, ya es, ¿cómo es posible que el presidente Rodrigo Paz, va a planificar con Fernando Cerimedo, argentino? Claro, es constitucional estado de excepción, y tiene que planificar con su gabinete político, con ministro de gobierno o defensa. por lo menos con los comandantes de las Fuerzas Armadas, de la policía, y no con un extranjero.
1: Evo, tenés es claro...
2: A la patria. Evo, esa es traición a la patria.
1: Uh-huh. Evo, tenés claro que de la tentativa de matar a Nadia Beller, la pareja de Fernando Cerimedo, amagan con echarte la culpa a vos. Es decir, apareció un video de un supuesto sicario diciendo, sí, a mí las instrucciones me las dieron en la gobernación de Cochabamba, que es la gobernación en la cual, digamos, que digamos, sigue tu línea.
2: A ver, ese plan era para echar la culpa a Evo. Supuestamente la Nadia Beller estaba yendo a recoger una denuncia de violación de Evo a una menor de edad, ¿no?
1: Sí.
2: Pero el plan era, como dicen en sus redes, si no se eliminan, nos van a ir mal. Eso dice textual. Entonces, si lo mataban, me echaban la culpa. A Evo lo ha hecho matar. ¿Cómo planifica eso? La narrativa, un discurso, estas conversaciones entre Rodrigo Paz y Fernando Cerimedo. ¿No salió bien? Herido la pobre señora. Atentado a su novia, a su compañera, a su pareja, pero también a su bebé. Doble atentado. Sicariato. Y ahora envuelto en actos de corrupción, narcotráfico. Es impresionante. Este era agente de la CIA. En el plan era matar a Evo, en Trópico. Mira, ¿qué dice el ministro de Defensa, hace 2-3 días atrás? Ministro de Defensa llama a Evo a presentarse ante la justicia para evitar un derramamiento de sangre. Es decir, aquí va a correr sangre si Evo no se presenta. Un viceministro me hizo informar mediante algunos compañeros. El Ministerio de Gobierno y Cerimedo ya tenían 75% ya plan para detenerme, agarrarme vivo o muerto. Y con el atentado a la señora Beller, ahí explotó, todo terminó. Aunque siguen los planes, amenazas, como hace un momento leí.
1: Sí, es verdad que Cerimedo impulsaba que Nadia Beller reciba a alguien que le iba a dar información en contra tuya. Y en ese momento, y le insiste, salí a la puerta del hotel y ahí tratan de matarla. Es decir, estaba el plan de ir en contra tuyo.
2: Totalmente, ¿no? Hay un plan. ¿Por qué? Aquí, yo digo, sigue en vigencia el plan Cóndor. En el nuevo contexto geopolítico mundial, el imperio norteamericano, el gobierno de Estados Unidos se repliega a América Latina con su doctrina Monroe y América para los americanos. Pero ¿quién ejecuta ahora el plan Cóndor? No son coroneles ni generales, son jueces fiscales, lo que pasó con hermana Cristina. Ahora últimamente son tribunales electorales, como en Colombia, con Perú, eso pasó conmigo. A mí me roban la sigla, me proscriben como candidato, porque legal y constitucionalmente sigue habilitado. Autoprorrogan a los magistrados solamente para evitar que el movimiento popular, a la cabeza del movimiento indígena, siga en gobierno. Aquí estamos luchando, enfrentando a un gobierno neoliberal, pero también a un Estado neocolonial.
1: Y Cerimedo era parte de ese plan. Para frenarte, digamos, y para detenerte y para matarte.
2: Mira, yo puedo leer algunos documentos. ¿Quién dice? Espinosa, ministro de Economía. ya ahora ex, dice que los tres desembolsos del Fondo Monetario Internacional dependen del cumplimiento de las metas económicas. Aquí, desde Estados Unidos, el fondo manda en la parte económica. Mira, ¿qué dice otro informe? Alto funcionario de Estados Unidos se reúne con gabinete de paz. Pues, ¿no? Ahora somos narcoterroristas, antes comunistas. ¿Qué dice el secretario de Estado de Estados Unidos, más conocido como canciller? Estados Unidos persigue a los grupos de izquierda como terroristas, declaró Marco Rubio. Ah, Estados Unidos perseguirá a los grupos de izquierda como terroristas, ¿no? Mandan políticamente de Estados Unidos, económicamente, pero también militarmente el Comando Sur. Comando Sur manda allá,
1: Cerimedo
2: mira.
1: estuvo en esa en la reunión del escudo de las Américas, efectivamente, lo acompañó al presidente Rodrigo Paz a esa reunión con Marco Rubio, efectivamente.
2: Sí, estaba en reunión en Escuela de Américas con Marco Rubio. Ahora los militares serán convertidos, si no paramos esto, como policías que van a cuidar litio, tierras raras, gas para las transnacionales, para el capitalismo. Por ejemplo, plantean a potenciar las Fuerzas Armadas contra el narcoterrorismo. Días pasados estaban en Paraguay. Paraguay, un entrenamiento bajo el Comando Sur, algunas Fuerzas Armadas de América Latina. Esta es nuestra realidad. Y por eso razón el gobierno de Rodrigo Paz no eliminó Ministerio de Planificación. Yo comentaba, conversaba, debatíamos con algunos sectores sociales, especialmente con el movimiento campesino. Cuando uno se casa, planifica inclusive cuántos hijos van a tener, de qué van a vivir, el plan. ¿Cómo es posible un Estado, una nación, un país no tenga Ministerio de Planificación? Entonces, ¿dónde planifican? Estados Unidos. Y estoy demostrando, políticas económicas llegan de Estados Unidos. Militarmente, Fuerzas Armadas comandadas por el Comando Sur. Uno, funcionario viene, se reúne con gabinete. Y Cerimedo, ¿quién era? El que operativizaba, el que ejecutaba internamente este mando que viene de Estados Unidos. Yo estoy convencido, Cerimedo era agente de la CIA.
1: Evo, gracias por estos minutos, ¿eh? Muchísimas gracias.
2: Muchas gracias, nuevamente un fuerte abrazo a todos y a todas, hasta pronto.
1: Evo Morales, desde Bolivia, ustedes lo acaban de escuchar, Cerimedo era parte del operativo de la CIA para matarlo a él, para detenerlo, y de todo este plan que ellos dicen es contra el narcoterrorismo, pero que en realidad es contra los movimientos de izquierda o los movimientos progresistas.
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4: Es la hora 21 en todo el país y en Buenos Aires. La temperatura 9 grados, la térmica 7 grados 8 décimas. Causa Malvinas Argentinas. La Corona Británica advirtió que sus Fuerzas Armadas están en alerta 24/7 tras el discurso de Javier Milei en cadena nacional. Y el expresidente Alberto Fernández respondió de manera irónica sobre el riesgo que podría significar Argentina en un conflicto militar.
5: Que no se preocupe por eso, porque la Argentina está absolutamente desarmada, porque entre otras cosas Milei compró 14 aviones, creo, que son un vejestorio que no sirven para nada, que se lo compró a los Estados Unidos, que en verdad alguna vez espero que alguien investigue ese desfalco que fue la compra de los F-16, que son aviones de 40 años que vinieron sin ninguna tecnología, porque le quitaron toda la tecnología de la OTAN antes de venir a la Argentina. En verdad los ingleses no tendrían que preocuparse por eso. Tenemos que preocuparnos nosotros por tener un presidente tan diletante, tan absurdo, tan ridículo.
4: ATE convocó a un paro y movilización al PAMI el martes. Es ante la crisis y colapso de la obra social de los jubilados. Más de 5 millones de jubilados son víctimas y rehenes de quienes están haciendo negocios a costa de su salud. Esto lo indicó Rodolfo Aguiar y alertó que en los últimos 2 años murieron 45.000 jubilados más de los esperados por el deterioro en su calidad de vida, la falta de medicamentos y las dificultades de acceder al sistema de salud. La convocatoria a movilizarse será este martes 8 desde las 13 horas a la sede central del organismo en Avenida Corrientes 655. Río Negro encontraron muerto al nene de 4 años que había desaparecido tras caer a un canal de riego. El menor había quedado desaparecido después del accidente mientras que sus padres lograron salir del vehículo por sus propios medios. Jam, de 4 años, era intensamente buscado desde la madrugada de ayer. Luego del accidente, y el intendente de la ciudad de Fernández Oro, Gustavo Amati, fue el encargado de dar la triste noticia.
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7: Habilitaron la circulación en el acceso este a la altura de Barcala, sentido a la ciudad de Buenos Aires. Ya no se registran demoras. En Panamericana, en el ramal Pilar, se produjo un choque en el kilómetro 31. A la altura de Tortuguitas hay reducción parcial de tránsito y demoras desde Del Viso. El resto de las autopistas con buena circulación. Anticipamos que a partir de mañana, a las 7 de la mañana, habrá obras en el puente Zárate Brazo Largo con reducción parcial hacia la provincia de Buenos Aires. Estará afectado el carril lento y se podrá circular solo por el carril rápido. En estos momentos, trenes subtes y el premetro operan a horario. Central de Tránsito 710, Nora Acosta.
4: En Buenos Aires, a esta hora y con el cielo parcialmente nublado, la temperatura 9 grados, la térmica 7 grados 8 décimas y la humedad 51%.